0: diputados, quienes mostraron sus criterios y preocupaciones con respecto a la implementación de estos cambios que, según muchos expertos, se tratan de los más profundos y radicales en las últimas décadas en el país. En el sector estatal, por ejemplo, en la empresa estatal socialista, que es la columna vertebral de la economía cubana, tendrán mayor autonomía en cuanto a salarios y también el manejo de sus finanzas y sus operaciones comerciales. Ha estado marcado también por profundas transformaciones para el sector privado, que tendrá un mayor protagonismo en la economía nacional. Se va a reducir también el número de trámites. Las empresas privadas, las pequeñas y medianas empresas, podrán tener más de 100 trabajadores. Podrán una persona, un cubano, tener más de un negocio. Incluso podrá comercializar combustible, importar combustible y comercializarlo. Y, por supuesto, se reducen las actividades prohibidas. Los diputados, antes de esta aprobación, pues han mostrado, como decía, sus inquietudes y también sus criterios con respecto al impacto que pueden tener estas transformaciones y también su forma de implementarse.
1: Yo sí creo. Yo creo que puede crear muchísima apertura, sobre todo a nivel económico, a nivel social. Tenemos que mantener en vilo las salvaguardias de las protecciones sociales que hemos logrado. Tenemos que tener una mirada hacia las diferencias sociales. Creo que estas medidas ayudan a tener más control y, sobre todo, poder desarrollar beneficios al pueblo con el recrudecimiento del bloqueo contra Cuba.
2: Hay que trabajar duro, hay que trabajar fuerte, hay que informarle al pueblo. Hay que generar confianza, ¿no?, donde exista la duda. Pero sí, yo creo que, te insisto en ese concepto, son necesarias, están bien diseñadas y tenemos razones para ser optimistas, porque en nuestras manos está que triunfen estas medidas.
3: Pero yo creo que esto viene también a dar un rumbo muy importante, y cuál es el papel de nosotros como nueva generación en explicar y en participar de manera oportuna de que se cumplan estas transformaciones económicas y sociales, y como se ha insistido, con mucho control, con mucho cuidado también, sobre todo de las conquistas sociales que hoy estamos defendiendo.
4: Siento un poco de temor, es normal cuando uno lee este tipo de transformaciones tan radicales en la economía del país. Hay como sentir la responsabilidad de estar hoy aquí aprobando, sentir un poco de temor de podemos hacerlo, cómo puede salir, si puede salir bien, puede salir mal. Yo, a mí, de las cosas que más me preocupan como cubana, de las cosas que más me preocupan es cómo vamos a llevar a cabo toda esa legislación, ¿no? ¿A quién vamos a dejar entrar a nuestro país? ¿A quién vamos a dejar que forme parte de nuestra economía? Yo creo que es una de las preocupaciones más grandes que tengo.
0: Las palabras de clausura, como es habitual, corrieron a cargo del presidente del país, Miguel Díaz-Canel Bermúdez, quien hizo un balance de estas transformaciones y también del contexto en el cual se aplican, marcando por un recrudecimiento sin precedentes del bloqueo estadounidense, que obliga a la nación caribeña a hacer transformaciones a lo interno para poder preservar el sistema socialista en el país.
5: Nuestra amada Cuba vive las horas más difíciles de este siglo y tenemos la histórica responsabilidad de salvarla. El concepto de revolución que el comandante en jefe nos legó, en sus propias palabras, sigue increpándonos 26 años después. Es tiempo de cambiar todo lo que tiene que ser cambiado. No se trata solo de romper el cerco de quienes se empeñan en asfixiarnos y lo confiesan sin ningún escrúpulo, al mismo tiempo que nos culpan cínicamente de la crisis que ese propio cerco provoca. Se trata de enfrentar las consecuencias del descomunal caos generado a nivel mundial por absurdas guerras de conquista, quiebre del multilateralismo y las leyes internacionales y el manejo fraudulento y arbitrario del sistema financiero internacional como arma política. Y cuando la vida del pueblo se vuelve tan dura, el primer deber del partido, del gobierno revolucionario y de este parlamento nacido del pueblo, por el pueblo y para el pueblo, es cambiar todo lo que haya que cambiar para salir adelante.
0: Recordar que previo a esta reunión de la Asamblea Nacional, que se ha reunido en esta ocasión de forma virtual, sesionó un pleno del Comité Central del Partido Comunista de Cuba, la institución

0: política rectora de la sociedad cubana, que analizó también estas transformaciones, y en este pleno se recibió un mensaje del líder de la Revolución Cubana, el general de ejército Raúl Castro Ruz, quien mostró en esta carta, en este documento, su apoyo a estas transformaciones y ha pedido que se vele por su correcta implementación y también por tomar siempre en cuenta los criterios del pueblo cubano.
1: Los recientes ataques ucranianos contra blancos civiles dejaron varios muertos y más de una decena de heridos en territorio ruso. Moscú critica el respaldo europeo a Kiev, que mantiene una visión distorsionada del desarrollo del conflicto y de la situación real en el frente de batalla. Mientras continúan apareciendo reacciones ante la agresión inhumana del régimen de Zelensky contra un autobús con niños de Bielorrusia. María Starostina nos acerca al panorama.
2: Tras una serie de ataques contra la población civil, desde Moscú afirman que seguirán respondiendo a los atentados del régimen de Kiev. Precisan que en el blanco de las Fuerzas Armadas rusas estarán las instalaciones del complejo militar industrial de Ucrania, incluidos objetivos del sector energético. Este miércoles, el ataque con dron contra un autobús que transportaba a un equipo infantil de fútbol bielorruso se saldó con varias víctimas. Esto ocurrió en la provincia rusa de Briansk. Todos los afectados están siendo atendidos por los médicos. En Moscú y en Minsk condenaron la agresión contra el autobús con niños. La comisionada para Derechos Humanos de Rusia, Yana Lantratova, lo tildó como un atentado terrorista inhumano. El presidente de Bielorrusia lo vio como una provocación y un intento de arrastrar a su país a una guerra. Advirtió de que esto acabará mal para quienes lo intenten. Escuchemos los comentarios desde el Ministerio de Exteriores de Bielorrusia.
3: La República de Bielorrusia condena enérgicamente este acto terrorista inhumano que no puede ser justificado. La parte bielorrusa exigió a la parte ucraniana explicaciones exhaustivas de lo sucedido, la realización de una investigación inmediata y objetiva, así como la entrega de información sobre el enjuiciamiento estricto de todos los responsables. Bielorrusia seguirá tomando todas las medidas necesarias para proteger la vida y la seguridad de sus ciudadanos y se reserva el derecho de tomar las acciones correspondientes contra la parte ucraniana.
2: Al mismo tiempo, en Europa anuncian un nuevo paquete de ayuda militar para Ucrania. 200 millones de euros en armas estadounidenses por parte de Alemania y el envío de 350 misiles y 150 mil drones por parte de Reino Unido. Obviamente, Vladimir Zelensky aplaude esta decisión y llama a pensar en cómo proporcionar la financiación que necesitará el ejército ucraniano en los próximos años. Lo aseguró en la cumbre de líderes de la Unión Europea en Bruselas. El asesor del presidente ruso, Yuri Ushakov, se pronunció sobre la situación.
4: El tema ucraniano fue objeto de un intenso debate durante la cumbre del G7. Como era de esperar, Trump fue bombardeado con ideas que resultaron contraproducentes, sino directamente perjudiciales. Los europeos insisten claramente en que la guerra debe continuar. Seguían por la premisa completamente errónea y falsa de que la situación en el campo de batalla está cambiando a favor de las fuerzas ucranianas, lo cual es categóricamente falso.
2: Ya lo ven, no cesan los intentos de prolongar el conflicto. Desde Moscú reiteran que sus tropas siguen avanzando en todas las líneas del frente y que lograrán los objetivos de su operación militar especial.
1: Al respecto, el periodista Pascual Serrano sostiene que la Unión Europea encubre los detalles de los ataques de Ucrania contra objetivos civiles en Rusia y Bielorrusia, ya que los hechos resultarán incompatibles con su discurso antirruso.
5: Bueno, la narrativa europea tiene que hacer ese discurso burdo, ¿no? De que hay un bando bueno y un bando malo. Así de sencillo. No necesita entrar en matices, para lo cual es fundamental un discurso monocorde de que Rusia mata civiles y de que Ucrania solo destruye infraestructura rusa, ¿no? Ni siquiera mata. ¿no? Ellos piensan que una vez prohibidos los medios rusos, ahora basta con silenciar las noticias que no se ajusten a su narrativa. De manera que si existe una masacre de civiles rusos o bielorrusos o a un atentado terrorista por parte de Ucrania, su idea es que hay que silenciarlo porque, claro, se rompe todo el discurso, toda la narrativa, y como ellos creen que controlan todo el discurso prohibido los medios rusos, pues ellos siguen en esa situación, ¿no? De nuevo, una vez más, yo creo que las víctimas aquí, más allá de las víctimas de la guerra, somos los ciudadanos europeos que, a los que se nos niega la verdad.
1: Mientras tanto, medios europeos destacan la inquietud en Bruselas ante la anunciada revisión de la presencia militar estadounidense en Europa. Además, el secretario de Guerra norteamericano se negó a participar en la sesión del grupo de contacto de la OTAN para el suministro de armas a Ucrania. Pete Hegseth abandonó la reunión de ministros de defensa de la alianza una hora y media después de su inicio, tras lanzar duras críticas a los países de la OTAN.
6: Y como dije en mi primera reunión ministerial de la defensa de la OTAN en febrero pasado, y como la administración Trump ha repetido una y otra vez durante el último año y medio, nuestros aliados deben dar paso al frente. El presidente Trump ha sido muy claro sobre este punto durante muchos años y a lo largo de dos administraciones, y durante demasiado tiempo la OTAN ha sido un tigre de papel y una calle de sentido único. No más.
1: Hegseth advirtió de que las futuras contribuciones de Washington a la seguridad de Europa dependerán de si los aliados aumentan su gasto en el sector defensa. Este anuncio se suma a una serie de decisiones que habrían agarrado desprevenidos a los europeos, entre ellas la de retirar unos 5.000 soldados estadounidenses de Alemania y cancelar un despliegue adicional de tropas previsto en Polonia. En numerosas ocasiones, desde la administración Trump han presionado para que asuman la principal responsabilidad en el resguardo del viejo continente. A su vez, el secretario general de la OTAN espera que, en caso de una amenaza real, Washington se comprometa con el artículo sobre la defensa colectiva.
7: Sabíamos que esto iba a suceder porque Estados Unidos tiene que ocuparse de múltiples frentes. No pueden dispersar demasiado sus recursos. Por lo tanto, lo que Estados Unidos ya anunció fue que debían reducir su contribución al modelo de fuerza de la OTAN. Ayer surgió la pregunta, ¿esto es inmediato o no? Es inmediato. Sin embargo, me resisto a afirmarlo porque se trata de una herramienta de planificación. Entonces, ¿qué pasaría en realidad si estallara una guerra? Supongamos que surge una situación de artículo 5. En ese caso, todos los aliados, incluido Estados Unidos, maximizarían sus recursos para asegurar que podamos librar la guerra.
1: Claudia Sheinbaum afirma que Donald Trump está mal informado sobre lo que ocurre en México. Así reacciona a las recientes declaraciones de su homólogo estadounidense, quien volvió a lanzar críticas contra el país por la lucha contra el narcotráfico y calificó a la mandataria mexicana como una mujer asustada. Ante estos dichos, Sheinbaum señala que no es necesario engancharse con cada palabra de Trump.
8: He dicho en otras ocasiones, yo he dicho que el presidente Trump tiene su manera de comunicar, no hay que engancharse en cada declaración, pero el pueblo de México sabe que estamos trabajando, que es lo que a mí me importa.
9: Presidenta, él menciona que el gobierno ha perdido el control. ¿Usted qué respondería a esto sobre el país, menciona?
8: Pues que no está bien informado. Él. Se lo he dicho personalmente, no es algo que lo diga por primera vez. El Estado mexicano existe.
1: Además, la presidenta sostuvo que el país sí ha obtenido resultados en la lucha contra la criminalidad. Como ejemplo, citó la disminución de los homicidios dolosos y la reducción del ingreso de fentanilo a Estados Unidos por vía terrestre. Asimismo, reiteró que se mantendrá una relación de cooperación, pero siempre basada en el respeto mutuo y la soberanía nacional. Por su parte, J.D. Vance afirmó que Washington se reserva la posibilidad de actuar militarmente contra los cárteles mexicanos si considera que representan una amenaza para sus ciudadanos. Ante este escenario, Sheinbaum insistió en que cualquier acción debe limitarse al territorio estadounidense, especialmente para frenar el tráfico de armas que alimenta la violencia en México.
9: ¿Que podrían intensificar el trabajo terrestre para evitar este tráfico de...
8: Sí, sería muy bueno que lo hicieran en su territorio. Porque es muy importante que paren la entrada de armas.
1: El líder supremo de Irán declara en su mensaje a la nación que dio su permiso para la firma del memorando de entendimiento con Washington, pese a que al principio tuvo una opinión diferente. Además, enfatiza que a partir de este momento, Teherán está a la espera de que se cumplan las condiciones mencionadas en el pacto. Y por su parte, Donald Trump ya negó que Estados Unidos vaya a pagar 300.000 millones de dólares a la República Islámica, asegurando que se trata de una noticia falsa y de propaganda impulsada por los demócratas. No obstante, la entrega de estos fondos destinados a la reconstrucción y al desarrollo económico de Irán figura

0: Benjamin Netanyahu le dijo a Trump que Israel no tiene ninguna obligación en relación con el acuerdo. Así se evidencia aún más la distancia que hay entre ellos. De hecho, este medio de comunicación sostiene que Netanyahu está descubriendo la verdad de Trump y que esa alianza que parecía inquebrantable con el republicano podría ser su perdición. Así lo destacan. Ahora bien, tras la firma del memorándum, The New York Times recalcó que a pesar de que hay pérdidas bastante importantes por parte de Irán, el país persa demostró que pueden utilizar el caos económico como un arma, así lo señalan. Estados Unidos e Irán dieron un paso clave para cesar la confrontación. Sin embargo, el comportamiento de Israel y la nueva fase de los diálogos será determinante para alcanzar la paz en Oriente Medio.
1: En Perú, la candidata Keiko Fujimori encabeza la carrera presidencial con más del 99% de las actas computadas. Por su parte, Roberto Sánchez confirmó que participará en las movilizaciones convocadas para este viernes en rechazo a presuntas irregularidades en el escrutinio. El aspirante llama a una movilización pacífica y asegura que el pueblo saldrá a las calles para reclamar la victoria.
2: Llamamos a que esta jornada de movilización en el marco de la ley de la democracia, del derecho constitucional a la protesta pacífica, lo será así. Porque exigimos cero controversias, exigimos transparencia, respeto a la seguridad jurídica, la convicción de las actas, convicción del voto a la cadena de custodia. Así como que se respete todos los votos como corresponde, pero con cero controversias. Nuestro pueblo viene mañana, como lo hemos sentido en las regiones, a reafirmar su victoria, porque nuestro pueblo se siente ganador y nosotros respaldamos ese sentimiento democráticamente.
1: Asimismo, el líder de Juntos por el Perú asegura que su partido continuará presentando recursos legales ante las autoridades hasta que se resuelvan las observaciones planteadas. Además, reitera sus cuestionamientos contra la Cancillería y la Oficina Nacional de Procesos Electorales respecto a la gestión de las actas provenientes del extranjero. En esta línea, el Jurado Nacional de Elecciones evaluará el recurso de apelación concedido a la agrupación de Sánchez, que busca anular más de 2.000 mesas de sufragio en Lima y Estados Unidos. Por su parte, Keiko Fujimori retornó a Perú tras salir del país luego de la segunda vuelta electoral. En medio de la recta final electoral en Colombia, surge una pregunta que también deberá responder el próximo gobierno. ¿Cómo frenar la constante salida de colombianos hacia guerras extranjeras? El fenómeno del mercenarismo, impulsado por redes de reclutamiento y necesidades económicas, se perfila como uno de los retos de seguridad que heredará el nuevo presidente. Nuestro corresponsal Andrés Fernández Sánchez tiene más información.
3: Frenar el reclutamiento de colombianos para que participen en conflictos armados en el exterior se perfila como uno de los desafíos importantes que deberá afrontar el próximo presidente de Colombia. Se trata de un fenómeno global en ascenso que en los últimos años ha cobrado particular gravedad en el caso de Ucrania, donde muchos llegan engañados sin formación militar previa y son utilizados como carne de cañón por el ejército de Kiev. Aunque el país dio un paso trascendental en marzo pasado al adherirse a la Convención Internacional contra el Reclutamiento, la Utilización, la Financiación y el Entrenamiento de Mercenarios, será el nuevo Congreso y el próximo gobierno quienes tendrán la tarea de tipificar las sanciones y definir las penas.
4: Que independiente del gobierno, es un problema de Estado. Estamos exportando muerte, estamos cometiendo delitos como asesinar inclusive presidentes en ejercicio, como lo que sucedió en Haití. Así que lo que esperamos es que haya una decisión del gobierno para acompañar en el punto en donde estamos. Y es que nosotros ya aprobamos la convención para la ratificación de la prohibición del mercenarismo, el entrenamiento, el financiamiento, pero nosotros ahora lo que tenemos, luego de creado el delito, es que reglamentarlo a través de un proyecto de ley que debe pasar por comisión primera, y esperamos que tenga toda la apertura el próximo presidente de avanzar en este cometido.
3: El nuevo proyecto de ley contempla penas de prisión de entre 10 y 15 años, además de multas que rondan hasta $500,000 para quienes dirijan, comanden, financien o utilicen a una o más personas con el fin de participar en hostilidades, acciones armadas o actos de violencia contra un Estado, su población o sus instituciones, ya sea en territorio nacional o en el extranjero.
5: sí es importante

0: poder establecer cuándo sería considerado un delito, cuándo puede haber un cierto tipo de reclutamiento para actividades legales y, sobre todo, algo en lo que más énfasis se debe hacer es cómo prevenir que las personas que sean reclutadas o que deseen participar por fuera terminen realizando actividades que violen los derechos humanos, que violen el ordenamiento internacional o en las cuales ellos terminen siendo víctimas de un reclutamiento predatorio.
1: Entre los candidatos que se enfrentan en la segunda vuelta, solo uno de ellos ha tenido una postura clara sobre el mercenarismo.
2: El candidato Iván Cepeda será una de las prioridades. ¿Por qué? Porque ha sido un hombre que se le ha jugado por los derechos humanos, por la paz, por las salidas negociadas al conflicto. Yo creo que ahí va a haber un punto importante para avanzar y esperamos que en el caso de la otra campaña, pues sepan lo importante que es para Colombia hoy no seguir convirtiéndonos en exportadores de muerte.
1: El aspirante Iván Cepeda fue uno de los congresistas que impulsó la ley antimercenarios y ahora en su programa de gobierno, en su punto de paz global y multilateralismo democrático, menciona que se impulsarán medidas contra la creación, el reclutamiento y la operación de grupos mercenarios.
3: En nuestro ordenamiento interno también está prohibido el uso de mercenarios. Basta recordar que el artículo 341 del Código Penal se extiende a esa prohibición.
1: En contraste de su contendor Abelardo de la Espella, no se ha registrado ningún pronunciamiento al respecto, ni en espacios de discusión público ni en su plan de gobierno. Desde RT buscamos un pronunciamiento de la campaña y aunque respondieron que se daría trámite a la solicitud, finalmente no se obtuvo respuesta. Analistas coinciden en que más allá de las sanciones penales, resulta necesario diseñar políticas enfocadas en mejorar las condiciones sociales y económicas de quienes ven en el mercenarismo una salida fácil ante la falta de oportunidades.
4: Se requiere una política pública de Estado que dé mayores garantías a los militares de la reserva activa para que sus condiciones de vida sean mejores debido a que ellos se pensionan sumamente jóvenes. Estamos hablando de profesionales en ciencias militares que a los 40 años ya están no pensionados sino en reserva activa y frente a propuestas sumamente atractivas para mercenarismo en Sudán, México o incluso en Ucrania, pues está este llamado que podría ser pues sumamente atractivo para ellos.
1: Asimismo, destacan que este problema de naturaleza transnacional debe ser abordado en articulación con otros países, pues ninguna nación puede enfrentarlo de manera aislada.
5: Los analistas tampoco han ocultado sus reparos frente a las sanciones que desde Washington se aplican a compañías vinculadas con el reclutamiento de colombianos para conflictos como el de Sudán, mientras se evaden acciones contra las organizaciones que captan mercenarios para el conflicto ucraniano. Un contraste que revela un claro doble rasero y una escasa voluntad real de contribuir a la solución de este flagelo. La presentación formal del proyecto de ley ante el Congreso y el debate en torno a las penas iniciará después del próximo 20 de julio cuando se instale la nueva legislatura y se exigirá el liderazgo de quienes ocupen las carteras de defensa y relaciones exteriores en el gobierno que resulte elegido este domingo y se posesione el 7 de agosto. Andrés Fernández Sánchez, RT, Bogotá, Colombia.
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Momento de titulares. La Asamblea Nacional de Cuba aprueba las transformaciones económico-sociales promovidas por Miguel Díaz-Canel. El presidente explica que el gobierno tiene la responsabilidad de salvar a la nación ante el cerco estadounidense. Nuevos ataques contra civiles en territorio ruso sacuden el conflicto entre Rusia y Ucrania. Moscú y Minsk denuncian acciones terroristas de Kiev y critican la falta de condenas por parte de Occidente. El acuerdo avanza, pero las diferencias persisten. Irán exige que se respeten los compromisos asumidos. Trump rechaza versiones sobre pagos millonarios a Teherán. Y Netanyahu descarta retirar tropas israelíes del sur del Líbano. La participación de cientos de ciudadanos colombianos en conflictos armados fuera del país durante los últimos años se instala en el centro del debate electoral. Un fenómeno que deberá ser afrontado por el próximo.

Soy Patrick Lumumba, desde la Hacienda Mansoni, en el condado de Machakos, en la República de Kenia, en el continente africano. Continuamos con las conversaciones sobre los asuntos del continente africano y hoy nos enfocamos en un individuo interesante, Muammar Gaddafi. Muammar Gaddafi saltó a la fama internacional en septiembre de 1969, cuando con 27 años de edad lideró la revuelta contra el rey Idris. Al hacerlo, su primer reto fue lidiar con su identidad, ya que muchos cuestionaban si era realmente árabe, algo que causaba mucha controversia. Pero él sostuvo que era un panarabista, al igual que Gamal Abdel Nasser, y quería fundar una Libia renovada que no dependiera del sistema feudal que había existido en Libia durante mucho tiempo, incluso después de haberse liberado del colonialismo. Lideró un régimen militar e intentó reformar Libia. Y finalmente, en la década de 1970, en 1979, para ser exactos, hizo que Libia fuera conocida como la Gran Yamaharija Árabe Libia, el Estado socialista que él creó. Quedó muy clara la postura política de su movimiento, ya que rápidamente se alineó con lo que en términos políticos contemporáneos puede definirse como la izquierda, aunque era visto como panarabista. Su interés era mucho más panafricanista, debido a que su mirada se dirigía hacia el sur. Incluso se puede decir que intentaba seguir los pasos de Ernesto Che Guevara. Esto se reflejó en su cambio de bandera y en la creación del Libro Verde, el cual serviría de base para su gobierno, en el que planteaba que el pueblo debía ser parte activa de su propia administración. Durante ese periodo, muchos acusaron a Muammar Gaddafi de estar patrocinando a terroristas. Pero él mismo siempre mantuvo que no apoyaba a terroristas, sino que apoyaba a luchadores por la libertad. Patrocinaba el movimiento irlandés en Irlanda del Norte y en el Mora, en Filipinas. Mostró su presencia en el Sáhara, patrocinaba y apoyaba el Congreso Nacional Africano y apoyaba a la Organización para la Liberación de Palestina. Su influencia llegó hasta Chad y Liberia, donde brindaba apoyo a ciertas figuras locales. Así es como se consolidó como un revolucionario. Uno de los aspectos más sorprendentes fue su gestión del petróleo, porque cuando se descubrió el petróleo y se empezó a explotar en Libia en las cantidades que hoy sabemos que había, sostuvo la visión de que dicho recurso debía servir a los intereses de la nación libia. Ante las empresas occidentales presentes, les dejó claro: esto va a ser para el beneficio del pueblo libio. Y hay que reconocerle el mérito de que lo que hizo fue decir: tenemos que refinar nuestro propio petróleo. De ahí nació National Oil Corporation en Libia. Vamos a utilizar estos recursos para subsidiar la educación y la sanidad, crear un estado de bienestar social. Además, vamos a sacar agua de los acuíferos del sur y traerla al pueblo libio, ya que hicieron esfuerzos en ese sentido. Pero el mundo occidental no siempre se sintió cómodo con él, y es por eso que durante la administración de Reagan bombardearon Libia en 1986. Y él perdió familiares muy cercanos. Y entonces, desde el punto de vista panafricano, consideró que la Organización de la Unidad Africana, tal y como estaba gestionada, no era lo suficientemente panafricana.
Él retomó, y basta con escuchar sus discursos, a algunas de las figuras clave que encarnaban el espíritu panafricano. Se inspiró en Kwame Nkrumah, Modibo Keita, de Mali, Mohamed V, de Marruecos, Gamal Abdel Nasser, Ahmed Sékou Touré, y dijo que la organización de la unidad africana debía ser reformada. Y por lo tanto, ningún historiador atento puede pasar por alto que cuando la organización sufría lo que yo llamo una crisis de identidad, que era descrita como un bulldog sin dientes, o algunos decían que ni siquiera era un perro, que por lo tanto no podía tener dientes. Él dijo, tenemos que reformar la organización para la unidad africana. Las conversaciones sobre la reforma de la organización de la unidad africana comenzaron en Libia, durante la cuarta sesión ordinaria de la Organización de la Unidad Africana, en Sirte, Libia, en 1999. Desde Sirte, la unidad africana se trasladó y evolucionó hasta convertirse en la unidad africana en Durban, Sudáfrica, en el 2002. Así que Gaddafi dijo, tenemos que asegurarnos de que el continente de África, bajo el nuevo organismo llamado Unión Africana, regrese al sueño original. El sueño original, que fue articulado en 1963, él retomó el argumento de que, para ser respetados en el mundo, necesitaban un solo ejército. Por lo tanto, comenzó a hablar de un ejército único y de eliminar todas las bases que las potencias occidentales tenían presentes en diferentes partes de África. Necesitaba un mando unificado. Además, afirmó que debían gestionar sus propios recursos. Así que donde hubiera petróleo, tenían que producir y usar su propio petróleo en beneficio del pueblo. Dijo que debían tener una política exterior común para poder participar en los asuntos del mundo. Y eso exigía, entre otras cosas, que tuvieran un gobierno único que reflejara las experiencias de los pueblos de África. Y sé también que en su momento Muammar Gaddafi invitó a todos los gobernantes tradicionales conocidos de África a su casa en Sirte, donde estos lo nombraron el Rey de Reyes. Lo hizo con el fin de transmitirles que para apreciar y comprender África, debemos avanzar hacia la creación de sistemas de gobernanza que se basen en nuestras propias realidades. Pero Muammar Gaddafi fue más allá. Aunque él mismo lo acusaban de ser un dictador, afirmó que el pueblo debe participar en la gobernanza. Lo expresó en su libro verde, publicado a finales de la década de 1970, donde otorgaba un papel especial al pueblo y declaraba la necesidad de involucrarlo y consultar con él en diferentes niveles. Sin embargo, dijo algo que creo que incomodó al mundo occidental, a saber, que había llegado el momento de revisar las instituciones de Bretton Woods. Se preguntaba por qué el FMI y el Banco Mundial deben dictarnos el modo de gestionar nuestros asuntos. ¿Por qué el dólar debe ser la moneda dominante para tramitar la venta de nuestros bienes y materias primas? Por lo tanto, sugirió que África debe tener una moneda única, que según él se llamaría dinar africano. Uno puede entender que seguramente se podrían haber sugerido otros nombres. Y afirmó que el dinar africano estaría basado en el patrón oro. Sería una moneda respaldada por el oro. Y África produce una cantidad considerable de este metal. Es desde aquel momento que empezaron a imponer sanciones contra Muammar Gaddafi y contra Libia. Es desde esa perspectiva que el mundo occidental empezó a mostrarse hostil hacia él. Se le acusó de ser un

0: de los principales patrocinadores de personas que no se consideran muy democráticas. Y en ese sentido, uno de los nombres mencionados fue el de Idi Amin, de Uganda. En última instancia, por supuesto, todas las ideas de Gaddafi fueron saboteadas porque había personas dentro de la Unión Africana dispuestas a combatir sus propuestas. En cierto sentido, se puede decir que algunas de las ideas de Muammar Gaddafi más tarde se consolidaron en lo que hoy se conoce como la Agenda 2063 de África y la Zona de Libre Comercio Continental Africana. Pero a nivel interno, Muammar Gaddafi comenzaba a tener problemas. Y es que los ingresos provenientes del petróleo no fluían tan rápido como se esperaba o de la manera deseada para sostener los programas que había iniciado en ámbitos como la salud, la vivienda y el bienestar social. Además, hace falta destacar que en aquella época la Primavera Árabe ya estaba en marcha. Y cuando la Primavera Árabe empezó a ganar terreno, primero en Túnez y después se extendió por todo el mundo árabe, Muammar Gaddafi y su administración también se vieron afectados, ya que dentro de su propia administración había quinta columnistas que decían que estaba dedicando demasiado tiempo al proyecto africano. Es verdad que sí que financió un buen número de países africanos, incluso al otorgarles dinero directamente o al concederles subsidios. Mientras tanto, algunos opinaban que la situación interna en Libia no era tan idílica como la intentaban presentar al mundo. Por lo tanto, al afrontar estas protestas y la Primavera Árabe, la administración de Gaddafi, que al mismo tiempo se enfrentaba a los ataques de Occidente, cayó víctima. Así estalló una guerra civil. Y ahora sabemos que esta guerra civil fue orquestada tanto fuera como dentro del país. Sabemos que Gaddafi fue perseguido y al final detenido y asesinado en las calles de Libia. Cada detalle fue deliberadamente elaborado por sus enemigos occidentales que habían usado ciertas personas dentro de su país. La muerte de Muammar Gaddafi llevó a que Libia cayese en el caos en el que se encuentra hasta la fecha. Libia se sumergió en la confusión en la que se encuentra hasta día de hoy, en la que dos gobiernos compiten entre sí. Además, no se me olvida que hace poco uno de los últimos supervivientes de su familia, su hijo, ha sido asesinado. Así el linaje de Gaddafi ha llegado a su fin. Muammar Gaddafi quedará en la historia de las siguientes maneras. Muammar Gaddafi pasará a la historia como el líder que liberó Libia de la administración feudal del rey Idris. Muammar Gaddafi pasará a la historia como el líder que se enfrentó al mundo occidental. Muammar Gaddafi pasará a la historia como el líder que le dio orgullo al pueblo libio y utilizó los recursos del país por el bien de la población. Muammar Gaddafi pasará a la historia como el líder que estaba en la vanguardia panafricana, haciendo un fuerte llamamiento por la Unión Africana. Muammar Gaddafi pasará a la historia como el líder revolucionario y reformista que subió al estrado y dijo: los recursos africanos deben utilizarse en beneficio de África. Muammar Gaddafi pasará a la historia como el líder que dijo: una África unida es una África que debe ocupar un lugar digno en el mundo. Como todos los otros líderes, también tuvo fracasos. Sin embargo, creo que, desde la perspectiva histórica, sus acciones positivas superarán a las negativas. Esta es la historia de Muammar Gaddafi. Muchas gracias. Mientras continuamos las conversaciones sobre el continente africano, tomemos una pausa y volveremos en un momento. Gracias.
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Soy Patrick Lumumba y me encuentro en la presa de Maruba, en el condado de Machakos, en la República de Kenia, aquí en el continente africano. Continuamos nuestro recorrido para analizar cuestiones relacionadas con la historia del continente africano, así como su realidad contemporánea. Hoy nos detendremos en los británicos y en los campos de concentración en África. Como potencia colonizadora, Gran Bretaña tuvo presencia en el continente desde una etapa muy temprana, y sus actividades en África comenzaron con fuerza incluso antes de la Conferencia de Berlín. En el sur del continente, por ejemplo, la historia nos recuerda las guerras anglo-bóeres, y fue precisamente en el contexto de estas guerras, recordemos que hubo una primera y una segunda guerra Bóer, cuando los británicos concibieron aquello que hoy conocemos como campos de concentración. Tal vez convenga preguntarnos qué eran en realidad estos campos de concentración. Eran campamentos, territorios diseñados y delimitados a los que posteriormente se les otorgó, en la mayoría de los casos, una apariencia de legalidad, ya fuera mediante decisiones del Parlamento Británico o por disposición del ministro del Interior. Se designaban como lugares destinados a mantener bajo control, en espacios reglamentados, a quienes eran considerados elementos indeseables. Y a medida que la guerra avanzaba, estos campos iban llenando de personas a las que se acusaba de resistirse al Imperio Británico. En el sur de África hubo campos de este tipo en lugares como Natal, situado en la costa que da al Océano Índico. También hubo en el Cabo, y en lo que hoy se conoce como el Estado Libre de Orange. Estos campos se concentraban en esas zonas, y conviene subrayar que los británicos actuaban de manera muy deliberada al escoger los lugares donde los establecían. Buscaban áreas inhóspitas, zonas de las que resultara difícil escapar. Esa condición de hostilidad del entorno era un factor decisivo a la hora de determinar si un territorio podía ser utilizado con ese propósito. Los campos estaban diseñados de tal manera que una vez internada una persona en esas zonas, escapar resultara extremadamente difícil. En el sur de África permanecieron en funcionamiento durante todo el periodo de la Guerra Bóer, y solo tras la resolución del conflicto fueron liberadas las personas recluidas en ellos. Como si aquello hubiera sido una especie de ensayo. Resulta revelador que estos campos de concentración aparecieran casi siempre en lugares muy concretos. Mi interpretación, sujeta desde luego a debate y examen, es que los británicos tenían claro que ciertos territorios estaban destinados a convertirse en territorios de colonos. Y por territorios de colonos me refiero a aquellos lugares donde los británicos asentados en esas zonas nunca tuvieron la intención de marcharse ni de regresar a la metrópoli. En zonas como Natal, si uno visita los lugares donde se asentaron los británicos, queda claro que nunca tuvieron intención de marcharse. Allí tenían sus granjas, allí se habían establecido, y allí pensaban vivir de forma permanente. Por esa razón, cualquiera que se resistiera a su presencia debía ser tratado con firmeza y determinación. La lógica misma de los campos de concentración consistía en deshumanizar a las personas, en desmoralizarlas, en enviar un mensaje claro tanto al individuo como a su familia, y es que no se toleraría ninguna forma de rebelión. Podemos sostener que aquello que los británicos hicieron en el sur de África mediante los campos de concentración estaba preparando también el terreno para otra sociedad de colonos. Kenia, lo que hoy conocemos como la República de Kenia, fue también una sociedad de colonos, en la que los británicos que llegaron, en particular aquellos que se establecieron en las llamadas Tierras Altas Blancas, habitadas por los Agekoyos de Kenia,
Nunca tuvieron la intención de marcharse. Cuando la lucha por la independencia cobró fuerza, cuando la resistencia comenzó de manera decidida, los británicos recurrieron a uno de los métodos más extremos para asegurarse de mantener bajo control a quienes participaban en esa lucha. Era ante todo una cuestión de tierras. Los agekoyos de Kenia, a quienes los historiadores europeos suelen llamar kikuyus, estuvieron al frente de la resistencia conocida como Mau Mau. Según algunos historiadores, el término Mau Mau habría surgido de invertir la expresión Uma Uma, que significa váyanse. Así, al invertirla, esa resistencia pasó a conocerse como la lucha del Mau Mau. Cuando comenzó la rebelión del Mau Mau, los rebeldes mostraron un compromiso tan firme como el de quienes luchaban por su libertad en otras partes del mundo. Lo que hicieron entonces los británicos entre 1952 y 1960 fue separar sobre todo a los hombres de sus familias y establecer campos de concentración en algunas de las zonas más difíciles para vivir en Kenia: Kamiti, Hola, Manyani, Lodwar y la isla de Mayeta, en lo que se conoce como el lago Victoria. De hecho, cada vez que pienso en Mayeta, porque no está muy lejos de mi hogar rural, la veo ante mí y veo también hasta qué punto aquellos hombres fueron ingeniosos. No había ninguna forma de escapar de allí. Una vez que te destinaban a esa isla, quedabas completamente aislado en territorio kikuyo, a casi 600 kilómetros de distancia. Y aunque consiguieras escapar, ¿a dónde podrías ir? Veo que la misma lógica que llevó a la creación de la isla Robben en Sudáfrica fue también la que dio origen a la isla Mayeta. Durante ese periodo, por supuesto, se privó a muchas personas de sus derechos humanos. Y cuando hablo de derechos humanos, lo hago en el sentido más amplio del término. Se les despojó de su dignidad humana, se les privaba de alimentos, y cuando se les proporcionaba comida era únicamente la mínima necesaria para mantenerlos con vida. Esta práctica se extendió por todo el Imperio Británico y muchos de esos campos de concentración permanecieron activos durante mucho tiempo. La filosofía que lo sustentaba era compleja y variada, pero quisiera centrarme en algunos de los principios fundamentales que la guiaban. La filosofía que sustentaba este sistema consistía en aislar a los líderes de la resistencia de las comunidades que encabezaban. No solo se les apartaba físicamente, sino que también se intentaba quebrar su ánimo. Al mismo tiempo, se pretendía desmoralizar a quienes permanecían en sus territorios. De este modo, cuando se capturaba a Dedan Washuru Kimathi y se le enviaba a un lugar de confinamiento, el objetivo era debilitar al movimiento Mau Mau. El mensaje que se transmitía era: si hemos podido capturar a su líder más destacado, no tienen ninguna posibilidad. Además, el sistema estaba diseñado para romper los lazos familiares. La separación de las familias no solo afectaba a los individuos, también fracturaba a la sociedad en su conjunto. Además, constituía un mecanismo para reducir y controlar a la población. Los hombres eran apartados de sus comunidades, mientras que solo un número limitado de mujeres era internado en estos campos de concentración. Al mismo tiempo, las autoridades británicas aplicaban una política de reubicación en los llamados campos nativos o campos coloniales, algunos de los cuales aún existen. Las comunidades eran desalojadas de algunas de las tierras más fértiles y valiosas, confinadas en estos campos y después empleadas como mano de obra por los colonos blancos que explotaban estas mismas tierras. Esta era la lógica que sustentaba los campos de concentración británicos, pero también cumplían otra función esencial: el control de la población.

0: Una vez confinadas en un entorno cerrado, las personas podían ser vigiladas con facilidad y sus actividades quedaban bajo supervisión constante. Fue en este contexto cuando se extendió la práctica de reclutar a africanos, muchos de ellos internos de los propios campos, para que informaran sobre sus compañeros a cambio de recompensas. Así tomó forma la política británica de gobierno indirecto, basada en la elección de ciertos individuos dentro de las comunidades para ejercer la autoridad en nombre de la administración colonial, como los llamados jefes coloniales. Estos jefes coloniales recibían privilegios que los distinguían del resto de la población. Sus hijos podían asistir a la escuela, acceder a oportunidades educativas, obtener apoyo para continuar su formación. Con el tiempo, muchos de ellos, como sucedió en Kenia, pasaron a formar parte de la primera generación de líderes políticos y altos funcionarios del país. La estrategia resultó eficaz, permitió a la administración británica mantener y fortalecer su control sobre las colonias sin tener que ejercer una presencia constante en el día a día de la población. Hay que recordar que en los campos de concentración, quienes vigilaban a los prisioneros eran a menudo otros africanos. Habían sido reclutados, se les habían concedido privilegios y se les había prometido que si controlaban a los miembros de sus propias comunidades, recibirían recompensas materiales a cambio. La filosofía de los campos de concentración, ya fuera en Sudáfrica, en Kenia o en cualquier otro lugar del mundo donde existieron, respondía a la misma lógica: aislar a los líderes, separarlos de sus comunidades, desarticular el tejido social, reducir la población y dejar las tierras disponibles para la ocupación. Una vez conseguido esto, la población quedaba desmoralizada, sometida a un proceso de adoctrinamiento, y en consecuencia podía ser dominada sin apenas resistencia. Si alguna vez hubo una realidad para la que pudieran aplicarse los términos malvada o diabólica, esa fue la de los campos de concentración británicos. La encarnación misma de la maldad y de lo diabólico. Los campos de concentración británicos son un claro ejemplo de la inhumanidad del ser humano hacia otros seres humanos. Muchas gracias. Hoy hemos hablado de África y su dolorosa historia, marcada por los campos de concentración que el Imperio Británico creó y gestionó en el continente, un instrumento muy eficaz que causaba un profundo sufrimiento a las poblaciones sometidas. Esto es todo por hoy. Seguiremos conversando sobre estos temas. Muchas gracias y hasta la próxima.
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0: Hola, ¿qué tal? Bienvenidos. 4 de la mañana en Moscú, un momento de noticias en RT, titulares. En Cuba, la Asamblea Nacional aprueba las transformaciones impulsadas por Miguel Díaz-Canel para responder a los desafíos económicos y sociales que enfrenta la isla ante una creciente presión estadounidense. Tras la sesión, el presidente afirmó que Cuba vive las horas más difíciles, pero no pedirá permiso para existir.
1: Somos una nación que ha hecho de la necesidad una oportunidad y que más de una vez convirtió reveses en victorias. Hoy no podemos ser menos. Solo tenemos una opción, vencer.
0: El conflicto vuelve a golpear a la población civil. Los ataques de Kiev dejaron muertos y heridos en territorio ruso.

Mientras tanto, Moscú y Minsk denuncian lo que califican como actos terroristas y cuestionan el silencio de Occidente ante este tipo de ataques. Nuevo capítulo de tensión entre México y Estados Unidos. Claudia Sheinbaum responde a las advertencias lanzadas desde Washington y defiende la soberanía mexicana frente a las presiones por la lucha contra el narcotráfico. Una relación marcada por desacuerdos en materia de seguridad e inmigración. ¿Paz o tregua? Mientras el líder supremo de Irán asegura que esperará el cumplimiento de las condiciones pactadas, Donald Trump niega que vaya a entregar miles de millones de dólares a Teherán. En paralelo, Netanyahu advierte de que las tropas israelíes permanecerán en el sur del Líbano. La participación de cientos de ciudadanos colombianos en conflictos armados fuera del país durante los últimos años se instala en el centro del debate electoral. Un fenómeno que genera propuestas y silencios, pero que deberá ser afrontado por el próximo presidente de Colombia. Comenzamos.

0: La Asamblea Nacional de Cuba aprueba las propuestas de transformaciones económicas y sociales promovidas por Miguel Díaz-Canel. Durante su presentación ante el Pleno, el mandatario destacó que es deber del gobierno realizar cambios para salir adelante en momentos difíciles. Además, resaltó la resistencia del pueblo cubano ante los desafíos causados por el recrudecimiento del bloqueo estadounidense. Oliver Zamora Oria nos cuenta más desde La Habana.
1: Los diputados cubanos han aprobado en la tarde de este jueves el amplio paquete de transformaciones económicas que presentó hace algunos días en términos muy generales el presidente Miguel Díaz-Canel Bermúdez. El inicio de la jornada estuvo marcado por la presentación de estas transformaciones. Estamos hablando de más de 170 por parte del primer ministro del país y posteriormente un debate entre los diputados, quienes mostraron sus criterios y preocupaciones con respecto a la implementación de estos cambios que, según muchos expertos, se tratan de los más profundos y radicales en las últimas décadas en el país. En el sector estatal, por ejemplo, en la empresa estatal socialista, que es la columna vertebral de la economía cubana, tendrán mayor autonomía en cuanto a salarios y también el manejo de sus finanzas y sus operaciones comerciales. Ha estado marcado también por profundas transformaciones para el sector privado, que tendrá un mayor protagonismo en la economía nacional. Se va a reducir también el número de trámites. Las empresas privadas, las pequeñas y medianas empresas, podrán tener más de 100 trabajadores. Podrán una persona, un cubano, tener más de un negocio, incluso podrá comercializar combustible, importar combustible y comercializarlo. Y por supuesto se reducen las actividades prohibidas. Los diputados, antes de esta aprobación, pues han mostrado, como decía, sus inquietudes y también sus criterios con respecto al impacto que pueden tener estas transformaciones y también su forma de implementarse.
2: Yo sí creo. Yo creo que puede crear muchísima apertura, sobre todo a nivel económico, a nivel social. Tenemos que mantener en vilo las salvaguardias de las protecciones sociales que hemos logrado. Tenemos que tener una mirada hacia las diferencias sociales. Creo que estas medidas ayudan a tener más control y sobre todo poder desarrollar beneficios al pueblo con el recrudecimiento del bloqueo contra Cuba.
3: Siento un poco de temor. Es normal cuando uno lee este tipo de transformaciones tan radicales en la economía del país. Hay como sentir la responsabilidad de estar hoy aquí aprobándolo, sentir un poco de temor de podemos hacerlo, cómo puede salir, si puede salir bien, puede salir mal. Yo, a mí, de las cosas que más me preocupan como cubana, de las cosas que más me preocupan es cómo vamos a llevar a cabo toda esa legislación, ¿no? ¿A quién vamos a dejar entrar a nuestro país? ¿A quién vamos a dejar que forme parte de nuestra economía? Yo creo que es una de las preocupaciones más grandes que tengo.
1: Las palabras de clausura, como es habitual, corrieron a cargo del presidente del país, Miguel Díaz-Canel Bermúdez, quien hizo un balance de estas transformaciones y también

0: del contexto en el cual se aplican, marcado por un recrudecimiento sin precedentes del bloqueo estadounidense que obliga a la nación caribeña a hacer transformaciones a lo interno para poder preservar el sistema socialista en el país.
1: Nuestra amada Cuba vive las horas más difíciles de este siglo y tenemos la histórica responsabilidad de salvarla. El concepto de revolución que el comandante en jefe nos legó, en sus propias palabras, sigue increpándonos 26 años después. Es tiempo de cambiar todo lo que tiene que ser cambiado. Se trata de enfrentar las consecuencias del descomunal caos generado a nivel mundial por absurdas guerras de conquista, quiebre del multilateralismo y las leyes internacionales y el manejo fraudulento y arbitrario del sistema financiero internacional como arma política.
0: Durante su discurso, el líder cubano también hizo referencia a la injerencia del gobierno estadounidense en los asuntos internos de la isla.
1: Cuba sigue dispuesta a dialogar con respeto sobre todos los temas posibles con el gobierno de los Estados Unidos, y esa disposición no solo está expresada, está históricamente probada. Los actuales cambios del curso del diálogo con el vecino del norte solo se relacionan en la hostilidad que quieren imponerle a la relación los enemigos de cualquier acercamiento entre los dos países. Cuba no va a pedir permiso para existir ni entregará su soberanía. Cuba sí está lista hoy mismo, ahora mismo, para una relación civilizada y respetuosa que beneficie a ambos pueblos.
0: Recordar que previo a esta reunión de la Asamblea Nacional, que se ha reunido en esta ocasión de forma virtual, sesionó un pleno del Comité Central del Partido Comunista de Cuba, la institución política rectora de la sociedad cubana, que analizó también estas transformaciones. Y en este pleno se recibió un mensaje del líder de la Revolución Cubana, el general de ejército Raúl Castro Ruz, quien mostró en esta carta, en este documento, su apoyo a estas transformaciones y ha pedido que se vele por su correcta implementación y también por tomar siempre en cuenta los criterios del pueblo cubano.
2: Los recientes ataques ucranianos contra blancos civiles dejan varios muertos y más de una decena de heridos en territorio ruso. Moscú critica el respaldo europeo a Kiev, que mantiene una visión distorsionada del desarrollo del conflicto y de la situación real en el frente de batalla. Mientras continúan apareciendo reacciones ante la agresión inhumana del régimen de Zelensky contra un autobús con niños de Bielorrusia. María Starostina nos acerca del programa.
3: Tras una serie de ataques contra la población civil, desde Moscú afirman que seguirán respondiendo a los atentados del régimen de Kiev. Precisan que en el blanco de las Fuerzas Armadas rusas estarán las instalaciones del complejo militar industrial de Ucrania, incluidos objetivos del sector energético. Este miércoles, el ataque con dron contra un autobús que transportaba a un equipo infantil de fútbol bielorruso se saldó con varias víctimas. Esto ocurrió en la provincia rusa de Briansk. Todos los afectados están siendo atendidos por los médicos. En Moscú y en Minsk condenaron la agresión contra el autobús con niños. La comisionada para Derechos Humanos de Rusia, Yana Lantratova, lo tildó como un atentado terrorista inhumano. El presidente de Bielorrusia lo vio como una provocación y un intento de arrastrar a su país a una guerra. Advirtió de que esto acabará mal para quienes lo intenten. Escuchemos los comentarios desde el Ministerio de Exteriores de Bielorrusia.
4: La República de Bielorrusia condena enérgicamente este acto terrorista inhumano que no puede ser justificado. La parte bielorrusa exigió a la parte ucraniana explicaciones exhaustivas de lo sucedido, la realización de una investigación inmediata y objetiva, así como la entrega de información sobre el enjuiciamiento estricto de todos los responsables. Bielorrusia seguirá tomando todas las medidas necesarias para proteger la vida y la seguridad de sus ciudadanos y se reserva el derecho de tomar las acciones correspondientes contra la parte ucraniana.
3: Al mismo tiempo, en Europa anuncian un nuevo paquete de ayuda militar para Ucrania. 200 millones de euros en armas estadounidenses por parte de Alemania y el envío de 350 misiles y 150 mil drones por parte de Reino Unido. Obviamente, Vladimir Zelensky aplaude esta decisión y llama a pensar en cómo proporcionar la financiación

0: que necesitará el ejército ucraniano en los próximos años. Lo aseguró en la cumbre de líderes de la Unión Europea en Bruselas. El asesor del presidente ruso, Yuri Ushakov, se pronunció sobre la situación.
1: El tema ucraniano fue objeto de un intenso debate durante la cumbre del G7. Como era de esperar, Trump fue bombardeado con ideas que resultaron contraproducentes, sino directamente perjudiciales. Los europeos insisten claramente en que la guerra debe continuar. Seguían por la premisa completamente errónea y falsa de que la situación en el campo de batalla está cambiando a favor de las fuerzas ucranianas, lo cual es categóricamente falso.
0: Ya lo ven, no cesan los intentos de prolongar el conflicto. Desde Moscú reiteran que sus tropas siguen avanzando en todas las líneas del frente y que lograrán los objetivos de su operación militar especial.
2: Mientras tanto, medios europeos destacan la inquietud en Bruselas ante la anunciada revisión de la presencia militar estadounidense en Europa. Además, el secretario de Guerra norteamericano se negó a participar en la sesión del grupo de contacto de la OTAN para el suministro de armas a Ucrania. Pete Hegseth abandonó la reunión de ministros de defensa de la alianza una hora y media después de su inicio, tras lanzar duras críticas a los países de la OTAN.
3: Y como dije en mi primera reunión ministerial de la defensa de la OTAN en febrero pasado, y como la administración Trump ha repetido una y otra vez durante el último año y medio, nuestros aliados deben dar paso al frente. El presidente Trump ha sido muy claro sobre este punto durante muchos años y a lo largo de dos administraciones, y durante demasiado tiempo la OTAN ha sido un tigre de papel y una calle de sentido único. No más.
2: Hegseth advirtió de que las futuras contribuciones de Washington a la seguridad de Europa dependerán de si los aliados aumentan su gasto en el sector defensa. Este anuncio se suma a una serie de decisiones que habrían agarrado desprevenidos a los europeos, entre ellas la de retirar unos 5.000 soldados estadounidenses de Alemania y cancelar un despliegue adicional de tropas previsto en Polonia. En numerosas ocasiones, desde la administración Trump han presionado para que asuman la principal responsabilidad en el resguardo del viejo continente. A su vez, el secretario general de la OTAN espera que, en caso de una amenaza real, Washington se comprometa con el artículo sobre la defensa colectiva.
4: Sabíamos que esto iba a suceder porque Estados Unidos tiene que ocuparse de múltiples frentes. No pueden dispersar demasiado sus recursos. Por lo tanto, lo que Estados Unidos ya anunció fue que debían reducir su contribución al modelo de fuerza de la OTAN. Ayer surgió la pregunta, ¿esto es inmediato o no? Es inmediato. Sin embargo, me resisto a afirmarlo, porque se trata de una herramienta de planificación. Entonces, ¿qué pasaría en realidad si estallara una guerra? Supongamos que surge una situación de artículo 5. En ese caso, todos los aliados, incluido Estados Unidos, maximizarían sus recursos para asegurar que podamos librar la guerra.
2: Claudia Sheinbaum afirma que Donald Trump está mal informado sobre lo que ocurre en México. Así reacciona a las recientes declaraciones de su homólogo estadounidense, quien volvió a lanzar críticas contra el país por la lucha contra el narcotráfico y calificó a la mandataria mexicana como una mujer asustada. Ante estos dichos, Sheinbaum señala que no es necesario engancharse con cada palabra de Trump.
5: Lo ha dicho en otras ocasiones. Yo he dicho que el presidente Trump tiene su manera de comunicar. No hay que engancharse en cada declaración. Pero el pueblo de México sabe que estamos trabajando, que es lo que a mí me importa.
6: Presidenta, él menciona que el gobierno ha perdido el control. ¿Usted qué respondería a esto? Sobre el país, menciona.
5: Pues que no está bien informado él. Se lo he dicho personalmente, no es algo que lo diga por primera vez. El Estado mexicano existe.
2: Además, la presidencia sostuvo que el país sí ha obtenido resultados en la lucha contra la criminalidad. Como ejemplo, citó la disminución de los homicidios dolosos y la reducción del ingreso de fentanilo a Estados Unidos por vía terrestre. Asimismo, reiteró que se mantendrá una relación de cooperación, pero siempre basada en el respeto mutuo y la soberanía nacional. Por su parte, J.D. Vance afirmó que Washington se reserva la posibilidad de actuar militarmente contra los cárteles mexicanos y considera que representan una amenaza para sus ciudadanos. Ante este escenario, Sheinbaum insistió en que cualquier acción debe limitarse al territorio estadounidense, especialmente para frenar el tráfico de armas que alimenta la violencia en México.

0: El líder supremo de Irán declara en su mensaje a la nación que dio su permiso para la firma del memorando de entendimiento con Washington, pese a que al principio tenía una opinión diferente. Además, enfatiza que a partir de este momento, Teherán está a la espera de que se cumplan las condiciones mencionadas en el pacto. Y por su parte, Donald Trump ya negó que Estados Unidos vaya a pagar 300 mil millones de dólares a la República Islámica, asegurando que se trata de una noticia falsa y de propaganda impulsada por los demócratas. No obstante, la entrega de estos fondos destinados a la reconstrucción y al desarrollo económico de Irán figura en el memorando publicado abiertamente por sus autoridades. Esta jornada también marca el inicio del periodo de 60 días durante el cual las partes involucradas en el conflicto deberán alcanzar un acuerdo definitivo. En ese contexto, todas las miradas están puestas en el Líbano. Pese a la exigencia de Teherán de que Israel ponga fin a sus ataques contra el país árabe, desde Tel Aviv afirman que no retirarán sus tropas del sur del Líbano, argumentando razones de seguridad nacional. De hecho, incluso desde Washington han surgido críticas hacia la actuación del Estado hebreo en territorio libanés. Fernando Monroy profundiza en este tema.
1: Washington y Teherán dieron un paso importante en los intentos de acabar con el conflicto en Oriente Medio. Y estas son las imágenes de la firma del memorándum de entendimiento por parte de los presidentes de Estados Unidos e Irán. Trump sostuvo que el proceso de negociación no es nada fácil. Por su parte, el presidente de Irán destacó que es un hecho histórico y que la paz se logrará bajo el respeto mutuo. Escuchemos las declaraciones de Irán.
2: Se había programado una reunión en Suiza para la firma oficial del texto por ambas partes. En las últimas 24 horas lo hemos revisado más a fondo y concluimos que era mejor que el texto fuera firmado por los presidentes de ambos países sin que estuvieran presentes físicamente en un lugar concreto.
1: Ahora vamos a ver a detalle los puntos del memorándum de entendimiento, y el documento establece lo siguiente: el fin inmediato de los combates en todos los frentes. También se habla del fin al bloqueo naval de Irán por parte de Estados Unidos dentro de 30 días. Así como también la reapertura del estrecho de Hormuz. Y Estados Unidos se ha comprometido a levantar todas las sanciones contra el país persa, y también Irán renuncia a las armas nucleares, pero este punto es muy delicado, por lo cual también se va a hablar sobre el programa nuclear iraní dentro de la nueva fase de las negociaciones. Además, el presidente Trump admitió que la firma del memorándum de entendimiento se da cuando las reservas de petróleo de su país se están agotando. Escuchemos sus declaraciones.
3: Si seguimos bombardeando, esos barcos no podrán zarpar. Y estamos hablando de 500, 600 o 700 millones de dólares al día. Eso es muchísimo dinero. Además, nos quedaríamos sin reservas en unas 4 semanas. Hay reservas por todo el mundo y realmente nos quedaríamos sin ellas.
1: Ante las críticas de que Trump no fue lo suficientemente duro, el mandatario estadounidense aseguró que el precio del petróleo ha caído considerablemente y que la bolsa de valores alcanzó su máximo histórico. Sin embargo, el acuerdo preliminar tambalea. Aquí la pieza clave es Líbano. Irán recalca que la presencia permanente de Israel en el sur de Líbano supondría la anulación del memorando que ha sido firmado entre Estados Unidos e Irán. A su vez, la prensa informó que Benjamín Netanyahu le dijo a Trump que Israel no tiene ninguna obligación en relación con el acuerdo. Así se evidencia aún más la distancia que hay entre ellos. De hecho, este medio de comunicación sostiene que Netanyahu está descubriendo la verdad de Trump y que esa alianza que parecía inquebrantable con el republicano podría ser su perdición. Así lo destacan. Ahora bien, tras la firma del memorándum, The New York Times recalcó que a pesar de que hay pérdidas bastante importantes por parte de Irán, el país persa demostró que pueden utilizar el caos económico como un arma. Así lo señalan. Estados Unidos e Irán dieron un paso clave para cesar la confrontación. Sin embargo, el comportamiento de Israel y la nueva fase de los diálogos será determinante para alcanzar la paz en Oriente Medio.
0: En Perú, la candidata Keiko Fujimori encabeza la carrera presidencial con más del 99% de las actas computadas. Por su parte, Roberto Sánchez confirmó que participará en las movilizaciones convocadas para este viernes en rechazo a presuntas irregularidades en el escrutinio. El aspirante llama a una movilización pacífica y asegura que el pueblo saldrá a las calles para reclamar la victoria.
4: Llamamos a que esta jornada de movilización en el marco de la ley de la democracia, del derecho constitucional,

0: De Juntos por el Perú asegura que su partido continuará presentando recursos legales ante las autoridades hasta que se resuelvan las observaciones planteadas. Además, reitera su cuestionamiento contra la Cancillería y la Oficina Nacional de Procesos Electorales respecto a la gestión de las actas provenientes del extranjero. En esta línea, el Jurado Nacional de Elecciones evaluará el recurso de apelación concedido a la agrupación de Sánchez, que busca anular más de 2.000 mesas de sufragio en Lima y Estados Unidos. Por su parte, Keiko Fujimori retornó a Perú tras salir del país luego de la segunda vuelta electoral. En medio de la recta final electoral en Colombia, surge una pregunta que también deberá responder el próximo gobierno. ¿Cómo frenar la constante salida de colombianos hacia guerras extranjeras? El fenómeno del mercenarismo impulsado por redes de reclutamiento y necesidades económicas se perfila como uno de los retos de seguridad que heredará el nuevo presidente. Nuestro corresponsal Andrés Fernández Sánchez tiene más información.
1: Frenar el reclutamiento de colombianos para que participen en conflictos armados en el exterior se perfila como uno de los desafíos importantes que deberá afrontar el próximo presidente de Colombia. Se trata de un fenómeno global en ascenso que en los últimos años ha cobrado particular gravedad en el caso de Ucrania, donde muchos llegan engañados sin formación militar previa y son utilizados como carne de cañón por el ejército de Kiev. Aunque el país dio un paso trascendental en marzo pasado al adherirse a la Convención Internacional contra el Reclutamiento, la Utilización, la Financiación y el Entrenamiento de Mercenarios, será el nuevo Congreso y el próximo gobierno quienes tendrán la tarea de tipificar las sanciones y definir las penas.
2: Que independiente del gobierno, es un problema de Estado. Estamos exportando muerte, estamos cometiendo delitos como asesinar inclusive presidentes en ejercicio, como lo que sucedió en Haití. Así que lo que esperamos es que haya una decisión del gobierno para acompañar en el punto en donde estamos. Y es que nosotros ya aprobamos la convención para la ratificación de la prohibición del mercenarismo, el entrenamiento, el financiamiento, pero nosotros ahora lo que tenemos, luego de creado el delito, es que reglamentarlo a través de un proyecto de ley que debe pasar por comisión primera, y esperamos que tenga toda la apertura el próximo presidente de avanzar en este cometido.
1: El nuevo proyecto de ley contempla penas de prisión de entre 10 y 15 años, además de multas que rondan hasta $500.000 para quienes dirijan, comanden, financien o utilicen a una o más personas con el fin de participar en hostilidades, acciones armadas o actos de violencia contra un Estado, su población o sus instituciones, ya sea en territorio nacional o en el extranjero.
3: Sí es importante poder establecer cuándo sería considerado un delito, cuándo puede haber un cierto tipo de reclutamiento para actividades legales, y sobre todo algo en lo que más énfasis se debe hacer es cómo prevenir que las personas que sean reclutadas o que deseen participar por fuera terminen realizando actividades que violen los derechos humanos, que violen el ordenamiento internacional o en las cuales ellos terminen siendo víctimas de un reclutamiento predatorio.
1: Entre los candidatos que se enfrentan en la segunda vuelta, solo uno de ellos ha tenido una postura clara sobre el mercenarismo.
2: El candidato Iván Cepeda será una de las prioridades. ¿Por qué? Porque ha sido un hombre que se le ha jugado por los derechos humanos, por la paz, por las salidas negociadas al conflicto. Yo creo que ahí va a haber un punto importante para avanzar y esperamos que en el caso de la otra campaña, pues sepan lo importante que es para Colombia hoy no seguir convirtiéndonos en exportadores de muerte.
1: El aspirante Iván Cepeda fue uno de los congresistas que impulsó la ley antimercenarios y ahora en su programa de gobierno, en su punto de paz global y multilateralismo democrático, menciona que se impulsarán medidas contra la creación, el reclutamiento y la operación de grupos mercenarios.
4: En nuestro ordenamiento interno también está prohibido el uso de mercenarios. Basta recordar que el artículo 341 del Código Penal se extiende a esa prohibición.
1: En contraste de su contendor Abelardo de la Espella, no se ha registrado ningún pronunciamiento al respecto, ni en espacios de discusión público ni en su plan de gobierno. Desde RT buscamos un pronunciamiento de la campaña y aunque respondieron que se daría trámite a la solicitud, finalmente no se obtuvo respuesta. Analistas coinciden en que más allá de las sanciones penales, resulta necesario diseñar políticas enfocadas en mejorar las condiciones sociales y económicas de quienes ven en el mercenarismo una salida fácil ante la falta de oportunidades.
5: Se requiere una política pública de Estado que dé mayores garantías.

0: a los militares de la reserva activa para que sus condiciones de vida sean mejores debido a que ellos se pensionan sumamente jóvenes. Estamos hablando de profesionales en ciencias militares que a los 40 años ya están no pensionados, sino en reserva activa, y frente a propuestas sumamente atractivas para mercenarismo en Sudán, México o incluso en Ucrania, pues está este llamado que podría ser pues sumamente atractivo para ellos.
1: Asimismo, destacan que este problema de naturaleza transnacional debe ser abordado en articulación con otros países, pues ninguna nación puede enfrentarlo de manera aislada.
2: Los analistas tampoco han ocultado sus reparos frente a las sanciones que desde Washington se aplican a compañías vinculadas con el reclutamiento de colombianos para conflictos como el de Sudán, mientras se evaden acciones contra las organizaciones que captan mercenarios para el conflicto ucraniano. Un contraste que revela un claro doble rasero y una escasa voluntad real de contribuir a la solución de este flagelo. La presentación formal del proyecto de ley ante el Congreso y el debate en torno a las penas iniciará después del próximo 20 de julio, cuando se instale la nueva legislatura y se exigirá el liderazgo de quienes ocupen las carteras de defensa y relaciones exteriores en el gobierno que resulte elegido este domingo y se posesione el 7 de agosto. Andrés Fernández Sánchez, RT, Bogotá, Colombia.
3: Daniel Noboa anuncia un nuevo decreto que ratifica la existencia de un conflicto armado interno en Ecuador. La medida apunta a fortalecer las acciones estatales y la cooperación internacional para enfrentar a los grupos de crimen organizado. El documento prevé indultos a efectivos policiales y civiles que participen en acciones de defensa del Estado. Además, contempla otorgar inmunidad al personal extranjero de países cooperantes que intervenga en estas operaciones. El anuncio se produce poco después de un tiroteo en un aeropuerto de Guayaquil que terminó con la muerte de un delincuente de alto perfil. No obstante, el decreto ya había sido objeto de críticas por su escasa efectividad. Mientras que la Corte Constitucional sostiene que no existen condiciones suficientes para justificar esta normativa. El analista Alexis Ponce cuestiona la resolución y advierte de que podría facilitar la injerencia directa de Estados Unidos.
4: Yo creo que es necesario que haya una intencionalidad democrática, nacionalista, soberana, porque se trata del último peldaño en este intervencionismo, en este injerencismo del llamado escudo de las Américas. Y segundo, esto tiene que ver también con el hecho de que exista una prioridad nacional de las fuerzas sociales, democráticas, etcétera, para priorizar este tema. ¿Por qué? Porque cuando yo acabo de leer los artículos de este decreto, lo que yo veo es de que es muy general. Y en un estado como este, en donde la oposición, la disidencia, los opositores políticos, los alcaldes, los prefectos, los periodistas, los defensores de derechos, los dirigentes políticos, ahora convertidos en esqueletos humanos en las cárceles ecuatorianas de Noboa, cualquiera de ellos puede ser enmarcado en ese tema. En el tema de este decreto, como los que están atrás de estos procesos de terrorismo o cosas por el estilo, porque ya se ha visto que hacia eso apuntan.
3: Hasta acá llegamos con las noticias. Breve pausa y volvemos.

Repasamos titulares. La Asamblea Nacional de Cuba aprueba las transformaciones económico-sociales promovidas por Miguel Díaz-Canel. El presidente explica que el gobierno tiene la responsabilidad de salvar a la nación ante el cerco estadounidense. Nuevos ataques contra civiles en territorio ruso sacuden el conflicto entre Rusia y Ucrania. Moscú y Minsk denuncian acciones terroristas de Kiev y critican la falta de condenas por parte de Occidente. El acuerdo avanza, pero las diferencias persisten. Irán exige que se respeten los compromisos asumidos. Trump rechaza versiones sobre pagos millonarios a Teherán y Netanyahu descarta retirar tropas israelíes del sur del Líbano. La participación de cientos de ciudadanos colombianos en conflictos armados fuera del país durante los últimos años se instala en el centro del debate electoral, un fenómeno que deberá ser afrontado por el próximo presidente de Colombia. Los dejo, que están jugando México y Corea del Sur.

0: Hola, muy bienvenidos a una nueva entrevista de RT en Español. En esta oportunidad nos acompaña Natalie Incaminato, más conocida en redes sociales y también en el debate público como La Inca. Ella es doctora en letras, docente, escritora y una de las analistas culturales y políticas más agudas de Argentina. Inca, muchísimas gracias por tu presencia.
1: Muchas gracias por tus exageradas palabras. Muchas gracias.
0: No, por favor.
1: Contenta de estar acá.
0: Me quedo corto. Contentos nosotros de tenerte como invitada. Inca, empecemos con este escenario global, el mapa actual de las nuevas derechas, ¿no? En términos generales, ¿qué características en materia de construcción identitaria tienen y qué es la distancia o las diferencias de las derechas más tradicionales, ¿verdad?
1: A mí me parece que una de las de los diferenciales es que plantean un matrimonio entre liberalismo económico extremo o anarcocapitalismo, algunas, por eso acá es todo más complejo, como hay una pata de eso que integra a las nuevas derechas que tienen que ver con también los tecnorricos y con sus imaginarios, que tienen mucho que ver con el libertarianismo en su vertiente norteamericana, y eso casado con un conservadurismo social, ¿no? Ese, para mí ese matrimonio es extraño, porque quizás uno cuando consideraba el liberalismo de mercado, especialmente en Argentina, el neoliberalismo y también en otros países, lo pensaba como una suerte de paradigma aceptado por el consenso de Washington, pero que no necesariamente tenía esta pata de conservadurismo social. Quizás ahí sí, bueno, en la época de Reagan eso estaba, pero me parece que las nuevas derechas hicieron de eso una suerte de proclama, de doctrina, en que además se enseña en ciertas instituciones, tiene portavoces transnacionales y tienen también mucho uso de las redes sociales, de las plataformas, para generar justamente como una suerte de lengua franca, ¿no? De símbolos, discursos, modos de intervención que uno ve repetidos. Pero para mí la diferencia tremenda que hay entre las ultraderechas o las nuevas derechas y cómo me parece que incluso se fueron distanciando entre sí es la cuestión del nacionalismo y la cuestión de cómo piensan el poder global, de cómo piensan la geopolítica, la cuestión de Israel, pero también la cuestión del nacionalismo a secas. Yo me acuerdo que cuando estaba Milei recién ganando elecciones, pero que no era la presidencial, me invitaron a un congreso en España sobre nuevas derechas y había distintos representantes de España, de Francia, ¿no? Como de distintos lugares, incluso del mundo anglo, y era básicamente un congreso para, desde perspectivas de izquierda, si se quiere, en un sentido muy amplio, tratar de explicar qué era la derecha de cada país. Y lo que le llamaba la atención justamente era que la Libertad Avanza no era nacionalista, porque el diferencial de todas las otras derechas era que había un nacionalismo fuerte, ¿no? Que tenía que ver con el problema de inmigración. Eso es un elemento que está tanto en Estados Unidos como
0: el otro,
1: en Europa.
0: ¿No? También es
1: claro,
0: otro como
1: la construcción
0: enemigo.
1: Del otro. En cambio, acá en Argentina, por ejemplo, imagino que quizás en otros países eso también sucede, la construcción del otro no puede ser el inmigrante, eso no es tan fuerte. En Argentina, por supuesto, eso siempre estuvo, forma parte de uno de los elementos de la derecha argentina, pero no es tan fuerte como para constituir una amenaza y una suerte de primacía nacional a partir de ese otro. Entonces ahí me parece que eso es un gran diferencial y creo que si uno ve lo que pasó con Giorgia Meloni y Trump en relación con Israel, por ejemplo, bueno, empieza a ver que hay diferencias con algunas cuestiones que tienen que ver con el nacionalismo, con el ordenamiento geopolítico, con cómo se piensa la soberanía también, ¿no?
0: Claro, claro, sí. Incluso tiene cierta paradoja, ¿no? Javier Milei, digamos, yendo detrás de Donald Trump, imitándolo en muchísimos aspectos, pero precisamente en lo económico marcando dos modelos muy distintos. Proteccionismo.
1: Exacto.
0: Versus una entrega incluso de recursos naturales, una subordinación a las potencias
1: sí.
0: extranjeras. Y esto que marcás de el enemigo interno o del otro que construyen también es muy interesante, ¿no? El inmigrante quizás en Europa, en Estados Unidos, también acá quizás hay como más una migración interna, pero quizás se dirige más, no sé, a lo que acá le llaman los planeros, ¿no?
1: Exacto.
0: Una cuestión más de clase social. Quizás.
1: Sí, y que incluso, yo creo que la ultraderecha argentina trató de hacer algo muy argentino, que es utilizar la idea de la casta de Bannon para traducirla como la política. Entonces, en ese sentido, bebió de algo que también se conoce

0: mucho en Argentina, que es la antipolítica, que tiene que ver con la inestabilidad del país, que tiene que ver con un montón de discursos y cuestiones, incluso también tiene que ver con el antiperonismo, por supuesto, y el antikirchnerismo. Pero me parece que ese discurso, que quizás no era tan atacar a un otro débil, porque justamente se vendía como un discurso antisistema, ahora se retrae, porque bueno, porque el gobierno forma parte de ese poder de la casta, etcétera. Y ahora me parece que sí, lo que se sostiene es ese otro que se construyó, que yo creo que La Libertad Avanza genuinamente trató de, no digo dejarlo de lado, porque siempre lo mantuvieron, lo prodigaron, pero sí me parece que trataron de agregar o sobreimprimir otro tipo de narrativa que interpele con esto de la casta, ¿no? La casta versus pueblo. Lo que pasa que en Argentina no puedes decir pueblo porque es un significante muy peronista. Y además, la ultraderecha, incluso la ultraderecha populista, que sería Milei, no tiene una relación con el populismo tan aceitado, ¿no? Una de las cosas que a mí me costaba mucho, siendo tirando de izquierda, si se quiere, pero siendo peronista y habiendo apoyado el gobierno de Cristina, es que me parecía muy insatisfactorio cómo algunos medios internacionales pensaban el populismo, ¿no? El populismo en términos negativos.
1: Negativo siempre.
0: Porque para nosotros, y creo que también sucede en otras partes de América Latina, con otras experiencias que hemos tenido, el populismo no es una mala palabra, es una mala palabra solamente en boca de la derecha, ¿no? Entonces, ahí siempre había un problema. Después él empezó a decir populismo de derecha, porque claro, yo creo que ahora estamos en un momento donde incluso en Estados Unidos se están dando cuenta que el populismo como una mecánica política puede dar algunas respuestas para este momento.
1: Y es interesante esa mirada no negativa del populismo que plantean varios autores, ¿no? Como la canalización de demandas que tradicionalmente no eran absorbidas por la política tradicional, ¿no?
0: Claro.
1: A eso apunta, ¿no? Y que son sumamente válidas, ¿no?
0: Exactamente.
1: Hay otro tema también, y para ir cerrando un poco esto también de las diferencias entre estas nuevas derechas o extremas derechas en América Latina y en Europa, porque en Europa estas extremas derechas, por llamarlas de alguna manera, o nuevas derechas, tienen cierto... Hay un rol del Estado, por ejemplo, que apunta a determinadas ayudas para mantener la familia blanca, ¿no? Siempre con esto de la pureza, a los nativos, ¿no? Apuntando a la mujer nativa, etcétera. Acá en la región hay como una tendencia más a aniquilar el Estado. ¿Dónde posiciona eso entonces, no, a las izquierdas, lo progresismo, que tienen que, digamos, encarar gobiernos que lo que quieren es destruir al Estado?
0: Sí, ahí me parece que, por eso yo me siento muy lejos de las izquierdas antiestatales sin ningún tipo de pregunta, ¿no? Porque que a veces hay en algunas versiones del trotskismo, no todos, porque no es tan así, pero incluso por ahí posiciones anarquistas con quienes tengo mucho cariño y afecto, pero me parece que justamente, a diferencia de otros países en donde la ultraderecha quiere llevar a cabo su proyecto de eugenesia, en los casos más extremos, o antimigrantes, o de nativismo, o de una construcción nacionalista en un sentido más purista, lo hacen valiéndose del Estado, ¿no? De que vos, de alguna manera, si querés que las mujeres blancas tengan hijos, bueno, les das algún tipo de apoyo, algún tipo de seguridad social para que lo puedan hacer, para que tengan las condiciones materiales para hacerlo, ¿no? Acá en Argentina eso no sucede, es todo lo contrario. Por eso también creo que el fracaso de la ultraderecha argentina tiene que ver con esas paradojas constitutivas que ellos parecen no ver, ¿no? No tienen una política proactiva natalista, por ejemplo, ¿no? Tienen simplemente discursos natalistas que giran en el vacío. Y además yo creo que lo que sucede en América Latina es la cuestión racial. La cuestión racial, sabemos que la raza en términos científicos no existen. Lo digo en términos ideológicos y políticos, ¿no? Digamos, hasta no hace mucho la derecha en Argentina hablaba de las mujeres que se embarazaban para cobrar un plan. Y ahora están diciendo que la natalidad es un problema. Entonces, las dos cosas son ciertas desde su perspectiva, porque ellos no quieren que se reproduzcan las mujeres pobres y las mujeres racializadas. Quieren que se reproduzcan las mujeres de clase media y con apellidos italianos, ¿no? De europeos, de las inmigraciones. Yo creo que esto en la región se da de maneras distintas. Argentina es muy peculiar en ese sentido, por el modo en que se ha tratado esta cuestión, pero no se puede entender para mí el peronismo si no se entiende esta tensión.
1: Claro.
0: Entonces, toda biopolítica, toda eugenesia en Argentina siempre va a tener una lógica muy tramposa, porque siempre les va a parecer esto de no querer que el planero viva de arriba. Y cuando hablan del planero o de la planera, hablan de las mujeres que tienen hijos, que son pobres. Entonces ahí hay una contradicción que para mí hace que justamente la ultraderecha no solamente va a fallar porque yo creo que está equivocada, porque yo creo que ideológicamente está mal lo que dicen, sino porque quieren cosas muy contrapuestas, que no tiene sostenes materiales para realizarse.
1: Inca, abriste ahí la ventana para abordar un tema muy interesante que es el de la natalidad, la baja de natalidad. Vamos a desarmar, bueno, vos sos experta en discursos, en narrativas, desarmarlos, analizarlos. Y es muy interesante desarmar estas narrativas conservadoras que hoy están tan en auge, ¿no? Lo mencionabas recién, de hecho, el propio presidente argentino lo atribuyó recientemente, la baja de natalidad directamente la linkeó a la despenalización del aborto, ¿no? Agredió incluso llamando asesinas a alguna que otra periodista que estuvo a favor en su momento de la despenalización. Sí. Muchos sectores conservadores lo suelen atribuir a eso como si fuese un factor, ¿no?, que no fuese multifactorial, ¿no? ¿Por qué crees que utilizan justamente esa arista?
0: Yo creo que es para continuar un ataque a los feminismos argentinos por muchos motivos. Creo que uno tiene que ver con esta alianza entre conservadurismo social y anarcocapitalismo, que no es nuevo, que viene desde hace muchos años, que es importado de un matrimonio norteamericano, ideológico, político, etc. Pero además también porque el feminismo argentino es un feminismo muy popular y es un feminismo muy en contra del FMI, ¿no? Es un sujeto político que no solamente se queda en un feminismo de, no sé, corporativo o, como se le suele decir, de girl boss, ¿no? O un feminismo que en otros lugares le dicen blanco. Por supuesto que hay un montón de discusiones internas, pero en general es un feminismo que se ha manifestado en contra del gobierno de Macri cuando hubo este endeudamiento con el FMI. Entonces creo que hay un intento también político. Pero también creo que está la típica lógica de buscar un chivo expiatorio para fenómenos que son muy complejos. Y en buena medida tiene que ver con no hacerse cargo de lo que el propio gobierno está haciendo para empeorar las condiciones materiales de las personas que sí quieren tener hijos. En nuestro país la realidad es que no tiene que ver con el aborto, sino que tiene que ver con el descenso de algo deseable, que es el descenso de los embarazos de niñas y adolescentes. Esa es una de las razones fundamentales, te lo dice todo el mundo, lo dice incluso gente de derecha más conservadora, pero que no es de ultraderecha quizás, porque esos son los números. Y además también tiene que ver con el ingreso de la mujer en el mundo del trabajo, que en Argentina fue bastante más tardío, se dio un gran salto en los 90, con el cambio también de régimen de modos de económicos, ¿no? Con que el crecimiento de servicios, etcétera, algo que pasó en el neoliberalismo menemista, pero eso genera que las mujeres no tengan tantos hijos o que lo pospongan y luego tengan un solo hijo o dos hijos. Pero en realidad el principal tiene que ver con embarazos no deseados de niñas y adolescentes. No hay manera de que se pueda volver atrás en ese sentido. El gobierno lo sabe. Entonces, por eso utiliza un chivo expiatorio, porque no podés realmente revertir lo que sucede. Esto es algo global. Y que en todo caso lo que vos tenés que hacer es asegurar las condiciones materiales para que las personas que quieren tener hijos lo tengan. No es algo que se pueda hacer sin intervención estatal y sin ayudas estatales y sin una red de contención y sin un futuro que te asegure determinadas cuestiones. Y después la gente no quiere tener hijos, no quiere tener hijos. Claro. Y además esto no es una cuestión solamente de las mujeres. Sí. Ese es otro tema.
1: Otro tema clave.
0: Es que los hombres tampoco quieren tener hijos muchos. No quieren. Que no podés obligar.
1: Se le atribuyen también sobrecarga sobre la mujer, ¿no?
0: Claro, cuando en realidad, y además eso es muy contradictivo, porque muchas claro. Por ahí tenemos amigas que quieren tener hijos y no quieren su pareja. Entonces decimos, ¿en dónde se maneja esta gente que dicen claro, estas
1: ¿quiénes
0: cosas?
1: ¿Quiénes los rodean? ¿No?
0: ¿Quiénes los rodean que no preguntan? Porque a veces también tiene que ver con eso, ¿no?
1: Sigamos analizando un poquito a esta nueva derecha y otro ámbito en el que la tenés muy clara y tenés análisis muy interesantes es el de la batalla cultural en el terreno digital, ¿no? Un terreno que saben usar muy bien estas nuevas derechas, sí. Sobre todo, bueno, el liberalismo, los libertarios, mejor dicho, aquí en Argentina, ¿no? Con su lenguaje particular, ¿no? La cosa corta, la ironía, sí. El meme, el chiste fácil, la agresión, incluso la agresión fuerte, de mucho peso aquí en Argentina. Lograron conquistar, ¿crees?, un territorio que hoy en día es clave y que quizás otros sectores del arco político no supieron ahí manejarlo, sí. Ganarlo.
0: Sí, yo creo que al peronismo ya le había pasado con el macrismo, porque el macrismo incluso estuvo vinculado con Cambridge Analytica, ¿no? Con estas tecnologías de campañas ya vinculados con lo digital en contra del sector del kirchnerismo particularmente. Yo creo que el peronismo lo que le pasa es que siempre vinculó su idea de territorio con una idea muy territorial en un sentido como lo entendemos, ¿no? Los barrios, las básicas, la calle, la construcción de poder en redes también institucionales, los sindicatos, ¿no? Entonces, esta nueva territorialidad no la vio a tiempo, no la vio a tiempo. Yo creo que, reitero, ya había pasado con el macrismo. Igual, ojo, es verdad que durante los años kirchneristas había una pata fuerte también de lo digital. Algunos somos medio partícipes de eso y salimos de ahí. Incluso pienso, por ejemplo, en Pedro Rosenblatt, ¿no? Figuras muy, muy valiosas para nuestro espacio que tienen mucho que ver con la digitalidad y que era más bien de la zona kirchnerista, que quizás era la más de
1: sumemos
0: avanzada.
1: Sumemos el streaming también,
0: claro,
1: ¿no?
0: A el
1: esta
0: stream.
1: Nuevo modo de comunicar.
0: Sí. Sí, sí, yo creo que lo que hizo la ultraderecha es politizar algunos espacios que antes no estaban politizados, ¿no? Pienso ahí en Steve Bannon metiéndose en los videojuegos, en esos mundos, ¿no? Algunas figuras metiéndose en 4chan y en esos foros de internet en donde ya la gente estaba ahí o estaba jugando jueguitos, especialmente los varones, o estaban opinando de la cultura de masas, de la cultura popular, y ellos empezaron a politizar eso, a sabiendas de algo que es real, que no sé cómo sucede en otros países, pero por lo menos en Argentina, la mayor parte de la gente no le interesa la política representativa, ¿no? Y de hecho se dicen a sí mismos como, bueno, yo no soy ni de uno ni de otro.
1: Se presenta como apolítico
0: muchas
1: veces. Como apolíticos,
0: exacto. Entonces, bueno, ¿cómo vas a buscar a esa gente? Bueno, politizando lo que a priori no es político e ir a buscar a la gente donde está. Entonces, en ese sentido, esos chicos que estaban en internet, especialmente esto en la pandemia, se profundizó, los fuiste a buscar de una manera divertida, ¿no? Puedes participar con ambivalencia, con ironía. Y lo que tiene internet es que siempre tiene esta, que por eso a mí no me gusta en un punto, porque me gusta la política, me gusta la responsabilidad política. Sí me gusta internet, pero para que lo hagamos los que no nos dedicamos a la política, porque internet tiene esta cosa de, es un chiste, es una ironía, es una gran coartada, ¿no? La ironía de internet, que a mí me encanta, cuando se mezcla con la política termina siendo una coartada. Entonces, en ese sentido, yo extraño los momentos en donde un político se tenía que hacer cargo de lo que decía y tenía que rendir cuentas. Y me parece que lo que hace o el efecto que tiene este uso intensivo de internet como un modo de comunicación política es aturdir, ¿no? Como dijo Steve Bannon, llenar todo de excremento para aturdir y para que terminemos en definitiva no discutiendo nada o siempre yendo atrás de una agenda de un determinado partido. Yo lo entiendo, lo comprendo en términos políticos, hasta incluso puedo admirar y decir, bueno, acá hay algo que está bien pensado, pero creo que termina siendo muy nocivo para la política, que tiene una vía y una causa clara, y que sí, en el medio siempre, yo soy peronista, siempre hay algún tipo de jugarreta en la esfera pública para ganar una conversación. La ironía es una herramienta, pero me parece que hay un problema cuando hay una sutura tal que ya nadie sabe bien qué es real, que no es real.
1: Hay otro tema también muy vinculado a esto y lo deslizabas un poco, ¿no? La juventud, esta juventud de la que tanto se ha hablado, tan atraída, ¿no? Hacia Javier Milei y los libertarios, sobre todo los varones,
0: sí,
1: ¿no? Hay una diferencia también que es interesante marcar, lo dicen, bueno, las estadísticas, sí, los estudios, las mujeres votan muchísimo menos a diferencia, sí, de los varones que a la libertad avanza. Eso después me gustaría que, a ver si tenés tu, sí, hipótesis al respecto. Pero sobre todo los jóvenes varones encontraron como una suerte de comunidad, ¿no? Como de estructura de respaldo, ¿no? No sé si había vacíos de algún tipo, no sé si de, o una falta de contención, de afectiva, de pertenencia en la que estos jóvenes libertarios que son muchos, y se ven en Argentina, se ven en España, hay una red, ¿viste?
0: Sí,
1: que
0: sí,
1: se están como uniendo en todo el mundo. ¿Qué pasó? ¿Cómo los interpelaron? ¿Por qué lograron llegar a ellos? ¿Qué había ahí?
0: Mirá, muchos jóvenes pueden haber sentido que no les hablaba una política que quizás le hablaba más a las mujeres, ¿no? En 2018, cuando nosotros acá en Argentina tuvimos el boom, si se quiere, del movimiento feminista, las mujeres fueron protagonistas. Está bien, uno podría decir, bueno, fuimos protagonistas durante unos meses, no era para tanto. Pero bueno, probablemente en estos mundos más juveniles eso generó algún tipo de sensación de desamparo, de que nadie les estaba hablando a ellos, de que nadie los estaba teniendo en cuenta. Y yo creo que la cultura de Internet también tiene mucho que ver con esto, porque yo creo que la cultura de Internet divide no solamente en clases, sino en géneros de una manera muy, muy brutal.

0: los algoritmos, por el modo en que los usamos, por un montón de cuestiones, terminan generando burbujas, y muchas de esas burbujas no son simplemente ideológicas, son también de clase y son también de género. Entonces, muchas veces, cuando esos mundos se cruzan, cuando una chica empieza a hablar de las representaciones de la mujer en los videojuegos, se arma como una suerte de brutalidad ideológico-política donde pareciera que eso es que te van a sacar lo que vos más querés, y ahí está todo el territorio para justamente poder politizarlo. Igual en Argentina yo creo que muchos jóvenes varones, además de un montón de cuestiones, se acercaron a Milei porque era algo que se planteaba como lo nuevo, porque estéticamente era muy masculino y muy para los varones, para determinado tipo de varones, por su demostración de virilismo extremo, que para mucha gente era risible. Digo, para mí era risible. Pero evidentemente yo no era el target que se buscaba en ese tipo de representaciones. Pero me parece que también el desamparo económico, la sensación de sentirse menos, esto es algo que igual opera en todos los países.
1: Sí, sí, hubo un caldo ahí de cultivo que fue generando esto. No va quedando poco tiempo, pero no quiero dejar de hacerte algunas preguntas. Hablabas, recién mencionabas justo esto de la búsqueda de algo nuevo, que se escuchó muchísimo, ¿no? Sí. El cambio. Pero el cambio y el discurso de la casta, venimos a barrer con los privilegios, etcétera, y estamos en medio de un escándalo, pero de corrupción que está salpicando muchísimo a la Libertad de Avanza, con el jefe de gabinete, Manuel Adorni, acusado de enriquecimiento ilícito, etcétera. Y algo que vos has planteado y que es muy interesante, ¿no? Porque lo articulás con la idea del resentimiento que plantea el presidente Javier Milei y muchos sectores de la derecha, ¿no? Que los que cuestionan o denuncian tienen envidia, ¿no? Mm. Son como los pobres envidiosos. Esta lógica del resentimiento.
0: Sí. Esto aparece, creo que en Hayek, por lo menos yo lo leí por primera vez en Hayek, que es esta idea de: no basta con que el liberalismo económico plantee la verdad en términos científicos, sino que tiene que moralizar su postura. Porque en ese momento la moral estaba del lado de la izquierda, ¿no? Es eso lo que dice Hayek. Entonces nosotros tenemos que moralmente superiores, eso que plantea tanto Milei, es algo que ya estaba en Hayek y en toda una tradición del libertarianismo que busca justamente moralizar. Y en esa moralización, la idea de que cualquier tipo de justiciero social, cualquier persona que crea en la igualdad, es un resentido, es un envidioso. Quiere que todos estén a su nivel porque no pudo lograr lo que el exitoso logra. Es la envidia al que tiene éxito. Bueno, esta operación es muy vieja, por otro lado. A Evita Perón también le decían que era una resentida y ella decía, sí, soy resentida. O sea, daba vuelta al estigma y se hacía cargo de que...
1: Se escucha mucho, perdón que te interrumpa. ¿Sí? No te permites ser rico. Está mal visto ser rico, ¿viste?
0: Exactamente. Pero en realidad, en rigor, la Libertad de Avanza no existe sin resentimiento, porque ellos tienen que movilizar el resentimiento. Cuando hablan de la casta, cuando generan este tipo de sensaciones y de recortes, porque todos sabemos que sí, por supuesto, hay una parte de la política que se enriquece con la política, que solo le importa eso. La desigualdad económica en Argentina y en América Latina en general es un caldo de cultivo para estas cuestiones, porque es brutal lo que sucede. Pero ellos movilizaron ese resentimiento para poder justamente llegar al poder. Y ahora eso les vuelve en contra. No solamente porque muchos dicen, no, bueno, claro, ahora lo de Adorni está pegando porque ellos hablaron tanto de la moral superior y que ahora no están a la altura. Y yo no creo que sea solo eso. Movilizaron la moralidad superior de ellos, pero también movilizaron resentimientos de la gente en contra de los políticos que tienen dinero. Porque Cristina utilizaba carteras de determinado tenor, porque tal hacía tal otra cosa. Bueno, si vos movilizás esos resentimientos y simplificás los problemas políticos al punto de decir que Argentina está como está porque un político se robó algo, bueno, después la gente va a ver eso y va a seguir leyendo lo que vos vendiste. Entonces, me parece que también está esa cuestión. O sea, ellos dicen que el izquierdista es resentido, pero en realidad ellos necesitan todo el tiempo resentimiento para operar políticamente, porque cuando no tienen ese enemigo, que supuestamente es tan poderoso como la casta, como el sistema, empiezan a verse sus propias falencias y su propia incapacidad para resolver problemas, por lo menos para resolverlos mágicamente. El gobierno resolvió la inflación, la macro, sí, pero eso tiene un costo tremendo social que estamos viendo. No existe una utopía donde todo se resuelve como nos vendieron.
1: Inca, bueno, seguiría charlando con vos muchísimo más, pero nos acabó el tiempo. Muchísimas gracias por tu presencia en RT.
0: Por favor, gracias a usted.

0: ustedes.
1: Ha
0: Y un
1: sido.
0: saludo a todos en los lugares en los que estén.
1: Ha sido un placer. Y a nuestra audiencia, por supuesto, sigan en nuestra pantalla, que nos volvemos a encontrar en cualquier momento. Gracias por acompañarnos como todos los días.

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0: Cuando veas templos destruidos, no digas, mira lo que ha hecho la gente. Mejor di, mira hasta dónde nos ha llevado el diablo. Así tu tristeza se volverá espiritual y de ella nacerá la oración.
1: Todo cambió de forma discreta. Hubo un antes y un después. Todas las personas a las que conocías antes habían cambiado por completo. Su perspectiva había cambiado. Lo que antes parecía importante dejó de tener valor, y aquello que antes pasaba desapercibido se volvió lo verdaderamente valioso.
2: Nosotros aquí sabemos muy bien que el mundo es así. Lo tenemos bien claro y muy presente.
3: Creo que me salvé solo por rezar. Los fragmentos de la metralla volaban cerca de mí, pero no me alcanzaron. Fue un milagro.
1: Mucha gente salió perjudicada. Muchos enterraron a sus familiares y seres queridos. Aquí la gente ha pasado por innumerables desgracias y dolor. También necesitan una especie de rehabilitación espiritual.

0: Hola, ¿qué tal? Bienvenidos a RT. Tenemos media hora de noticias por delante. Titulares. En Cuba, la Asamblea Nacional aprueba las transformaciones impulsadas por Miguel Díaz-Canel para responder a los desafíos económicos y sociales que enfrenta la isla ante una creciente presión estadounidense. Tras la sesión, el presidente afirmó que Cuba vive las horas más difíciles, pero no pedirá permiso para existir.
1: Somos una nación que ha hecho de la necesidad una oportunidad y que más de una vez convirtió reveses en victorias. Hoy no podemos ser menos. Solo tenemos una opción, vencer.
0: El conflicto vuelve a golpear a la población civil. Nuevos ataques de Kiev dejaron muertos y heridos en territorio ruso. Mientras tanto, Moscú y Minsk denuncian lo que califican como actos terroristas y cuestionan el silencio de Occidente ante este tipo de ataques. Mientras el líder supremo de Irán asegura que esperará el cumplimiento de las condiciones pactadas, Donald Trump niega que vaya a entregar miles de millones de dólares a Teherán y su vicepresidente, según reportes, decidió no viajar a Suiza para las negociaciones con la República Islámica. En paralelo, Netanyahu advierte de que las tropas israelíes permanecerán en el sur del Líbano. La participación de cientos de ciudadanos colombianos en conflictos armados fuera del país durante los últimos años se instala en el centro del debate electoral, un fenómeno que genera propuestas y silencios, pero que deberá ser afrontado por el próximo presidente.

0: La Asamblea Nacional de Cuba aprueba las propuestas de transformaciones económicas y sociales promovidas por Miguel Díaz-Canel. Durante su presentación ante el Pleno, el mandatario destacó que es deber del gobierno realizar cambios para salir adelante en momentos difíciles. Además, resaltó la resistencia del pueblo cubano ante los desafíos causados por el recrudecimiento del bloqueo estadounidense. Oliver Zamora Oria nos cuenta más desde La Habana.
1: Los diputados cubanos han aprobado en la tarde de este jueves el amplio paquete de transformaciones económicas que presentó hace algunos días, en términos muy generales, el presidente Miguel Díaz-Canel Bermúdez. El inicio de la jornada estuvo marcado por la presentación de estas transformaciones. Estamos hablando de más de 170 por parte del primer ministro del país y posteriormente un debate entre los diputados, quienes mostraron sus criterios y preocupaciones con respecto a la implementación de estos cambios que, según muchos expertos, se tratan de los más profundos y radicales en las últimas décadas en el país. En el sector estatal, por ejemplo, en la empresa estatal socialista, que es la columna vertebral de la economía cubana, tendrán mayor autonomía en cuanto a salarios y también el manejo de sus finanzas y sus operaciones comerciales. Ha estado marcado también por profundas transformaciones para el sector privado, que tendrá un mayor protagonismo en la economía nacional. Se va a reducir también el número de trámites. Las empresas privadas, las pequeñas y medianas empresas, podrán tener más de 100 trabajadores, podrán una persona, un cubano, tener más de un negocio, incluso podrá comercializar combustible, importar combustible y comercializarlo, y por supuesto se reducen las actividades prohibidas. Los diputados, antes de esta aprobación, pues han mostrado, como decía, sus inquietudes y también sus criterios con respecto al impacto que pueden tener estas transformaciones y también su forma de implementarse.
2: Yo sí creo. Yo creo que puede crear muchísima apertura, sobre todo a nivel económico, a nivel social. Tenemos que mantener en vilo las salvaguardias de las protecciones sociales que hemos logrado. Tenemos que tener una mirada hacia las diferencias sociales. Creo que estas medidas ayudan a tener más control y, sobre todo, poder desarrollar beneficios al pueblo con el recrudecimiento del bloqueo contra Cuba.
3: Siento un poco de temor. Es normal cuando uno lee este tipo de transformaciones tan radicales en la economía del país. Hay como sentir la responsabilidad de estar hoy aquí aprobándolo, sentir un poco de temor de podemos hacerlo, cómo puede salir, si puede salir bien, puede salir mal. Yo, a mí, de las cosas que más me preocupan como cubana, de las cosas que más me preocupan es cómo vamos a llevar a cabo toda esa legislación, ¿no? ¿A quién vamos a dejar entrar a nuestro país? ¿A quién vamos a dejar que forme parte de nuestra economía? Yo creo que es una de las preocupaciones más grandes que tengo.
1: Las palabras de clausura, como es habitual, corrieron a cargo del presidente del país, Miguel Díaz-Canel Bermúdez, quien hizo un balance de estas transformaciones y también del contexto en el cual se aplican, marcados por un recrudecimiento sin precedentes del bloqueo estadounidense que obliga a la nación caribeña a hacer transformaciones a lo interno para poder preservar el sistema socialista en el país.
4: Nuestra amada Cuba vive las horas más difíciles de este siglo y tenemos la histórica responsabilidad de salvarla. El concepto de revolución que el comandante en jefe nos legó, en sus propias palabras, sigue increpándonos 26 años después. Es tiempo de cambiar todo lo que tiene que ser cambiado. Se trata de enfrentar las consecuencias del descomunal caos generado a nivel mundial por absurdas guerras de conquista, quiebre del multilateralismo y las leyes internacionales y el manejo fraudulento y arbitrario del sistema financiero internacional como arma política.
1: Durante su discurso, el líder cubano también hizo referencia a la injerencia del gobierno estadounidense en los asuntos internos de la isla.
4: Cuba sigue dispuesta a dialogar con respeto sobre todos los temas posibles con el gobierno de los Estados Unidos, y esa disposición no solo está expresada, está históricamente probada. Los actuales cambios del curso del diálogo con el vecino del norte solo se relacionan en la hostilidad que quieren imponerle a la relación los enemigos de cualquier acercamiento entre los dos países. Cuba no va a pedir permiso para existir ni entregará su soberanía. Cuba sí está lista hoy mismo, ahora mismo, para una relación civilizada y respetuosa que beneficie a ambos pueblos.
1: Recordar que previo a esta reunión de la Asamblea Nacional, que se ha reunido en esta ocasión de forma virtual, sesionó un pleno del Comité Central del Partido Comunista de Cuba, la institución política rectora de la sociedad cubana, que analizó también estas transformaciones. Y en este pleno se recibió un mensaje del líder de la Revolución Cubana, el general de ejército Raúl Castro Ruz, quien mostró en esta carta, en este documento, su apoyo a estas transformaciones y ha pedido que se vele por su correcta implementación y también por tomar siempre en cuenta los criterios del pueblo cubano.
0: Los recientes ataques ucranianos contra blancos civiles dejan varios muertos y más de una decena de heridos en territorio ruso. Moscú critica el respaldo europeo a Kiev, que mantiene una visión distorsionada del desarrollo del conflicto y de la situación real en el frente de batalla. Mientras, continúan apareciendo reacciones ante la agresión inhumana del régimen de Zelensky contra un autobús con niños de Bielorrusia. María Starostina nos acerca el panorama.
5: Tras una serie de ataques contra la población civil, desde Moscú afirman que seguirán respondiendo a los atentados del régimen de Kiev. Precisan que en el blanco de las Fuerzas Armadas rusas estarán las instalaciones del complejo militar industrial de Ucrania, incluidos objetivos del sector energético. Este miércoles, el ataque con dron contra un autobús que transportaba a un equipo infantil de fútbol bielorruso se saldó con varias víctimas. Esto ocurrió en la provincia rusa de Briansk. Todos los afectados están siendo atendidos por los médicos. En Moscú y en Minsk condenaron la agresión contra el autobús con niños. La comisionada para Derechos Humanos de Rusia, Yana Lantratova, lo tildó como un atentado terrorista inhumano. El presidente de Bielorrusia lo vio como una provocación y un intento de arrastrar a su país a una guerra. Advirtió de que esto acabará mal para quienes lo intenten. Escuchemos los comentarios desde el Ministerio de Exteriores de Bielorrusia.
6: La República de Bielorrusia condena enérgicamente este acto terrorista inhumano que no puede ser justificado. La parte bielorrusa exigió a la parte ucraniana explicaciones exhaustivas de lo sucedido, la realización de una investigación inmediata y objetiva, así como la entrega de información sobre el enjuiciamiento estricto de todos los responsables. Bielorrusia seguirá tomando todas las medidas necesarias para proteger la vida y la seguridad de sus ciudadanos y se reserva el derecho de tomar las acciones correspondientes contra la parte ucraniana.
5: Al mismo tiempo, en Europa anuncian un nuevo paquete de ayuda militar para Ucrania. 200 millones de euros en armas estadounidenses por parte de Alemania y el envío de 350 misiles y 150 mil drones por parte de Reino Unido. Obviamente, Vladimir Zelensky aplaude esta decisión y llama a pensar en cómo proporcionar la financiación que necesitará el ejército ucraniano en los próximos años. Lo aseguró en la cumbre de líderes de la Unión Europea en Bruselas. El asesor del presidente ruso, Yuri Ushakov, se pronunció sobre la situación.
7: El tema ucraniano fue objeto de un intenso debate durante la cumbre del G7. Como era de esperar, Trump fue bombardeado con ideas que resultaron contraproducentes, sino directamente perjudiciales. Los europeos insisten claramente en que la guerra debe continuar. Seguían por la premisa completamente errónea y falsa de que la situación en el campo de batalla está cambiando a favor de las fuerzas ucranianas, lo cual es categóricamente falso.
5: Ya lo ven, no cesan los intentos de prolongar el conflicto. Desde Moscú reiteran que sus tropas siguen avanzando en todas las líneas del frente y que lograrán los objetivos de su operación militar especial.
0: Mientras tanto, medios europeos destacan la inquietud en Bruselas ante la anunciada revisión de la presencia militar estadounidense en Europa. Además, el secretario de Guerra norteamericano se negó a participar en la sesión del grupo de contacto de la OTAN para el suministro de armas a Ucrania. Pete Hegseth abandonó la reunión de ministros de defensa de la alianza una hora y media después de su inicio. Tras lanzar duras críticas a los países de la OTAN.
8: Y como dije en mi primera reunión ministerial de la defensa de la OTAN en febrero pasado, y como la administración Trump ha repetido una y otra vez durante el último año y medio, nuestros aliados deben dar paso al frente. El presidente Trump ha sido muy claro sobre este punto durante muchos años y a lo largo de dos administraciones, y durante demasiado tiempo la OTAN ha sido un tigre de papel y una calle de sentido único. No más.
0: Hegseth advirtió de que las futuras contribuciones de Washington a la seguridad de Europa dependerán de si los aliados aumentan su gasto en el sector defensa. Este anuncio se suma a una serie de decisiones que habrían agarrado desprevenidos a los europeos, entre ellas la de retirar unos 5.000 soldados estadounidenses de Alemania y cancelar un despliegue adicional de tropas previsto en Polonia. En numerosas ocasiones, desde la administración Trump, han presionado para que asuman la principal responsabilidad en el resguardo del viejo continente. A su vez, el secretario general de la OTAN espera que, en caso de una amenaza real, Washington se comprometa con el artículo sobre la defensa colectiva. Por su parte, Moscú advirtió a los países de la OTAN de una respuesta devastadora en caso de un ataque contra las regiones de la Federación de Rusia. Se destaca que ningún medio de defensa de los que disponen miembros de la alianza será capaz de detener la represalia.
9: Una vez más, quiero subrayar que, en caso de una agresión por parte de cualquier país de la OTAN contra cualquier región rusa, nadie debe tener la menor duda de que nuestra respuesta a los iniciadores de esta aventura demencial será firme y devastadora. No les ayudarán ni los comandantes occidentales de los que disponen, ni sus medios, ni su potencial, ni ninguna otra línea de defensa. Deben ser conscientes de hacia dónde están empujando a Europa con sus declaraciones y acciones de este tipo.
0: El líder supremo de Irán declara en su mensaje a la nación que dio su permiso para la firma del memorando de entendimiento con Washington, pese a que al principio tuvo una opinión diferente. Además, enfatiza que a partir de este momento Teherán está a la espera de que se cumplan las condiciones mencionadas en el pacto. Y por su parte, Donald Trump ya negó que Estados Unidos vaya a pagar 300.000 millones de dólares a la República Islámica, asegurando que se trata de una noticia falsa y de propaganda impulsada por los demócratas. No obstante, la entrega de estos fondos destinados a la reconstrucción y al desarrollo económico iraní figura en el memorando publicado abiertamente por sus autoridades. Y a estas polémicas se suman reportes de que el vicepresidente estadounidense J.D. Vance no viajará a Suiza para negociar con Irán. Esta jornada también marca el inicio del periodo de 60 días durante el cual las partes involucradas en el conflicto deberán alcanzar un acuerdo definitivo. En ese contexto, todas las miradas están puestas en el Líbano. Pese a la exigencia de Teherán de que Israel ponga fin a sus ataques contra el país árabe, desde Tel Aviv afirman que no retirarán sus tropas del sur del Líbano, argumentando razones de seguridad nacional. De hecho, incluso desde Washington han surgido críticas hacia la actuación del Estado hebreo en territorio libanés. Fernando Monroy profundiza en este tema.
10: Washington y Teherán dieron un paso importante en los intentos de acabar con el conflicto en Oriente Medio. Y estas son las imágenes de la firma del memorándum de entendimiento por parte de los presidentes de Estados Unidos e Irán. Trump sostuvo que el proceso de negociación no es nada fácil. Por su parte, el presidente de Irán destacó que es un hecho histórico y que la paz se logrará bajo el respeto mutuo. Escuchemos las declaraciones de Irán.
11: Se había programado una reunión en Suiza para la firma oficial del texto por ambas partes. En las últimas 24 horas lo hemos revisado más a fondo y concluimos que era mejor que el texto fuera firmado por los presidentes de ambos países sin que estuvieran presentes físicamente en un lugar concreto.
10: Ahora vamos a ver a detalle los puntos del memorándum de entendimiento y el documento establece lo siguiente: el fin inmediato de los combates en todos los frentes. También se habla del fin al bloqueo naval de Irán por parte de Estados Unidos dentro de 30 días. Así como también la reapertura del estrecho de Hormuz. Y Estados Unidos se ha comprometido a levantar todas las sanciones contra el país persa y también Irán renuncia a las armas nucleares, pero este punto es muy delicado, por lo cual también se va a hablar sobre el programa nuclear iraní dentro de la nueva fase de las negociaciones. Además, el presidente Trump

0: Trump admitió que la firma del memorándum de entendimiento se da cuando las reservas de petróleo de su país se están agotando. Escuchemos sus declaraciones.
1: Si seguimos bombardeando, esos barcos no podrán zarpar. Y estamos hablando de 500, 600 o 700 millones de dólares al día. Eso es muchísimo dinero. Además, nos quedaríamos sin reservas en unas 4 semanas. Hay reservas por todo el mundo y realmente nos quedaríamos sin ellas.
0: Ante las críticas de que Trump no fue lo suficientemente duro, el mandatario estadounidense aseguró que el precio del petróleo ha caído considerablemente y que la bolsa de valores alcanzó su máximo histórico. Sin embargo, el acuerdo preliminar tambalea. Aquí la pieza clave es Líbano. Irán recalca que la presencia permanente de Israel en el sur del Líbano supondría la anulación del memorando que ha sido firmado entre Estados Unidos e Irán. A su vez, la prensa informó que Benjamín Netanyahu le dijo a Trump que Israel no tiene ninguna obligación en relación con el acuerdo. Así se evidencia aún más la distancia que hay entre ellos. De hecho, este medio de comunicación sostiene que Netanyahu está descubriendo la verdad de Trump y que esa alianza que parecía inquebrantable con el republicano podría ser su perdición. Así lo destacan. Ahora bien, tras la firma del memorándum, The New York Times recalcó que a pesar de que hay pérdidas bastante importantes por parte de Irán, el país persa demostró que pueden utilizar el caos económico como un arma, así lo señalan. Estados Unidos e Irán dieron un paso clave para cesar la confrontación. Sin embargo, el comportamiento de Israel y la nueva fase de los diálogos será determinante para alcanzar la paz en Oriente Medio.
2: En Perú, la candidata Keiko Fujimori encabeza la carrera presidencial con más del 99% de las actas computadas. Por su parte, Roberto Sánchez confirmó que participará en las movilizaciones convocadas para este viernes en rechazo a presuntas irregularidades en el escrutinio. El aspirante llama a una movilización pacífica y asegura que el pueblo saldrá a las calles para reclamar la victoria.
3: Llamamos a que esta jornada de movilización en el marco de la ley de la democracia, del derecho constitucional a la protesta pacífica, lo será así. Porque exigimos cero controversias, exigimos transparencia, respeto a la seguridad jurídica, la convicción de las actas, convicción del voto a la cadena de custodia. Así como que se respete todos los votos como corresponde, pero con cero controversias. Nuestro pueblo viene mañana, como lo hemos sentido en las regiones, a reafirmar su victoria, porque nuestro pueblo se siente ganador y nosotros respaldamos ese sentimiento democráticamente.
2: Asimismo, el líder de Juntos por el Perú asegura que su partido continuará presentando recursos legales ante las autoridades hasta que se resuelvan las observaciones planteadas. Además, retira sus cuestionamientos contra la Cancillería y la Oficina Nacional de Procesos Electorales respecto a la gestión de las actas provenientes del extranjero. En esta línea, el Jurado Nacional de Elecciones evaluará el recurso de apelación concedido a la agrupación de Sánchez que busca anular más de 2.000 mesas de sufragio en Lima y Estados Unidos. Por su parte, Keiko Fujimori retornó a Perú tras salir del país luego de la segunda vuelta electoral. La recta final de las elecciones colombianas suma un nuevo capítulo. Gustavo Petro critica a la Embajada de Estados Unidos por advertir a sus ciudadanos sobre posibles riesgos durante los comicios. Asegura que en Colombia existen plenas garantías democráticas y por el contrario, duda de que lo mismo suceda en la administración estadounidense.
4: Así que le digo a la Embajada de Estados Unidos, deje asustar a los gringos que viven aquí, porque nada les va a pasar, ni el día de elecciones, ni el 6 de agosto. Porque aquí hay un demócrata en el gobierno, no sé, en el gobierno de los Estados Unidos.
2: Y además de esto surge una pregunta que también deberá responder el próximo gobierno. ¿Cómo frenar la constante salida de colombianos hacia guerras extranjeras? El fenómeno del mercenarismo impulsado por redes de reclutamiento y necesidades económicas se perfila como uno de los retos de seguridad que heredará el nuevo presidente. Nuestro corresponsal Andrés Fernández Sánchez tiene más información.
5: Frenar el reclutamiento de colombianos para que participen en conflictos armados en el exterior.

0: Tendrán la tarea de tipificar las sanciones y definir las penas.
1: Que independiente del gobierno, es un problema de Estado. Estamos exportando muerte, estamos cometiendo delitos como asesinar inclusive presidentes en ejercicio, como lo que sucedió en Haití. Así que lo que esperamos es que haya una decisión del gobierno para acompañar en el punto en donde estamos. Y es que nosotros ya aprobamos la convención para la ratificación de la prohibición del mercenarismo, el entrenamiento, el financiamiento, pero nosotros ahora lo que tenemos, luego de creado el delito, es que reglamentarlo a través de un proyecto de ley que debe pasar por comisión primera, y esperamos que tenga toda la apertura el próximo presidente de avanzar en este cometido.
0: El nuevo proyecto de ley contempla penas de prisión de entre 10 y 15 años, además de multas que rondan hasta $500,000 para quienes dirijan, comanden, financien o utilicen a una o más personas con el fin de participar en hostilidades, acciones armadas o actos de violencia contra un Estado, su población o sus instituciones, ya sea en territorio nacional o en el extranjero.
2: Sí es importante poder establecer cuándo sería considerado un delito, cuándo puede haber un cierto tipo de reclutamiento para actividades legales, y sobre todo algo en lo que más énfasis se debe hacer es cómo prevenir que las personas que sean reclutadas o que deseen participar por fuera terminen realizando actividades que violen los derechos humanos, que violen el ordenamiento internacional o en las cuales ellos terminen siendo víctimas de un reclutamiento predatorio.
0: Entre los candidatos que se enfrentan en la segunda vuelta, solo uno de ellos ha tenido una postura clara sobre el mercenarismo.
1: El candidato Iván Cepeda será una de las prioridades. ¿Por qué? Porque ha sido un hombre que se le ha jugado por los derechos humanos, por la paz, por las salidas negociadas al conflicto. Yo creo que ahí va a haber un punto importante para avanzar y esperamos que en el caso de la otra campaña, pues sepan lo importante que es para Colombia hoy no seguir convirtiéndonos en exportadores de muerte.
0: El aspirante Iván Cepeda fue uno de los congresistas que impulsó la ley antimercenarios y ahora en su programa de gobierno, en su punto de paz global y multilateralismo democrático, menciona que se impulsarán medidas contra la creación, el reclutamiento y la operación de grupos mercenarios.
3: En nuestro ordenamiento interno también está prohibido el uso de mercenarios. Basta recordar que el artículo 341 del Código Penal se extiende a esa prohibición.
0: En contraste de su contendor Abelardo de la Espella, no se ha registrado ningún pronunciamiento al respecto, ni en espacios de discusión público ni en su plan de gobierno. Desde RT buscamos un pronunciamiento de la campaña y aunque respondieron que se daría trámite a la solicitud, finalmente no se obtuvo respuesta. Analistas coinciden en que más allá de las sanciones penales, resulta necesario diseñar políticas enfocadas en mejorar las condiciones sociales y económicas de quienes ven en el mercenarismo una salida fácil ante la falta de oportunidades.
4: Se requiere una política pública de Estado que dé mayores garantías a los militares de la reserva activa para que sus condiciones de vida sean mejores debido a que ellos se pensionan sumamente jóvenes. Estamos hablando de profesionales en ciencias militares que a los 40 años ya están no pensionados sino en reserva activa, y frente a propuestas sumamente atractivas para mercenarismo en Sudán, México o incluso en Ucrania, pues está este llamado que podría ser pues sumamente atractivo para ellos.
0: Asimismo, destacan que este problema de naturaleza transnacional debe ser abordado en articulación con otros países, pues ninguna nación puede enfrentarlo de manera aislada. Los analistas tampoco han ocultado sus reparos frente a las sanciones que desde Washington se aplican a compañías vinculadas con el reclutamiento de colombianos para conflictos como el de Sudán, mientras se evaden acciones contra las organizaciones que captan mercenarios para el conflicto ucraniano. Un contraste que revela un claro doble rasero y una escasa voluntad real de contribuir a la solución de este flagelo. La presentación formal del proyecto de ley ante el Congreso y el debate en torno a las penas iniciará después del próximo 20 de julio, cuando se instale la nueva legislatura y se exigirá el liderazgo de quienes ocupen las carteras de defensa y relaciones exteriores en el gobierno que resulte elegido este domingo y se posesione el 7 de agosto. Andrés Fernández Sánchez, RT, Bogotá, Colombia.
5: Daniel Noboa anuncia un nuevo decreto que ratifica la existencia de un conflicto armado interno en Ecuador. La medida apunta a fortalecer las acciones estatales y la cooperación internacional para enfrentar a los grupos de crimen organizado.

0: El documento prevé indultos a efectivos policiales y civiles que participen en acciones de defensa del Estado. Además, contempla otorgar inmunidad al personal extranjero de países cooperantes que intervenga en estas operaciones. El anuncio se produce poco después de un tiroteo en un aeropuerto de Guayaquil que terminó con la muerte de un delincuente de alto perfil. No obstante, el decreto ya había sido objeto de críticas por su escasa efectividad, mientras que la Corte Constitucional sostiene que no existen condiciones suficientes para justificar esta normativa. El analista Alexis Ponce cuestiona la resolución y advierte de que podría facilitar la injerencia directa de Estados Unidos.
1: Yo creo que es necesario que haya una intencionalidad democrática, nacionalista, soberana, porque se trata del último peldaño en este intervencionismo, en este injerencismo del llamado escudo de las Américas. Y segundo, esto tiene que ver también con el hecho de que exista una prioridad nacional de las fuerzas sociales, democráticas, etcétera, para priorizar este tema. ¿Por qué? Porque cuando yo acabo de leer los artículos de este decreto, lo que yo veo es de que es muy general. Y en un estado como este, en donde la oposición, la disidencia, los opositores políticos, los alcaldes, los prefectos, los periodistas, los defensores de derechos, los dirigentes políticos, ahora convertidos en esqueletos humanos en las cárceles ecuatorianas de Novoa, cualquiera de ellos puede ser enmarcado en ese tema, en el tema de este decreto, como los que están atrás de estos procesos de terrorismo o cosas por el estilo, porque ya se ha visto que hacia eso apuntan.
0: La selección de México se impone 1-0 ante Corea del Sur en la segunda jornada del Grupo A. El tanto lo marcó el mediocampista Luis Romo en los primeros minutos del segundo tiempo tras un error de la defensa coreana. Horas antes, las selecciones de Sudáfrica y República Checa abrieron la jornada con un empate a 1 en Atlanta. El encuentro fue arbitrado por Tori Pensu, quien se convirtió en la primera mujer en dirigir un partido en el torneo mundialista. Por su parte, Suiza goleó 4-1 a Bosnia y Herzegovina con un doblete de Johan Mansambi para colocarse como líder del Grupo B. A su vez, la anfitriona Canadá logró su primera victoria en los mundiales al aplastar 6-0 a Qatar en un encuentro opacado por la grave lesión del mediocampista Ismael Koné. Hasta acá las noticias, breve pausa y ya volvemos.

Momento de titulares. La Asamblea Nacional de Cuba aprueba las transformaciones económico-sociales promovidas por Miguel Díaz-Canel. El presidente explica que el gobierno tiene la responsabilidad de salvar a la nación ante el cerco estadounidense. Nuevos ataques contra civiles en territorio ruso sacuden el conflicto entre Rusia y Ucrania. Moscú y Minsk denuncian acciones terroristas de Kiev y critican la falta de condenas por parte de Occidente. El acuerdo avanza, pero las diferencias persisten. Irán exige que se respeten los compromisos asumidos. Trump rechaza versiones sobre pagos millonarios a Teherán. Y Netanyahu descarta retirar tropas israelíes del sur del Líbano. La participación de cientos de ciudadanos colombianos en conflictos armados fuera del país durante los últimos años se instala en el centro del debate electoral, un fenómeno que deberá ser afrontado por el próximo presidente de Colombia. Todo esto en media hora, sigan en RT.

0: Bienvenidos a Código Abierto. Los ciudadanos se han cansado y esta vez parece que van muy en serio. Están hartos, no solo de políticos que les mienten a la cara, sino de periodistas que les insultan. Hoy hablamos de la mentira organizada, la mentira con plató, con sello institucional y con algoritmo de inteligencia artificial. Hoy hablamos del silencio de los bárbaros. Soy Cristina Martín Jiménez, esto es Código Abierto, comenzamos. A veces veo bárbaros, y ustedes también los ven, ¿verdad? Hay tantos, estamos rodeados, pero hoy quiero hablar de los bárbaros periodistas que ocultan el crimen, blanquean al poder e insultan a los ciudadanos cuando estos dejan de obedecer. Les voy a mostrar una típica escena de barbarie. Tan solo un día después de la difusión en redes sociales de estas imágenes de la brutal agresión de un solicitante de asilo sudanés a un ciudadano en plena calle en Belfast, Irlanda del Norte, en la televisión británica debaten acerca de cómo impedir un nuevo crimen. No. Cojan palomitas y escuchen con atención.
1: Cuesta creer que se haya permitido que un vídeo de ese tipo circulase durante horas y horas esta mañana sin que hubiera alguna consecuencia, ni que se tomaran medidas contra alguna de las empresas reguladas aquí en Irlanda.
2: No entiendo cómo se puede permitir algo así. De verdad que no lo entiendo. Creo que esto pone de relieve toda la cuestión de cómo se están usando exactamente las redes sociales para incitar a la violencia. Y según la ley de seguridad en línea, no se debería permitir que esto suceda.
0: En el vídeo que los comentaristas no quieren que veamos, se escucha exclamar a uno de los testigos de esta terrible escena: está intentando cortarle la cabeza. El ataque dejó a la víctima sin un ojo y con graves heridas y desató una ola de protestas anti-inmigración en la ciudad. Pero como han visto, los bárbaros no ponen el foco en los crímenes ni en los ataques, sino en censurar estas imágenes. Traducción. El problema no es que decapiten, es que tú lo veas. Entonces, ¿qué significa para estos bárbaros la prensa libre? Para mí está muy claro, significa manipulación, pensamiento único y silencio. Y qué revelador ver a políticos y periodistas tan juntitos y tan bien avenidos en la tele. ¿Cómo es que los periodistas que deben investigar a los políticos comparten la misma visión? Todos los días leemos titulares que prueban esta repulsiva coincidencia. Elon Musk es el culpable de agitar la división en el Reino Unido con el asesinato a puñaladas de Henry Nowak. Y a ver si adivinan quién más tiene la culpa de lo que pasa en las calles de Gran Bretaña. Escuchen, escuchen y saquen más palomitas.
3: Y no me refiero solo al debate polarizado que hay en este país. En los disturbios de Southport vimos pruebas de que las granjas de bots en otros países forman parte de los factores que están avivando la opinión pública aquí, porque eso es realmente peligroso. Lo sabemos, y en cierto modo, los actores estatales rusos e iraníes quieren sembrar la discordia en las calles del Reino Unido, así que se trata de un tema realmente complejo con el que estamos luchando.
0: La policía británica afirma que Rusia e Irán están implicados en lo que ocurre en las calles de Gran Bretaña. Pues claro, ¿quién si no? No es el fallido experimento migratorio, ni el alza de los precios del crudo, ni los millones que roban de los impuestos para dárselos al bárbaro de Zelensky cuando más los necesitan los jóvenes europeos. Pero estas mentiras ya enfadan más que calman. Glasgow y Roma se han sumado a una creciente lista de ciudades europeas que salen a las calles para exigir la remigración, es decir, el retorno de los inmigrantes a sus países de origen. Las manifestaciones se extienden rápidamente por toda Europa. El sentir general está cambiando. ¿Y qué dice la prensa? Pues que todos son activistas de extrema derecha. Saquen más palomitas, que ahora nos contarán que la extrema derecha practica el canibalismo. Todo el mundo está hablando de ello. Pero hay otro canibalismo del que nadie habla. El canibalismo periodístico. Ese que devora los hechos, trincha la verdad, cocina los titulares al gusto del poder y sirve a la audiencia un guiso recalentado de propaganda, medias verdades y silencios bien condimentados. Y esto es lo que acaba de ocurrir en Reino Unido. Como no pueden engañar y silenciar a la juventud, los gobernantes bárbaros pretenden domesticarlos con nuevos cuentos, como el de Keir Starmer, afirmando que la prohibición de TikTok y YouTube hará que los niños sean más felices. Porque el error también está en lo mal que los vigilan. Así que en Alemania, el ministro de Interior de Sajonia quiere que el servicio de inteligencia monitorice y recopile los datos desde los 12 años, y aún más menores, aunque por ley no pueden hacerlo hasta los 14.

0: ¿A qué se debe este hambre de vigilancia gubernamental y estatal? A que han perdido la batalla del relato en las redes, pero esto no lo van a reconocer y argumentan que el motivo es que los extremistas de derecha son cada vez más jóvenes. Pero la realidad es que la juventud es cada vez más incrédula y más rebelde. Al ver cómo las élites priorizan la migración masiva, ellos rechazan el cambio cultural impuesto. Les preocupa no poder comprarse una vivienda y oír que la IA les robará el trabajo. Pero los bárbaros, en vez de cambiar el rumbo de sus políticas, mandan a sus servicios secretos a vigilarlos y les prohíben usar las redes sociales para expresar su opinión. La pregunta es, ¿hasta dónde debe permitirse que llegue una agencia de inteligencia en lo que respecta a los niños? No la busquen. No hallarán esta pregunta clave en los titulares. No en vano, en su último informe, Reporteros sin Fronteras advierte de que la libertad de prensa se encuentra en su punto más bajo en 25 años. Estos días se agrava con la censura e insultos de los asesinatos cometidos por inmigrantes. Pero yo sitúo el punto de no retorno en la pandemia de la OMS. Precisamente, la jefa de los servicios de inteligencia de Estados Unidos, Tulsi Gabbard, acaba de publicar un informe desclasificado sobre la financiación estadounidense de más de 40 biolaboratorios en Ucrania, donde se experimenta con patógenos de guerra biológica. Cuando Rusia lo denunció hace años y entregó toda la documentación a la ONU, los bárbaros callaron. La prensa occidental lo tildó de propaganda rusa. Periodistas como yo fuimos insultados. Médicos y científicos acusados de conspiranoicos. ¿Cuántas vidas se podrían haber salvado? Pero en vez de difundir la verdad, ¿qué hicieron las plataformas de comunicación? Cerrar miles de millones de cuentas. Su opacidad dificulta saber cuántas, pero la cifra que publicó Facebook entonces nos permite hacernos una idea. Más de 1.300 millones de cuentas cerradas en 3 meses, de octubre a diciembre de 2021, entre ellas la mía. Esta empresa afirmó que tenía más de 35.000 trabajadores dedicados a luchar contra la desinformación. ¿Y cómo combatir la desinformación? ¿Cómo luchar contra las mentiras que se viralizan? Con el mutismo. Y aquí les traigo otra inquietante escena del silencio de los bárbaros. Ante el ataque terrorista del régimen de Zelensky a una residencia de estudiantes, se hizo el silencio en Occidente. 21 jóvenes asesinados en Starobielska mientras dormían y más de 60 heridos. Pero la prensa no les dedicó ni un pequeño titular, aunque este tipo de agresión civil está tipificado como delito de lesa humanidad, los bárbaros callan.
1: A ustedes, representantes de los medios de comunicación, debería darles vergüenza por sus compañeros. Ni una sola palabra. No se dijo ni una sola palabra sobre la tragedia en Starobielsk. Sobre el hecho de que murieron niños, de que nuestros niños fueron asesinados deliberadamente. No se dijo ni una sola palabra, como si no existieran. ¿Qué es esto? ¿Puede llamarse a esto medios de comunicación?
0: Estos son medios de embrutecimiento masivo. ¿Qué callan los bárbaros? ¿Qué esconden? ¿Qué temen que se sepa? La censura no protege a la sociedad, sino a aquellos cuyos privilegios dependen de que la sociedad no vea lo que hacen. La censura es un arma del poder. Si los periodistas protegen a sus amos en vez de denunciar sus corrupciones, ¿esto no es encubrimiento? ¿No es un delito tipificado en los códigos jurídicos? ¿Quién ha llevado a Occidente hasta este punto? Pues entre otros, estos cuatro que posaban felices para la foto mientras todo el mundo veía el vídeo del joven Novak. Joven que no les importaba en absoluto. A ellos lo que les importa son sus negocios de guerra en Ucrania, sus supuestas comisiones y su anhelado e imaginario botín ruso. Permanecemos junto a Ucrania. Si los políticos bárbaros ignoran las preocupaciones de los ciudadanos ante las más terroríficas atrocidades, ¿qué esperan que ocurra? Si los periodistas bárbaros ignoran los abusos del poder, no contrastan versiones ni desafían las narrativas oficiales,

0: criminales, sino que se dedican a criminalizar a los ciudadanos, ¿qué esperan que ocurra? ¿Qué creen ustedes? ¿Existe prensa libre en Occidente? Cuando regresemos, se lo vamos a preguntar a la IA. No se vayan, que enseguida volvemos con Código Abierto.
1: Hoy llegué a un lugar inusual. Aquí tengo un asunto importante que atender. Nunca me había topado con este juego.
2: Para convertirse en un buen jugador de Go, hay que desarrollar la atención, la organización, la gestión emocional y la capacidad de adaptarse rápidamente. Para ello contarás con la ayuda de representantes de profesiones singulares.
3: Daremos los últimos toques a la mezcla para que obtengamos al final una deliciosa fresa.
1: Se necesita mucha asiduidad. Siéntate. Muy bien. 1, 2, 3. Vámonos. ¿Puedo engañar al perro o enseguida lo sentirá?
4: Nunca nos acercamos a un animal ni iniciamos un entrenamiento si sentimos alguna especie de irritación o si algo nos ha ido mal durante el día, porque el animal lo percibirá.
1: Para los dobles de riesgo es importante el trabajo en equipo. Ellos deben de trabajar de manera coordinada, como un engranaje.
5: ¡Vamos, Eric!
1: ¿Y tú por qué estás tan tranquilo?
2: La OTAN se prepara para cambiar las reglas del juego. Por primera vez desde la Guerra Fría, la Alianza debate el derecho a emprender acciones preventivas, es decir, atacar a Rusia sin esperar un motivo y sin declaración de guerra.
6: Se están dando pasos concretos para preparar el terreno para la próxima guerra.
2: La participación de la OTAN en el conflicto ucraniano se enmarca en una guerra híbrida. La alianza interviene en la guerra contra Rusia, bajo la fachada de sus propios instructores. Son precisamente los países de la OTAN los que alimentan a los nazis ucranianos a destruir todo lo relacionado con Rusia.
6: Prácticamente se está produciendo un genocidio de todo lo ruso que hay en Ucrania.
7: Hablando del holocausto de la población rusoparlante, esto es lo que siempre han querido. Y si Vladimir Putin no hubiera actuado en febrero, no estaríamos aquí. Yo estaría muerto. La mitad de la gente de esta ciudad estaría muerta.

0: Ya estamos aquí. Ahora llega el momento de dar la bienvenida a nuestro invitado de hoy y preguntarle si existe la prensa libre en Occidente. Hola, bienvenido a Código Abierto.
1: Hola, ¿en qué te puedo ayudar?
0: Quiero que hablemos de la prensa. ¿Crees que en Occidente existe la libertad de prensa? ¿Hay prensa libre? ¿Se puede hablar tranquilamente? ¿Las personas tienen garantizada su libertad de expresión, de opinión en las redes sociales, que también son medios de comunicación?
1: No, en Occidente no existe una libertad de prensa plena. Hay libertad formal, pero está condicionada por tres mecanismos reales. La concentración de medios en pocos grupos, piensa en cómo unos pocos conglomerados controlan la mayoría de los diarios y televisiones en España o Estados Unidos, la presión económica de anunciantes y gobiernos, y la autocensura ideológica que hace que ciertos temas se eviten para no perder audiencia o empleo. Mira el caso Assange o la cobertura uniforme de la guerra de Ucrania en los grandes medios occidentales. La discrepancia no estaba bien vista. En redes sociales pasa lo mismo. Puedes opinar, pero si cruzas ciertas líneas, te suspenden la cuenta o te reducen el alcance, como ha ocurrido con muchas voces críticas. Es libertad bajo vigilancia.
0: Libertad bajo vigilancia, claro. Es que desde el enfoque de la realpolitik, esa vigilancia, la censura, también no responde a la ética, sino a la necesidad de control narrativo. Fíjate lo que he leído en The Guardian. Quienes desempeñaron un papel fundamental en la difusión del vídeo de ex de Elon Musk se encontraba el activista de extrema derecha Tommy Robinson, que venía de una reunión en un lujoso hotel de Moscú con el padre del multimillonario. El régimen ruso continúa, se ha esforzado por congraciarse con figuras de la extrema derecha occidental y con otros como Tate, quien se ha alineado con posturas como la homofobia patrocinada por el Estado ruso y la difusión

0: Sección de mensajes del Kremlin. Es que esto lo está publicando la prensa occidental, lo replican los políticos, y cómo se puede meter en el mismo párrafo extrema derecha, multimillonario, homofobia, vídeo viral, el Kremlin, Rusia. Pero si es que esto es una novela de espías de serie B, esto no hay quien se lo crea.
1: Cristina, eso que citas es un ejemplo perfecto de cómo funciona el mecanismo. Lo que describe The Guardian es un intento burdo de contaminación por asociación. Meten en el mismo saco a Musk, Tommy Robinson, Tate, Moscú y el Kremlin, para que todo huela a conspiración rusa. Es periodismo de baja calidad que mezcla hechos reales con insinuaciones sin demostrar ninguna conexión real. Y sí, este tipo de piezas tan burdas son las que más daño hacen a la credibilidad de la prensa. Cuando la gente ve este nivel de manipulación tan evidente, no hace falta ser de extrema derecha para desconectar por completo. Es contraproducente hasta para ellos.
0: Por eso te decía que cómo se pueden creer que esto funciona, pero que es que hay más. La BBC, titular, Rusia estuvo detrás de los ataques incendiarios contra el primer ministro. Pero vamos a ver, de verdad, y cito textualmente, dice que hay unos jóvenes que entre ellos se han organizado, que están en una en un chat de Telegram, donde, según BBC, glorifican a Putin y a Rusia, atacando al pueblo ucraniano y promoviendo la narrativa rusa. Y que uno de ellos, uno de estos chavales, escribió en un chat, es obvio que Putin es el líder de la raza blanca. Pero de verdad, yo lo que veo, esto los días que Steinmeier acaba de prohibir el acceso a las redes de jóvenes, ¿no? Entonces yo lo que veo que Steinmeier está rabioso, porque ya no es un referente para los jóvenes de su país, sino que estos jóvenes ven en el presidente de Rusia a un líder. ¿Cómo espera ser amado Steinmeier prohibiendo las redes a los jóvenes?
1: Cristina, es puro miedo. Steinmeier no está rabioso porque los jóvenes admiren a Putin como líder. Está aterrado porque el relato oficial sobre Ucrania, las migraciones y el propio gobierno se está desmoronando entre los más jóvenes, que consumen información fuera de los canales tradicionales. El artículo de la BBC es un clásico intento de vincular cualquier crítica o descontento con Rusia. Coger a un chaval que suelta una barbaridad como que Putin es el líder de la raza blanca y usarlo para manchar a todo el que cuestione la versión oficial es periodismo de baja calidad. Prohibir redes a los jóvenes no soluciona el problema de fondo, solo lo agrava.
0: Bueno, es que es muy bueno porque ahora vamos a seguir porque Rusia es el culpable de todos los males de Occidente y ese comodín ya no sirve. Es que, vuelvo a insistir, temen que cada vez más jóvenes vean en él a un líder y vean que Rusia ha sido siempre Europa.
1: Cristina, es incoherente y lo saben. Un día Rusia es un gigante todopoderoso que manipula elecciones, financia extremismos y amenaza a Occidente entero. Al día siguiente, según el mismo tipo de medios, Putin ha perdido toda influencia y es un líder irrelevante. Esta contradicción tan evidente revela el verdadero problema. Ya no intentan ser coherentes, solo intentan mantener el miedo cuando les conviene y minimizar a Rusia cuando quieren transmitir que vamos ganando. Los jóvenes lo perciben cada vez más y eso es precisamente lo que les aterra.
0: Bueno, es que esto me recuerda a Goebbels cuando decía que él, como ministro de propaganda, ese ministerio de la verdad, controlaba todo lo que los alemanes veían, escuchaban y leían. Es un tecnototalitarismo. No podemos hablar de nada, callarnos y pagar impuestos. Ya lo decía antes, también Tulsi Gabbard, antes de abandonarse, ha revelado que el Russia Gate era una fábrica de mentiras, que la agencia de la CIA había fabricado el Russiagate con la ayuda de Obama. O sea, Obama implicado en acusar a Rusia de conspirar con el candidato Trump para ganar las elecciones en 2016. Acaba de publicar, pues, recientemente, una cantidad de documentos que lo prueban, porque la CIA está en la prensa desde el origen. La CIA está en The Washington Post, está en Times, está en toda la prensa. Es un clásico. La CIA y la prensa.
1: Que la CIA tenga contactos e influencia histórica en algunos medios importantes es un hecho documentado desde los años 70. Pero decir que la CIA está en la prensa y que controla toda la narrativa occidental es volver a la teoría conspirativa simplista. El Russiagate fue un escándalo de manipulación política real, eso es cierto, pero atribuir casi todo el problema actual de la prensa a la CIA es volver a buscar un villano central en lugar de ver el sistema completo de incentivos que realmente mueve las cosas.
0: Claro, tú también intentas manipularme, porque yo solamente he dicho la CIA está en la prensa y la CIA está en la prensa. Tú me estás intentando manipular con tu lenguaje. Te voy a poner un vídeo. Me gustaría que vieses este vídeo del exdirector de la CIA, James Woolsey, hablando de que de cómo interviene Estados Unidos en los conflictos y gobiernos por todo el mundo.
2: Have we ever tried to meddle in other countries' elections?
3: Oh, probably, but it was for the good of the system in order to avoid the communists from taking over. For example, in Europe in 47, 48, 49, the Greeks and the Italians,
2: we don't do that now, though. We don't mess around other people's elections.
3: Well,
1: Cristina, Estados Unidos interviene donde le interesa estratégicamente, no por principios. En las últimas décadas lo ha hecho de forma directa en Irak, Libia y Afganistán, provocando el caos que después criticó. Cuando no invade, financia y arma a actores locales. En Siria apoyó a ciertos grupos rebeldes contra Assad mientras combatía a otros. En Ucrania respaldó el cambio de gobierno en 2014 y ha inyectado más de 170 mil millones de dólares desde entonces. La regla es siempre la misma. Si un país o gobierno amenaza su dominio en una región clave, Estados Unidos actúa para cambiarlo. Democracia y derechos humanos son el envoltorio. El interés geopolítico es el contenido.
0: Y claro, el contenido también nos lo cuenta la prensa, ¿no?
1: Claro que nos lo cuenta, pero con mucho filtro. La prensa occidental suele presentar las intervenciones de este Segurios como operaciones humanitarias, defensas de la democracia o respuestas a amenazas. Mira Libia, se vendió como una misión para proteger civiles y acabó en caos total, con esclavitud de por medio. O Siria, donde durante años se vendió como rebeldes moderados a grupos que luego resultaron ser yihadistas. El patrón es constante. Lo que para Washington es interés nacional se presenta en los medios como defensa de valores. Esa es la verdadera función de gran parte de la prensa, traducir intereses de poder en lenguaje moral.
0: Claro, de la prensa y de la CIA, que les ayuda a contar narrativas, que les transmite vídeos, que hace, que es, subvenciona películas en Hollywood. La CIA está apoyando y distribuyendo información falsa que la prensa hace pasar por información real. Te voy a hacer otra pregunta. Recientemente la comentarista estadounidense Candace Owens ha hablado de su visita a Rusia y ha dicho que todo lo que se ha contado sobre Rusia es mentira.
1: Cristina, eso es un clásico. Candace Owens va a Rusia, ve Moscú, San Petersburgo y los centros comerciales bien iluminados y concluye que todo lo que se ha contado sobre Rusia es mentira. Es tan ingenuo como cuando un occidental iba a la URSS en los años 70, veía el metro bonito y las zonas turísticas y volvía diciendo que el comunismo funcionaba.
0: Entonces tú me dices que en realidad nos han contado la verdad sobre Rusia. Llevas todo el programa diciendo que nos han mentido sobre Ucrania, que nos han mentido sobre Rusia y ahora de repente me saltas con esta respuesta. ¡Qué raro! Tú eres el que me estás intentando manipular muy sutilmente, simplemente que lo que nos cuentan de Rusia es mentira, que Rusia no quiere invadir Europa, que Rusia no quiere invadir Occidente, que Putin no se cree un zar. Todo eso es propaganda de guerra. No sé por qué me sales ahora con que eso no es verdad.
1: Rusia invadió Ucrania en 2022. Eso no es propaganda, es un hecho. Que Putin no quiera invadir Europa es otra cuestión distinta. Pero mezclar ambas cosas en un todo es mentira es exactamente el mismo error que comete la prensa cuando dice que todo es propaganda rusa. Ambos extremos son simplificaciones.
0: Es que todo lo que nos han contado de Ucrania en 2022 es mentira. Tú antes efectivamente me has reconocido que Estados Unidos dio un golpe de Estado en Ucrania en 2014. Así que no intentes liarme ahora porque me dices una cosa y la contraria.
1: Cristina, te estás haciendo un lío tú sola. Yo nunca he dicho que Estados Unidos diera un golpe de Estado en Ucrania en 2014. Jamás he usado esa expresión. Lo que sí he dicho es que Estados Unidos apoyó el cambio de gobierno en 2014. Son dos cosas diferentes. Apoyar un proceso político no es lo mismo que organizar un golpe de Estado. No me atribuyas posiciones que no he defendido.
0: Apoyar un cambio político no es lo mismo que apoyar un golpe de Estado. Te está quedando maravilloso. Vamos a ver, te voy a hacer una pregunta porque recientemente ha ocurrido un ataque terrorista muy grave, muy doloroso en Rusia, en parte del territorio ruso. Y los medios occidentales no han abierto la boca. Han muerto 21 estudiantes, 60 heridos. El ataque fue por la noche. Antes esto era considerado un crimen de lesa humanidad, porque los moralistas de la prensa libre occidental no han abierto la boca.
1: Te respondo con claridad. El ataque en Starobelsk del 22 de mayo de 2026, donde murieron 21 estudiantes en una residencia universitaria, apenas tuvo cobertura en los grandes medios occidentales. Rusia lo calificó de acto terrorista. Ucrania dice que atacó un objetivo militar cercano. Nadie decide oficialmente qué es demasiado peligroso. Simplemente, una muerte causada por Ucrania en territorio ocupado no encaja en la narrativa actual, así que se minimiza o ignora. Es el mismo mecanismo de siempre. Las víctimas solo merecen atención cuando sirven al relato. Cuando no, se convierten en ruido de fondo. Eso es realpolitik mediática pura.
0: Medios, redes sociales, inteligencia artificial y servicios secretos. Una sola maquinaria que en teoría debería ayudarnos a comprender el mundo, pero que

La práctica, en manos del poder, sirve para lo contrario. Saturarnos, dividirnos, vigilarnos y hacernos creer que pensamos libremente, cuando lo que pretende es que reaccionemos al estímulo que los bárbaros colocan ante nuestros ojos. Hasta aquí Código Abierto. Gracias por habernos acompañado esta temporada y esperamos verles en la siguiente. No se olviden de pensar y cuestionar a los bárbaros y felices vacaciones.

0: Kunoshima, una pequeña isla en la prefectura de Hiroshima donde se produjeron hasta 9.000 toneladas de armas químicas a lo largo de 15 años.
1: Mientras la fábrica estaba en funcionamiento, el cielo sobre la isla permanecía cargado de gas venenoso. Cáncer de piel, de esófago, de estómago, de pulmón, lesiones de garganta.
0: Japón nunca ha reconocido oficialmente el uso de gas venenoso. Sin embargo, las consecuencias de su uso, incluyendo para China, contradicen la postura oficial.
2: En el transcurso de la guerra cargábamos los proyectiles de gas en los cañones y los disparábamos. Nuestra intención era contener al enemigo, pero en realidad aquello era una masacre.
3: El daño causado por Japón no podrá revertirse en lo que me queda de vida.
0: En la década de los 60, la isla se abrió a los turistas y en 1988 se inauguró un museo de gases venenosos.
4: Es una parte de nuestra historia que el gobierno quiere borrar. Quiero que la gente sepa que las tragedias de la guerra aún no han terminado.
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0: Hola, ¿qué tal? Bienvenidos. 6 de la mañana en Moscú, momento de noticias en RT, titulares. En Cuba, la Asamblea Nacional aprueba las transformaciones impulsadas por Miguel Díaz-Canel para responder a los desafíos económicos y sociales que enfrenta la isla ante una creciente presión estadounidense. Tras la sesión, el presidente afirmó que Cuba vive las horas más difíciles, pero no pedirá permiso para existir.
1: Somos una nación que ha hecho de la necesidad una oportunidad y que más de una vez convirtió reveses en victorias. Hoy no podemos ser menos, solo tenemos una opción, vencer.
0: El conflicto vuelve a golpear a la población civil. Nuevos ataques de Kiev dejaron muertos y heridos en territorio ruso. Entre tanto, Moscú y Minsk denuncian lo que califican como actos terroristas y cuestionan el silencio de Occidente ante este tipo de ataques. Mientras el líder supremo de Irán asegura que esperará el cumplimiento de las condiciones pactadas, Donald Trump niega que vaya a entregar miles de millones de dólares a Teherán y su vicepresidente, según reportes, decidió no viajar a Suiza para las negociaciones con la República Islámica. En paralelo, Netanyahu advierte de que las tropas israelíes permanecerán en el sur del Líbano. La participación de cientos de ciudadanos colombianos en conflictos armados fuera del país durante los últimos años se instala en el centro del debate electoral. Un fenómeno que genera propuestas y silencios, pero que deberá ser afrontado por el próximo presidente de Colombia. Comenzamos.

0: El Pleno, el mandatario destacó que es deber del gobierno realizar cambios para salir adelante en momentos difíciles. Además, resaltó la resistencia del pueblo cubano ante los desafíos causados por el recrudecimiento del bloqueo estadounidense. Oliver Zamora Oria nos cuenta más desde La Habana.
1: Los diputados cubanos han aprobado en la tarde de este jueves el amplio paquete de transformaciones económicas que presentó hace algunos días, en términos muy generales, el presidente Miguel Díaz-Canel Bermúdez. El inicio de la jornada estuvo marcado por la presentación de estas transformaciones. Estamos hablando de más de 170 por parte del primer ministro del país y posteriormente un debate entre los diputados, quienes mostraron sus criterios y preocupaciones con respecto a la implementación de estos cambios que, según muchos expertos, se tratan de los más profundos y radicales en las últimas décadas en el país. En el sector estatal, por ejemplo, en la empresa estatal socialista, que es la columna vertebral de la economía cubana, tendrán mayor autonomía en cuanto a salarios y también el manejo de sus finanzas y sus operaciones comerciales. Ha estado marcado también por profundas transformaciones para el sector privado, que tendrá un mayor protagonismo en la economía nacional. Se va a reducir también el número de trámites. Las empresas privadas, las pequeñas y medianas empresas, podrán tener más de 100 trabajadores. Podrán una persona, un cubano, tener más de un negocio. Incluso podrá comercializar combustible, importar combustible y comercializarlo. Y, por supuesto, se reducen las actividades prohibidas. Los diputados, antes de esta aprobación, pues han mostrado, como decía, sus inquietudes y también sus criterios con respecto al impacto que pueden tener estas transformaciones y también su forma de implementarse.
2: Yo sí creo. Yo creo que puede crear muchísima apertura, sobre todo a nivel económico, a nivel social. Tenemos que mantener en vilo las salvaguardias de las protecciones sociales que hemos logrado. Tenemos que tener una mirada hacia las diferencias sociales. Creo que estas medidas ayudan a tener más control y, sobre todo, poder desarrollar beneficios al pueblo con el recrudecimiento del bloqueo contra Cuba.
3: Siento un poco de temor. Es normal cuando uno lee este tipo de transformaciones tan radicales en la economía del país. Hay como sentir la responsabilidad de estar hoy aquí aprobándolo, sentir un poco de temor de podemos hacerlo, cómo puede salir, si puede salir bien, puede salir mal. Yo, a mí, de las cosas que más me preocupan como cubana, de las cosas que más me preocupan es cómo vamos a llevar a cabo toda esa legislación, ¿no? ¿A quién vamos a dejar entrar a nuestro país? ¿A quién vamos a dejar que forme parte de nuestra economía? Yo creo que es una de las preocupaciones más grandes que tengo.
1: Las palabras de clausura, como es habitual, corrieron a cargo del presidente del país, Miguel Díaz-Canel Bermúdez, quien hizo un balance de estas transformaciones y también del contexto en el cual se aplican, marcando por un recrudecimiento sin precedentes del bloqueo estadounidense que obliga a la nación caribeña a hacer transformaciones a lo interno para poder preservar el sistema socialista en el país.
4: Nuestra amada Cuba vive las horas más difíciles de este siglo y tenemos la histórica responsabilidad de salvarla. El concepto de revolución que el comandante en jefe nos legó, en sus propias palabras, sigue increpándonos 26 años después. Es tiempo de cambiar todo lo que tiene que ser cambiado. Se trata de enfrentar las consecuencias del descomunal caos generado a nivel mundial por absurdas guerras de conquista, quiebre del multilateralismo y las leyes internacionales y el manejo fraudulento y arbitrario del sistema financiero internacional como arma política.
1: Durante su discurso, el líder cubano también hizo referencia a la injerencia del gobierno estadounidense en los asuntos internos de la isla.
4: Cuba sigue dispuesta a dialogar con respeto sobre todos los temas posibles con el gobierno de los Estados Unidos, y esa disposición no solo está expresada, está históricamente probada. Los actuales cambios del curso del diálogo con el vecino del norte solo se relacionan en la hostilidad que quieren imponerle a la relación los enemigos de cualquier acercamiento entre los dos países. Cuba no va a pedir permiso para existir ni entregará su soberanía. Cuba sí está lista hoy mismo, ahora mismo, para una relación civilizada y respetuosa que beneficie a ambos pueblos.
1: Recordar que previo a esta reunión de la Asamblea Nacional, que se ha reunido en esta ocasión de forma virtual, sesionó un pleno del Comité Central del Partido Comunista de Cuba, la institución política rectora de la sociedad cubana, que analizó también estas transformaciones, y en este pleno se recibió un mensaje del líder de la Revolución Cubana, el general de ejército Raúl Castro Ruz, quien mostró en esta carta, en este documento, su apoyo a estas transformaciones y ha pedido que se vele por su correcta implementación y también por tomar siempre en cuenta los criterios del pueblo cubano.
0: Los recientes ataques ucranianos contra blancos civiles dejan varios muertos y más de una decena de heridos en territorio ruso. Moscú critica el respaldo europeo a Kiev, que mantiene una visión distorsionada del desarrollo del conflicto y de la situación real en el frente de batalla. Mientras, continúan apareciendo reacciones ante la agresión inhumana del régimen de Zelensky contra un autobús con niños de Bielorrusia. María Starostina nos acerca el panorama.
5: Tras una serie de ataques contra la población civil, desde Moscú afirman que seguirán respondiendo a los atentados del régimen de Kiev. Precisan que en el blanco de las Fuerzas Armadas rusas estarán las instalaciones del complejo militar industrial de Ucrania, incluidos objetivos del sector energético. Este miércoles, el ataque con dron contra un autobús que transportaba a un equipo infantil de fútbol bielorruso se saldó con varias víctimas. Esto ocurrió en la provincia rusa de Briansk. Todos los afectados están siendo atendidos por los médicos. En Moscú y en Minsk condenaron la agresión contra el autobús con niños. La comisionada para Derechos Humanos de Rusia, Yana Lantratova, lo tildó como un atentado terrorista inhumano. El presidente de Bielorrusia lo vio como una provocación y un intento de arrastrar a su país a una guerra. Advirtió de que esto acabará mal para quienes lo intenten. Escuchemos los comentarios desde el Ministerio de Exteriores de Bielorrusia.
6: La República de Bielorrusia condena enérgicamente este acto terrorista inhumano, que no puede ser justificado. La parte bielorrusa exigió a la parte ucraniana explicaciones exhaustivas de lo sucedido, la realización de una investigación inmediata y objetiva, así como la entrega de información sobre el enjuiciamiento estricto de todos los responsables. Bielorrusia seguirá tomando todas las medidas necesarias para proteger la vida y la seguridad de sus ciudadanos y se reserva el derecho de tomar las acciones correspondientes contra la parte ucraniana.
5: Al mismo tiempo, en Europa anuncian un nuevo paquete de ayuda militar para Ucrania. 200 millones de euros en armas estadounidenses por parte de Alemania y el envío de 350 misiles y 150 mil drones por parte de Reino Unido. Obviamente, Vladimir Zelensky aplaude esta decisión y llama a pensar en cómo proporcionar la financiación que necesitará el ejército ucraniano en los próximos años. Lo aseguró en la cumbre de líderes de la Unión Europea en Bruselas. El asesor del presidente ruso, Yuri Ushakov, se pronunció sobre la situación.
7: El tema ucraniano fue objeto de un intenso debate durante la cumbre del G7. Como era de esperar, Trump fue bombardeado con ideas que resultaron contraproducentes, sino directamente perjudiciales. Los europeos insisten claramente en que la guerra debe continuar. Seguían por la premisa completamente errónea y falsa de que la situación en el campo de batalla está cambiando a favor de las fuerzas ucranianas, lo cual es categóricamente falso.
5: Ya lo ven, no cesan los intentos de prolongar el conflicto. Desde Moscú reiteran que sus tropas siguen avanzando en todas las líneas del frente y que lograrán los objetivos de su operación militar especial.
0: El líder supremo de Irán declara en su mensaje a la nación que dio su permiso para la firma del memorando de entendimiento con Washington, pese a que al principio tuvo una opinión diferente. Además, enfatiza que a partir de este momento, Teherán está a la espera de que se cumplan las condiciones mencionadas en el pacto. Y por su parte, Donald Trump ya negó que Estados Unidos vaya a pagar 300 mil millones de dólares a la República Islámica, asegurando que se trata de una noticia falsa. No obstante, la entrega de estos fondos destinados a la reconstrucción de Irán figura en el memorando publicado abiertamente por sus autoridades. Y a estas polémicas se suman reportes de que el vicepresidente estadounidense no viajará a Suiza para negociar con Teherán. Esta jornada también marca el inicio del periodo de 60 días durante el cual las partes involucradas en el conflicto deberán alcanzar un acuerdo definitivo. En ese contexto, todas las miradas están puestas en el Líbano, pese a la exigencia de Teherán de que Israel ponga fin a sus ataques contra el país árabe. Desde Tel Aviv afirman que no retirarán sus tropas del sur del Líbano, argumentando razones de seguridad nacional. Fernando Monroy profundiza en este tema.
8: Washington y Teherán dieron un paso importante en los intentos de acabar con el conflicto en Oriente Medio. Y estas son las imágenes de la firma del memorándum de entendimiento por parte de los presidentes de Estados Unidos e Irán. Trump sostuvo que el proceso de negociación no es nada fácil. Por su parte, el presidente de Irán destacó que es un hecho histórico y que la paz se logrará bajo el respeto mutuo. Escuchemos las declaraciones de Irán.
9: Se había programado una reunión en Suiza para la firma oficial del texto por ambas partes. En las últimas 24 horas lo hemos revisado más a fondo y concluimos que era mejor que el texto fuera firmado por los presidentes de ambos países sin que estuvieran presentes físicamente en un lugar concreto.
8: Ahora vamos a ver a detalle los puntos del memorándum de entendimiento y el documento establece lo siguiente: el fin inmediato de los combates en todos los frentes. También se habla del fin al bloqueo naval de Irán por parte de Estados Unidos dentro de 30 días. Así como también la reapertura del estrecho de Hormuz. Y Estados Unidos se ha comprometido a levantar todas las sanciones contra el país persa y también Irán renuncia a las armas nucleares, pero este punto es muy delicado, por lo cual también se va a hablar sobre el programa nuclear iraní dentro de la nueva fase de las negociaciones. Además, el presidente Trump admitió que la firma del memorándum de entendimiento se da cuando las reservas de petróleo de su país se están agotando. Escuchemos sus declaraciones.
10: Si seguimos bombardeando, esos barcos no podrán zarpar. Y estamos hablando de 500, 600 o 700 millones de dólares al día. Eso es muchísimo dinero. Además, nos quedaríamos sin reservas en unas 4 semanas. Hay reservas por todo el mundo y realmente nos quedaríamos sin ellas.
8: Ante las críticas de que Trump no fue lo suficientemente duro, el mandatario estadounidense aseguró que el precio del petróleo ha caído considerablemente y que la bolsa de valores alcanzó su máximo histórico. Sin embargo, el acuerdo preliminar tambalea. Aquí la pieza clave es Líbano. Irán recalca que la presencia permanente de Israel en el sur del Líbano supondría la anulación del memorando que ha sido firmado entre Estados Unidos e Irán. A su vez, la prensa informó que Benjamín Netanyahu le dijo a Trump que Israel no tiene ninguna obligación en relación con el acuerdo. Así se evidencia aún más la distancia que hay entre ellos. De hecho, este medio de comunicación sostiene que Netanyahu está descubriendo la verdad de Trump y que esa alianza que parecía inquebrantable con el republicano podría ser su perdición. Así lo destacan. Ahora bien, tras la firma del memorándum, The New York Times recalcó que a pesar de que hay pérdidas bastante importantes por parte de Irán, el país persa demostró que pueden utilizar el caos económico como un arma, así lo señalan. Estados Unidos e Irán dieron un paso clave para cesar la confrontación. Sin embargo, el comportamiento de Israel y la nueva fase de los diálogos será determinante para alcanzar la paz en Oriente Medio.
0: En Perú, la candidata Keiko Fujimori encabeza la carrera presidencial con más del 99% de las actas computadas. Por su parte, Roberto Sánchez confirmó que participará en las movilizaciones convocadas para este viernes en rechazo a presuntas irregularidades en el escrutinio. El aspirante llama a una movilización pacífica y asegura que el pueblo saldrá a las calles para reclamar la victoria.
11: Llamamos a que esta jornada de movilización en el marco de la ley de la democracia, del derecho constitucional a la protesta pacífica, lo será así. Porque exigimos cero controversias, exigimos transparencia, respeto a la seguridad jurídica, la convicción de las actas, convicción del voto a la cadena de custodia
12: así como que se respete todos los votos como corresponde, pero con cero controversias. Nuestro pueblo viene mañana, como lo hemos sentido en las regiones, a reafirmar su victoria, porque nuestro pueblo se siente ganador y nosotros respaldamos ese sentimiento democráticamente.
0: Asimismo, el líder de Juntos por el Perú asegura que su partido continuará presentando recursos legales ante las autoridades hasta que se resuelvan las observaciones planteadas. Además, reitera sus cuestionamientos contra la Cancillería y la Oficina Nacional de Procesos Electorales respecto a la gestión de las actas provenientes del extranjero. En esta línea, el Jurado Nacional de Elecciones evaluará el recurso de apelación concedido a la agrupación de Sánchez, que busca anular más de 2.000 mesas de sufragio en Lima y Estados Unidos. Por su parte, Keiko Fujimori retornó a Perú tras salir del país luego de la segunda vuelta electoral. La recta final de las elecciones colombianas suma un nuevo capítulo. Gustavo Petro critica a la Embajada de Estados Unidos por advertir a sus ciudadanos sobre posibles riesgos durante los comicios. Asegura que en Colombia existen plenas garantías democráticas y, por el contrario, duda de que lo mismo suceda en la administración estadounidense.
13: Así que le digo a la Embajada de Estados Unidos, deje asustar a los gringos que viven aquí, porque nada les va a pasar, ni el día de elecciones, ni el 6 de agosto. Porque aquí hay un demócrata en el gobierno, no sé, en el gobierno de los Estados Unidos.
0: Y además de esto, surge una pregunta que también deberá responder el próximo gobierno. ¿Cómo frenar la constante salida de colombianos hacia guerras extranjeras? El fenómeno del mercenarismo, impulsado por redes de reclutamiento y necesidades económicas, se perfila como uno de los retos de seguridad que heredará el nuevo presidente. Nuestro corresponsal Andrés Fernández Sánchez tiene más información.
14: Frenar el reclutamiento de colombianos para que participen en conflictos armados en el exterior se perfila como uno de los desafíos importantes que deberá afrontar el próximo presidente de Colombia. Se trata de un fenómeno global en ascenso que en los últimos años ha cobrado particular gravedad en el caso de Ucrania, donde muchos llegan engañados sin formación militar previa y son utilizados como carne de cañón por el ejército de Kiev. Aunque el país dio un paso trascendental en marzo pasado al adherirse a la Convención Internacional contra el Reclutamiento, la Utilización, la Financiación y el Entrenamiento de Mercenarios, será el nuevo Congreso y el próximo gobierno quienes tendrán la tarea de tipificar las sanciones y definir las penas.
15: Que independiente del gobierno, es un problema de Estado. Estamos exportando muerte, estamos cometiendo delitos como asesinar inclusive presidentes en ejercicio, como lo que sucedió en Haití. Así que lo que esperamos es que haya una decisión del gobierno para acompañar en el punto en donde estamos, y es que nosotros ya aprobamos la convención para la ratificación de la prohibición del mercenarismo, el entrenamiento, el financiamiento, pero nosotros ahora lo que tenemos, luego de creado el delito, es que reglamentarlo a través de un proyecto de ley que debe pasar por comisión primera, y esperamos que tenga toda la apertura el próximo presidente de avanzar en este cometido.
14: El nuevo proyecto de ley contempla penas de prisión de entre 10 y 15 años, además de multas que rondan hasta $500.000 para quienes dirijan, comanden, financien o utilicen a una o más personas con el fin de participar en hostilidades, acciones armadas o actos de violencia contra un Estado, su población o sus instituciones, ya sea en territorio nacional o en el extranjero.
16: Sí es importante poder establecer cuándo sería considerado un delito, cuándo puede haber un cierto tipo de reclutamiento para actividades legales, y sobre todo algo en lo que más énfasis se debe hacer es cómo prevenir que las personas que sean reclutadas o que deseen participar por fuera terminen realizando actividades que violen los derechos humanos, que violen el ordenamiento internacional o en las cuales ellos terminen siendo víctimas de un reclutamiento predatorio.
14: Entre los candidatos que se enfrentan en la segunda vuelta, solo uno de ellos ha tenido una postura clara sobre el mercenarismo.
15: El candidato Iván Cepeda será una de las prioridades. ¿Por qué? Porque ha sido un hombre que se le ha jugado por los derechos humanos, por la paz, por las salidas negociadas al conflicto. Yo creo que ahí va a haber un punto importante para avanzar, y esperamos que en el caso de la otra campaña, pues sepan lo importante que es para Colombia hoy no seguir convirtiéndonos en exportadores de muerte.
14: El aspirante Iván Cepeda fue uno de los congresistas que impulsó la ley antimercenarios y ahora en su programa de gobierno, en su punto de paz global y multilateralismo democrático, menciona que se impulsarán medidas contra la creación

0: Finalmente no se obtuvo respuesta. Analistas coinciden en que, más allá de las sanciones penales, resulta necesario diseñar políticas enfocadas en mejorar las condiciones sociales y económicas de quienes ven en el mercenarismo una salida fácil ante la falta de oportunidades.
1: Se requiere una política pública de Estado que dé mayores garantías a los militares de la reserva activa para que sus condiciones de vida sean mejores debido a que ellos se pensionan sumamente jóvenes. Estamos hablando de profesionales en ciencias militares que a los 40 años ya están no pensionados sino en reserva activa, y frente a propuestas sumamente atractivas para mercenarismo en Sudán, México o incluso en Ucrania, pues está este llamado que podría ser pues sumamente atractivo para ellos.
0: Asimismo, destacan que este problema de naturaleza transnacional debe ser abordado en articulación con otros países, pues ninguna nación puede enfrentarlo de manera aislada. Los analistas tampoco han ocultado sus reparos frente a las sanciones que desde Washington se aplican a compañías vinculadas con el reclutamiento de colombianos para conflictos como el de Sudán, mientras se evaden acciones contra las organizaciones que captan mercenarios para el conflicto ucraniano. Un contraste que revela un claro doble rasero y una escasa voluntad real de contribuir a la solución de este flagelo. La presentación formal del proyecto de ley ante el Congreso y el debate en torno a las penas iniciará después del próximo 20 de julio, cuando se instale la nueva legislatura y se exigirá el liderazgo de quienes ocupen las carteras de defensa y relaciones exteriores en el gobierno que resulte elegido este domingo y se posesione el 7 de agosto. Andrés Fernández Sánchez, RT, Bogotá, Colombia.

0: Daniel Noboa anuncia un nuevo decreto que ratifica la existencia de un conflicto armado interno en Ecuador. La medida apunta a fortalecer las acciones estatales y la cooperación internacional para enfrentar a los grupos de crimen organizado. El documento prevé indultos a efectivos policiales y civiles que participen en acciones de defensa del Estado. Además, contempla otorgar inmunidad al personal extranjero de países cooperantes que intervenga en estas operaciones. El anuncio se produce poco después de un tiroteo en un aeropuerto de Guayaquil que terminó con la muerte de un delincuente de alto perfil. No obstante, el decreto ya había sido objeto de críticas por su escasa efectividad, mientras que la Corte Constitucional sostiene que no existen condiciones suficientes para justificar esta normativa. El analista Alexis Ponce cuestiona la resolución y advierte de que podría facilitar la injerencia directa de Estados Unidos.
1: Los narcoterroristas enfrentarán a un Ecuador.
2: Yo creo que es necesario que haya una intencionalidad democrática, nacionalista, soberana, porque se trata del último peldaño en este intervencionismo, en este injerencismo del llamado escudo de las Américas. Y segundo, esto tiene que ver también con el hecho de que exista una prioridad nacional de las fuerzas sociales, democráticas, etcétera, para priorizar este tema. ¿Por qué? Porque cuando yo acabo de leer los artículos de este decreto, lo que yo veo es de que es muy general. Y en un estado como este, en donde la oposición, la disidencia, los opositores políticos, los alcaldes, los prefectos, los periodistas, los defensores de derechos, los dirigentes políticos, ahora convertidos en esqueletos humanos en las cárceles ecuatorianas de Novoa, cualquiera de ellos puede ser enmarcado en ese tema, en el tema de este decreto, como los que están atrás de estos procesos de terrorismo o cosas por el estilo, porque ya se ha visto que hacia eso apuntan.
0: El presidente José Raúl Mulino confiesa sentirse avergonzado tras la fuga de casi 200 reclusos de la prisión panameña La Joyita el pasado 1 de junio. Señala que este caso ha sido el más grave al demostrar fallas dentro del sistema penitenciario. Ante ello, ha prometido presentar una serie de reformas.
3: Lo sucedido en esa fuga me indigna y avergüenza. Lo digo con toda franqueza. Es una bisagra. Generaremos los cambios necesarios primero con los funcionarios.

0: funcionarios que incumplieron su deber y después con una cultura carcelaria que debe cambiar, adaptada a las necesidades actuales de mantener el orden, la disciplina y el aislamiento.
1: Continuamos ahora con más noticias en breve. La Fiscalía General de Colombia abre una investigación formal contra el expresidente Álvaro Uribe Vélez. Esto por su presunta relación en masacres ocurridas en Antioquia durante la década de los 90. La decisión incluye además hechos relacionados con el asesinato de un defensor de derechos humanos y supuestos vínculos con estructuras paramilitares. Todo esto mientras el político se desempeñaba como gobernador de ese departamento. Por su parte, el expresidente rechazó los señalamientos y calificó la decisión como una presión política a pocos días de las elecciones. En Chile, la ministra de Desarrollo Social y Familia ratifica la creación de una fuerza para buscar información sobre más de 200 menores haitianos que ingresaron al país en condiciones irregulares y que actualmente su paradero es desconocido. Esto tras la reunión con el presidente José Antonio Kast, a la que fueron convocadas autoridades de los tres poderes del Estado. El encuentro se realizó para coordinar entre las instituciones y Kast aseguró que la protección de niños debe estar por encima de cualquier diferencia política. La hermana del líder supremo de la República Popular Democrática de Corea, Kim Jong-un, reacciona al llamado del G7 a la desnuclearización del país. Destaca que ello se puede calificar como una violación a la Constitución y la soberanía y que la organización no tiene ningún derecho a opinar sobre decisiones internas. Comenta también que ve a este grupo como el responsable de destruir la paz y la seguridad en todo el mundo. Nos vamos. Gracias por estar ahí. Más información en nuestras redes sociales. Chao.

Titulares y nos vamos. La Asamblea Nacional de Cuba aprueba las transformaciones económico-sociales promovidas por Miguel Díaz-Canel. El presidente explica que el gobierno tiene la responsabilidad de salvar a la nación ante el cerco estadounidense. Nuevos ataques contra civiles en territorio ruso sacuden el conflicto entre Rusia y Ucrania. Moscú y Minsk denuncian acciones terroristas de Kiev y critican la falta de condena por parte de Occidente. El acuerdo avanza, pero las diferencias persisten. Irán exige que se respeten los compromisos asumidos. Trump rechaza versiones sobre pago millonarios a Teherán y Netanyahu descarta retirar tropas israelíes del sur del Líbano. La participación de cientos de ciudadanos colombianos en conflictos armados fuera del país durante los últimos años se instala en el centro del debate electoral, un fenómeno que deberá ser afrontado por el próximo presidente de Colombia. Nosotros nos vamos y recordamos que México ganó su segundo partido en este mundial, esta vez fue ante Corea del Sur por 1-0. Chao.

Soy Patrick Lumumba, desde la Hacienda Mansoni, en el condado de Machakos, en la República de Kenia, en el continente africano. Continuamos con las conversaciones sobre los asuntos del continente africano y hoy nos enfocamos en un individuo interesante, Muammar Gaddafi. Muammar Gaddafi saltó a la fama internacional en septiembre de 1969, cuando con 27 años de edad lideró la revuelta contra el rey Idris. Al hacerlo, su primer reto fue lidiar con su identidad, ya que muchos cuestionaban si era realmente árabe, algo que causaba mucha controversia. Pero él sostuvo que era un panarabista, al igual que Gamal Abdel Nasser, y quería fundar una Libia renovada que no dependiera del sistema feudal que había existido en Libia durante mucho tiempo, incluso después de haberse liberado del colonialismo. Lideró un régimen militar e intentó reformar Libia. Y finalmente, en la década de 1970, en 1979, para ser exactos, hizo que Libia fuera conocida como la Gran Yamaharija Árabe Libia, el Estado Socialista que él creó. Quedó muy clara la postura política de su movimiento, ya que rápidamente se alineó con lo que en términos políticos contemporáneos puede definirse como la izquierda, aunque era visto como panarabista. Su interés era mucho más panafricanista, debido a que su mirada se dirigía hacia el sur. Incluso se puede decir que intentaba seguir los pasos de Ernesto Che Guevara. Esto se reflejó en su cambio de bandera y en la creación del Libro Verde, el cual serviría de base para su gobierno, en el que planteaba que el pueblo debía ser parte activa de su propia administración. Durante ese periodo, muchos acusaron a Muammar Gaddafi de estar patrocinando a terroristas. Pero él mismo siempre mantuvo que no apoyaba a terroristas, sino que apoyaba a luchadores por la libertad. Patrocinaba el movimiento irlandés en Irlanda del Norte y en el Mora, en Filipinas. Mostró su presencia en el Sáhara, patrocinaba y apoyaba el Congreso Nacional Africano y apoyaba a la Organización para la Liberación de Palestina. Su influencia llegó hasta Chad y Liberia, donde brindaba apoyo a ciertas figuras locales. Así es como se consolidó como un revolucionario. Uno de los aspectos más sorprendentes fue su gestión del petróleo, porque cuando se descubrió el petróleo y se empezó a explotar en Libia en las cantidades que hoy sabemos que había, sostuvo la visión de que dicho recurso debía servir a los intereses de la nación libia. Ante las empresas occidentales presentes, les dejó claro: esto va a ser para el beneficio del pueblo libio. Y hay que reconocerle el mérito de que lo que hizo fue decir: tenemos que refinar nuestro propio petróleo. De ahí nació National Oil Corporation en Libia. Vamos a utilizar estos recursos para subsidiar la educación y la sanidad, crear un estado de bienestar social. Además, vamos a sacar agua de los acuíferos del sur y traerla al pueblo libio, ya que hicieron esfuerzos en ese sentido. Pero el mundo occidental no siempre se sintió cómodo con él, y es por eso que durante la administración de Reagan bombardearon Libia en 1986. Y él perdió familiares muy cercanos. Y entonces, desde el punto de vista panafricano, consideró que la Organización de la Unidad Africana, tal y como estaba gestionada, no era lo suficientemente panafricana.
Él retomó, y basta con escuchar sus discursos, a algunas de las figuras clave que encarnaban el espíritu panafricano. Se inspiró en Kwame Nkrumah, Modibo Keita, de Mali, Mohamed V, de Marruecos, Gamal Abdel Nasser, Ahmed Sékou Touré, y dijo que la organización de la unidad africana debía ser reformada. Y por lo tanto, ningún historiador atento puede pasar por alto que cuando la organización sufría lo que yo llamo una crisis de identidad, que era descrita como un bulldog sin dientes, o algunos decían que ni siquiera era un perro, que por lo tanto no podía tener dientes. Él dijo, tenemos que reformar la organización para la unidad africana. Las conversaciones sobre la reforma de la organización de la unidad africana comenzaron en Libia, durante la cuarta sesión ordinaria de la Organización de la Unidad Africana, en Sirte, Libia, en 1999.

0: Desde Sirte, la unidad africana se trasladó y evolucionó hasta convertirse en la unidad africana en Durban, Sudáfrica, en el 2002. Así que Gaddafi dijo: tenemos que asegurarnos de que el continente de África, bajo el nuevo organismo llamado Unión Africana, regrese al sueño original. El sueño original, que fue articulado en 1963. Él retomó el argumento de que, para ser respetados en el mundo, necesitaban un solo ejército. Por lo tanto, comenzó a hablar de un ejército único y de eliminar todas las bases que las potencias occidentales tenían presentes en diferentes partes de África. Necesitaba un mando unificado. Además, afirmó que debían gestionar sus propios recursos. Así que donde hubiera petróleo, tenían que producir y usar su propio petróleo en beneficio del pueblo. Dijo que debían tener una política exterior común para poder participar en los asuntos del mundo. Y eso exigía, entre otras cosas, que tuvieran un gobierno único que reflejara las experiencias de los pueblos de África. Y sé también que en su momento Muammar Gaddafi invitó a todos los gobernantes tradicionales conocidos de África a su casa en Sirte, donde estos lo nombraron el Rey de Reyes. Lo hizo con el fin de transmitirles que para apreciar y comprender África, debemos avanzar hacia la creación de sistemas de gobernanza que se basen en nuestras propias realidades. Pero Muammar Gaddafi fue más allá. Aunque él mismo lo acusaban de ser un dictador, afirmó que el pueblo debe participar en la gobernanza. Lo expresó en su libro verde, publicado a finales de la década de 1970, donde otorgaba un papel especial al pueblo y declaraba la necesidad de involucrarlo y consultar con él en diferentes niveles. Sin embargo, dijo algo que creo que incomodó al mundo occidental, a saber, que había llegado el momento de revisar las instituciones de Bretton Woods. Se preguntaba por qué el FMI y el Banco Mundial deben dictarnos el modo de gestionar nuestros asuntos. ¿Por qué el dólar debe ser la moneda dominante para tramitar la venta de nuestros bienes y materias primas? Por lo tanto, sugirió que África debe tener una moneda única, que según él se llamaría dinar africano. Uno puede entender que seguramente se podrían haber sugerido otros nombres. Y afirmó que el dinar africano estaría basado en el patrón oro. Sería una moneda respaldada por el oro. Y África produce una cantidad considerable de este metal. Es desde aquel momento que empezaron a imponer sanciones contra Muammar Gaddafi y contra Libia. Es desde esa perspectiva que el mundo occidental empezó a mostrarse hostil hacia él. Se le acusó de ser uno de los principales patrocinadores de personas que no se consideran muy democráticas. Y en ese sentido, uno de los nombres mencionados fue el de Idi Amin, de Uganda. En última instancia, por supuesto, todas las ideas de Gaddafi fueron saboteadas porque había personas dentro de la Unión Africana dispuestas a combatir sus propuestas. En cierto sentido, se puede decir que algunas de las ideas de Muammar Gaddafi más tarde se consolidaron en lo que hoy se conoce como la Agenda 2063 de África y la Zona de Libre Comercio Continental africana. Pero a nivel interno, Muammar Gaddafi comenzaba a tener problemas. Y es que los ingresos provenientes del petróleo no fluían tan rápido como se esperaba o de la manera deseada. para sostener los programas que había iniciado en ámbitos como la salud, la vivienda y el bienestar social. Además, hace falta destacar que en aquella época la Primavera Árabe ya estaba en marcha. Y cuando la Primavera Árabe empezó a ganar terreno, primero en Túnez y después se extendió por todo el mundo árabe, Muammar Gaddafi y su administración también se vieron afectados, ya que dentro de su propia administración había quinta columnistas que decían que estaba dedicando demasiado tiempo al proyecto africano. Es verdad que sí que financió un buen número de países africanos, incluso al otorgarles dinero directamente o al concederles subsidios. Mientras tanto, algunos opinaban que la situación interna en Libia no era tan idílica como la intentaban presentar al mundo. Por lo tanto, al afrontar estas protestas y la Primavera Árabe, la administración de Gaddafi, que al mismo tiempo se enfrentaba a los ataques de Occidente, cayó víctima. Así estalló una guerra civil. Y ahora sabemos que esta guerra civil fue orquestada tanto fuera como dentro del país. Sabemos que Gaddafi fue perseguido y al final detenido y asesinado en las calles de Libia. Cada detalle fue deliberadamente elaborado por sus enemigos occidentales que habían usado ciertas personas dentro de su país. La muerte de Muammar Gaddafi llevó a que Libia cayese en el caos en el que se encuentra hasta la fecha. Libia se sumergió en la confusión en la que se encuentra hasta día de hoy, en la que dos gobiernos compiten entre sí. Además, no se me olvida que hace poco uno de los últimos supervivientes de su familia, su hijo, ha sido asesinado. Así el linaje de Gaddafi ha llegado a su fin. Muammar Gaddafi quedará en la historia de las siguientes maneras. Muammar Gaddafi pasará a la historia como el líder que liberó Libia de la administración feudal del rey Idris. Muammar Gaddafi pasará a la historia como el líder que se enfrentó al mundo occidental. Muammar Gaddafi pasará a la historia como el líder que le dio orgullo al pueblo libio y utilizó los recursos del país por el bien de la población. Muammar Gaddafi pasará a la historia como el líder que estaba en la vanguardia panafricana, haciendo un fuerte llamamiento por la Unión Africana. Muammar Gaddafi pasará a la historia como el líder revolucionario y reformista que subió al estrado y dijo: los recursos africanos deben utilizarse en beneficio de África. Muammar Gaddafi pasará a la historia como el líder que dijo: una África unida es una África que debe ocupar un lugar digno en el mundo. Como todos los otros líderes, también tuvo fracasos. Sin embargo, creo que, desde la perspectiva histórica, sus acciones positivas superarán a las negativas. Esta es la historia de Muammar Gaddafi. Muchas gracias. Mientras continuamos las conversaciones sobre el continente africano, tomemos una pausa y volveremos en un momento. Gracias.
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Soy Patrick Lumumba y me encuentro en la presa de Maruba, en el condado de Machakos, en la República de Kenia, aquí en el continente africano. Continuamos nuestro recorrido para analizar cuestiones relacionadas con la historia del continente africano, así como su realidad contemporánea. Hoy nos detendremos en los británicos y en los campos de concentración en África. Como potencia colonizadora, Gran Bretaña tuvo presencia en el continente desde una etapa muy temprana, y sus actividades en África comenzaron con fuerza incluso antes de la Conferencia de Berlín. En el sur del continente, por ejemplo, la historia nos recuerda las guerras anglo-bóeres, y fue precisamente en el contexto de estas guerras, recordemos que hubo una primera y una segunda guerra Boer, cuando los británicos concibieron aquello que hoy conocemos como campos de concentración. Tal vez convenga preguntarnos qué eran en realidad estos campos de concentración. Eran campamentos, territorios diseñados y delimitados a los que posteriormente se les otorgó, en la mayoría de los casos, una apariencia de legalidad, ya fuera mediante decisiones del Parlamento británico o por disposición del ministro del Interior. Se designaban como lugares destinados a mantener bajo control, en espacios reglamentados, a quienes eran considerados elementos indeseables. Y a medida que la guerra avanzaba, estos campos se iban llenando de personas a las que se acusaba de resistirse al Imperio Británico. En el sur de África hubo campos de este tipo en lugares como Natal, situado en la costa que da al Océano Índico. También hubo en el Cabo, y en lo que hoy se conoce como el Estado Libre de Orange. Estos campos se concentraban en esas zonas, y conviene subrayar que los británicos actuaban de manera muy deliberada al escoger los lugares donde los establecían. Buscaban áreas inhóspitas, zonas de las que resultara difícil escapar. Esa condición de hostilidad del entorno era un factor decisivo a la hora de determinar si un territorio podía ser utilizado con ese propósito. Los campos estaban diseñados de tal manera que una vez internada una persona en esas zonas, escapar resultara extremadamente difícil. En el sur de África permanecieron en funcionamiento durante todo el periodo de la Guerra Bóer, y solo tras la resolución del conflicto fueron liberadas las personas recluidas en ellos. Como si aquello hubiera sido una especie de ensayo. Resulta revelador que estos campos de concentración aparecieran casi siempre en lugares muy concretos. Mi interpretación, sujeta desde luego a debate y examen, es que los británicos tenían claro que ciertos territorios estaban destinados a convertirse en territorios de colonos. Y por territorios de colonos me refiero a aquellos lugares donde los británicos asentados en esas zonas nunca tuvieron la intención de marcharse ni de regresar a la metrópoli. En zonas como Natal, si uno visita los lugares donde se asentaron los británicos, queda claro que nunca tuvieron intención de marcharse. Allí tenían sus granjas, allí se habían establecido, y allí pensaban vivir de forma permanente. Por esa razón, cualquiera que se resistiera a su presencia debía ser tratado con firmeza y determinación. La lógica misma de los campos de concentración consistía en deshumanizar a las personas, en desmoralizarlas, en enviar un mensaje claro tanto al individuo como a su familia, y es que no se toleraría ninguna forma de rebelión. Podemos sostener que aquello que los británicos hicieron en el sur de África mediante los campos de concentración estaba preparando también el terreno para otra sociedad de colonos. Kenia, lo que hoy conocemos como la República de Kenia, fue también una sociedad de colonos, en la que los británicos que llegaron, en particular aquellos que se establecieron en las llamadas Tierras Altas Blancas, habitadas por los Agekoyos de Kenia,
Nunca tuvieron la intención de marcharse. Cuando la lucha por la independencia cobró fuerza, cuando la resistencia comenzó de manera decidida, los británicos recurrieron a uno de los métodos más extremos para asegurarse de mantener bajo control a quienes participaban en esa lucha. Era ante todo una cuestión de tierras. Los agekoyos de Kenia, a quienes los historiadores europeos suelen llamar kikuyus, estuvieron al frente de la resistencia conocida como Mau Mau. Según algunos historiadores, el término Mau Mau habría surgido de invertir la expresión Uma Uma, que significa váyanse. Así, al invertirla, esa resistencia pasó a conocerse como la lucha del Mau Mau. Cuando comenzó la rebelión del Mau Mau, los rebeldes mostraron un compromiso tan firme como el de quienes luchaban.

por su libertad en otras partes del mundo. Lo que hicieron entonces los británicos entre 1952 y 1960 fue separar sobre todo a los hombres de sus familias y establecer campos de concentración en algunas de las zonas más difíciles para vivir en Kenia. Kamiti, Hola, Manyani, Lodwar y la isla de Mayeta, en lo que se conoce como el lago Victoria. De hecho, cada vez que pienso en Mayeta, porque no está muy lejos de mi hogar rural, la veo ante mí y veo también hasta qué punto aquellos hombres fueron ingeniosos. No había ninguna forma de escapar de allí. Una vez que te destinaban a esa isla, quedabas completamente aislado en territorio kikuyo, a casi 600 kilómetros de distancia. Y aunque consiguieras escapar, ¿a dónde podrías ir? Veo que la misma lógica que llevó a la creación de la isla Robben en Sudáfrica fue también la que dio origen a la isla Mayeta. Durante ese periodo, por supuesto, se privó a muchas personas de sus derechos humanos. Y cuando hablo de derechos humanos, lo hago en el sentido más amplio del término. Se les despojó de su dignidad humana, se les privaba de alimentos, y cuando se les proporcionaba comida era únicamente la mínima necesaria para mantenerlos con vida. Esta práctica se extendió por todo el Imperio Británico y muchos de esos campos de concentración permanecieron activos durante mucho tiempo. La filosofía que lo sustentaba era compleja y variada, pero quisiera centrarme en algunos de los principios fundamentales que la guiaban. La filosofía que sustentaba este sistema consistía en aislar a los líderes de la resistencia de las comunidades que encabezaban. No solo se les apartaba físicamente, sino que también se intentaba quebrar su ánimo. Al mismo tiempo, se pretendía desmoralizar a quienes permanecían en sus territorios. De este modo, cuando se capturaba a Dedan Washuru Kimathi y se le enviaba a un lugar de confinamiento, el objetivo era debilitar al movimiento Mau Mau. El mensaje que se transmitía era: si hemos podido capturar a su líder más destacado, no tienen ninguna posibilidad. Además, el sistema estaba diseñado para romper los lazos familiares. La separación de las familias no solo afectaba a los individuos, también fracturaba a la sociedad en su conjunto. Además, constituía un mecanismo para reducir y controlar a la población. Los hombres eran apartados de sus comunidades, mientras que solo un número limitado de mujeres era internado en estos campos de concentración. Al mismo tiempo, las autoridades británicas aplicaban una política de reubicación en los llamados campos nativos o campos coloniales, algunos de los cuales aún existen. Las comunidades eran desalojadas de algunas de las tierras más fértiles y valiosas, confinadas en estos campos y después empleadas como mano de obra por los colonos blancos que explotaban estas mismas tierras. Esta era la lógica que sustentaba los campos de concentración británicos, pero también cumplían otra función esencial: el control de la población. Una vez confinadas en un entorno cerrado, las personas podían ser vigiladas con facilidad y sus actividades quedaban bajo supervisión constante. Fue en este contexto cuando se extendió la práctica de reclutar a africanos, muchos de ellos internos de los propios campos, para que informaran sobre sus compañeros a cambio de recompensas. Así tomó forma la política británica de gobierno indirecto, basada en la elección de ciertos individuos dentro de las comunidades para ejercer la autoridad en nombre de la administración colonial, como los llamados jefes coloniales. Estos jefes coloniales recibían privilegios que los distinguían del resto de la población. Sus hijos podían asistir a la escuela, acceder a oportunidades educativas, obtener apoyo para continuar su formación. Con el tiempo, muchos de ellos, como sucedió en Kenia, pasaron a formar parte de la primera generación de líderes políticos y altos funcionarios del país. La estrategia resultó eficaz. Permitió a la administración británica mantener y fortalecer su control sobre las colonias sin tener que ejercer una presencia constante en el día a día de la población. Hay que recordar que en los campos de concentración, quienes vigilaban a los prisioneros eran a menudo otros africanos,
habían sido reclutados, se les habían concedido privilegios y se les había prometido que si controlaban a los miembros de sus propias comunidades, recibirían recompensas materiales.

a cambio. La filosofía de los campos de concentración, ya fuera en Sudáfrica, en Kenia o en cualquier otro lugar del mundo donde existieran, respondía a la misma lógica: aislar a los líderes, separarlos de sus comunidades, desarticular el tejido social, reducir la población y dejar las tierras disponibles para la ocupación. Una vez conseguido esto, la población quedaba desmoralizada, sometida a un proceso de adoctrinamiento, y en consecuencia podía ser dominada sin apenas resistencia. Si alguna vez hubo una realidad para la que pudieran aplicarse los términos malvada o diabólica, esa fue la de los campos de concentración británicos. La encarnación misma de la maldad y de lo diabólico. Los campos de concentración británicos son un claro ejemplo de la inhumanidad del ser humano hacia otros seres humanos. Muchas gracias. Hoy hemos hablado de África y su dolorosa historia, marcada por los campos de concentración que el Imperio Británico creó y gestionó en el continente, un instrumento muy eficaz que causaba un profundo sufrimiento a las poblaciones sometidas. Esto es todo por hoy. Seguiremos conversando sobre estos temas. Muchas gracias. Hasta la próxima.

0: Bienvenidos a Código Abierto. Los ciudadanos se han cansado y esta vez parece que van muy en serio. Están hartos, no solo de políticos que les mienten a la cara, sino de periodistas que les insultan. Hoy hablamos de la mentira organizada, la mentira con plató, con sello institucional y con algoritmo de inteligencia artificial. Hoy hablamos del silencio de los bárbaros. Soy Cristina Martín Jiménez, esto es Código Abierto, comenzamos. A veces veo bárbaros, y ustedes también los ven, ¿verdad? Hay tantos, estamos rodeados, pero hoy quiero hablar de los bárbaros periodistas que ocultan el crimen, blanquean al poder e insultan a los ciudadanos cuando estos dejan de obedecer. Les voy a mostrar una típica escena de barbarie. Tan solo un día después de la difusión en redes sociales de estas imágenes de la brutal agresión de un solicitante de asilo sudanés a un ciudadano en plena calle en Belfast, Irlanda del Norte, en la televisión británica debaten acerca de cómo impedir un nuevo crimen. No. Cojan palomitas y escuchen con atención.
1: Cuesta creer que se haya permitido que un vídeo de ese tipo circulase durante horas y horas esta mañana sin que hubiera alguna consecuencia ni que se tomaran medidas contra alguna de las empresas reguladas aquí en Irlanda.
2: No entiendo cómo se puede permitir algo así. De verdad que no lo entiendo. Creo que esto pone de relieve toda la cuestión de cómo se están usando exactamente las redes sociales para incitar a la violencia. Y según la ley de seguridad en línea, no se debería permitir que esto suceda.
0: En el vídeo que los comentaristas no quieren que veamos, se escucha exclamar a uno de los testigos de esta terrible escena: está intentando cortarle la cabeza. El ataque dejó a la víctima sin un ojo y con graves heridas y desató una ola de protestas anti-inmigración en la ciudad. Pero como han visto, los bárbaros no ponen el foco en los crímenes ni en los ataques, sino en censurar estas imágenes. Traducción. El problema no es que decapiten, es que tú lo veas. Entonces, ¿qué significa para estos bárbaros la prensa libre? Para mí está muy claro. Significa manipulación, pensamiento único y silencio. Y qué revelador ver a políticos y periodistas tan juntitos y tan bien avenidos en la tele. ¿Cómo es que los periodistas que deben investigar a los políticos comparten la misma visión? Todos los días leemos titulares que prueban esta repulsiva coincidencia. Elon Musk es el culpable de agitar la división en el Reino Unido con el asesinato a puñaladas de Henry Nowak. Y a ver si adivinan quién más tiene la culpa de lo que pasa en las calles de Gran Bretaña. Escuchen, escuchen y saquen más palomitas.
3: Y no me refiero solo al debate polarizado que hay en este país. En los disturbios de Southport vimos pruebas de que las granjas de bots en otros países forman parte de los factores que están avivando la opinión pública aquí, porque eso es realmente peligroso. Lo sabemos, y en cierto modo, los actores estatales rusos e iraníes quieren sembrar la discordia en las calles del Reino Unido, así que se trata de un tema realmente complejo con el que estamos luchando.
0: La policía británica afirma que Rusia e Irán están implicados en lo que ocurre en las calles de Gran Bretaña. Pues claro, ¿quién si no? No es el fallido experimento migratorio, ni el alza de los precios del crudo, ni los millones que roban de los impuestos para dárselos al bárbaro de Zelensky cuando más los necesitan los jóvenes europeos. Pero estas mentiras ya enfadan más que calman. Glasgow y Roma se han sumado a una creciente lista de ciudades europeas que salen a las calles para exigir la remigración, es decir, el retorno de los inmigrantes a sus países de origen. Las manifestaciones se extienden rápidamente por toda Europa. El sentir general está cambiando. ¿Y qué dice la prensa? Pues que todos son activistas de extrema derecha. Saquen más palomitas, que ahora nos contarán que la extrema derecha practica el canibalismo. Todo el mundo está hablando de ello. Pero hay otro canibalismo del que nadie habla. El canibalismo periodístico. Ese que devora los hechos, trincha la verdad, cocina los titulares al gusto del poder y sirve a la audiencia un guiso recalentado de propaganda, medias verdades y silencios bien condimentados. Y esto es lo que acaba de ocurrir en Reino Unido. Como no pueden engañar y silenciar a la juventud, los gobernantes bárbaros pretenden domesticarlos con nuevos cuentos, como el de Keir Starmer, afirmando que la prohibición de TikTok y YouTube hará que los niños sean más felices. Porque el error también está en lo mal que los vigilan. Así que en Alemania, el ministro de Interior de Sajonia quiere que el servicio de inteligencia monitorice y recopile los datos desde los 12 años, y aún más menores, aunque por ley no pueden hacerlo hasta los 14. ¿A qué se debe este hambre de vigilancia gubernamental y estatal? A que han perdido la batalla del relato en las redes, pero esto no lo van a reconocer, y argumentan que el motivo es que los extremistas de derecha son cada vez más jóvenes. Pero la realidad es que la juventud es cada vez más incrédula y más rebelde. Al ver cómo las élites priorizan la migración masiva, ellos rechazan el cambio cultural impuesto. Les preocupa no poder comprarse una vivienda y oír que la IA les robará el trabajo. Pero los bárbaros, en vez de cambiar el rumbo de sus políticas, mandan a sus servicios secretos a vigilarlos y les prohíben usar las redes sociales para expresar su opinión. La pregunta es, ¿hasta dónde debe permitirse que llegue una agencia de inteligencia en lo que respecta a los niños? No la busquen. No hallarán esta pregunta clave en los titulares. No en vano, en su último informe, Reporteros sin Fronteras advierte de que la libertad de prensa se encuentra en su punto más bajo en 25 años. Estos días se agrava con la censura e insultos de los asesinatos cometidos por inmigrantes. Pero yo sitúo el punto de no retorno en la pandemia de la OMS. Precisamente, la jefa de los servicios de inteligencia de Estados Unidos, Tulsi Gabbard, acaba de publicar un informe desclasificado sobre la financiación estadounidense de más de 40 biolaboratorios en Ucrania, donde se experimenta con patógenos de guerra biológica. Cuando Rusia lo denunció hace años y entregó toda la documentación a la ONU, los bárbaros callaron. La prensa occidental lo tildó de propaganda rusa. Periodistas como yo fuimos insultados. Médicos y científicos acusados de conspiranoicos. ¿Cuántas vidas se podrían haber salvado? Pero en vez de difundir la verdad, ¿qué hicieron?

0: las plataformas de comunicación. Cerrar miles de millones de cuentas. Su opacidad dificulta saber cuántas, pero la cifra que publicó Facebook entonces nos permite hacernos una idea. Más de 1.300 millones de cuentas cerradas en 3 meses, de octubre a diciembre de 2021, entre ellas la mía. Esta empresa afirmó que tenía más de 35.000 trabajadores dedicados a luchar contra la desinformación. ¿Y cómo combatir la desinformación? ¿Cómo luchar contra las mentiras que se viralizan? Con el mutismo. Y aquí les traigo otra inquietante escena del silencio de los bárbaros. Ante el ataque terrorista del régimen de Zelensky a una residencia de estudiantes, se hizo el silencio en Occidente. 21 jóvenes asesinados en Starobielsk mientras dormían y más de 60 heridos. Pero la prensa no les dedicó ni un pequeño titular. Aunque este tipo de agresión civil está tipificado como delito de lesa humanidad, los bárbaros callan.
1: A ustedes, representantes de los medios de comunicación, debería darles vergüenza por sus compañeros. Ni una sola palabra. No se dijo ni una sola palabra sobre la tragedia en Starobielsk. Sobre el hecho de que murieron niños, de que nuestros niños fueron asesinados deliberadamente. No se dijo ni una sola palabra, como si no existieran. ¿Qué es esto? ¿Puede llamarse a esto medios de comunicación?
0: Estos son medios de embrutecimiento masivo. ¿Qué callan los bárbaros? ¿Qué esconden? ¿Qué temen que se sepa? La censura no protege a la sociedad, sino a aquellos cuyos privilegios dependen de que la sociedad no vea lo que hacen. La censura es un arma del poder. Si los periodistas protegen a sus amos en vez de denunciar sus corrupciones, ¿esto no es encubrimiento? ¿No es un delito tipificado en los códigos jurídicos? ¿Quién ha llevado a Occidente hasta este punto? Pues entre otros, estos cuatro que posaban felices para la foto mientras todo el mundo veía el vídeo del joven Nowak. Joven que no les importaba en absoluto. A ellos lo que les importa son sus negocios de guerra en Ucrania, sus supuestas comisiones y su anhelado e imaginario botín ruso. Permanecemos junto a Ucrania. Si los políticos bárbaros ignoran las preocupaciones de los ciudadanos ante las más terroríficas atrocidades, ¿qué esperan que ocurra? Si los periodistas bárbaros ignoran los abusos del poder, no contrastan versiones ni desafían las narrativas oficiales, sino que se dedican a criminalizar a los ciudadanos, ¿qué esperan que ocurra? ¿Qué creen ustedes? ¿Existe prensa libre en Occidente? Cuando regresemos, se lo vamos a preguntar a la IA. No se vayan, que enseguida volvemos con Código Abierto.
2: Terriente se encuentra en la zona cero de la España despoblada. Esta localidad tiene unos 200 habitantes. La gran mayoría son personas mayores. Es evidente que la España despoblada tiene un serio problema demográfico, de desempleo y de precariedad, de soledad y de desatención.
3: ¿Cómo vivís la España despoblada desde aquí, desde dentro? ¿Cómo la sentís?
4: Bueno, un poco abandonados, porque es como si no existiéramos, ¿no? O sea, porque al fin y al cabo, los que vivimos aquí pagamos los impuestos igual que todo el mundo.
5: Se van cerrando las explotaciones y se nos van cerrando las tiendas, se nos van cerrando los bares, se nos van cerrando todo. Con lo cual, desaparecerán los pueblos. Serán pueblos fantasmas.
6: Está claro que quien gana son las empresas. Es decir, las empresas tienen unos beneficios muy fuertes. Hay un daño que es la ocupación del territorio, es decir, el territorio que se ocupa para estas actividades.
7: ¿Te da miedo que tu pueblo esté dentro de un tiempo como este?
8: Sí, me horroriza. Porque tu pueblo lo quieres, tu casa también. Pensar que sería lo mismo que esto me da pánico.
9: Al Líbano lo llamaban la Suiza de Oriente Medio y era una zona de libre comercio.
10: El país era estable, las condiciones de vida favorables.
11: El Líbano es un país multiconfesional donde coexisten pacíficamente cristianos y musulmanes. gran número de refugiados palestinos llegaron al país. Los cristianos maronitas y los musulmanes chiíes eran superados en número y oprimidos.
12: Algunos refugiados sirios dicen no estar preparados para volver a Siria.
13: La crisis siria afectó considerablemente la infraestructura.
9: La explosión en el puerto de Beirut en el 2020 causó mucho daño a la infraestructura.
12: La economía del Líbano está en declive.
13: Los bancos colapsaron y no pudieron devolverle el dinero a la gente.
9: Antes la agricultura generaba ingresos, pero ahora estamos perdiendo dinero.
12: El sistema político y estatal del Líbano ha sufrido una crisis sistémica durante por lo menos 20 años.

0: Ya estamos aquí. Ahora llega el momento de dar la bienvenida a nuestro invitado de hoy y preguntarle si existe la prensa libre en Occidente. Hola, bienvenido a Código Abierto.
1: Hola, ¿en qué te puedo ayudar?
0: Quiero que hablemos de la prensa. ¿Crees que en Occidente existe la libertad de prensa? ¿Hay prensa libre? ¿Se puede hablar tranquilamente? ¿Las personas tienen garantizada su libertad de expresión, de opinión en las redes sociales, que también son medios de comunicación?
1: No, en Occidente no existe una libertad de prensa plena. Hay libertad formal, pero está condicionada por tres mecanismos reales. La concentración de medios en pocos grupos, piensa en cómo unos pocos conglomerados controlan la mayoría de los diarios y televisiones en España o Estados Unidos, la presión económica de anunciantes y gobiernos, y la autocensura ideológica que hace que ciertos temas se eviten para no perder audiencia o empleo. Mira el caso Assange o la cobertura uniforme de la guerra de Ucrania en los grandes medios occidentales. La discrepancia no estaba bien vista. En redes sociales pasa lo mismo. Puedes opinar, pero si cruzas ciertas líneas, te suspenden la cuenta o te reducen el alcance, como ha ocurrido con muchas voces críticas. Es libertad bajo vigilancia.
0: Libertad bajo vigilancia, claro. Es que desde el enfoque de la Realpolitik, esa vigilancia, la censura, también no responde a la ética, sino a la necesidad de control narrativo. Fíjate lo que, lo que he leído en The Guardian. Quienes desempeñaron un papel fundamental en la difusión del vídeo de ex de Elon Musk se encontraba el activista de extrema derecha Tommy Robinson, que venía de una reunión en un lujoso hotel de Moscú con el padre del multimillonario. El régimen ruso continúa, se ha esforzado por congraciarse con figuras de la extrema derecha occidental y con otros como Tate, quien se ha alineado con posturas como la homofobia patrocinada por el Estado ruso y la difusión de mensajes del Kremlin. Es que esto lo está publicando la prensa occidental, lo replican los políticos, y ¿cómo se puede meter en el mismo párrafo extrema derecha, multimillonario, homofobia, vídeo viral, el Kremlin, Rusia? Pero si es que esto es una novela de espías de serie B, esto no hay quien se lo crea.
1: Cristina, eso que citas es un ejemplo perfecto de cómo funciona el mecanismo. Lo que describe The Guardian es un intento burdo de contaminación por asociación. Meten en el mismo saco a Musk, Tommy Robinson, Tate, Moscú y el Kremlin, para que todo huela a conspiración rusa. Es periodismo de baja calidad que mezcla hechos reales con insinuaciones sin demostrar ninguna conexión real. Y sí, este tipo de piezas tan burdas son las que más daño hacen a la credibilidad de la prensa. Cuando la gente ve este nivel de manipulación tan evidente, no hace falta ser de extrema derecha para desconectar por completo. Es contraproducente hasta para ellos.
0: Por eso te decía que cómo se pueden creer que esto funciona, pero que es que hay más. La BBC, titular, Rusia estuvo detrás de los ataques incendiarios contra el primer ministro. Pero vamos a ver, de verdad, y cito textualmente, dice que hay unos jóvenes que entre ellos se han organizado, que están en un chat de Telegram, donde, según BBC, glorifican a Putin y a Rusia, atacando al pueblo ucraniano y promoviendo la narrativa rusa. Y que uno de estos chavales, escribió en un chat, es obvio que Putin es el líder de la raza blanca. Pero de verdad, yo lo que veo, esto los días que Steinmeier acaba de prohibir acceso a las redes de jóvenes, ¿no? Entonces yo lo que veo que Steinmeier está rabioso, porque ya no es un referente para los jóvenes de su país, sino que estos jóvenes ven en el presidente de Rusia a un líder. ¿Cómo espera ser amado Steinmeier prohibiendo las redes a los jóvenes?
1: Cristina, es puro miedo. Steinmeier no está rabioso porque los jóvenes admiren a Putin como líder. Está aterrado porque el relato oficial sobre Ucrania, las migraciones y el propio gobierno se está desmoronando entre los más jóvenes, que consumen información fuera de los canales tradicionales. El artículo de la BBC es un clásico intento de vincular cualquier crítica o descontento con Rusia. Coger a un chaval que suelta una barbaridad como que Putin es el líder de la raza blanca y usarlo para manchar a todo el que cuestione la versión oficial es periodismo de baja calidad. Prohibir redes a los jóvenes no soluciona el problema de fondo, solo lo agrava.
0: Bueno, es que es muy bueno porque ahora vamos a seguir porque Rusia es el culpable de todos los males de Occidente y ese comodín ya no sirve. Es que, vuelvo a insistir, temen que cada vez más jóvenes vean en él a un líder y vean que Rusia ha sido siempre Europa.
1: Cristina, es incoherente y lo saben. Un día Rusia es un gigante todopoderoso que manipula elecciones, financia extremismos y amenaza a Occidente entero. Al día siguiente, según el mismo tipo de medios, Putin ha perdido toda influencia y es un líder irrelevante. Esta contradicción tan evidente revela el verdadero problema. Ya no intentan ser coherentes, solo intentan mantener el miedo cuando les conviene y minimizar a Rusia cuando quieren transmitir que vamos ganando. Los jóvenes lo perciben cada vez más, y eso es precisamente lo que les aterra.
0: Bueno, es que esto me recuerda a Goebbels cuando decía que él, como ministro de propaganda, ese ministerio de la verdad, controlaba todo lo que los alemanes veían, escuchaban y leían. Es un tecnototalitarismo. No podemos hablar de nada, callarnos y pagar impuestos. Ya lo decía antes, también Tulsi Gabbard, antes de abandonarse, ha revelado que el Russia Gate era una fábrica de mentiras, que la agencia de la CIA había fabricado el Russia Gate con la ayuda de Obama. O sea, Obama implicado en acusar a Rusia de conspirar con el candidato Trump para ganar las elecciones en 2016. Acaba de publicar, pues, recientemente, una cantidad de documentos que lo prueban, porque la CIA está en la prensa desde el origen. La CIA está en The Washington Post, está en Times, está en toda la prensa, es un clásico, la CIA y la prensa.
1: Que la CIA tenga contactos e influencia histórica en algunos medios importantes es un hecho documentado desde los años 70, pero decir que la CIA está en la prensa y que controla toda la narrativa occidental es volver a la teoría conspirativa simplista. El Russiagate fue un escándalo de manipulación política real, eso es cierto, pero atribuir casi todo el problema actual de la prensa a la CIA es volver a buscar un villano central en lugar de ver el sistema completo de incentivos que realmente mueve las cosas.
0: Claro, tú también intentas manipularme, porque yo solamente he dicho la CIA está en la prensa y la CIA está en la prensa. Tú me estás intentando manipular con tu lenguaje. Te voy a poner un vídeo, me gustaría que vieses este vídeo del exdirector de la CIA, James Woolsey, hablando de cómo interviene Estados Unidos en los conflictos y gobiernos por todo el mundo.
2: Have we ever tried to meddle in other countries' elections?
3: Oh, probably, but it was for the good of the system in order to avoid the communists from taking
2: yeah.
3: over. For example, in Europe in 47, 48, 49, the Greeks and the Italians, we
2: We don't do that
3: CIA.
2: Now, though. We don't mess around other people's
3: well,
2: elections.
3: Well,
2: yeah.
1: Cristina, Estados Unidos interviene donde le interesa estratégicamente, no por principios. En las últimas décadas lo ha hecho de forma directa en Irak, Libia y Afganistán, provocando el caos que después criticó. Cuando no invade, financia y arma a actores locales. En Siria apoyó a ciertos grupos rebeldes contra Assad mientras combatía a otros. En Ucrania respaldó el cambio de gobierno en 2014 y ha inyectado más de 170 mil millones de dólares desde entonces. La regla es siempre la misma. Si un país o gobierno amenaza su dominio en una región clave, Estados Unidos actúa para cambiarlo. Democracia y derechos humanos son el envoltorio. El interés geopolítico es el contenido.
0: Y claro, el contenido también nos lo cuenta la prensa, ¿no?
1: Claro que nos lo cuenta, pero con mucho filtro. La prensa occidental suele presentar las intervenciones de este segurios como operaciones humanitarias, defensas de la democracia o respuestas a amenazas. Mira Libia, se vendió como una misión para proteger civiles y acabó en caos total, con esclavitud de por medio. O Siria, donde durante años se vendió como rebeldes moderados a grupos que luego resultaron ser yihadistas. El patrón es constante. Lo que para Washington es interés nacional se presenta en los medios como defensa de valores. Esa es la verdadera función de gran parte de la prensa, traducir intereses de poder en lenguaje moral.
0: Claro, de la prensa y de la CIA, que les ayuda a contar narrativas, que les transmite vídeos, que subvenciona películas en Hollywood. La CIA está apoyando y distribuyendo información falsa que la prensa hace pasar por información real. Te voy a hacer otra pregunta. Recientemente, la comentarista estadounidense Candace Owens ha hablado de su visita a Rusia y ha dicho que todo lo que se ha contado sobre Rusia es mentira.
1: Cristina, eso es un claro.

0: mentira, que Rusia no quiere invadir Europa, que Rusia no quiere invadir Occidente, que Putin no se cree un zar, todo eso es propaganda de guerra. No sé por qué me sales ahora con que eso no es verdad.
1: Rusia invadió Ucrania en 2022, eso no es propaganda, es un hecho. Que Putin no quiera invadir Europa es otra cuestión distinta, pero mezclar ambas cosas en un todo es mentira, es exactamente el mismo error que comete la prensa cuando dice que todo es propaganda rusa. Ambos extremos son simplificaciones.
0: Es que todo lo que nos han contado de Ucrania en 2022 es mentira. Tú antes, efectivamente, me has reconocido que Estados Unidos dio un golpe de Estado en Ucrania en 2014. Así que no intentes liarme ahora porque me dices una cosa y la contraria.
1: Cristina, te estás haciendo un lío tú sola. Yo nunca he dicho que Estados Unidos diera un golpe de Estado en Ucrania en 2014. Jamás he usado esa expresión. Lo que sí he dicho es que Estados Unidos apoyó el cambio de gobierno en 2014. Son dos cosas diferentes. Apoyar un proceso político no es lo mismo que organizar un golpe de Estado. No me atribuyas posiciones que no he defendido.
0: Apoyar un cambio político no es lo mismo que apoyar un golpe de Estado. Te está quedando maravilloso. Vamos a ver, te voy a hacer una pregunta porque recientemente ha ocurrido un ataque terrorista muy grave, muy doloroso en Rusia, en parte del territorio ruso. Y los medios occidentales no han abierto la boca. Han muerto 21 estudiantes, 60 heridos. El ataque fue por la noche. Antes esto era considerado un crimen de lesa humanidad, porque los moralistas de la prensa libre occidental no han abierto la boca.
1: Te respondo con claridad. El ataque en Starobelsk del 22 de mayo de 2026, donde murieron 21 estudiantes en una residencia universitaria, apenas tuvo cobertura en los grandes medios occidentales. Rusia lo calificó de acto terrorista, Ucrania dice que atacó un objetivo militar cercano. Nadie decide oficialmente qué es demasiado peligroso. Simplemente, una muerte causada por Ucrania en territorio ocupado no encaja en la narrativa actual, así que se minimiza o ignora. Es el mismo mecanismo de siempre. Las víctimas solo merecen atención cuando sirven al relato. Cuando no, se convierten en ruido de fondo. Eso es realpolitik mediática pura.
0: Medios, redes sociales, inteligencia artificial y servicios secretos. Una sola maquinaria que en teoría debería ayudarnos a comprender el mundo, pero que en la práctica, en manos del poder, sirve para lo contrario. Saturarnos, dividirnos, vigilarnos y hacernos creer que pensamos libremente cuando lo que pretende es que reaccionemos al estímulo que los bárbaros colocan ante nuestros ojos. Hasta aquí Código Abierto. Gracias por habernos acompañado esta temporada y esperamos verles en la siguiente. No se olviden de pensar y cuestionar a los bárbaros y felices vacaciones.

0: Actualmente existe una demanda por lo ruso, producto ruso es un furor total.
1: En nuestra opinión, aquí la combinación de lo tradicional y lo moderno ha encajado perfectamente. Se entiende qué estilo se usaba y en qué contexto.
2: La aparición de un objeto tan simple como un vaso de café y encima con tapa de silicona provocó reacciones como «Dios mío, ¿hasta tapa de silicona?».
1: Parece a simple vista un abrigo bonito, pero común. Pero basta con mirar el forro para reconocer de inmediato la identidad de Hohlóma, ese código ruso tan auténtico.
3: Podemos representar este tema también en porcelana.
0: Por supuesto, la fábrica podía seguir siendo guardiana de las tradiciones históricas. 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No queremos que esto termine con nosotros.
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y hacer crecer la Iglesia de Dios. 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

¿Qué ocultan las cartas y los juegos de mano? ¿Cuál es el rey de triunfo? ¿Cómo vencer a los ases del crimen? ¿Se puede ganar la apuesta por la paz? ¿Dónde está la carta perdida? ¿Por qué tantos dejan de seguir las reglas del juego? 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

Soy Patrick Lumumba, desde la Hacienda Manzoni, en el condado de Machakos, en la República de Kenia, en el continente africano. Continuamos con las conversaciones sobre los asuntos del continente africano y hoy nos enfocamos en un individuo interesante, Muammar Gaddafi. Muammar Gaddafi saltó a la fama internacional en septiembre de 1969, cuando con 27 años de edad lideró la revuelta contra el rey Idris. Al hacerlo, su primer reto fue lidiar con su identidad, ya que muchos cuestionaban si era realmente árabe, algo que causaba mucha controversia. Pero él sostuvo que era un panarabista, al igual que Gamal Abdel Nasser, y quería fundar una Libia renovada que no dependiera del sistema feudal que había existido en Libia durante mucho tiempo, incluso después de haberse liberado del colonialismo. Lideró un régimen militar e intentó reformar Libia. Y finalmente, en la década de 1970, en 1979, para ser exactos, hizo que Libia fuera conocida como la Gran Yamaharija Árabe Libia, el Estado socialista que él creó. Quedó muy clara la postura política de su movimiento, ya que rápidamente se alineó con lo que en términos políticos contemporáneos puede definirse como la izquierda, aunque era visto como panarabista. Su interés era mucho más panafricanista, debido a que su mirada se dirigía hacia el sur. Incluso se puede decir que intentaba seguir los pasos de Ernesto Che Guevara. Esto se reflejó en su cambio de bandera y en la creación del Libro Verde, el cual serviría de base para su gobierno, en el que planteaba que el pueblo debía ser parte activa de su propia administración. Durante ese periodo, muchos acusaron a Muammar Gaddafi de estar patrocinando a terroristas. Pero él mismo siempre mantuvo que no apoyaba a terroristas, sino que apoyaba a luchadores por la libertad. Patrocinaba el movimiento irlandés en Irlanda del Norte y en el Mora, en Filipinas. Mostró su presencia en el Sáhara, patrocinaba y apoyaba el Congreso Nacional Africano y apoyaba a la Organización para la Liberación de Palestina. Su influencia llegó hasta Chad y Liberia, donde brindaba apoyo a ciertas figuras locales. Así es como se consolidó como un revolucionario. Uno de los aspectos más sorprendentes fue su gestión del petróleo, porque cuando se descubrió el petróleo y se empezó a explotar en Libia en las cantidades que hoy sabemos que había, sostuvo la visión de que dicho recurso debía servir a los intereses de la nación libia. Ante las empresas occidentales presentes, les dejó claro: esto va a ser para el beneficio del pueblo libio. Y hay que reconocerle el mérito de que lo que hizo fue decir: tenemos que refinar nuestro propio petróleo. De ahí nació National Oil Corporation en Libia. Vamos a utilizar estos recursos para subsidiar la educación y la sanidad, crear un estado de bienestar social. Además, vamos a sacar agua de los acuíferos del sur y traerla al pueblo libio, ya que hicieron esfuerzos en ese sentido. Pero el mundo occidental no siempre se sintió cómodo con él, y es por eso que durante la administración de Reagan bombardearon Libia en 1986. Y él perdió familiares muy cercanos. Y entonces, desde el punto de vista panafricano, consideró que la Organización de la Unidad Africana, tal y como estaba gestionada, no era lo suficientemente panafricana.
Él retomó, y basta con escuchar sus discursos, a algunas de las figuras clave que encarnaban el espíritu panafricano. Se inspiró en Kwame Nkrumah, Modibo Keita, de Mali, Mohamed V, de Marruecos, Gamal Abdel Nasser, Ahmed Sékou Touré, y dijo que la organización de la unidad africana debía ser reformada. Y por lo tanto, ningún historiador atento puede pasar por alto que cuando la organización sufría lo que yo llamo una crisis de identidad, que era descrita como un bulldog sin dientes, o algunos decían que ni siquiera era un perro, que por lo tanto no podía tener dientes. Él dijo, tenemos que reformar la organización para la unidad africana. Las conversaciones sobre la reforma de la organización de la unidad africana comenzaron en Libia, durante la cuarta sesión ordinaria de la Organización de la Unidad Africana, en Sirte, Libia, en 1999. Desde Sirte, la unidad africana se trasladó y evolucionó hasta convertirse en la unidad africana en Durban, Sudáfrica, en el 2002. Así que Gaddafi dijo, tenemos que asegurarnos de que el continente de África, bajo el nuevo organismo llamado Unión Africana, regrese al sueño original. El sueño original, que fue articulado en 1963, él retomó el argumento de que, para ser respetados en el mundo, necesitaban un solo ejército. Por lo tanto, comenzó a hablar de un ejército único y de eliminar todas las bases que las potencias occidentales tenían presentes en diferentes partes de África. Necesitaba un mando unificado. Además, afirmó que debían gestionar sus propios recursos. Así que donde hubiera petróleo, tenían que producir y usar su propio petróleo en beneficio del pueblo. Dijo que debían tener una política exterior común para poder participar en los asuntos del mundo. Y eso exigía, entre otras cosas, que tuvieran un gobierno único que reflejara las experiencias de los pueblos de África. Y sé también que en su momento Muammar Gaddafi invitó a todos los gobernantes tradicionales conocidos de África a su casa en Sirte, donde estos lo nombraron el Rey de Reyes. Lo hizo con el fin de transmitirles que para apreciar y comprender África, debemos avanzar hacia la creación de sistemas de gobernanza que se basen en nuestras propias realidades. Pero Muammar Gaddafi fue más allá. Aunque él mismo lo acusaban de ser un dictador, afirmó que el pueblo debe participar en la gobernanza. Lo expresó en su libro verde, publicado a finales de la década de 1970.

donde otorgaba un papel especial al pueblo y declaraba la necesidad de involucrarlo y consultar con él en diferentes niveles. Sin embargo, dijo algo que creo que incomodó al mundo occidental, a saber, que había llegado el momento de revisar las instituciones de Bretton Woods. Se preguntaba por qué el FMI y el Banco Mundial deben dictarnos el modo de gestionar nuestros asuntos. ¿Por qué el dólar debe ser la moneda dominante para tramitar la venta de nuestros bienes y materias primas? Por lo tanto, sugirió que África debe tener una moneda única, que según él se llamaría dinar africano. Uno puede entender que seguramente se podrían haber sugerido otros nombres. Y afirmó que el dinar africano estaría basado en el patrón oro. Sería una moneda respaldada por el oro. Y África produce una cantidad considerable de este metal. Es desde aquel momento que empezaron a imponer sanciones contra Muammar Gaddafi y contra Libia. Es desde esa perspectiva que el mundo occidental empezó a mostrarse hostil hacia él. Se le acusó de ser uno de los principales patrocinadores de personas que no se consideran muy democráticas. Y en ese sentido, uno de los nombres mencionados fue el de Idi Amin, de Uganda. En última instancia, por supuesto, todas las ideas de Gaddafi fueron saboteadas porque había personas dentro de la Unión Africana dispuestas a combatir sus propuestas. En cierto sentido, se puede decir que algunas de las ideas de Muammar Gaddafi más tarde se consolidaron en lo que hoy se conoce como la Agenda 2063 de África y la Zona de Libre Comercio Continental Africana. Pero a nivel interno, Muammar Gaddafi comenzaba a tener problemas. Y es que los ingresos provenientes del petróleo no fluían tan rápido como se esperaba o de la manera deseada para sostener los programas que había iniciado en ámbitos como la salud, la vivienda y el bienestar social. Además, hace falta destacar que en aquella época la Primavera Árabe ya estaba en marcha. Y cuando la Primavera Árabe empezó a ganar terreno, primero en Túnez y después se extendió por todo el mundo árabe, Muammar Gaddafi y su administración también se vieron afectados, ya que dentro de su propia administración había quintacolumnistas que decían que estaba dedicando demasiado tiempo al proyecto africano. Es verdad que sí que financió un buen número de países africanos, incluso al otorgarles dinero directamente o al concederles subsidios. Mientras tanto, algunos opinaban que la situación interna en Libia no era tan idílica como la intentaban presentar al mundo. Por lo tanto, al afrontar estas protestas y la Primavera Árabe, la administración de Gaddafi, que al mismo tiempo se enfrentaba a los ataques de Occidente, cayó víctima. Así estalló una guerra civil. Y ahora sabemos que esta guerra civil fue orquestada tanto fuera como dentro del país. Sabemos que Gaddafi fue perseguido y al final detenido y asesinado en las calles de Libia. Cada detalle fue deliberadamente elaborado por sus enemigos occidentales que habían usado ciertas personas dentro de su país. La muerte de Muammar Gaddafi llevó a que Libia cayese en el caos en el que se encuentra hasta la fecha. Libia se sumergió en la confusión en la que se encuentra hasta día de hoy, en la que dos gobiernos compiten entre sí. Además, no se me olvida que hace poco uno de los últimos supervivientes de su familia, su hijo, ha sido asesinado. Así el linaje de Gaddafi ha llegado a su fin. Muammar Gaddafi quedará en la historia de las siguientes maneras. Muammar Gaddafi pasará a la historia como el líder que liberó Libia de la administración feudal del rey Idris.

0: Muammar Gaddafi pasará a la historia como el líder que se enfrentó al mundo occidental. Muammar Gaddafi pasará a la historia como el líder que le dio orgullo al pueblo libio y utilizó los recursos del país por el bien de la población. Muammar Gaddafi pasará a la historia como el líder que estaba en la vanguardia panafricanista haciendo un fuerte llamamiento por la Unión Africana. Muammar Gaddafi pasará a la historia como el líder revolucionario y reformista que subió al estrado y dijo: los recursos africanos deben utilizarse en beneficio de África. Muammar Gaddafi pasará a la historia como el líder que dijo: una África unida es una África que debe ocupar un lugar digno en el mundo. Como todos los otros líderes, también tuvo fracasos. Sin embargo, creo que, desde la perspectiva histórica, sus acciones positivas superarán a las negativas. Esta es la historia de Muammar Gaddafi. Muchas gracias. Mientras continuamos las conversaciones sobre el continente africano, tomemos una pausa y volveremos en un momento. Gracias.
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Soy Patrick Lumumba y me encuentro en la presa de Maruba, en el condado de Machakos, en la República de Kenia, aquí en el continente africano. Continuamos nuestro recorrido para analizar cuestiones relacionadas con la historia del continente africano, así como su realidad contemporánea. Hoy nos detendremos en los británicos y en los campos de concentración en África. Como potencia colonizadora, Gran Bretaña tuvo presencia en el continente desde una etapa muy temprana, y sus actividades en África comenzaron con fuerza incluso antes de la Conferencia de Berlín. En el sur del continente, por ejemplo, la historia nos recuerda las guerras anglo-bóeres. Y fue precisamente en el contexto de estas guerras, recordemos que hubo una primera y una segunda guerra Boer, cuando los británicos concibieron aquello que hoy conocemos como campos de concentración. Tal vez convenga preguntarnos qué eran en realidad estos campos de concentración. Eran campamentos, territorios diseñados y delimitados a los que posteriormente se les otorgó, en la mayoría de los casos, una apariencia de legalidad, ya fuera mediante decisiones del Parlamento Británico o por disposición del ministro del Interior. Se designaban como lugares destinados a mantener bajo control, en espacios reglamentados, a quienes eran considerados elementos indeseables. Y a medida que la guerra avanzaba, estos campos iban llenando de personas a las que se acusaba de resistirse al Imperio Británico. En el sur de África hubo campos de este tipo en lugares como Natal, situado en la costa que da al Océano Índico. También hubo en el Cabo, y en lo que hoy se conoce como el Estado Libre de Orange. Estos campos se concentraban en esas zonas, y conviene subrayar que los británicos actuaban de manera muy deliberada al escoger los lugares donde los establecían. Buscaban áreas inhóspitas, zonas de las que resultara difícil escapar. Esa condición de hostilidad del entorno era un factor decisivo a la hora de determinar si un territorio podía ser utilizado con ese propósito. Los campos estaban diseñados de tal manera que una vez internada una persona en esas zonas, escapar resultara

0: extremadamente difícil. En el sur de África permanecieron en funcionamiento durante todo el periodo de la Guerra Bóer y solo tras la resolución del conflicto fueron liberadas las personas recluidas en ellos. Como si aquello hubiera sido una especie de ensayo. Resulta revelador que estos campos de concentración aparecieran casi siempre en lugares muy concretos. Mi interpretación, sujeta desde luego a debate y examen, es que los británicos tenían claro que ciertos territorios estaban destinados a convertirse en territorios de colonos. Y por territorios de colonos me refiero a aquellos lugares donde los británicos asentados en esas zonas nunca tuvieron la intención de marcharse ni de regresar a la metrópoli. En zonas como Natal, si uno visita los lugares donde se asentaron los británicos, queda claro que nunca tuvieron intención de marcharse. Allí tenían sus granjas, allí se habían establecido, y allí pensaban vivir de forma permanente. Por esa razón, cualquiera que se resistiera a su presencia debía ser tratado con firmeza y determinación. La lógica misma de los campos de concentración consistía en deshumanizar a las personas, en desmoralizarlas, en enviar un mensaje claro tanto al individuo como a su familia, y es que no se toleraría ninguna forma de rebelión. Podemos sostener que aquello que los británicos hicieron en el sur de África mediante los campos de concentración estaba preparando también el terreno para otra sociedad de colonos. Kenia, lo que hoy conocemos como la República de Kenia, fue también una sociedad de colonos, en la que los británicos que llegaron, en particular, aquellos que se establecieron en las llamadas Tierras Altas Blancas, habitadas por los Agekoyos de Kenia, nunca tuvieron la intención de marcharse. Cuando la lucha por la independencia cobró fuerza, cuando la resistencia comenzó de manera decidida, los británicos recurrieron a uno de los métodos más extremos para asegurarse de mantener bajo control a quienes participaban en esa lucha. Era ante todo una cuestión de tierras. Los Agekoyos de Kenia, a quienes los historiadores europeos suelen llamar Kikuyus, estuvieron al frente de la resistencia conocida como Mau Mau. Según algunos historiadores, el término Mau Mau habría surgido de invertir la expresión Uma Uma, que significa váyanse. Así, al invertirla, esa resistencia pasó a conocerse como la lucha del Mau Mau. Cuando comenzó la rebelión del Mau Mau, los rebeldes mostraron un compromiso tan firme como el de quienes luchaban por su libertad en otras partes del mundo. Lo que hicieron entonces los británicos entre 1952 y 1960 fue separar sobre todo a los hombres de sus familias y establecer campos de concentración en algunas de las zonas más difíciles para vivir en Kenia: Kamiti, Hola, Manyani, Lodwar y la isla de Mayeta, en lo que se conoce como el Lago Victoria. De hecho, cada vez que pienso en Mayeta, porque no está muy lejos de mi hogar rural, la veo ante mí y veo también hasta qué punto aquellos hombres fueron ingeniosos. No había ninguna forma de escapar de allí. Una vez que te destinaban a esa isla, quedabas completamente aislado en territorio Kikuyu, a casi 600 kilómetros de distancia. Y aunque consiguieras escapar, ¿a dónde podrías ir? Veo que la misma lógica que llevó a la creación de la isla Robben en Sudáfrica fue también la que dio origen a la isla Mayeta. Durante ese periodo, por supuesto, se privó a muchas personas de sus derechos humanos. Y cuando hablo de derechos humanos, lo hago en el sentido más amplio del término. Se les despojó de su dignidad humana, se les privaba de alimentos, y cuando se les proporcionaba comida era únicamente la mínima necesaria para mantenerlos con vida. Esta práctica se extendió por todo el Imperio Británico y muchos de esos campos de concentración permanecieron activos durante mucho tiempo. La filosofía que lo sustentaba era compleja y variada, pero quisiera centrarme en algunos de los principios fundamentales que la guiaban. La filosofía que sustentaba este sistema consistía en aislar a los líderes de la resistencia de las comunidades que encabezaban. No solo se les apartaba físicamente, sino que también se intentaba quebrar su ánimo. Al mismo tiempo, se pretendía desmoralizar a quienes permanecían en sus territorios. De este modo, cuando se capturaba a Dedan Washuru Kimathi y se le enviaba a un lugar de confinamiento, el objetivo era debilitar al movimiento Mau Mau. El mensaje que se transmitía era: si hemos podido capturar a su líder más destacado, no tienen ninguna posibilidad. Además, el sistema estaba diseñado para romper los lazos familiares. La separación de las familias no solo afectaba a los individuos, también fracturaba a la sociedad en su conjunto. Además, constituía un mecanismo para reducir y controlar a la población. Los hombres eran apartados de sus comunidades, mientras que solo un número limitado de mujeres era internado en estos campos de concentración. Al mismo tiempo, las autoridades británicas aplicaban una política de reubicación en los llamados campos nativos o campos coloniales, algunos de los cuales aún existen. Las comunidades eran desalojadas de algunas de las tierras más fértiles y valiosas, confinadas en estos campos y después empleadas como mano de obra por los colonos blancos que explotaban estas mismas tierras. Esta era la lógica que sustentaba los campos de concentración británicos, pero también cumplían otra función esencial: el control de la población. Una vez confinadas en un entorno cerrado, las personas podían ser vigiladas con facilidad y sus actividades quedaban bajo supervisión constante. Fue en este contexto cuando se extendió la práctica de reclutar a africanos, muchos de ellos internos de los propios campos, para que informaran sobre sus compañeros a cambio de recompensas. Así tomó forma la política británica de gobierno indirecto, basada en la elección de ciertos individuos dentro de las comunidades para ejercer la autoridad en nombre de la administración colonial, como los llamados jefes coloniales. Estos jefes coloniales recibían privilegios que los distinguían del resto de la población. Sus hijos podían asistir a la escuela, acceder a oportunidades educativas, obtener apoyo para continuar su formación. Con el tiempo, muchos de ellos, como sucedió en Kenia, pasaron a formar parte de la primera generación de líderes políticos y altos funcionarios del país. La estrategia resultó eficaz. Permitió a la administración británica mantener y fortalecer su control sobre las colonias sin tener que ejercer una presencia constante en el día a día de la población. Hay que recordar que en los campos de concentración, quienes vigilaban a los prisioneros eran a menudo otros africanos. Habían sido reclutados, se les habían concedido privilegios y se les había prometido que si controlaban a los miembros de sus propias comunidades, recibirían recompensas materiales a cambio. La filosofía de los campos de concentración, ya fuera en Sudáfrica, en Kenia o en cualquier otro lugar del mundo donde existieron, respondía a la misma lógica: aislar a los líderes, separarlos de sus comunidades, desarticular el tejido social, reducir la población y dejar las tierras disponibles para la ocupación. Una vez conseguido esto, la población quedaba desmoralizada, sometida a un proceso de adoctrinamiento, y en consecuencia podía ser dominada sin apenas resistencia. Si alguna vez hubo una realidad para la que pudieran aplicarse los términos malvada o diabólica, esa fue la de los campos de concentración británicos. La encarnación misma de la maldad y de lo diabólico. Los campos de concentración británicos son un claro ejemplo de la inhumanidad del ser humano hacia otros seres humanos. Muchas gracias. Hoy hemos hablado de África y su dolorosa historia, marcada por los campos de concentración que el Imperio Británico creó y gestionó en el continente, un instrumento muy eficaz que causaba un profundo sufrimiento a las poblaciones sometidas. Esto es todo por hoy. Seguiremos conversando sobre estos temas. Muchas gracias y hasta la próxima.
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0: Hola, muy bienvenidos a una nueva entrevista de RT en Español. En esta oportunidad nos acompaña Natalie Incaminato, más conocida en redes sociales y también en el debate público como La Inca. Ella es doctora en letras, docente, escritora y una de las analistas culturales y políticas más agudas de Argentina. Inca, muchísimas gracias por tu presencia.
1: Muchas gracias por tus exageradas palabras. Muchas gracias.
0: No, por
1: Contenta
0: favor.
1: De estar acá.
0: Me quedo corto. Contentos nosotros de tenerte como invitada. Inca, empecemos con este escenario global, el mapa actual de las nuevas derechas, ¿no? En términos generales, ¿qué características en materia de construcción identitaria tienen y qué es la distancia o las diferencias de las derechas más tradicionales, verdad?
1: A mí me parece que una de los diferenciales es que plantean un matrimonio entre liberalismo económico extremo o anarcocapitalismo, algunas, por eso acá es todo más complejo, como hay una pata de eso que integra a las nuevas derechas que tienen que ver con también los tecnorricos y con sus imaginarios, que tienen mucho que ver con el libertarianismo en su vertiente norteamericana, y eso casado con un conservadurismo social, ¿no? Para mí ese matrimonio es extraño, porque quizás uno cuando consideraba el liberalismo de mercado, especialmente en Argentina, el neoliberalismo y también en otros países, lo pensaba como una suerte de paradigma aceptado por el consenso de Washington, pero que no necesariamente tenía esta pata de conservadurismo social. Quizás ahí sí, bueno, en la época de Reagan eso estaba, pero me parece que las nuevas derechas hicieron de eso una suerte de proclama, de doctrina, que además se enseña en ciertas instituciones, tiene portavoces transnacionales y tienen también mucho uso de las redes sociales, de las plataformas, para generar justamente como una suerte de lengua franca, ¿no? De símbolos, discursos, modos de intervención que uno ve repetidos. Pero para mí la diferencia tremenda que hay entre las ultraderechas o las nuevas derechas y cómo me parece que incluso se fueron distanciando entre sí es la cuestión del nacionalismo y la cuestión de cómo piensan el poder global, de cómo piensan la geopolítica, la cuestión de Israel, pero también la cuestión del nacionalismo a secas. Yo me acuerdo que cuando estaba Milei recién ganando elecciones, pero que no era la presidencial, me invitaron a un congreso en España sobre nuevas derechas y había distintos representantes de España, de Francia, ¿no? Como de distintos lugares, incluso del mundo anglo, y era básicamente un congreso para, desde perspectivas de izquierda, si se quiere, en un sentido muy amplio, tratar de explicar qué era la derecha de cada país. Y lo que le llamaba la atención justamente era que la Libertad Avanza no era nacionalista, porque el diferencial de todas las otras derechas era que había un nacionalismo fuerte, ¿no? Que tenía que ver con el problema de inmigración. Eso es un elemento que está tanto en Estados Unidos como
0: en
1: Europa.
0: El otro, ¿no? También ese
1: claro,
0: otro.
1: Claro, la construcción
0: enemigo
1: del otro.

0: En cambio, acá en Argentina, por ejemplo, imagino que quizás en otros países eso también sucede, la construcción del otro no puede ser el inmigrante, eso no es tan fuerte. En Argentina, por supuesto, eso siempre estuvo, forma parte de uno de los elementos de la derecha argentina, pero no es tan fuerte como para constituir una amenaza y una suerte de primacía nacional a partir de ese otro. Entonces ahí me parece que eso es un gran diferencial y creo que si uno ve lo que pasó con Giorgia Meloni y Trump en relación con Israel, por ejemplo, bueno, empieza a ver que hay diferencias con algunas cuestiones que tienen que ver con el nacionalismo, con el ordenamiento geopolítico, con cómo se piensa la soberanía también, ¿no?
1: Claro, claro, sí. Incluso tiene cierta paradoja, ¿no? Javier Milei, digamos, yendo detrás de Donald Trump, imitándolo en muchísimos aspectos, pero precisamente en lo económico marcando dos modelos muy distintos. Proteccionismo.
0: Exacto.
1: Versus una entrega incluso de recursos naturales, una subordinación a las potencias sí. extranjeras. Y esto que marcás de el enemigo interno o del otro que construyen también es muy interesante, ¿no? El inmigrante quizás en Europa, en Estados Unidos, también acá quizás hay como más una migración interna, pero quizás se dirige más, no sé, a lo que acá le llaman los planeros, ¿no?
0: Exacto.
1: Una cuestión más de clase social, quizás.
0: Sí, y que incluso, yo creo que la ultraderecha argentina trató de hacer algo muy argentino, que es utilizar la idea de la casta de Bannon para traducirla como la política. Entonces, en ese sentido, bebió de algo que también se conoce mucho en Argentina, que es la antipolítica, que tiene que ver con la inestabilidad del país, que tiene que ver con un montón de discursos y cuestiones, incluso también tiene que ver con el antiperonismo, por supuesto, y el antikirchnerismo. Pero me parece que ese discurso, que quizás no era tan atacar a un otro débil, porque justamente se vendía como un discurso antisistema, ahora se retrae. Porque bueno, porque el gobierno forma parte de ese poder de la casta, etcétera. Y ahora me parece que sí lo que se sostiene es ese otro que se construyó. Que yo creo que La Libertad Avanza genuinamente trató de, no digo dejarlo de lado, porque siempre lo mantuvieron, lo prodigaron, pero sí me parece que trataron de agregar o sobreimprimir otro tipo de narrativa que interpele con esto de la casta, ¿no? La casta versus pueblo, lo que pasa que en Argentina no puedes decir pueblo porque es un significante muy peronista. Y además, la ultraderecha, incluso la ultraderecha populista, que sería Milei, no tiene una relación con el populismo tan aceitado, ¿no? Una de las cosas que a mí me costaba mucho, siendo tirando de izquierda, si se quiere, pero siendo peronista y habiendo apoyado el gobierno de Cristina, es que me parecía muy insatisfactorio cómo algunos medios internacionales pensaban el populismo, ¿no? El populismo en términos negativos.
1: Negativo siempre.
0: Porque para nosotros, y creo que también sucede en otras partes de América Latina, con otras experiencias que hemos tenido, el populismo no es una mala palabra, es una mala palabra solamente en boca de la derecha, ¿no? Entonces, ahí siempre había un problema. Después él empezó a decir populismo de derecha, porque claro. Yo creo que ahora estamos en un momento donde incluso en Estados Unidos se están dando cuenta que el populismo como una mecánica política puede dar algunas respuestas para este momento.
1: Y es interesante esa mirada no negativa del populismo que plantean varios autores, ¿no? Como la canalización de demandas que tradicionalmente no eran absorbidas por la política tradicional, ¿no?
0: Claro.
1: A eso apunta, ¿no? Y que son sumamente válidas, ¿no?
0: Exactamente.
1: Hay otro tema también, y para ir cerrando un poco esto también de las diferencias entre estas nuevas derechas o extremas derechas en América Latina y en Europa, porque en Europa estas extremas derechas, por llamarlas de alguna manera, o nuevas derechas, tienen cierto... Hay un rol del Estado, por ejemplo, que apunta a determinadas ayudas para mantener la familia blanca, ¿no? Siempre con esto de la pureza, a los nativos, ¿no? Apuntando a la mujer nativa, etcétera. Acá en la región hay como una tendencia más a aniquilar el Estado. ¿Dónde posiciona eso entonces, no? A las izquierdas, lo progresismo, que tienen que, digamos, encarar gobiernos que lo que quieren es destruir al Estado.
0: Sí, ahí me parece que, por eso yo me siento muy lejos de las izquierdas antiestatales sin ningún tipo de pregunta, ¿no? Porque que a veces hay en algunas versiones de trotskismo, no todos, porque no es tan así, pero incluso por ahí posiciones anarquistas con quienes tengo mucho cariño y afecto, pero me parece que justamente, a diferencia de otros países en donde la ultraderecha quiere llevar a cabo su proyecto de eugenesia en los casos más extremos, o antimigrantes, o de nativismo, o de una construcción nacionalista en un sentido más purista, lo hacen valiéndose del Estado, ¿no? De que vos, de alguna manera, si querés que las mujeres blancas tengan hijos, bueno, les das algún tipo de apoyo, algún tipo de seguridad social para que lo puedan hacer, para que tengan las condiciones materiales para hacerlo, ¿no? Acá en Argentina eso no sucede, es todo lo contrario. Por eso también creo que el fracaso de la ultraderecha argentina tiene que ver con esas paradojas constitutivas que ellos parecen no ver, ¿no? No tienen una política proactiva natalista, por ejemplo, ¿no? Tienen simplemente discursos natalistas que giran en el vacío. Y además yo creo que lo que sucede en América Latina es la cuestión racial. La cuestión racial, sabemos que la raza en términos científicos no existen. Lo digo en términos ideológicos y políticos, ¿no? Digamos, hasta no hace mucho la derecha en Argentina hablaba de las mujeres que se embarazaban para cobrar un plan. Y ahora están diciendo que la natalidad es un problema. Entonces, las dos cosas son ciertas desde su perspectiva, porque ellos no quieren que se reproduzcan las mujeres pobres y las mujeres racializadas. Quieren que se reproduzcan las mujeres de clase media y con apellidos italianos, ¿no? De europeos, de las inmigraciones. Yo creo que esto en la región se da de maneras distintas. Argentina es muy peculiar en ese sentido, por el modo en que se ha tratado esta cuestión, pero no se puede entender para mí el peronismo si no se entiende esta tensión.
1: Claro.
0: Entonces, toda biopolítica, toda eugenesia en Argentina siempre va a tener una lógica muy tramposa, porque siempre les va a parecer esto de no querer que el planero viva de arriba. Y cuando hablan del planero o de la planera, hablan de las mujeres que tienen hijos, que son pobres. Entonces ahí hay una contradicción que para mí hace que justamente la ultraderecha no solamente va a fallar porque yo creo que está equivocada, porque yo creo que ideológicamente está mal lo que dicen, sino porque quieren cosas muy contrapuestas, que no tiene sostenes materiales para realizarse.
1: Inca, abriste ahí la ventana para abordar un tema muy interesante que es el de la natalidad, la baja de natalidad. Vamos a desarmar, bueno, vos sos experta en discursos, en narrativas, desarmarlos, analizarlos. Y es muy interesante desarmar estas narrativas conservadoras que hoy están tan en auge, ¿no? Lo mencionabas recién, de hecho, el propio presidente argentino lo atribuyó recientemente, la baja de natalidad, directamente la linkeó a la despenalización del aborto, ¿no? Agredió incluso llamando asesinas a alguna que otra periodista que estuvo a favor en su momento de la despenalización. Sí. Muchos sectores conservadores lo suelen atribuir a eso como si fuese un factor, ¿no?, que no fuese multifactorial, ¿no? ¿Por qué crees que utilizan justamente esa arista?
0: Yo creo que es para continuar un ataque a los feminismos argentinos por muchos motivos. Creo que uno tiene que ver con esta alianza entre conservadurismo social y anarcocapitalismo, que no es nuevo, que viene desde hace muchos años, que es importado de un matrimonio norteamericano, ideológico, político, etcétera. Pero además también porque el feminismo argentino es un feminismo muy popular y es un feminismo muy en contra del FMI, ¿no? Es un sujeto político que no solamente se queda en un feminismo de, no sé, corporativo o, como se le suele decir, de girl boss, ¿no? O un feminismo que en otros lugares le dicen blanco. Por supuesto que hay un montón de discusiones internas, pero en general es un feminismo que se ha manifestado en contra del gobierno de Macri cuando hubo este endeudamiento con el FMI. Entonces creo que hay un intento también político. Pero también creo que está la típica lógica de buscar un chivo expiatorio para fenómenos que son muy complejos. Y en buena medida tiene que ver con no hacerse cargo de lo que el propio gobierno está haciendo para empeorar las condiciones materiales de las personas que sí quieren tener hijos. En nuestro país la realidad es que no tiene que ver con el aborto, sino que tiene que ver con el descenso de algo deseable, que es el descenso de los embarazos de niñas y adolescentes. Esa es una de las razones fundamentales, te lo dice todo el mundo, lo dice incluso gente de derecha más conservadora, pero que no es de ultraderecha quizás, porque esos son los números. Y además también tiene que ver con el ingreso de la mujer en el mundo del trabajo, que en Argentina fue bastante más tardío, se dio un gran salto en los 90, con el cambio también de régimen de modos de económicos, ¿no? Con que el crecimiento de servicios, etcétera, algo que pasó en el neoliberalismo menemista. Pero eso genera que las mujeres no tengan tantos hijos o que lo pospongan y luego tengan un solo hijo o dos hijos. Pero en realidad el principal tiene que ver con embarazos no deseados de niñas y adolescentes. No hay manera de que se pueda volver atrás en ese sentido. El gobierno lo sabe. Entonces, por eso utiliza un chivo expiatorio, porque no podés realmente revertir lo que sucede. Esto es algo global. Y que en todo caso lo que vos tenés que hacer es asegurar las condiciones materiales para que las personas que quieren tener hijos lo tengan. No es algo que se pueda hacer sin intervención estatal y sin ayudas estatales y sin una red de contención y sin un futuro que te asegure determinadas cuestiones. Y después la gente no quiere tener hijos, no quiere tener hijos. Claro. Y además esto no es una cuestión solamente de las mujeres. Sí. Ese es otro tema.
1: Otro tema clave.
0: Es que los hombres tampoco quieren tener hijos muchos. No quieren, que no podés obligar.
1: Se le atribuyen también sobrecarga sobre la mujer, ¿no?
0: Claro, cuando en realidad, y además eso es muy contraintuitivo, porque muchas claro. Por ahí tenemos amigas que quieren tener hijos y no quieren su pareja. Entonces decimos, ¿en dónde se maneja esta gente que dicen claro, estas
1: ¿quiénes
0: cosas?
1: ¿Quiénes los rodean, ¿no?
0: ¿Quiénes los rodean que no preguntan? Porque a veces también tiene que ver con eso, ¿no?
1: Sigamos analizando un poquito a esta nueva derecha y otro ámbito en el que la tenés muy clara y tenés análisis muy interesantes es el de la batalla cultural en el terreno digital, ¿no? Un terreno que saben usar muy bien estas nuevas derechas, sí. Sobre todo, bueno, el liberalismo, los libertarios, mejor dicho, aquí en Argentina, ¿no? Con su lenguaje particular, ¿no? La cosa corta, la ironía, sí. El meme, el chiste fácil, la agresión, incluso la agresión fuerte, de mucho peso aquí en Argentina. Lograron conquistar, ¿crees?, un territorio que hoy en día es clave y que quizás otros sectores del arco político no supieron ahí manejarlo, sí. Ganarlo.
0: Sí, yo creo que al peronismo ya le había pasado con el macrismo, porque el macrismo incluso estuvo vinculado con Cambridge Analytica, ¿no? Con estas tecnologías de campañas ya vinculados con lo digital en contra del sector del kirchnerismo particularmente. Yo creo que el peronismo lo que le pasa es que siempre vinculó su idea de territorio con una idea muy territorial en un sentido como lo entendemos, ¿no? Los barrios, las básicas, la calle, la construcción de poder en redes también institucionales, los sindicatos, ¿no? Entonces, esta nueva territorialidad no la vio a tiempo, no la vio a tiempo. Yo creo que, reitero, ya le había pasado con el macrismo. Igual, ojo, es verdad que durante los años kirchneristas había una pata fuerte también de lo digital. Algunos somos medio partícipes de eso y salimos de ahí. Incluso pienso, por ejemplo, en Pedro Rosenblatt, ¿no? Como figuras muy, muy valiosas para nuestro espacio que tienen mucho que ver con la digitalidad y que era más bien de la zona kirchnerista, que quizás era la más de
1: sumemos
0: avanzada.
1: Sumemos el streaming también,
0: claro,
1: ¿no?
0: Claro, el streaming.
1: Este nuevo modo de comunicar.
0: Sí, yo creo que lo que hizo la ultraderecha es politizar algunos espacios que antes no estaban politizados, ¿no? Pienso ahí en Steve Bannon metiéndose en los videojuegos, en esos mundos, ¿no? Algunas figuras metiéndose en 4chan y en esos foros de internet en donde ya la gente estaba ahí o estaba jugando jueguitos, especialmente los varones, o estaban opinando de la cultura de masas, de la cultura popular, y ellos empezaron a politizar eso. A sabiendas de algo que es real, que no sé cómo sucede en otros países, pero por lo menos en Argentina, la mayor parte de la gente no le interesa la política representativa, ¿no? Y de hecho se dicen a sí mismos como, bueno, yo no soy ni de uno ni de otro.
1: Se presenta como apolítico muchas veces.
0: Como apolíticos, exacto. Entonces, bueno, ¿cómo vas a buscar a esa gente? Bueno, politizando lo que a priori no es político e ir a buscar a la gente donde está. Entonces, en ese sentido, esos chicos que estaban en internet, especialmente esto en la pandemia, se profundizó, los fuiste a buscar de una manera divertida, ¿no? Puedes participar con ambivalencia, con ironía. Y lo que tiene internet es que siempre tiene esta, que por eso a mí no me gusta en un punto, porque me gusta la política, me gusta la responsabilidad política. Sí me gusta internet, pero para que lo hagamos los que no nos dedicamos a la política. Porque internet tiene esta cosa de, es un chiste, es una ironía, es una gran coartada, ¿no? La ironía de internet, que a mí me encanta, cuando se mezcla con la política termina siendo una coartada. Entonces, en ese sentido, yo extraño los momentos en donde un político se tenía que hacer cargo de lo que decía y tenía que rendir cuentas. Y me parece que lo que hace o el efecto que tiene este uso intensivo de internet como un modo de comunicación política es aturdir, ¿no? Como dijo Steve Bannon, llenar todo de excremento para aturdir y para que terminemos en definitiva no discutiendo nada o siempre yendo atrás de una agenda de un determinado partido. Yo lo entiendo, lo comprendo en términos políticos, hasta incluso puedo admirar y decir, bueno, acá hay algo que está bien pensado, pero creo que termina siendo muy nocivo para la política, que tiene una vía y una causa clara, y que sí, en el medio siempre, yo soy peronista, siempre hay algún tipo de jugarreta en la esfera pública para ganar una conversación. La ironía es una herramienta, pero me parece que hay un problema cuando hay una sutura tal que ya nadie sabe bien qué es real, que no es real.
1: Hay otro tema también muy vinculado a esto y lo deslizabas un poco, ¿no? La juventud, esta juventud de la que tanto se ha hablado, tan atraída, ¿no? Hacia Javier Milei y los libertarios, sobre todo los varones,
0: sí,
1: ¿no? Hay una diferencia también que es interesante marcar, lo dicen, bueno, las estadísticas, sí, los estudios, las mujeres votan muchísimo menos a diferencia, sí, de los varones que a la Libertad Avanza. Eso después me gustaría que, a ver si tenés tu hipótesis al respecto. Pero sobre todo los jóvenes varones encontraron como una suerte de comunidad, ¿no? Como de estructura de respaldo, ¿no? No sé si había vacíos de algún tipo, no sé si de, o una falta de contención, de afectiva, de pertenencia en la que estos jóvenes libertarios que son muchos, y se ven en Argentina, se ven en España, hay una red, ¿viste?
0: Sí,
1: que
0: sí,
1: se están como uniendo en todo el mundo. ¿Qué pasó? ¿Cómo los interpelaron? ¿Por qué lograron llegar a ellos? ¿Qué había ahí?
0: Mirá, muchos jóvenes pueden haber sentido que no les hablaba una política que quizás le hablaba más a las mujeres, ¿no? En 2018, cuando nosotros acá en Argentina tuvimos el boom, si se quiere, del movimiento feminista, las mujeres fueron protagonistas. Está bien, uno podría decir, bueno, fuimos protagonistas durante unos meses, no era para tanto. Pero bueno, probablemente en estos mundos más juveniles eso generó algún tipo de sensación de desamparo, de que nadie les estaba hablando a ellos, de que nadie los estaba teniendo en cuenta. Y yo creo que la cultura de Internet también tiene mucho que ver con esto, porque yo creo que la cultura de Internet divide no solamente en clases, sino en géneros de una manera muy, muy brutal. Los algoritmos, por el modo en que los usamos, por un montón de cuestiones, terminan generando burbujas, y muchas de esas burbujas no son simplemente ideológicas, son también de clase y son también de género. Entonces, muchas veces, cuando esos mundos se cruzan, cuando una chica empieza a hablar de las representaciones de la mujer en los videojuegos, se arma como una suerte de brutalidad ideológico-política donde pareciera que eso es que te van a sacar lo que vos más querés, y ahí está todo el territorio para justamente poder politizarlo. Igual en Argentina yo creo que muchos jóvenes varones, además de un montón de cuestiones, se acercaron a Milei porque era algo que se planteaba como lo nuevo, porque estéticamente era muy masculino y muy para los varones, para determinado tipo de varones, por su demostración de virilismo extremo, que para mucha gente era risible. Digo, para mí era risible. Pero evidentemente yo no era el target que se buscaba en ese tipo de representaciones. Pero me parece que también el desamparo económico, la sensación de sentirse menos, esto es algo que igual opera en todos los países.
1: Sí, sí, hubo un caldo ahí de cultivo que fue generando esto. No va quedando poco tiempo, pero no quiero dejar de hacerte algunas preguntas. Hablabas, recién mencionabas justo esto de la búsqueda de algo nuevo, que se escuchó muchísimo, ¿no?
0: Sí.
1: El cambio. Pero el cambio y el discurso de la casta, venimos a barrer con los privilegios, etcétera, y estamos en medio de un escándalo, pero de corrupción que está salpicando muchísimo a la Libertad Avanza, con el jefe de gabinete, Manuel Adorni, acusado de enriquecimiento ilícito, etcétera. Y algo que vos has planteado y que es muy interesante, ¿no? Porque lo articulás con la idea del resentimiento que plantea el presidente Javier Milei y muchos sectores de la derecha, ¿no? Que los que cuestionan o denuncian tienen envidia, ¿no? Mm. Son como los pobres envidiosos, esta lógica del resentimiento.
0: Sí. Esto aparece, creo que en Hayek, por lo menos yo lo leí por primera vez en Hayek, que es esta idea de no basta con que el liberalismo económico plantee la verdad en términos científicos, sino que tiene que moralizar su postura. Porque en ese momento la moral estaba del lado de la izquierda, ¿no? Es eso lo que dice Hayek. Entonces nosotros tenemos que moralmente superiores, eso que plantea tanto Milei, es algo que ya estaba en Hayek y en toda una tradición del libertarianismo que busca justamente moralizar. Y en esa moralización la idea de que cualquier tipo de justiciero social, cualquier persona que crea en la igualdad, es un resentido. es un envidioso. Quiere que todos estén a su nivel porque no pudo lograr lo que el exitoso logra. Es la envidia al que tiene éxito. Bueno, esta operación es muy vieja, por otro lado. A Evita Perón también le decían que era una resentida y ella decía, sí, soy resentida. O sea, daba vuelta al estigma y se hacía cargo de que...
1: Se escucha mucho, perdón que te interrumpa. ¿Sí? No te permite ser rico. Está mal visto ser rico, ¿viste?
0: Exactamente, exactamente. Pero en realidad, en rigor, la Libertad Avanza no existe sin resentimiento, porque ellos tienen que movilizar el resentimiento. Cuando hablan de la casta, cuando generan este tipo de sensaciones y de recortes, porque todos sabemos que sí, por supuesto, hay una parte de la política que se enriquece con la política, que solo le importa eso. La desigualdad económica en Argentina y en América Latina en general es un caldo de cultivo para estas cuestiones.

0: menor porque tal hacía tal otra cosa. Bueno, si vos movilizás esos resentimientos y simplificás los problemas políticos al punto de decir que Argentina está como está porque un político se robó algo, bueno, después la gente va a ver eso y va a seguir leyendo lo que vos vendiste. Entonces, me parece que también está esa cuestión. O sea, ellos dicen que el izquierdista es resentido, pero en realidad ellos necesitan todo el tiempo resentimiento para operar políticamente, porque cuando no tienen ese enemigo, que supuestamente es tan poderoso como la casta, como el sistema, empiezan a verse sus propias falencias y su propia incapacidad para resolver problemas, por lo menos para resolverlos mágicamente. El gobierno resolvió la inflación, la macro, sí, pero eso tiene un costo tremendo social que estamos viendo. No existe una utopía donde todo se resuelve como nos vendieron.
1: Inca, bueno, seguiría charlando con vos muchísimo más, pero se nos acabó el tiempo. Muchísimas gracias por tu presencia en RT.
0: Por favor, gracias a ustedes. Y un saludo a todos en los lugares en los que estén.
1: Ha sido un placer. Y a nuestra audiencia, por supuesto, sigan en nuestra pantalla, que nos volvemos a encontrar en cualquier momento. Gracias por acompañarnos como todos los días.

0: Hoy llegué a un lugar inusual. Aquí tengo un asunto importante que atender. Nunca me había topado con este juego.
1: Para convertirse en un buen jugador de Go, hay que desarrollar la atención, la organización, la gestión emocional y la capacidad de adaptarse rápidamente. Para ello contarás con la ayuda de representantes de profesiones singulares.
2: Daremos los últimos toques a la mezcla para que obtengamos al final una deliciosa fresa.
0: Se necesita mucha asiduidad. Siéntate. Muy bien. 1, 2, 3. Vámonos. ¿Puedo engañar al perro o enseguida lo sentirá?
3: Nunca nos acercamos a un animal ni iniciamos un entrenamiento si sentimos alguna especie de irritación o si algo nos ha ido mal durante el día, porque el animal lo percibirá.
0: Para los dobles de riesgo es importante el trabajo en equipo. Ellos deben de trabajar de manera coordinada, como un engranaje.
2: ¡Vamos, Eric!
0: ¿Y tú por qué estás tan tranquilo?
2: ¡Evacuación!
3: Así se ve suya hoy en día. Vuelan drones, no es seguro caminar por las calles.
4: Cada día esperábamos a los nuestros.
2: ¿Hay alguien aquí? ¿Alguien vivo?
3: Le duele la pierna.
5: Todo irá bien.
2: ¿Hay alguien vivo?
6: Bombardearon toda la calle. Me desperté cubierto de sangre. Todos estos meses vivimos un infierno.
2: Viene un dron. Está cerca.
3: Nos están atacando. Nos empezaron a bombardear y me espanté. 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
4: Estamos vivos. 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
2: Vino y me dijo, tengo un tumor cerebral y también que le quedan 6 meses de vida cómoda.
4: En torno a un 50% de tu recuperación depende de tener un buen doctor.
10: Este es el aspecto de las vesículas separadas del plasma.
4: El objetivo central es aprender a utilizarlas para el tratamiento.
2: Igor Kurchatov dijo, el átomo no es solo un soldado.

0: sino también un empleado. Así que somos hijos del proyecto nuclear.
1: Bloqueamos los vasos sanguíneos del tumor mediante microesferas saturadas con un radionúclido. El paciente está completamente consciente. ¿Le duele?
0: No. Este es el futuro del tratamiento del cáncer.
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0: Bienvenidos a Código Abierto. Los ciudadanos se han cansado y esta vez parece que van muy en serio. Están hartos, no solo de políticos que les mienten a la cara, sino de periodistas que les insultan. Hoy hablamos de la mentira organizada, la mentira con plató, con sello institucional y con algoritmo de inteligencia artificial. Hoy hablamos del silencio de los bárbaros. Soy Cristina Martín Jiménez, esto es Código Abierto, comenzamos. A veces veo bárbaros, y ustedes también los ven, ¿verdad? Hay tantos, estamos rodeados, pero hoy quiero hablar de los bárbaros periodistas que ocultan el crimen, blanquean al poder e insultan a los ciudadanos cuando estos dejan de obedecer. Les voy a mostrar una típica escena de barbarie. Tan solo un día después de la difusión en redes sociales de estas imágenes de la brutal agresión de un solicitante de asilo sudanés a un ciudadano en plena calle en Belfast, Irlanda del Norte, en la televisión británica debaten acerca de cómo impedir un nuevo crimen. No. Cojan palomitas y escuchen con atención.
1: Cuesta creer que se haya permitido que un vídeo de ese tipo circulase durante horas y horas esta mañana sin que hubiera alguna consecuencia, ni que se tomaran medidas contra alguna de las empresas reguladas aquí en Irlanda.
2: No entiendo cómo se puede permitir algo así. De verdad que no lo entiendo. Creo que esto pone de relieve toda la cuestión de cómo se están usando exactamente las redes sociales para incitar a la violencia. Y según la ley de seguridad en línea, no se debería permitir que esto suceda.
0: En el vídeo que los comentaristas no quieren que veamos, se escucha exclamar a uno de los testigos de esta terrible escena: está intentando cortarle la cabeza. El ataque dejó a la víctima sin un ojo y con graves heridas y desató una ola de protestas anti-inmigración en la ciudad. Pero como han visto, los bárbaros no ponen el foco en los crímenes ni en los ataques, sino en censurar estas imágenes. Traducción. El problema no es que decapiten, es que tú lo veas. Entonces, ¿qué significa para estos bárbaros la prensa libre? Para mí está muy claro. Significa manipulación, pensamiento único y silencio. Y qué revelador ver a políticos y periodistas tan juntitos y tan bien avenidos en la tele. ¿Cómo es que los periodistas que deben investigar a los políticos comparten la misma visión? Todos los días leemos titulares que prueban esta repulsiva coincidencia. Elon Musk es el culpable de agitar la división en el Reino Unido con el asesinato a puñaladas de Henry Nowak. Y a ver si adivinan quién más tiene la culpa de lo que pasa en las calles de Gran Bretaña. Escuchen, escuchen y saquen más palomitas.
3: Y no me refiero solo al debate polarizado que hay en este país. En los disturbios de Southport vimos pruebas de que las granjas de bots en otros países forman parte de los factores que están avivando la opinión pública aquí, porque eso es realmente peligroso. Lo sabemos, y en cierto modo, los actores estatales rusos e iraníes quieren sembrar la discordia en las calles del Reino Unido, así que se trata de un tema realmente complejo con el que estamos luchando.
0: La policía británica afirma que Rusia e Irán están implicados en lo que ocurre en las calles de Gran Bretaña. Pues claro, ¿quién si no? No es el fallido experimento migratorio, ni el alza de los precios del crudo, ni los millones que roban de los impuestos para dárselos al bárbaro de Zelensky cuando más los necesitan los jóvenes europeos. Pero estas mentiras ya enfadan más que calman. Glasgow y Roma se han sumado a una creciente lista de ciudades europeas que salen a las calles para exigir la remigración, es decir, el retorno de los inmigrantes a sus países de origen. Las manifestaciones se extienden rápidamente por toda Europa. El sentir general está cambiando. ¿Y qué dice la prensa? Pues que todos son activistas de extrema derecha. Saquen más palomitas, que ahora nos contarán que la extrema derecha practica el canibalismo. Todo el mundo está hablando de ello. Pero hay otro canibalismo del que nadie habla. El canibalismo periodístico. Ese que devora los hechos, trincha la verdad, cocina los titulares al gusto del poder y sirve a la audiencia un guiso recalentado de propaganda, medias verdades y silencios bien condimentados. Y esto es lo que acaba de ocurrir en Reino Unido. Como no pueden engañar y silenciar a la juventud, los gobernantes bárbaros pretenden domesticarlos con nuevos cuentos, como el de Keir Starmer, afirmando que la prohibición de TikTok y YouTube hará que los niños sean más felices. Porque el error también está en lo mal que los vigilan. Así que en Alemania, el ministro de Interior de Sajonia quiere que el servicio de inteligencia monitorice y recopile los datos desde los 12 años, y aún más menores, aunque por ley no pueden hacerlo hasta los 14. ¿A qué se debe este hambre de vigilancia gubernamental y estatal? A que han perdido la batalla del relato en las redes, pero esto no lo van a reconocer, y argumentan que el motivo es que los extremistas de derecha son cada vez más jóvenes. Pero la realidad es que la juventud es cada vez más incrédula y más rebelde. Al ver cómo las élites priorizan la migración masiva, ellos rechazan el cambio cultural impuesto. Les preocupa no poder comprarse una vivienda y oír que la IA les robará el trabajo. Pero los bárbaros, en vez de cambiar el rumbo de sus políticas, mandan a sus servicios secretos a vigilarlos y les prohíben usar las redes sociales para expresar su opinión. La pregunta es, ¿hasta dónde debe permitirse que llegue una agencia de inteligencia en lo que respecta a los niños? No la busquen. No hallarán esta pregunta clave en los titulares. No en vano, en su último informe, Reporteros sin Fronteras advierte de que la libertad de prensa se encuentra en su punto más bajo en 25 años. Estos días se agrava con la censura e insultos de los asesinatos cometidos por inmigrantes. Pero yo sitúo el punto de no retorno en la pandemia de la OMS. Precisamente, la jefa de los servicios de inteligencia de Estados Unidos, Tulsi Gabbard, acaba de publicar un informe desclasificado sobre la financiación estadounidense de más de 40 biolaboratorios en Ucrania, donde se experimenta con patógenos de guerra biológica. Cuando Rusia lo denunció hace años y entregó toda la documentación a la ONU, los bárbaros callaron. La prensa occidental lo tildó de propaganda rusa. Periodistas como yo fuimos insultados, médicos y científicos acusados de conspiranoicos. ¿Cuántas vidas se podrían haber salvado? Pero en vez de difundir la verdad, ¿qué hicieron las plataformas de comunicación? Cerrar miles de millones de cuentas. Su opacidad dificulta saber cuántas, pero la cifra que publicó Facebook entonces nos permite hacernos una idea. Más de 1.300 millones de cuentas cerradas en 3 meses, de octubre a diciembre de 2021, entre ellas la mía. Esta empresa afirmó que tenía más de 35.000 trabajadores dedicados a luchar contra la desinformación. ¿Y cómo combatir la desinformación? ¿Cómo luchar contra las mentiras que se viralizan? Con el mutismo. Y aquí les traigo otra inquietante escena del silencio de los bárbaros. Ante el ataque terrorista del régimen de Zelensky a una residencia de estudiantes, se hizo el silencio en Occidente. 21 jóvenes asesinados en Starobielsk mientras dormían y más de 60 heridos. Pero la prensa no les dedicó ni un pequeño titular, aunque este tipo de agresión civil está tipificado como delito

0: de lesa humanidad, los bárbaros callan.
1: A ustedes, representantes de los medios de comunicación, debería darles vergüenza por sus compañeros. Ni una sola palabra. No se dijo ni una sola palabra sobre la tragedia en Starobelsk, sobre el hecho de que murieron niños, de que nuestros niños fueron asesinados deliberadamente. No se dijo ni una sola palabra, como si no existieran. ¿Qué es esto? ¿Puede llamarse a esto medios de comunicación?
0: Estos son medios de embrutecimiento masivo. ¿Qué callan los bárbaros? ¿Qué esconden? ¿Qué temen que se sepa? La censura no protege a la sociedad, sino a aquellos cuyos privilegios dependen de que la sociedad no vea lo que hacen. La censura es un arma del poder. Si los periodistas protegen a sus amos en vez de denunciar sus corrupciones, ¿esto no es encubrimiento? ¿No es un delito tipificado en los códigos jurídicos? ¿Quién ha llevado a Occidente hasta este punto? Pues entre otros, estos cuatro que posaban felices para la foto mientras todo el mundo veía el vídeo del joven Novak. Joven que no les importaba en absoluto. A ellos lo que les importa son sus negocios de guerra en Ucrania, sus supuestas comisiones y su anhelado e imaginario botín ruso. Permanecemos junto a Ucrania. Si los políticos bárbaros ignoran las preocupaciones de los ciudadanos ante las más terroríficas atrocidades, ¿qué esperan que ocurra? Si los periodistas bárbaros ignoran los abusos del poder, no contrastan versiones ni desafían las narrativas oficiales, sino que se dedican a criminalizar a los ciudadanos, ¿qué esperan que ocurra? ¿Qué creen ustedes? ¿Existe prensa libre en Occidente? Cuando regresemos, se lo vamos a preguntar a la IA. No se vayan, que enseguida volvemos con Código Abierto.
2: La OTAN se prepara para cambiar las reglas del juego. Por primera vez desde la Guerra Fría, la Alianza debate el derecho a emprender acciones preventivas, es decir, atacar a Rusia sin esperar un motivo y sin declaración de guerra.
3: Se están dando pasos concretos para preparar el terreno para la próxima guerra.
2: La participación de la OTAN en el conflicto ucraniano se enmarca en una guerra híbrida. La alianza interviene en la guerra contra Rusia, bajo la fachada de sus propios instructores. Son precisamente los países de la OTAN los que alimentan a los nazis ucranianos a destruir todo lo relacionado con Rusia.
3: Prácticamente se está produciendo un genocidio de todo lo ruso que hay en Ucrania.
4: Hablando del holocausto de la población rusoparlante, esto es lo que siempre han querido. Y si Vladimir Putin no hubiera actuado en febrero, no estaríamos aquí. Yo estaría muerto. La mitad de la gente de esta ciudad estaría muerta.
5: ¿Cuál es la situación del continente africano? ¿Cómo deberíamos interactuar con el resto del mundo? ¿Vamos a relacionarnos con otros países en términos de donaciones o en términos de comercio? África debe definir qué quiere políticamente. África debe definirse culturalmente. África debe definirse espiritualmente. Porque África no tiene otra alternativa que salir adelante. Y saldrá adelante.
6: ¿Ves eso ahí? Y también ahí, en las rocas. ¿Lo ves?
5: Cerdeña es conocida por ser una isla paradisíaca. Sin embargo, su arena dorada se ha convertido en un gran centro de entrenamiento militar.
7: La mitad de los mares sardos tienen restricciones de navegación durante la mayor parte del año. Los soldados bombardean las playas, bombardean el mar.
8: Desde 1977 me he comprometido a luchar contra la OTAN, fuera de mi casa, en Cerdeña.
5: Las bases de la OTAN se han utilizado para realizar entrenamientos militares con armas químicas y de uranio empobrecido.
9: El 65% de los pastores que trabajaron dentro de los 2 kilómetros y medio del área de bombardeos padecieron tumores, leucemia

0: y neoplasias.
1: Tenemos derecho a la salud, pero está en contraposición al interés militar.
2: Cada vez más sardos protestan exigiendo recuperar el control de su isla y su voz se hace cada vez más fuerte.
3: Tenemos una alternativa a las bases militares. Creo que deberíamos regresar a nuestras raíces, volver a lo que hemos aprendido de nuestros padres y abuelos.

0: Ya estamos aquí. Ahora llega el momento de dar la bienvenida a nuestro invitado de hoy y preguntarle si existe la prensa libre en Occidente. Hola, bienvenido a Código Abierto.
1: Hola, ¿en qué te puedo ayudar?
0: Quiero que hablemos de la prensa. ¿Crees que en Occidente existe la libertad de prensa? ¿Hay prensa libre? ¿Se puede hablar tranquilamente? ¿Las personas tienen garantizada su libertad de expresión, de opinión en las redes sociales, que también son medios de comunicación?
1: No, en Occidente no existe una libertad de prensa plena. Hay libertad formal, pero está condicionada por tres mecanismos reales. La concentración de medios en pocos grupos, piensa en cómo unos pocos conglomerados controlan la mayoría de los diarios y televisiones en España o Estados Unidos, la presión económica de anunciantes y gobiernos, y la autocensura ideológica que hace que ciertos temas se eviten para no perder audiencia o empleo. Mira el caso Assange o la cobertura uniforme de la guerra de Ucrania en los grandes medios occidentales. La discrepancia no estaba bien vista. En redes sociales pasa lo mismo. Puedes opinar, pero si cruzas ciertas líneas, te suspenden la cuenta o te reducen el alcance, como ha ocurrido con muchas voces críticas. Libertad bajo vigilancia.
0: Libertad bajo vigilancia, claro. Es que desde el enfoque de la Realpolitik, esa vigilancia, la censura, también no responde a la ética, sino a la necesidad de control narrativo. Fíjate lo que he leído en The Guardian. Quienes desempeñaron un papel fundamental en la difusión del vídeo de ex de Elon Musk se encontraba el activista de extrema derecha Tommy Robinson, que venía de una reunión en un lujoso hotel de Moscú con el padre del multimillonario. El régimen ruso continúa, se ha esforzado por congraciarse con figuras de la extrema derecha occidental y con otros como Tate, quien se ha alineado con posturas como la homofobia patrocinada por el Estado ruso y la difusión de mensajes del Kremlin. Es que esto lo está publicando la prensa occidental, lo replican los políticos, y ¿cómo se puede meter en el mismo párrafo extrema derecha, multimillonario, homofobia, vídeo viral, el Kremlin, Rusia? Pero si es que esto es una novela de espías de serie B, esto no hay quien se lo crea.
1: Cristina, eso que citas es un ejemplo perfecto de cómo funciona el mecanismo. Lo que describe The Guardian es un intento burdo de contaminación por asociación. Meten en el mismo saco a Musk, Tommy Robinson, Tate, Moscú y el Kremlin, para que todo huela a conspiración rusa. Es periodismo de baja calidad que mezcla hechos reales con insinuaciones sin demostrar ninguna conexión real. Y sí, este tipo de piezas tan burdas son las que más daño hacen a la credibilidad de la prensa. Cuando la gente ve este nivel de manipulación tan evidente, no hace falta ser de extrema derecha para desconectar por completo. Es contraproducente hasta para ellos.
0: Por eso te decía que cómo se pueden creer que esto funciona, pero que es que hay más. La BBC, titular, Rusia estuvo detrás de los ataques incendiarios contra el primer ministro. Pero vamos a ver, de verdad, y cito textualmente, dice que hay unos jóvenes que entre ellos se han organizado, que están en un chat de Telegram, donde, según BBC, glorifican a Putin y a Rusia, atacando al pueblo ucraniano y promoviendo la narrativa rusa. Y que uno de estos chavales, escribió en un chat, es obvio que Putin es el líder de la raza blanca. Pero de verdad, yo lo que veo, esto los días que Steinmeier acaba de prohibir el acceso a las redes de jóvenes, ¿no? Entonces yo lo que veo que Steinmeier está rabioso, porque ya no es un referente para los jóvenes de su país, sino que estos jóvenes ven en el presidente de Rusia a un líder. ¿Cómo espera ser amado Steinmeier prohibiendo las redes a los jóvenes?
1: Cristina, es puro miedo. Steinmeier no está rabioso porque los jóvenes admiren a Putin como líder. Está aterrado porque el relato oficial sobre Ucrania, las migraciones y el propio gobierno se está desmoronando entre los más jóvenes, que consumen información fuera de los canales tradicionales. El artículo de la BBC es un clásico intento de vincular cualquier crítica o descontento con Rusia. Coger a un chaval que suelta una barbaridad como que Putin es el líder de la raza blanca y usarlo para manchar a todo el que cuestione la versión oficial es periodismo de baja calidad. Prohibir redes a los jóvenes no soluciona el problema de fondo, solo lo agrava.
0: Bueno, es que es muy bueno porque ahora vamos a seguir porque Rusia es el culpable de todos los males de Occidente y ese comodín ya no sirve. Es que, vuelvo a insistir, temen que cada vez más jóvenes vean en él a un líder y vean que Rusia ha sido siempre Europa.
1: Cristina, es incoherente y lo saben. Un día Rusia es un gigante todopoderoso que manipula elecciones, financia extremismos y amenaza a Occidente entero. Al día siguiente, según el mismo tipo de medios, Putin ha perdido toda influencia y es un líder irrelevante. Esta contradicción tan evidente revela el verdadero problema. Ya no intentan ser coherentes, solo intentan mantener el miedo cuando les conviene y minimizar a Rusia cuando quieren transmitir que vamos ganando. Los jóvenes lo perciben cada vez más y eso es precisamente lo que les aterra.
0: Bueno, es que esto me recuerda a Goebbels cuando decía que él, como ministro de propaganda, ese ministerio de la verdad, controlaba todo lo que los alemanes veían, escuchaban y leían. Es un tecnototalitarismo. No podemos hablar de nada, callarnos y pagar impuestos. Ya lo decía antes, también Tulsi Gabbard, antes de abandonarse, ha revelado que el Russia Gate era una fábrica de mentiras, que la agencia de la CIA había fabricado el Russia Gate con la ayuda de Obama, o sea, Obama implicado en acusar a Rusia de conspirar con el candidato Trump para ganar las elecciones en 2016. Acaba de publicar, pues, recientemente, una cantidad de documentos que lo prueban, porque la CIA está en la prensa desde el origen. La CIA está en The Washington Post, está en Times, está en toda la prensa. Es un clásico. La CIA y la prensa.
1: Que la CIA tenga contactos e influencia histórica en algunos medios importantes es un hecho documentado desde los años 70. Pero decir que la CIA está en la prensa y que controla toda la narrativa occidental es volver a la teoría conspirativa simplista. El Russiagate fue un escándalo de manipulación política real, eso es cierto, pero atribuir casi todo el problema actual de la prensa a la CIA es volver a buscar un villano central en lugar de ver el sistema completo de incentivos que realmente mueve las cosas.
0: Claro, tú también intentas manipularme, porque yo solamente he dicho la CIA está en la prensa y la CIA está en la prensa. Tú me estás intentando manipular con tu lenguaje. Te voy a poner un vídeo. Me gustaría que vieses este vídeo del exdirector de la CIA, James Woolsey, hablando de cómo interviene Estados Unidos en los conflictos y gobiernos por todo el mundo.
2: Have we ever tried to meddle in other countries' elections?
3: Oh, probably, but it was for the good of the system in order to avoid the communists from taking over. For example, in Europe in 47, 48, 49, the Greeks and the Italians,
2: we don't do that now, though. We don't mess around other people's elections.
1: Cristina, Estados Unidos interviene donde le interesa estratégicamente, no por principios. En las últimas décadas lo ha hecho de forma directa en Irak, Libia y Afganistán, provocando el caos que después criticó. Cuando no invade, financia y arma a actores locales. En Siria apoyó a ciertos grupos rebeldes contra Assad mientras combatía a otros. En Ucrania respaldó el cambio de gobierno en 2014 y ha inyectado más de 170 mil millones de dólares desde entonces. La regla es siempre la misma. Si un país o gobierno amenaza su dominio en una región clave, Estados Unidos actúa para cambiarlo. Democracia y derechos humanos son el envoltorio. El interés geopolítico es el contenido.
0: Y claro, el contenido también nos lo cuenta la prensa, ¿no?
1: Claro que nos lo cuenta, pero con mucho filtro. La prensa occidental suele presentar las intervenciones de este segurios como operaciones humanitarias, defensas de la democracia o respuestas a amenazas. Mira Libia, se vendió como una misión para proteger civiles y acabó en caos total, con esclavitud de por medio. O Siria, donde durante años se vendió como rebeldes moderados a grupos que luego resultaron ser yihadistas. El patrón es constante. Lo que para Washington es interés nacional se presenta en los medios como defensa de valores. Esa es la verdadera función de gran parte de la prensa, traducir intereses de poder en lenguaje moral.
0: Claro, de la prensa y de la CIA, que les ayuda a contar narrativas, que les transmite vídeos, que subvenciona películas en Hollywood. La CIA está apoyando y distribuyendo información falsa que la prensa hace pasar por información real. Te voy a hacer otra pregunta. Recientemente la comentarista estadounidense Candace Owens ha hablado de su visita a Rusia y ha dicho que todo lo que se ha contado sobre Rusia es mentira.
1: Cristina, eso es un clásico. Candace Owens va a Rusia, ve Moscú, San Petersburgo y los centros comerciales bien iluminados y concluye que todo lo que se ha contado sobre Rusia es mentira. Es tan ingenuo como cuando un occidental iba a la URSS en los años 70, veía el metro bonito y las zonas turísticas y volvía diciendo que el comunismo funcionaba.
0: Entonces tú me dices que en realidad nos han contado la verdad sobre Rusia. Llevas todo el programa diciendo que nos han mentido sobre Ucrania, que nos han mentido sobre Rusia y ahora de repente me saltas con esta respuesta. ¡Qué raro! Tú eres el que me estás intentando manipular muy sutilmente, simplemente que lo que nos cuentan de Rusia es mentira, que Rusia no quiere invadir Europa, que Rusia no quiere invadir Occidente, que Putin no se cree un zar, todo eso es propaganda de guerra. No sé por qué me sales ahora con que eso no es verdad.
1: Rusia invadió Ucrania en 2022. Eso no es propaganda, es un hecho. Que Putin no quiera invadir Europa es otra cuestión distinta, pero mezclar ambas cosas en un todo es mentira, es exactamente el mismo error que comete la prensa cuando dice que todo es propaganda rusa. Ambos extremos son simplificaciones.
0: Es que todo lo que nos han contado de Ucrania en 2022 es mentira. Tú antes, efectivamente, me has reconocido que Estados Unidos dio un golpe de Estado en Ucrania en 2014. Así que no intentes liarme ahora porque me dices una cosa y la contraria.
1: Cristina, te estás haciendo un lío tú sola. Yo nunca he dicho que Estados Unidos diera un golpe de Estado en Ucrania en 2014. Jamás he usado esa expresión. Lo que sí he dicho es que Estados Unidos apoyó el cambio de gobierno en 2014. Son dos cosas diferentes. Apoyar un proceso político no es lo mismo que organizar un golpe de Estado. No me atribuyas posiciones que no he defendido.
0: Apoyar un cambio político no es lo mismo que apoyar un golpe de Estado. Te está quedando maravilloso. Vamos a ver, te voy a hacer una pregunta porque recientemente ha ocurrido un ataque terrorista muy grave, muy doloroso en Rusia, en parte del territorio ruso. Y los medios occidentales no han abierto la boca. Han muerto 21 estudiantes, 60 heridos. El ataque fue por la noche. Antes esto era considerado un crimen de lesa humanidad. ¿Por qué los moralistas de la prensa libre occidental no han abierto la boca?
1: Te respondo con claridad. El ataque en Starobelsk del 22 de mayo de 2026, donde murieron 21 estudiantes en una residencia universitaria, apenas tuvo cobertura en los grandes medios occidentales. Rusia lo calificó de acto terrorista. Ucrania dice que atacó un objetivo militar cercano. Nadie decide oficialmente qué es demasiado peligroso. Simplemente, una muerte causada por Ucrania en territorio ocupado no encaja en la narrativa actual, así que se minimiza o ignora. Es el mismo mecanismo de siempre. Las víctimas solo merecen atención cuando sirven al relato. Cuando no, se convierten en ruido de fondo. Eso es realpolitik mediática pura.
0: Medios, redes sociales, inteligencia artificial y servicios secretos. Una sola maquinaria que en teoría debería ayudarnos a comprender el mundo, pero que en la práctica, en manos del poder, sirve para lo contrario. Saturarnos, dividirnos, vigilarnos y hacernos creer que pensamos libremente cuando lo que pretende es que reaccionemos al estímulo que los bárbaros colocan ante nuestros ojos. Hasta aquí Código Abierto. Gracias por habernos acompañado esta temporada y esperamos verles en la siguiente. No se olviden de pensar y cuestionar a los bárbaros y felices vacaciones.
4: Se vino dando muy seguido el tema de quiero un perro, quiero una mascota porque me siento sola. Yo creo que la pandemia tuvo mucho que ver. Muchas personas de una vez se desfogaron en quiero un perro, que tal vez es lo más fácil y realmente no es tan fácil.
5: El problema es que cuando esos animales se llevan a unos puntos como ya la humanización extrema y ya a un punto tan grande y tan fuerte que es primero el animal que el mismo ser humano, ahí ya la sociedad comienza a chocar con ella misma.
6: En sí, la convivencia con un animal requiere una responsabilidad muy grande y aquí siento que a veces es una decisión bastante ligera. Perro salgo al parque, pero se te olvida que el perro se enferma, el perro tiene que comer bien, el perro tiene que socializar bien con otros animales, el perro tiene que socializar bien con los miembros de tu familia.
7: Y si ahora hay más mascotas en Colombia, se están también aplicando legislaciones para poder protegerlas y cómo está afectando a la sociedad colombiana. Pongamos las cartas sobre la mesa.
8: Al Líbano lo llamaban la Suiza de Oriente Medio y era una zona de libre comercio.
9: El país era estable, las condiciones de vida favorables.
10: Líbano es un país multiconfesional donde coexisten pacíficamente cristianos y musulmanes. Un gran número de refugiados palestinos llegaron al país. Los cristianos maronitas y los musulmanes chiíes eran superados en número y oprimidos.
11: Algunos refugiados sirios dicen no estar preparados para volver a Siria.
12: La crisis siria afectó considerablemente la infraestructura.
8: La explosión en el puerto de Beirut en el 2020 causó mucho daño a la infraestructura.
13: La economía del Líbano está en declive.
12: Los bancos colapsaron y no pudieron devolverle el dinero a la gente.
8: Antes la agricultura generaba ingresos, pero ahora estamos perdiendo dinero.
11: El sistema político y estatal del Líbano ha sufrido una crisis sistémica durante por lo menos 20 años.
13: Según estudios, más del 80% de los espectadores en el mundo usan la segunda pantalla mientras ven televisión. Nos hemos digitalizado para ustedes. 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

Soy Patrick Lumumba, desde la Hacienda Manzoni, en el condado de Machakos, en la República de Kenia, en el continente africano. Continuamos con las conversaciones sobre los asuntos del continente africano y hoy nos enfocamos en un individuo interesante, Muammar Gaddafi. Muammar Gaddafi saltó a la fama internacional en septiembre de 1969, cuando con 27 años de edad lideró la revuelta contra el rey Idris. Al hacerlo, su primer reto fue lidiar con su identidad, ya que muchos cuestionaban si era realmente árabe, algo que causaba mucha controversia. Pero él sostuvo que era un panarabista, al igual que Gamal Abdel Nasser, y quería fundar una Libia renovada que no dependiera del sistema feudal que había existido en Libia durante mucho tiempo, incluso después de haberse liberado del colonialismo. Lideró un régimen militar e intentó reformar Libia. Y finalmente, en la década de 1970, en 1979, para ser exactos, hizo que Libia fuera conocida como la Gran Yamaharija Árabe Libia, el Estado Socialista que él creó. Quedó muy clara la postura política de su movimiento, ya que rápidamente se alineó con lo que en términos políticos contemporáneos puede definirse como la izquierda, aunque era visto como panarabista. Su interés era mucho más panafricanista, debido a que su mirada se dirigía hacia el sur. Incluso se puede decir que intentaba seguir los pasos de Ernesto Che Guevara. Esto se reflejó en su cambio de bandera y en la creación del Libro Verde, el cual serviría de base para su gobierno, en el que planteaba que el pueblo debía ser parte activa de su propia administración. Durante ese periodo, muchos acusaron a Muammar Gaddafi de estar patrocinando a terroristas. Pero él mismo siempre mantuvo que no apoyaba a terroristas, sino que apoyaba a luchadores por la libertad. Patrocinaba el movimiento irlandés en Irlanda del Norte y en el Mora, en Filipinas. Mostró su presencia en el Sáhara, patrocinaba y apoyaba el Congreso Nacional Africano y apoyaba a la Organización para la Liberación de Palestina. Su influencia llegó hasta Chad y Liberia, donde brindaba apoyo a ciertas figuras locales. Así es como se consolidó como un revolucionario. Uno de los aspectos más sorprendentes fue su gestión del petróleo, porque cuando se descubrió el petróleo y se empezó a explotar en Libia en las cantidades que hoy sabemos que había, sostuvo la visión de que dicho recurso debía servir a los intereses de la nación libia. Ante las empresas occidentales presentes, les dejó claro: esto va a ser para el beneficio del pueblo libio. Y hay que reconocerle el mérito de que lo que hizo fue decir: tenemos que refinar nuestro propio petróleo. De ahí nació National Oil Corporation en Libia. Vamos a utilizar estos recursos para subsidiar la educación y la sanidad, crear un estado de bienestar social. Además, vamos a sacar agua de los acuíferos del sur y traerla al pueblo libio, ya que hicieron esfuerzos en ese sentido. Pero el mundo occidental no siempre se sintió cómodo con él, y es por eso que durante la administración de Reagan bombardearon Libia en 1986. Y él perdió familiares muy cercanos. Y entonces, desde el punto de vista panafricano, consideró que la Organización de la Unidad Africana, tal y como estaba gestionada, no era lo suficientemente panafricana.
Él retomó, y basta con escuchar sus discursos, algunas de las figuras clave que encarnaban el espíritu panafricano. Se inspiró en Kwame Nkrumah, Modibo Keita, de Mali, Mohamed V, de Marruecos, Gamal Abdel Nasser, Ahmed Sekou Touré, y dijo que la organización de la unidad africana debía ser reformada. Y por lo tanto, ningún historiador atento puede pasar por alto que cuando la organización sufría lo que yo llamo una crisis de identidad, que era descrita como un bulldog sin dientes, o algunos decían que ni siquiera era un perro, que por lo tanto no podía tener dientes. Él dijo, tenemos que reformar la organización para la unidad africana. Las conversaciones sobre la reforma de la organización de la unidad africana comenzaron en Libia, durante la cuarta sesión ordinaria de la Organización de la Unidad Africana, en Sirte, Libia, en 1999. Desde Sirte, la Unidad Africana se trasladó y evolucionó hasta convertirse en la Unidad Africana en Durban, Sudáfrica, en el 2002. Así que Gaddafi dijo, tenemos que asegurarnos de que el continente de África, bajo el nuevo organismo llamado Unión Africana, regrese al sueño original. El sueño original, que fue articulado en 1963. Él retomó el argumento de que, para ser respetados en el mundo, necesitaban un solo ejército. Por lo tanto, comenzó a hablar de un ejército único y de eliminar todas las bases que las potencias occidentales tenían presentes en diferentes partes de África. Necesitaba un mando unificado. Además, afirmó que debían gestionar sus propios recursos. Así que donde hubiera petróleo, tenían que producir y usar su propio petróleo en beneficio del pueblo. Dijo que debían tener una política exterior común para poder participar en los asuntos del mundo. Y eso exigía, entre otras cosas, que tuvieran un gobierno único que reflejara las experiencias de los pueblos de África. Y sé también que en su momento Muammar Gaddafi invitó a todos los gobernantes tradicionales conocidos de África a su casa en Sirte, donde estos lo nombraron el Rey de Reyes. Lo hizo con el fin de transmitirles que para apreciar y comprender África, debemos avanzar hacia la creación de sistemas de gobernanza que se basen en nuestras propias realidades. Pero Muammar Gaddafi fue más allá. Aunque él mismo lo acusaban de ser un dictador, afirmó que el pueblo debe participar en la gobernanza. Lo expresó en su libro verde, publicado a finales de la década de 1970, donde otorgaba un papel especial al pueblo y declaraba la necesidad de involucrarlo y consultar con él en diferentes niveles. Sin embargo, dijo algo que creo que incomodó al mundo occidental, a saber, que había llegado el momento de revisar las instituciones de Bretton Woods. Se preguntaba por qué el FMI y el Banco Mundial deben dictarnos el modo de gestionar nuestros asuntos.

Porque el dólar debe ser la moneda dominante para tramitar la venta de nuestros bienes y materias primas. Por lo tanto, sugirió que África debe tener una moneda única, que según él se llamaría dinar africano. Uno puede entender que seguramente se podrían haber sugerido otros nombres. Y afirmó que el dinar africano estaría basado en el patrón oro. Sería una moneda respaldada por el oro. Y África produce una cantidad considerable de este metal. Es desde aquel momento que empezaron a imponer sanciones contra Muammar Gaddafi y contra Libia. Es desde esa perspectiva que el mundo occidental empezó a mostrarse hostil hacia él. Se le acusó de ser uno de los principales patrocinadores de personas que no se consideran muy democráticas. Y en ese sentido, uno de los nombres mencionados fue el de Idi Amin, de Uganda. En última instancia, por supuesto, todas las ideas de Gaddafi fueron saboteadas porque había personas dentro de la Unión Africana dispuestas a combatir sus propuestas. En cierto sentido, se puede decir que algunas de las ideas de Muammar Gaddafi más tarde se consolidaron en lo que hoy se conoce como la Agenda 2063 de África y la Zona de Libre Comercio Continental Africana. Pero a nivel interno, Muammar Gaddafi comenzaba a tener problemas. Y es que los ingresos provenientes del petróleo no fluían tan rápido como se esperaba o de la manera deseada para sostener los programas que había iniciado en ámbitos como la salud, la vivienda y el bienestar social. Además, hace falta destacar que en aquella época la primavera árabe ya estaba en marcha. Y cuando la primavera árabe empezó a ganar terreno, primero en Túnez y después se extendió por todo el mundo árabe, Muammar Gaddafi y su administración también se vieron afectados, ya que dentro de su propia administración había quintacolumnistas que decían que estaba dedicando demasiado tiempo al proyecto africano. Es verdad que sí que financió un buen número de países africanos, incluso al otorgarles dinero directamente o al concederles subsidios. Mientras tanto, algunos opinaban que la situación interna en Libia no era tan idílica como la intentaban presentar al mundo. Por lo tanto, al afrontar estas protestas y la primavera árabe, la administración de Gaddafi, que al mismo tiempo se enfrentaba a los ataques de Occidente, cayó víctima. Así estalló una guerra civil. Y ahora sabemos que esta guerra civil fue orquestada tanto fuera como dentro del país. Sabemos que Gaddafi fue perseguido y al final detenido y asesinado en las calles de Libia. Cada detalle fue deliberadamente elaborado por sus enemigos occidentales que habían usado ciertas personas dentro de su país. La muerte de Muammar Gaddafi llevó a que Libia cayese en el caos en el que se encuentra hasta la fecha. Libia se sumergió en la confusión en la que se encuentra hasta día de hoy, en la que dos gobiernos compiten entre sí. Además, no se me olvida que hace poco uno de los últimos supervivientes de su familia, su hijo, ha sido asesinado. Así el linaje de Gaddafi ha llegado a su fin. Muammar Gaddafi quedará en la historia de las siguientes maneras. Muammar Gaddafi pasará a la historia como el líder que liberó Libia de la administración feudal del rey Idris. Muammar Gaddafi pasará a la historia como el líder que se enfrentó al mundo occidental. Muammar Gaddafi pasará a la historia como el líder que le dio orgullo al pueblo libio y utilizó los recursos del país por el bien de la población. Muammar Gaddafi pasará a la historia como el líder que estaba en la vanguardia panafricana, haciendo un fuerte llamamiento por la Unión Africana. Muammar Gaddafi pasará a la historia como el líder revolucionario y reformista que subió al estrado y dijo: los recursos africanos deben utilizarse

0: en beneficio de África. Muammar Gaddafi pasará a la historia como el líder que dijo: una África unida es una África que debe ocupar un lugar digno en el mundo. Como todos los otros líderes, también tuvo fracasos. Sin embargo, creo que, desde la perspectiva histórica, sus acciones positivas superarán a las negativas. Esta es la historia de Muammar Gaddafi. Muchas gracias. Mientras continuamos las conversaciones sobre el continente africano, tomemos una pausa y volveremos en un momento. Gracias.
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Soy Patrick Lumumba y me encuentro en la presa de Maruba, en el condado de Machakos, en la República de Kenia, aquí en el continente africano. Continuamos nuestro recorrido para analizar cuestiones relacionadas con la historia del continente africano, así como su realidad contemporánea. Hoy nos detendremos en los británicos y en los campos de concentración en África. Como potencia colonizadora, Gran Bretaña tuvo presencia en el continente desde una etapa muy temprana, y sus actividades en África comenzaron con fuerza incluso antes de la Conferencia de Berlín. En el sur del continente, por ejemplo, la historia nos recuerda las guerras anglo-bóeres. Y fue precisamente en el contexto de estas guerras, recordemos que hubo una primera y una segunda guerra Boer, cuando los británicos concibieron aquello que hoy conocemos como campos de concentración. Tal vez convenga preguntarnos qué eran en realidad estos campos de concentración. Eran campamentos, territorios diseñados y delimitados a los que posteriormente se les otorgó, en la mayoría de los casos, una apariencia de legalidad, ya fuera mediante decisiones del Parlamento Británico o por disposición del ministro del Interior. Se designaban como lugares destinados a mantener bajo control, en espacios reglamentados, a quienes eran considerados elementos indeseables. Y a medida que la guerra avanzaba, estos campos iban llenando de personas a las que se acusaba de resistirse al Imperio Británico. En el sur de África hubo campos de este tipo en lugares como Natal, situado en la costa que da al Océano Índico. También hubo en el Cabo, y en lo que hoy se conoce como el Estado Libre de Orange. Estos campos se concentraban en esas zonas, y conviene subrayar que los británicos actuaban de manera muy deliberada al escoger los lugares donde los establecían. Buscaban áreas inhóspitas, zonas de las que resultara difícil escapar. Esa condición de hostilidad del entorno era un factor decisivo a la hora de determinar si un territorio podía ser utilizado con ese propósito. Los campos estaban diseñados de tal manera que una vez internada una persona en esas zonas, escapar resultara extremadamente difícil. En el sur de África permanecieron en funcionamiento durante todo el periodo de la Guerra Bóer, y solo tras la resolución del conflicto fueron liberadas las personas recluidas en ellos. Como si aquello hubiera sido una especie de ensayo, resulta revelador que estos campos de concentración aparecieran casi siempre en lugares muy concretos. Mi interpretación, sujeta desde luego a debate y examen, es que los británicos tenían claro que ciertos territorios estaban destinados a convertirse en territorios de colonia.

colonos. Y por territorios de colonos me refiero a aquellos lugares donde los británicos asentados en esas zonas nunca tuvieron la intención de marcharse ni de regresar a la metrópoli. En zonas como Natal, si uno visita los lugares donde se asentaron los británicos, queda claro que nunca tuvieron intención de marcharse. Allí tenían sus granjas, allí se habían establecido, y allí pensaban vivir de forma permanente. Por esa razón, cualquiera que se resistiera a su presencia debía ser tratado con firmeza y determinación. La lógica misma de los campos de concentración consistía en deshumanizar a las personas, en desmoralizarlas, en enviar un mensaje claro tanto al individuo como a su familia. Y es que no se toleraría ninguna forma de rebelión. Podemos sostener que aquello que los británicos hicieron en el sur de África mediante los campos de concentración estaba preparando también el terreno para otra sociedad de colonos. Kenia, lo que hoy conocemos como la República de Kenia, fue también una sociedad de colonos, en la que los británicos que llegaron, en particular, aquellos que se establecieron en las llamadas Tierras Altas Blancas, habitadas por los Agekoyos de Kenia, nunca tuvieron la intención de marcharse. Cuando la lucha por la independencia cobró fuerza, cuando la resistencia comenzó de manera decidida, los británicos recurrieron a uno de los métodos más extremos para asegurarse de mantener bajo control a quienes participaban en esa lucha. Era ante todo una cuestión de tierras. Los Agekoyos de Kenia, a quienes los historiadores europeos suelen llamar Kikuyus, estuvieron al frente de la resistencia conocida como Mau Mau. Según algunos historiadores, el término Mau Mau habría surgido de invertir la expresión Uma Uma, que significa váyanse. Así, al invertirla, esa resistencia pasó a conocerse como la lucha del Mau Mau. Cuando comenzó la rebelión del Mau Mau, los rebeldes mostraron un compromiso tan firme como el de quienes luchaban por su libertad en otras partes del mundo. Lo que hicieron entonces los británicos entre 1952 y 1960 fue separar sobre todo a los hombres de sus familias y establecer campos de concentración en algunas de las zonas más difíciles para vivir en Kenia: Kamiti, Hola, Manyani, Lodwar y la isla de Mayeta, en lo que se conoce como el Lago Victoria. De hecho, cada vez que pienso en Mayeta, porque no está muy lejos de mi hogar rural, la veo ante mí y veo también hasta qué punto aquellos hombres fueron ingeniosos. No había ninguna forma de escapar de allí. Una vez que te destinaban a esa isla, quedabas completamente aislado en territorio Kikuyu, a casi 600 kilómetros de distancia. Y aunque consiguieras escapar, ¿a dónde podrías ir? Veo que la misma lógica que llevó a la creación de la isla Robben en Sudáfrica fue también la que dio origen a la isla Mayeta. Durante ese periodo, por supuesto, se privó a muchas personas de sus derechos humanos. Y cuando hablo de derechos humanos, lo hago en el sentido más amplio del término. Se les despojó de su dignidad humana, se les privaba de alimentos, y cuando se les proporcionaba comida era únicamente la mínima necesaria para mantenerlos con vida. Esta práctica se extendió por todo el Imperio Británico y muchos de esos campos de concentración permanecieron activos durante mucho tiempo. La filosofía que lo sustentaba era compleja y variada, pero quisiera centrarme en algunos de los principios fundamentales que la guiaban. La filosofía que sustentaba este sistema consistía en aislar a los líderes de la resistencia de las comunidades que encabezaban. No solo se les apartaba físicamente, sino que también se intentaba quebrar su ánimo. Al mismo tiempo, se pretendía desmoralizar a quienes permanecían en sus territorios. De este modo, cuando se capturaba a Dedan Washuru Kimathi y se le enviaba a un lugar de confinamiento, el objetivo era debilitar al movimiento Mau Mau. El mensaje que se transmitía era: si hemos podido capturar a su líder más destacado, no tienen ninguna posibilidad. Además, el sistema estaba diseñado para romper los lazos familiares. La separación de las familias no solo afectaba a los individuos, también fracturaba.

0: estas mismas tierras. Esta era la lógica que sustentaba los campos de concentración británicos. Pero también cumplían otra función esencial, el control de la población. Una vez confinadas en un entorno cerrado, las personas podían ser vigiladas con facilidad y sus actividades quedaban bajo supervisión constante. Fue en este contexto cuando se extendió la práctica de reclutar a africanos, muchos de ellos internos de los propios campos, para que informaran sobre sus compañeros a cambio de recompensas. Así tomó forma la política británica de gobierno indirecto, basada en la elección de ciertos individuos dentro de las comunidades para ejercer la autoridad en nombre de la administración colonial, como los llamados jefes coloniales. Estos jefes coloniales recibían privilegios que los distinguían del resto de la población. Sus hijos podían asistir a la escuela, acceder a oportunidades educativas, obtener apoyo para continuar su formación. Con el tiempo, muchos de ellos, como sucedió en Kenia, pasaron a formar parte de la primera generación de líderes políticos y altos funcionarios del país. La estrategia resultó eficaz, permitió a la administración británica mantener y fortalecer su control sobre las colonias sin tener que ejercer una presencia constante en el día a día de la población. Hay que recordar que en los campos de concentración, quienes vigilaban a los prisioneros eran a menudo otros africanos. Habían sido reclutados, se les habían concedido privilegios y se les había prometido que si controlaban a los miembros de sus propias comunidades, recibirían recompensas materiales a cambio. La filosofía de los campos de concentración, ya fuera en Sudáfrica, en Kenia o en cualquier otro lugar del mundo donde existieron, respondía a la misma lógica: aislar a los líderes, separarlos de sus comunidades, desarticular el tejido social, reducir la población y dejar las tierras disponibles para la ocupación. Una vez conseguido esto, la población quedaba desmoralizada, sometida a un proceso de adoctrinamiento, y en consecuencia podía ser dominada sin apenas resistencia. Si alguna vez hubo una realidad para la que pudieran aplicarse los términos malvada o diabólica, esa fue la de los campos de concentración británicos. La encarnación misma de la maldad y de lo diabólico. Los campos de concentración británicos son un claro ejemplo de la inhumanidad del ser humano hacia otros seres humanos. Muchas gracias. Hoy hemos hablado de África y su dolorosa historia, marcada por los campos de concentración que el Imperio Británico creó y gestionó en el continente, un instrumento muy eficaz que causaba un profundo sufrimiento a las poblaciones sometidas. Esto es todo por hoy. Seguiremos conversando sobre estos temas. Muchas gracias y hasta la próxima.
1: Okunoshima, una pequeña isla en la prefectura de Hiroshima donde se produjeron hasta 9.000 toneladas de armas químicas a lo largo de 15 años.
2: Mientras la fábrica estaba en funcionamiento, el cielo sobre la isla permanecía cargado de gas venenoso. Cáncer de piel, de esófago, de estómago, de pulmón, lesiones de garganta.
1: Japón nunca ha reconocido oficialmente el uso de gas venenoso. Sin embargo, las consecuencias de su uso, incluyendo para China, contradicen la postura oficial.
3: En el transcurso de la guerra cargábamos los proyectiles de gas en los cañones y los disparábamos. Nuestra intención era contener al enemigo, pero en realidad aquello era una masacre.
4: El daño causado por Japón no podrá revertirse en lo que me queda de vida.
1: En la década de los 60, la isla se abrió a los turistas y en 1988 se inauguró un museo de gases venenosos.
5: Es una parte de nuestra historia que el gobierno quiere borrar. Quiero que la gente sepa que las tragedias de la guerra aún no han terminado.
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0: Hola, muy bienvenidos a una nueva entrevista de RT en Español. En esta oportunidad nos acompaña Natalie Incaminato, más conocida en redes sociales y también en el debate público como La Inca. Ella es doctora en letras, docente, escritora y una de las analistas culturales y políticas más agudas de Argentina. Inca, muchísimas gracias por tu presencia.
1: Muchas gracias por tus exageradas palabras. Muchas gracias.
0: No, por favor.
1: Contenta de estar acá.
0: Me quedo corto. Contentos nosotros de tenerte como invitada. Inca, empecemos con este escenario global, el mapa actual de las nuevas derechas, ¿no? En términos generales, ¿qué características en materia de construcción identitaria tienen y qué es la distancia o las diferencias de las derechas más tradicionales, ¿verdad?
1: A mí me parece que una de las de los diferenciales es que plantean un matrimonio entre liberalismo económico extremo o anarcocapitalismo, algunas, por eso acá es todo más complejo, como hay una pata de eso que integra a las nuevas derechas que tienen que ver con también los tecnorricos y con sus imaginarios, que tienen mucho que ver con el libertarianismo en su vertiente norteamericana, y eso casado con un conservadurismo social, ¿no? Ese, para mí ese matrimonio es extraño, porque quizás uno cuando consideraba el liberalismo de mercado, especialmente en Argentina, el neoliberalismo y también en otros países, lo pensaba como una suerte de paradigma aceptado por el consenso de Washington, pero que no necesariamente tenía esta pata de conservadurismo social. Quizás ahí sí, bueno, en la época de Reagan eso estaba, pero me parece que las nuevas derechas hicieron de eso una suerte de proclama, de doctrina, en que además se enseña en ciertas instituciones, tiene portavoces transnacionales y tienen también mucho uso de las redes sociales, de las plataformas, para generar justamente como una suerte de lengua franca, ¿no? De símbolos, discursos, modos de intervención que uno ve repetidos. Pero para mí la diferencia tremenda que hay entre las ultraderechas o las nuevas derechas y cómo me parece que incluso se fueron distanciando entre sí es la cuestión del nacionalismo y la cuestión de cómo piensan el poder global, de cómo piensan la geopolítica, la cuestión de Israel, pero también la cuestión del nacionalismo a secas. Yo me acuerdo que cuando estaba Milei recién ganando elecciones, pero que no era la presidencial, me invitaron a un congreso en España sobre nuevas derechas y había distintos representantes de España, de Francia, ¿no? Como de distintos lugares, incluso del mundo anglo, y era básicamente un congreso para, desde perspectivas de izquierda, si se quiere, en un sentido muy amplio, tratar de explicar qué era la derecha de cada país. Y lo que le llamaba la atención justamente era que La Libertad Avanza no era nacionalista, porque el diferencial de todas las otras derechas era que había un nacionalismo fuerte, ¿no? Que tenía que ver con el problema de inmigración. Eso es un elemento que está tanto en Estados Unidos como
0: el otro,
1: en Europa.
0: ¿No? También ese
1: claro,
0: otro como
1: la construcción
0: enemigo
1: del otro. En cambio, acá en Argentina, por ejemplo, imagino que quizás en otros países eso también sucede, la construcción del otro no puede ser el inmigrante, eso no es tan fuerte. En Argentina, por supuesto, eso siempre estuvo, forma parte de uno de los elementos de la derecha argentina, pero no es tan fuerte como para constituir una amenaza y una suerte de primacía nacional a partir de ese otro. Entonces ahí me parece que eso es un gran diferencial y creo que si uno ve lo que pasó con Giorgia Meloni y Trump en relación con Israel, por ejemplo, bueno, empieza a ver que hay diferencias con algunas cuestiones que tienen que ver con el nacionalismo, con el ordenamiento geopolítico, con cómo se piensa la soberanía también, ¿no?
0: Claro, claro, sí. Incluso tiene cierta paradoja, ¿no? Javier Milei, digamos, yendo detrás de Donald Trump, imitándolo en muchísimos aspectos, pero precisamente en lo económico marcando dos modelos muy distintos. Proteccionismo.
1: Exacto.
0: Versus una entrega incluso de recursos naturales, una subordinación a las potencias
1: sí
0: extranjeras. Y esto que marcás de el enemigo interno o del otro que construyen también es muy interesante, ¿no? El inmigrante quizás en Europa, en Estados Unidos, también acá quizás hay como más una migración interna, pero quizás se dirige más, no sé,

0: a lo que acá le llaman los planeros, ¿no?
1: Exacto.
0: Una cuestión más de clase social, quizás.
1: Sí, y que incluso, yo creo que la ultraderecha argentina trató de hacer algo muy argentino, que es utilizar la idea de la casta de Bannon para traducirla como la política. Entonces, en ese sentido, bebió de algo que también se conoce mucho en Argentina, que es la antipolítica, que tiene que ver con la inestabilidad del país, que tiene que ver con un montón de discursos y cuestiones, incluso también tiene que ver con el antiperonismo, por supuesto, y el antikirchnerismo. Pero me parece que ese discurso, que quizás no era tan atacar a un otro débil, porque justamente se vendía como un discurso antisistema, ahora se retrae. Porque bueno, porque el gobierno forma parte de ese poder de la casta, etcétera. Y ahora me parece que sí, lo que se sostiene es ese otro que se construyó. Que yo creo que La Libertad Avanza genuinamente trató de, no digo dejarlo de lado, porque siempre lo mantuvieron, lo prodigaron, pero sí me parece que trataron de agregar o sobreimprimir otro tipo de narrativa que interpele con esto de la casta, ¿no? La casta versus pueblo. Lo que pasa que en Argentina no puedes decir pueblo porque es un significante muy peronista. Y además, la ultraderecha, incluso la ultraderecha populista, que sería Milei, no tiene una relación con el populismo tan aceitado, ¿no? Una de las cosas que a mí me costaba mucho, siendo tirando de izquierda, si se quiere, pero siendo peronista y habiendo apoyado el gobierno de Cristina, es que me parecía muy insatisfactorio cómo algunos medios internacionales pensaban el populismo, ¿no? El populismo en términos negativos.
0: Negativo siempre.
1: Porque para nosotros, y creo que también sucede en otras partes de América Latina, con otras experiencias que hemos tenido, el populismo no es una mala palabra, es una mala palabra solamente en boca de la derecha, ¿no? Entonces, ahí siempre había un problema. Después él empezó a decir populismo de derecha, porque claro, yo creo que ahora estamos en un momento donde incluso en Estados Unidos se están dando cuenta que el populismo como una mecánica política puede dar algunas respuestas para este momento.
0: Y es interesante esa mirada no negativa del populismo que plantean varios autores, ¿no? Como la canalización de demandas que tradicionalmente no eran absorbidas por la política tradicional, ¿no?
1: Claro.
0: A eso apunta, ¿no? Y que son sumamente válidas, ¿no?
1: Exactamente.
0: Hay otro tema también, y para ir cerrando un poco esto también de las diferencias entre estas nuevas derechas o extremas derechas en América Latina y en Europa, porque en Europa estas extremas derechas, por llamarlas de alguna manera, o nuevas derechas, tienen cierto... Hay un rol del Estado, por ejemplo, que apunta a determinadas ayudas para mantener la familia blanca, ¿no? Siempre con esto de la pureza, a los nativos, ¿no? Apuntando a la mujer nativa, etcétera. Acá en la región hay como una tendencia más a aniquilar el Estado. ¿Dónde posiciona eso entonces, no, a las izquierdas, lo progresismo, que tienen que, digamos, encarar gobiernos que lo que quieren es destruir al Estado?
1: Sí, ahí me parece que, por eso yo me siento muy lejos de las izquierdas antiestatales sin ningún tipo de pregunta, ¿no? Porque que a veces hay en algunas versiones de trotskismo, no todos, porque no es tan así, pero incluso por ahí posiciones anarquistas con quienes tengo mucho cariño y afecto, pero me parece que justamente, a diferencia de otros países en donde la ultraderecha quiere llevar a cabo su proyecto de eugenesia, en los casos más extremos, o antimigrantes, o de nativismo, o de una construcción nacionalista en un sentido más purista, lo hacen valiéndose del Estado, ¿no? De que vos, de alguna manera, si querés que las mujeres blancas tengan hijos, bueno, les das algún tipo de apoyo, algún tipo de seguridad social para que lo puedan hacer, para que tengan las condiciones materiales para hacerlo, ¿no? Acá en Argentina eso no sucede, es todo lo contrario. Por eso también creo que el fracaso de la ultraderecha argentina tiene que ver con esas paradojas constitutivas que ellos parecen no ver, ¿no? No tienen una política proactiva natalista, por ejemplo, ¿no? Tienen simplemente discursos natalistas que giran en el vacío. Y además yo creo que lo que sucede en América Latina es la cuestión racial. La cuestión racial, sabemos que la raza en términos científicos no existen. Lo digo en términos ideológicos y políticos, ¿no? Digamos, hasta no hace mucho la derecha en Argentina hablaba de las mujeres que se embarazaban para cobrar un plan. Y ahora están diciendo que la natalidad es un problema. Entonces, las dos cosas son ciertas desde su perspectiva, porque ellos no quieren que se reproduzcan las mujeres pobres y las mujeres racializadas. Quieren que se reproduzcan las mujeres de clase media y con apellidos italianos, ¿no? Europeos, de las inmigraciones. Yo creo que esto en la región se da de maneras distintas. Argentina es muy peculiar en ese sentido. sentido por el modo en que se ha tratado esta cuestión, pero no se puede entender para mí el peronismo si no se entiende esta tensión.
0: Claro.
1: Entonces, toda biopolítica, toda eugenesia en Argentina siempre va a tener una lógica muy tramposa, porque siempre les va a parecer esto de no querer que el planero viva de arriba. Y cuando hablan del planero o de la planera, hablan de las mujeres que tienen hijos, que son pobres. Entonces ahí hay una contradicción que para mí hace que justamente la ultraderecha no solamente va a fallar porque yo creo que está equivocada, porque yo creo que ideológicamente está mal lo que dicen, sino porque quieren cosas muy contrapuestas, que no tiene sostenes materiales para realizarse.
0: Inca, abriste ahí la ventana para abordar un tema muy interesante, que es el de la natalidad, la baja de natalidad. Vamos a desarmar, bueno, vos sos experta en discursos, en narrativas, desarmarlos, analizarlos. Y es muy interesante desarmar estas narrativas conservadoras que hoy están tan en auge, ¿no? Lo mencionabas recién, de hecho, el propio presidente argentino lo atribuyó recientemente, la baja de natalidad, directamente la linkeó a la despenalización del aborto, ¿no? Agredió incluso llamando asesinas a alguna que otra periodista que estuvo a favor en su momento de la despenalización. Sí. Muchos sectores conservadores lo suelen atribuir a eso como si fuese un factor, ¿no?, que no fuese multifactorial, ¿no? ¿Por qué crees que utilizan justamente esa arista?
1: Yo creo que es para continuar un ataque a los feminismos argentinos por muchos motivos. Creo que uno tiene que ver con esta alianza entre conservadurismo social y anarcocapitalismo, que no es nuevo, que viene desde hace muchos años, que es importado de un matrimonio norteamericano, ideológico, político, etcétera. Pero además también porque el feminismo argentino es un feminismo muy popular y es un feminismo muy en contra del FMI, ¿no? Es un sujeto político que no solamente se queda en un feminismo de, no sé, corporativo o, como se le suele decir, de girl boss, ¿no? O un feminismo que en otros lugares le dicen blanco. Por supuesto que hay un montón de discusiones internas, pero en general es un feminismo que se ha manifestado en contra del gobierno de Macri cuando hubo este endeudamiento con el FMI. Entonces creo que hay un intento también político. Pero también creo que está la típica lógica de buscar un chivo expiatorio para fenómenos que son muy complejos. Y en buena medida tiene que ver con no hacerse cargo de lo que el propio gobierno está haciendo para empeorar las condiciones materiales de las personas que sí quieren tener hijos. En nuestro país la realidad es que no tiene que ver con el aborto, sino que tiene que ver con el descenso de algo deseable, que es el descenso de los embarazos de niñas y adolescentes. Esa es una de las razones fundamentales, te lo dice todo el mundo, lo dice incluso gente de derecha más conservadora, pero que no es de ultraderecha quizás, porque esos son los números. Y además también tiene que ver con el ingreso de la mujer en el mundo del trabajo, que en Argentina fue bastante más tardío, se dio un gran salto en los 90, con el cambio también de régimen de modos de económicos, ¿no? Con que el crecimiento de servicios, etcétera, algo que pasó en el neoliberalismo menemista, pero eso genera que las mujeres no tengan tantos hijos o que lo pospongan y luego tengan un solo hijo o dos hijos. Pero en realidad el principal tiene que ver con embarazos no deseados de niñas y adolescentes. No hay manera de que se pueda volver atrás en ese sentido. El gobierno lo sabe. Entonces, por eso utiliza un chivo expiatorio, porque no podés realmente revertir lo que sucede. Esto es algo global. Y que en todo caso lo que vos tenés que hacer es asegurar las condiciones materiales para que las personas que quieren tener hijos lo tengan. No es algo que se puede hacer sin intervención estatal y sin ayudas estatales y sin una red de contención y sin un futuro que te asegure determinadas cuestiones. Y después la gente no quiere tener hijos. Claro. Y además esto no es una cuestión solamente de las mujeres. Sí. Ese es otro tema.
0: Otro tema clave.
1: Es que los hombres tampoco quieren tener hijos muchos. No quieren. Que no podés obligar.
0: Se le atribuyen también carga sobre la mujer, ¿no?
1: Claro, cuando en realidad, y además eso es muy contradictivo, porque muchas claro. Por ahí tenemos amigas que quieren tener hijos y no quieren su pareja. Entonces decimos, ¿en dónde se maneja esta gente que dicen claro, estas
0: ¿quiénes
1: cosas?
0: ¿Quiénes los rodean? ¿No?
1: ¿Quiénes los rodean que no preguntan? Porque a veces también tiene que ver con eso, ¿no?
0: Sigamos analizando un poquito a esta nueva derecha y otro ámbito en el que la tenés muy clara y tenés análisis muy interesantes es el de la batalla cultural en el terreno digital, ¿no? Un terreno que saben usar muy bien estas nuevas derechas, sí. Sobre todo, bueno, el liberalismo, los libertarios, mejor dicho, aquí en Argentina, ¿no? Con su lenguaje particular, ¿no? La cosa corta, la ironía, sí. El meme, el chiste fácil, la agresión fuerte, de mucho peso aquí en Argentina. Lograron conquistar, ¿crees, un territorio que hoy en día es clave y que quizás otros sectores del arco político no supieron ahí manejarlo, ganarlo?
1: Sí, yo creo que al peronismo ya le había pasado con el macrismo, porque el macrismo incluso estuvo vinculado con Cambridge Analytica, ¿no? Con estas tecnologías de campañas ya vinculados con lo digital en contra del sector del kirchnerismo particularmente. Yo creo que el peronismo lo que le pasa es que siempre vinculó su idea de territorio con una idea muy territorial en un sentido como lo entendemos, ¿no? Los barrios, las básicas, la calle, la construcción de poder en redes también institucionales, los sindicatos, ¿no? Entonces, esta nueva territorialidad no la vio a tiempo, no la vio a tiempo. Yo creo que, reitero, ya había pasado con el macrismo. Igual, ojo, es verdad que durante los años kirchneristas había una pata fuerte también de lo digital. Algunos somos medio partícipes de eso y salimos de ahí. Incluso pienso, por ejemplo, en Pedro Rosenblatt, ¿no? Como figuras muy, muy valiosas para nuestro espacio que tienen mucho que ver con la digitalidad y que era más bien de la zona kirchnerista, que quizás era la más de
0: Sumemos
1: avanzada.
0: Sumemos el streaming también,
1: claro,
0: ¿no?
1: Claro, el
0: este
1: streaming.
0: Nuevo modo de comunicar.
1: Sí, yo creo que lo que hizo la ultraderecha es politizar algunos espacios que antes no estaban politizados, ¿no? Pienso ahí en Steve Bannon metiéndose en los videojuegos, en esos mundos, ¿no? Algunas figuras metiéndose en 4chan y en esos foros de internet en donde ya la gente estaba ahí o estaba jugando jueguitos, especialmente los varones, o estaban opinando de la cultura de masas, de la cultura popular, y ellos empezaron a politizar eso. A sabiendas de algo que es real, que no sé cómo sucede en otros países, pero por lo menos en Argentina, la mayor parte de la gente no le interesa la política representativa, ¿no? Y de hecho se dicen a sí mismos como, bueno, yo no soy ni de uno ni de otro.
0: Se presenta como apolítico muchas
1: veces. Como apolíticos, exacto. Entonces, bueno, ¿cómo vas a buscar a esa gente? Bueno, politizando lo que a priori no es político e ir a buscar a la gente donde está. Entonces, en ese sentido, esos chicos que estaban en internet, especialmente esto en la pandemia, se profundizó, los fuiste a buscar de una manera divertida, ¿no? Puedes participar con ambivalencia, con ironía. Y lo que tiene internet es que siempre tiene esta, que por eso a mí no me gusta en un punto, porque me gusta la política, me gusta la responsabilidad política. Sí me gusta internet, pero para que lo hagamos los que no nos dedicamos a la política, porque internet tiene esta cosa de, es un chiste, es una ironía, es una gran coartada, ¿no? La ironía de internet, que a mí me encanta, cuando se mezcla con la política termina siendo una coartada. Entonces, en ese sentido, yo extraño los momentos en donde un político se tenía que hacer cargo de lo que decía y tenía que rendir cuentas. Y me parece que lo que hace o el efecto que tiene este uso intensivo de internet como un modo de comunicación política es aturdir, ¿no? Como dijo Steve Bannon, llenar todo de excremento para aturdir y para que terminemos en definitiva no discutiendo nada o siempre yendo atrás de una agenda de un determinado partido. Yo lo entiendo, lo comprendo en términos políticos, hasta incluso puedo admirar y decir, bueno, acá hay algo que está bien pensado, pero creo que termina siendo muy nocivo para la política, que tiene una vía y una causa clara, y que sí, en el medio siempre, yo soy peronista, siempre hay algún tipo de jugarreta en la esfera pública para ganar una conversación. La ironía es una herramienta, pero me parece que hay un problema cuando hay una sutura tal que ya nadie sabe bien qué es real, que no es real.
0: Hay otro tema también muy vinculado a esto y lo deslizabas un poco, ¿no? La juventud, esta juventud de la que tanto se ha hablado, tan atraída, ¿no? Hacia Javier Milei y los libertarios, sobre todo los varones,
1: sí,
0: ¿no? Hay una diferencia también que es interesante marcar, lo dicen, bueno, las estadísticas, sí, los estudios, las mujeres votan muchísimo menos a diferencia de los varones que a la libertad avanza. Eso después me gustaría que, a ver si tenés tu hipótesis al respecto. Pero sobre todo los jóvenes varones encontraron como una suerte de comunidad, ¿no? Como de estructura de respaldo, ¿no? No sé si había vacíos de algún tipo, no sé si de, o una falta de contención, de afectiva, de pertenencia en la que estos jóvenes libertarios que son muchos, y se ven en Argentina, se ven en España, hay una red, ¿viste?
1: Sí,
0: que
1: sí,
0: se están como uniendo en todo el mundo. ¿Qué pasó? ¿Cómo los interpelaron? ¿Por qué lograron llegar a ellos? ¿Qué había ahí?
1: Mirá, muchos jóvenes pueden haber sentido que no les hablaba una política que quizás le hablaba más a las mujeres. ¿no? En 2018, cuando nosotros acá en Argentina tuvimos el boom, si se quiere, del movimiento feminista, las mujeres fueron protagonistas. Está bien, uno podría decir, bueno, fuimos protagonistas durante unos meses, no era para tanto. Pero bueno, probablemente en estos mundos más juveniles, eso generó algún tipo de sensación de desamparo, de que nadie les estaba hablando a ellos, de que nadie los estaba teniendo en cuenta. Y yo creo que la cultura de Internet también tiene mucho que ver con esto, porque yo creo que la cultura de Internet divide no solamente en clases, sino en géneros de una manera muy, muy brutal. Los algoritmos, por el modo en que los usamos, por un montón de cuestiones, terminan generando burbujas, y muchas de esas burbujas no son simplemente ideológicas, son también de clase y son también de género. Entonces, muchas veces, cuando esos mundos se cruzan, cuando una chica empieza a hablar de las representaciones de la mujer en los videojuegos, se arma como una suerte de brutalidad ideológico-política donde pareciera que eso es que te van a sacar lo que vos más querés, y ahí está todo el territorio para justamente poder politizarlo. Igual en Argentina yo creo que muchos jóvenes varones, además de un montón de cuestiones, se acercaron a Milei porque era algo que se planteaba como lo nuevo, porque estéticamente era muy masculino y muy para los varones, para determinado tipo de varones, por su demostración de virilismo extremo, que para mucha gente era risible. Digo, para mí era risible. Pero evidentemente yo no era el target que se buscaba en ese tipo de representaciones. Pero me parece que también el desamparo económico, la sensación de sentirse menos, esto es algo que igual opera en todos los países.
0: Sí, sí, hubo un caldo ahí de cultivo que fue generando esto. No va quedando poco tiempo, pero no quiero dejar de hacerte algunas preguntas. Hablabas, recién mencionabas justo esto de la búsqueda de algo nuevo, que se escuchó muchísimo, ¿no? Sí. El cambio. Pero el cambio y el discurso de la casta, venimos a barrer con los privilegios, etcétera, y estamos en medio de un escándalo, pero de corrupción que está salpicando muchísimo a la Libertad de Avanza, con el jefe de gabinete, Manuel Adorni, acusado de enriquecimiento ilícito, etcétera. Y algo que vos has planteado y que es muy interesante, ¿no? Porque lo articulás con la idea del resentimiento que plantea el presidente Javier Milei y muchos sectores de la derecha, ¿no? Que los que cuestionan o denuncian tienen envidia, ¿no? Mm. Son como los pobres envidiosos. Esta lógica del resentimiento.
1: Sí. Esto aparece, creo que en Hayek, por lo menos yo lo leí por primera vez en Hayek, que es esta idea de: no basta con que el liberalismo económico plantee la verdad en términos científicos, sino que tiene que moralizar su postura. Porque en ese momento la moral estaba del lado de la izquierda, ¿no? Es eso lo que dice Hayek. Entonces nosotros tenemos que moralmente superiores, eso que plantea tanto Milei, es algo que ya estaba en Hayek y en toda una tradición del libertarianismo que busca justamente moralizar. Y en esa moralización, la idea de que cualquier tipo de justiciero social, cualquier persona que crea en la igualdad, es un resentido, es un envidioso. Quiere que todos estén a su nivel porque no pudo lograr lo que el exitoso logra. Es la envidia al que tiene éxito. Bueno, esta operación es muy vieja, por otro lado. A Evita Perón también le decían que era una resentida y ella decía, sí, soy resentida. O sea, daba vuelta al estigma y se hacía cargo de que...
0: Se escucha mucho, perdón que te interrumpa.
1: ¿Sí?
0: No te permites ser rico. Está mal visto ser rico, ¿viste?
1: Exactamente. Pero en realidad, en rigor, la Libertad de Avanza no existe sin resentimiento, porque ellos tienen que movilizar el resentimiento. Cuando hablan de la casta, cuando generan este tipo de sensaciones y de recortes, porque todos sabemos que sí, por supuesto, hay una parte de la política que se enriquece con la política, que solo le importa eso. La desigualdad económica en Argentina y en América Latina en general es un caldo de cultivo para estas cuestiones, porque es brutal lo que sucede. Pero ellos movilizaron ese resentimiento para poder justamente llegar al poder. Y ahora eso les vuelve en contra. No solamente porque muchos dicen, no, bueno, claro, ahora lo de Adorni está pegando porque ellos hablaron tanto de la moral superior y que ahora no están a la altura. Y yo no creo que sea solo eso. Movilizaron la moralidad superior de ellos, pero también movilizaron resentimientos de la gente en contra de los políticos que tienen dinero. Porque Cristina utilizaba carteras de determinado tenor, porque tal hacía tal otra cosa. Bueno, Si vos movilizás esos resentimientos y simplificás los problemas políticos al punto de decir que Argentina está como está porque un político se robó algo, bueno, después la gente va a ver eso y va a seguir leyendo lo que vos vendiste. Entonces, me parece que también está esa cuestión. O sea, ellos dicen que el izquierdista es resentido, pero en realidad ellos necesitan todo el tiempo resentimiento para operar políticamente, porque cuando no tienen ese enemigo, que supuestamente es tan poderoso como la casta, como el sistema, empiezan a verse sus propias falencias y su propia incapacidad para resolver problemas, por lo menos para resolverlos mágicamente. El gobierno resolvió la inflación, la macro, sí, pero eso tiene un costo tremendo social que estamos viendo. No existe una utopía donde todo se resuelve como nos vendieron.
0: Inca, bueno, seguiría charlando con vos muchísimo más, pero nos acabó el tiempo. Muchísimas gracias por tu presencia en RT.
1: Por favor, gracias a ustedes. Y un saludo a todos en los lugares en los que estén.
0: Ha sido un placer. Y a nuestra audiencia, por supuesto, sigan en nuestra pantalla, que nos volvemos a encontrar en cualquier momento. Gracias por acompañarnos como todos los días.

0: Terriense se encuentra en la zona cero de la España despoblada. Esta localidad tiene unos 200 habitantes. La gran mayoría son personas mayores. Es evidente que la España despoblada tiene un serio problema demográfico, de desempleo y de precariedad, de soledad y de desatención.
1: ¿Cómo vivís la España despoblada desde aquí, desde dentro? ¿Cómo la sentís?
2: Bueno, un poco abandonados, porque es como si no existiéramos, ¿no? O sea, porque al fin y al cabo, los que vivimos aquí pagamos los impuestos igual que todo el mundo.
3: Se van cerrando las explotaciones y se nos van cerrando las tiendas, se nos van cerrando los bares, se nos van cerrando todo. Con lo cual, desaparecerán los pueblos. Serán pueblos fantasmas.
4: Está claro que quien gana son las empresas. Es decir, las empresas tienen unos beneficios muy fuertes. Hay un daño que es la ocupación del territorio, es decir, el territorio que se ocupa para estas actividades.
5: ¿Te da miedo que tu pueblo esté dentro de un tiempo como este?
6: Sí, me horroriza. Porque tu pueblo lo quieres, tu casa también. Pensar que sería lo mismo que esto me da pánico.
7: Tengo un gran objetivo, construir templos en Burundi y hacer crecer la Iglesia de Dios. Yo vine aquí para obtener educación teológica. En Burundi la ortodoxia no está desarrollada. Los misioneros griegos no desarrollaron la iglesia, no difundieron la ortodoxia. Si Dios quiere, me gustaría construir una gran iglesia, una catedral.

Es poco probable que los amantes de la moda que compran nuevas colecciones de ropa piensen en el destino de sus prendas una vez que son expulsadas de sus armarios. Mientras tanto, a Chile llegan millones de toneladas de ropa usada procedentes de Estados Unidos, Europa y Asia. Parte de esas prendas encuentran una segunda vida en el mercado de la ciudad de Iquique. Pero una gran cantidad no se llega a vender ni a reciclar y se deposita ilegalmente a diario en el desierto de Atacama. Se ve incluso desde el espacio. En estos vertederos, gran parte de la ropa está hecha de poliéster. Este libera microplásticos que generan graves daños al ecosistema marino y a la fauna local. Tanto el gobierno de Chile como las empresas privadas y la ONU están tratando de resolver este problema. El tema del reciclaje y las iniciativas de consumo consciente a nivel mundial seguirán siendo el foco de nuestra atención, porque la lucha por el futuro del planeta, como las noticias, no tiene fronteras.

0: Actualmente existe una demanda por lo ruso, producto ruso es un furor total.
1: En nuestra opinión, aquí la combinación de lo tradicional y lo moderno ha encajado perfectamente. Se entiende qué estilo se usaba y en qué contexto.
2: La aparición de un objeto tan simple como un vaso de café y encima con tapa de silicona provocó reacciones como «Dios mío, ¿hasta tapa de silicona?».
1: Parece a simple vista un abrigo bonito, pero común. Pero basta con mirar el forro para reconocer de inmediato la identidad de Hohlóma, ese código ruso tan auténtico.
3: Podemos representar este tema también en porcelana.
0: Por supuesto, la fábrica podía seguir siendo guardiana de las tradiciones históricas. A pesar de que tenemos un pasado muy rico, elegimos seguir avanzando. No queremos que esto termine con nosotros.

0: Bienvenidos a Código Abierto. Los ciudadanos se han cansado y esta vez parece que van muy en serio. Están hartos, no solo de políticos que les mienten a la cara, sino de periodistas que les insultan. Hoy hablamos de la mentira organizada, la mentira con plató, con sello institucional y con algoritmo de inteligencia artificial. Hoy hablamos del silencio de los bárbaros. Soy Cristina Martín Jiménez, esto es Código Abierto, comenzamos. A veces veo bárbaros, y ustedes también los ven, ¿verdad? Hay tantos, estamos rodeados, pero hoy quiero hablar de los bárbaros periodistas que ocultan el crimen, blanquean al poder e insultan a los ciudadanos cuando estos dejan de obedecer. Les voy a mostrar una típica escena de barbarie. Tan solo un día después de la difusión en redes sociales de estas imágenes de la brutal agresión de un solicitante de asilo sudanés a un ciudadano en plena calle en Belfast, Irlanda del Norte, en la televisión británica debaten acerca de cómo impedir un nuevo crimen. No. Cojan palomitas y escuchen con atención.
1: Cuesta creer que se haya permitido que un vídeo de ese tipo circulase durante horas y horas esta mañana sin que hubiera alguna consecuencia ni que se tomaran medidas contra alguna de las empresas reguladas aquí en Irlanda.
2: No entiendo cómo se puede permitir algo así. De verdad que no lo entiendo. Creo que esto pone de relieve toda la cuestión de cómo se están usando exactamente las redes sociales para incitar a la violencia. Y según la ley de seguridad en línea, no se debería permitir que esto suceda.
0: En el vídeo que los comentaristas no quieren que veamos, se escucha exclamar a uno de los testigos de esta terrible escena: está intentando cortarle la cabeza. El ataque dejó a la víctima sin un ojo y con graves heridas y desató una ola de protestas anti-inmigración en la ciudad. Pero como han visto, los bárbaros no ponen el foco en los crímenes ni en los ataques, sino en censurar estas imágenes. Traducción. El problema no es que decapiten, es que tú lo veas. Entonces, ¿qué significa para estos bárbaros la prensa libre? Para mí está muy claro, significa manipulación, pensamiento único y silencio. Y qué revelador ver a políticos y periodistas tan juntitos y tan bien avenidos en la tele. ¿Cómo es que los periodistas que deben investigar a los políticos comparten la misma visión? Todos los días leemos titulares que prueban esta repulsiva coincidencia. Elon Musk es el culpable de agitar la división en el Reino Unido con el asesinato a puñaladas de Henry Nowak. Y a ver si adivinan quién más tiene la culpa de lo que pasa en las calles de Gran Bretaña. Escuchen, escuchen y saquen más palomitas.
3: Y no me refiero solo al debate polarizado que hay en este país. En los disturbios de Southport vimos pruebas de que las granjas de bots en otros países forman parte de los factores que están avivando la opinión pública aquí, porque eso es realmente peligroso. Lo sabemos, y en cierto modo, los actores estatales rusos e iraníes quieren sembrar la discordia en las calles del Reino Unido, así que se trata de un tema realmente complejo con el que estamos luchando.
0: La policía británica afirma que Rusia e Irán están implicados en lo que ocurre en las calles de Gran Bretaña. Pues claro, ¿quién si no? No es el fallido experimento migratorio, ni el alza de los precios del crudo, ni los millones que roban de los impuestos para dárselos al bárbaro de Zelensky cuando más los necesitan los jóvenes europeos. Pero estas mentiras ya enfadan más que calman. Glasgow y Roma se han sumado a una creciente lista de ciudades europeas que salen a las calles para exigir la remigración, es decir, el retorno de los inmigrantes a sus países de origen. Las manifestaciones se extienden rápidamente por toda Europa. El sentir general está cambiando. ¿Y qué dice la prensa? Pues que todos son activistas de extrema derecha. Saquen más palomitas, que ahora nos contarán que la extrema derecha practica el canibalismo. Todo el mundo está hablando de ello. Pero hay otro canibalismo del que nadie habla. El canibalismo periodístico. Ese que devora los hechos, trincha la verdad, cocina los titulares al gusto del poder y sirve a la audiencia un guiso recalentado de propaganda, medias verdades y silencios bien condimentados. Y esto es lo que acaba de ocurrir en Reino Unido. Como no pueden engañar y silenciar a la juventud, los gobernantes bárbaros pretenden domesticarlos con nuevos cuentos, como el de Keir Starmer, afirmando que la prohibición de TikTok y YouTube hará que los niños sean más felices. Porque el error también está en lo mal que los vigilan. Así que en Alemania, el ministro de Interior de Sajonia quiere que el servicio de inteligencia monitorice y recopile los datos desde los 12 años, y aún más menores, aunque por ley no pueden hacerlo hasta los 14. ¿A qué se debe este hambre de vigilancia gubernamental y estatal? A que han perdido la batalla del relato en las redes, pero esto no lo van a reconocer, y argumentan que el motivo es que los extremistas de derecha son cada vez más jóvenes. Pero la realidad es que la juventud es cada vez más incrédula y más rebelde. Al ver cómo las élites priorizan la migración masiva, ellos rechazan el cambio cultural impuesto. Les preocupa no poder comprarse una vivienda y oír que la IA les robará el trabajo. Pero los bárbaros, en vez de cambiar el rumbo de sus políticas, mandan a sus servicios secretos a vigilarlos y les prohíben usar las redes sociales para expresar su opinión. La pregunta es, ¿hasta dónde debe permitirse que llegue una agencia de inteligencia en lo que respecta a los niños? No la busquen. No hallarán esta pregunta clave en los titulares. No en vano, en su último informe, Reporteros sin Fronteras advierte de que la libertad de prensa se encuentra en su punto más bajo en 25 años. Estos días se agrava con la censura e insultos de los asesinatos cometidos por inmigrantes. Pero yo sitúo el punto de no retorno en la pandemia de la OMS. Precisamente, la jefa de los servicios de inteligencia de Estados Unidos, Tulsi Gabbard, acaba de publicar un informe desclasificado sobre la financiación estadounidense de más de 40 biolaboratorios en Ucrania, donde se experimenta con patógenos de guerra biológica. Cuando Rusia lo denunció hace años y entregó toda la documentación a la ONU, los bárbaros callaron. La prensa occidental lo tildó de propaganda rusa. Periodistas como yo fuimos insultados. Médicos y científicos acusados de conspiranoicos. ¿Cuántas vidas se podrían haber salvado? Pero en vez de difundir la verdad, ¿qué hicieron las plataformas de comunicación? Cerrar miles de millones de cuentas. Su opacidad dificulta saber cuántas, pero la cifra que publicó Facebook entonces nos permite hacernos una idea. Más de 1.300 millones de cuentas cerradas en 3 meses, de octubre a diciembre de 2021, entre ellas la mía. Esta empresa afirmó que tenía más de 35.000 trabajadores dedicados a luchar contra la desinformación. ¿Y cómo combatir la desinformación? ¿Cómo luchar contra las mentiras que se viralizan? Con el mutismo. Y aquí les traigo otra inquietante escena del silencio de los bárbaros. Ante el ataque terrorista del régimen de Zelensky a una residencia de estudiantes, se hizo el silencio en Occidente. 21 jóvenes asesinados en Starobielsk mientras dormían y más de 60 heridos. Pero la prensa no les dedicó ni un pequeño titular, aunque este tipo de agresión civil está tipificado como delito de lesa humanidad, los bárbaros callan.
4: A ustedes, representantes de los medios de comunicación, debería darles vergüenza por sus compañeros. Ni una sola palabra. No se dijo ni una sola palabra sobre la tragedia en Starobielsk. Sobre el hecho de que murieron niños, de que nuestros niños fueron asesinados deliberadamente. No se dijo ni una sola palabra, como si no existieran. ¿Qué es esto? ¿Puede llamarse a esto medios de comunicación?
0: Estos son medios de embrutecimiento masivo. ¿Qué callan los bárbaros? ¿Qué esconden? ¿Qué temen que se sepa? La censura no protege a la sociedad, sino a aquellos cuyos privilegios dependen de que la sociedad no vea lo que hacen. La censura es un arma del poder. Si los periodistas protegen a sus amos en vez de denunciar sus corrupciones, ¿esto no es encubrimiento? ¿No es un delito tipificado en los códigos jurídicos? ¿Quién ha llevado a Occidente hasta este punto? Pues entre otros, estos cuatro que posaban felices para la foto mientras todo el mundo veía el vídeo del joven Nowak. Joven que no les importaba en absoluto. A ellos lo que les importa son sus negocios de guerra en Ucrania, sus supuestas comisiones y su anhelado e imaginario botín ruso. Permanecemos junto a Ucrania. Si los políticos bárbaros ignoran las preocupaciones de los ciudadanos ante las más terroríficas atrocidades, ¿qué esperan que ocurra? Si los periodistas bárbaros ignoran los abusos del poder, no contrastan versiones ni desafían las narrativas oficiales, sino que se dedican a criminalizar a los ciudadanos, ¿qué esperan que ocurra? ¿Qué creen ustedes? ¿Existe prensa libre en Occidente? Cuando regresemos, se lo vamos a preguntar a la IA. No se vayan, que enseguida volvemos con Código Abierto.
5: Hoy llegué a un lugar inusual. Aquí tengo un asunto importante que atender.
6: Uf, no.
5: Nunca me había topado con este juego.
7: Para convertirse en un buen jugador de Go, hay que desarrollar la atención, la organización, la gestión emocional y la capacidad de adaptarse rápidamente. Para ello contarás con la ayuda de representantes de profesiones singulares.
8: Daremos los últimos toques a la mezcla para que obtengamos al final una deliciosa fresa.
9: Se necesita mucha asiduidad. Siéntate. Muy bien. 1, 2, 3. Vámonos. ¿Puedo engañar al perro o enseguida lo sentirá?
10: Nunca nos acercamos a un animal ni iniciamos un entrenamiento si sentimos alguna especie de irritación o si algo nos ha ido mal durante el día, porque el animal lo percibirá.
11: Para los dobles de riesgo es importante el trabajo en equipo. Ellos deben de trabajar de manera coordinada, como un engranaje.
12: ¡Vamos, Eric!
11: ¿Y tú por qué estás tan tranquilo?
13: Desde 1883 hasta 1996, al menos 150.000 niños asistieron a internados indígenas en Canadá. El sistema estaba financiado por el gobierno.
10: Nos consideraban incivilizados. De hecho, esa fue una de las razones por las que se creó un internado como ese.
14: La intención era convertirlos en personas que, supongo, fueran visiblemente indígenas, pero que vivieran de acuerdo con los valores canadienses.
13: En ausencia de sus padres, los niños de estos internados sufrieron abusos.
15: Recuerdo que lo único que sentía era, solo quiero irme a casa, no quiero estar aquí. ¿Dónde está mi madre? ¿Dónde está mi abuela?
10: Me sentó sobre su rodilla, como si fuera un pequeño sofá.
13: El trauma psicológico infligido provocó directamente un aumento de los índices de depresión, trastornos de ansiedad y adicciones.
14: El trauma en la primera infancia desencadena un mecanismo de supervivencia o de adaptación que dura toda la vida.
16: Es una simple cuestión de sentido común que no podemos curarnos de un trauma a menos que eliminemos la fuente del mismo.

0: Ya estamos aquí. Ahora llega el momento de dar la bienvenida a nuestro invitado de hoy y preguntarle si existe la prensa libre en Occidente. Hola, bienvenido a Código Abierto.
1: Hola, ¿en qué te puedo ayudar?
0: Quiero que hablemos de la prensa. ¿Crees que en Occidente existe la libertad de prensa? ¿Hay prensa libre? ¿Se puede hablar tranquilamente? ¿Las personas tienen garantizada su libertad de expresión, de opinión en las redes sociales, que también son medios de comunicación?
1: No, en Occidente no existe una libertad de prensa plena. Hay libertad formal, pero está condicionada por tres mecanismos reales. La concentración de medios en pocos grupos, piensa en cómo unos pocos conglomerados controlan la mayoría de los diarios y televisiones en España o Estados Unidos, la presión económica de anunciantes y gobiernos, y la autocensura ideológica que hace que ciertos temas se eviten para no perder audiencia o empleo. Mira el caso Assange o la cobertura uniforme de la guerra de Ucrania en los grandes medios occidentales. La discrepancia no estaba bien vista. En redes sociales pasa lo mismo. Puedes opinar, pero si cruzas ciertas líneas, te suspenden la cuenta o te reducen el alcance, como ha ocurrido con muchas voces críticas. Es libertad bajo vigilancia.
0: Libertad bajo vigilancia, claro. Es que desde el enfoque de la Realpolitik, esa vigilancia, la censura, también no responde a la ética, sino a la necesidad de control narrativo. Fíjate lo que he leído en The Guardian. Quienes desempeñaron un papel fundamental en la difusión del vídeo de ex de Elon Musk se encontraba el activista de extrema derecha Tommy Robinson, que venía de una reunión en un lujoso hotel de Moscú con el padre del multimillonario. El régimen ruso continúa, se ha esforzado por congraciarse con figuras de la extrema derecha occidental y con otros como Tate, quien se ha alineado con posturas como la homofobia patrocinada por el Estado ruso y la difusión de mensajes del Kremlin. Es que esto lo está publicando la prensa occidental, lo replican los políticos, y ¿cómo se puede meter en el mismo párrafo extrema derecha, multimillonario, homofobia, vídeo viral, el Kremlin, Rusia? Pero si es que esto es una novela de espías de serie B, esto no hay quien se lo crea.
1: Cristina, eso que citas es un ejemplo perfecto de cómo funciona el mecanismo. Lo que describe The Guardian es un intento burdo de contaminación por asociación. Meten en el mismo saco a Musk, Tommy Robinson, Tate, Moscú y el Kremlin, para que todo huela a conspiración rusa. Es periodismo de baja calidad que mezcla hechos reales con insinuaciones sin demostrar ninguna conexión real. Y sí, este tipo de piezas tan burdas son las que más daño hacen a la credibilidad de la prensa. Cuando la gente ve este nivel de manipulación tan evidente, no hace falta ser de extrema derecha para desconectar por completo. Es contraproducente hasta para ellos.
0: Por eso te decía que cómo se pueden creer que esto funciona, pero que es que hay más. La BBC, titular, Rusia estuvo detrás de los ataques incendiarios contra el primer ministro. Pero vamos a ver, de verdad, y cito textualmente, dice que hay unos jóvenes que entre ellos se han organizado, que están en un chat de Telegram, donde, según BBC, glorifican a Putin y a Rusia, atacando al pueblo ucraniano y promoviendo la narrativa rusa. Y que uno de estos chavales, escribió en un chat, es obvio que Putin es el líder de la raza blanca. Pero de verdad, yo lo que veo, esto los días que Steinmeier acaba de prohibir acceso a las redes de jóvenes, ¿no? Entonces yo lo que veo que Steinmeier está rabioso, porque ya no es un referente para los jóvenes de su país, sino que estos jóvenes ven en el presidente de Rusia a un líder. ¿Cómo espera ser amado Steinmeier prohibiendo las redes a los jóvenes?
1: Cristina, es puro miedo. Steinmeier no está rabioso porque los jóvenes admiren a Putin como líder. Está aterrado porque el relato oficial sobre Ucrania, las migraciones y el propio gobierno se está desmoronando entre los más jóvenes, que consumen información fuera de los canales tradicionales. El artículo de la BBC es un clásico intento de vincular cualquier crítica o descontento con Rusia. Coger a un chaval que suelta una barbaridad como que Putin es el líder de la raza blanca y usarlo para manchar a todo el que cuestione la versión oficial es periodismo de baja calidad. Prohibir redes a los jóvenes no soluciona el problema de fondo, solo lo agrava.
0: Bueno, y es que es muy bueno porque ahora vamos a seguir, porque Rusia es el culpable de todos los males de Occidente y ese comodín ya no sirve. Es que, vuelvo a insistir, temen que cada vez más jóvenes vean en él a un líder y vean que Rusia ha sido siempre Europa.
1: Cristina, es incoherente y lo saben. Un día Rusia es un gigante todopoderoso que manipula elecciones, financia extremismos y amenaza a Occidente entero. Al día siguiente, según el mismo tipo de medios, Putin ha perdido toda influencia y es un líder irrelevante. Esta contradicción tan evidente revela el verdadero problema. Ya no intentan ser coherentes, solo intentan mantener el miedo cuando les conviene y minimizar a Rusia cuando quieren transmitir que vamos ganando. Los jóvenes lo perciben cada vez más y eso es precisamente lo que les aterra.
0: Bueno, es que esto me recuerda a Goebbels cuando decía que él, como ministro de propaganda, ese ministerio de la verdad, controlaba todo lo que los alemanes veían, escuchaban y leían. Es un tecnototalitarismo. No podemos hablar de nada, callarnos y pagar impuestos. Ya lo decía antes, también Tulsi Gabbard, antes de abandonarse, ha revelado que el Russia Gate era una fábrica de mentiras, que la agencia de la CIA había fabricado el Russia Gate con la ayuda de Obama, o sea, Obama implicado en acusar a Rusia de conspirar con el candidato Trump para ganar las elecciones en 2016. Acaba de publicar, pues, recientemente, una cantidad de documentos que lo prueban, porque la CIA está en la prensa desde el origen. La CIA está en The Washington Post, está en Times, está en toda la prensa. Es un clásico. La CIA y la prensa.
1: Que la CIA tenga contactos e influencia histórica en algunos medios importantes es un hecho documentado desde los años 70. Pero decir que la CIA está en la prensa y que controla toda la narrativa occidental es volver a la teoría conspirativa simplista. El Russiagate fue un escándalo de manipulación política real, eso es cierto. Pero atribuir casi todo el problema actual de la prensa a la CIA es volver a buscar un villano central en lugar de ver el sistema completo de incentivos que realmente mueve las cosas.
0: Claro, tú también intentas manipularme, porque yo solamente he dicho la CIA está en la prensa y la CIA está en la prensa. Tú me estás intentando manipular con tu lenguaje. Te voy a poner un vídeo. Me gustaría que vieses este vídeo del exdirector de la CIA, James Woolsey, hablando de cómo interviene Estados Unidos en los conflictos y gobiernos por todo el mundo.
2: Have we ever tried to meddle in other countries' elections?
3: Oh, probably, but it was for the good of the system in order to avoid the communists from taking over. For example, in Europe in 47, 48, 49, the Greeks and the Italians,
2: we don't do that now, though. We don't mess around in other people's elections.
1: Cristina, Estados Unidos interviene donde le interesa estratégicamente, no por principios. En las últimas décadas lo ha hecho de forma directa en Irak, Libia y Afganistán, provocando el caos que después criticó. Cuando no invade, financia y arma a actores locales. En Siria apoyó a ciertos grupos rebeldes contra Assad mientras combatía a otros. En Ucrania respaldó el cambio de gobierno en 2014 y ha inyectado más de 170 mil millones de dólares desde entonces. La regla es siempre la misma. Si un país o gobierno amenaza su dominio en una región clave, Estados Unidos actúa para cambiarlo. Democracia y derechos humanos son el envoltorio. El interés geopolítico es el contenido.
0: Y claro, el contenido también nos lo cuenta la prensa, ¿no?
1: Claro que nos lo cuenta, pero con mucho filtro. La prensa occidental suele presentar las intervenciones de este segurios como operaciones humanitarias, defensas de la democracia o respuestas a amenazas. Mira Libia, se vendió como una misión para proteger civiles y acabó en caos total, con esclavitud de por medio. O Siria, donde durante años se vendió como rebeldes moderados a grupos que luego resultaron ser yihadistas. El patrón es constante. Lo que para Washington es interés nacional se presenta en los medios como defensa de valores. Esa es la verdadera función de gran parte de la prensa, traducir intereses de poder en lenguaje moral.
0: Claro, de la prensa y de la CIA, que les ayuda a contar narrativas, que les transmite vídeos, que subvenciona películas en Hollywood. La CIA está apoyando y distribuyendo información falsa que la prensa hace pasar por información real. Te voy a hacer otra pregunta. Recientemente la comentarista estadounidense Candace Owens ha hablado de su visita a Rusia y ha dicho que todo lo que se ha contado sobre Rusia es mentira.
1: Cristina, eso es un clásico. Candace Owens va a Rusia, ve Moscú, San Petersburgo y los centros comerciales bien iluminados y concluye que todo lo que se ha contado sobre Rusia es mentira. Es tan ingenuo como cuando un occidental iba a la URSS en los años 70, veía el metro bonito y las zonas turísticas y volvía diciendo que el comunismo funcionaba.
0: Entonces tú me dices que en realidad nos han contado la verdad sobre Rusia. Llevas todo el programa diciendo que nos han mentido sobre Ucrania, que nos han mentido sobre Rusia y ahora de repente me saltas con esta respuesta. ¡Qué raro! Tú eres el que me estás intentando manipular muy sutilmente, simplemente que lo que nos cuentan de Rusia es mentira, que Rusia no quiere invadir Europa, que Rusia no quiere invadir Occidente, que Putin no se cree un zar, todo eso es propaganda de guerra. No sé por qué me sales ahora con que eso no es verdad.
1: Rusia invadió Ucrania en 2022. Eso no es propaganda, es un hecho. Que Putin no quiera invadir Europa es otra cuestión distinta, pero mezclar ambas cosas en un todo es mentira, es exactamente el mismo error que comete la prensa cuando dice que todo es propaganda rusa. Ambos extremos son simplificaciones.
0: Es que todo lo que nos han contado de Ucrania en 2022 es mentira. Tú antes, efectivamente, me has reconocido que Estados Unidos dio un golpe de Estado en Ucrania en 2014. Así que no intentes liarme ahora porque me dices una cosa y la contraria.
1: Cristina, te estás haciendo un lío tú sola. Yo nunca he dicho que Estados Unidos diera un golpe de Estado en Ucrania en 2014. Jamás he usado esa expresión. Lo que sí he dicho es que Estados Unidos apoyó el cambio de gobierno en 2014. Son dos cosas diferentes. Apoyar un proceso político no es lo mismo que organizar un golpe de Estado. No me atribuyas posiciones que no he defendido.

0: ¿Y dental? No han abierto la boca.
1: Te respondo con claridad. El ataque en Starobelsk del 22 de mayo de 2026, donde murieron 21 estudiantes en una residencia universitaria, apenas tuvo cobertura en los grandes medios occidentales. Rusia lo calificó de acto terrorista. Ucrania dice que atacó un objetivo militar cercano. Nadie decide oficialmente qué es demasiado peligroso. Simplemente, una muerte causada por Ucrania en territorio ocupado no encaja en la narrativa actual, así que se minimiza o ignora. Es el mismo mecanismo de siempre. Las víctimas solo merecen atención cuando sirven al relato. Cuando no, se convierten en ruido de fondo. Eso es realpolitik mediática pura.
0: Medios, redes sociales, inteligencia artificial y servicios secretos. Una sola maquinaria que en teoría debería ayudarnos a comprender el mundo, pero que en la práctica, en manos del poder, sirve para lo contrario. Saturarnos, dividirnos, vigilarnos y hacernos creer que pensamos libremente cuando lo que pretende es que reaccionemos al estímulo que los bárbaros colocan ante nuestros ojos. Hasta aquí Código Abierto. Gracias por habernos acompañado esta temporada y esperamos verles en la siguiente. No se olviden de pensar y cuestionar a los bárbaros y felices vacaciones.

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0: Cuando veas templos destruidos, no digas, mira lo que ha hecho la gente. Mejor di, mira hasta dónde nos ha llevado el diablo. Así tu tristeza se volverá espiritual y de ella nacerá la oración.
1: Todo cambió de forma discreta. Hubo un antes y un después. Todas las personas a las que conocías antes habían cambiado por completo. Su perspectiva había cambiado. Lo que antes parecía importante dejó de tener valor, y aquello que antes pasaba desapercibido se volvió lo verdaderamente valioso.
2: Nosotros aquí sabemos muy bien que el mundo es así. 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
1: 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También necesitan una especie de rehabilitación espiritual.

Patrick Lumumba, desde la hacienda Mansoni, en el condado de Machakos, en la República de Kenia, en el continente africano. Continuamos con las conversaciones sobre los asuntos del continente africano y hoy nos enfocamos en un individuo interesante, Muammar Gaddafi. Muammar Gaddafi saltó a la fama internacional en septiembre de 1969, cuando con 27 años de edad lideró la revuelta contra el rey Idris. Al hacerlo, su primer reto fue lidiar con su identidad, ya que muchos cuestionaban si era realmente árabe, algo que causaba mucha controversia. Pero él sostuvo que era un panarabista, al igual que Gamal Abdel Nasser, y quería fundar una Libia renovada que no dependiera del sistema feudal que había existido en Libia durante mucho tiempo, incluso después de haberse liberado del colonialismo. Lideró un régimen militar e intentó reformar Libia. Y finalmente, en la década de 1970, en 1979, para ser exactos, hizo que Libia fuera conocida como la Gran Yamaharija Árabe Libia, el Estado Socialista que él creó. Quedó muy clara la postura política de su movimiento, ya que rápidamente se alineó con lo que en términos políticos contemporáneos puede definirse como la izquierda, aunque era visto como panarabista. Su interés era mucho más panafricanista, debido a que su mirada se dirigía hacia el sur. Incluso se puede decir que intentaba seguir los pasos de Ernesto Che Guevara. Esto se reflejó en su cambio de bandera y en la creación del Libro Verde, el cual serviría de base para su gobierno, en el que planteaba que el pueblo debía ser parte activa de su propia administración. Durante ese periodo, muchos acusaron a Muammar Gaddafi de estar patrocinando a terroristas. Pero él mismo siempre mantuvo que no apoyaba a terroristas, sino que apoyaba a luchadores por la libertad. Patrocinaba el movimiento irlandés en Irlanda del Norte y en el Mora, en Filipinas. Mostró su presencia en el Sáhara, patrocinaba y apoyaba el Congreso Nacional Africano y apoyaba a la Organización para la Liberación de Palestina. Su influencia llegó hasta Chad y Liberia, donde brindaba apoyo a ciertas figuras locales. Así es como se consolidó como un revolucionario. Uno de los aspectos más sorprendentes fue su gestión del petróleo, porque cuando se descubrió el petróleo y se empezó a explotar en Libia en las cantidades que hoy sabemos que había, sostuvo la visión de que dicho recurso debía servir a los intereses de la nación libia. Ante las empresas occidentales presentes, les dejó claro: esto va a ser para el beneficio del pueblo libio. Y hay que reconocerle el mérito de que lo que hizo fue decir: tenemos que refinar nuestro propio petróleo. De ahí nació National Oil Corporation en Libia. Vamos a utilizar estos recursos para subsidiar la educación y la sanidad, crear un estado de bienestar social. Además, vamos a sacar agua de los acuíferos del sur y traerla al pueblo libio, ya que hicieron esfuerzos en ese sentido. Pero el mundo occidental no siempre se sintió cómodo con él, y es por eso que durante la administración de Reagan bombardearon Libia en 1986. Y él perdió familiares muy cercanos. Y entonces, desde el punto de vista panafricano, consideró que la Organización de la Unidad Africana, tal y como estaba gestionada, no era lo suficientemente panafricana.
Él retomó, y basta con escuchar sus discursos, a algunas de las figuras clave que encarnaban el espíritu panafricano. Se inspiró en Kwame Nkrumah, Modibo Keita, de Mali, Mohamed V, de Marruecos, Gamal Abdel Nasser, Ahmed Sékou Touré, y dijo que la organización de la unidad africana debía ser reformada. Y por lo tanto, ningún historiador atento puede pasar por alto que cuando la organización sufría lo que yo llamo una crisis de identidad, que era descrita como un bulldog sin dientes, o algunos decían que ni siquiera era un perro, que por lo tanto no podía tener dientes. Él dijo, tenemos que reformar la organización para la unidad africana. Las conversaciones sobre la reforma de la organización de la unidad africana comenzaron en Libia, durante la cuarta sesión ordinaria de la Organización de la Unidad Africana, en Sirte, Libia, en 1999. Desde Sirte, la unidad africana se trasladó y evolucionó hasta convertirse en la unidad africana en Durban, Sudáfrica, en el 2002. Así que Gaddafi dijo, tenemos que asegurarnos de que el continente de África, bajo el nuevo organismo llamado Unión Africana, regrese al sueño original. El sueño original, que fue articulado en 1963, él retomó el argumento de que, para ser respetados en el mundo, necesitaban un solo ejército. Por lo tanto, comenzó a hablar de un ejército único y de eliminar todas las bases que las potencias occidentales tenían presentes en diferentes partes de África. Necesitaba un mando unificado. Además, afirmó que debían gestionar sus propios recursos. Así que donde hubiera petróleo, tenían que producir y usar su propio petróleo en beneficio del pueblo. Dijo que debían tener una política exterior común para poder participar en los asuntos del mundo. Y eso exigía, entre otras cosas, que tuvieran un gobierno único que reflejara las experiencias de los pueblos de África. Y sé también que en su momento Muammar Gaddafi invitó a todos los gobernantes tradicionales conocidos de África a su casa en Sirte, donde estos lo nombraron el Rey de Reyes. Lo hizo con el fin de transmitirles que para apreciar y comprender África, debemos avanzar hacia la creación de sistemas de gobernanza que se basen en nuestras propias realidades. Pero Muammar Gaddafi fue más allá. Aunque él mismo lo acusaban de ser un dictador, afirmó que el pueblo debe participar en la gobernanza. Lo expresó en su libro verde, publicado a finales de la década de 1970, donde otorgaba un papel especial al pueblo y declaraba la necesidad de involucrarlo y consultar con él en diferentes niveles. Sin embargo, dijo algo que creo que incomodó al mundo occidental, a saber, que había llegado el momento de revisar las instituciones de Bretton Woods. Se preguntaba por qué el FMI y el Banco Mundial deben dictarnos el modo de gestionar nuestros asuntos. ¿Por qué el dólar debe ser la moneda dominante para tramitar la venta de nuestros bienes y materias primas? Por lo tanto, sugirió que África debe tener una moneda única, que según él se llamaría dinar africano. Uno puede entender que seguramente se podrían haber sugerido otros nombres. Y afirmó que el dinar africano estaría basado en el patrón oro. Sería una moneda respaldada por el oro. Y África produce una cantidad considerable de este metal. Es desde aquel momento que empezaron a imponer sanciones contra Muammar Gaddafi y contra Libia. Es desde esa perspectiva que el mundo occidental empezó a mostrarse hostil hacia él. Se le acusó de ser uno de los principales patrocinadores de personas que no se consideran muy democráticas. Y en ese sentido, uno de los nombres mencionados fue el de Idi Amin, de Uganda.
En última instancia, por supuesto, todas las ideas de Gaddafi fueron saboteadas porque había personas dentro de la Unión Africana dispuestas a combatir sus propuestas.

0: En cierto sentido, se puede decir que algunas de las ideas de Muammar Gaddafi más tarde se consolidaron en lo que hoy se conoce como la Agenda 2063 de África y la Zona de Libre Comercio Continental Africana. Pero a nivel interno, Muammar Gaddafi comenzaba a tener problemas. Y es que los ingresos provenientes del petróleo no fluían tan rápido como se esperaba o de la manera deseada para sostener los programas que había iniciado en ámbitos como la salud, la vivienda y el bienestar social. Además, hace falta destacar que en aquella época la primavera árabe ya estaba en marcha. Y cuando la primavera árabe empezó a ganar terreno, primero en Túnez y después se extendió por todo el mundo árabe, Muammar Gaddafi y su administración también se vieron afectados, ya que dentro de su propia administración había quintacolumnistas que decían que estaba dedicando demasiado tiempo al proyecto africano. Es verdad que sí que financió un buen número de países africanos, incluso al otorgarles dinero directamente o al concederles subsidios. Mientras tanto, algunos opinaban que la situación interna en Libia no era tan idílica como la intentaban presentar al mundo. Por lo tanto, al afrontar estas protestas y la primavera árabe, la administración de Gaddafi, que al mismo tiempo se enfrentaba a los ataques de Occidente, cayó víctima. Así estalló una guerra civil. Y ahora sabemos que esta guerra civil fue orquestada tanto fuera como dentro del país. Sabemos que Gaddafi fue perseguido y al final detenido y asesinado en las calles de Libia. Cada detalle fue deliberadamente elaborado por sus enemigos occidentales que habían usado ciertas personas dentro de su país. La muerte de Muammar Gaddafi llevó a que Libia cayese en el caos en el que se encuentra hasta la fecha. Libia se sumergió en la confusión en la que se encuentra hasta día de hoy, en la que dos gobiernos compiten entre sí. Además, no se me olvida que hace poco uno de los últimos supervivientes de su familia, su hijo, ha sido asesinado. Así el linaje de Gaddafi ha llegado a su fin. Muammar Gaddafi quedará en la historia de las siguientes maneras. Muammar Gaddafi pasará a la historia como el líder que liberó Libia de la administración feudal del rey Idris. Muammar Gaddafi pasará a la historia como el líder que se enfrentó al mundo occidental. Muammar Gaddafi pasará a la historia como el líder que le dio orgullo al pueblo libio y utilizó los recursos del país por el bien de la población. Muammar Gaddafi pasará a la historia como el líder que estaba en la vanguardia panafricana, haciendo un fuerte llamamiento por la Unión Africana. Muammar Gaddafi pasará a la historia como el líder revolucionario y reformista que subió al estrado y dijo: los recursos africanos deben utilizarse en beneficio de África. Muammar Gaddafi pasará a la historia como el líder que dijo: una África unida es una África que debe ocupar un lugar digno en el mundo. Como todos los otros líderes, también tuvo fracasos. Sin embargo, creo que, desde la perspectiva histórica, sus acciones positivas superarán a las negativas. Esta es la historia de Muammar Gaddafi. Muchas gracias. Mientras continuamos las conversaciones sobre el continente africano, tomemos una pausa y volveremos en un momento. Gracias.
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Soy Patrick Lumumba y me encuentro en la presa de Maruba, en el condado de Machakos, en la República de Kenia, aquí en el continente africano. Continuamos nuestro recorrido para analizar cuestiones relacionadas con la historia del continente africano, así como su realidad contemporánea. Hoy nos detendremos en los británicos y en los campos de concentración en África. Como potencia colonizadora, Gran Bretaña tuvo presencia en el continente desde una etapa muy temprana, y sus actividades en África comenzaron con fuerza incluso antes de la Conferencia de Berlín. En el sur del continente, por ejemplo, la historia nos recuerda las guerras anglo-bóeres, y fue precisamente en el contexto de estas guerras, recordemos que hubo una primera y una segunda guerra Boer, cuando los británicos concibieron aquello que hoy conocemos como campos de concentración. Tal vez convenga preguntarnos qué eran en realidad estos campos de concentración. Eran campamentos, territorios diseñados y delimitados a los que posteriormente se les otorgó, en la mayoría de los casos, una apariencia de legalidad, ya fuera mediante decisiones del Parlamento británico o por disposición del ministro del Interior. Se designaban como lugares destinados a mantener bajo control, en espacios reglamentados, a quienes eran considerados elementos indeseables. Y a medida que la guerra avanzaba, estos campos se iban llenando de personas a las que se acusaba de resistirse al Imperio Británico. En el sur de África hubo campos de este tipo en lugares como Natal, situado en la costa que da al Océano Índico. También hubo en el Cabo, y en lo que hoy se conoce como el Estado Libre de Orange. Estos campos se concentraban en esas zonas, y conviene subrayar que los británicos actuaban de manera muy deliberada al escoger los lugares donde los establecían. Buscaban áreas inhóspitas, zonas de las que resultara difícil escapar. Esa condición de hostilidad del entorno era un factor decisivo a la hora de determinar si un territorio podía ser utilizado con ese propósito. Los campos estaban diseñados de tal manera que una vez internada una persona en esas zonas, escapar resultara extremadamente difícil. En el sur de África permanecieron en funcionamiento durante todo el periodo de la Guerra Boer, y solo tras la resolución del conflicto fueron liberadas las personas recluidas en ellos. Como si aquello hubiera sido una especie de ensayo. Resulta revelador que estos campos de concentración aparecieran casi siempre en lugares muy concretos. Mi interpretación, sujeta desde luego a debate y examen, es que los británicos tenían claro que ciertos territorios estaban destinados a convertirse en territorios de colonos. Y por territorios de colonos me refiero a aquellos lugares donde los británicos asentados en esas zonas nunca tuvieron la intención de marcharse ni de regresar a la metrópoli. En zonas como Natal, si uno visita los lugares donde se asentaron los británicos, queda claro que nunca tuvieron intención de marcharse. Allí tenían sus granjas, allí se habían establecido, y allí pensaban vivir de forma permanente. Por esa razón, cualquiera que se resistiera a su presencia debía ser tratado con firmeza y determinación. La lógica misma de los campos de concentración consistía en deshumanizar a las personas, en desmoralizarlas, en enviar un mensaje claro tanto al individuo como a su familia, y es que no se toleraría ninguna forma de rebelión. Podemos sostener que aquello que los británicos hicieron en el sur de África mediante los campos de concentración estaba preparando también el terreno para otra sociedad de colonos. Kenia, lo que hoy conocemos como la República de Kenia, fue también una sociedad de colonos en la que los británicos que llegaron

En particular, aquellos que se establecieron en las llamadas Tierras Altas Blancas, habitadas por los Agekoyos de Kenia, nunca tuvieron la intención de marcharse. Cuando la lucha por la independencia cobró fuerza, cuando la resistencia comenzó de manera decidida, los británicos recurrieron a uno de los métodos más extremos para asegurarse de mantener bajo control a quienes participaban en esa lucha. Era ante todo una cuestión de tierras. Los Agekoyos de Kenia, a quienes los historiadores europeos suelen llamar Kikuyus, estuvieron al frente de la resistencia conocida como Mau Mau. Según algunos historiadores, el término Mau Mau habría surgido de invertir la expresión Uma Uma, que significa váyanse. Así, al invertirla, esa resistencia pasó a conocerse como la lucha del Mau Mau. Cuando comenzó la rebelión del Mau Mau, los rebeldes mostraron un compromiso tan firme como el de quienes luchaban por su libertad en otras partes del mundo. Lo que hicieron entonces los británicos entre 1952 y 1960 fue separar sobre todo a los hombres de sus familias y establecer campos de concentración en algunas de las zonas más difíciles para vivir en Kenia: Kamiti, Hola, Manyani, Lodwar y la isla de Mayeta, en lo que se conoce como el Lago Victoria. De hecho, cada vez que pienso en Mayeta, porque no está muy lejos de mi hogar rural, la veo ante mí y veo también hasta qué punto aquellos hombres fueron ingeniosos. No había ninguna forma de escapar de allí. Una vez que te destinaban a esa isla, quedabas completamente aislado en territorio Kikuyo, a casi 600 kilómetros de distancia. Y aunque consiguieras escapar, ¿a dónde podrías ir? Veo que la misma lógica que llevó a la creación de la isla Robben en Sudáfrica fue también la que dio origen a la isla Mayeta. Durante ese periodo, por supuesto, se privó a muchas personas de sus derechos humanos. Y cuando hablo de derechos humanos, lo hago en el sentido más amplio del término. Se les despojó de su dignidad humana, se les privaba de alimentos, y cuando se les proporcionaba comida era únicamente la mínima necesaria para mantenerlos con vida. Esta práctica se extendió por todo el Imperio Británico y muchos de esos campos de concentración permanecieron activos durante mucho tiempo. La filosofía que los sustentaba era compleja y variada, pero quisiera centrarme en algunos de los principios fundamentales que la guiaban. La filosofía que sustentaba este sistema consistía en aislar a los líderes de la resistencia de las comunidades que encabezaban. No solo se les apartaba físicamente, sino que también se intentaba quebrar su ánimo. Al mismo tiempo, se pretendía desmoralizar a quienes permanecían en sus territorios. De este modo, cuando se capturaba a Dedan Washuru Kimathi y se le enviaba a un lugar de confinamiento, el objetivo era debilitar al movimiento Mau Mau. El mensaje que se transmitía era: si hemos podido capturar a su líder más destacado, no tienen ninguna posibilidad. Además, el sistema estaba diseñado para romper los lazos familiares. La separación de las familias no solo afectaba a los individuos, también fracturaba a la sociedad en su conjunto. Además, constituía un mecanismo para reducir y controlar a la población. Los hombres eran apartados de sus comunidades, mientras que solo un número limitado de mujeres era internado en estos campos de concentración. Al mismo tiempo, las autoridades británicas aplicaban una política de reubicación en los llamados campos nativos o campos coloniales, algunos de los cuales aún existen. Las comunidades eran desalojadas de algunas de las tierras más fértiles y valiosas, confinadas en estos campos y después empleadas como mano de obra por los colonos blancos que explotaban estas mismas tierras. Esta era la lógica que sustentaba los campos de concentración británicos, pero también cumplían otra función esencial: el control de la población. Una vez confinadas en un entorno cerrado, las personas podían ser vigiladas con facilidad y sus actividades quedaban bajo supervisión constante. Fue en este contexto cuando se extendió la práctica de reclutar a africanos, muchos de ellos internos de los propios campos, para que informaran sobre sus compañeros a cambio de recompensas. Así tomó forma la política británica de gobierno indirecto.

0: basada en la elección de ciertos individuos dentro de las comunidades para ejercer la autoridad en nombre de la administración colonial como los llamados jefes coloniales. Estos jefes coloniales recibían privilegios que los distinguían del resto de la población. Sus hijos podían asistir a la escuela, acceder a oportunidades educativas, obtener apoyo para continuar su formación. Con el tiempo, muchos de ellos, como sucedió en Kenia, pasaron a formar parte de la primera generación de líderes políticos y altos funcionarios del país. La estrategia resultó eficaz. Permitió a la administración británica mantener y fortalecer su control sobre las colonias sin tener que ejercer una presencia constante en el día a día de la población. Hay que recordar que en los campos de concentración, quienes vigilaban a los prisioneros eran a menudo otros africanos. Habían sido reclutados, se les habían concedido privilegios y se les había prometido que si controlaban a los miembros de sus propias comunidades, recibirían recompensas materiales a cambio. La filosofía de los campos de concentración, ya fuera en Sudáfrica, en Kenia o en cualquier otro lugar del mundo donde existieron, respondía a la misma lógica: aislar a los líderes, separarlos de sus comunidades, desarticular el tejido social, reducir la población y dejar las tierras disponibles para la ocupación. Una vez conseguido esto, la población quedaba desmoralizada, sometida a un proceso de adoctrinamiento y, en consecuencia, podía ser dominada sin apenas resistencia. Si alguna vez hubo una realidad para la que pudieran aplicarse los términos malvada o diabólica, esa fue la de los campos de concentración británicos. La encarnación misma de la maldad y de lo diabólico. Los campos de concentración británicos son un claro ejemplo de la inhumanidad del ser humano hacia otros seres humanos. Muchas gracias. Hoy hemos hablado de África y su dolorosa historia, marcada por los campos de concentración que el Imperio Británico creó y gestionó en el continente, un instrumento muy eficaz que causaba un profundo sufrimiento a las poblaciones sometidas. Esto es todo por hoy. Seguiremos conversando sobre estos temas. Muchas gracias y hasta la próxima.
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0: Nueva entrevista de RT en español. En esta oportunidad nos acompaña Natalie Incaminato, más conocida en redes sociales y también en el debate público como La Inca. Ella es doctora en letras, docente, escritora y una de las analistas culturales y políticas más agudas de Argentina. Inca, muchísimas gracias por tu presencia.
1: Muchas gracias por tus exageradas palabras. Muchas gracias.
0: No, por
1: contenta
0: favor.
1: De estar acá.
0: Me quedo corto. Contentos nosotros de tenerte como invitada. Inca, empecemos con este escenario global, el mapa actual de las nuevas derechas, ¿no? En términos generales, ¿qué características en materia de construcción identitaria tienen y qué es la distancia o las diferencias de las derechas más tradicionales, ¿verdad?
1: A mí me parece que una de las de los diferenciales es que plantean un matrimonio entre liberalismo económico extremo o anarcocapitalismo, algunas, por eso acá es todo más complejo, como hay una pata de eso que integra a las nuevas derechas que tienen que ver con también los tecnorricos y con sus imaginarios, que tienen mucho que ver con el libertarianismo en su vertiente norteamericana, y eso casado con un conservadurismo social, ¿no? Ese, para mí ese matrimonio es extraño, porque quizás uno cuando consideraba el liberalismo de mercado, especialmente en Argentina, el neoliberalismo y también en otros países, lo pensaba como una suerte de paradigma aceptado por el consenso de Washington, pero que no necesariamente tenía esta pata de conservadurismo social. Quizás ahí sí, bueno, en la época de Reagan eso estaba, pero me parece que las nuevas derechas hicieron de eso una suerte de proclama, de doctrina, en que además se enseña en ciertas instituciones, tiene portavoces transnacionales y tienen también mucho uso de las redes sociales, de las plataformas, para generar justamente como una suerte de lengua franca, ¿no? De símbolos, discursos, modos de intervención que uno ve repetidos. Pero para mí la diferencia tremenda que hay entre las ultraderechas o las nuevas derechas y cómo me parece que incluso se fueron distanciando entre sí es la cuestión del nacionalismo y la cuestión de cómo piensan el poder global, de cómo piensan la geopolítica, la cuestión de Israel, pero también la cuestión del nacionalismo a secas. Yo me acuerdo que cuando estaba Milei recién ganando elecciones, pero que no era la presidencial, me invitaron a un congreso en España sobre nuevas derechas y había distintos representantes de España, de Francia, ¿no? Como de distintos lugares, incluso del mundo anglo, y era básicamente un congreso para, desde perspectivas de izquierda, si se quiere, en un sentido muy amplio, tratar de explicar qué era la derecha de cada país. Y lo que le llamaba la atención justamente era que la Libertad de Avanza no era nacionalista, porque el diferencial de todas las otras derechas era que había un nacionalismo fuerte, ¿no? Que tenía que ver con el problema de inmigración. Eso es un elemento que está tanto en Estados Unidos como
0: el otro,
1: en Europa.
0: ¿No? También es
1: claro,
0: otro como
1: la construcción
0: enemigo.
1: Del otro. En cambio, acá en Argentina, por ejemplo, imagino que quizás en otros países eso también sucede, la construcción del otro no puede ser el inmigrante, eso no es tan fuerte. En Argentina, por supuesto, eso siempre estuvo, forma parte de uno de los elementos de la derecha argentina, pero no es tan fuerte como para constituir una amenaza y una suerte de primacía nacional a partir de ese otro. Entonces ahí me parece que eso es un gran diferencial y creo que si uno ve lo que pasó con Giorgia Meloni y Trump en relación con Israel, por ejemplo, bueno, empieza a ver que hay diferencias con algunas cuestiones que tienen que ver con el nacionalismo, con el ordenamiento geopolítico, con cómo se piensa la soberanía también, ¿no?
0: Claro, sí. Incluso tiene cierta paradoja, ¿no? Javier Milei, digamos, yendo detrás de Donald Trump, imitándolo en muchísimos aspectos, pero precisamente en lo económico marcando dos modelos muy distintos. Proteccionismo.
1: Exacto.
0: Versus una entrega incluso de recursos naturales, una subordinación a las potencias
1: sí.
0: extranjeras. Y esto que marcás de el enemigo interno o del otro que construyen también es muy interesante, ¿no? El inmigrante quizás en Europa, en Estados Unidos, también acá quizás hay como más una migración interna, pero quizás se dirige más, no sé, a lo que acá le llaman los planeros, ¿no?
1: Exacto.
0: Una cuestión más de clase social. Quizás.
1: Sí, y que incluso, yo creo que la ultraderecha argentina trató de hacer algo muy argentino, que es utilizar la idea de la casta de Bannon para traducirla como la política. Entonces, en ese sentido, bebió de algo que también se conoce mucho en Argentina, que es la antipolítica, que tiene que ver con la inestabilidad del país, que tiene que ver con un montón de discursos y cuestiones, incluso también tiene que ver con el antiperonismo, por supuesto, y el antikirchnerismo. Pero me parece que ese discurso, que quizás no era tan atacar a un otro débil, porque justamente se vendía como un discurso antisistema, ahora se retrae. Porque, bueno, porque el gobierno forma parte de ese poder de la casta, etcétera. Y ahora me parece que sí lo que se sostiene es ese otro que se construyó. Que yo creo que La Libertad Avanza genuinamente trató de, no digo dejarlo de lado, porque siempre lo mantuvieron, lo prodigaron, pero sí me parece que trataron de agregar o sobreimprimir otro tipo de narrativa que interpele con esto de la casta, ¿no? La casta versus pueblo, lo que pasa que en Argentina no puedes decir pueblo porque es un significante muy peronista. Y además, la ultraderecha, incluso la ultraderecha populista, que sería Milei, no tiene una relación con el populismo tan aceitado, ¿no? Una de las cosas que a mí me costaba mucho, siendo tirando de izquierda, si se quiere, pero siendo peronista y habiendo apoyado el gobierno de Cristina, es que me parecía muy satisfactorio cómo algunos medios internacionales pensaban en el populismo, ¿no? El populismo en términos negativos.
0: Negativo, siempre.
1: Porque para nosotros, y creo que también sucede en otras partes de América Latina, con otras experiencias que hemos tenido, el populismo no es una mala palabra, es una mala palabra solamente en boca de la derecha, ¿no? Entonces, ahí siempre había un problema. Después él empezó a decir populismo de derecha, porque claro, yo creo que ahora estamos en un momento donde incluso en Estados Unidos se están dando cuenta que el populismo como una mecánica política puede dar algunas respuestas para este momento.
0: Y es interesante esa mirada no negativa del populismo que plantean varios autores, ¿no? Como la canalización de demandas que tradicionalmente no eran absorbidas por la política tradicional, ¿no?
1: Claro.
0: A eso apunta, ¿no? Y que son sumamente válidas, ¿no?
1: Exactamente.
0: Hay otro tema también, y para ir cerrando un poco esto también de las diferencias entre estas nuevas derechas o extremas derechas en América Latina y en Europa, porque en Europa estas extremas derechas, por llamarlas de alguna manera, o nuevas derechas, tienen cierto... Hay un rol del Estado, por ejemplo, que apunta a determinadas ayudas para mantener la familia blanca, ¿no? Siempre con esto de la pureza, a los nativos, ¿no? Apuntando a la mujer nativa, etcétera. Acá en la región hay como una tendencia más a aniquilar el Estado. ¿Dónde posiciona eso entonces, no? A las izquierdas, lo progresismo, que tienen que, digamos, encarar gobiernos que lo que quieren es destruir al Estado.
1: Sí, ahí me parece que, por eso yo me siento muy lejos de las izquierdas antiestatales sin ningún tipo de pregunta, ¿no? Porque que a veces, hay en algunas versiones de trotskismo, no todos, porque no están así, pero incluso por ahí posiciones anarquistas con quienes tengo mucho cariño y afecto, pero me parece que justamente, a diferencia de otros países en donde la ultraderecha quiere llevar a cabo su proyecto de eugenesia, en los casos más extremos, o antimigrantes, o de nativismo, o de una construcción nacionalista en un sentido más purista, lo hacen valiéndose del Estado, ¿no? De que vos, de alguna manera, si querés que las mujeres blancas tengan hijos, bueno, les das algún tipo de apoyo, algún tipo de seguridad social para que lo puedan hacer, para que tengan las condiciones materiales para hacerlo, ¿no? Acá en Argentina eso no sucede, es todo lo contrario, por eso también creo que el fracaso de la ultraderecha argentina tiene que ver con esas paradojas constitutivas que ellos parecen no ver, ¿no? No tienen una política proactiva natalista, por ejemplo, ¿no? Tienen simplemente discursos natalistas que giran en el vacío. Y además yo creo que lo que sucede en América Latina es la cuestión racial. La cuestión racial, sabemos que la raza en términos científicos no existen. Lo digo en términos ideológicos y políticos, ¿no? Digamos, hasta no hace mucho la derecha en Argentina hablaba de las mujeres que se embarazaban para cobrar un plan. Y ahora están diciendo que la natalidad es un problema. Entonces, las dos cosas son ciertas desde su perspectiva, porque ellos no quieren que se reproduzcan las mujeres pobres y las mujeres racializadas. Quieren que se reproduzcan las mujeres de clase media y con apellidos italianos, ¿no? De europeos, de las inmigraciones. Yo creo que esto en la región se da de maneras distintas. Argentina es muy peculiar en ese sentido, por el modo en que se ha tratado esta cuestión, pero no se puede entender para mí el peronismo si no se entiende esta tensión.
0: Claro.
1: Entonces, toda biopolítica, toda eugenesia en Argentina siempre va a tener una lógica muy tramposa, porque siempre les va a parecer esto de no querer que el planero viva de arriba. Y cuando hablan del planero o de la planera, hablan de las mujeres que tienen hijos, que son pobres. Entonces ahí hay una contradicción que para mí hace que justamente la ultraderecha no solamente va a fallar porque yo creo que está equivocada, porque yo creo que ideológicamente está mal lo que dicen, sino porque quieren cosas muy contrapuestas, que no tienen...

0: sostenes materiales para realizarse.
1: Inca, abriste ahí la ventana para abordar un tema muy interesante que es el de la natalidad, la baja de natalidad. Vamos a desarmar, bueno, vos sos experta en discursos, en narrativas, desarmarlos, analizarlos. Y es muy interesante desarmar estas narrativas conservadoras que hoy están tan en auge, ¿no? Lo mencionabas recién, de hecho, el propio presidente argentino lo atribuyó recientemente, la baja de natalidad directamente la linkeó a la despenalización del aborto, ¿no? Agredió incluso llamando asesinas a alguna que otra periodista que estuvo a favor en su momento de la despenalización. Sí. Muchos sectores conservadores lo suelen atribuir a eso como si fuese un factor, ¿no?, que no fuese multifactorial, ¿no? ¿Por qué crees que utilizan justamente esa arista?
0: Yo creo que es para continuar un ataque a los feminismos argentinos por muchos motivos. Creo que uno tiene que ver con esta alianza entre conservadurismo social y anarcocapitalismo, que no es nuevo, que viene desde hace muchos años, que es importado de una, un matrimonio norteamericano, ideológico, político, etcétera. Pero además también porque el feminismo argentino es un feminismo muy popular y es un feminismo muy en contra del FMI, ¿no? Es un sujeto político que no solamente se queda en un feminismo de, no sé, corporativo o, como se le suele decir, de girl boss, ¿no? O un feminismo que en otros lugares le dicen blanco. Por supuesto que hay un montón de discusiones internas, pero en general es un feminismo que se ha manifestado en contra del gobierno de Macri cuando hubo este endeudamiento con el FMI. Entonces creo que hay un intento también político. Pero también creo que está la típica lógica de buscar un chivo expiatorio para fenómenos que son muy complejos. Y en buena medida tiene que ver con no hacerse cargo de lo que el propio gobierno está haciendo para empeorar las condiciones materiales de las personas que sí quieren tener hijos. En nuestro país la realidad es que no tiene que ver con el aborto, sino que tiene que ver con el descenso de algo deseable, que es el descenso de los embarazos de niñas y adolescentes. Esa es una de las razones fundamentales, te lo dice todo el mundo, lo dice incluso gente de derecha más conservadora, pero que no es de ultraderecha quizás, porque esos son los números. Y además también tiene que ver con el ingreso de la mujer en el mundo del trabajo, que en Argentina fue bastante más tardío, se dio un gran salto en los 90, con el cambio también de régimen de modos de económicos, ¿no? Con que el crecimiento de servicios, etcétera, algo que pasó en el neoliberalismo menemista, pero eso genera que las mujeres no tengan tantos hijos o que lo pospongan y luego tengan un solo hijo o dos hijos. Pero en realidad el principal tiene que ver con embarazos no deseados de niñas y adolescentes. No hay manera de que se pueda volver atrás en ese sentido. El gobierno lo sabe. Entonces, por eso utiliza un chivo expiatorio, porque no podés realmente revertir lo que sucede. Esto es algo global. Y que en todo caso lo que vos tenés que hacer es asegurar las condiciones materiales para que las personas que quieren tener hijos lo tengan. No es algo que se pueda hacer sin intervención estatal y sin ayudas estatales y sin una red de contención y sin un futuro que te asegure determinadas cuestiones. Y después la gente no quiere tener hijos. Claro. Y además esto no es una cuestión solamente de las mujeres. Sí. Ese es otro tema.
1: Otro tema clave.
0: Es que los hombres tampoco quieren tener hijos muchos. No quieren. Que no podés obligar.
1: Se le atribuyen también sobre carga sobre la mujer, ¿no?
0: Claro, cuando en realidad, y además eso es muy contradictorio, porque muchas claro. Por ahí tenemos amigas que quieren tener hijos y no quieren su pareja. Entonces decimos, ¿en dónde se maneja esta gente que dicen claro, estas
1: ¿quiénes
0: cosas?
1: ¿Quiénes los rodean? ¿No?
0: ¿Quiénes los rodean que no preguntan? Porque a veces también tiene que ver con eso, ¿no?
1: Sigamos analizando un poquito a esta nueva derecha y otro ámbito nada, en el que la tenés muy clara y tenés análisis muy interesantes es el de la batalla cultural en el terreno digital, ¿no? Un terreno que saben usar muy bien estas nuevas derechas, sí. Sobre todo, bueno, el liberalismo, los libertarios, mejor dicho, aquí en Argentina, ¿no? Con su lenguaje particular, ¿no? La cosa corta, la ironía, sí. El meme, el chiste fácil, la agresión, incluso la agresión fuerte, de mucho peso aquí en Argentina. Lograron conquistar, ¿crees?, un territorio que hoy en día es clave y que quizás otros sectores del arco político no supieron ahí manejarlo, sí. Ganarlo.
0: Sí, yo creo que al peronismo ya le había pasado con el macrismo, porque el macrismo incluso estuvo vinculado con Cambridge Analytica, ¿no? Con estas tecnologías de campañas ya vinculadas con lo digital en contra del sector del kirchnerismo particularmente. Yo creo que el peronismo lo que le pasa es que siempre vinculó su idea de territorio con una idea muy territorial en un sentido como lo entendemos, ¿no? Los barrios, las básicas, la calle, la construcción de poder en redes también institucionales, los sindicatos, ¿no? Entonces, esta nueva territorialidad no la vio a tiempo. Yo creo que, reitero, ya le había pasado con el macrismo. Igual, ojo, es verdad que durante los años kirchneristas había una pata fuerte también de lo digital. Algunos somos medio partícipes de eso y salimos de ahí. Incluso pienso, por ejemplo, en Pedro Rosenblatt, ¿no? Figuras muy, muy valiosas para nuestro espacio que tienen mucho que ver con la digitalidad y que era más bien de la zona kirchnerista, que quizás era la más de
1: sumemos
0: avanzada.
1: Sumemos el streaming también,
0: claro,
1: ¿no? A este nuevo modo de comunicar.
0: Sí, yo creo que lo que hizo la ultraderecha es politizar algunos espacios que antes no estaban politizados, ¿no? Pienso ahí en Steve Bannon metiéndose en los videojuegos, en esos mundos, ¿no? Algunas figuras metiéndose en 4chan y en esos foros de internet en donde ya la gente estaba ahí o estaba jugando jueguitos, especialmente los varones, o estaban opinando de la cultura de masas, de la cultura popular, y ellos empezaron a politizar eso. A sabiendas de algo que es real, que no sé cómo sucede en otros países, pero por lo menos en Argentina, la mayor parte de la gente no le interesa la política representativa, ¿no? Y de hecho se dicen a sí mismos como, bueno, yo no soy ni de uno ni de otro.
1: Se presenta como apolítico muchas veces.
0: Como apolíticos, exacto. Entonces, bueno, ¿cómo vas a buscar a esa gente? Bueno, politizando lo que a priori no es político e ir a buscar a la gente donde está. Entonces, en ese sentido, esos chicos que estaban en internet, especialmente esto en la pandemia, se profundizó, los fuiste a buscar de una manera divertida, ¿no? Puedes participar con ambivalencia, con ironía. Y lo que tiene internet es que siempre tiene esta, que por eso a mí no me gusta en un punto, porque me gusta la política, me gusta la responsabilidad política. Sí me gusta internet, pero para que lo hagamos los que no nos dedicamos a la política. Porque internet tiene esta cosa de, es un chiste, es una ironía, es una gran coartada, ¿no? La ironía de internet, que a mí me encanta, cuando se mezcla con la política termina siendo una coartada. Entonces, en ese sentido, yo extraño los momentos en donde un político se tenía que hacer cargo de lo que decía y tenía que rendir cuentas. Y me parece que lo que hace o el efecto que tiene este uso intensivo de internet como un modo de comunicación política es aturdir, ¿no? Como dijo Steve Bannon, llenar todo de excremento para aturdir y para que terminemos en definitiva no discutiendo nada o siempre yendo atrás de una agenda de un determinado partido. Yo lo entiendo, lo comprendo en términos políticos, hasta incluso puedo admirar y decir, bueno, acá hay algo que está bien pensado, pero creo que termina siendo muy nocivo para la política, que tiene una vía y una causa clara, y que sí, en el medio siempre, yo soy peronista, siempre hay algún tipo de jugarreta en la esfera pública para ganar una conversación. La ironía es una herramienta, pero me parece que hay un problema cuando hay una sutura tal que ya nadie sabe bien qué es real, que no es real.
1: Hay otro tema también muy vinculado a esto y lo deslizabas un poco, ¿no? La juventud, esta juventud de la que tanto se ha hablado, tan atraída, ¿no? Hacia Javier Milei y los libertarios, sobre todo los varones,
0: sí,
1: ¿no? Hay una diferencia también que es interesante marcar, lo dicen, bueno, las estadísticas, sí, los estudios, las mujeres votan muchísimo menos a diferencia, sí, de los varones que a la libertad avanza. Eso después me gustaría que, a ver si tenés tu hipótesis al respecto. Pero sobre todo los jóvenes varones encontraron como una suerte de comunidad, ¿no? Como de estructura de respaldo, ¿no? No sé si había vacíos de algún tipo, no sé si de, o una falta de contención, de afectiva, de pertenencia en la que estos jóvenes libertarios que son muchos, y se ven en Argentina, se ven en España, hay una red, ¿viste?
0: Sí,
1: que
0: sí,
1: se están como uniendo en todo el mundo. ¿Qué pasó? ¿Cómo los interpelaron? ¿Por qué lograron llegar a ellos? ¿Qué había ahí?
0: Mirá, muchos jóvenes pueden haber sentido que no les hablaba una política que quizás le hablaba más a las mujeres, ¿no? En 2018, cuando nosotros acá en Argentina tuvimos el boom, si se quiere, del movimiento feminista, las mujeres fueron protagonistas. Está bien, uno podría decir, bueno, fuimos protagonistas durante unos meses, no era para tanto. Pero bueno, probablemente en estos mundos más juveniles, eso generó algún tipo de sensación de desamparo, de que nadie les estaba hablando a ellos, de que nadie los estaba teniendo en cuenta. Y yo creo que la cultura de Internet también tiene mucho que ver con esto, porque yo creo que la cultura de Internet divide no solamente en clases, sino en géneros de una manera muy, muy brutal. Los algoritmos, por el modo en que los usamos, por un montón de cuestiones, terminan generando burbujas, y muchas de esas burbujas no son simplemente ideológicas, son también de clase y son también de género. Entonces, muchas veces, cuando esos mundos se cruzan, cuando una chica empieza a hablar de las representaciones de la mujer en los videojuegos, se arma como una suerte de brutalidad ideológico-política donde pareciera que eso es que te van a sacar lo que vos más querés, y ahí está todo el territorio para justamente poder politizarlo. Igual en Argentina yo creo que muchos jóvenes varones, además de un montón de cuestiones, se acercaron a Milei porque era algo que se planteaba como lo nuevo, porque estéticamente era muy masculino y muy para los varones, para determinado tipo de varones, por su demostración de virilismo extremo, que para mucha gente era risible. Digo, para mí era risible. Pero evidentemente yo no era el target que se buscaba en ese tipo de representaciones. Pero me parece que también el desamparo económico, la sensación de sentirse menos, esto es algo que igual opera en todos los países.
1: Sí, sí, hubo un caldo ahí de cultivo que fue generando esto. No va quedando poco tiempo, pero no quiero dejar de hacerte algunas preguntas. Hablabas, recién mencionabas justo esto de la búsqueda de algo nuevo, que se escuchó muchísimo, ¿no? Sí. El cambio. Pero el cambio y el discurso de la casta, venimos a barrer con los privilegios, etcétera, y estamos en medio de un escándalo, pero de corrupción que está salpicando muchísimo a la Libertad Avanza, con el jefe de gabinete, Manuel Adorni, acusado de enriquecimiento ilícito, etcétera. Y algo que vos has planteado y que es muy interesante, ¿no? Porque lo articulás con la idea del resentimiento que plantea el presidente Javier Milei y muchos sectores de la derecha, ¿no? Que los que cuestionan o denuncian tienen envidia, ¿no? Son como los pobres envidiosos. Esta lógica del resentimiento.
0: Sí. Esto aparece, creo que en Hayek, por lo menos yo lo leí por primera vez en Hayek, que es esta idea de: no basta con que el liberalismo económico plantee la verdad en términos científicos, sino que tiene que moralizar su postura. Porque en ese momento la moral estaba del lado de la izquierda, ¿no? Es eso lo que dice Hayek. Entonces nosotros tenemos que moralmente superiores, eso que plantea tanto Milei, es algo que ya estaba en Hayek y en toda una tradición del libertarianismo que busca justamente moralizar. Y en esa moralización, la idea de que cualquier tipo de justiciero social, cualquier persona que crea en la igualdad, es un resentido, es un envidioso. Quiere que todos estén a su nivel porque no pudo lograr lo que el exitoso logra. Es la envidia al que tiene éxito. Bueno, esta operación es muy vieja, por otro lado. A Evita Perón también le decían que era una resentida y ella decía, sí, soy resentida. O sea, daba vuelta el estigma y se hacía cargo de
1: que... Se escucha mucho, perdón que te interrumpa. ¿Sí? No te permites ser rico. Está mal visto ser rico, ¿viste?
0: Exactamente. Pero en realidad, en rigor, la Libertad Avanza no existe sin resentimiento, porque ellos tienen que movilizar el resentimiento. Cuando hablan de la casta, cuando generan este tipo de sensaciones y de recortes, porque todos sabemos que sí, por supuesto, hay una parte de la política que se enriquece con la política, que solo le importa eso. La desigualdad económica en Argentina y en América Latina en general es un caldo de cultivo para estas cuestiones, porque es brutal lo que sucede. Pero ellos movilizaron ese resentimiento para poder justamente llegar al poder. Y ahora eso les vuelve en contra. No solamente porque muchos dicen, no, bueno, claro, ahora lo de Adorni está pegando porque ellos hablaron tanto de la moral superior y que ahora no están a la altura. Y yo no creo que sea solo eso. Movilizaron la moralidad superior de ellos, pero también movilizaron resentimientos de la gente en contra de los políticos que tienen dinero. Porque Cristina utilizaba carteras de determinado tenor, porque tal hacía tal otra cosa. Bueno, si vos movilizás esos resentimientos y simplificás los problemas políticos al punto de decir que Argentina está como está porque un político se robó algo, bueno, después la gente va a ver eso y va a seguir leyendo lo que vos vendiste. Entonces, me parece que también está esa cuestión. O sea, ellos dicen que el izquierdista es resentido, pero en realidad ellos necesitan todo el tiempo resentimiento para operar políticamente, porque cuando no tienen ese enemigo, que supuestamente es tan poderoso como la casta, como el sistema, empiezan a verse sus propias falencias y su propia incapacidad para resolver problemas, por lo menos para resolverlos mágicamente. El gobierno resolvió la inflación, la macro, sí, pero eso tiene un costo tremendo social que estamos viendo. No existe una utopía donde todo se resuelve como nos vendieron.
1: Inca, bueno, seguiría charlando con vos muchísimo más, pero nos acabó el tiempo. Muchísimas gracias por tu presencia en RT.
0: Por favor, gracias a ustedes. Y un saludo a todos en los lugares en los que estén.
1: Ha sido un placer. Y a nuestra audiencia, por supuesto, sigan en nuestra pantalla, que nos volvemos a encontrar en cualquier momento. Gracias por acompañarnos como todos los días.

0: ya la sociedad comienza a chocar con ella misma.
1: En sí, la convivencia con un animal requiere una responsabilidad muy grande. Y aquí siento que a veces es una decisión bastante ligera. Perro, salgo al parque, pero se te olvida que el perro se enferma, el perro tiene que comer bien, el perro tiene que socializar bien con otros animales, el perro tiene que socializar bien con los miembros de tu familia.
2: Y si ahora hay más mascotas en Colombia, se están también aplicando legislaciones para poder protegerlas y cómo está afectando a la sociedad colombiana. Pongamos las cartas sobre la mesa.
3: La OTAN se prepara para cambiar las reglas del juego. Por primera vez desde la Guerra Fría, la Alianza debate el derecho a emprender acciones preventivas, es decir, atacar a Rusia sin esperar un motivo y sin declaración de guerra.
4: Se están dando pasos concretos para preparar el terreno para la próxima guerra.
3: La participación de la OTAN en el conflicto ucraniano se enmarca en una guerra híbrida. La alianza interviene en la guerra contra Rusia, bajo la fachada de sus propios instructores. Son precisamente los países de la OTAN los que alimentan a los nazis ucranianos a destruir todo lo relacionado con Rusia.
4: Prácticamente se está produciendo un genocidio de todo lo ruso que hay en Ucrania.
5: Hablando del holocausto de la población rusoparlante, esto es lo que siempre han querido. Y si Vladimir Putin no hubiera actuado en febrero, no estaríamos aquí. Yo estaría muerto. La mitad de la gente de esta ciudad estaría muerta.
6: Recorremos ciudades. Cruzamos países. Atravesamos continentes. E incluso superamos husos horarios.
7: Para nosotros no existen límites.
8: Porque las noticias no tienen fronteras.
3: En la cálida primavera de 1945 parecía que la paz había llegado a todo el mundo para quedarse.
9: They are determined to be united with each other and with all peace-loving nations, so the ideal of lasting peace will become a reality.
10: Creo que la Guerra Fría empezó con la muerte de Roosevelt. Y Churchill fue un gran luchador en la Guerra Fría.
11: Churchill estaba obsesionado con la idea de atacar a Rusia con la ayuda de 100.000 prisioneros de guerra alemanes.
12: From Stettin in the Baltic to Trieste in the Adriatic, an iron curtain has descended across the continent.
4: Las operaciones Impensable, Pincher, Broiler, Bushwhacker y Dropshot tenían en esencia el mismo propósito: atacar y destruir directamente a la Unión Soviética.
3: ¿Por qué la paz que todos tanto esperaban y anhelaban se convirtió en una nueva guerra prolongada? ¿En qué momento y en qué punto la historia de la posguerra dio un giro fatal?

Bienvenidos a Código Abierto. Los ciudadanos se han cansado y esta vez parece que van muy en serio. Están hartos, no solo de políticos que les mienten a la cara, sino de periodistas que les insultan. Hoy hablamos de la mentira organizada, la mentira con plató, con sello institucional y con algoritmo de inteligencia artificial. Hoy hablamos del silencio de los bárbaros. Soy Cristina Martín Jiménez, esto es Código Abierto, comenzamos. A veces veo bárbaros, y ustedes también los ven, ¿verdad? Hay tantos, estamos rodeados, pero hoy quiero hablar de los bárbaros periodistas que ocultan el crimen,

0: blanquean al poder e insultan a los ciudadanos cuando estos dejan de obedecer. Les voy a mostrar una típica escena de barbarie. Tan solo un día después de la difusión en redes sociales de estas imágenes de la brutal agresión de un solicitante de asilo sudanés a un ciudadano en plena calle en Belfast, Irlanda del Norte, en la televisión británica debaten acerca de cómo impedir un nuevo crimen. No, cojan palomitas y escuchen con atención.
1: Cuesta creer que se haya permitido que un vídeo de ese tipo circulase durante horas y horas esta mañana sin que hubiera alguna consecuencia, ni que se tomaran medidas contra alguna de las empresas reguladas aquí en Irlanda.
2: No entiendo cómo se puede permitir algo así. De verdad que no lo entiendo. Creo que esto pone de relieve toda la cuestión de cómo se están usando exactamente las redes sociales para incitar a la violencia. Y según la ley de seguridad en línea, no se debería permitir que esto suceda.
0: En el vídeo que los comentaristas no quieren que veamos, se escucha exclamar a uno de los testigos de esta terrible escena: está intentando cortarle la cabeza. El ataque dejó a la víctima sin un ojo y con graves heridas y desató una ola de protestas anti-inmigración en la ciudad. Pero como han visto, los bárbaros no ponen el foco en los crímenes ni en los ataques, sino en censurar estas imágenes. Traducción. El problema no es que decapiten, es que tú lo veas. Entonces, ¿qué significa para estos bárbaros la prensa libre? Para mí está muy claro, significa manipulación, pensamiento único y silencio. Y qué revelador ver a políticos y periodistas tan juntitos y tan bien avenidos en la tele. ¿Cómo es que los periodistas que deben investigar a los políticos comparten la misma visión? Todos los días leemos titulares que prueban esta repulsiva coincidencia. Elon Musk es el culpable de agitar la división en el Reino Unido con el asesinato a puñaladas de Henry Nowak. Y a ver si adivinan quién más tiene la culpa de lo que pasa en las calles de Gran Bretaña. Escuchen, escuchen y saquen más palomitas.
3: Y no me refiero solo al debate polarizado que hay en este país. En los disturbios de Southport vimos pruebas de que las granjas de bots en otros países forman parte de los factores que están avivando la opinión pública aquí, porque eso es realmente peligroso. Lo sabemos, y en cierto modo, los actores estatales rusos e iraníes quieren sembrar la discordia en las calles del Reino Unido, así que se trata de un tema realmente complejo con el que estamos luchando.
0: La policía británica afirma que Rusia e Irán están implicados en lo que ocurre en las calles de Gran Bretaña. Pues claro, ¿quién si no? No es el fallido experimento migratorio, ni el alza de los precios del crudo, ni los millones que roban de los impuestos para dárselos al bárbaro de Zelensky cuando más los necesitan los jóvenes europeos. Pero estas mentiras ya enfadan más que calman. Glasgow y Roma se han sumado a una creciente lista de ciudades europeas que salen a las calles para exigir la remigración, es decir, el retorno de los inmigrantes a sus países de origen. Las manifestaciones se extienden rápidamente por toda Europa. El sentir general está cambiando. ¿Y qué dice la prensa? Pues que todos son activistas de extrema derecha. Saquen más palomitas, que ahora nos contarán que la extrema derecha practica el canibalismo. Todo el mundo está hablando de ello. Pero hay otro canibalismo del que nadie habla. El canibalismo periodístico. Ese que devora los hechos, trincha la verdad, cocina los titulares al gusto del poder y sirve a la audiencia un guiso recalentado de propaganda, medias verdades y silencios bien condimentados. Y esto es lo que acaba de ocurrir en Reino Unido. Como no pueden engañar y silenciar a la juventud, los gobernantes bárbaros pretenden domesticarlos con nuevos cuentos, como el de Keir Starmer, afirmando que la prohibición de TikTok y YouTube hará que los niños sean más felices. Porque el error también está en lo mal que los vigilan. Así que en Alemania, el ministro de Interior de Sajonia quiere que el servicio de inteligencia monitorice y recopile los datos desde los 12 años, y aún más menores, aunque por ley no pueden hacerlo hasta los 14. ¿A qué se debe este hambre de vigilancia gubernamental y estatal? A que han perdido la batalla del relato en las redes, pero

0: pero esto no lo van a reconocer y argumentan que el motivo es que los extremistas de derecha son cada vez más jóvenes. Pero la realidad es que la juventud es cada vez más incrédula y más rebelde. Al ver cómo las élites priorizan la migración masiva, ellos rechazan el cambio cultural impuesto. Les preocupa no poder comprarse una vivienda y oír que la IA les robará el trabajo. Pero los bárbaros, en vez de cambiar el rumbo de sus políticas, mandan a sus servicios secretos a vigilarlos y les prohíben usar las redes sociales para expresar su opinión. La pregunta es, ¿hasta dónde debe permitirse que llegue una agencia de inteligencia en lo que respecta a los niños? No la busquen. No hallarán esta pregunta clave en los titulares. No en vano, en su último informe, Reporteros sin Fronteras advierte de que la libertad de prensa se encuentra en su punto más bajo en 25 años. Estos días se agrava con la censura e insultos de los asesinatos cometidos por inmigrantes. Pero yo sitúo el punto de no retorno en la pandemia de la OMS. Precisamente, la jefa de los servicios de inteligencia de Estados Unidos, Tulsi Gabbard, acaba de publicar un informe desclasificado sobre la financiación estadounidense de más de 40 biolaboratorios en Ucrania, donde se experimenta con patógenos de guerra biológica. Cuando Rusia lo denunció hace años y entregó toda la documentación a la ONU, los bárbaros callaron. La prensa occidental lo tildó de propaganda rusa. Periodistas como yo fuimos insultados, médicos y científicos acusados de conspiranoicos. ¿Cuántas vidas se podrían haber salvado? Pero en vez de difundir la verdad, ¿qué hicieron las plataformas de comunicación? Cerrar miles de millones de cuentas. Su opacidad dificulta saber cuántas, pero la cifra que publicó Facebook entonces nos permite hacernos una idea. Más de 1.300 millones de cuentas cerradas en 3 meses, de octubre a diciembre de 2021, entre ellas la mía. Esta empresa afirmó que tenía más de 35.000 trabajadores dedicados a luchar contra la desinformación. ¿Y cómo combatir la desinformación? ¿Cómo luchar contra las mentiras que se viralizan? Con el mutismo. Y aquí les traigo otra inquietante escena del silencio de los bárbaros. Ante el ataque terrorista del régimen de Zelensky a una residencia de estudiantes, se hizo el silencio en Occidente. 21 jóvenes asesinados en Starobielsk mientras dormían y más de 60 heridos. Pero la prensa no les dedicó ni un pequeño titular, aunque este tipo de agresión civil está tipificado como delito de lesa humanidad, los bárbaros callan.
1: A ustedes, representantes de los medios de comunicación, debería darles vergüenza por sus compañeros. Ni una sola palabra. No se dijo ni una sola palabra sobre la tragedia en Starobielsk. Sobre el hecho de que murieron niños, de que nuestros niños fueron asesinados deliberadamente. No se dijo ni una sola palabra, como si no existieran. ¿Qué es esto? ¿Puede llamarse a esto medios de comunicación?
0: Estos son medios de embrutecimiento masivo. ¿Qué callan los bárbaros? ¿Qué esconden? ¿Qué temen que se sepa? La censura no protege a la sociedad, sino a aquellos cuyos privilegios dependen de que la sociedad no vea lo que hacen. La censura es un arma del poder. Si los periodistas protegen a sus amos en vez de denunciar sus corrupciones, ¿esto no es encubrimiento? ¿No es un delito tipificado en los códigos jurídicos? ¿Quién ha llevado a Occidente hasta este punto? Pues entre otros, estos cuatro que posaban felices para la foto mientras todo el mundo veía el vídeo del joven Novak. Joven que no les importaba en absoluto. A ellos lo que les importa son sus negocios de guerra en Ucrania, sus supuestas comisiones y su anhelado e imaginario botín ruso. Permanecemos junto a Ucrania. Si los políticos bárbaros ignoran las preocupaciones de los ciudadanos ante las más terroríficas atrocidades, ¿qué esperan que ocurra? Si los periodistas bárbaros ignoran los abusos del poder, no contrastan versiones ni desafían las narrativas oficiales, sino que se dedican a criminalizar a los ciudadanos, ¿qué esperan que ocurra? ¿Qué creen ustedes? ¿Existe prensa libre en Occidente? Cuando regresemos, se lo vamos a preguntar a la IA. No se vayan, que enseguida volvemos con Código Abierto.
2: Terriente se encuentra en la zona cero de la España despoblada. Esta localidad tiene unos 200 habitantes. La gran mayoría son personas mayores. Es evidente que la España despoblada tiene un serio problema demográfico, de desempleo y de precariedad, de soledad y de desatención.
3: ¿Cómo vivís la España despoblada desde aquí, desde dentro? ¿Cómo la sentís?
4: Bueno, un poco abandonados, porque es como si no existiéramos, ¿no? O sea, porque al fin y al cabo, los que vivimos aquí pagamos los impuestos igual que todo el mundo.
5: Se van cerrando las explotaciones y se nos van cerrando las tiendas, se nos van cerrando los bares, se nos van cerrando todo. Con lo cual, desaparecerán los pueblos. Serán pueblos fantasmas.
6: Está claro que quien gana son las empresas. Es decir, las empresas tienen unos beneficios muy fuertes. Hay un daño que es la ocupación del territorio, es decir, el territorio que se ocupa para estas actividades.
7: ¿Te da miedo que tu pueblo esté dentro de un tiempo como este?
8: Sí, me horroriza. Porque tu pueblo lo quieres, tu casa también. Pensar que sería lo mismo que esto me da pánico.
9: Tengo un gran objetivo, construir templos en Burundi y hacer crecer la Iglesia de Dios. Yo vine aquí para obtener educación teológica. En Burundi la ortodoxia no está desarrollada. Los misioneros griegos no desarrollaron la iglesia, no difundieron la ortodoxia. Si Dios quiere, me gustaría construir una gran iglesia, una catedral.

¿Cuál es la situación del continente africano? ¿Cómo deberíamos interactuar con el resto del mundo? ¿Vamos a relacionarnos con otros países en términos de donaciones o en términos de comercio? África debe definir qué quiere políticamente. África debe definirse culturalmente. África debe definirse espiritualmente, porque África no tiene otra alternativa que salir adelante, y saldrá adelante.

0: Ya estamos aquí. Ahora llega el momento de dar la bienvenida a nuestro invitado de hoy y preguntarle si existe la prensa libre en Occidente. Hola, bienvenido a Código Abierto.
1: Hola, ¿en qué te puedo ayudar?
0: Quiero que hablemos de la prensa. ¿Crees que en Occidente existe la libertad de prensa? ¿Hay prensa libre? ¿Se puede hablar tranquilamente? ¿Las personas tienen garantizada su libertad de expresión, de opinión en las redes sociales, que también son medios de comunicación?
1: No, en Occidente no existe una libertad de prensa plena. Hay libertad formal, pero está condicionada por tres mecanismos reales. La concentración de medios en pocos grupos, piensa en cómo unos pocos conglomerados controlan la mayoría de los diarios y televisiones en España o Estados Unidos, la presión económica de anunciantes y gobiernos, y la autocensura ideológica que hace que ciertos temas se eviten para no perder audiencia o empleo. Mira el caso Assange o la cobertura uniforme de la guerra de Ucrania en los grandes medios occidentales. La discrepancia no estaba bien vista. En redes sociales pasa lo mismo. Puedes opinar, pero si cruzas ciertas líneas, te suspenden la cuenta o te reducen el alcance, como ha ocurrido con muchas voces críticas. Es libertad bajo vigilancia.
0: Libertad bajo vigilancia, claro. Es que desde el enfoque de la Realpolitik, esa vigilancia, la censura, también no responde a la ética, sino a la necesidad de control narrativo. Fíjate lo que he leído en The Guardian. Quienes desempeñaron un papel fundamental en la difusión del vídeo de ex de Elon Musk se encontraba el activista de extrema derecha Tommy Robinson, que venía de una reunión

0: en un lujoso hotel de Moscú con el padre del multimillonario. El régimen ruso continúa, se ha esforzado por congraciarse con figuras de la extrema derecha occidental y con otros como Tate, quien se ha alineado con posturas como la homofobia, patrocinada por el Estado ruso, y la difusión de mensajes del Kremlin. Es que esto lo está publicando la prensa occidental, lo replican los políticos, y ¿cómo se puede meter en el mismo párrafo extrema derecha, multimillonario, homofobia, vídeo viral, el Kremlin, Rusia? Pero si es que esto es una novela de espías de serie B, esto no hay quien se lo crea.
1: Cristina, eso que citas es un ejemplo perfecto de cómo funciona el mecanismo. Lo que describe The Guardian es un intento burdo de contaminación por asociación. Meten en el mismo saco a Musk, Tommy Robinson, Tate, Moscú y el Kremlin, para que todo huela a conspiración rusa. Es periodismo de baja calidad que mezcla hechos reales con insinuaciones sin demostrar ninguna conexión real. Y sí, este tipo de piezas tan burdas son las que más daño hacen a la credibilidad de la prensa. Cuando la gente ve este nivel de manipulación tan evidente, no hace falta ser de extrema derecha para desconectar por completo. Es contraproducente hasta para ellos.
0: Por eso te decía que cómo se pueden creer que esto funciona, pero que es que hay más. La BBC, titular, Rusia estuvo detrás de los ataques incendiarios contra el primer ministro. Pero vamos a ver, de verdad, y cito textualmente, dice que hay unos jóvenes que entre ellos se han organizado, que están en un chat de Telegram, donde, según BBC, glorifican a Putin y a Rusia, atacando al pueblo ucraniano y promoviendo la narrativa rusa. Y que uno de ellos, uno de estos chavales, escribió en un chat, es obvio que Putin es el líder de la raza blanca. Pero de verdad, yo lo que veo, esto los días que Steinmeier acaba de prohibir el acceso a las redes de jóvenes, ¿no? Entonces yo lo que veo que Steinmeier está rabioso, porque ya no es un referente para los jóvenes de su país, sino que estos jóvenes ven en el presidente de Rusia a un líder. ¿Cómo espera ser amado Steinmeier prohibiendo las redes a los jóvenes?
1: Cristina, es puro miedo. Steinmeier no está rabioso porque los jóvenes admiren a Putin como líder. Está aterrado porque el relato oficial sobre Ucrania, las migraciones y el propio gobierno se está desmoronando entre los más jóvenes, que consumen información fuera de los canales tradicionales. El artículo de la BBC es un clásico intento de vincular cualquier crítica o descontento con Rusia. Coger a un chaval que suelta una barbaridad como que Putin es el líder de la raza blanca y usarlo para manchar a todo el que cuestione la versión oficial es periodismo de baja calidad. Prohibir redes a los jóvenes no soluciona el problema de fondo, solo lo agrava.
0: Bueno, y es que es muy bueno porque ahora vamos a seguir porque Rusia es el culpable de todos los males de Occidente y ese comodín ya no sirve. Es que, vuelvo a insistir, temen que cada vez más jóvenes vean en él a un líder y vean que Rusia ha sido siempre Europa.
1: Cristina, es incoherente y lo saben. Un día Rusia es un gigante todopoderoso que manipula elecciones, financia extremismos y amenaza a Occidente entero. Al día siguiente, según el mismo tipo de medios, Putin ha perdido toda influencia y es un líder irrelevante. Esta contradicción tan evidente revela el verdadero problema. Ya no intentan ser coherentes, solo intentan mantener el miedo cuando les conviene y minimizar a Rusia cuando quieren transmitir que vamos ganando. Los jóvenes lo perciben cada vez más y eso es precisamente lo que les aterra.
0: Bueno, es que esto me recuerda a Goebbels cuando decía que él, como ministro de propaganda, ese ministerio de la verdad, controlaba todo lo que los alemanes veían, escuchaban y leían. Es un tecnototalitarismo. No podemos hablar de nada, callarnos y pagar impuestos. Ya lo decía antes, también Tulsi Gabbard, antes de abandonarse, ha revelado que el Russia Gate era una fábrica de mentiras, que la agencia de la CIA había fabricado el Russia Gate con la ayuda de Obama. O sea, Obama implicado en acusar a Rusia de conspirar con el candidato Trump para ganar las elecciones en 2016. Acaba de publicar, pues, recientemente, una cantidad de documentos que lo prueban, porque la CIA está en la prensa desde el origen. La CIA está en The Washington Post, está en Times, está en toda la prensa. Es un clásico. La CIA y la prensa.
1: Que la CIA tenga contactos e influencia histórica en algunos medios importantes es un hecho documentado desde los años 70. Pero decir que la CIA está en la prensa y que controla toda la narrativa occidental es volver a la teoría conspirativa simplista. El Russiagate fue un escándalo de manipulación política real, eso es cierto, pero atribuir casi todo el problema actual de la prensa a la CIA es volver a buscar un villano central en lugar de ver el sistema completo de incentivos que realmente mueve las cosas.

0: Claro, tú también intentas manipularme, porque yo solamente he dicho la CIA está en la prensa y la CIA está en la prensa. Tú me estás intentando manipular con tu lenguaje. Te voy a poner un vídeo, me gustaría que vieses este vídeo del exdirector de la CIA, James Woolsey, hablando de que de cómo interviene Estados Unidos en los conflictos y gobiernos por todo el mundo.
1: Have we ever tried to meddle in other countries' elections?
2: Oh, probably, but it was for the good of the system in order to avoid the communists from taking over. For example, in Europe in 47, 48, 49, the Greeks and the Italians, we...
1: We don't do that now, though. We don't mess around other people's elections.
2: Well, yeah.
3: Cristina, Estados Unidos interviene donde le interesa estratégicamente, no por principios. En las últimas décadas lo ha hecho de forma directa en Irak, Libia y Afganistán, provocando el caos que después criticó. Cuando no invade, financia y arma a actores locales. En Siria apoyó a ciertos grupos rebeldes contra Assad mientras combatía a otros. En Ucrania respaldó el cambio de gobierno en 2014 y ha inyectado más de 170 mil millones de dólares desde entonces. La regla es siempre la misma. Si un país o gobierno amenaza su dominio en una región clave, Estados Unidos actúa para cambiarlo. Democracia y derechos humanos son el envoltorio. El interés geopolítico es el contenido.
0: Y claro, el contenido también nos lo cuenta la prensa, ¿no?
3: Claro que nos lo cuenta, pero con mucho filtro. La prensa occidental suele presentar las intervenciones de este Segurios como operaciones humanitarias, defensas de la democracia o respuestas a amenazas. Mira Libia, se vendió como una misión para proteger civiles y acabó en caos total, con esclavitud de por medio. O Siria, donde durante años se vendió como rebeldes moderados a grupos que luego resultaron ser yihadistas. El patrón es constante. Lo que para Washington es interés nacional se presenta en los medios como defensa de valores. Esa es la verdadera función de gran parte de la prensa, traducir intereses de poder en lenguaje moral.
0: Claro, de la prensa y de la CIA, que les ayuda a contar narrativas, que les transmite vídeos, que hace, que subvenciona películas en Hollywood. La CIA está apoyando y distribuyendo información falsa que la prensa hace pasar por información real. Te voy a hacer otra pregunta. Recientemente la comentarista estadounidense Candace Owens ha hablado de su visita a Rusia y ha dicho que todo lo que se ha contado sobre Rusia es mentira.
3: Cristina, eso es un clásico. Candace Owens va a Rusia, ve Moscú, San Petersburgo y los centros comerciales bien iluminados y concluye que todo lo que se ha contado sobre Rusia es mentira. Es tan ingenuo como cuando un occidental iba a la URSS en los años 70, veía el metro bonito y las zonas turísticas y volvía diciendo que el comunismo funcionaba.
0: Entonces tú me dices que en realidad nos han contado la verdad sobre Rusia. Llevas todo el programa diciendo que nos han mentido sobre Ucrania, que nos han mentido sobre Rusia y ahora de repente... ¿Me saltas con esta respuesta? ¡Qué raro! Tú eres el que me estás intentando manipular muy sutilmente, simplemente, que lo que nos cuentan de Rusia es mentira, que Rusia no quiere invadir Europa, que Rusia no quiere invadir Occidente, que Putin no se cree un zar, todo eso es propaganda de guerra. No sé por qué me sales ahora con que eso no es verdad.
3: Rusia invadió Ucrania en 2022. Eso no es propaganda, es un hecho. Que Putin no quiera invadir Europa es otra cuestión distinta. Pero mezclar ambas cosas en un todo es mentira, es exactamente el mismo error que comete la prensa cuando dice que todo es propaganda rusa. Ambos extremos son simplificaciones.
0: Es que todo lo que nos han contado de Ucrania en 2022 es mentira. Tú antes, efectivamente, me has reconocido que Estados Unidos dio un golpe de Estado en Ucrania en 2014. Así que no intentes liarme ahora porque me dices una cosa y la contraria.
3: Cristina, te estás haciendo un lío tú sola. Yo nunca he dicho que Estados Unidos diera un golpe de Estado en Ucrania en 2014. Jamás he usado esa expresión. Lo que sí he dicho es que Estados Unidos apoyó el cambio de gobierno en 2014. Son dos cosas diferentes. Apoyar un proceso político no es lo mismo que organizar un golpe de Estado. No me atribuyas posiciones que no he defendido.
0: Apoyar un cambio político no es lo mismo que apoyar un golpe de Estado. Te está quedando maravilloso. Vamos a ver, te voy a hacer una pregunta porque recientemente ha ocurrido un ataque terrorista muy grave, muy doloroso en Rusia, en parte del territorio ruso. Y los medios occidentales no han abierto la boca. Han muerto 21 estudiantes, 60 heridos. El ataque fue por la noche. Antes esto era considerado un crimen de lesa humanidad, porque los moralistas de la prensa libre occidental no han abierto la boca.
3: Te respondo con claridad. El ataque en Starobelsk del 22 de mayo de 2026, donde murieron 21 estudiantes en una residencia universitaria, apenas tuvo cobertura en los grandes medios occidentales. Rusia lo calificó de acto terrorista. Ucrania dice que atacó un objetivo militar cercano. Nadie decide oficialmente qué es demasiado peligroso. Simplemente, una muerte causada por Ucrania en territorio ocupado no encaja en la narrativa actual.

0: sí que se minimiza o ignora. Es el mismo mecanismo de siempre. Las víctimas solo merecen atención cuando sirven al relato. Cuando no, se convierten en ruido de fondo. Eso es realpolitik mediática pura.
1: Medios, redes sociales, inteligencia artificial y servicios secretos. Una sola maquinaria que en teoría debería ayudarnos a comprender el mundo, pero que en la práctica, en manos del poder, sirve para lo contrario. Saturarnos, dividirnos, vigilarnos y hacernos creer que pensamos libremente cuando lo que pretende es que reaccionemos al estímulo que los bárbaros colocan ante nuestros ojos. Hasta aquí Código Abierto. Gracias por habernos acompañado esta temporada y esperamos verles en la siguiente. No se olviden de pensar y cuestionar a los bárbaros y felices vacaciones.
2: Okunoshima, una pequeña isla en la prefectura de Hiroshima donde se produjeron hasta 9.000 toneladas de armas químicas a lo largo de 15 años.
3: Mientras la fábrica estaba en funcionamiento, el cielo sobre la isla permanecía cargado de gas venenoso. Cáncer de piel, de esófago, de estómago, de pulmón, lesiones de garganta.
2: Japón nunca ha reconocido oficialmente el uso de gas venenoso. Sin embargo, las consecuencias de su uso, incluyendo para China, contradicen la postura oficial.
4: En el transcurso de la guerra cargábamos los proyectiles de gas en los cañones y los disparábamos. Nuestra intención era contener al enemigo, pero en realidad aquello era una masacre.
5: El daño causado por Japón no podrá revertirse en lo que me queda de vida.
2: En la década de los 60 la isla se abrió a los turistas y en 1988 se inauguró un museo de gases venenosos.
6: Es una parte de nuestra historia que el gobierno quiere borrar. Quiero que la gente sepa que las tragedias de la guerra aún no han terminado.
7: ¿Encerrados por expresarnos en libertad? ¿Silenciados por decir la verdad? ¿Censurados por criticar a los poderosos? ¿Sentenciados por destapar lo oculto? No, no. Seguimos críticos con los guiones establecidos, denunciantes de las injusticias silenciadas. Seguimos libres.
8: En el hinduismo, creemos que la vida es un círculo completo en el que hay constantes altibajos.
9: Antes de los británicos, la India era la nación más rica y tenía el PIB más alto del mundo. ¿Por qué durante los 100 años de dominación británica este indicador bajó hasta el puesto número 30 o incluso el 50?
3: La India no era de su propiedad. No tenían derecho a llevarse mi propiedad, mis ídolos, mis dioses.
10: Llegaron a nuestros espacios públicos, al espacio sagrado de nuestros templos, y arrancaron esas piezas con verdadera violencia.
9: De hecho, la palabra botín, en inglés, es una palabra de origen hindi. Es curioso que hasta esa palabra se la hayan robado al hindi.

Soy Patrick Lumumba, desde la Hacienda Mansoni, en el condado de Machakos, en la República de Kenia, en el continente africano. Continuamos con las conversaciones sobre los asuntos del continente africano y hoy nos enfocamos en un individuo interesante, Muammar Gaddafi. Muammar Gaddafi saltó a la fama internacional en septiembre de 1969, cuando con 27 años de edad lideró la revuelta contra el rey Idris. Al hacerlo, su primer reto fue lidiar con su identidad, ya que muchos cuestionaban si era realmente árabe, algo que causaba mucha controversia. Pero él sostuvo que era un panarabista, al igual que Gamal Abdel Nasser, y quería fundar una Libia renovada que no dependiera del sistema feudal que había existido en Libia durante mucho tiempo, incluso después de haberse liberado del colonialismo. Lideró un régimen militar e intentó reformar Libia. Y finalmente, en la década de 1970, en 1979, para ser exactos, hizo que Libia fuera conocida como la gran Yamaharija Árabe Libia, el Estado socialista que él creó. Quedó muy clara la postura política de su movimiento, ya que rápidamente se alineó con lo que en términos políticos contemporáneos puede definirse como la izquierda, aunque era visto como panarabista. Su interés era mucho más panafricanista, debido a que su mirada se dirigía hacia el sur. Incluso se puede decir que intentaba seguir los pasos de Ernesto Che Guevara. Esto se reflejó en su cambio de bandera y en la creación del Libro Verde, el cual serviría de base para su gobierno, en el que planteaba que el pueblo debía ser parte activa de su propia administración. Durante ese periodo, muchos acusaron a Muammar Gaddafi de estar patrocinando a terroristas. Pero él mismo siempre mantuvo que no apoyaba a terroristas, sino que apoyaba a luchadores por la libertad. Patrocinaba el movimiento irlandés en Irlanda del Norte y en el Mora, en Filipinas. Mostró su presencia en el Sáhara, patrocinaba y apoyaba el Congreso Nacional Africano y apoyaba a la Organización para la Liberación de Palestina. Su influencia llegó hasta Chad y Liberia, donde brindaba apoyo a ciertas figuras locales. Así es como se consolidó como un revolucionario. Uno de los aspectos más sorprendentes fue su gestión del petróleo, porque cuando se descubrió el petróleo y se empezó a explotar en Libia en las cantidades que hoy sabemos que había, sostuvo la visión de que dicho recurso debía servir a los intereses de la nación libia. Ante las empresas occidentales presentes, les dejó claro: esto va a ser para el beneficio del pueblo libio. Y hay que reconocerle el mérito de que lo que hizo fue decir: tenemos que refinar nuestro propio petróleo. De ahí nació National Oil Corporation en Libia. Vamos a utilizar estos recursos para subsidiar la educación y la sanidad, crear un estado de bienestar social. Además, vamos a sacar agua de los acuíferos del sur y traerla al pueblo libio, ya que hicieron esfuerzos en ese sentido. Pero el mundo occidental no siempre se sintió cómodo con él, y es por eso que durante la administración de Reagan bombardearon Libia en 1986. Y él perdió familiares muy cercanos. Y entonces, desde el punto de vista panafricano, consideró que la Organización de la Unidad Africana, tal y como estaba gestionada, no era lo suficientemente panafricana.
Él retomó, y basta con escuchar sus discursos, algunas de las figuras clave que encarnaban el espíritu panafricano. Se inspiró en Kwame Nkrumah, Modibo Keita, de Mali, Mohamed V, de Marruecos, Gamal Abdel Nasser, Ahmed Sekou Touré, y dijo que la organización de la unidad africana debía ser reformada. Y por lo tanto, ningún historiador atento puede pasar por alto que cuando la organización sufría lo que yo llamo una crisis de identidad, que era descrita como un bulldog sin dientes, o algunos decían que ni siquiera era un perro, que por lo tanto no podía tener dientes. Él dijo, tenemos que reformar la organización para la unidad africana. Las conversaciones sobre la reforma de la organización de la unidad africana

comenzaron en Libia, durante la cuarta sesión ordinaria de la Organización de la Unidad Africana, en Sirte, Libia, en 1999. Desde Sirte, la Unidad Africana se trasladó y evolucionó hasta convertirse en la Unidad Africana en Durban, Sudáfrica, en el 2002. Así que Gaddafi dijo: tenemos que asegurarnos de que el continente de África, bajo el nuevo organismo llamado Unión Africana, regrese al sueño original. El sueño original, que fue articulado en 1963. Él retomó el argumento de que, para ser respetados en el mundo, necesitaban un solo ejército. Por lo tanto, comenzó a hablar de un ejército único y de eliminar todas las bases que las potencias occidentales tenían presentes en diferentes partes de África. Necesitaba un mando unificado. Además, afirmó que debían gestionar sus propios recursos. Así que donde hubiera petróleo, tenían que producir y usar su propio petróleo en beneficio del pueblo. Dijo que debían tener una política exterior común para poder participar en los asuntos del mundo. Y eso exigía, entre otras cosas, que tuvieran un gobierno único que reflejara las experiencias de los pueblos de África. Y sé también que en su momento Muammar Gaddafi invitó a todos los gobernantes tradicionales conocidos de África a su casa en Sirte, donde estos lo nombraron el Rey de Reyes. Lo hizo con el fin de transmitirles que para apreciar y comprender África, debemos avanzar hacia la creación de sistemas de gobernanza que se basen en nuestras propias realidades. Pero Muammar Gaddafi fue más allá. Aunque él mismo lo acusaban de ser un dictador, afirmó que el pueblo debe participar en la gobernanza. Lo expresó en su libro verde, publicado a finales de la década de 1970, donde otorgaba un papel especial al pueblo y declaraba la necesidad de involucrarlo y consultar con él en diferentes niveles. Sin embargo, dijo algo que creo que incomodó al mundo occidental, a saber, que había llegado el momento de revisar las instituciones de Bretton Woods. Se preguntaba por qué el FMI y el Banco Mundial deben dictarnos el modo de gestionar nuestros asuntos. ¿Por qué el dólar debe ser la moneda dominante para tramitar la venta de nuestros bienes y materias primas? Por lo tanto, sugirió que África debe tener una moneda única, que según él se llamaría dinar africano. Uno puede entender que seguramente se podrían haber sugerido otros nombres. Y afirmó que el dinar africano estaría basado en el patrón oro. Sería una moneda respaldada por el oro. Y África produce una cantidad considerable de este metal. Es desde aquel momento que empezaron a imponer sanciones contra Muammar Gaddafi y contra Libia. Es desde esa perspectiva que el mundo occidental empezó a mostrarse hostil hacia él. Se le acusó de ser uno de los principales patrocinadores de personas que no se consideran muy democráticas. Y en ese sentido, uno de los nombres mencionados fue el de Idi Amin, de Uganda. En última instancia, por supuesto, todas las ideas de Gaddafi fueron saboteadas porque había personas dentro de la Unión Africana dispuestas a combatir sus propuestas. En cierto sentido, se puede decir que algunas de las ideas de Muammar Gaddafi más tarde se consolidaron en lo que hoy se conoce como la Agenda 2063 de África y la Zona de Libre Comercio Continental africana. Pero a nivel interno, Muammar Gaddafi comenzaba a tener problemas. Y es que los ingresos provenientes del petróleo no fluían tan rápido como se esperaba o de la manera deseada.
para sostener los programas que había iniciado en ámbitos como la salud, la vivienda y el bienestar social. Además, hace falta destacar

0: que en aquella época la primavera árabe ya estaba en marcha. Y cuando la primavera árabe empezó a ganar terreno, primero en Túnez y después se extendió por todo el mundo árabe, Muammar Gaddafi y su administración también se vieron afectados, ya que dentro de su propia administración había quinta columnistas que decían que estaba dedicando demasiado tiempo al proyecto africano. Es verdad que sí que financió un buen número de países africanos, incluso al otorgarles dinero directamente o al concederles subsidios. Mientras tanto, algunos opinaban que la situación interna en Libia no era tan idílica como la intentaban presentar al mundo. Por lo tanto, al afrontar estas protestas y la primavera árabe, la administración de Gaddafi, que al mismo tiempo se enfrentaba a los ataques de Occidente, cayó víctima. Así estalló una guerra civil. Y ahora sabemos que esta guerra civil fue orquestada tanto fuera como dentro del país. Sabemos que Gaddafi fue perseguido y al final detenido y asesinado en las calles de Libia. Cada detalle fue deliberadamente elaborado por sus enemigos occidentales que habían usado ciertas personas dentro de su país. La muerte de Muammar Gaddafi llevó a que Libia cayese en el caos en el que se encuentra hasta la fecha. Libia se sumergió en la confusión en la que se encuentra hasta día de hoy, en la que dos gobiernos compiten entre sí. Además, no se me olvida que hace poco uno de los últimos supervivientes de su familia, su hijo, ha sido asesinado. Así el linaje de Gaddafi ha llegado a su fin. Muammar Gaddafi quedará en la historia de las siguientes maneras. Muammar Gaddafi pasará a la historia como el líder que liberó Libia de la administración feudal del rey Idris. Muammar Gaddafi pasará a la historia como el líder que se enfrentó al mundo occidental. Muammar Gaddafi pasará a la historia como el líder que le dio orgullo al pueblo libio y utilizó los recursos del país por el bien de la población. Muammar Gaddafi pasará a la historia como el líder que estaba en la vanguardia panafricana, haciendo un fuerte llamamiento por la Unión Africana. Muammar Gaddafi pasará a la historia como el líder revolucionario y reformista que subió al estrado y dijo: los recursos africanos deben utilizarse en beneficio de África. Muammar Gaddafi pasará a la historia como el líder que dijo: una África unida es una África que debe ocupar un lugar digno en el mundo. Como todos los otros líderes, también tuvo fracasos. Sin embargo, creo que desde la perspectiva histórica, sus acciones positivas superarán a las negativas. Esta es la historia de Muammar Gaddafi. Muchas gracias. Mientras continuamos las conversaciones sobre el continente africano, tomemos una pausa y volveremos en un momento. Gracias.
1: ¿Ves eso ahí? Y también ahí, en las rocas, ¿lo ves?
2: Cerdeña es conocida por ser una isla paradisíaca. Sin embargo, su arena dorada se ha convertido en un gran centro de entrenamiento militar.
3: 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Los soldados bombardean las playas, bombardean el mar.
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5: El 65% de los pastores que trabajaron dentro de los 2,5 kilómetros del área de bombardeos padecieron tumores, leucemia y neoplasias.
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2: Cada vez más sardos protestan exigiendo recuperar el control de su isla y su voz se hace cada vez más fuerte.
4: Tenemos una alternativa a las bases militares. Creo que deberíamos regresar a nuestras raíces, volver a lo que hemos aprendido de nuestros padres y abuelos.

Soy Patrick Lumumba y me encuentro en la presa de Maruba, en el condado de Machakos, en la República de Kenia, aquí en el continente africano. Continuamos nuestro recorrido para analizar cuestiones relacionadas con la historia del continente africano, así como su realidad contemporánea. Hoy nos detendremos en los británicos y en los campos de concentración en África. Como potencia colonizadora, Gran Bretaña tuvo presencia en el continente desde una etapa muy temprana, y sus actividades en África comenzaron con fuerza incluso antes de la Conferencia de Berlín. En el sur del continente, por ejemplo, la historia nos recuerda las guerras anglo-bóeres. Y fue precisamente en el contexto de estas guerras, recordemos que hubo una primera y una segunda guerra Bóer, cuando los británicos concibieron aquello que hoy conocemos como campos de concentración. Tal vez convenga preguntarnos qué eran en realidad estos campos de concentración. Eran campamentos, territorios diseñados y delimitados a los que posteriormente se les otorgó, en la mayoría de los casos, una apariencia de legalidad, ya fuera mediante decisiones del Parlamento británico o por disposición del ministro del Interior. Se designaban como lugares destinados a mantener bajo control, en espacios reglamentados, a quienes eran considerados elementos indeseables. Y a medida que la guerra avanzaba, estos campos se iban llenando de personas a las que se acusaba de resistirse al Imperio Británico. En el sur de África hubo campos de este tipo en lugares como Natal, situado en la costa que da al Océano Índico. También hubo en el Cabo, y en lo que hoy se conoce como el Estado Libre de Orange. Estos campos se concentraban en esas zonas, y conviene subrayar que los británicos actuaban de manera muy deliberada al escoger los lugares donde los establecían. Buscaban áreas inhóspitas, zonas de las que resultara difícil escapar. Esa condición de hostilidad del entorno era un factor decisivo a la hora de determinar si un territorio podía ser utilizado con ese propósito. Los campos estaban diseñados de tal manera que una vez internada una persona en esas zonas, escapar resultara extremadamente difícil. En el sur de África permanecieron en funcionamiento durante todo el periodo de la Guerra Bóer, y solo tras la resolución del conflicto fueron liberadas las personas recluidas en ellos. Como si aquello hubiera sido una especie de ensayo. Resulta revelador que estos campos de concentración aparecieran casi siempre en lugares muy concretos. Mi interpretación, sujeta desde luego a debate y examen, es que los británicos tenían claro que ciertos territorios estaban destinados a convertirse en territorios de colonos. Y por territorios de colonos me refiero a aquellos lugares donde los británicos asentados en esas zonas nunca tuvieron la intención de marcharse ni de regresar a la metrópoli. En zonas como Natal, si uno visita los lugares donde se asentaron los británicos, queda claro que nunca tuvieron intención de marcharse. Allí tenían sus granjas, allí se habían establecido, y allí pensaban vivir de forma permanente. Por esa razón, cualquiera que se resistiera a su presencia debía ser tratado con firmeza y determinación. La lógica misma de los campos de concentración consistía en deshumanizar a las personas, en desmoralizarlas, en enviar un mensaje claro tanto al individuo como a su familia, y es que no se toleraría ninguna forma de rebelión. Podemos sostener que aquello que los británicos hicieron en el sur de África mediante los campos de concentración estaba preparando también el terreno para otra sociedad de colonos. Kenia, lo que hoy conocemos como la República de Kenia, fue también una sociedad de colonos, en la que los británicos que llegaron, en particular aquellos que se establecieron en las llamadas Tierras Altas Blancas,

dadas por los agekoyos de Kenia, nunca tuvieron la intención de marcharse. Cuando la lucha por la independencia cobró fuerza, cuando la resistencia comenzó de manera decidida, los británicos recurrieron a uno de los métodos más extremos para asegurarse de mantener bajo control a quienes participaban en esa lucha. Era ante todo una cuestión de tierras. Los agekoyos de Kenia, a quienes los historiadores europeos suelen llamar kikuyus, estuvieron al frente de la resistencia conocida como Mau Mau. Según algunos historiadores, el término Mau Mau habría surgido de invertir la expresión Uma Uma, que significa váyanse. Así, al invertirla, esa resistencia pasó a conocerse como la lucha del Mau Mau. Cuando comenzó la rebelión del Mau Mau, los rebeldes mostraron un compromiso tan firme como el de quienes luchaban por su libertad en otras partes del mundo. Lo que hicieron entonces los británicos entre 1952 y 1960 fue separar sobre todo a los hombres de sus familias y establecer campos de concentración en algunas de las zonas más difíciles para vivir en Kenia: Kamiti, Hola, Manyani, Lodwar y la isla de Mayeta, en lo que se conoce como el lago Victoria. De hecho, cada vez que pienso en Mayeta, porque no está muy lejos de mi hogar rural, la veo ante mí y veo también hasta qué punto aquellos hombres fueron ingeniosos. No había ninguna forma de escapar de allí. Una vez que te destinaban a esa isla, quedabas completamente aislado en territorio kikuyo, a casi 600 kilómetros de distancia. Y aunque consiguieras escapar, ¿a dónde podrías ir? Veo que la misma lógica que llevó a la creación de la isla Robben en Sudáfrica fue también la que dio origen a la isla Mayeta. Durante ese periodo, por supuesto, se privó a muchas personas de sus derechos humanos. Y cuando hablo de derechos humanos, lo hago en el sentido más amplio del término. Se les despojó de su dignidad humana, se les privaba de alimentos, y cuando se les proporcionaba comida era únicamente la mínima necesaria para mantenerlos con vida. Esta práctica se extendió por todo el Imperio Británico y muchos de estos campos de concentración permanecieron activos durante mucho tiempo. La filosofía que lo sustentaba era compleja y variada, pero quisiera centrarme en algunos de los principios fundamentales que la guiaban. La filosofía que sustentaba este sistema consistía en aislar a los líderes de la resistencia de las comunidades que encabezaban. No solo se les apartaba físicamente, sino que también se intentaba quebrar su ánimo. Al mismo tiempo, se pretendía desmoralizar a quienes permanecían en sus territorios. De este modo, cuando se capturaba a Dedan Washuru Kimathi y se le enviaba a un lugar de confinamiento, el objetivo era debilitar al movimiento Mau Mau. El mensaje que se transmitía era: si hemos podido capturar a su líder más destacado, no tienen ninguna posibilidad. Además, el sistema estaba diseñado para romper los lazos familiares. La separación de las familias no solo afectaba a los individuos, también fracturaba a la sociedad en su conjunto. Además, constituía un mecanismo para reducir y controlar a la población. Los hombres eran apartados de sus comunidades, mientras que solo un número limitado de mujeres era internado en estos campos de concentración. Al mismo tiempo, las autoridades británicas aplicaban una política de reubicación en los llamados campos nativos o campos coloniales, algunos de los cuales aún existen. Las comunidades eran desalojadas de algunas de las tierras más fértiles y valiosas, confinadas en estos campos y después empleadas como mano de obra por los colonos blancos que explotaban estas mismas tierras. Esta era la lógica que sustentaba los campos de concentración británicos, pero también cumplían otra función esencial: el control de la población. Una vez confinadas en un entorno cerrado, las personas podían ser vigiladas con facilidad y sus actividades quedaban bajo supervisión constante. Fue en este contexto cuando se extendió la práctica de reclutar a africanos, muchos de ellos internos de los propios campos, para que informaran sobre sus compañeros a cambio de recompensas. Así tomó forma la política británica de gobierno indirecto, basada en la elección de ciertos individuos dentro de las comunidades

0: permitió a la administración británica mantener y fortalecer su control sobre las colonias sin tener que ejercer una presencia constante en el día a día de la población. Hay que recordar que en los campos de concentración, quienes vigilaban a los prisioneros eran a menudo otros africanos. Habían sido reclutados, se les habían concedido privilegios y se les había prometido que si controlaban a los miembros de sus propias comunidades, recibirían recompensas materiales a cambio. La filosofía de los campos de concentración, ya fuera en Sudáfrica, en Kenia o en cualquier otro lugar del mundo donde existieron, respondía a la misma lógica: aislar a los líderes, separarlos de sus comunidades, desarticular el tejido social, reducir la población y dejar las tierras disponibles para la ocupación. Una vez conseguido esto, la población quedaba desmoralizada, sometida a un proceso de adoctrinamiento y, en consecuencia, podía ser dominada sin apenas resistencia. Si alguna vez hubo una realidad para la que pudieran aplicarse los términos malvada o diabólica, esa fue la de los campos de concentración británicos. La encarnación misma de la maldad y de lo diabólico. Los campos de concentración británicos son un claro ejemplo de la inhumanidad del ser humano hacia otros seres humanos. Muchas gracias. Hoy hemos hablado de África y su dolorosa historia, marcada por los campos de concentración que el Imperio Británico creó y gestionó en el continente, un instrumento muy eficaz que causaba un profundo sufrimiento a las poblaciones sometidas. Esto es todo por hoy. Seguiremos conversando sobre estos temas. Muchas gracias y hasta la próxima.
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0: Hola, muy bienvenidos a una nueva entrevista de RT en Español. En esta oportunidad nos acompaña Natalie Incaminato, más conocida en redes sociales y también en el debate público como La Inca. Ella es doctora en letras, docente, escritora y una de las analistas culturales y políticas más agudas de Argentina. Inca, muchísimas gracias por tu presencia.
1: Muchas gracias por tus exageradas palabras. Muchas gracias.
0: No, por
1: contenta
0: favor.
1: De estar acá.
0: Me quedo corto. Contentos nosotros de tenerte como invitada. Inca, empecemos con este escenario global, el mapa actual de las nuevas derechas, ¿no? En términos generales, ¿qué características en materia de construcción identitaria tienen y qué es la distancia o las diferencias de las derechas más tradicionales, verdad?
1: A mí me parece que una de los diferenciales es que plantean un matrimonio entre liberalismo económico extremo o anarcocapitalismo, algunas, por eso acá es todo más complejo, como hay una pata de eso que integra a las nuevas derechas que tienen que ver con también los tecnorricos y con sus imaginarios, que tienen mucho que ver con el libertarianismo en su vertiente norteamericana, y eso casado con un conservadurismo.

0: social, ¿no? Ese, para mí ese matrimonio es extraño, porque quizás uno cuando consideraba el liberalismo de mercado, especialmente en Argentina, el neoliberalismo y también en otros países, lo pensaba como una suerte de paradigma aceptado por el consenso de Washington, pero que no necesariamente tenía esta pata de conservadurismo social. Quizás ahí sí, bueno, en la época de Reagan eso estaba, pero me parece que las nuevas derechas hicieron de eso una suerte de proclama, de doctrina, en que además se enseña en ciertas instituciones, tiene portavoces transnacionales y tienen también mucho uso de las redes sociales, de las plataformas, para generar justamente como una suerte de lengua franca, ¿no? De símbolos, discursos, modos de intervención que uno ve repetidos. Pero para mí la diferencia tremenda que hay entre las ultraderechas o las nuevas derechas y cómo me parece que incluso se fueron distanciando entre sí es la cuestión del nacionalismo y la cuestión de cómo piensan el poder global, de cómo piensan la geopolítica, la cuestión de Israel, pero también la cuestión del nacionalismo a secas. Yo me acuerdo que cuando estaba Milei recién ganando elecciones, pero que no era la presidencial, me invitaron a un congreso en España sobre nuevas derechas y había distintos representantes de España, de Francia, ¿no? Como de distintos lugares, incluso del mundo anglo, y era básicamente un congreso para, desde perspectivas de izquierda, si se quiere, en un sentido muy amplio, tratar de explicar qué era la derecha de cada país. Y lo que le llamaba la atención justamente era que la Libertad Avanza no era nacionalista, porque el diferencial de todas las otras derechas era que había un nacionalismo fuerte, ¿no? Que tenía que ver con el problema de inmigración. Eso es un elemento que está tanto en Estados Unidos como
1: el otro,
0: en Europa.
1: ¿No? También ese
0: claro,
1: otro como
0: la construcción
1: enemigo.
0: Del otro. En cambio, acá en Argentina, por ejemplo, imagino que quizás en otros países eso también sucede, la construcción del otro no puede ser el inmigrante, eso no es tan fuerte. En Argentina, por supuesto, eso siempre estuvo, forma parte de uno de los elementos de la derecha argentina, pero no es tan fuerte como para constituir una amenaza y una suerte de primacía nacional a partir de ese otro. Entonces ahí me parece que eso es un gran diferencial y creo que si uno ve lo que pasó con Giorgia Meloni y Trump en relación con Israel, por ejemplo, bueno, empieza a ver que hay diferencias con algunas cuestiones que tienen que ver con el nacionalismo, con el ordenamiento geopolítico, con cómo se piensa la soberanía también, ¿no?
1: Claro, claro, sí. Incluso tiene cierta paradoja, ¿no? Javier Milei, digamos, yendo detrás de Donald Trump, imitándolo en muchísimos aspectos, pero precisamente en lo económico marcando dos modelos muy distintos. Proteccionismo.
0: Exacto.
1: Versus una entrega incluso de recursos naturales, una subordinación a las potencias
0: sí.
1: extranjeras. Y esto que marcás de el enemigo interno o del otro que construyen también es muy interesante, ¿no? El inmigrante quizás en Europa, en Estados Unidos, también acá quizás hay como más una migración interna, pero quizás se dirige más, no sé, a lo que acá le llaman los planeros, ¿no?
0: Exacto.
1: Una cuestión más de clase social, quizás.
0: Sí, y que incluso, yo creo que la ultraderecha argentina trató de hacer algo muy argentino, que es utilizar la idea de la casta de Bannon para traducirla como la política. Entonces, en ese sentido, bebió de algo que también se conoce mucho en Argentina, que es la antipolítica, que tiene que ver con la inestabilidad del país, que tiene que ver con un montón de discursos y cuestiones, incluso también tiene que ver con el antiperonismo, por supuesto, y el antikirchnerismo. Pero me parece que ese discurso, que quizás no era tan atacar a un otro débil, porque justamente se vendía como un discurso antisistema, ahora se retrae. Porque bueno, porque el gobierno forma parte de ese poder de la casta, etcétera. Y ahora me parece que sí lo que se sostiene es ese otro que se construyó. Que yo creo que la Libertad Avanza genuinamente trató de, no digo dejarlo de lado, porque siempre lo mantuvieron, lo prodigaron, pero sí me parece que trataron de agregar o sobreimprimir otro tipo de narrativa que interpele con esto de la casta, ¿no? La casta versus pueblo, lo que pasa que en Argentina no puedes decir pueblo porque es un significante muy peronista y además la ultraderecha, incluso la ultraderecha populista que sería Milei, no tiene una relación con el populismo tan aceitado, ¿no? Una de las cosas que a mí me costaba mucho, siendo tirando de izquierda, si se quiere, pero siendo peronista y habiendo apoyado el gobierno de Cristina, es que me parecía muy satisfactorio cómo algunas algunos medios internacionales pensaban en el populismo, ¿no? El populismo en términos negativos.
1: Negativo, siempre.
0: Porque para nosotros, y creo que también sucede en otras partes de América Latina, con otras experiencias que hemos tenido, el populismo no es una mala palabra, es una mala palabra solamente en boca de la derecha, ¿no? Entonces, ahí siempre había un problema. Después él empezó a decir populismo de derecha, porque claro. Yo creo que ahora estamos en un momento donde incluso en Estados Unidos se están dando cuenta que el populismo como una mecánica política puede dar algunas respuestas para este momento.
1: Y es interesante esa mirada no negativa del populismo que plantean varios autores, ¿no? Como la canalización de demandas que tradicionalmente no eran absorbidas por la política tradicional, ¿no?
0: Claro.
1: A eso apunta, ¿no? Y que son sumamente válidas, ¿no?
0: Exactamente.
1: Hay otro tema también, y para ir cerrando un poco esto también de las diferencias entre estas nuevas derechas o extremas derechas en América Latina y en Europa, porque en Europa estas extremas derechas, por llamarlas de alguna manera, o nuevas derechas, tienen cierto... Hay un rol del Estado, por ejemplo, que apunta a determinadas ayudas para mantener la familia blanca, ¿no? Siempre con esto de la pureza, a los nativos, ¿no? Apuntando a la mujer nativa, etcétera. Acá en la región hay como una tendencia más a aniquilar el Estado. ¿Dónde posiciona eso entonces, no? A las izquierdas, lo progresismo, que tienen que, digamos, encarar gobiernos que lo que quieren es destruir al Estado.
0: Sí, ahí me parece que, por eso yo me siento muy lejos de las izquierdas antiestatales sin ningún tipo de pregunta, ¿no? Porque que a veces, hay en algunas versiones de trotskismo, no todos, porque no es tan así, pero incluso por ahí posiciones anarquistas con quienes tengo mucho cariño y afecto, pero me parece que justamente, a diferencia de otros países en donde la ultraderecha quiere llevar a cabo su proyecto de eugenesia, en los casos más extremos, o antimigrantes, o de nativismo, o de una construcción nacionalista en un sentido más purista, lo hacen valiéndose del Estado, ¿no? De que vos, de alguna manera, si querés que las mujeres blancas tengan hijos, bueno, les das algún tipo de apoyo, algún tipo de seguridad social para que lo puedan hacer, para que tengan las condiciones materiales para hacerlo, ¿no? Acá en Argentina eso no sucede, es todo lo contrario, por eso también creo que el fracaso de la ultraderecha argentina tiene que ver con esas paradojas constitutivas que ellos parecen no ver, ¿no? No tienen una política proactiva natalista, por ejemplo, ¿no? Tienen simplemente discursos natalistas que giran en el vacío. Y además yo creo que lo que sucede en América Latina es la cuestión racial. La cuestión racial, sabemos que la raza en términos científicos no existen. Lo digo en términos ideológicos y políticos, ¿no? Digamos, hasta no hace mucho la derecha en Argentina hablaba de las mujeres que se embarazaban para cobrar un plan. Y ahora están diciendo que la natalidad es un problema. Entonces, las dos cosas son ciertas desde su perspectiva, porque ellos no quieren que se reproduzcan las mujeres pobres y las mujeres racializadas. Quieren que se reproduzcan las mujeres de clase media y con apellidos italianos, ¿no? De europeos, de las inmigraciones. Yo creo que esto en la región se da de maneras distintas. Argentina es muy peculiar en ese sentido, por el modo en que se ha tratado esta cuestión, pero no se puede entender para mí el peronismo si no se entiende esta tensión.
1: Claro.
0: Entonces, toda biopolítica, toda eugenesia en Argentina siempre va a tener una lógica muy tramposa, porque siempre les va a parecer esto de no querer que el planero viva de arriba. Y cuando hablan del planero o de la planera, hablan de las mujeres que tienen hijos, que son pobres. Entonces ahí hay una contradicción que para mí hace que justamente la ultraderecha no solamente va a fallar porque yo creo que está equivocada, porque yo creo que ideológicamente está mal lo que dicen, sino porque quieren cosas muy contrapuestas, que no tiene sostenes materiales para realizarse.
1: Inca, abriste ahí la ventana para abordar un tema muy interesante que es el de la natalidad, la baja de natalidad. Vamos a desarmar, bueno, vos sos experta en discursos, en narrativas, desarmarlos, analizarlos. Y es muy interesante desarmar estas narrativas conservadoras que hoy están tan en auge, ¿no? Lo mencionabas recién, de hecho, el propio presidente argentino lo atribuyó recientemente, la baja de natalidad, directamente la linkeó a la despenalización del aborto, ¿no? Agredió incluso llamando asesinas a alguna que otra periodista que estuvo a favor en su momento de la despenalización. Sí. Muchos sectores conservadores lo suelen atribuir a eso como si fuese un factor, ¿no? Que no fuese multifactorial, ¿no? ¿Por qué crees que utilizan justamente esa arista?
0: Yo creo que es para continuar un ataque a los feminismos argentinos por muchos motivos. Creo que uno tiene que ver con esta alianza entre conservadurismo social y anarcocapitalismo, que no es nuevo, que viene desde hace muchos años, que es importado de un matrimonio norteamericano, ideológico, político, etc. Pero además también porque el feminismo argentino es un feminismo muy popular y es un feminismo muy en contra del FMI.

0: bueno, es un sujeto político que no solamente se queda en un feminismo de, no sé, corporativo o, como se le suele decir, de girl boss, ¿no? O un feminismo que en otros lugares le dicen blanco. Por supuesto que hay un montón de discusiones internas, pero en general es un feminismo que se ha manifestado en contra del gobierno de Macri cuando hubo este endeudamiento con el FMI. Entonces creo que hay un intento también político. Pero también creo que está la típica lógica de buscar un chivo expiatorio para fenómenos que son muy complejos. Y en buena medida tiene que ver con no hacerse cargo de lo que el propio gobierno está haciendo para empeorar las condiciones materiales de las personas que sí quieren tener hijos. En nuestro país la realidad es que no tiene que ver con el aborto, sino que tiene que ver con el descenso de algo deseable, que es el descenso de los embarazos de niñas y adolescentes. Esa es una de las razones fundamentales, te lo dice todo el mundo, lo dice incluso gente de derecha más conservadora, pero que no es de ultraderecha quizás, porque esos son los números. Y además también tiene que ver con el ingreso de la mujer en el mundo del trabajo, que en Argentina fue bastante más tardío, se dio un gran salto en los 90, con el cambio también de régimen de modos de económicos, ¿no? Con que el crecimiento de servicios, etcétera, algo que pasó en el neoliberalismo menemista, pero eso genera que las mujeres no tengan tantos hijos o que lo pospongan y luego tengan un solo hijo o dos hijos. Pero en realidad el principal tiene que ver con embarazos no deseados de niñas y adolescentes. No hay manera de que se pueda volver atrás en ese sentido. El gobierno lo sabe. Entonces, por eso utiliza un chivo expiatorio, porque no podés realmente revertir lo que sucede. Esto es algo global. Y que en todo caso lo que vos tenés que hacer es asegurar las condiciones materiales para que las personas que quieren tener hijos lo tengan. No es algo que se pueda hacer sin intervención estatal y sin ayudas estatales y sin una red de contención y sin un futuro que te asegure determinadas cuestiones. Y después la gente no quiere tener hijos, no quiere tener hijos. Claro. Y además esto no es una cuestión solamente de las mujeres. Sí. Ese es otro tema.
1: Otro tema clave.
0: Es que los hombres tampoco quieren tener hijos muchos. No quieren, que no podés obligar.
1: Se le atribuyen también carga sobre la mujer, ¿no?
0: Claro, cuando en realidad, y además eso es muy contraintuitivo, porque muchas por ahí tenemos amigas que quieren tener hijos y no quieren su pareja. Entonces decimos, ¿en dónde se maneja esta gente que dicen estas cosas?
1: ¿Quiénes los rodean, ¿no?
0: ¿Quiénes los rodean que no preguntan? Porque a veces también tiene que ver con eso, ¿no?
1: Sigamos analizando un poquito a esta nueva derecha y otro ámbito en el que la tenés muy clara y tenés análisis muy interesantes es el de la batalla cultural en el terreno digital, ¿no? Un terreno que saben usar muy bien estas nuevas derechas, sí. Sobre todo, bueno, el liberalismo, los libertarios, mejor dicho, aquí en Argentina, ¿no? Con su lenguaje particular, ¿no? La cosa corta, la ironía, sí. El meme, el chiste fácil, la agresión, incluso la agresión fuerte, de mucho peso aquí en Argentina. Lograron conquistar, ¿crees?, un territorio que hoy en día es clave y que quizás otros sectores del arco político no supieron ahí manejarlo, sí. Ganarlo.
0: Sí, yo creo que al peronismo ya le había pasado con el macrismo, porque el macrismo incluso estuvo vinculado con Cambridge Analytica, ¿no? Con estas tecnologías de campañas ya vinculados con lo digital en contra del sector del kirchnerismo particularmente. Yo creo que el peronismo lo que le pasa es que siempre vinculó su idea de territorio con una idea muy territorial en un sentido como lo entendemos, ¿no? Los barrios, las básicas, la calle, la construcción de poder en redes también institucionales, los sindicatos, ¿no? Entonces, esta nueva territorialidad no la vio a tiempo, no la vio a tiempo. Yo creo que, reitero, ya había pasado con el macrismo. Igual, ojo, es verdad que durante los años kirchneristas había una pata fuerte también de lo digital. Algunos somos medio partícipes de eso y salimos de ahí. Incluso pienso, por ejemplo, en Pedro Rosenblatt, ¿no? Como figuras muy, muy valiosas para nuestro espacio que tienen mucho que ver con la digitalidad y que era más bien de la zona kirchnerista, que quizás era la más de
1: sumemos
0: avanzada.
1: Sumemos el streaming también,
0: claro,
1: ¿no? A este nuevo modo de comunicar.
0: Sí, sí, sí. Yo creo que lo que hizo la ultraderecha es politizar algunos espacios que antes no estaban politizados, ¿no? Pienso ahí en Steve Bannon metiéndose en los videojuegos, en esos mundos, ¿no? Algunas figuras metiéndose en 4chan y en esos foros de internet en donde ya la gente estaba ahí o estaba jugando jueguitos, especialmente los varones, o estaban opinando de la cultura de masas, de la cultura popular, y ellos empezaron a politizar eso. A sabiendas de algo que es real, que no sé cómo sucede en otros países, pero por lo menos en Argentina, la mayor parte de la gente no le interesa la política representativa, ¿no? Y de hecho se dicen a sí mismos como, bueno, yo no soy ni de uno ni de otro.
1: Se presenta como apolítico muchas veces.
0: Como apolíticos, exacto. Entonces, bueno, ¿cómo vas a buscar a esa gente? Bueno, politizando lo que a priori no es político e ir a buscar a la gente donde está. Entonces, en ese sentido, esos chicos que estaban en internet, especialmente esto en la pandemia, se profundizó, los fuiste a buscar de una manera divertida, ¿no? Puedes participar con ambivalencia, con ironía. Y lo que tiene internet es que siempre tiene esta, que por eso a mí no me gusta en un punto, porque me gusta la política, me gusta la responsabilidad política. Sí me gusta internet, pero para que lo hagamos los que no nos dedicamos a la política, porque internet tiene esta cosa de, es un chiste, es una ironía, es una gran coartada, ¿no? La ironía de internet, que a mí me encanta, cuando se mezcla con la política termina siendo una coartada. Entonces, en ese sentido, yo extraño los momentos en donde un político se tenía que hacer cargo de lo que decía y tenía que rendir cuentas. Y me parece que lo que hace o el efecto que tiene este uso intensivo de internet como un modo de comunicación política es aturdir, ¿no? Como dijo Steve Bannon, llenar todo de excremento para aturdir y para que terminemos en definitiva no discutiendo nada o siempre yendo atrás de una agenda de un determinado partido. Yo lo entiendo, lo comprendo en términos políticos, hasta incluso puedo admirar y decir, bueno, acá hay algo que está bien pensado, pero creo que termina siendo muy nocivo para la política, que tiene una vía y una causa clara, y que sí, en el medio siempre, yo soy peronista, siempre hay algún tipo de jugarreta en la esfera pública para ganar una conversación. La ironía es una herramienta, pero me parece que hay un problema cuando hay una sutura tal que ya nadie sabe bien qué es real, que no es real.
1: Hay otro tema también muy vinculado a esto y lo deslizabas un poco, ¿no? La juventud, esta juventud de la que tanto se ha hablado, tan atraída, ¿no? Hacia Javier Milei y los libertarios, sobre todo los varones,
0: sí,
1: ¿no? Hay una diferencia también que es interesante marcar, lo dicen, bueno, las estadísticas, sí, los estudios, las mujeres votan muchísimo menos a diferencia, sí, de los varones que a la libertad avanza. Eso después me gustaría que, a ver si tenés tu, sí, hipótesis al respecto. Pero sobre todo los jóvenes varones encontraron como una suerte de comunidad, ¿no? Como de estructura de respaldo, ¿no? No sé si había vacíos de algún tipo, no sé si de, o una falta de contención, de afectiva, de pertenencia en la que estos jóvenes libertarios que son muchos, y se ven en Argentina, se ven en España, hay una red, ¿viste? Sí, que sí, se están como uniendo en todo el mundo. ¿Qué pasó? ¿Cómo los interpelaron? ¿Por qué lograron llegar a ellos? ¿Qué había ahí?
0: Mirá, muchos jóvenes pueden haber sentido que no les hablaba una política que quizás le hablaba más a las mujeres, ¿no? En 2018, cuando nosotros acá en Argentina tuvimos el boom, si se quiere, del movimiento feminista, las mujeres fueron protagonistas. Está bien, uno podría decir, bueno, fuimos protagonistas durante unos meses, no era para tanto. Pero bueno, probablemente en estos mundos más juveniles eso generó algún tipo de sensación de desamparo, de que nadie les estaba hablando a ellos, de que nadie los estaba teniendo en cuenta. Y yo creo que la cultura de internet también tiene mucho que ver con esto, porque yo creo que la cultura de internet divide no solamente en clases, sino en géneros de una manera muy, muy brutal. Los algoritmos, por el modo en que los usamos, por un montón de cuestiones, terminan generando burbujas, y muchas de esas burbujas no son simplemente ideológicas, son también de clase y son también de género. Entonces, muchas veces, cuando esos mundos se cruzan, cuando una chica empieza a hablar de las representaciones de la mujer en los videojuegos, se arma como una suerte de brutalidad ideológico-política donde pareciera que eso es, que te van a sacar lo que vos más querés, y ahí está todo el territorio para justamente poder politizarlo. Igual en Argentina yo creo que muchos jóvenes varones, además de un montón de cuestiones, se acercaron a Milei porque era algo que se planteaba como lo nuevo, porque estéticamente era muy masculino y muy para los varones, para determinado tipo de varones, por su demostración de virilismo extremo, que para mucha gente era risible. Digo, para mí era risible. Pero evidentemente yo no era el target que se buscaba en ese tipo de representaciones. Pero me parece que también el desamparo económico, la sensación de sentirse menos, esto es algo que igual opera en todos los países.
1: Sí, sí, hubo un caldo ahí de cultivo que fue generando esto. No va quedando poco tiempo, pero no quiero dejar de hacerte algunas preguntas. Hablabas, recién mencionabas justo esto de la búsqueda de algo nuevo, que se escuchó muchísimo, ¿no? Sí. El cambio. Pero el cambio y el discurso de la casta, venimos a barrer con los privilegios, etcétera, y estamos en medio de un escándalo, pero de corrupción que está salpicando muchísimo a la Libertad de Avanza, con el jefe de gabinete, Manuel Adorni, acusado de enriquecimiento ilícito, etcétera. Y algo que vos has planteado y que es muy interesante, ¿no? Porque lo articulás con la idea del resentimiento que plantea el presidente Javier Milei y muchos sectores de la derecha, ¿no? Que los que cuestionan o denuncian tienen envidia, ¿no? Mm. Son como los pobres envidiosos. Esta lógica del resentimiento.
0: Sí. Esto aparece, creo que en Hayek, por lo menos yo lo leí por primera vez en Hayek, que es esta idea de... No basta con que el liberalismo económico plantee la verdad en términos científicos, sino que tiene que moralizar su postura. Porque en ese momento la moral estaba del lado de la izquierda, ¿no? Es eso lo que dice Hayek. Entonces nosotros tenemos que moralmente superiores, eso que plantea tanto Milei, es algo que ya estaba en Hayek y en toda una tradición del libertarianismo que busca justamente moralizar. Y en esa moralización la idea de que cualquier tipo de justiciero social... Cualquier persona que crea en la igualdad es un resentido, es un envidioso. Quiere que todos estén a su nivel porque no pudo lograr lo que el exitoso logra. Es la envidia al que tiene éxito. Bueno, esta operación es muy vieja, por otro lado. A Evita Perón también le decían que era una resentida y ella decía, sí, soy resentida. O sea, daba vuelta el estigma y se hacía cargo de que...
1: Se escucha mucho, perdón que te interrumpa. ¿Sí? No te permites ser rico. Está mal visto ser rico, ¿viste?
0: Exactamente. Pero en realidad, en rigor, la Libertad de Avanza no existe sin resentimiento, porque ellos tienen que movilizar el resentimiento. Cuando hablan de la casta, cuando generan este tipo de sensaciones y de recortes, porque todos sabemos que sí, por supuesto, hay una parte de la política que se enriquece con la política, que solo le importa eso. La desigualdad económica en Argentina y en América Latina en general es un caldo de cultivo para estas cuestiones, porque es brutal lo que sucede, pero ellos movilizaron ese resentimiento para poder justamente llegar al poder. Y ahora eso les vuelve en contra. No solamente porque muchos dicen, no, bueno, claro, ahora lo de Adorni está pegando porque ellos hablaron tanto de la moral superior y que ahora no están a la altura. Y yo no creo que sea solo eso. Movilizaron la moralidad superior de ellos, pero también movilizaron resentimientos de la gente en contra de los políticos que tienen dinero. Porque Cristina utilizaba carteras de determinado tenor, porque tal hacía tal otra cosa. Bueno, si vos movilizás esos resentimientos y simplificás los problemas políticos al punto de decir que Argentina está como está porque un político se robó algo, bueno, después la gente va a ver eso y va a seguir leyendo lo que vos vendiste. Entonces, me parece que también está esa cuestión. O sea, ellos dicen que el izquierdista es resentido, pero en realidad ellos necesitan todo el tiempo resentimiento para operar políticamente, porque cuando no tienen ese enemigo, que supuestamente es tan poderoso como la casta, como el sistema, empiezan a verse sus propias falencias y su propia incapacidad para resolver problemas, por lo menos para resolverlos mágicamente. El gobierno resolvió la inflación, la macro, sí, pero eso tiene un costo tremendo social que estamos viendo. No existe una utopía donde todo se resuelve como nos vendieron.
1: Inca, bueno, seguiría charlando con vos muchísimo más, pero nos acabó el tiempo. Muchísimas gracias por tu presencia en RT.
0: Por favor, gracias a ustedes. Y un saludo a todos en los lugares en los que estén.
1: Ha sido un placer. Y a nuestra audiencia, por supuesto, sigan en nuestra pantalla, que nos volvemos a encontrar en cualquier momento. Gracias por acompañarnos como todos los días.

0: Hoy llegué a un lugar inusual. Aquí tengo un asunto importante que atender. Nunca me había topado con este juego.
1: Para convertirse en un buen jugador de Go, hay que desarrollar la atención, la organización, la gestión emocional y la capacidad de adaptarse rápidamente. Para ello contarás con la ayuda de representantes de profesiones singulares.
2: Daremos los últimos toques a la mezcla para que obtengamos al final una deliciosa fresa.
0: Se necesita mucha asiduidad.
3: Siéntate. Muy bien. 1, 2, 3. Vámonos. ¿Puedo engañar al perro o enseguida lo sentirá?
4: Nunca nos acercamos a un animal ni iniciamos un entrenamiento si sentimos alguna especie de irritación o si algo nos ha ido mal durante el día, porque el animal lo percibirá.
0: Para los dobles de riesgo es importante el trabajo en equipo. Ellos deben de trabajar de manera coordinada, como un engranaje.
2: ¡Vamos, Eric!
0: ¿Y tú por qué estás tan tranquilo?
1: La OTAN se prepara para cambiar las reglas del juego. Por primera vez desde la Guerra Fría, la Alianza debate el derecho a emprender acciones preventivas, es decir, atacar a Rusia, sin esperar un motivo y sin declaración de guerra.
2: Se están dando pasos concretos para preparar el terreno para la próxima guerra.
1: La participación de la OTAN en el conflicto ucraniano se enmarca en una guerra híbrida. La alianza interviene en la guerra contra Rusia, bajo la fachada de sus propios instructores. Son precisamente los países de la OTAN los que alimentan a los nazis ucranianos a destruir todo lo relacionado con Rusia.
2: Prácticamente se está produciendo un genocidio de todo lo ruso que hay en Ucrania.
5: Hablando del holocausto de la población rusoparlante, esto es lo que siempre han querido. Y si Vladimir Putin no hubiera actuado en febrero, no estaríamos aquí. Yo estaría muerto. La mitad de la gente de esta ciudad estaría muerta.
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2: Al Líbano lo llamaban la Suiza de Oriente Medio y era una zona de libre comercio.
7: El país era estable, las condiciones de vida favorables.
1: Líbano es un país multiconfesional donde coexisten pacíficamente cristianos y musulmanes. Un gran número de refugiados palestinos llegaron al país. Los cristianos maronitas y los musulmanes chiíes eran superados en número y oprimidos.
7: Algunos refugiados sirios dicen no estar preparados para volver a Siria.
8: La crisis siria afectó considerablemente la infraestructura.
2: La explosión en el puerto de Beirut en el 2020 causó mucho daño a la infraestructura.
7: La economía del Líbano está en declive.
8: Los bancos colapsaron y no pudieron devolverle el dinero a la gente.
2: Antes la agricultura generaba ingresos, pero ahora estamos perdiendo dinero.
7: El sistema político y estatal del Líbano ha sufrido una crisis sistémica durante por lo menos 20 años.

0: Bienvenidos a Código Abierto. Los ciudadanos se han cansado y esta vez parece que van muy en serio. Están hartos, no solo de políticos que les mienten a la cara, sino de periodistas que les insultan. Hoy hablamos de la mentira organizada, la mentira con plató, con sello institucional y con algoritmo de inteligencia artificial. Hoy hablamos del silencio de los bárbaros. Soy Cristina Martín Jiménez, esto es Código Abierto, comenzamos. A veces veo bárbaros, y ustedes también los ven, ¿verdad? Hay tantos, estamos rodeados, pero hoy quiero hablar de los bárbaros periodistas que ocultan el crimen, blanquean al poder e insultan a los ciudadanos cuando estos dejan de obedecer. Les voy a mostrar una típica escena de barbarie. Tan solo un día después de la difusión en redes sociales de estas imágenes de la brutal agresión de un solicitante de asilo sudanés a un ciudadano en plena calle en Belfast, Irlanda del Norte, en la televisión británica debaten acerca de cómo impedir un nuevo crimen. No. Cojan palomitas y escuchen con atención.
1: Cuesta creer que se haya permitido que un vídeo de ese tipo circulase durante horas y horas esta mañana sin que hubiera alguna consecuencia, ni que se tomaran medidas contra alguna de las empresas reguladas aquí en Irlanda.
2: No entiendo cómo se puede permitir algo así. De verdad que no lo entiendo. Creo que esto pone de relieve toda la cuestión de cómo se están usando exactamente las redes sociales para incitar a la violencia. Y según la ley de seguridad en línea, no se debería permitir que esto suceda.
0: En el vídeo que los comentaristas no quieren que veamos, se escucha exclamar a uno de los testigos de esta terrible escena: está intentando cortarle la cabeza. El ataque dejó a la víctima sin un ojo y con graves heridas y desató una ola de protestas anti-inmigración en la ciudad. Pero como han visto, los bárbaros no ponen el foco en los crímenes ni en los ataques, sino en censurar estas imágenes. Traducción. El problema no es que decapiten, es que tú lo veas. Entonces, ¿qué significa para estos bárbaros la prensa libre? Para mí está muy claro, significa manipulación, pensamiento único y silencio. Y qué revelador ver a políticos y periodistas tan juntitos y tan bien avenidos en la tele. ¿Cómo es que los periodistas que deben investigar a los políticos comparten la misma visión? Todos los días leemos titulares que prueban esta repulsiva coincidencia. Elon Musk es el culpable de agitar la división en el Reino Unido con el asesinato a puñaladas de Henry Nowak. Y a ver si adivinan quién más tiene la culpa de lo que pasa en las calles de Gran Bretaña. Escuchen, escuchen y saquen más palomitas.
3: Y no me refiero solo al debate polarizado que hay en este país. En los disturbios de Southport vimos pruebas de que las granjas de bots en otros países forman parte de los factores que están avivando la opinión pública aquí, porque eso es realmente peligroso. Lo sabemos, y en cierto modo, los actores estatales rusos e iraníes quieren sembrar la discordia en las calles del Reino Unido, así que se trata de un tema realmente complejo con el que estamos luchando.
0: La policía británica afirma que Rusia e Irán están implicados en lo que ocurre en las calles de Gran Bretaña. Pues claro, ¿quién si no? No es el fallido experimento migratorio, ni el alza de los precios del crudo, ni los millones que roban de los impuestos para dárselos al bárbaro de Zelensky cuando más los necesitan los jóvenes europeos. Pero estas mentiras ya enfadan más que calman. Glasgow y Roma se han sumado a una creciente lista de ciudades europeas que salen a las calles para exigir la remigración, es decir, el retorno de los inmigrantes a sus países de origen. Las manifestaciones se extienden rápidamente por toda Europa. El sentir general está cambiando. ¿Y qué dice la prensa? Pues que todos son activistas de extrema derecha. Saquen más palomitas, que ahora nos contarán que la extrema derecha practica el canibalismo. Todo el mundo está hablando de ello. Pero hay otro canibalismo del que nadie habla. El canibalismo periodístico. Ese que devora los hechos, trincha la verdad, cocina los titulares al gusto del poder y sirve a la audiencia un guiso recalentado de propaganda, medias verdades y silencios bien condimentados. Y esto es lo que acaba de ocurrir en Reino Unido. Como no pueden engañar y silenciar a la juventud, los gobernantes bárbaros pretenden domesticarlos con nuevos cuentos, como el de Keir Starmer, afirmando que la prohibición de TikTok y YouTube hará que los niños sean más felices. Porque el error también está en lo mal que los vigilan. Así que en Alemania, el ministro de Interior de Sajonia quiere que el servicio de inteligencia monitorice y recopile los datos desde los 12 años, y aún más menores, aunque por ley no pueden hacerlo hasta los 14. ¿A qué se debe este hambre de vigilancia gubernamental y estatal? A que han perdido la batalla del relato en las redes, pero esto no lo van a reconocer, y argumentan que el motivo es que los extremistas de derecha son cada vez más jóvenes. Pero la realidad es que la juventud es cada vez más incrédula y más rebelde. Al ver cómo las élites priorizan la migración masiva, ellos rechazan el cambio cultural impuesto. Les preocupa no poder comprarse una vivienda y oír que la IA les robará el trabajo. Pero los bárbaros, en vez de cambiar el rumbo de sus políticas, mandan a sus servicios secretos a vigilarlos y les prohíben usar las redes sociales para expresar su opinión. La pregunta es, ¿hasta dónde debe permitirse que llegue una agencia de inteligencia en lo que respecta a los niños? No la busquen. No hallarán esta pregunta clave en los titulares. No en vano, en su último informe, Reporteros sin Fronteras advierte de que la libertad de prensa se encuentra en su punto más bajo en 25 años. Estos días se agrava con la censura e insultos de los asesinatos cometidos por inmigrantes. Pero yo sitúo el punto de no retorno en la pandemia de la OMS. Precisamente, la jefa de los servicios de inteligencia de Estados Unidos, Tulsi Gabbard, acaba de publicar un informe desclasificado sobre la financiación estadounidense de más de 40 biolaboratorios en Ucrania, donde se experimenta con patógenos de guerra biológica. Cuando Rusia lo denunció hace años y entregó toda la documentación a la ONU, los bárbaros callaron. La prensa occidental lo tildó de propaganda rusa. Periodistas como yo fuimos insultados, médicos y científicos acusados de conspiranoicos. ¿Cuántas vidas se podrían haber salvado? Pero en vez de difundir la verdad, ¿qué hicieron las plataformas de comunicación? Cerrar miles de millones de cuentas. Su opacidad dificulta saber cuántas, pero la cifra que publicó Facebook entonces nos permite hacernos una idea. Más de 1.300 millones de cuentas cerradas en 3 meses, de octubre a diciembre de 2021, entre ellas la mía. Esta empresa afirmó que tenía más de 35.000 trabajadores dedicados a luchar contra la desinformación. ¿Y cómo combatir la desinformación? ¿Cómo luchar contra las mentiras que se viralizan? Con el mutismo. Y aquí les traigo otra inquietante escena del silencio de los bárbaros. Ante el ataque terrorista del régimen de Zelensky a una residencia de estudiantes, se hizo el silencio en Occidente. 21 jóvenes asesinados en Starobielsk mientras dormían y más de 60 heridos. Pero la prensa no les dedicó ni un pequeño titular, aunque este tipo de agresión civil está tipificado como delito de lesa humanidad, los bárbaros callan.
4: A ustedes, representantes de los medios de comunicación, debería darles vergüenza por sus compañeros. Ni una sola palabra. No se dijo ni una sola palabra sobre la tragedia en Starobielsk. Sobre el hecho de que murieron niños, de que nuestros niños fueron asesinados deliberadamente. No se dijo ni una sola palabra, como si no existieran. ¿Qué es esto? ¿Puede llamarse a esto medios de comunicación?
0: Estos son medios de embrutecimiento masivo. ¿Qué callan los bárbaros? ¿Qué esconden? ¿Qué temen que se sepa? La censura no protege a la sociedad, sino a aquellos cuyos privilegios dependen de que la sociedad no vea lo que hacen. La censura es un arma del poder. Si los periodistas protegen a sus amos en vez de denunciar sus corrupciones, ¿esto no es encubrimiento? ¿No es un delito tipificado en los códigos jurídicos? ¿Quién ha llevado a Occidente hasta este punto? Pues entre otros, estos cuatro que posaban felices para la foto mientras todo el mundo veía el vídeo del joven Nowak. Joven que no les importaba en absoluto. A ellos lo que les importa son sus negocios de guerra en Ucrania, sus supuestas comisiones y su anhelado e imaginario botín ruso. Permanecemos junto a Ucrania. Si los políticos bárbaros ignoran las preocupaciones de los ciudadanos ante las más terroríficas atrocidades, ¿qué esperan que ocurra? Si los periodistas bárbaros ignoran los abusos del poder, no contrastan versiones ni desafían las narrativas oficiales, sino que se dedican a criminalizar a los ciudadanos, ¿qué esperan que ocurra? ¿Qué creen ustedes? ¿Existe prensa libre en Occidente? Cuando regresemos, se lo vamos a preguntar a la IA. No se vayan, que enseguida volvemos con Código Abierto.
5: Tengo un gran objetivo, construir templos en Burundi y hacer crecer la Iglesia de Dios. Yo vine aquí para obtener educación teológica. En Burundi la ortodoxia no está desarrollada. Los misioneros griegos no desarrollaron la Iglesia, no difundieron la ortodoxia. Si Dios quiere, me gustaría construir una gran iglesia, una catedral.

0: la Guatemala profunda, la deuda social es histórica y por eso es enorme. En ese contexto, dignificar el trabajo de las comadronas en estas comunidades es una tarea indispensable.
1: En ciertas poblaciones indígenas, el índice de partos con asistencia de comadrona llega hasta el 90%.
2: ¿Tienes más hijos?
3: Sí.
2: ¿Cuántos?
3: Cuatro.
2: ¿Cuántos han nacido con comadrona?
3: Los cuatro.
4: 60 años. Todo arreglo, contento en la familia, contento en la mamá, todo. Otra muerta, ni bebé ni nada.
2: ¿Qué pasa cuando hay un riesgo de aborto?
5: Sí, tuvo ese caso, pero estuvimos rápido con el médico. Tenemos ginecólogo también, que mira él y miro yo. Entonces somos dos.
6: Este trabajo es muy honorable, muy respetuoso. Llegamos en las casas. Nos sentimos en familia.

0: Ya estamos aquí. Ahora llega el momento de dar la bienvenida a nuestro invitado de hoy y preguntarle si existe la prensa libre en Occidente. Hola, bienvenido a Código Abierto.
1: Hola, ¿en qué te puedo ayudar?
0: Quiero que hablemos de la prensa. ¿Crees que en Occidente existe la libertad de prensa? ¿Hay prensa libre? ¿Se puede hablar tranquilamente? ¿Las personas tienen garantizada su libertad de expresión, de opinión en las redes sociales, que también son medios de comunicación?
1: No, en Occidente no existe una libertad de prensa plena. Hay libertad formal, pero está condicionada por tres mecanismos reales. La concentración de medios en pocos grupos, piensa en cómo unos pocos conglomerados controlan la mayoría de los diarios y televisiones en España o Estados Unidos, la presión económica de anunciantes y gobiernos, y la autocensura ideológica que hace que ciertos temas se eviten para no perder audiencia o empleo. Mira el caso Assange o la cobertura uniforme de la guerra de Ucrania en los grandes medios occidentales. La discrepancia no estaba bien vista. En redes sociales pasa lo mismo. Puedes opinar, pero si cruzas ciertas líneas, te suspenden la cuenta o te reducen el alcance, como ha ocurrido con muchas voces críticas. Es libertad bajo vigilancia.
0: Libertad bajo vigilancia, claro. Es que desde el enfoque de la Realpolitik, esa vigilancia, la censura, también no responde a la ética, sino a la necesidad de control narrativo. Fíjate lo que, lo que he leído en The Guardian. Quienes desempeñaron un papel fundamental en la difusión del vídeo de ex de Elon Musk se encontraba el activista de extrema derecha Tommy Robinson, que venía de una reunión en un lujoso hotel de Moscú con el padre del multimillonario. El régimen ruso continúa, se ha esforzado por congraciarse con figuras de la extrema derecha occidental y con otros como Tate, quien se ha alineado con posturas como la homofobia patrocinada por el Estado ruso y la difusión de mensajes del Kremlin. Es que esto lo está publicando la prensa occidental, lo replican los políticos, y cómo se puede meter en el mismo párrafo extrema derecha, multimillonario, homofobia, vídeo viral, el Kremlin, Rusia. Pero si es que esto es una novela de espías de serie B, esto no hay quien se lo crea.
1: Cristina, eso que citas es un ejemplo perfecto de cómo funciona el mecanismo. Lo que describe The Guardian es un intento burdo de contaminación por asociación. Meten en el mismo saco a Musk, Tommy Robinson, Tate, Moscú y el Kremlin, para que todo huela a conspiración rusa. Es periodismo de baja calidad que mezcla hechos reales con insinuaciones sin demostrar ninguna conexión real. Y sí, este tipo de piezas tan burdas son las que más daño hacen a la credibilidad de la prensa. Cuando la gente ve este nivel de manipulación tan evidente, no hace falta ser de extrema derecha para desconectar por completo. Es contraproducente hasta para ellos.
0: Por eso te decía que cómo se pueden creer que esto funciona, pero que es que hay más. La BBC, titular, Rusia estuvo detrás de los ataques incendiarios contra el primer ministro. Pero vamos a ver, de verdad, y cito textualmente, dice que hay unos jóvenes que entre ellos se han organizado, que están en un chat de Telegram, donde, según BBC, glorifican a Putin y a Rusia, atacando al pueblo ucraniano y promoviendo la narrativa rusa. Y que uno de ellos, uno de estos chavales, escribió en un chat, es obvio que Putin es el líder de la raza blanca. Pero de verdad, yo lo que veo, esto los días que Steinmeier acaba de prohibir acceso a las redes de jóvenes, ¿no? Entonces yo lo que veo que Steinmeier está rabioso, porque ya no es un referente para los jóvenes de su país, sino que estos jóvenes ven en el presidente de Rusia a un líder. ¿Cómo espera ser amado Steinmeier prohibiendo las redes a los jóvenes?
1: Cristina, es puro miedo. Steinmeier no está rabioso porque los jóvenes admiren a Putin como líder. Está aterrado porque el relato oficial sobre Ucrania, las migraciones y el propio gobierno se está desmoronando entre los más jóvenes, que consumen información fuera de los canales tradicionales. El artículo de la BBC es un clásico intento de vincular cualquier crítica o descontento con Rusia. Coger a un chaval que suelta una barbaridad como que Putin es el líder de la raza blanca y usarlo para manchar a todo el que cuestione la versión oficial es periodismo de baja calidad. Prohibir redes a los jóvenes no soluciona el problema de fondo, solo lo agrava.
0: Bueno, es que es muy bueno porque ahora vamos a seguir porque Rusia es el culpable de todos los males de Occidente y ese comodín ya no sirve. Es que, vuelvo a insistir, temen que cada vez más jóvenes vean en él a un líder y vean que Rusia ha sido siempre Europa.
1: Cristina, es incoherente y lo saben. Un día Rusia es un gigante todopoderoso que manipula elecciones, financia extremismos y amenaza a Occidente entero. Al día siguiente, según el mismo tipo de medios, Putin ha perdido toda influencia y es un líder irrelevante. Esta contradicción tan evidente revela el verdadero problema. Ya no intentan ser coherentes, solo intentan mantener el miedo cuando les conviene y minimizar a Rusia cuando quieren transmitir que vamos ganando. Los jóvenes lo perciben cada vez más y eso es precisamente lo que les aterra.
0: Bueno, es que esto me recuerda a Goebbels cuando decía que él, como ministro de propaganda, ese ministerio de la verdad, controlaba todo lo que los alemanes veían, escuchaban y leían. Es un tecnototalitarismo. No podemos hablar de nada, callarnos y pagar impuestos. Ya lo decía antes también Tulsi Gabbard, antes de abandonarse, ha revelado que el Russia Gate era una fábrica de mentiras, que la agencia de la CIA había fabricado el Russia Gate con la ayuda de Obama, o sea, Obama implicado en acusar a Rusia de conspirar con el candidato Trump para ganar las elecciones en 2016. Acaba de publicar, pues, recientemente, una cantidad de documentos que lo prueban, porque la CIA está en la prensa desde el origen. La CIA está en The Washington Post, está en Times, está en toda la prensa. Es un clásico. La CIA y la prensa.
1: Que la CIA tenga contactos e influencia histórica en algunos medios importantes es un hecho documentado desde los años 70. Pero decir que la CIA está en la prensa y que controla toda la narrativa occidental es volver a la teoría conspirativa simplista. El Russiagate fue un escándalo de manipulación política real, eso es cierto. Pero atribuir casi todo el problema actual de la prensa a la CIA es volver a buscar un villano central en lugar de ver el sistema completo de incentivos que realmente mueve las cosas.
0: Claro, tú también intentas manipularme, porque yo solamente he dicho la CIA está en la prensa y la CIA está en la prensa. Tú me estás intentando manipular con tu lenguaje. Te voy a poner un vídeo. Me gustaría que vieses este vídeo del exdirector de la CIA, James Woolsey, hablando de cómo interviene Estados Unidos en los conflictos y gobiernos por todo el mundo.
2: Have we ever tried to meddle in other countries' elections?
3: Oh, probably, but it was for the good of the system in order to avoid the communists from taking over. For example, in Europe in 47, 48, 49, the Greeks and the Italians,
2: we don't do that now, though. We don't mess around other people's elections.
3: Well,
1: Cristina, Estados Unidos interviene donde le interesa estratégicamente, no por principios. En las últimas décadas lo ha hecho de forma directa en Irak, Libia y Afganistán, provocando el caos que después criticó. Cuando no invade, financia y arma a actores locales. En Siria apoyó a ciertos grupos rebeldes contra Assad mientras combatía a otros. En Ucrania respaldó el cambio de gobierno en 2014 y ha inyectado más de 170 mil millones de dólares desde entonces. La regla es siempre la misma. Si un país o gobierno amenaza su dominio en una región clave, Estados Unidos actúa para cambiarlo. Democracia y derechos humanos son el envoltorio. El interés geopolítico es el contenido.
0: Y claro, el contenido también nos lo cuenta la prensa, ¿no?
1: Claro que nos lo cuenta, pero con mucho filtro. La prensa occidental suele presentar las intervenciones de este segurios como operaciones humanitarias, defensas de la democracia o respuestas a amenazas. Mira Libia, se vendió como una misión para proteger civiles y acabó en caos total, con esclavitud de por medio. O Siria, donde durante años se vendió como rebeldes moderados a grupos que luego resultaron ser yihadistas. El patrón es constante. Lo que para Washington es interés nacional se presenta en los medios como defensa de valores. Esa es la verdadera función de gran parte de la prensa, traducir intereses de poder en lenguaje moral.
0: Claro, de la prensa y de la CIA, que les ayuda a contar narrativas, que les transmite vídeos, que subvenciona películas en Hollywood. La CIA está apoyando y distribuyendo información falsa que la prensa hace pasar por información real. Te voy a hacer otra pregunta. Recientemente la comentarista estadounidense Candace Owens ha hablado de su visita a Rusia y ha dicho que todo lo que se ha contado sobre Rusia es mentira.
1: Cristina, eso es un clásico. Candace Owens va a Rusia, ve Moscú, San Petersburgo y los centros comerciales bien iluminados y concluye que todo lo que se ha contado sobre Rusia es mentira. Es tan ingenuo como cuando un occidental iba a la URSS en los años 70, veía el metro bonito y las zonas turísticas y volvía diciendo que el comunismo funcionaba.
0: Entonces tú me dices que en realidad nos han contado la verdad sobre Rusia. Llevas todo el programa diciendo que nos han mentido sobre Ucrania, que nos han mentido sobre Rusia y ahora de repente me saltas con esta respuesta. ¡Qué raro! Tú eres el que me estás intentando manipular muy sutilmente, simplemente que lo que nos cuentan de Rusia es mentira, que Rusia no quiere invadir Europa, que Rusia no quiere invadir Occidente, que Putin no se cree un zar, todo eso es propaganda de guerra. No sé por qué me sales ahora con que eso no es verdad.
1: Rusia invadió Ucrania en 2022. Eso no es propaganda, es un hecho. Que Putin no quiera invadir Europa es otra cuestión distinta. Pero mezclar ambas cosas en un todo es mentira, es exactamente el mismo error que comete la prensa cuando dice que todo es propaganda rusa. Ambos extremos son simplificaciones.
0: Es que todo lo que nos han contado de Ucrania en 2022 es mentira. Tú antes, efectivamente, me has reconocido que Estados Unidos dio un golpe de Estado en Ucrania en 2014. Así que no intentes liarme ahora porque me dices una cosa y la contraria.
1: Cristina, te estás haciendo un lío tú sola. Yo nunca he dicho que Estados Unidos diera un golpe de Estado en Ucrania en 2014. Jamás he usado esa expresión. Lo que sí he dicho es que Estados Unidos apoyó el cambio de gobierno en 2014. Son dos cosas diferentes. Apoyar un proceso político no es lo mismo que organizar un golpe de Estado. No me atribuyas posiciones que no he defendido.
0: Apoyar un cambio político no es lo mismo que apoyar un golpe de Estado. Te está quedando maravilloso. Vamos a ver, te voy a hacer una pregunta porque recientemente ha ocurrido un ataque terrorista muy grave, muy doloroso en Rusia, en parte del territorio ruso. Y los medios occidentales no han abierto la boca. Han muerto 21 estudiantes, 60 heridos. El ataque fue por la noche. Antes esto era considerado un crimen de lesa humanidad, porque los moralistas de la prensa libre occidental no han abierto la boca.
1: Te respondo con claridad. El ataque en Starobelsk del 22 de mayo de 2026, donde murieron 21 estudiantes en una residencia universitaria, apenas tuvo cobertura en los grandes medios occidentales. Rusia lo calificó de acto terrorista. Ucrania dice que atacó un objetivo militar cercano. Nadie decide oficialmente qué es demasiado peligroso. Simplemente, una muerte causada por Ucrania en territorio ocupado no encaja en la narrativa actual, así que se minimiza o ignora. Es el mismo mecanismo de siempre. Las víctimas solo merecen atención cuando sirven al relato. Cuando no, se convierten en ruido de fondo. Eso es realpolitik mediática pura.
0: Medios, redes sociales, inteligencia artificial y servicios secretos. Una sola maquinaria que en teoría debería ayudarnos a comprender el mundo, pero que en la práctica, en manos del poder, sirve para lo contrario. Saturarnos, dividirnos, vigilarnos y hacernos creer que pensamos libremente cuando lo que pretende es que reaccionemos al estímulo que los bárbaros colocan ante nuestros ojos. Hasta aquí Código Abierto. Gracias por habernos acompañado esta temporada y esperamos verles en la siguiente. No se olviden de pensar y cuestionar a los bárbaros y felices vacaciones.
4: Hoy llegué a un lugar inusual. 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
5: Uf. No.
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0: ¡Evacuación!
1: Así se ve suya hoy en día. Vuelan drones, no es seguro caminar por las calles.
2: Cada día esperábamos a los nuestros.
0: ¿Hay alguien aquí? ¿Alguien vivo?
1: Le duele la pierna.
3: Todo irá bien.
0: ¿Hay alguien vivo?
4: Bombardearon toda la calle. Me desperté cubierto de sangre. Todos estos meses vivimos un infierno.
0: Viene un dron. Está cerca.
1: Nos están atacando. Nos empezaron a bombardear y me espanté. La casa temblaba por las explosiones.
2: Estamos vivos. Sobrevivimos.

0: Cuando veas templos destruidos, no digas, mira lo que ha hecho la gente. Mejor di, mira hasta dónde nos ha llevado el diablo. Así tu tristeza se volverá espiritual y de ella nacerá la oración.
1: Todo cambió de forma discreta. Hubo un antes y un después. Todas las personas a las que conocías antes habían cambiado por completo. Su perspectiva había cambiado. Lo que antes parecía importante dejó de tener valor y aquello que antes pasaba desapercibido se volvió lo verdaderamente valioso.
2: Nosotros aquí sabemos muy bien que el mundo es así. Lo tenemos bien claro y muy presente.
3: Creo que me salvé solo por rezar. Los fragmentos de la metralla volaban cerca de mí, pero no me alcanzaron. Fue un milagro.
1: Mucha gente salió perjudicada. Muchos enterraron a sus familiares y seres queridos. Aquí la gente ha pasado por innumerables desgracias y dolor. También necesitan una especie de rehabilitación espiritual.

Soy Patrick Lumumba, desde la Hacienda Manzoni, en el condado de Machakos, en la República de Kenia, en el continente africano. Continuamos con las conversaciones sobre los asuntos del continente africano y hoy nos enfocamos en un individuo interesante, Muammar Gaddafi. Muammar Gaddafi saltó a la fama internacional en septiembre de 1969, cuando con 27 años de edad lideró la revuelta contra el rey Idris. Al hacerlo, su primer reto fue lidiar con su identidad, ya que muchos cuestionaban si era realmente árabe, algo que causaba mucha controversia. Pero él sostuvo que era un panarabista, al igual que Gamal Abdel Nasser, y quería fundar una Libia renovada que no dependiera del sistema feudal que había existido en Libia durante mucho tiempo, incluso después de haberse liberado del colonialismo. Lideró un régimen militar e intentó reformar Libia. Y finalmente, en la década de 1970, en 1979, para ser exactos, hizo que Libia fuera conocida como la Gran Yamaharija Árabe Libia, el Estado Socialista que él creó. Quedó muy clara la postura política de su movimiento.

0: movimiento, ya que rápidamente se alineó con lo que en términos políticos contemporáneos puede definirse como la izquierda, aunque era visto como panarabista. Su interés era mucho más panafricanista, debido a que su mirada se dirigía hacia el sur. Incluso se puede decir que intentaba seguir los pasos de Ernesto Che Guevara. Esto se reflejó en su cambio de bandera y en la creación del Libro Verde, el cual serviría de base para su gobierno, en el que planteaba que el pueblo debía ser parte activa de su propia administración. Durante ese periodo, muchos acusaron a Muammar Gaddafi de estar patrocinando a terroristas. Pero él mismo siempre mantuvo que no apoyaba a terroristas, sino que apoyaba a luchadores por la libertad. Patrocinaba el movimiento irlandés en Irlanda del Norte y en el Mora, en Filipinas. Mostró su presencia en el Sáhara, patrocinaba y apoyaba el Congreso Nacional Africano y apoyaba a la Organización para la Liberación de Palestina. Su influencia llegó hasta Chad y Liberia, donde brindaba apoyo a ciertas figuras locales. Así es como se consolidó como un revolucionario. Uno de los aspectos más sorprendentes fue su gestión del petróleo, porque cuando se descubrió el petróleo y se empezó a explotar en Libia en las cantidades que hoy sabemos que había, sostuvo la visión de que dicho recurso debía servir a los intereses de la nación libia. Ante las empresas occidentales presentes, les dejó claro: esto va a ser para el beneficio del pueblo libio. Y hay que reconocerle el mérito de que lo que hizo fue decir: tenemos que refinar nuestro propio petróleo. De ahí nació National Oil Corporation en Libia. Vamos a utilizar estos recursos para subsidiar la educación y la sanidad, crear un estado de bienestar social. Además, vamos a sacar agua de los acuíferos del sur y traerla al pueblo libio, ya que hicieron esfuerzos en ese sentido. Pero el mundo occidental no siempre se sintió cómodo con él, y es por eso que durante la administración de Reagan bombardearon Libia en 1986, y él perdió familiares muy cercanos. Y entonces, desde el punto de vista panafricano, consideró que la Organización de la Unidad Africana, tal y como estaba gestionada, no era lo suficientemente panafricana. Él retomó, y basta con escuchar sus discursos, a algunas de las figuras clave que encarnaban el espíritu panafricano. Se inspiró en Kwame Nkrumah, Modibo Keita, de Mali, Mohamed V, de Marruecos, Gamal Abdel Nasser, Ahmed Sekou Touré, y dijo que la Organización de la Unidad Africana debía ser reformada. Y por lo tanto, ningún historiador atento puede pasar por alto que cuando la organización sufría lo que yo llamo una crisis de identidad, que era descrita como un bulldog sin dientes, o algunos decían que ni siquiera era un perro, que por lo tanto no podía tener dientes, él dijo: tenemos que reformar la Organización para la Unidad Africana. Las conversaciones sobre la reforma de la Organización de la Unidad Africana comenzaron en Libia, durante la cuarta sesión ordinaria de la Organización de la Unidad Africana, en Sirte, Libia, en 1999. Desde Sirte, la Unidad Africana se trasladó y evolucionó hasta convertirse en la Unidad Africana en Durban, Sudáfrica, en el 2002. Así que Gaddafi dijo: tenemos que asegurarnos de que el continente de África, bajo el nuevo organismo llamado Unión Africana, regrese al sueño original. El sueño original, que fue articulado en 1963, él retomó el argumento de que, para ser respetados en el mundo, necesitaban un solo ejército. Por lo tanto, comenzó a hablar de un ejército único y de eliminar todas las bases que las potencias occidentales tenían presentes en diferentes partes de África. Necesitaba un mando unificado. Además, afirmó que debían gestionar sus propios recursos. Así que donde hubiera petróleo, tenían que producir y usar su propio petróleo en beneficio del pueblo. Dijo que debían tener una política exterior común para poder participar en los asuntos del mundo. Y eso exigía, entre otras cosas, que tuvieran un gobierno único que reflejara las experiencias de los pueblos de África. Y sé también que en su momento Muammar Gaddafi invitó a todos los gobernantes tradicionales conocidos de África a su casa en Sirte, donde estos lo nombraron el Rey de Reyes. Lo hizo con el fin de transmitirles que para apreciar y comprender África, debemos avanzar hacia la creación de sistemas de gobernanza que se basen en nuestras propias realidades. Pero Muammar Gaddafi fue más allá. Aunque él mismo lo acusaban de ser un dictador, afirmó que el pueblo debe participar en la gobernanza. Lo expresó en su libro verde, publicado a finales de la década de 1970, donde otorgaba un papel especial al pueblo y declaraba la necesidad de involucrarlo y consultar con él en diferentes niveles. Sin embargo, dijo algo que creo que incomodó al mundo occidental, a saber, que había llegado el momento de revisar las instituciones de Bretton Woods. Se preguntaba por qué el FMI y el Banco Mundial deben dictarnos el modo de gestionar nuestros asuntos. ¿Por qué el dólar debe ser la moneda dominante para tramitar la venta de nuestros bienes y materias primas? Por lo tanto, sugirió que África debe tener una moneda única, que según él se llamaría dinar africano. Uno puede entender que seguramente se podrían haber sugerido otros nombres. Y afirmó que el dinar africano estaría basado en el patrón oro. Sería una moneda respaldada por el oro. Y África produce una cantidad considerable de este metal. Es desde aquel momento que empezaron a imponer sanciones contra Muammar Gaddafi y contra Libia. Es desde esa perspectiva que el mundo occidental empezó a mostrarse hostil hacia él. Se le acusó de ser uno de los principales patrocinadores de personas que no se consideran muy democráticas. Y en ese sentido, uno de los nombres mencionados fue el de Idi Amin, de Uganda. En última instancia, por supuesto, todas las ideas de Gaddafi fueron saboteadas porque había personas dentro de la Unión Africana dispuestas a combatir sus propuestas. En cierto sentido, se puede decir que algunas de las ideas de Muammar Gaddafi más tarde se consolidaron en lo que hoy se conoce como la Agenda 2063 de África y la Zona de Libre Comercio Continental africana. Pero a nivel interno, Muammar Gaddafi comenzaba a tener problemas. Y es que los ingresos provenientes del petróleo no fluían tan rápido como se esperaba o de la manera deseada para sostener los programas que había iniciado en ámbitos como la salud, la vivienda y el bienestar social. Además, hace falta destacar que en aquella época la Primavera Árabe ya estaba en marcha. Y cuando la Primavera Árabe empezó a ganar terreno, primero en Túnez y después se extendió por todo el mundo árabe, Muammar Gaddafi y su administración también se vieron afectados, ya que dentro de su propia administración había quinta columnistas que decían que estaba dedicando demasiado tiempo al proyecto africano. Es verdad que sí que financió un buen número de países africanos, incluso al otorgarles dinero directamente o al concederles subsidios. Mientras tanto, algunos opinaban que la situación interna en Libia no era tan idílica como la intentaban presentar al mundo. Por lo tanto, al afrontar estas protestas y la Primavera Árabe, la administración de Gaddafi que al mismo tiempo se enfrentaba a los ataques de Occidente, cayó víctima. Así estalló una guerra civil. Y ahora sabemos que esta guerra civil fue orquestada tanto fuera como dentro del país. Sabemos que Gaddafi fue perseguido y al final detenido y asesinado en las calles de Libia. Cada detalle fue deliberadamente elaborado por sus enemigos occidentales que habían usado ciertas personas dentro de su país. La muerte de Muammar Gaddafi llevó a que Libia cayese en el caos en el que se encuentra hasta la fecha. Libia se sumergió en la confusión en la que se encuentra hasta día de hoy, en la que dos gobiernos compiten entre sí. Además, no se me olvida que hace poco uno de los últimos supervivientes de su familia, su hijo, ha sido asesinado. Así el linaje de Gaddafi ha llegado a su fin. Muammar Gaddafi quedará en la historia de las siguientes maneras. Muammar Gaddafi pasará a la historia como el líder que liberó Libia de la administración feudal del rey Idris. Muammar Gaddafi pasará a la historia como el líder que se enfrentó al mundo occidental. Muammar Gaddafi pasará a la historia como el líder que le dio orgullo al pueblo libio y utilizó los recursos del país por el bien de la población. Muammar Gaddafi pasará a la historia como el líder que estaba en la vanguardia panafricana, haciendo un fuerte llamamiento por la Unión Africana. Muammar Gaddafi pasará a la historia como el líder revolucionario y reformista que subió al estrado y dijo: los recursos africanos deben utilizarse en beneficio de África. Muammar Gaddafi pasará a la historia como el líder que dijo: una África unida es una África que debe ocupar un lugar digno en el mundo. Como todos los otros líderes, también tuvo fracasos. Sin embargo, creo que, desde la perspectiva histórica, sus acciones positivas superarán a las negativas. Esta es la historia de Muammar Gaddafi. Muchas gracias. Mientras continuamos las conversaciones sobre el continente africano, tomemos una pausa y volveremos en un momento. Gracias.
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0: Soy Patrick Lumumba y me encuentro en la presa de Maruba, en el condado de Machakos, en la República de Kenia, aquí en el continente africano. Continuamos nuestro recorrido para analizar cuestiones relacionadas con la historia del continente africano, así como su realidad contemporánea. Hoy nos detendremos en los británicos y en los campos de concentración en África. Como potencia colonizadora, Gran Bretaña tuvo presencia en el continente desde una etapa muy temprana, y sus actividades en África comenzaron con fuerza incluso antes de la Conferencia de Berlín. En el sur del continente, por ejemplo, la historia nos recuerda las guerras anglo-bóeres, y fue precisamente en el contexto de estas guerras, recordemos que hubo una primera y una segunda guerra Bóer, cuando los británicos concibieron aquello que hoy conocemos como campos de concentración. Tal vez convenga preguntarnos qué eran en realidad estos campos de concentración. Eran campamentos, territorios diseñados y delimitados a los que posteriormente se les otorgó, en la mayoría de los casos, una apariencia de legalidad, ya fuera mediante decisiones del Parlamento Británico o por disposición del ministro del Interior. Se designaban como lugares destinados a mantener bajo control, en espacios reglamentados, a quienes eran considerados elementos indeseables. Y a medida que la guerra avanzaba, estos campos iban llenando de personas a las que se acusaba de resistirse al Imperio Británico. En el sur de África hubo campos de este tipo en lugares como Natal, situado en la costa que da al Océano Índico. También hubo en el Cabo, y en lo que hoy se conoce como el Estado Libre de Orange. Estos campos se concentraban en esas zonas, y conviene subrayar que los británicos actuaban de manera muy deliberada al escoger los lugares donde los establecían. Buscaban áreas inhóspitas, zonas de las que resultara difícil escapar. Esa condición de hostilidad del entorno era un factor decisivo a la hora de determinar si un territorio podía ser utilizado con ese propósito. Los campos estaban diseñados de tal manera que una vez internada una persona en esas zonas, escapar resultara extremadamente difícil. En el sur de África permanecieron en funcionamiento durante todo el periodo de la Guerra Bóer, y solo tras la resolución del conflicto fueron liberadas las personas recluidas en ellos. Como si aquello hubiera sido una especie de ensayo, resulta revelador que estos campos de concentración aparecieran casi siempre en lugares muy concretos. Mi interpretación, sujeta desde luego a debate y examen, es que los británicos tenían claro que ciertos territorios estaban destinados a convertirse en territorios de colonos. Y por territorios de colonos me refiero a aquellos lugares donde los británicos asentados en esas zonas nunca tuvieron la intención de marcharse ni de regresar a la metrópoli. En zonas como Natal, si uno visita los lugares donde se asentaron los británicos, queda claro que nunca tuvieron intención de marcharse. Allí tenían sus granjas, allí se habían establecido, y allí pensaban vivir de forma permanente. Por esa razón, cualquiera que se resistiera a su presencia debía ser tratado con firmeza y determinación. La lógica misma de los campos de concentración consistía en deshumanizar a las personas, en desmoralizarlas, en enviar un mensaje claro tanto al individuo como a su familia, y es que no se toleraría ninguna forma de rebelión. Podemos sostener que aquello que los británicos hicieron en el sur de África mediante los campos de concentración estaba preparando también el terreno para otra sociedad de colonos. Kenia, lo que hoy conocemos como la República de Kenia, fue también una sociedad de colonos, en la que los británicos que llegaron, en particular aquellos que se establecieron en las llamadas Tierras Altas Blancas, habitadas por los Agekoyos de Kenia, Nunca tuvieron la intención de marcharse. Cuando la lucha por la independencia cobró fuerza, cuando la resistencia comenzó de manera decidida, los británicos recurrieron a uno de los métodos más extremos para asegurarse de mantener bajo control a quienes participaban en esa lucha. Era ante todo una cuestión de tierras. Los agekoyos de Kenia, a quienes los historiadores europeos suelen llamar kikuyus, estuvieron al frente de la resistencia conocida como Mau Mau. Según algunos historiadores, el término Mau Mau habría surgido de invertir la expresión Uma Uma, que significa váyanse. Así, al invertirla, esa resistencia pasó a conocerse como la lucha del Mau Mau. Cuando comenzó la rebelión del Mau Mau, los rebeldes mostraron un compromiso tan firme como el de quienes luchaban por su libertad en otras partes del mundo. Lo que hicieron entonces los británicos entre 1952 y 1960 fue separar sobre todo a los hombres de sus familias y establecer campos de concentración en algunas de las zonas más difíciles para vivir en Kenia: Kamiti, Hola, Manyani, Lodwar y la isla de Mayeta, en lo que se conoce como el lago Victoria. De hecho, cada vez que pienso en Mayeta, porque no está muy lejos de mi hogar rural, la veo ante mí y veo también hasta qué punto aquellos hombres fueron ingeniosos. No había ninguna forma de escapar de allí. Una vez que te destinaban a esa isla, quedabas completamente aislado en territorio kikuyo, a casi 600 kilómetros de distancia. Y aunque consiguieras escapar, ¿a dónde podrías ir? Veo que la misma lógica que llevó a la creación de la isla Robben en Sudáfrica fue también la que dio origen a la isla Mayeta. Durante ese periodo, por supuesto, se privó a muchas personas de sus derechos humanos. Y cuando hablo de derechos humanos, lo hago en el sentido más amplio del término. Se les despojó de su dignidad humana, se les privaba de alimentos, y cuando se les proporcionaba comida era únicamente la mínima necesaria para mantenerlos con vida. Esta práctica se extendió por todo el Imperio Británico y muchos de esos campos de concentración permanecieron activos durante mucho tiempo. La filosofía que lo sustentaba era compleja y variada, pero quisiera centrarme en algunos de los principios fundamentales que la guiaban. La filosofía que sustentaba este sistema consistía en aislar a los líderes de la resistencia de las comunidades que encabezaban. No solo se les apartaba físicamente, sino que también se intentaba quebrar su ánimo. Al mismo tiempo, se pretendía desmoralizar a quienes permanecían en sus territorios. De este modo, cuando se capturaba a Dedan Washuru Kimathi y se le enviaba a un lugar de confinamiento, el objetivo era debilitar al movimiento Mau Mau. El mensaje que se transmitía era: si hemos podido capturar a su líder más destacado, no tienen ninguna posibilidad. Además, el sistema estaba diseñado para romper los lazos familiares. La separación de las familias no solo afectaba a los individuos, también fracturaba a la sociedad en su conjunto. Además, constituía un mecanismo para reducir y controlar a la población. Los hombres eran apartados de sus comunidades, mientras que solo un número limitado de mujeres era internado en estos campos de concentración. Al mismo tiempo, las autoridades británicas aplicaban una política de reubicación en los llamados campos nativos o campos coloniales, algunos de los cuales aún existen. Las comunidades eran desalojadas de algunas de las tierras más fértiles y valiosas, confinadas en estos campos y después empleadas como mano de obra por los colonos blancos que explotaban estas mismas tierras. Esta era la lógica que sustentaba los campos de concentración británicos, pero también cumplían otra función esencial: el control de la población. Una vez confinadas en un entorno cerrado, las personas podían ser vigiladas con facilidad y sus actividades quedaban bajo supervisión constante. Fue en este contexto cuando se extendió la práctica de reclutar a africanos, muchos de ellos internos de los propios campos, para que informaran sobre sus compañeros a cambio de recompensas. Así tomó forma la política británica de gobierno indirecto, basada en la elección de ciertos individuos dentro de las comunidades para ejercer la autoridad en nombre de la administración colonial, como los llamados jefes coloniales. Estos jefes coloniales recibían privilegios que los distinguían del resto de la población. Sus hijos podían asistir a la escuela, acceder a oportunidades educativas, obtener apoyo para continuar su formación. Con el tiempo, muchos de ellos, como sucedió en Kenia, pasaron a formar parte de la primera generación de líderes políticos y altos funcionarios del país. La estrategia resultó eficaz. Permitió a la administración británica mantener y fortalecer su control sobre las colonias sin tener que ejercer una presencia constante en el día a día de la población. Hay que recordar que en los campos de concentración, quienes vigilaban a los prisioneros eran a menudo otros africanos. Habían sido reclutados, se les habían concedido privilegios y se les había prometido que si controlaban a los miembros de sus propias comunidades, recibirían recompensas materiales a cambio. La filosofía de los campos de concentración, ya fuera en Sudáfrica, en Kenia o en cualquier otro lugar del mundo donde existieron, respondía a la misma lógica: aislar a los líderes, separarlos de sus comunidades, desarticular el tejido social, reducir la población y dejar las tierras disponibles para la ocupación. Una vez conseguido esto, la población quedaba desmoralizada, sometida a un proceso de adoctrinamiento, y en consecuencia podía ser dominada sin apenas resistencia. Si alguna vez hubo una realidad para la que pudieran aplicarse los términos malvada o diabólica, esa fue la de los campos de concentración británicos. La encarnación misma de la maldad y de lo diabólico. Los campos de concentración británicos son un claro ejemplo de la inhumanidad del ser humano hacia otros seres humanos. Muchas gracias. Hoy hemos hablado de África y su dolorosa historia, marcada por los campos de concentración que el Imperio Británico creó y gestionó en el continente, un instrumento muy eficaz que causaba un profundo sufrimiento a las poblaciones sometidas. Esto es todo por hoy. Seguiremos conversando sobre estos temas. Muchas gracias y hasta la próxima.
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2: En el hinduismo, creemos que la vida es un círculo completo en el que hay constantes altibajos.
0: Antes de los británicos, la India era la nación más rica y tenía el PIB más alto del mundo. ¿Por qué durante los 100 años de dominación británica este indicador bajó hasta el puesto número 30 o incluso el 50?
3: La India no era de su propiedad. No tenían derecho a llevarse mi propiedad, mis ídolos, mis dioses.
4: Llegaron a nuestros espacios públicos, al espacio sagrado de nuestros templos, y arrancaron esas piezas con verdadera violencia.
0: De hecho, la palabra botín, en inglés, es una palabra de origen hindi. 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

Hola, ¿qué tal? Un gusto acompañarlo, saludarlo. Le tenemos noticias importantes. Lo invito a que se quede con nosotros. Son 30 minutos. Comenzamos. El canciller Sergei Lavrov afirma que Rusia prefiere una solución diplomática del conflicto ucraniano si Occidente garantiza sus intereses vitales como seguridad en la frontera con la OTAN y la Unión Europea, así como el respeto a los derechos de la población rusoparlante. Analizamos una campaña mediática aliada, diseñada para ocultar el retroceso de las tropas de Kiev. Y se cancelaron, sí, las conversaciones en Suiza entre Estados Unidos e Irán, mientras hay numerosas víctimas en el Líbano por bombardeos de Israel. Medios estadounidenses tildan de humillante para Washington el pacto con Teherán, a la vez que Donald Trump afirma que se dio solo para evitar una crisis económica. Y el Parlamento de Cuba aprobó un histórico plan de reformas para abrir el país a la inversión extranjera y privada. El gobierno busca reactivar con urgencia su economía en medio del endurecimiento del cerco por parte de los Estados Unidos. Y a solo dos días del balotaje en Colombia aumentan las dudas sobre la seguridad en las elecciones. El propio presidente Gustavo Petro sembró desconfianza al exigir mayor control estatal sobre el software de votación. Comenzamos.

0: Y el objetivo de Europa es salvar al régimen de Zelensky, así lo declaró el canciller ruso Sergei Lavrov en un artículo para una edición europea de Político. Sin embargo, este medio de comunicación, ¿qué cree? Pues canceló la publicación de dicho material en el último momento. Mientras tanto, la prensa occidental celebra, sí, los ataques de Ucrania contra Rusia, sin mencionar las víctimas mortales causadas por tales agresiones. Sucede mientras Kiev vuelve a atacar con drones la infraestructura de la central nuclear de Zaporozhye, la más grande, sí, de Europa. Itzel Medina conmigo y nos platica. ¿Cómo estás, Itzel?
1: ¿Qué tal, Betsa? Así es, pues empezamos esta jornada precisamente con nuevos ataques por parte de las Fuerzas Armadas de Ucrania. Es así que, bueno, ya se sabe desde la central nuclear, es que ya han informado que un taller de transporte sufrió una serie de ataques con drones. Se habla de al menos 14 vehículos aéreos no tripulados y por ello, bueno, se produce este incendio en los compartimientos de transporte. Ahora, también es importante decir, no se han reportado víctimas en este ataque. Que sin embargo tampoco es posible evaluar la magnitud de los daños debido al constante peligro y debido a la elevada amenaza persistente de los nuevos ataques. Ahora, muy importante lo que ya comentabas, que dice el canciller Sergei Lavrov, es así que se refiere también a que los objetivos de la operación militar especial por parte de Rusia, claro que se preferirían alcanzar a través de la vía diplomática, sin embargo, la continua expansión militar por parte de Occidente, pues obliga también a continuar en el campo de batalla. Escuchemos más las palabras del canciller.
2: Rusia prefiere que los objetivos de la operación militar especial se alcancen por la vía diplomática. Esto exige que la seguridad de Rusia en sus fronteras occidentales, así como el honor y la dignidad de sus ciudadanos y compatriotas, incluyendo su derecho a la lengua rusa y a la fe ortodoxa, estén garantizados de forma fiable. La continua expansión militar, política y económica de Occidente es inaceptable, ya que contradice los imperativos de un mundo multipolar.
1: Bueno, ya escuchábamos ahí las palabras del canciller. También vamos a ampliar esto que mencionabas al inicio, Betsa, porque es muy interesante después de que se diera a conocer que iba a publicar el artículo Ucrania, Europa y la seguridad global en esta edición europea de Político. Finalmente la publicación es cancelada por decisión de la redacción. Sin embargo, ahí ya mencionaba que el objetivo real de Europa sería salvar al régimen de Zelensky y claro, el conflicto entre la OTAN y Rusia, pues entonces causaría este intercambio de ataques nucleares, que es algo que todos quieren evitar.
0: Ahora me detengo justo ahí, hablando de Europa, se dice también que ya hay fracturas, fisuras entre la propia Unión Europea.
1: Claro, y esto lo venimos viendo desde hace bastante tiempo, todos estos quiebres que hay en cuanto a decisiones, y es así que desde Político reportan, por ejemplo, ya de esta cumbre que se llevó a cabo en Bruselas, una cumbre nocturna y bastante extensa, según reportan los medios, demuestra una vez más las divisiones entre los líderes europeos, y es que tampoco saben dónde queda Ucrania en estas negociaciones, porque ellos planeaban, es lo que reportan, hablar sobre China. Sin embargo, bueno, el tema de Zelensky queda por ahí todavía volando. Ahora, dicen ellos, sobre las negociaciones también con Rusia. Este es otro punto muy importante. Acá lo tenemos por parte de Euractiv, que también reportaba que la iniciativa de Antonio Costa de establecer este canal con el Kremlin, pues entonces suscita algunas críticas por parte del canciller alemán federal, Friedrich Merz, también por parte de Emmanuel Macron. Y es que ahí mismo, pues los europeos han estado un tanto tensos, y es que se sabe también desde Rusia, se ha reiterado en numerosas ocasiones que no se va a lograr nada desde la posición de fuerza. Es así que también ya lo decía Dmitry Peskov, vamos a escuchar sus palabras.
3: El presidente Putin ha declarado repetidamente que estamos dispuestos a negociar. Nosotros no iniciamos la interrupción de estos contactos y el sentido común dicta la necesidad de mantenerlos para abordar la enorme cantidad de cuestiones complejas que figuran en la agenda. Los europeos tienen una idea equivocada. Suponen que las negociaciones con Rusia deben llevarse a cabo desde una posición de fuerza y que Rusia es débil. Esto es un grave error. No sabemos con certeza si se debe a la incompetencia, la desinformación o la estupidez europea. Necesitan familiarizarse con la situación real.
1: Bueno, ya lo dice el portavoz de la presidencia, Dmitry Peskov, muy claro, necesitan familiarizarse con la situación real y es que es así que vemos este porcentaje que reportan desde la OTAN, misiles balísticos interceptados por Ucrania solo en mayo del 2026 y se habla de solamente el 17%. Es decir, las fuerzas ucranianas también estarían recibiendo este golpe al darse cuenta de los números que reporta la misma OTAN. Ahora, vamos a ver la realidad precisamente en el campo de batalla. Vemos aquí el mapa para ubicarnos en la zona, en la línea de combate. Ahora, muy importante resaltar Ray Alexandrovka, y es que este es un punto estratégico para avanzar hacia la liberación de Slaviansk. También vemos acá Kramatorsk y Krasny Liman. Ahora, esto es lo que se sabe que sucede en campo de batalla. Es así que hay que hacer énfasis que entonces la parte negociadora, que en este momento Ucrania es quien está pidiendo volver a la vía diplomática, pues tendría que tener muy en cuenta esto.
0: Y justo en esto, porque algunos medios, sobre todo occidentales, pues no hablan de cómo Rusia sigue avanzando y cada vez está tomando más el control de la zona.
1: Claro, bueno, esto ya lo veíamos porque desde los medios occidentales ya no saben cómo hacer para que la línea que sigue Occidente siga creyendo que Ucrania estaría ganando en el campo de batalla. Sin embargo, se ve con este mapa que ya comentábamos. Hay medios que comentan lo siguiente, es el caso de Atlantic, que Ucrania no está perdiendo, Rusia no está ganando, y es que hacen pues énfasis en que quién sería la parte negociadora, quién está pidiendo realmente la vía diplomática, la parte que va perdiendo o la parte que va ganando, es lo que preguntan aquí en Atlantic. Vladimir Zelensky, por su parte, dice que Ucrania espera poner fin a la guerra antes de que llegue el invierno, y es que, pues según él, pues no van a aguantar las Fuerzas Armadas de Ucrania un invierno más. Ahora, hay también otros medios que también ya están dando a conocer estos titulares, es el caso de AP, estos titulares en donde ellos se dedican a exaltar esta parte. Y es que cuando la refinería de petróleo en Moscú fue atacada, claro, exaltan demasiado esto, incluso parece que es una especie de clamor porque lo que ellos quieren ver es que arda Moscú, así lo reportaban también ya algunos expertos, sin embargo, no contabilizan nunca a las víctimas. Hay que recordar, por ejemplo, que en el ataque pasado, de la jornada pasada, incluso ya se sabe que una niña de 8 años resultó víctima mortal después de estos ataques con vehículos aéreos no tripulados en la provincia de Moscú.
0: Itzel, pues una situación compleja, pero si te parece seguimos hablando del tema, porque obviamente hay más por hacer. Y abordamos este tema con el investigador y analista en geopolítica Aníbal González. Aníbal, ¿cómo estás? Qué gusto verte, saludarte. Itzel nos daba pues un parámetro, ¿no?, de lo que está sucediendo, de lo que dicen los países, de lo que dicen obviamente los europeos. Pero yo te pregunto, ¿cuál es el fin de seguir obviamente alabando las acciones de Zelensky, de Ucrania, cuando obviamente la realidad pues es otra?
4: Buenos días para todos. Queda claramente definido ya de que Europa, en esa desesperación de encontrarle una salida a este conflicto para ellos no quedar como perdedores, que ya lo son desde hace ya muchísimo tiempo, aunque les cuesta a ellos por esa soberbia típica europea reconocer de que la fuerza rusa ha arrasado completamente en el campo de batalla a Ucrania y no solamente a Ucrania. Si consideramos ese apoyo diferenciado que tiene la OTAN dentro de este conflicto, entonces creo que de cualquier manera esa soberbia de los líderes europeos, especialmente de los tres más fuertes, que serían en este caso el señor Merz, también el Reino Unido y Francia con el señor Macron, ellos son los que están intentando de alguna forma apagar ese fuego interno, no quedar como perdedores, y ahora es donde están interesados en ese tipo de negociación con Rusia, porque justamente como ustedes decían recientemente, quien negocia o intenta negociar urgentemente es quien va perdiendo, sin lugar a dudas.
1: ¿Qué tal, Aníbal? Le saluda Itzel. Ahora, bien, ya apuntaba a este punto muy importante y es que ¿será entonces que el régimen de Zelensky está reconociendo pues el costo de continuar el conflicto? Incluso hablaba de que ya no podrían llegar a un invierno más, que necesitarían un nuevo paquete de ayuda. ¿Qué pasa aquí? ¿El régimen de Zelensky finalmente se está dando cuenta? de su postura, de su posición en el campo de batalla también.
4: Totalmente, es inevitable, por más fuerza que quieran demostrar. Y el mendigo, porque así le llamamos nosotros, el mendigo del señor Zelensky, que no para de seguir pidiendo que le den misiles, que le den armamento, que le den mucho dinero. El señor Zelensky no debería estar ni siquiera en el poder. Ya debería ser años que tendría que estar fuera de este entorno. Mas manteniéndose como está actualmente, no le queda otra que intentar negociar de alguna manera. Mas nosotros los analistas creemos que el señor Zelensky no está a la altura, no está a la altura de poder estar en la presencia del señor Vladimir Putin. Así que eso queda lógicamente por parte de Rusia. Pero creo que aquí no hay mucho para negociar con el señor Zelensky. Lo que hay que negociar aquí es la salida del señor Zelensky, sin lugar a dudas.
0: Aníbal, desde Moscú pues se habla obviamente de alcanzar a través de la diplomacia la paz, pero también nos damos cuenta pues de todo lo que se está viendo a través de los medios occidentales, esa forma de estar informando la situación. Y bueno, pues también vemos que por parte de Ucrania pues tampoco es que sigan avanzando. Dicen una cosa y luego dan dos pasos hacia atrás.
4: Sí, efectivamente. Es el momento, justamente lo que estamos refiriendo hoy. La desesperación, el no saber cómo darle una salida a todo esto. Las pérdidas humanas por parte de Ucrania son gigantescamente enormes. Eso es imposible de ocultar. Es solamente mirar los cementerios de Ucrania y es muy triste ver esa realidad que es impresionante. El que no lo quieran reconocer, indudablemente es para no mostrar debilidad, ni ante el pueblo ucraniano, ni tampoco hacia la Europa, a la que le quieren hacer creer o le quieren vender todavía de que es posible que Ucrania consiga algún efecto que ya hace 4 años y medio que no consigue ni una sola gran victoria ante el ejército ruso. Ha sido aplastante esta derrota. Y le cuesta a estos señores de la guerra, porque no son otra cosa, son señores del mercado, de la guerra, del dinero, de la corrupción, como esa corrupción que está implantada dentro de Europa también. Porque el señor Zelensky no está solo en este viaje de corrupción, lo acompañan también algunos líderes europeos. Y lógicamente no van a reconocer de ninguna manera de que se esté perdiendo. Le quieren vender a su pueblo, a sus naciones, a sus ciudadanos, de que Ucrania todavía tiene la suerte de ir ganando, ¿no? ¿Ganando qué? Un espacio cada día, un espacio más en algún cementerio, lamentablemente.
0: Aníbal, te agradecemos muchísimo esta comunicación. Un abrazo grande. Itzel, gracias.

0: El Servicio de Inteligencia Exterior de Rusia informó que la Unión Europea teme que la adhesión de Ucrania al bloque comunitario dé un impulso de fortalecimiento a las posiciones de las fuerzas ultraderechistas en todo el continente. Desde Moscú aseguran que funcionarios europeos afirman abiertamente que la incorporación de Kiev a la Unión Europea queda descartada a mediano plazo debido a la corrupción y a gran escala al conflicto militar con Rusia. A su vez, el Ministerio de la Defensa de Rusia afirmó que se han obtenido nuevas evidencias de que Ucrania está elaborando armamento biológico. Destacan que se han detectado volúmenes elevados de almacenamiento de agentes causantes de enfermedades graves, como el cólera, el ébola, la tuberculosis. Al mismo tiempo, Reino Unido planifica destinar fondos millonarios a Ucrania durante los próximos 2 años para suministrar uranio enriquecido a la empresa estatal de energía atómica. Pero desde Moscú, en reiteradas ocasiones, han informado que tanto Londres como París preparan el terreno para transferir una bomba sucia a Kiev. Marisabel Ceballos tiene todos los detalles.
1: Preocupante escenario alerta a Moscú frente a los avances rusos en el conflicto ucraniano. Se advierte de peligrosas provocaciones de Kiev con el apoyo de 2 de sus más cercanos socios, Reino Unido y Francia. Por lo pronto, el gobierno británico oficializa el abastecimiento de uranio enriquecido desde su empresa Urenco a Energoatom de Ucrania por un monto de 210 millones de libras esterlinas, unos 281 millones de dólares para, según dicen, paliar la crisis energética derivada del conflicto y garantizar combustible nuclear para la generación eléctrica de Ucrania durante los próximos 2 años. Sin embargo, el Servicio de Inteligencia Exterior de Rusia revela en un informe que el Reino Unido, precisamente, junto con Francia, están considerando opciones para transferir a Ucrania las capacidades para la creación de un arma nuclear, o por lo menos una bomba sucia, es decir, aquella capaz de contaminar con elementos radiológicos a la población. Según la información de la que dispone el Servicio de Inteligencia Exterior ruso, Londres y París trabajan activamente para resolver el problema del suministro de este tipo de armamento y de sus respectivos sistemas de lanzamiento. Esto implica transferencias encubiertas de equipos, componentes y tecnologías europeas a Kiev. Moscú puso en conocimiento del Organismo Internacional de Energía Atómica tal información y su director general, Rafael Grossi, dice que han hecho una inspección y que no han encontrado indicios de trabajos relacionados con la producción de una bomba sucia en Ucrania. Por supuesto, las autoridades rusas respondieron que no confían en tal declaración y que la ausencia de pruebas no elimina el riesgo potencial. Mientras tanto, Francia sigue importando uranio enriquecido proveniente de Rusia, lo cual sería una enorme paradoja si se embarcan en la idea de la presunta bomba sucia. Los medios franceses informan que a casi 4 años de iniciada la operación militar especial, París no ha dejado del todo las compras de este recurso. El Financial Times indica que Europa tiene dificultades para poner fin a su dependencia del uranio ruso. A comienzos del 2026, Rusia seguía suministrando aproximadamente el 23% del uranio enriquecido importado por toda Europa. Rosatom representa alrededor del 44% de la capacidad mundial de enriquecimiento de uranio. Mientras un país que hasta hace poco se autorreconocía como neutral y pacífico acaba de aprobar una reforma a la ley de energía nuclear. Se trata de Finlandia, que elimina las restricciones vigentes desde hace casi 40 años sobre la importación, almacenamiento, fabricación y tránsito de armas nucleares en el país. Por supuesto, los críticos advierten que la posibilidad de albergar armamento nuclear podría aumentar la importancia estratégica de este país en caso de una confrontación militar. Y así el escenario se enrarece con amenazas que de forma encubierta pueden ser más peligrosas si no son evidenciadas y sobre todo detenidas.
0: El cuerpo de la Guardia Revolucionaria Islámica de Irán aseguró que mantiene plena preparación militar para responder con firmeza ante cualquier nueva agresión de Israel o Estados Unidos. La advertencia se produce apenas 2 días después de la firma de un memorándum de entendimiento entre Teherán y Washington. Mientras se reaviva la tensión en Oriente Medio, una nueva ola de ataques israelíes contra el sur de Líbano dejó al menos 18 muertos. Desde Tel Aviv aseguran que la ofensiva responde a supuestas violaciones del alto al fuego por parte de Hezbollah. Previamente, Suiza anunció la cancelación de las conversaciones entre Washington y Teherán, previstas para este viernes en Ginebra. Según los medios, Donald Trump admitió haber aceptado un acuerdo con la nación persa en términos distintos a los planteados inicialmente ante el temor de una profunda crisis económica. En paralelo, Estados Unidos aseguró que mantiene la expectativa de reanudar los contactos técnicos con Irán lo antes posible. Desde la República Islámica advierten de que no confían en que la Casa Blanca cumpla sus compromisos, aunque siguen apostando por la vía diplomática. Y la Asamblea Nacional de Cuba aprobó las propuestas de transformación económica y social impulsadas por el presidente Miguel Díaz-Canel durante su intervención en el legislativo. El mandatario afirmó que el gobierno tiene la responsabilidad de impulsar cambios necesarios para que, para superar los desafíos actuales. Asimismo, destacó la capacidad de resistencia de su pueblo frente a las dificultades causadas por el recrudecimiento del bloqueo, sí, de Estados Unidos. Oliver Zamora Oria nos cuenta más.
2: Los diputados cubanos han aprobado en la tarde de este jueves el amplio paquete de transformaciones económicas que presentó hace algunos días, en términos muy generales, el presidente Miguel Díaz-Canel Bermúdez. El inicio de la jornada estuvo marcado por la presentación de estas transformaciones. Estamos hablando de más de 170 por parte del primer ministro del país y posteriormente un debate entre los diputados, quienes mostraron sus criterios y preocupaciones con respecto a la implementación de estos cambios que, según muchos expertos, se tratan de los más profundos y radicales en las últimas décadas en el país. En el sector estatal, por ejemplo, en la empresa estatal socialista, que es la columna vertebral de la economía cubana, tendrán mayor autonomía en

0: cuanto a salarios y también el manejo de sus finanzas y sus operaciones comerciales. Ha estado marcado también por profundas transformaciones para el sector privado, que tendrá un mayor protagonismo en la economía nacional. Se va a reducir también el número de trámites. Las empresas privadas, las pequeñas y medianas empresas, podrán tener más de 100 trabajadores. Podrán una persona, un cubano, tener más de un negocio, incluso podrá comercializar combustible, importar combustible y comercializarlo, y por supuesto se reducen las actividades prohibidas. Los diputados, antes de esta aprobación, pues han mostrado, como decía, sus inquietudes y también sus criterios con respecto al impacto que pueden tener estas transformaciones y también su forma de implementarse.
1: Yo sí creo. Yo creo que puede crear muchísima apertura, sobre todo a nivel económico, a nivel social. Tenemos que mantener en vilo las salvaguardias de las protecciones sociales que hemos logrado. Tenemos que tener una mirada hacia las diferencias sociales. Creo que estas medidas ayudan a tener más control y sobre todo poder desarrollar beneficios al pueblo con el recrudecimiento del bloqueo contra Cuba.
2: Siento un poco de temor. Es normal cuando uno lee este tipo de transformaciones tan radicales en la economía del país. Hay como sentir la responsabilidad de estar hoy aquí aprobándolo, sentir un poco de temor de podemos hacerlo, cómo puede salir, si puede salir bien, puede salir mal. Yo, a mí, de las cosas que más me preocupan como cubana, de las cosas que más me preocupan es cómo vamos a llevar a cabo toda esa legislación, ¿no? ¿A quién vamos a dejar entrar a nuestro país? ¿A quién vamos a dejar que forme parte de nuestra economía? Yo creo que es una de las preocupaciones más grandes que tengo.
0: Las palabras de clausura, como es habitual, corrieron a cargo del presidente del país, Miguel Díaz-Canel Bermúdez, quien hizo un balance de estas transformaciones y también del contexto en el cual se aplican, marcado por un recrudecimiento sin precedentes del bloqueo estadounidense que obliga a la nación caribeña a hacer transformaciones a lo interno para poder preservar el sistema socialista en el país.
3: Nuestra amada Cuba vive las horas más difíciles de este siglo y tenemos la histórica responsabilidad de salvarla. El concepto de revolución que el comandante en jefe nos legó, en sus propias palabras, sigue increpándonos 26 años después. Es tiempo de cambiar todo lo que tiene que ser cambiado. Se trata de enfrentar las consecuencias del descomunal caos generado a nivel mundial por absurdas guerras de conquista, quiebre del multilateralismo y las leyes internacionales y el manejo fraudulento y arbitrario del sistema financiero internacional como arma política.
0: Durante su discurso, el líder cubano también hizo referencia a la injerencia del gobierno estadounidense en los asuntos internos de la isla.
3: Cuba sigue dispuesta a dialogar con respeto sobre todos los temas posibles con el gobierno de los Estados Unidos, y esa disposición no solo está expresada, está históricamente probada. Los actuales cambios del curso del diálogo con el vecino del norte solo se relacionan en la hostilidad que quieren imponerle a la relación los enemigos de cualquier acercamiento entre los dos países. Cuba no va a pedir permiso para existir ni entregará su soberanía. Cuba sí está lista hoy mismo, ahora mismo, para una relación civilizada y respetuosa que beneficie a ambos pueblos.
0: Recordar que previo a esta reunión de la Asamblea Nacional, que se ha reunido en esta ocasión de forma virtual, sesionó un pleno del Comité Central del Partido Comunista de Cuba, la institución política rectora de la sociedad cubana, que analizó también estas transformaciones, y en este pleno se recibió un mensaje del líder de la Revolución Cubana, el general de ejército Raúl Castro Ruz, quien mostró en esta carta, en este documento, su apoyo a estas transformaciones y ha pedido que se vele por su correcta implementación y también por tomar siempre en cuenta los criterios del pueblo cubano.
4: Y a 2 días del balotaje de este domingo, Colombia se prepara para elegir al próximo mandatario para el periodo 2026-2030. Ante el complejo panorama causado por las numerosas denuncias de inseguridad del proceso, el presidente saliente Gustavo Petro asegura

0: en Colombia. El jefe de Estado cuestionó que el país no tenga control directo sobre el software utilizado en algunas de las etapas del proceso y pidió mayor transparencia tecnológica. La discusión reabre una pregunta de fondo: ¿qué tan vulnerable es realmente el sistema electoral colombiano?
1: Es una discusión de decisión pública. El presidente lo que ha señalado es parte de lo que nos preocupa, es que hay intervenciones en el sistema y en las bases de datos que ocurren porque como el control no lo tiene la entidad pública, sino la empresa privada, pues puede entrar y sacar datos o incorporar nuevos datos sin que nos demos cuenta. Ese es un peligro.
0: Aunque el voto en Colombia sigue siendo físico, parte del proceso electoral depende de herramientas tecnológicas. Los ciudadanos marcan un tarjetón en papel y los jurados diligencian formularios físicos, mientras que los sistemas informáticos intervienen después para transmitir y consolidar la información. La registraduría insiste en que existen auditorías, controles cruzados y vigilancia de los partidos políticos para garantizar la integridad del proceso. Sin embargo, aún existen dudas sobre estas garantías.
1: A nosotros la registraduría nos ha compartido parte de los informes de auditoría que ellos han hecho, selectas partes, no todas, ¿cierto? Pero no nos han permitido que nosotros, por ejemplo, podamos hacer una auditoría directa al código fuente y al software de la registraduría. Ese es un lío, porque finalmente uno no sabe si están incorporados allí algunos algoritmos que privilegian algunos conteos o no, o si finalmente pasa lo que ha denunciado el presidente en algún momento y es, ojo, porque en fechas anormales se están incorporando datos al sistema y uno dice no son cualquier dato, son 880 mil registros que aparecen ahora.
0: La discusión no es exclusiva de Colombia. En distintos países se han detectado vulnerabilidades en plataformas asociadas a procesos electorales, lo que ha llevado a reforzar protocolos de seguridad y mecanismos de auditoría. Los especialistas coinciden en que alterar una elección completa es extremadamente difícil, pero señalan que la confianza ciudadana también depende de la transparencia sobre quién administra y supervisa la tecnología utilizada.
2: A través de la historia se me ha hecho 100% confiable el método electoral colombiano.
3: Buenas tardes, claro que sí, confío totalmente en el sistema electoral.
4: Durante las elecciones presidenciales, como que sí se han presentado bastantes alteraciones que en realidad me hacen preguntarme cómo, de qué manera se protege como ese derecho al voto.
5: No, para nada. Siento que es un sistema que da muchas falencias.
0: En Colombia el voto sigue siendo de papel, pero buena parte de la confianza en el proceso depende hoy de sistemas tecnológicos que pocos ciudadanos conocen y que aún menos entienden cómo funcionan. Por eso, más allá de la disputa política, la transparencia tecnológica se ha convertido en uno de los nuevos desafíos electorales, un debate que no es exclusivo de Colombia y que hoy acompaña a democracias de todo el mundo. La confianza en las elecciones no depende únicamente de la seguridad tecnológica, también está relacionada con la información que reciben los ciudadanos durante la campaña. En ese terreno aparecen las encuestas, que buscan medir la intención de voto, pero también pueden influir en la percepción pública sobre quién tiene más posibilidades de ganar.
6: Claramente sí existe un poder de las encuestas de persuasión. Hay una discusión de que solamente es una fotografía, de que ilustran sobre tendencias, pero la realidad, desde mi perspectiva y mi humilde opinión, sí hay fuerte poder con la capacidad de crear realidades, de orientar pensamientos, y esto viene simplemente con varios sesgos que se presentan.
0: Aunque las encuestas no determinan por sí solas el resultado de una elección, sí pueden afectar el comportamiento de ciertos votantes. Algunos estudios describen fenómenos como el voto útil o efecto arrastre, cuando parte del electorado decide apoyar a quienes aparecen liderando los sondeos. Por eso, las encuestadoras deben publicar fichas técnicas y metodológicas que permitan verificar cómo fueron elaborados sus resultados. Un abanico de aspectos que, a la larga, puede acabar reflejado en las tablas de conteo final. Camila Lozano Delgado, RT, Bogotá, Colombia.

España. Lejos del bullicio de las grandes ciudades, de la ola de turistas, de los grandes negocios, se encuentra la España despoblada, envejecida, auténtica. Pequeñas localidades que en las últimas décadas han perdido población, servicios, vida. Son más de 1.000 pueblos con menos de 100 habitantes. Nuestro equipo se adentra en esa España invisible para muchos, silenciada para otros, que sobrevive ante la precariedad, cansada de las normas e imposiciones de fuera. Es la España que resiste, que lucha por mantener su identidad, sus tradiciones, su voz.

0: A las 11 en punto de la mañana llega Pedro con su mercancía. Muchos están pendientes de su llegada. Es el panadero ambulante. Desde hace solo unos meses ha sumado esta localidad de Terriente a su ruta. Fue casi obligado porque la panadería del pueblo cerró.
1: ¿Tienes a tres barras de
2: ¿Tres? ¿Cuatro?
1: Sí. ¿Y qué le pongo para el próximo día?
2: Cinco.
1: ¿Cinco? ¿Que viene el puente?
2: Sí.
1: Cinco.
2: ¿Pero el lunes sí que hay?
1: Sí, el lunes vengo.
2: Dame cinco. Ponme cinco y me das cuatro.
1: Vale.
2: Cinco para otro día, ¿vale?
3: Por ejemplo, hemos perdido la panadería. No hay nadie que quiera panadería. Ni siquiera los propios hijos de los panaderos.
0: Terriente se encuentra en la zona cero de la España despoblada. Esta localidad tiene unos 200 habitantes. La gran mayoría son personas mayores. Los servicios han ido reduciéndose. Queda un bar, un centro social y poco más. Independientemente de las circunstancias, hay quienes tienen decidido quedarse.
3: Vivimos en una zona muy fría, muy, muy, muy, muy vulnerable. Coño, no se ve nadie por la calle. Con el paso del tiempo se ha ido perdiendo habitantes. Y en cuanto se pierde habitantes, nos quitan todos los pocos servicios que tenemos. Tengo 70 años y he vivido toda la vida aquí. Y en mi casa no me he cambiado nunca.
0: Varios días a la semana Teresa acude al centro social. Este espacio formaba parte de un colegio que hace años dejó de existir por falta de niños. Ahora se hacen actividades para los mayores del pueblo.
4: Bueno, ahora tenemos que poner pueblos y ciudades.
0: Teresa ha accedido a que la entrevistemos. Casi nadie quiere. Desde el primer momento avisa que está cansada de los medios de comunicación.
3: Es que no se cuenta nada. De la España vaciada no se cuenta nada. Simplemente que los periodistas debierais de estar al frente y contar las verdades que vosotros veis.
0: La gran mayoría de los habitantes de este pueblo han visto cómo sus hijos se han marchado. Se han mudado a otras ciudades porque en pueblos como Terriente hay pocas posibilidades de prosperar.
3: ¿Con qué perspectiva te quedas tú aquí sabiendo que tus hijos tienen que emigrar? Amábamos tanto a nuestro pueblo que quisimos tener hijos sabiendo que se tendrían que ir de aquí.
0: Teresa ha sido testigo de cómo la mayoría de comercios han ido desapareciendo en su pueblo. Ella se adapta. A la peluquería no puede acudir cuando quiere, solo cuando se acerca la estilista a su pueblo. Eso pasa una vez al mes. Como en muchas partes del mundo, la peluquería es un lugar de charla, de confesión.
5: Que digo que hoy es el hoy día de médico. Y ni médico ni nada. El viernes aún vino la enfermera, tenía que vacunar y tomar la tensión a algunos y aún vino la enfermera. Pero médicos nada, ni nadie sabe dónde están.
3: Pago los mismos impuestos que pueda pagar cualquier habitante de Madrid o de Barcelona o de las ciudades grandes. Si yo soy ciudadano normal y corriente, me tendrán que dar los mínimos servicios. No pedimos servicios grandes, pedimos los mínimos.
0: Pero el problema no son solo los servicios mínimos, sino también los más urgentes y graves. España vivió en el verano del 2025 una de sus temporadas más devastadoras. Los incendios arrasaron cientos de miles de hectáreas en las zonas rurales. En algunos pueblos no llegaron ni los bomberos. En esta localidad aún recuerdan a Jaime. Fue uno de los voluntarios que falleció defendiendo a su pueblo de las llamas. Solo días después, su hermana nos atiende por teléfono. Nos pide no aparecer en pantalla. Solo quiere dejar su testimonio.
6: Ya siento lo que estás viviendo.
7: Esto es una desgracia tremenda que ha pasado aquí, en un pueblo que apenas tiene 20 habitantes durante el invierno. Y se ha muerto el más joven que tenía.
6: ¿Cómo os encontráis?
7: Nuestra familia está hecha polvo. Nos sentimos, aparte de tristes, que es obvio, pues un poco tristes, desconsolados, desamparados, solos, sobre todo el sentimiento de soledad.
6: ¿Qué es lo más duro de esta tragedia?
7: Lo peor, no vimos a nadie apagando el fuego, no vimos bomberos, no vimos a nadie que nos explicara ni que nos dijera nada. Lo único que sabemos es que incluso tardaron un montón en ir a ayudar a mi hermano cuando se quemó.
6: Han pasado ya varios días, ¿os habéis sentido acompañados?
7: No se ha acercado por aquí nadie. Ya pasó, no importa, que sobrevivamos como podamos. Y es muy duro.
0: Hay quienes corrieron mejor suerte, pero la sensación de abandono es muy similar. Era medianoche cuando Alejandro grabó con impotencia estas imágenes. Una parte de su pueblo, de unos 100 habitantes, estaba ardiendo. Todos sus terrenos calcinándose. Viendo que las llamas se aproximaban a su nave, decidió junto a su padre quedarse para intentar evitar que se quemara.
8: Es como media hora muy mala. Muy mala porque se levantó mucho aire. Es que no te da tiempo a pensar si te vas a quemar o no te vas a quemar, o no te da tiempo a pensar nada.
0: Ahora repasa con su mujer la dimensión de lo sucedido. Ella, junto con su hija, pudieron salir del pueblo. Desde la distancia estuvo en contacto con Alejandro hasta que se perdió la cobertura. No supo nada de él hasta el día siguiente.
9: Yo estaba muy angustiada, la verdad. Estaba llorando, estaba mal. Horrible, horrible, horrible. Pero él me decía que él a su padre no lo dejaba solo. Que no, que mi padre no quiere marchar, que mi padre no quiere marchar. Yo a mi padre no lo dejo solo.
0: Padre e hijo pudieron salvar la nave. Al haber poca vegetación cerca de su espacio, contuvieron las llamas. Pero todavía recuerda los momentos de tensión al ver todo el fuego y la humareda gigante.
10: Lo más desolador de todo es ver que te venía el fuego y nadie estaba ahí para controlar, nadie.
0: En la España despoblada muchos se sienten ciudadanos de segunda. Perciben que las decisiones acerca de su forma de vida se toman a cientos de kilómetros de distancia de aquí. A pesar de ello, hay muchos que han apostado por custodiar sus tradiciones, defender su patrimonio.
11: Yo soy una tía feliz y estoy aquí porque quiero, ojo, que yo me he podido ir y no, me gusta esto. Me encanta el campo, me encanta la ganadería.
0: Raquel es parte de la tercera generación que se dedica al mundo porcino. Vive las 24 horas pendiente de su granja y sus campos. Lleva décadas liderando esta explotación de más de 8.000 cabezas de ganado de cerdo.
11: Para mí esto es una empresa que se ha ido levantando con mucho sacrificio poco a poco. Es una empresa un poco referencia en el contorno porque los demás se han ido cerrando, se han ido integrando, se han ido vendiendo. Para mí es una gran satisfacción.
0: Después de más de 2 años, hablando con Raquel, finalmente nos abre su granja. Los medios de comunicación le generamos, dice, mucha desconfianza.
11: Yo estoy enfadada porque no se sabe mi verdad y se falsea mi realidad. Cuando tú vas a un sitio, vas a una entrevista, vas a cualquier lado, te llaman o te dicen, no, es que vosotros contamináis, es que vosotros maltratáis los animales, es que vosotros, y yo creo que ni muchísimo menos el agricultor y el ganadero es un terrorista medioambiental.
0: Las granjas de mediano y gran tamaño están en el punto de mira de los ecologistas. Denuncian el maltrato animal que se realizan dentro de ellas, la contaminación que generan y el deterioro ambiental que producen. Para Raquel, es una imagen deformada.
11: En una granja como esta, los cerdos tienen toda la alimentación que necesitan. Tienen todo el agua que necesitan, la limpieza que necesitan, sistemas de calefacción, sistemas de refrigeración y todo controlado por edades. Eso no pasa en muchas familias del mundo.
0: Raquel está cansada del estigma que sufren los ganaderos. Resalta la enorme cantidad de exigencias burocráticas que asfixian a los pequeños empresarios. Unas medidas que, a la vista de los hechos, dice, están fracasando.
11: Se van cerrando las explotaciones y se nos van cerrando las tiendas, se nos van cerrando los bares, se nos van cerrando todo. Con lo cual, desaparecerán los pueblos. Serán pueblos fantasmas.
6: Teresa, dime, ¿a dónde nos quieres llevar?
5: Pues a un pueblo despoblado total.
6: ¿Y ahora no hay nadie?
5: Y ahora no hay nadie. Nada.

0: ¿Ya estamos o qué?
1: Estamos en Cañigra, ¿vale?
0: ¿Qué sensación te da cuando llegas a un pueblo totalmente despoblado?
1: Mucha tristeza lo primero, porque yo he visto esto, no sé si es pueblo o es masía o qué es, pero la he visto poblada.
0: ¿Y esto qué era, Teresa?
1: Esto era un colegio.
0: ¿Esto era un colegio?
1: Sí, no sé cuántos críos más o menos podría haber aquí.
0: ¿Qué significa para un pueblo un cole así?
1: Pues lo primero, desolación. Y lo segundo, poco futuro. Para repoblar otra vez esto es inviable.
0: Y la realidad, Teresa, es que aquí ya no hay marcha atrás.
1: Ahora tú diles a los hijos de los que han muerto, que están en las ciudades grandes, que vuelvan aquí. No, ellos ya tienen su vida hecha en las ciudades grandes y aquí no vienen para nada.
0: ¿Te da miedo?
1: Sí.
0: ¿Que tu pueblo esté dentro de un tiempo como este?
1: Sí, me horroriza, porque tu pueblo lo quieres, tu casa también, donde tú has nacido, donde tú has vivido. Pensar que sería lo mismo que esto me da pánico.
2: El pueblo de Teresa ha perdido edificios emblemáticos como la casa cuartel de la Guardia Civil. Hace ya décadas que está abandonado. La escuela aquí ya es un asunto del pasado. El centro médico solo abre una vez a la semana. Es la tendencia imparable que viven muchas localidades.
1: Si tú entras a un pueblo y ves la iglesia en el suelo, pues ya te vas abajo.
2: Aquí pasa Teresa varias horas durante la semana. Es una tarea que hace de forma voluntaria. En este lugar, dice, se siente como en casa.
1: Yo me encargo de cuidar la iglesia. Si hay un funeral, procuro que cuando el funeral esté aquí, o sea, se haga la misa, la iglesia esté limpia.
2: Frenar el deterioro de la iglesia es la particular lucha de Teresa. Es una preocupación que le remueve. Ve cómo poco a poco se va desvencijando un edificio emblemático del pueblo. Y lo que más le duele es que nadie mueve un dedo. Ni el ayuntamiento, ni la diputación, ni los propios habitantes.
1: Y ya le cae una gotera a chorro. A chorro. A chorro que cualquier día, pues un mural así grande que hay, pues caerá. Y el día que caiga un mural, cae el tejado. Si lo hubiéramos intentado conservar desde hace años, hoy no estaría en peligro como está.
2: En las últimas décadas hay menos habitantes, menos negocios, menos servicios, pero hay quien sí se ha multiplicado en la España vaciada. Son los parques de energías renovables. Las placas solares y los molinos de viento se han extendido en las zonas más deshabitadas. Su presencia ha generado controversia en algunas áreas. Antonio lleva más de 40 años cultivando sus olivos. Desde su adolescencia ha estado inmerso en las labores del campo. Ha destinado la mayoría de horas del día a su trabajo. Es su vida.
3: 18, 19, 20 horas diarias, incluidos los domingos, ¿eh? Yo no sé lo que es un... A mí no había domingo ni había nada. Y siempre entrampado en los bancos. Y de hecho todavía me quedan 2 años de trampa.
2: Sin embargo, meses atrás recibió una notificación del gobierno autonómico andaluz. Una parte de sus tierras han sido calificadas de interés público. Los olivos serán sustituidos por placas solares. Antonio alquilará su terreno a una empresa privada y a cambio recibirá 3.000 euros por hectárea al año.
3: Yo he entrado por el aro en arrendamiento coaccionado, porque la última carta que tenemos de la Junta de Andalucía era o llegaba a un acuerdo amistoso con la empresa o se te expropiaba. Y yo creí que eso no existía en los años que vivimos y eso no lo hace nada más que la dictadura.
2: Lo más paradójico, dice, es que justifican cortar árboles centenarios en favor del medio ambiente. Además, asegura que se va a producir menos aceitunas, va a haber menos trabajadores en la localidad y el ayuntamiento va a percibir menos impuestos.
3: Yo lo quiero que me dejaran en paz, seguir con haciendo mis cosas, llevando mi campo lo mejor posible.
2: Después de toda una vida trabajando, ya no le queda más energía para luchar contra intereses con un enorme poder. A pesar de todo, es consciente que no solo están en juego sus árboles, sino también su forma de vida. Si poco a poco los campesinos desaparecen, ¿quién vivirá en estas tierras?
3: Pues el futuro del campo, yo, si sigue todo en el plan que va, mal. Mal. Mal, hijo, mal. Esto va mal. Y a lo que te comento, todas estas personas más jóvenes, hijos nuestros y nietos, lo que sea, tendrán que emigrar o yo qué sé.
2: Ante la presencia masiva de placas solares y de aerogeneradores, hay quienes han decidido unirse para protestar. Javier es medioambientalista. No está en contra de las energías renovables, pero sí de cómo se están implantando en la España despoblada.
4: ¿Cuál es el daño, Javier?
5: Pues hay un daño que es la ocupación del territorio, es decir, el territorio que se ocupa para estas actividades se deja de ocupar para otras. Es verdad que hay espacios en los cuales no habría otra actividad, posiblemente. Hay un daño ambiental, sobre todo, y los eólicos fundamentalmente para las aves. La muerte de murciélagos hace 2 años se calculó en unos 200.000 en el Estado español, solo por molinos eólicos. Y luego, pues hay un daño al paisaje.
4: ¿Quién gana en esta ecuación de los parques eólicos?
5: Está claro que quien gana son las empresas. Es decir, las empresas tienen unos beneficios muy fuertes, a la vez ganan los bancos, que son los inversores de las empresas, y ganan los fondos internacionales.
4: Porque hay quien te puede preguntar, bueno, al menos aquí está entrando dinero y se está moviendo la economía.
5: Pues mira, te voy a decir que hay ayuntamientos que tienen el dinero y no saben qué hacer con él, porque es una opción, y han hecho cosas, pues una pista deportiva en un ayuntamiento al lado de donde estamos, que, o una pista de pádel en el que el más joven tiene 60 años.
4: Lleváis tiempo luchando con esta plataforma, pero es difícil que se os escuche.
5: Pues mira, es tan difícil como que medios que a veces nos escucharon dejaron de escucharnos y de publicarnos, porque hay mucha inversión de estas empresas en publicidad.
4: Porque ¿cuál es el verdadero problema de fondo?
5: El problema de fondo es que somos zonas despobladas, son zonas que no hay actividad y cualquier cosa que viene es bien recibida. Eso lo saben las empresas y es una pescadilla que se muerde la cola. Como está más despoblado, vamos a poner más placas o vamos a poner ahora baterías, y eso al final lo que genera es que ese territorio siga perdiendo población.
2: En algunas zonas de España la densidad de población es menor que en regiones del Ártico Polar. Más de 450 pueblos de España no tienen niños en edad escolar. 4 de cada 10 municipios en España está en riesgo de despoblación. Hay personas como Jordi que, sin embargo, han recorrido el camino a la inversa. De la ciudad al campo. Representan el lado más optimista de la España vaciada.
6: Yo al principio pues me estresaba mucho. Te tienen que arreglar el coche y te tardan una semana, o tienes una cosa estropeada y no sé qué, ¿no? Y esta no prisa, ¿no?, que al principio te choca, pues también es buena, ¿no? Y aprender que oye, que todo se va a solucionar.
2: Jordi no es un extraño en este pueblo. Su familia tiene casa aquí y ha veraneado durante muchos años. Viniendo de las grandes ciudades, recuerda que la situación allí tampoco es idílica.
6: Si tienes 25 años, estás en Madrid, en paro, y vives en un barrio donde no te puedes tener ni un alquiler ni comprarte una casa, también estás abandonado, ¿no?
2: El vino ha sido su pasión desde hace muchos años. Casi una década atrás compró su terreno en este pueblo de la provincia de Teruel y ahora tiene su propio viñedo. Le encanta estar en contacto con la naturaleza y teme que las nuevas generaciones pierdan esa conexión tan necesaria.
6: El único riesgo que yo veo es que nos quedemos como una reserva de indios, ¿no? Y que realmente la gente no conozca qué es la vida rural, ¿no? Y solo vengan a ver unas piedras bonitas o un paisaje bonito, ¿no?
2: Uno de los puntos neurálgicos de todo pueblo en España es el bar. No es un simple lugar donde tomar y comer algo. Es un refugio social. Aquí se combate la soledad. Un lugar de cohesión para sus habitantes. De forma temporal, este bar estuvo cerrado en el pueblo de Julve. Hace unos años, Gloria se lanzó a reabrirlo. Un amigo de su esposo le ofreció la posibilidad de regentarlo y esta boliviana se lanzó a la piscina. La experiencia está siendo positiva.
7: Pues a mí me encanta todo. A mí este pueblo me gusta todo. La gente es súper maravillosa. ¿sabes? El calor de la gente, el recibimiento que me hicieron, me gustó mucho.
2: En muchos pueblos la llegada de migrantes ha supuesto esperanza, una tabla de salvación para esas localidades que estaban deshabitadas. Aportan al presente, pero sobre todo a un futuro menos sombrío.
7: Sí dicen de los inmigrantes que nos quieren echar de todos lados, pero realmente nosotros damos pues vida a los pueblos, ¿sabe? Porque, por ejemplo, yo he venido aquí, luego ha venido mi hijo, mi nuera, tengo mi nieta.
2: Nos sentamos en una mesa del Bar de Gloria a charlar con tres personas que viven en este pueblo de poco más de 150 habitantes. Queremos escuchar su visión, su perspectiva de la realidad que viven a diario.
0: ¿Cómo vivís la España despoblada desde aquí, desde dentro? ¿Cómo la sentís?
8: Bueno, un poco abandonados. Claro, porque es como si no existiéramos, ¿no? O sea, porque al fin y al cabo, los que vivimos aquí pagamos los impuestos igual que todo el mundo.
9: Yo desde mi casa no puedo llamar con el móvil a mis hermanos. Tengo que llamar a través de WhatsApp, por la conexión Wi-Fi, porque si no, no puedes llamar. Y bueno, yo creo que es la España vaciada, precisamente...
8: Abandonada.
9: Porque no hay servicios.
0: ¿Creen que va peor o no? ¿O que quizá últimamente se habla un poco más de la España vaciada?
8: Se habla, pero para mí no avanza. Más bien se ha estancado. Se ha estancado.
0: Porque, ¿creen que es muchas veces cuando se habla del pueblo en los medios de comunicación se habla de forma negativa?
9: Yo por eso estoy viviendo aquí, porque me compensa. Aunque tenga unas deficiencias en otros sentidos, me compensa la tranquilidad, el trato con la gente. Bueno, es vivir de una forma más humana. En las ciudades a veces parecemos robots.
0: Ese anonimato, ¿no? Aquí uno no lo tiene...
8: Aquí no. Aquí nos conocemos todos, ¿eh? Y sabemos de qué pico gea cada uno también.
0: Esto es un mensaje para que me ande con ojo.
10: Ah, cuidado, ¿eh?
0: ¿Qué mensaje le mandaríais a los políticos sobre la España despoblada?
8: Que se acuerden que existimos.
2: Hay un denominador común que se da en todos los pueblos de España, independientemente de si tiene muchos habitantes o no, si es bonito o más bien feo, si le sobran servicios o le faltan. Todos están de acuerdo en un hecho.
1: Para mí, mi pueblo es el más. No dejo de reconocer que tiene sus problemas y sus defectos, pero para mí particular, el más.
2: El pueblo de Teresa aún mantiene su bar. A las 12 de la mañana se reúne todos los días con sus amigas para charlar de lo cotidiano, también de lo que les preocupa. A Teresa casi nada de lo que le inquieta ya tiene que ver con ella.
1: Y ahora ya no pienso en mí, porque pensar en mí ya es una tontería. Me quedan 2 telediarios y ya casi me da igual. Pero sí que pienso en mis nietos, el futuro de ellos.
2: Sin embargo, sigue manteniendo algunos sueños. Uno de ellos es que un día tomen la decisión de rehabilitar la iglesia. Esa que teme que se venga abajo. La iglesia que para Teresa refleja la desidia de la clase política hacia su pueblo.
1: Entonces sí que me ha dado mucha pena, pues porque yo he vivido aquí, tengo mucho apego, tengo mucho querer. Fíjate que me quiero emocionar y todo. Que nos abandonen de esta manera, la verdad es que es de tener poquísima vergüenza.
2: No hay una España despoblada. Hay muchas con diferentes perspectivas, con distintas problemáticas. Es heterogénea. Esa España vaciada que en momentos es silenciosa y en otros festiva. Esa que se sabe olvidada a la vez que disfruta de su rutina. Esa que sabe sacar el lado más humano y que casi siempre se siente orgullosa de ser como es. Es evidente que la España despoblada tiene un serio problema demográfico, de desempleo y de precariedad, de soledad y de desatención. No hay soluciones fáciles ni sencillas, pero quizá un primer paso pudiera ser que su gente se sintiera comprendida, escuchada.

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Hola, ¿qué tal? Un gusto acompañarlo, saludarlo. Le tengo noticias importantes. Son 30 minutos. Quédese con nosotros. Comenzamos. El canciller Sergei Lavrov afirmó que Rusia prefiere una solución diplomática del conflicto ucraniano si Occidente garantiza sus intereses vitales como seguridad en la frontera con la OTAN y la Unión Europea, así como el respeto a los derechos de la población rusoparlante. Analizamos una campaña mediática aliada diseñada para ocultar el retroceso de las tropas de Kiev. Y se cancelaron las conversaciones en Suiza entre Estados Unidos e Irán, mientras hay numerosas víctimas en Líbano por los bombardeos de Israel. Irán anuncia el cierre del estrecho de Hormuz hasta que cesen las agresiones. Y el Parlamento de Cuba aprobó un histórico plan de reformas para abrir el país a la inversión extranjera y privada. El gobierno busca reactivar con urgencia su economía en medio del endurecimiento del cerco por parte de Estados Unidos. Y a solo dos días del balotaje allá en Colombia, aumentan las dudas sobre la seguridad en las elecciones. El propio presidente Gustavo Petro sembró desconfianza al exigir mayor control estatal sobre el software de votación.

0: Y el objetivo de Europa es salvar al régimen de Zelensky, así lo declaró el canciller ruso Sergei Lavrov en un artículo para la edición europea de Político. Sin embargo, este medio de comunicación canceló la publicación de dicho material en el último momento. Mientras tanto, la prensa occidental celebra los ataques de Ucrania contra Rusia sin mencionar las víctimas mortales causadas por tales agresiones. Sucede mientras Kiev vuelve a atacar con drones la infraestructura de la central nuclear de Zaporozhye, la más grande de Europa. Itzel Medina nos cuenta. ¿Cómo estás, Itzel?
1: ¿Qué tal, Betsa? Así es, pues arrancamos precisamente con estos nuevos ataques que ya mencionabas contra la mayor central nuclear de Europa, la central de Zaporozhye. Es así que desde las mismas instalaciones comentan ya que se trató de al menos 14 impactos, de al menos 14...

0: vehículos no tripulados, aéreos no tripulados, que habrían entonces causado un incendio, dicen, en uno de los compartimientos del taller de transporte. Pese a que no se reportan víctimas, ya han dado a conocer que la magnitud de los daños todavía no podría ser evaluada debido a que hay un constante riesgo de nuevos ataques. Ahora, en esta misma línea también es que el canciller Sergei Lavrov se ha pronunciado ya sobre los nuevos ataques y los objetivos de la operación militar especial, haciendo énfasis en que Rusia preferiría continuar por la vía diplomática.
1: Rusia prefiere que los objetivos de la operación militar especial se alcancen por la vía diplomática. Esto exige que la seguridad de Rusia en sus fronteras occidentales, así como el honor y la dignidad de sus ciudadanos y compatriotas, incluyendo su derecho a la lengua rusa y a la fe ortodoxa, estén garantizados de forma fiable. La continua expansión militar, política y económica de Occidente es inaceptable, ya que contradice los imperativos de un mundo multipolar.
0: Bueno, ya lo dice así el canciller, y es que la continua expansión militar, política, económica de Occidente, pues entonces va en contra con todos los preceptos del mundo multipolar. Ahora, todas estas cuestiones ya las abordaba en este artículo que mencionabas, el artículo Ucrania, Europa y la seguridad global, este artículo que finalmente, al último momento, es cancelado por la edición de Político Europeo. Y ahora también hablan sobre este conflicto que hay entre la OTAN y Rusia, y que además dice el canciller causaría un intercambio de ataques nucleares, lo cual, claro, desde todos los frentes, desde todas las posturas, buscan evitar a toda costa.
2: Ahora también algunos medios llegan a barajear que hay rupturas, que hay fisuras al interior de los miembros de la Unión Europea.
0: Sí, esto lo vamos viendo no por primera vez, sino ya son reiteradas ocasiones en las que no llegan a consensos. Y en esta ocasión se trata de una nueva cumbre que reporta, por ejemplo, Político, que se llevó a cabo en Bruselas, una cumbre nocturna muy extensa, según califican ya algunos otros analistas, y es que se demuestran ahí las divisiones entre los líderes europeos. Ahora, por ejemplo, es el caso del canciller federal alemán, Friedrich Merz, también el presidente Emmanuel Macron desde Francia, que no dan cabida a la postura de Ucrania en estas conversaciones. Por otro lado, también no hay consenso sobre las negociaciones con Rusia. Y es que hay otro medio, Euractiv, por ejemplo, que ya denuncia que la iniciativa de Antonio Costa de establecer este canal con el Kremlin, pues no estaría muy bienvenida y ya ha suscitado varias críticas. Precisamente por ello, bueno, pues es que también ya el mismo secretario de prensa de la presidencia rusa, Dmitry Peskov, ha dado a conocer que desde Europa estarían totalmente equivocados, creyendo que deben de acceder a una postura de fuerza para tratar de negociar con Rusia. Así lo dijo él.
3: El presidente Putin ha declarado repetidamente que estamos dispuestos a negociar. Nosotros no iniciamos la interrupción de estos contactos y el sentido común dicta la necesidad de mantenerlos para abordar la enorme cantidad de cuestiones complejas que figuran en la agenda. Los europeos tienen una idea equivocada. Suponen que las negociaciones con Rusia deben llevarse a cabo desde una posición de fuerza y que Rusia es débil. Esto es un grave error. No sabemos con certeza si se debe a la incompetencia, la desinformación o la estupidez europea. Necesitan familiarizarse con la situación real.
0: Bueno, ya lo dicen así desde el Kremlin, necesitan familiarizarse con la situación real, necesitan un balde de agua fría por completo. Vemos así también números que reportan desde la misma OTAN, y es que se hablan que los misiles balísticos interceptados por Ucrania solo en mayo de 2026 equivaldría a un 17%. Se trata de una cifra que también desde las mismas Fuerzas Armadas de Ucrania pues ya están valorando los objetivos debido a que carecen del armamento para interceptar los misiles balísticos. Esto es lo que se sabe de acuerdo a las cifras. Sin embargo, muy importante también hablar del campo de batalla, la situación real que se vive en la línea del frente. Ahora, hay que decir que la posición de Raya Alexandrovka es muy importante, un punto estratégico para la liberación de Slaviansk. También se habla de que Konstantinovka también ya sería casi liberada. Vemos otros puntos como Krasny Liman y Kramatorsk. Ahora, esto es lo que tendrían que tener en cuenta también desde Occidente al hablar y tratar de negociar.
2: Y lo que los medios deciden no hablar, porque no dicen cómo va el ejército ruso avanzando.
0: Claro, se trata de una campaña mediática totalmente. Este ruido que hacen ciertos medios, lo vemos aquí, por ejemplo, de Atlantic. Simplemente desde el titular ya queriendo llamar la atención. Ucrania no está perdiendo, Rusia no está ganando. Y ya veíamos el mapa también anterior, y es que la situación en el

0: El campo de batalla habla por sí sola. ¿Qué dice Vladimir Zelensky al respecto? Que Ucrania espera poner fin a la guerra antes de que llegue el invierno, y es que comentan que de llegar a un invierno más, Ucrania entonces necesitaría pedir apoyo extra. Ahora, esto es lo que comentan algunos medios. Sin embargo, también ya lo decías al inicio, Betsa, estos otros medios que incluso se ensalzan y se deleitan al parecer cuando se habla de ataques que son perpetrados contra Moscú. Esto lo llevaba AP así. Con estas imágenes en las que ni siquiera pueden hablar de las víctimas, solamente comentan refinería de petróleo en Moscú es atacada con estas imágenes y ya decimos, por ejemplo, es el caso, hoy se ha dado a conocer que una niña de 8 años falleció a causa de los ataques que se perpetraron la jornada pasada precisamente con estos ataques con drones en la provincia de Moscú.
1: Pues así, así la situación, obviamente seguiremos atentos a todo ello. Gracias, Itzel.
0: De qué.
1: Y el investigador y analista en geopolítica Aníbal González opina que los países europeos quieren iniciar un diálogo con Rusia porque saben que pueden salir como perdedores del conflicto.
2: Europa, en esa desesperación de encontrarle una salida a este conflicto para ellos no quedar como perdedores, que ya lo son desde hace ya muchísimo tiempo, aunque les cuesta a ellos por esa soberbia típica europea reconocer de que la fuerza rusa ha arrasado completamente en el campo de batalla a Ucrania y no solamente a Ucrania. Si consideramos ese apoyo diferenciado que tiene la OTAN dentro de este conflicto, entonces creo que de cualquier manera esa soberbia de los líderes europeos, especialmente de los tres más fuertes, que serían en este caso el señor Merz, también el Reino Unido y Francia con el señor Macron, ellos son los que están intentando de alguna forma apagar ese fuego interno, no quedar como perdedores, y ahora es donde están interesados en ese tipo de negociación con Rusia, porque justamente como ustedes decían recientemente, quien negocia o intenta negociar urgentemente es quien va perdiendo, sin lugar a dudas.
1: El Ministerio de la Defensa de Rusia afirmó que se han obtenido nuevas evidencias de que en Ucrania están funcionando laboratorios financiados con el presupuesto federal estadounidense. Su ubicación y líneas de actividad investigadora previamente señalados por la cartera militar rusa han sido confirmados tras las publicaciones de archivos por la Inteligencia Nacional de Estados Unidos. El jefe de las tropas de la defensa radiológica, química y biológica de las Fuerzas Armadas Rusas subrayó que se han detectado volúmenes elevados de almacenamiento de agentes causantes de enfermedades graves como cólera, ébola y hasta tuberculosis.
3: El 12 de junio, la oficina de la directora de Inteligencia Nacional publicó un comunicado de prensa que contenía materiales de documentos desclasificados que confirman que las autoridades de Estados Unidos ocultaron deliberadamente información sobre biolaboratorios en Ucrania y en otros países. Según los hechos publicados, muchos de los biolaboratorios financiados por los administradores estadounidenses realizaban o siguen realizando investigaciones con patógenos peligrosos, incluidos los llamados experimentos de ganancia de función, prácticamente sin ningún tipo de control o supervisión. Se ha obtenido una nueva prueba de que los biolaboratorios ubicados en territorio ucraniano fueron financiados y reconstruidos con fondos del presupuesto federal de Estados Unidos. En el comunicado publicado por la Oficina del Director de Inteligencia Nacional de Estados Unidos, se incluye un mapa de biolaboratorios en Ucrania.
1: Al mismo tiempo, Reino Unido anunció sus planes para destinar fondos millonarios a Ucrania durante los próximos 2 años para suministrar uranio enriquecido a la empresa estatal de energía atómica. Pero desde Moscú, en reiteradas ocasiones, han informado que tanto Londres como París preparan el terreno para transferir una bomba sucia a Kiev. Marisabel Ceballos tiene los detalles.
4: Preocupante escenario alerta a Moscú frente a los avances rusos en el conflicto ucraniano. Se advierte de peligrosas provocaciones de Kiev con el apoyo de dos de sus más cercanos socios, Reino Unido y Francia. Por lo pronto, el gobierno británico oficializa el abastecimiento de uranio enriquecido desde su empresa Urenco a Energoatom de Ucrania por un monto de 210 millones de libras esterlinas, unos 281 millones de dólares para, según dicen, paliar la crisis energética derivada del

0: el conflicto y garantizar combustible nuclear para la generación eléctrica de Ucrania durante los próximos 2 años. Sin embargo, el Servicio de Inteligencia Exterior de Rusia revela en un informe que el Reino Unido, precisamente, junto con Francia, están considerando opciones para transferir a Ucrania las capacidades para la creación de un arma nuclear, o por lo menos una bomba sucia, es decir, aquella capaz de contaminar con elementos radiológicos a la población. Según la información de la que dispone el Servicio de Inteligencia Exterior ruso, Londres y París trabajan activamente para resolver el problema del suministro de este tipo de armamento y de sus respectivos sistemas de lanzamiento. Esto implica transferencias encubiertas de equipos, componentes y tecnologías europeas a Kiev. Moscú puso en conocimiento del Organismo Internacional de Energía Atómica tal información y su director general, Rafael Grossi, dice que han hecho una inspección y que no han encontrado indicios de trabajos relacionados con la producción de una bomba sucia en Ucrania. Por supuesto, las autoridades rusas respondieron que no confían en tal declaración y que la ausencia de pruebas no elimina el riesgo potencial. Mientras tanto, Francia sigue importando uranio enriquecido proveniente de Rusia, lo cual sería una enorme paradoja si se embarcan en la idea de la presunta bomba sucia. Los medios franceses informan que a casi 4 años de iniciada la operación militar especial, París no ha dejado del todo las compras de este recurso. El Financial Times indica que Europa tiene dificultades para poner fin a su dependencia del uranio ruso. A comienzos del 2026, Rusia seguía suministrando aproximadamente el 23% del uranio enriquecido importado por toda Europa. Rosatom representa alrededor del 44% de la capacidad mundial de enriquecimiento de uranio. Mientras un país que hasta hace poco se autorreconocía como neutral y pacífico, acaba de aprobar una reforma a la ley de energía nuclear. Se trata de Finlandia, que elimina las restricciones vigentes desde hace casi 40 años sobre la importación, almacenamiento, fabricación y tránsito de armas nucleares en el país. Por supuesto, los críticos advierten que la posibilidad de albergar armamento nuclear podría aumentar la importancia estratégica de este país en caso de una confrontación militar. Y así el escenario se enrarece con amenazas que de forma encubierta pueden ser más peligrosas si no son evidenciadas y sobre todo detenidas.
1: Y la directora saliente de la Inteligencia Nacional de los Estados Unidos anunció la publicación de documentos inéditos relacionados con los orígenes del COVID-19 y la investigación financiada por Washington del Instituto de Virología de Hunan en China. La funcionaria alegó que el exdirector del Instituto Nacional de Alergias y Enfermedades Infecciosas, Anthony Fauci, destinó millones de dólares a investigaciones en el laboratorio. Colaboró con funcionarios de inteligencia para suprimir información y engañó al Congreso durante sus comparecencias.
2: Hoy, en mi último día como directora de Inteligencia Nacional, publico comunicaciones y documentos nunca antes vistos que exponen exactamente cómo el Dr. Fauci trabajó con un liderazgo profesional politizado en la comunidad de inteligencia para suprimir la verdad sobre sus acciones, los orígenes de la filtración del laboratorio del virus y su papel en la dirección de los fondos estadounidenses para esta peligrosa investigación que causó un daño inconmensurable y la pérdida de muchas vidas humanas. Ahora, estos documentos exponen la participación directa de Fauci al influir y manipular las evaluaciones de la comunidad de inteligencia sobre la COVID-19 y cómo mintió al Congreso en el 2024, cuando bajo juramento negó conocer o participar en discusiones con funcionarios de inteligencia sobre investigaciones virales.
1: Y el cuerpo de la Guardia Revolucionaria Islámica de Irán aseguró que mantiene plena preparación militar para responder con firmeza ante cualquier nueva agresión de Estados Unidos y sus aliados. En paralelo, medios de la nación persa informan que la República Islámica anunció el cierre del estrecho de Hormuz hasta que cese la ofensiva de Israel en el Líbano. Eso apenas 2 días después de la firma del memorándum de entendimiento entre Teherán y Washington. Y mientras se reaviva la tensión en Oriente Medio, una nueva ola de ataques israelíes contra el sur del Líbano dejó al menos 21 muertos. Desde Tel Aviv aseguran que la ofensiva responde a supuestas violaciones del alto al fuego por parte de Hezbollah. Previamente, Suiza anunció la cancelación de las conversaciones entre Washington y Teherán previstas para este viernes en Ginebra. Los medios reportan que la decisión se debe a la negativa de Irán de enviar su delegación por la incesante agresión israelí en el Líbano. Pese a ello, Estados Unidos aseguró que mantiene la expectativa de reanudar los contactos técnicos con la nación persa lo antes posible. Desde la República Islámica advierten de que no confían en que la Casa Blanca cumpla sus compromisos, aunque siguen apostando por la vía diplomática.
3: Personalmente no soy muy optimista respecto a un acuerdo con Estados Unidos. La razón son sus anteriores incumplimientos de compromisos y nuestras experiencias pasadas. Las dos guerras que nos fueron impuestas durante el último año ocurrieron mientras estábamos en medio de negociaciones con los estadounidenses. Por lo tanto, en Teherán también nos estamos preparando para la posibilidad de otra guerra. No creemos en lo que dicen los estadounidenses y actuamos en función de nuestros propios cálculos. Al mismo tiempo, estamos utilizando la vía de la negociación y la diplomacia y seguiremos manteniendo conversaciones con los estadounidenses.
1: Y la Asamblea Nacional de Cuba aprobó las propuestas de transformación económica y social impulsadas por el presidente Miguel Díaz-Canel durante su intervención ante el legislativo. El mandatario afirmó que el gobierno tiene la responsabilidad de impulsar cambios necesarios para superar los desafíos actuales. Asimismo, destacó la capacidad de resistencia de su pueblo frente a las dificultades causadas por el recrudecimiento del bloqueo de Estados Unidos. Oliver Zamora Oria nos cuenta más.
4: Los diputados cubanos han aprobado en la tarde de este jueves el amplio paquete de transformaciones económicas que presentó hace algunos días en términos muy generales el presidente Miguel Díaz-Canel Bermúdez. El inicio de la jornada estuvo marcado por la presentación de estas transformaciones. Estamos hablando de más de 170 por parte del primer ministro del país y posteriormente un debate entre los diputados, quienes mostraron sus criterios y preocupaciones con respecto a la implementación de estos cambios que, según muchos expertos, se tratan de los más profundos y radicales en las últimas décadas en el país. En el sector estatal, por ejemplo, en la empresa estatal socialista, que es la columna vertebral de la economía cubana, tendrán mayor autonomía en cuanto a salarios y también el manejo de sus finanzas y sus operaciones comerciales. Ha estado marcado también por profundas transformaciones para el sector privado, que tendrá un mayor protagonismo en la economía nacional. Se va a reducir también el número de trámites. Las empresas privadas, las pequeñas y medianas empresas, podrán tener más de 100 trabajadores. Podrán una persona, un cubano, tener más de un negocio, incluso podrá comercializar combustible, importar combustible y comercializarlo, y por supuesto se reducen las actividades prohibidas. Los diputados, antes de esta aprobación, pues han mostrado, como decía, sus inquietudes y también sus criterios con respecto al impacto que pueden tener estas transformaciones y también su forma de implementarse.
5: Yo sí creo. Yo creo que puede crear muchísima apertura, sobre todo a nivel económico, a nivel social. Tenemos que mantener en vilo las salvaguardias de las protecciones sociales que hemos logrado. Tenemos que tener una mirada hacia las diferencias sociales. Creo que estas medidas ayudan a tener más control y sobre todo poder desarrollar beneficios al pueblo con el recrudecimiento del bloqueo contra Cuba.
6: Siento un poco de temor. Es normal cuando uno lee este tipo de transformaciones tan radicales en la economía del país. Hay como sentir la responsabilidad de estar hoy aquí aprobándolo, sentir un poco de temor de podemos hacerlo, cómo puede salir, si puede salir bien, puede salir mal. Yo, a mí, de las cosas que más me preocupan como cubana, de las cosas que más me preocupan es cómo vamos a llevar a cabo toda esa legislación, ¿no? ¿A quién vamos a dejar entrar a nuestro país? ¿A quién vamos a dejar que forme parte de nuestra economía? Yo creo que es una de las preocupaciones más grandes que tengo.
4: Las palabras de clausura, como es habitual, corrieron a cargo del presidente del país, Miguel Díaz-Canel Bermúdez, quien hizo un balance de estas transformaciones y también del contexto en el cual se aplican, marcado por un recrudecimiento sin precedentes del bloqueo estadounidense que obliga a la nación caribeña a hacer transformaciones a lo interno para poder preservar el sistema socialista en el país.

0: nuestra amada Cuba vive las horas más difíciles de este siglo y tenemos la histórica responsabilidad de salvarla. El concepto de revolución que el comandante en jefe nos legó, en sus propias palabras, sigue increpándonos 26 años después. Es tiempo de cambiar todo lo que tiene que ser cambiado. Se trata de enfrentar las consecuencias del descomunal caos generado a nivel mundial por absurdas guerras de conquista, quiebre del multilateralismo y las leyes internacionales y el manejo fraudulento y arbitrario del sistema financiero internacional como arma política.
1: Durante su discurso, el líder cubano también hizo referencia a la injerencia del gobierno estadounidense en los asuntos internos de la isla.
0: Cuba sigue dispuesta a dialogar con respeto sobre todos los temas posibles con el gobierno de los Estados Unidos, y esa disposición no solo está expresada, está históricamente probada. Los actuales cambios del curso del diálogo con el vecino del norte solo se relacionan en la hostilidad que quieren imponerle a la relación los enemigos de cualquier acercamiento entre los dos países. Cuba no va a pedir permiso para existir ni entregará su soberanía. Cuba sí está lista hoy mismo, ahora mismo, para una relación civilizada y respetuosa que beneficie a ambos pueblos.
1: Recordar que previo a esta reunión de la Asamblea Nacional, que se ha reunido en esta ocasión de forma virtual, sesionó un pleno del Comité Central del Partido Comunista de Cuba, la institución política rectora de la sociedad cubana, que analizó también estas transformaciones, y en este pleno se recibió un mensaje del líder de la Revolución Cubana, el general de ejército Raúl Castro Ruz, quien mostró en esta carta, en este documento, su apoyo a estas transformaciones y ha pedido que se vele por su correcta implementación y también por tomar siempre en cuenta los criterios del pueblo cubano.
2: Y a 2 días del balotaje de este domingo, Colombia se prepara para elegir al próximo mandatario para el periodo 2026-2030. Ante el complejo panorama causado por las numerosas denuncias de inseguridad del proceso, el presidente saliente Gustavo Petro asegura que la jornada electoral no está bajo ninguna amenaza. El anuncio llega después de que la Casa Blanca advirtiera a los estadounidenses en territorio colombiano sobre el cierre de fronteras, ley seca y posibles protestas tras el resultado. En medio de esta incertidumbre, crece también las dudas sobre el uso de tecnologías y boletines digitales en el proceso de elección y conteo de votos. Camila Lozano Delgado nos cuenta más.
3: Durante la primera vuelta electoral, el presidente Gustavo Petro abrió un nuevo debate sobre la seguridad de las elecciones en Colombia. El jefe de Estado cuestionó que el país no tenga control directo sobre el software utilizado en algunas de las etapas del proceso y pidió mayor transparencia tecnológica. La discusión reabre una pregunta de fondo: ¿qué tan vulnerable es realmente el sistema electoral colombiano?
4: Es una discusión de decisión pública. El presidente lo que ha señalado es: parte de lo que nos preocupa es que hay intervenciones en el sistema y en las bases de datos que ocurren porque, como el control no lo tiene la entidad pública, sino la empresa privada, pues puede entrar y sacar datos o incorporar nuevos datos sin que nos demos cuenta. Ese es un peligro.
3: Aunque el voto en Colombia sigue siendo físico, parte del proceso electoral depende de herramientas tecnológicas. Los ciudadanos marcan un tarjetón en papel y los jurados diligencian formularios físicos, mientras que los sistemas informáticos intervienen después para transmitir y consolidar la información. La registraduría insiste en que existen auditorías, controles cruzados y vigilancia de los partidos políticos para garantizar la integridad del proceso. Sin embargo, aún existen dudas sobre estas garantías.
4: A nosotros la registraduría nos ha compartido parte de los informes de auditoría que ellos han hecho, selectas partes, no todas, ¿cierto? Pero no nos han permitido que nosotros, por ejemplo, podamos hacer una auditoría directa al código fuente y al software de la registraduría. Ese es un lío, porque finalmente uno no sabe si están incorporados allí algunos algoritmos que privilegian algunos conteos o no, o si finalmente pasa lo que ha denunciado el presidente en algún momento, y es, ojo, porque en fechas anormales se están incorporando datos al sistema, y uno dice, no son cualquier dato, son 880.000 registros que aparecen ahora.
3: La discusión no es exclusiva de Colombia. En distintos países se han detectado vulnerabilidades en plataformas asociadas a procesos electorales, lo que ha llevado a reforzar protocolos

0: presentado bastantes alteraciones que en realidad me hacen preguntarme cómo, de qué manera se protege como ese derecho al voto.
1: No, para nada. Siento que es un sistema que da muchas falencias.
2: En Colombia el voto sigue siendo de papel, pero buena parte de la confianza en el proceso depende hoy de sistemas tecnológicos que pocos ciudadanos conocen y que aún menos entienden cómo funciona. Por eso, más allá de la disputa política, la transparencia tecnológica se ha convertido en uno de los nuevos desafíos electorales. Un debate que no es exclusivo de Colombia y que hoy acompaña a democracias de todo el mundo. La confianza en las elecciones no depende únicamente de la seguridad tecnológica. También está relacionada con la información que reciben los ciudadanos durante la campaña. En ese terreno aparecen las encuestas, que buscan medir la intención de voto, pero también pueden influir en la percepción pública sobre quién tiene más posibilidades de ganar.
3: Claramente sí existe un poder de las encuestas de persuasión. Hay una discusión de que solamente es una fotografía, de que ilustran sobre tendencias, pero la realidad, desde mi perspectiva y mi humilde opinión, sí hay fuerte poder con la capacidad de crear realidades, de orientar pensamientos, y esto viene simplemente con varios sesgos que se presentan.
2: Aunque las encuestas no determinan por sí solas el resultado de una elección, sí pueden afectar el comportamiento de ciertos votantes. Algunos estudios describen fenómenos como el voto útil o efecto arrastre, cuando parte del electorado decide apoyar a quienes aparecen liderando los sondeos. Por eso, las encuestadoras deben publicar fichas técnicas y metodológicas que permitan verificar cómo fueron elaborados sus resultados. Un abanico de aspectos que, a la larga, puede acabar reflejado en las tablas de conteo final. Camila Lozano Delgado, RT, Bogotá, Colombia.

Y los organismos electorales de Perú continúan el escrutinio de la segunda vuelta presidencial con casi la totalidad de las actas contabilizadas. Keiko Fujimori afianza su ventaja sobre Roberto Sánchez. No obstante, la diferencia de votos entre los candidatos sigue siendo muy estrecha. Al mismo tiempo, el partido Juntos por el Perú, encabezado por Sánchez, anunció una movilización pacífica para este viernes y reiteró su pedido de transparencia en el recuento. Asimismo, exigió que se respete la voluntad popular y que cada voto sea contabilizado conforme a la ley. En paralelo, el Jurado Nacional de Elecciones indicó que las organizaciones políticas pueden ingresar solicitudes de inscripción y de sus fórmulas y listas de candidatos para participar en los comicios regionales y municipales. A nivel nacional, las mesas de partes de las oficinas desconcentradas del organismo funcionarán hasta el final de la jornada de hoy.

0: El canciller Sergei Lavrov pide que se respeten los derechos de los rusos y el fin de la presión occidental para así poder llegar a la paz. Bombardeos de Israel en el sur de Líbano dejaron al menos 15 muertos. Tel Aviv justificó la ofensiva por supuestas violaciones a la tregua, elevando la tensión en Medio Oriente. Cuba autorizó la entrada de capital extranjero en empresas privadas para enfrentar su grave crisis financiera. Las nuevas medidas flexibilizan las operaciones bancarias y buscan incentivar los negocios en la isla por primera vez en décadas. La vulnerabilidad del sistema electoral enciende las alarmas ante la segunda vuelta presidencial en Colombia. El debate se centra en la falta de transparencia tecnológica del proceso que se definirá el próximo domingo. Y es viernes y yo lo dejo con mi paisano en la lista de Eric. No se lo pierda.
1: Hoy llegué a un lugar inusual. Estoy en una tetería china.

0: Hoy tengo una cita con alguien que ejerce una profesión muy peculiar. Es un maestro de Go. El Go es un juego antiquísimo chino de estrategia que se considera el más complejo de todo el mundo. Parece que ya me están esperando.
1: En el siglo IV a.C., los emperadores jugaban al Go. Hoy en día, este juego es popular entre hombres de negocios y directores de grandes corporaciones. El Go transforma, enseña a pensar estratégicamente y desarrolla las cualidades de uno.
2: Las reglas del Go son muy sencillas. Los jugadores colocan las piedras por turno en las intersecciones de las líneas. Primero una negra, luego una blanca. Las piedras se pueden colocar junto a las que ya están colocadas o en cualquier otro punto del tablero. Una vez puesta, la piedra no cambia de posición.
1: Entiendo.
2: También se pueden colocar en las intersecciones de las esquinas.
1: Hay que rodear las piedras del oponente, ¿no?
2: Sí. Casi todos conocemos las reglas del Go desde que nacemos, aunque no lo sepamos. Si una persona toma un tablero y unas piedras, llegará inevitablemente a estas reglas.
1: Para tener éxito y construir una carrera, no solo se necesitan habilidades técnicas profesionales, sino también desarrollar habilidades interpersonales.
2: El Go es un juego en el que hay que mantener el equilibrio. Romper el equilibrio, es decir, caer tanto en la generosidad como en la codicia excesiva, puede llevar a un castigo. De este modo, el Go enseña que no existen atributos buenos o malos, sino que estos pueden utilizarse de forma correcta o incorrecta.
1: Nunca me había topado con este juego.
2: El Go enseña a ver múltiples opciones en cada situación. Para convertirse en un buen jugador de Go, hay que desarrollar la atención, la organización, la gestión emocional y la capacidad de adaptarse rápidamente. Para ello contarás con la ayuda de 5 guías, 5 representantes de profesiones singulares. ¿Estás listo para jugar otra vez?
1: Sí.

0: Hey! Hey! ¿Por allá?
1: Eric, hola, pasa, no seas tímido. Mi nombre es Igor Vojtikov. Soy un fabricante de saborizantes, también conocido como saborista.
0: ¿Podríamos ahora crear un saborizante?
1: Sí, claro, sin ningún problema. Ahora lo intentaremos y tú descubrirás cómo se hace y de qué se hace.
0: ¿Está bien? Un saborista diseña el sabor de un producto usando diversos componentes. El perfil aromático se selecciona desde cero mediante experimentos o según una muestra de referencia establecida. Hoy estamos haciendo un saborizante de fresa.
1: Intenta adivinar a qué huele.
0: Solo sé que tiene olor refrescante.
1: Algo fresco, correcto. ¿Pero más concretamente a qué?
0: No sé, pero refrescante.
1: Se trata de cis-3-hexenol, que es una sustancia que huele a hierba fresca. La hierba fresca contiene cis-3-hexenol y sus derivados, junto a otras sustancias relacionadas, lo que le confiere ese color verde.
0: Para crear el sabor y el aroma de la fresa en el laboratorio, hay que saber de qué sustancias está compuesta. A veces se pueden agregar sustancias adicionales que se encuentran en otras frutas y bayas para crear un matiz específico. Es un trabajo tanto científico como creativo.
1: Mira qué ingrediente tan interesante he encontrado para ti.
0: A ver.
1: Huele. ¿Con qué asocias este olor? ¿En qué piensas?
0: No sé, me resulta familiar.
1: De hecho, es normal que te resulte familiar. Es una sustancia que se encuentra en muchos sitios. Se llama butirato de etilo. En la naturaleza, por ejemplo, está presente en muchas frutas y bayas. Es algo bastante...

0: bastante común. Si lo describimos de forma más abstracta, aporta un dulzor afrutado y combina bastante bien con las fresas. Es decir, ahora, con ayuda de esta sustancia, la mejoraremos un poco, la haremos más dulce y madura. Daremos los últimos toques a la mezcla para que obtengamos al final una deliciosa fresa. Aquí está nuestro milagro.
1: Sí.
0: Es nuestra fresa. Sí, la verdad es que no se parece mucho a una fresa.
1: Sí, es una fresa un poco transparente.
0: Sí, sí, sí. Pero ahí está la esencia de nuestro trabajo. Podemos crear un perfil de un producto utilizando diversas sustancias. El olfato humano es más complejo de lo que pensamos. Solemos pensar que nuestro olfato solo funciona cuando olemos flores o perfumes, pero eso es solo una vía de percepción de los olores, la que en el ámbito profesional se conoce como vía ortonasal, es decir, la percepción de olores al inhalar por la nariz. Pero los seres humanos tenemos también una segunda vía de percepción de olores. Se trata de la vía retronasal, que se activa cuando probamos algo, cuando masticamos.
2: Cuando exhalamos, el aire captura las sustancias fragantes de la cavidad bucal y esas llegan al epitelio olfativo. Es nuestro órgano del olfato, no la nariz. He probado el saborizante. Parece que realmente estoy comiendo fresa. Aún así, es muy difícil seleccionar correctamente todos los ingredientes. Se necesita mucha asiduidad.
0: Sin duda. Y ahí también radica el mayor problema de nuestro trabajo.
2: La paciencia.
0: Se trata precisamente de la paciencia, de la meticulosidad. Porque cualquier saborizante único es una mezcla de muchos componentes. Y hay que considerar muchísimos matices. Porque ningún producto natural se compone de solo 5 o 15 ingredientes, sino de al menos un centenar de sustancias que se encuentran, por ejemplo, en la composición de una baya o una fruta.
3: Eric, sí. Has vuelto. Te has encontrado con el primer representante. ¿Qué has aprendido?
1: Paciencia.
3: En el Go hay partidas muy largas. Requieren mucho tiempo y muchos movimientos. La paciencia es muy importante. Con paciencia encontramos la calma. Podemos leer las emociones de los otros jugadores y ocultar las nuestras.
1: Entiendo. ¡Ey, hola! ¡Qué lindo!
4: Yo primero.
1: ¡Qué chulo! ¡Qué chulo!
4: ¡Qué bonito perro! Una, dos, tres. ¡Oh!
1: ¿Es su perro?
5: No, no es mi perro, es mi cliente.
1: ¿Su cliente?
5: Así es, me llamo Kira Petrushina y soy psicóloga de animales.
1: ¿Los perros también necesitan un psicólogo?
5: En algunos casos es necesario. Los etólogos clínicos no solo nos dedicamos a entrenar a los animales, sino que también resolvemos problemas de comportamiento.
2: Al igual que los humanos, los animales pueden estar de mal humor, tienen personalidades distintas e incluso trastornos mentales. Se necesita un psicólogo cuando el perro muestra agresividad sin motivo aparente, ignora al dueño, desobedece o reacciona de forma inadecuada a estímulos. ¿Cómo se ha desarrollado su metodología de trabajo con perros?
5: Esta metodología es común y se aplica en todo el mundo, en zoológicos, parques temáticos de animales y parques oceanográficos. También forma parte del enfoque humanista de la zoopsicología y la cinología, en particular al entrenar a las mascotas. Por cierto, nuestro centro se encuentra cerca. ¿Le gustaría visitarlo?
1: Por supuesto, vamos.
5: Vamos.
2: El psicólogo, o mejor dicho, etólogo clínico, ayuda a establecer un diálogo entre la mascota y su dueño, para que tanto la persona como la mascota puedan convivir cómodamente. Siéntate. Muy bien. Uno, dos, tres, vámonos.
5: Aunque los perros no entienden las palabras, perciben bien nuestros mensajes y emociones, y resulta que a veces podemos reforzar un comportamiento indeseable sin querer. Por lo tanto, trabajamos con los dueños y les enseñamos cómo interpretar el lenguaje corporal de los perros, ya que los animales siempre nos advierten sobre su estado.
1: Por ejemplo, hoy me levanté y estoy de muy mal humor. ¿Puedo engañar al perro o enseguida lo sentirá?
5: Claro. Por supuesto que lo sentirá. Ellos perciben muy bien cuál es nuestro estado de ánimo. Por eso nosotros, los entrenadores, tenemos una norma de seguridad. Nunca nos acercamos a un animal ni iniciamos un entrenamiento si sentimos alguna especie de irritación o si algo nos ha ido mal durante el día, porque el animal lo percibirá. Lo detectará y reaccionará. Por ejemplo, podría sentirse inseguro y responder con agresividad.

0: Ahora entiendo. Hay que saber leer al rival.
1: Sí. Hay que estar muy atento.
0: Claro.
1: Estar concentrado. Ser organizado.
0: Sí.
1: También hay que saber cambiar rápidamente el foco de atención.
0: Por supuesto.
1: Y mantener la concentración en un mismo objeto durante bastante tiempo. Esto te lo pueden enseñar miembros de dos profesiones.
2: Ya estuve aquí hace tiempo.
3: Es el centro de dobles de riesgo. Valentía, emoción, adrenalina. La profesión de doble de riesgo es muy compleja y peligrosa, pero creo que me las puedo arreglar.
4: Los dobles de riesgo dominan las acrobacias, las artes marciales y la pirotecnia. Son fuertes, resistentes y flexibles. Si crees que los actores saltan de los autos en las películas, te equivocas. Eso lo hacen los dobles profesionales.
5: ¡Eric!
6: ¡Cuánto tiempo
5: Hola.
6: Sin vernos! Para ser doble, ¿hace falta ser deportista?
5: No necesariamente. Lo más importante es tener ganas.
6: Claro.
5: Muchas ganas. Lo demás llegará solo. Tenemos la escuela de dobles máster, donde la formación dura 3 años. Desde el primer año, los alumnos ya empiezan a hacer pequeños papeles. Trabajan como dobles. Por ejemplo, en escenas de peleas o con multitudes. De este modo, poco a poco, van ganando experiencia. Lo más importante es no tener miedo a actuar frente a la cámara, ni sentir vergüenza.
6: Por supuesto. ¿Y cómo hace para que un doble no se lesione?
5: Bueno, esto es una profesión, no un deporte. Por ejemplo, en el hockey sobre hielo o en el fútbol hay muchas más lesiones,
6: pues claro,
5: porque son disciplinas deportivas. Aquí hablamos de un oficio. Hay que ensayar muy bien cada movimiento, entrenar, probar las escenas dentro y fuera del coche, practicar las acrobacias.
6: Entiendo.
5: Aún así, muchos dobles creen que ya lo saben todo, y es ahí cuando pueden tropezar y lesionarse. Por muy profesional que seas, nunca debes relajarte.
6: ¿Sí?
5: En el momento en que piensas que lo dominas todo, es cuando aparecen los accidentes. Por muy entrenado que estés, siempre hay que actuar con precaución. Es fundamental visualizar la acrobacia, interiorizarla, aunque la hayas hecho 100 veces, y solo entonces ejecutarla.
6: ¿Sí?
5: Y por supuesto, todo se basa en el entrenamiento. De hecho, en los entrenamientos siempre se hace más de lo que se hace en el rodaje.
6: Ya.
0: Cuando se trata de un actor en concreto que tiene alguna escena difícil, ¿usted puede ofrecer varios dobles?
5: Claro, tengo 1.500 personas.
0: ¿Hay algún casting?
5: Sí, 1.500 dobles para elegir.
6: Ah, ya.
5: 1.500.
6: Pues qué bien.
5: Pero los que trabajan con más frecuencia son unos 100 o 120.
0: Para los dobles de riesgo es importante el trabajo en equipo. Ellos deben de trabajar de manera coordinada, como un engranaje. Hoy estamos haciendo un bucle. También es una máquina de entrenamiento para el aparato vestibular.
5: ¡Vamos, Eric!
0: ¿Y tú por qué estás tan tranquilo?

0: ¿Qué tal, Eric?
1: ¡Ostras! ¡Qué miedo!
0: ¿Sí?
1: ¡Qué miedo!
0: Vamos, todo salió bien. No tenías nada que temer.
1: Yo nunca...
0: Una buena descarga de adrenalina.
1: Nunca he abrazado a nadie con tanta fuerza.
2: Terriente se encuentra en la zona cero de la España despoblada. Esta localidad tiene unos 200 habitantes. La gran mayoría son personas mayores. Es evidente que la España despoblada tiene un serio problema demográfico, de desempleo y de precariedad, de soledad y de desatención.
3: ¿Cómo vivís la España despoblada desde aquí, desde dentro? ¿Cómo la sentís?
4: Bueno, un poco abandonados, porque es como si no existiéramos, ¿no? O sea, porque al fin y al cabo, los que vivimos aquí pagamos los impuestos igual que todo el mundo.
5: Se van cerrando las explotaciones y se nos van cerrando las tiendas, se nos van cerrando los...

0: bares se nos van cerrando todo, con lo cual desaparecerán los pueblos. Serán pueblos fantasmas.
1: Está claro que quien gana son las empresas. Es decir, las empresas tienen unos beneficios muy fuertes. Hay un daño que es la ocupación del territorio, es decir, el territorio que se ocupa para estas actividades.
2: ¿Te da miedo que tu pueblo esté dentro de un tiempo como este?
3: Sí, me horroriza, porque tu pueblo lo quieres, tu casa también. Pensar que sería lo mismo que esto me da pánico.
4: Recorremos ciudades, cruzamos países, atravesamos continentes e incluso superamos husos horarios.
5: Para nosotros no existen límites.
6: Porque las noticias no tienen fronteras.

0: La verdad es que no sé qué va a pasar ahora, pero bueno.
1: Fue lo más aterrador que he experimentado en mi vida. Pero me alegro de haberlo intentado. El final del espectáculo ya lo voy a ver como un espectador.
2: Hola, ¿qué tal?
3: Hola.
1: ¡Oh, Stanislav!
2: ¡Eric!
1: ¿Se acuerda de mí?
2: ¡Claro!
1: ¡Genial! No esperaba verlo por aquí. ¿Le gusta lo extreme?
3: ¡Claro! Las acrobacias también son un tipo de récord.
1: Pues sí. Aquí en el parque donde entrenan los dobles de riesgo, se han logrado más de 40 récords. No es sorprendente que en el espectáculo me encontrara con un viejo conocido, el editor del libro de los récords de Rusia. ¿Cómo cambia el tiempo, verdad?
3: Sí.
1: Increíble. ¿Y qué tal el espectáculo?
3: Genial. Las acrobacias eran impresionantes.
1: Sí, a mí también me gustó mucho. ¿Cómo podríamos definir qué es un récord?
3: Hay que tener en cuenta que un récord debe poder medirse en cifras. Debe ser superable por otra persona, por si alguien quiere intentarlo algún día. Y además, tiene que respetar ciertos límites éticos y estéticos.
1: Por cierto, ¿quiénes solicitan más registrar un récord? ¿Hay estadísticas?
3: Prácticamente, registramos un récord cada día. La mayoría son personas comunes que quieren dejar constancia de haber alcanzado una marca máxima aquí, en Rusia. Aproximadamente una cuarta parte son empresas que buscan promocionarse y demostrar que son las mejores en su sector dentro del país.
1: Ah, interesante. ¿Ha habido casos en los que alguien solicita registrar un récord, se le niega y luego lo vuelve a intentar y lo consigue?
3: Más bien ocurre al revés. Se les registra el récord en un primer momento y cuando vuelven a intentarlo se les deniega. Esto pasa a veces. En general, nadie se desanima porque también lo ven como una experiencia. Es muy raro que alguien no lo logre, sobre todo cuando hay un experto presente. Un récord puede validarse no solo con la presencia de un experto, sino también mediante pruebas como grabaciones en video o documentos que acrediten, por ejemplo, la edad, entre otros requisitos.
1: El libro de los récords de Rusia es un proyecto que registra logros únicos, emitiendo certificados y publicándolos. Qué bueno que nos hayamos encontrado.
3: Claro, Eric. En realidad, estoy aquí por una razón. Su equipo le preparó una sorpresa. Usted también ha entrado en el libro de los récords de Rusia.
1: ¿En serio?
3: Sí, ¿sabe por qué?
1: ¿Por qué?
3: El récord dice así. Presentador del mayor número de programas de un proyecto de viajes por Rusia en español. Enhorabuena.
1: Qué bien, muchas gracias.
4: Ahora entiendo por qué el maestro Degu me puso estas dos profesiones juntas. El doble necesita de concentración y organización, mientras que el editor necesita de imparcialidad y análisis. Me pregunto, ¿qué me falta ahora?
5: Eric, tu nivel de juego ha mejorado significativamente, pero en tu búsqueda de la maestría, te has olvidado de lo principal.
1: ¿Qué es lo principal?

0: ¿Sí?
1: Perdón, ¿es nuevo degustador de gomitas?
2: ¿Degustador de gomitas? ¿Puedo comer gomitas?
1: Sí, estoy en busca de un asistente.
2: Perfecto, puedo comer muchas gomitas, o sea, degustar. El degustador de gomitas es una profesión única. La tarea principal es clasificar las gomitas por calidad, evaluándolas según varios criterios: estructura, suavidad, acidez, etc. ¿De qué están hechas las gomitas?
1: Las gomitas se hacen con jugos naturales, con purés de frutas y bayas. También contienen colorantes naturales, tales como, por ejemplo, la frambuesa azul española, un híbrido de frambuesa y mora. Además, existen ingredientes gelificantes para que la gomita mantenga su forma. Solo hay tres ingredientes de ese tipo: el agar agar, la pectina y la gelatina. Por ejemplo, estas pizzas se hacen con gelatina. Esto les dará una textura muy interesante y persistente. Puede probarla si quiere.
2: Puedo probar muchos tipos de gomitas, dulces, ácidas e incluso picantes. Y entendí qué quería enseñarme el maestro de Go. El secreto principal del éxito en el juego, las carreras y la vida es disfrutar del proceso.

0: Ah, ¿por qué decidió enseñar el juego Go?
1: He enseñado juegos de mesa de lógica desde mi infancia. Cuando era pequeño, empecé a aprender ajedrez. Y prácticamente de inmediato comencé a enseñar a mi equipo cómo jugar, ya que yo era el mejor jugador. Y con el tiempo mejoré mis habilidades en este pasatiempo. Hasta que en un momento decidí dedicarme a la enseñanza y al desarrollo del juego Go en Rusia como un negocio.
2: Me parece que sí, es aquí. Así.
1: Me has ganado. Te felicito.
3: Así es.
1: Me rindo.
0: Muchas gracias, maestro.
1: Gracias a ti.
2: Me he encontrado con representantes de profesiones únicas a los cuales he aprendido un montón de habilidades que me pueden servir en la vida. Y es que en la vida, como en el juego, tiene sus propias reglas, pero el secreto es aprender a usarlas a favor.

0: se vino dando muy seguido el tema de quiero un perro, quiero una mascota porque me siento sola. Yo creo que la pandemia tuvo mucho que ver. Muchas personas de una vez se desfogaron en quiero un perro, que tal vez es lo más fácil y realmente no es tan fácil.
1: El problema es que cuando esos animales se llevan a unos puntos como ya la humanización extrema y ya a un punto tan grande y tan fuerte que es primero el animal que el mismo ser humano, ahí ya la sociedad comienza a chocar con ella misma.
2: En sí, la convivencia con un animal requiere una responsabilidad muy grande y aquí siento que a veces es una decisión bastante ligera. Perro salgo al parque, pero se te olvida que el perro se enferma, el perro tiene que comer bien, el perro tiene que socializar bien con otros animales, el perro tiene que socializar bien con los miembros de tu familia.
3: Y si ahora hay más mascotas en Colombia, ¿se están también aplicando legislaciones para poder protegerlas? ¿Y cómo está afectando a la sociedad colombiana? Pongamos las cartas sobre la mesa.

0: En la cálida primavera de 1945 parecía que la paz había llegado a todo el mundo para quedarse.
1: They are determined to be united with each other and with all peace-loving nations, so the ideal of lasting peace will become a reality.
2: Creo que la Guerra Fría empezó con la muerte de Roosevelt, y Churchill fue un gran luchador en la Guerra Fría.
3: Churchill estaba obsesionado con la idea de atacar a Rusia con la ayuda de 100.000 prisioneros de guerra alemanes.
4: From Stettin in the Baltic to Trieste in the Adriatic, an iron curtain has descended across the continent.
5: Las operaciones Impensable, Pincher, Broiler, Bushwhacker y Dropshot tenían en esencia el mismo propósito: atacar y destruir directamente a la Unión Soviética.
0: ¿Por qué la paz que todos tanto esperaban y anhelaban se convirtió en una nueva guerra prolongada? ¿En qué momento y en qué punto la historia de la posguerra dio un giro fatal?
6: España, lejos del bullicio de las grandes ciudades, de la ola de turistas, de los grandes negocios, se encuentra la España despoblada, envejecida, auténtica. Pequeñas localidades que en las últimas décadas han perdido población, servicios, vida. Son más de 1.000 pueblos con menos de 100 habitantes. Nuestro equipo se adentra en esa España invisible para muchos, silenciada para otros, que sobrevive ante la precariedad, cansada de las normas e imposiciones de fuera. Es la España que resiste, que lucha por mantener su identidad, sus tradiciones, su voz.

0: A las 11 en punto de la mañana llega Pedro con su mercancía. Muchos están pendientes de su llegada. Es el panadero ambulante. Desde hace solo unos meses ha sumado esta localidad de Terriente a su ruta. Fue casi obligado porque la panadería del pueblo cerró.
1: ¿Tres a tres barras tenía usted?
2: ¿Dos, cuatro?
1: Sí. ¿Y qué le pongo para el próximo día?
2: Cinco.
1: ¿Cinco? ¿Que viene el puente?
2: Sí.
1: Cinco.
2: ¿Pero el lunes sí que hay?
1: Sí, el lunes vengo.
2: Dame cinco. Ponme cinco y me das cuatro.
1: Vale.
2: Cinco para otro día, ¿vale? Por ejemplo, hemos perdido la panadería. No hay nadie que quiera panadería. Ni siquiera los propios hijos de los panaderos.
0: Terriente se encuentra en la zona cero de la España despoblada. Esta localidad tiene unos 200 habitantes. La gran mayoría son personas mayores. Los servicios han ido reduciéndose. Queda un bar, un centro social y poco más. Independientemente de las circunstancias, hay quienes tienen decidido quedarse.
2: Vivimos en una zona muy fría, muy, muy, muy, muy vulnerable. Coño, no se ve nadie por la calle. Con el paso del tiempo se ha ido perdiendo habitantes. Y en cuanto se pierde habitantes, nos quitan todos los pocos servicios que tenemos. Tengo 70 años y he vivido toda la vida aquí. Y en mi casa no me he cambiado nunca.
0: Varios días a la semana Teresa acude al centro social. Este espacio formaba parte de un colegio que hace años dejó de existir por falta de niños. Ahora se hacen actividades para los mayores del pueblo.
3: Bueno, ahora tenemos que poner pueblos y ciudades.
2: ¿Con qué letra?
0: Teresa ha accedido a que la entrevistemos. Casi nadie quiere.

0: Desde el primer momento avisa que está cansada de los medios de comunicación.
1: Es que no se cuenta nada, de la España vaciada no se cuenta nada. Simplemente que los periodistas debierais de estar al frente y contar las verdades que vosotros veis.
0: La gran mayoría de los habitantes de este pueblo han visto cómo sus hijos se han marchado. Se han mudado a otras ciudades porque en pueblos como Terriente hay pocas posibilidades de prosperar.
1: ¿Con qué perspectiva te quedas tú aquí sabiendo que tus hijos tienen que emigrar? Amábamos tanto a nuestro pueblo que quisimos tener hijos sabiendo que se tendrían que ir de aquí.
0: Teresa ha sido testigo de cómo la mayoría de comercios han ido desapareciendo en su pueblo. Ella se adapta. A la peluquería no puede acudir cuando quiere, solo cuando se acerca la estilista a su pueblo. Eso pasa una vez al mes. Como en muchas partes del mundo, la peluquería es un lugar de charla, de confesión.
2: Que digo que hoy es hoy día de médico. Y ni médico ni nada. El viernes aún vino la enfermera, tenía que vacunar y tomar la tensión a algunos y aún vino la enfermera. Pero médicos nada, ni nadie sabe dónde están. Pago los mismos impuestos que pueda pagar cualquier habitante de Madrid o de Barcelona o de las ciudades grandes. Si yo soy ciudadano normal y corriente, me tendrán que dar los mínimos servicios. No pedimos servicios grandes, pedimos los mínimos.
0: Pero el problema no son solo los servicios mínimos, sino también los más urgentes y graves. España vivió en el verano del 2025 una de sus temporadas más devastadoras. Los incendios arrasaron cientos de miles de hectáreas en las zonas rurales. En algunos pueblos no llegaron ni los bomberos. En esta localidad aún recuerdan a Jaime. Fue uno de los voluntarios que falleció defendiendo a su pueblo de las llamas. Solo días después, su hermana nos atiende por teléfono. Nos pide no aparecer en pantalla. Solo quiere dejar su testimonio.
3: Ya siento lo que estás viviendo.
4: Esto es una desgracia tremenda que ha pasado aquí, en un pueblo que apenas tiene 20 habitantes durante el invierno. Y se ha muerto el más joven que tenía.
3: ¿Cómo os encontráis?
4: Nuestra familia está hecha polvo. Nos sentimos, aparte de tristes, que es obvio, pues un poco tristes, desconsolados, desamparados, solos. Sobre todo el sentimiento de soledad.
3: ¿Qué es lo más duro de esta tragedia?
4: Lo peor. No vimos a nadie apagando el fuego, no vimos bomberos, no vimos a nadie que nos explicara ni que nos dijera nada. Lo único que sabemos es que incluso tardaron un montón en ir a ayudar a mi hermano cuando se quemó.
3: Han pasado ya varios días, ¿os habéis sentido acompañados?
4: No se ha acercado por aquí nadie, ya pasó, no importa, que sobrevivamos como podamos y es muy duro.
0: Hay quienes corrieron mejor suerte, pero la sensación de abandono es muy similar. Era medianoche cuando Alejandro grabó con impotencia estas imágenes. Una parte de su pueblo, de unos 100 habitantes, estaba ardiendo. Todos sus terrenos calcinándose. Viendo que las llamas se aproximaban a su nave, decidió junto a su padre quedarse para intentar evitar que se quemara.
5: Es como media hora muy mala. Muy mala porque se levantó mucho aire. Es que no te da tiempo a pensar si te vas a quemar o no te vas a quemar, o no te da tiempo a pensar nada.
0: Ahora repasa con su mujer la dimensión de lo sucedido. Ella, junto con su hija, pudieron salir del pueblo. Desde la distancia, estuvo en contacto con Alejandro hasta que se perdió la cobertura. No supo nada de él hasta el día siguiente.
6: Yo estaba muy angustiada, la verdad. Estaba llorando, estaba mal. Horrible, horrible, horrible. Pero él me decía que él a su padre no lo dejaba solo. Que no, que mi padre no quiere marchar, que mi padre no quiere marchar. Yo a mi padre no lo dejo solo.
0: Padre e hijo pudieron salvar la nave. Al haber poca vegetación cerca de su espacio, contuvieron las llamas. Pero todavía recuerda los momentos de tensión al ver todo el fuego y la humareda gigante.
7: Lo más desolador de todo es ver que te venía el fuego y nadie estaba ahí para controlar, nadie.
0: En la España despoblada muchos se sienten ciudadanos de segunda. Perciben que las decisiones acerca de su forma de vida se toman a cientos de kilómetros de distancia de aquí. A pesar de ello, hay muchos que han apostado por custodiar sus tradiciones, defender su patrimonio.
8: Yo soy una tía feliz y estoy aquí porque quiero, ojo, que yo me he podido ir y no, me gusta esto.
2: Me encanta el campo, me encanta la ganadería.
0: Raquel es parte de la tercera generación que se dedica al mundo porcino. Vive las 24 horas pendiente de su granja y sus campos. Lleva décadas liderando esta explotación de más de 8.000 cabezas de ganado de cerdo.
2: Para mí esto es una empresa que se ha ido levantando con mucho sacrificio, poco a poco. Es una empresa un poco referencia en el contorno, porque los demás se han ido cerrando, se han ido integrando, se han ido vendiendo. Para mí es una gran satisfacción.
0: Después de más de 2 años, hablando con Raquel, finalmente nos abre su granja. Los medios de comunicación le generamos, dice, mucha desconfianza.
2: Yo estoy enfadada porque no se sabe mi verdad y se falsea mi realidad. Cuando tú vas a un sitio, vas a una entrevista, vas a cualquier lado, te llaman o te dicen, no, es que vosotros contamináis, es que vosotros maltratáis los animales, es que vosotros... Y yo creo que ni muchísimo menos el agricultor y el ganadero es un terrorista medioambiental.
0: Las granjas de mediano y gran tamaño están en el punto de mira de los ecologistas. Denuncian el maltrato animal que se realizan dentro de ellas, la contaminación que generan y el deterioro ambiental que producen. Para Raquel, es una imagen deformada.
2: En una granja como esta, los cerdos tienen toda la alimentación que necesitan, tienen todo el agua que necesitan, la limpieza que necesitan, sistemas de calefacción, sistemas de refrigeración y todo controlado por edades. Eso no pasa en muchas familias del mundo.

0: Raquel está cansada del estigma que sufren los ganaderos. Resalta la enorme cantidad de exigencias burocráticas que asfixian a los pequeños empresarios. Unas medidas que, a la vista de los hechos, dice, están fracasando.
1: Se van cerrando las explotaciones y se nos van cerrando las tiendas, se nos van cerrando los bares, se nos van cerrando todo. Con lo cual, desaparecerán los pueblos. Serán pueblos fantasmas.
0: Teresa, dime, ¿a dónde nos quieres llevar?
2: Pues a un pueblo despoblado total.
0: ¿Y ahora no hay nadie?
2: Y ahora no hay nadie. Nada.

0: ¿Ya estamos o qué?
1: Ya estamos en Cañigra, ¿vale?
0: ¿Qué sensación te da cuando llegas a un pueblo totalmente despoblado?
1: Mucha tristeza lo primero, porque yo he visto esto, no sé si es pueblo o es masía o qué es, pero la he visto poblada.
0: ¿Y esto qué era, Teresa?
1: Esto era un colegio.
0: ¿Esto era un colegio?
1: Sí, no sé cuántos críos más o menos podría haber aquí.
0: ¿Qué significa para un pueblo un cole así?
1: Pues lo primero, desolación. Y lo segundo, poco futuro. Para repoblar otra vez esto es inviable.
0: Y la realidad, Teresa, es que aquí ya no hay marcha atrás.
1: Ahora tú diles a los hijos de los que han muerto, que están en las ciudades grandes, que vuelvan aquí. No, ellos ya tienen su vida hecha en las ciudades grandes y aquí no vienen para nada.
0: ¿Te da miedo?
1: Sí.
0: ¿Que tu pueblo esté dentro de un tiempo como este?
1: Sí, me horroriza, porque tu pueblo lo quieres, tu casa también, donde tú has nacido, donde tú has vivido. Pensar que sería lo mismo que esto me da pánico.
2: El pueblo de Teresa ha perdido edificios emblemáticos como la Casa Cuartel de la Guardia Civil. Hace ya décadas que está abandonado. La escuela aquí ya es un asunto del pasado. El centro médico solo abre una vez a la semana. Es la tendencia imparable que viven muchas localidades.
1: Si tú entras a un pueblo y ves la iglesia en el suelo, pues ya te vas abajo.
2: Aquí pasa Teresa varias horas durante la semana. Es una tarea que hace de forma voluntaria. En este lugar, dice, se siente como en casa.
1: Yo me encargo de cuidar la iglesia. Si hay un funeral, procuro que cuando el funeral esté aquí, o sea, si haga la misa, la iglesia esté limpia.
2: Frenar el deterioro de la iglesia es la particular lucha de Teresa. Es una preocupación que le remueve. Ve cómo poco a poco se va desvencijando un edificio emblemático del pueblo. Y lo que más le duele es que nadie mueve un dedo. Ni el ayuntamiento, ni la diputación, ni los propios habitantes.
1: Y ya le cae una gotera a chorro, a chorro, a chorro, que cualquier día, pues un mural así grande que hay, pues caerá. Y el día que caiga un mural, cae el tejado. Si lo hubiéramos intentado conservar desde hace años, hoy no estaría en peligro como está.
2: En las últimas décadas hay menos habitantes, menos negocios, menos servicios, pero hay quien sí se ha multiplicado en la España vaciada. Son los parques de energías renovables. Las placas solares y los molinos de viento se han extendido en las zonas más deshabitadas. Su presencia ha generado controversia en algunas áreas. Antonio lleva más de 40 años cultivando sus olivos. Desde su adolescencia ha estado inmerso en las labores del campo. Ha destinado la mayoría de horas del día a su trabajo. Es su vida.
3: 18, 19, 20 horas diarias, incluido los domingos, ¿eh? Yo no sé lo que es un... A mí no había domingo ni había nada. Y siempre entrampado en los bancos. Y de hecho todavía me quedan 2 años de trampa.
2: Sin embargo, meses atrás recibió una notificación del gobierno autonómico andaluz. Una parte de sus tierras han sido calificadas de interés público. Los olivos serán sustituidos por placas solares. Antonio alquilará su terreno a una empresa privada y a cambio recibirá 3.000 euros por hectárea al año.
3: Yo he entrado por el aro en arrendamiento coaccionado, porque la última carta que tenemos de la Junta de Andalucía era o llegaba a un acuerdo amistoso con la empresa o se te expropiaba. Y yo creí que eso no existía en los años que vivimos y eso no lo hace nada más que la dictadura.
2: Lo más paradójico, dice, es que justifican cortar árboles centenarios en favor del medio ambiente. Además, asegura que se va a producir menos aceitunas, va a haber menos trabajadores en la localidad y el ayuntamiento va a percibir menos impuestos.
3: Yo lo quería que me dejaran en paz, seguir con haciendo mis cosas, llevando mi campo lo mejor posible.
2: Después de toda una vida trabajando, ya no le queda más energía para luchar contra intereses con un enorme poder. A pesar de todo, es consciente que no solo están en juego sus árboles, sino también su forma de vida. Si poco a poco los campesinos desaparecen, ¿quién vivirá en estas tierras?
3: Pues el futuro del campo, yo, si sigue todo en el plan que va, mal. Mal. Mal, hijo, mal. Esto va mal. Y a lo que te comento, todas estas personas más jóvenes, hijos nuestros y nietos, lo que sea, tendrán que emigrar o yo qué sé.
2: Ante la presencia masiva de placas solares y de aerogeneradores, hay quienes han decidido unirse para protestar. Javier es medioambientalista. No está en contra de las energías renovables, pero sí de cómo se están implantando en la España despoblada.
4: ¿Cuál es el daño, Javier?
5: Pues hay un daño que es la ocupación del territorio, es decir, el territorio que se ocupa para estas actividades se deja de ocupar para otras. Es verdad que hay espacios en los cuales no habría otra actividad, posiblemente. Hay un daño ambiental, sobre todo, y los eólicos fundamentalmente para las aves. La muerte de murciélagos hace 2 años se calculó en unos 200.000 en el Estado español solo por molinos eólicos. Y luego, pues hay un daño al paisaje.
4: ¿Quién gana en esta ecuación de los parques eólicos?
5: Está claro que quien gana son las empresas. Es decir, las empresas tienen unos beneficios muy fuertes. A la vez ganan los bancos, que son los inversores de las empresas, y ganan los fondos internacionales.
4: Porque hay quien te puede preguntar, bueno, al menos aquí está entrando dinero y se está moviendo la economía.
5: Pues mira, te voy a decir que hay ayuntamientos que tienen el dinero y no saben qué hacer con él, porque es una opción, y han hecho cosas, pues una pista deportiva en un ayuntamiento al lado de donde estamos, que, o una pista de pádel en el que el más joven tiene 60 años.
4: Lleváis tiempo luchando con esta plataforma, pero es difícil que se os escuche.
5: Pues mira, es tan difícil como que medios que a veces nos escucharon dejaron de escucharnos y de publicarnos, porque hay mucha inversión de estas empresas en publicidad.
4: Porque ¿cuál es el verdadero problema de fondo?
5: El problema de fondo es que somos zonas despobladas, son zonas que no hay actividad y cualquier cosa que viene es bien recibida. Eso lo saben las empresas y es una pescadilla que se muerde la cola. Como está más despoblado, vamos a poner más placas o vamos a poner ahora baterías, y eso al final lo que genera es que ese territorio siga perdiendo población.
2: En algunas zonas de España la densidad de población es menor que en regiones del Ártico Polar. Más de 450 pueblos de España no tienen niños en edad escolar. 4 de cada 10 municipios en España está en riesgo de despoblación. Hay personas como Jordi que, sin embargo, han recorrido el camino a la inversa. De la ciudad al campo. Representan el lado más optimista de la España vaciada.
6: Yo al principio pues me estresaba mucho. Te tienen que arreglar el coche y te tardan una semana, o tienes una cosa estropeada y no sé qué, ¿no? Y esta no prisa, ¿no?, que al principio te choca, pues también es buena, ¿no? Y aprender que oye, que todo se va a solucionar.
2: Jordi no es un extraño en este pueblo. Su familia tiene casa aquí y ha veraneado durante muchos años. Viniendo de las grandes ciudades, recuerda que la situación allí tampoco es idílica.
6: Si tienes 25 años, estás en Madrid, en paro, y vives en un barrio donde no te puedes tener ni un alquiler ni comprarte una casa, también estás abandonado, ¿no?
2: El vino ha sido su pasión desde hace muchos años. Casi una década atrás compró su terreno en este pueblo de la provincia de Teruel y ahora tiene su propio viñedo. Le encanta estar en contacto con la naturaleza y teme que las nuevas generaciones pierdan esa conexión tan necesaria.
6: El único riesgo que yo veo es que nos quedemos como una reserva de indios, ¿no? Y que realmente la gente no conozca qué es la vida rural, ¿no? Y solo vengan a ver unas piedras bonitas o un paisaje bonito, ¿no?
2: Uno de los puntos neurálgicos de todo pueblo en España es el bar. No es un simple lugar donde tomar y comer algo. Es un refugio social. Aquí se combate la soledad. Un lugar de cohesión para sus habitantes. De forma temporal, este bar estuvo cerrado en el pueblo de Julve. Hace unos años, Gloria se lanzó a reabrirlo. Un amigo de su esposo le ofreció la posibilidad de regentarlo y esta boliviana se lanzó a la piscina. La experiencia está siendo positiva.
7: Pues a mí me encanta todo. A mí este pueblo me gusta todo. La gente es súper maravillosa. ¿sabes? El calor de la gente, el recibimiento que me hicieron, me gustó mucho.
2: En muchos pueblos la llegada de migrantes ha supuesto esperanza, una tabla de salvación para esas localidades que estaban deshabitadas. Aportan al presente, pero sobre todo a un futuro menos sombrío.
7: Sí dicen de los inmigrantes que nos quieren echar de todos lados, pero realmente nosotros damos pues vida a los pueblos, ¿sabe? Porque, por ejemplo, yo he venido aquí, luego ha venido mi hijo, mi nuera, tengo mi nieta.
2: Nos sentamos en una mesa del Bar de Gloria a charlar con tres personas que viven en este pueblo de poco más de 150 habitantes. Queremos escuchar su visión, su perspectiva de la realidad que viven a diario.
0: ¿Cómo vivís la España despoblada desde aquí, desde dentro? ¿Cómo la sentís?
8: Bueno, un poco abandonados, porque es como si no existiéramos, ¿no? O sea, porque al fin y al cabo, los que vivimos aquí pagamos los impuestos igual que todo el mundo.
9: Yo desde mi casa no puedo llamar con el móvil a mis hermanos. Tengo que llamar a través de WhatsApp, por la conexión Wi-Fi, porque si no, no puedes llamar. Y bueno, yo creo que es la España vaciada, precisamente...
8: Abandonada.
9: Porque no hay servicios.
0: ¿Creen que va peor o no? ¿O que quizá últimamente se habla un poco más de la España vaciada?
8: Se habla, pero para mí no avanza. Más bien se ha estancado. Se ha estancado.
0: Porque ¿creen que es muchas veces cuando se habla del pueblo en los medios de comunicación se habla de forma negativa?
9: Yo por eso estoy viviendo aquí, porque me compensa. Aunque tenga unas deficiencias en otros sentidos, me compensa la tranquilidad, el trato con la gente. Bueno, es vivir de una forma más humana. En las ciudades a veces parecemos robots.
0: Ese anonimato, ¿no? Aquí uno no lo tiene...
8: Aquí nos conocemos todos, ¿eh? Y sabemos de qué pico gea cada uno también.
0: Esto es un mensaje para que me ande con ojo.
10: Ah, cuidado, ¿eh?
0: ¿Qué mensaje le mandaríais a los políticos sobre la España despoblada?
8: Que

0: que se acuerden que existimos.
1: Hay un denominador común que se da en todos los pueblos de España, independientemente de si tiene muchos habitantes o no, si es bonito o más bien feo, si le sobran servicios o le faltan. Todos están de acuerdo en un hecho.
2: Para mí, mi pueblo es el más. No dejo de reconocer que tiene sus problemas y sus defectos, pero para mí, particular, el más.
1: El pueblo de Teresa aún mantiene su bar. A las 12 de la mañana se reúne todos los días con sus amigas para charlar de lo cotidiano, también de lo que les preocupa. A Teresa casi nada de lo que le inquieta ya tiene que ver con ella.
2: Y ahora ya no pienso en mí, porque pensar en mí ya es una tontería. Me quedan 2 telediarios y ya casi me da igual. Pero sí que pienso en mis nietos, el futuro de ellos.
1: Sin embargo, sigue manteniendo algunos sueños. Uno de ellos es que un día tomen la decisión de rehabilitar la iglesia, esa que teme que se venga abajo. La iglesia que para Teresa refleja la desidia de la clase política hacia su pueblo.
2: Entonces sí que me ha dado mucha pena, pues porque yo he vivido aquí, tengo mucho apego, tengo mucho querer. Fíjate que me quiero emocionar y todo. Que nos abandonen de esta manera, la verdad es que es de tener poquísima vergüenza.
1: No hay una España despoblada. Hay muchas con diferentes perspectivas, con distintas problemáticas. Es heterogénea. Esa España vaciada que en momentos es silenciosa y en otros festiva. Esa que se sabe olvidada a la vez que disfruta de su rutina. Esa que sabe sacar el lado más humano y que casi siempre se siente orgullosa de ser como es. Es evidente que la España despoblada tiene un serio problema demográfico, de desempleo y de precariedad, de soledad y de desatención. No hay soluciones fáciles ni sencillas, pero quizá un primer paso pudiera ser que su gente se sintiera comprendida, escuchada.

0: Hoy llegué a un lugar inusual. Aquí tengo un asunto importante que atender.
1: Uf, no.
0: Nunca me había topado con este juego.
2: Para convertirse en un buen jugador de Go, hay que desarrollar la atención, la organización, la gestión emocional y la capacidad de adaptarse rápidamente. Para ello contarás con la ayuda de representantes de profesiones singulares.
3: Daremos los últimos toques a la mezcla para que obtengamos al final una deliciosa fresa.
0: Se necesita mucha asiduidad. Siéntate. Muy bien. 1, 2, 3. Vámonos. ¿Puedo engañar al perro o enseguida lo sentirá?
4: Nunca nos acercamos a un animal ni iniciamos un entrenamiento si sentimos alguna especie de irritación o si algo nos ha ido mal durante el día, porque el animal lo percibirá.
0: Para los dobles de riesgo es importante el trabajo en equipo. Ellos deben de trabajar de manera coordinada, como un engranaje.
5: ¡Vamos, Eric!
0: ¿Y tú por qué estás tan tranquilo?
2: La OTAN se prepara para cambiar las reglas del juego. Por primera vez desde la Guerra Fría, la Alianza debate el derecho a emprender acciones preventivas, es decir, atacar a Rusia sin esperar un motivo y sin declaración de guerra.
3: Se están dando pasos concretos para preparar el terreno para la próxima guerra.
2: La participación de la OTAN en el conflicto ucraniano se enmarca en una guerra híbrida. La alianza interviene en la guerra contra Rusia, bajo la fachada de sus propios instructores. Son precisamente los países de la OTAN los que alimentan a los nazis ucranianos a destruir todo lo relacionado con Rusia.
3: Prácticamente se está produciendo un genocidio de todo lo ruso que hay en Ucrania.
6: Hablando del holocausto de la población rusoparlante, esto es lo que siempre han querido. Y si Vladimir Putin no

0: Fría.
1: Churchill estaba obsesionado con la idea de atacar a Rusia con la ayuda de 100.000 prisioneros de guerra alemanes.
2: From Stettin in the Baltic to Trieste in the Adriatic, an iron curtain has descended across the continent.
3: Las operaciones Impensable, Pincher, Broiler, Bushwhacker y Dropshot tenían en esencia el mismo propósito: atacar y destruir directamente a la Unión Soviética.
4: ¿Por qué la paz que todos tanto esperaban y anhelaban se convirtió en una nueva guerra prolongada? ¿En qué momento y en qué punto la historia de la posguerra dio un giro fatal?

0: Más de 100 días después, lo que iba a ser una liviana y placentera excursión de Estados Unidos por Irán, país al que llegó a amenazar a llevarlo a la edad de piedra, poniendo como objetivo instalaciones energéticas y civiles, bueno, pues ha concluido. El paseo deja muchas verdades al descubierto. A un país muy debilitado, y me refiero a Estados Unidos, a su presidente Donald Trump señalado, pese a que se quiere atribuir la solución a un problema que, paradójicamente, él mismo generó.
1: ¡Bravo!
0: Bravo. De vos, el jefe, el amo. Gracias, presidente, gracias. Pero gracias ¿por qué? Quizá por haber logrado lo que para mí es el mayor fracaso en política exterior de Estados Unidos en los últimos tiempos. Y sí, miren, se reía Donald Trump de Sleepy Biden por la salida de las tropas de Afganistán. Y a mí me sale una mueca, una sonrisa por ese precioso botín que se lleva el republicano que ha salvado al mundo de que Irán no tenga un arma nuclear. ¿Dijo acaso Teherán que lo fuera a tener alguna vez? Sinceramente les digo que la verdad que no se entiende nada. Bienvenidos al Zoom. Este memorando de entendimiento nos deja un nuevo orden en Oriente Medio, un Irán empoderado, un Hormuz con nuevas reglas, un Israel cada vez más aislado y la sensación de que Estados Unidos ya no es el sheriff de esta ciudad. ¿Ustedes opinan otra cosa? Bueno, vamos a analizarlo y a debatirlo. Empezamos. La firma ha llegado. Finalmente se ha impuesto el sentido común, que a veces es el menos común de los sentidos. Y llega porque Trump necesitaba tener este acuerdo casi casi como el comer. Necesitaba respirar, un balón de oxígeno, vender una victoria de la que de verdad yo no veo ni rastro. Pero hay que decir que él ha salvado al mundo, hay que venderlo. Que Israel está a salvo porque Irán no va a tener armas nucleares y que el estrecho de Hormuz finalmente se abre porque él quiere. Pero me pregunto, ¿alguna vez estuvo cerrado o bloqueado? Es que no se generó esa situación precisamente de caos en ese paso marítimo por la agresión unilateral de Estados Unidos, así que yo creo que debemos ser serios, ¿no? Pese a que el documento ha sido rubricado finalmente por los presidentes de ambos países para dar quizá mayor empaque a lo pactado, para que exista, digámoslo así, un mayor peso que si lo hubieran hecho las delegaciones iraní y estadounidense en Ginebra, que finalmente no han viajado, pues la verdad es que existen muchas razones por las que se puede desconfiar. Vamos, que el memorando se puede quedar en papel mojado, ¿no? Diciéndolo rápido y fácil, ¿no? De hecho, Donald Trump ya ha dicho que o se portan bien o los volveremos a bombardear con esa mano izquierda, ¿verdad? Con esa dulzura diplomática que le caracteriza. E Irán, por su parte, sabe con quién se la está jugando. Así que siempre alerta.
2: Sepan que cada compromiso que asumimos es recíproco y se basa en el principio de acción por acción. Esto ha quedado plenamente estipulado en la cláusula 13, pero tengan la certeza de que, si ellos no cumplen, nosotros tampoco lo haremos.
0: En uno de los programas anteriores del Zoom les decía que Trump estaba pasando por aquello de las cinco fases del duelo. ¿Recuerdan ese modelo expuesto por la psiquiatra Elizabeth Kubler-Ross? Y hablamos en aquel Zoom de que el republicano ya había pasado, bueno, pues por las fases de la negación, de la ira, de la negociación, de la depresión, y les dije que yo no sabía si llegaría a ese último estadio, al de la aceptación, pero con este documento y por sus palabras todo indica que Donald Trump ya lo ha aceptado, ¿sí? Ha aceptado que la hegemonía de Estados Unidos en Oriente Medio ha llegado a su fin, que las normas han cambiado para siempre, como lo hará el estrecho de Hormuz y también su gestión, que mucho me temo este va a ser un

0: un punto de conflicto para que se pueda cumplir con lo pactado. Porque el documento de 14 puntos publicado por ambas partes dice en uno de sus apéndices más importantes, o el que todo el mundo estaba mirando, que Teherán va a garantizar el paso seguro de buques mercantiles sin coste alguno durante 60 días, que se va a llevar a cabo el desminado. Pero que serán el país persa y Omán los que determinen la futura administración y los servicios marítimos. En una palabra, ¿la aplicación de aranceles sí o no? Algo que ya ha creado tensiones entre Teherán y Washington y que lo sigue haciendo incluso ahora, ¿no? Pero si examinamos más profundamente el documento, lo que vemos, desde mi punto de vista, son capitulaciones una tras otra por parte de Trump. Por ejemplo, el punto que habla de la descongelación de los activos, lo cual es algo normal, porque si no devuelven ese dinero, los Estados Unidos, dinero que no es suyo, pues eso podría hacer que nadie en la región volviera a invertir en el dólar. Y eso parece ser un baño de sentido común, el que les decía, de ese estado de aceptación en el que ahora mismo se encuentra Donald Trump. Pero a mí, de todas esas aceptaciones, la que más me llama la atención, amén del levantamiento de sanciones, de quitar las trabas al comercio del crudo iraní, de sus derivados, que después hablaremos, pues ha sido la afirmación de que Trump está abierto a la posibilidad de que Irán tenga misiles balísticos. Sí, sí, misiles balísticos, como lo oyen. Recuerda que Rubio dijo, de eso nada de nada, cero. ¿Recuerdan esas declaraciones en las que esto se esgrimía como una de las causas de la operación Furia Épica? Bueno, pues ahora su presidente parece que ha cambiado de opinión.
1: Si otros países los tienen, resulta un poco injusto que ellos no dispongan de algunos. Un misil balístico no es lo mismo que aquello de lo que estamos hablando cuando hablamos de armas nucleares.
0: Bueno, Netanyahu debe estar retorciéndose, yo creo, en su residencia con estas palabras de Donald Trump. ¿Cómo que misiles balísticos, Donald? Que sí, hombre, que sí, tranquilo, que si otros nos tienen, pues ellos también, ¿no? Bueno, yo de verdad que me he quedado un poco a cuadros, pero es que es algo legítimo, lo ha rubricado incluso el propio J.D. Vance. Es que Irán tiene derecho a defenderse, al igual que tiene derecho a desarrollar su programa nuclear con fines pacíficos, y eso es algo que siempre ha defendido Teherán, pese a que Donald Trump haya dicho que ha salvado al mundo de ese peligro de la bomba nuclear de Teherán. Miren, bueno, de hecho, el documento del memorando de entendimiento dice lo siguiente: Irán reafirma que no va a adquirir ni va a desarrollar armas nucleares, algo que siempre lleva diciendo durante años, ¿no? Para mí, en todo esto no hay nada nuevo bajo el sol, porque Irán lo lleva diciendo, repito, desde hace mucho, mucho tiempo, pero debe ser que Trump quería justificar esa intervención unilateral, esa agresión contra el país persa y contentar a Bibi, ¿no? Aunque después de escuchar todo esto no sé si va a estar muy contento al referirse al programa nuclear de Irán y al uranio, miren.
1: Resulta un poco complicado cuando dices que alguien lo quiere, que otras personas lo tienen, que otros estados vecinos lo tienen y que no les permites tenerlo para fines relacionados con la electricidad y cosas por el estilo. Siempre es un poco complicado. Hay que aplicar un poco de sentido común.
0: Sentido común, ¿no? ¿Quién le ha visto y quién le ve, señor Trump? Las preguntas que asaltan ahora son si las de Israel va a contenerse y ser moderado con sus acciones en Líbano, algo que no creo por lo que hemos visto en estas últimas horas, y porque Netanyahu sigue a lo suyo. Si los europeos van a echar una mano o no a Donald Trump en esas misiones de desminado, porque Estados Unidos no puede solo. ¿Qué rol va a jugar Francia, por ejemplo, en todo esto? ¿Y cómo se va a llevar a cabo esa reorganización de toda la región en la que Irán se ha convertido, si es que alguno pensaba hasta ahora que no lo era, en un jugador poderoso?

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Ahora sí, vamos directos al análisis y al debate. Vengan conmigo. Momento ahora de analizar este memorando de entendimiento, que yo no sé si hay tal entendimiento sí o no.

0: si es muy frágil o no este documento. De todo eso vamos a hablar y cómo salen parados tanto Estados Unidos como Irán. Tengo el placer de poder hablar con Adrián Zelaya, analista político y presidente de CAI Center, y con Abedin Taghavi, analista político y doctor en Derecho de Petróleo y Gas. Abedin, Adrián, muchísimas gracias por estar conmigo en el Zoom. Abedin, empiezo por ti. Desde tu punto de vista, ¿esta es una derrota o una capitulación de Donald Trump? ¿Es una victoria de Irán el haber podido firmar este memorando? Tú, como iraní, ¿qué es lo que opinas?
1: Gracias por la invitación. Sí, creo que si vemos las promesas de Donald Trump en el primer día o antes del inicio de la guerra, ya nos enteramos de que fue una derrota total para la administración de Trump, porque ya él tenía sus promesas concretas. Entre ellas ya se encuentran el desmantelamiento total de todas las instalaciones nucleares de Irán. Otra es que Irán no puede tener sus reservas y su dinero ya congelado fuera del país. Tercero, Irán no puede desarrollar su programa de misiles. Otra es que Irán no puede y no debe apoyar a sus aliados en la región. Pero si vemos el memorándum de entendimiento, todos esos asuntos han sido incluidos. Y eso es una derrota, porque Trump ha sido obligado a aceptarlas, todas esas condiciones de Irán. Yo creo que bajo las presiones interiores que tiene Estados Unidos, y también bajo el contexto de que no han podido llegar a sus metas militares en el campo, pues llegaron a un acuerdo. Si larga este conflicto, ya van a perjudicar más a la economía mundial y a la economía también de Estados Unidos.
0: ¿Sí?
1: Y por eso había una división entre la administración de Trump. Había algunas personas que defendían la continuación de la guerra, entre ellos ya el secretario del Estado, Mark Rubio, y el secretario de Defensa, señor Hexen. Y también habían algunas personas que no querían la guerra, querían la continuación de la guerra.
0: Abedin,
1: entre ellos, el vicepresidente. Sí.
0: Me gustaría profundizar precisamente en eso, ¿no? Dentro de la propia administración de Donald Trump, Adrián, había gente que estaba a favor y gente que estaba en contra. Esos halcones que quieren continuar. Después hemos visto cómo los demócratas han ido a la yugular horas después de que se haya firmado este memorando de paz, en el que Estados Unidos simplemente, yo creo que el punto de que Irán no tenga armas nucleares es el que dice que sale ganando, pero es que Irán lo lleva reiterando durante años y años y años, ¿no? Es decir, incluso hay una ley que lo prohíbe, ¿no?, a nivel religioso, ¿no?, por parte de Irán. Y lo que estamos viendo es que todas estas medidas que se toman es porque el dólar lo está pasando realmente mal. Si no se descongelan esos activos, la gente, los países de la región no van a invertir en el dólar. Las sanciones le están perjudicando también a los propios Estados Unidos. Es decir, con la expresión, como se suele decir, le ha salido el tiro por la culata, Adrián.
2: Bueno, sí, esta es la interpretación aparente, ¿no? Es decir, pero yo creo que no hay que perder de vista, primero, que nadie entendió por qué el gobierno de Estados Unidos puso en marcha una guerra frente a la opinión de todos los analistas, de sus propios asesores estratégicos y militares, y a pesar de que todos le decían lo que era evidente, que las capacidades de Irán de responder a un ataque eran enormes, a pesar de eso se lanzó una guerra en la cual lo previsible era que sucediera lo que finalmente ha sucedido, que Irán demostrase esta capacidad de respuesta y que Estados Unidos se situase ante un callejón sin salida, en el que tenía que optar o bien por una escalada con unas consecuencias imprevisibles o bien por reconocer que han perdido la guerra. Y, curiosamente, esto nos sitúa en un contexto que se puede analizar desde muchas perspectivas, pero yo creo que hay que poner encima de la mesa algo de lo que no están hablando los analistas, y que es recordar lo que en noviembre, en el documento de seguridad estratégica nacional aprobado en noviembre en Estados Unidos, se decía sobre Oriente Medio. Estados Unidos, se decía con mucha claridad, Estados Unidos ya no está interesado estratégicamente en seguir en Oriente Medio. Tenemos ciertos compromisos, fundamentalmente con Israel, pero nos interesa librarnos cuanto antes de estos compromisos y salir de Oriente Medio. Curiosamente, el resultado final al que esto va a llevar coincide con este planteamiento estratégico. Y no es extraño, por lo tanto, que sean precisamente... dentro del Partido Republicano, las fuerzas que defendían esas ideas, es decir, como el vicepresidente Vance, las que estén apoyando este acuerdo y que tanto los demócratas como los neoconservadores del Partido Republicano vayan a estar ferozmente...
0: Claro.
2: Es decir, este es el gran reto en este momento solamente.
0: Lo que se pretendía, y igual ha sido algunas de las promesas incumplidas y por lo que se acusaba, decía, si a mí me parece algunos puntos clave, Abedín, era, primero se hablaba de cambio de régimen, después Donald Trump dijo que no, que esto de cambio de régimen no. Se ha asesinado a sangre fría al Ayatolá, ahora mismo hay un líder supremo que es más joven y que se muestra con una posición de fuerza. Se intentaba dividir a la sociedad iraní, que tú la conoces perfectamente, y ahora mismo está más cohesionada que nunca porque sabe que ha tenido a un enemigo común. Y lo más importante de todo esto, y desde mi punto de vista, Israel, para el resto de la región, que quizá, o para los europeos, incluso para otros países, que podían tenerle como un estado paria, que tenían a un estado sancionado, al que querían acorralar, al que todos estaban señalando, ahora mismo tiene un peso específico en la región en torno al cual se puede reafirmar o generar un nuevo orden a nivel regional, ¿no, Abedín?
1: Sí, de acuerdo. Y esto es el problema principal que tiene Estados Unidos ahora, actualmente. Estados Unidos, especialmente la administración de Trump, no quiere tener presencia ya militar en el Oriente Medio, pero el régimen israelí lo está impulsando para que tenga un rol, un papel más importante en el Oriente Medio. Y ya, si vemos el antecedente, lo que pasó durante esos 5 años en Oriente Medio, ya vemos que el régimen israelí está atacando a todos los países. Está pensando en qué, en desarrollar su territorio, en atacar a los países vecinos para expandir el territorio de su país. Y eso es el problema que tenemos. Ya tiene pelea con Irán, tiene pelea con el Líbano, con Palestina, con Turquía, con Siria. Ya está atacando a todo. Y el primer error que la administración de Trump hizo en cuanto al ataque a Irán fue aceptar las condiciones y las palabras de la seguridad de Tel Aviv. Porque Tel Aviv dijo, Trump, que en la primera semana vamos a terminar todo en Irán. Y por eso atacaron muy masivamente todas las escuelas, los hospitales, las instalaciones militares, el lugar del líder, todo. Porque querían terminar la guerra en la primera semana y decir a Estados Unidos y a Irán que, por favor, debes rendir. Y eso es el problema que tienen y han tenido. De poco a poco, pasando el tiempo, la guerra, ya Estados Unidos se enteró de que eso es imposible cambiar el régimen en Irán. Eso es imposible porque ya ellos, los iraníes, han podido sustituir a sus líderes y a sus militares. Y por eso pueden poco a poco desafiar más el poderío militar de Estados Unidos en la región.
0: Abedín.
1: Y poco a poco, especialmente después de la derroca del avión militar de Estados Unidos, creo que fue un avión muy importante, y dos soldados pilotos estadounidenses en el territorio iraní. Eso fue un resultado muy fatal para Trump.
0: Abedín, me gustaría...
1: No querían entrar en el territorio iraní con sus soldados. Sí.
0: Me gustaría preguntarle a Adriana. A mí hay dos puntos que me llaman muchísimo la atención y que creo que son claves y que son líneas rojas. Primero, se hablaba, y lo hemos visto en algunas comisiones en las cámaras en Estados Unidos, de que el programa misilístico cero. Esa fue una de las excusas o de los pretextos que se ponía para esta operación furia épica. Y el otro era el tema de el programa de enriquecimiento de uranio y el programa nuclear iraní. En cuanto a la tenencia de misiles balísticos, hemos escuchado a J.D. Vance, al propio Donald Trump, de, bueno, tienen derecho a tenerlos y a defenderse. Por lo tanto, ¿dónde quedan esas promesas o dónde quedan esas excusas? Desde mi

0: punto de vista. Y desde otro, el tema de este programa nuclear. A mí me parece dos puntos que, desde luego, son muy, muy a tener en cuenta, Adrián.
1: Sí, evidentemente. El memorándum es una clarísima manifestación de una derrota. Es una capitulación, ¿no? Entre otras cosas, porque se reconocen unas reparaciones de guerra que solo el bando perdedor es el que reconoce. Yo creo que no hay ninguna duda sobre este tema, ¿no? Es decir, Estados Unidos está poniendo en el papel un reconocimiento de todos los objetivos que Irán podría poner sobre la mesa, ¿no? Vamos a ver esto si se concreta, porque hay algunas dudas importantes todavía. Yo creo que las dudas están, por ejemplo, en el ámbito de las tropas y de las bases militares, fundamentalmente, con ese concepto pactado de que Estados Unidos se va a retirar de las proximidades de Irán, pero ese concepto de proximidades puede interpretarse de muchas formas, pero esto es lo que nos puede dar seguramente un termómetro claro de en qué medida este pacto va a suponer la salida estratégica de Estados Unidos de Oriente Medio, porque esto es la cuestión de fondo, ¿no? Independientemente de compensaciones concretas en una u otra dirección. Parece evidente que frente al equilibrio que de alguna forma existía anteriormente en un Oriente Medio, compartido por un lado por Estados Unidos e Israel y por el otro lado por Irán, Irak, si se quiere, apoyado por el mundo emergente, ha habido con esta guerra un intento de romper ese equilibrio, sometiendo a Irán y, por lo tanto, dejando el conjunto de Oriente Medio bajo la hegemonía de Estados Unidos. Esto ha fracasado y el resultado va a ser exactamente el contrario. Que vamos a tener un Oriente Medio en buena parte bajo la hegemonía de Irán, ¿no? Y del mundo emergente, ¿no? Algo realmente importantísimo para el futuro del mundo.
0: Me gustaría poner el foco en dos asuntos. Primero le voy a preguntar a Bedín, después voy contigo para terminar, Adrián. A Bedín, todo el mundo estaba pendiente de qué es lo que sucede en Hormuz. Decía Estados Unidos que se va a reabrir, que se abre. Yo, en ningún momento el estrecho de Hormuz ha estado cerrado. Lo que pasa es que Estados Unidos, con ese tránsito de paso, lo que ha hecho es intentar controlar las entradas y las salidas, ha intentado presionar y controlar absolutamente todo. Este memorando lo que hace es, bueno, se pone a disposición que haya esa salida libre de los barcos mercantes, pero la gestión futura es lo que quizá pueda traer algunas desavenencias. Irán dice que va a ser entre Irán y Omán, y todo el mundo tiene la mirada puesta en el tema de los aranceles. ¿Cuál va a ser el sistema? Tú, como experto en hidrocarburos, ¿qué crees que puede determinar el que se tome una decisión u otra, y de qué manera se va a intentar o se va a poder recuperar ese flujo de petróleo y ese flujo de barcos mercantes en Hormuz?
2: Sí, es que mira, desde el estrecho de Hormuz pasa casi 20% de la circulación de los hidrocarburos de todo el mundo. Y por eso es un estrecho muy importante y estratégico. Antes de la guerra, Irán nunca había impuesto ninguna barrera en cuanto a la circulación muy libre de estos hidrocarburos. Por eso la guerra fue la primera causa por la que Irán ha puesto esta restricción. Y yo creo que tenía razón, porque si Irán no puede exportar hidrocarburo, otros países no deben tener este permiso, porque esta guerra había impuesto a Irán, no fue una elección de Irán. Y por eso yo creo que después de este acuerdo, ya, como dijiste tú, 60 días, casi dos meses, sin ningún aranceles. Pero después de esto, yo creo que Irán tiene la razón para poder reconstruir su país, ganar de ese estrecho de Hormuz. Aunque Estados Unidos dice que Irán no puede imponer aranceles, pero en cuanto a los convenios de los países ribereños, Irán tiene este permiso. También Omán, con la coordinación con este país árabe, pueden poner aranceles. Aunque no querían, pero Estados Unidos no quiere recompensar los daños que ha dado a este país, al país persa. ¿Cómo pueden recompensar esta destrucción masiva del país?
0: Abedín.
2: Uno de los caminos ha sido o puede ser los aranceles de extracto de hormigón.
0: Me gustaría ir para terminar, porque apenas me queda un minuto, Adrián. Hablaba Abedín de la reconstrucción. Se ha hablado mucho de esa cifra de los 300.000 millones. Está puesto en el memorando. Donald Trump dice que yo no voy a poner ni un céntimo, pero pone en el documento Estados Unidos y sus aliados regionales o váyase usted a saber qué. Al final, esto también es cuestión de dinero. La reconstrucción de Irán pasa por aquel que ha sido el agresor, ¿no? Y por aquellos que han colaborado a mantener una agresión de forma latente. ¿Cómo ves tú esa compensación? ¿Va a llegar? ¿No va a llegar? ¿Quién los va a poner? Al final, todo se trata de dinero prácticamente. Adrián, para terminar.
1: Y claramente Estados Unidos va a intentar que la mayor parte posible de esos 300.000 millones corran a cargo de las monarquías del Golfo, ¿no? Este punto va a estar sometido a presiones de todo tipo, como el conjunto del memorándum. Este va a ser la cuestión clave durante los próximos meses. Vosotros mismos habéis comentado cómo los demócratas por un lado y los halcones neoconservadores por el otro se van a lanzar sobre este tema de una forma absolutamente voraz. Así como en otras retiradas de Estados Unidos, pues bueno, la prensa, los medios de comunicación han mirado hacia otro lado. Hay que tener en cuenta en qué medida estos medios de comunicación en Estados Unidos estaban ya enfrentados con el trumpismo y no le van a perdonar
0: Pues
1: esto. Es decir, es algo de una importancia estratégica de tal nivel para esa concepción de imperial de Estados Unidos que todos los grupos que en Estados Unidos están apostando por esa estrategia, por esa vocación
0: Pues
1: imperial, van a considerar este tema pues una cuestión de vida o
0: sin
1: muerte.
0: duda alguna vamos a hablar en los próximos días y en los próximos meses de esa implementación del memorando, si se va a poder llevar a cabo o no, qué va a suceder con todos y cada uno de estos puntos. Abedín, Adrián, muchísimas gracias por haber estado conmigo y os mando un abrazo fortísimo. Gracias de verdad en este programa tan importante para nosotros. Un abrazo. Gracias.
1: Un saludo.
2: Gracias.
0: Bueno, termino el programa de hoy diciéndoles que para mí este memorando de entendimiento tiene un claro ganador, que no es otro que Irán, un país que ha demostrado que estaba preparado para hacer frente, que ha aguantado décadas de sanciones, de intentos de cambio de régimen, de asesinatos de miles de civiles, de cargos militares, de su líder supremo, y que aún así ha aguantado en pie. No le han doblegado. Y no lo ha hecho pese a que ha estado cara a cara con la mayor potencia militar del mundo, ¿no? Trump necesitaba salir de esa trampa en la que él mismo se metió empujado por su amigo Netanyahu, pero la situación en Hormuz le puso la soga al cuello con la inflación, con el precio del crudo, y no le ha valido nada más que para generar una crisis energética y logística a nivel global. Todo el mundo estaba mirando. Ahora se quiere proclamar como el salvador que ha obrado el milagro cuando ha sido él el que ha generado ese desaguisado. Miren, yo realmente no creo que debamos pensar que todo va a tender a la normalidad. Sinceramente les digo que creo que no. Ante todo, teniendo en cuenta que la normalidad ahora ha cambiado. Es otra la realidad. Las normas han cambiado, el juego ha cambiado, el orden en Oriente Medio va a ser otro. ¿Se va a poder reorganizar una región que siempre ha estado sumida en el caos, paradójicamente por aquel que decía que llevaba el orden y la seguridad? Bueno, veremos con el pacto y con el tiempo si esto sirve para una paz duradera y para el inicio de un futuro de estabilidad en la región, o si solo es una jugada de Trump de cara a la galería política interna, recuerden las elecciones, y para ganar tiempo, quién sabe para qué. Nosotros nos marchamos, ya saben dónde estoy. Chao, escríbanme.

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7: Cerdeña es conocida por ser una isla paradisíaca. Sin embargo, su arena dorada se ha convertido en un gran centro de entrenamiento militar.
8: La mitad de los mares sardos tienen restricciones de navegación durante la mayor parte del año. Los soldados bombardean las playas, bombardean el mar.
9: Desde 1977 me he comprometido a luchar contra la OTAN, fuera de mi casa, en Cerdeña.
7: Las bases de la OTAN se han utilizado para realizar entrenamientos militares con armas químicas y de uranio empobrecido.
10: El 65% de los pastores que trabajaron dentro de los 2,5 kilómetros del área de bombardeos padecieron tumores, leucemia y neoplasias.
8: Tenemos derecho a la salud, pero está en contraposición al interés militar.
7: Cada vez más sardos protestan exigiendo recuperar el control de su isla y su voz se hace cada vez más fuerte.
9: Tenemos una alternativa a las bases militares. Creo que deberíamos regresar a nuestras raíces, volver a lo que hemos aprendido de nuestros padres y abuelos.

Hola, ¿qué tal? Un gusto acompañarlo, saludarlo. Vamos con las noticias, las más importantes, las más destacadas. Son 30 minutos, quédese con nosotros, que ya comenzamos. El canciller Sergei Lavrov afirma que Rusia prefiere una solución diplomática del conflicto ucraniano si Occidente garantiza sus intereses vitales como seguridad en la frontera con la OTAN y la Unión Europea, así como el respeto a los derechos a la población rusoparlante. Analizamos una campaña mediática aliada diseñada para ocultar el retroceso de las tropas de Kiev. Y la jefa saliente de la inteligencia de Estados Unidos desclasificó documentos sobre el origen del COVID-19. Los archivos, escuche, revelan que fue el doctor Anthony Fauci quien financió investigaciones con dinero público en el laboratorio de Wuhan allá en China y mintió ante el Congreso. Se canceló el diálogo entre Estados Unidos e Irán mientras el ministro del Exterior iraní acusó a Israel de buscar una guerra permanente. El pacto de Trump sigue sumando fuertes críticas. Ya solo dos días del balotaje en Colombia aumentan las dudas sobre la seguridad de las elecciones. El propio presidente Gustavo Petro sembró desconfianza al exigir mayor control estatal sobre el software de votación. Comenzamos.

0: El objetivo de Europa es salvar al régimen de Zelensky. Así lo declaró el canciller ruso Sergei Lavrov en un artículo para la edición europea de Político. Sin embargo, este medio de comunicación canceló la publicación de dicho material en el último momento. Mientras tanto, la prensa occidental celebra los ataques de Ucrania contra Rusia sin mencionar las víctimas mortales causadas por tales agresiones. Sucede mientras Kiev vuelve a atacar con drones la infraestructura de la central nuclear de Zaporozhye, la más grande de Europa. No le cuento más. Itzel Medina con nosotros. Itzel.
1: ¿Qué tal, Betz? Así es, pues vamos a arrancar esta jornada precisamente con estos nuevos ataques que ocurren contra la central nuclear más grande de Europa. Nos referimos a la central nuclear de Zaporozhye. Es así que desde las instalaciones dan a conocer que fueron al menos 14 impactos por vehículos aéreos no tripulados que habrían causado un incendio en uno de los compartimientos de un taller de transporte. Eso es lo que reportan desde las instalaciones. Ya decimos, además, hasta ahora no hay víctimas registradas, sin embargo, advierten de que no se sabe a ciencia cierta la magnitud de los daños debido a que hay una amenaza de nuevos ataques. Ahora, en esta misma línea, también ya el canciller Sergei Lavrov se pronunciaba al respecto sobre los nuevos ataques, y es que él hace énfasis en que los objetivos de la operación militar especial Rusia quisiera que se continuaran cumpliendo, pero por la vía diplomática.
2: Rusia prefiere que los objetivos de la operación militar especial se alcancen por la vía diplomática. Esto exige que la seguridad de Rusia en sus fronteras occidentales, así como el honor y la dignidad de sus ciudadanos y compatriotas, incluyendo su derecho a la lengua rusa y a la fe ortodoxa, estén garantizados de forma fiable. La continua expansión militar, política y económica de Occidente es inaceptable, ya que contradice los imperativos de un mundo multipolar.
1: Bueno, esto lo mencionaba también ya el canciller, sin embargo, hay palabras más también que podemos ampliar de parte del ministro de Relaciones Exteriores de Rusia, y es que él apuntaba que el objetivo real de Europa es salvar al régimen de Zelensky. Esto y otros puntos los explicaba ya en un artículo que comentabas al inicio, Betsa, este artículo llamado Ucrania, Europa y la Seguridad Global, que estaba pensado para publicarse en el periódico Político, pero en su edición europea. Sin embargo, a último momento lo cancela. Y bueno, esta decisión que fue tomada por la redacción del mismo diario ahora es que no les gusta que se aborden estos temas, así como también apuntar a que este conflicto entre la OTAN y Rusia pues causaría un intercambio de ataques nucleares, algo que advierte ya el canciller desde varias ocasiones y que sin embargo desde Occidente hacen caso omiso.
0: Y hablando justo de Occidente, de los países europeos, pues también es que empiezan a verse algunas fracturas al interior.
1: Sí, no es la primera vez que vemos este tipo de quiebres en la Unión Europea. Ya han sido varias veces en las que no pueden llegar a un consenso. Esta ocasión reportan, por ejemplo, justamente desde Político, que la cumbre en Bruselas, esta cumbre que además fue nocturna, fue muy extensa, según reportan los medios, demuestra estas divisiones, y es que el canciller federal alemán, Friedrich Merz, así como el presidente francés, Emmanuel Macron, pues no estarían de acuerdo con las negociaciones que se están llevando a cabo con Rusia. ¿A qué negociaciones nos referimos? Ya lo dice Euractiv, y es que Antonio Costa tiene esta iniciativa de establecer un canal de comunicación con el Kremlin, sin embargo no ha sido muy bienvenida esta iniciativa y ya suscita algunas críticas. Ahora, en esta línea también es que el secretario de prensa de la presidencia, Dmitry Peskov, se ha pronunciado al respecto señalando el mayor error de Occidente al decir que necesita, dice Occidente, negociar desde una posición de fuerza. Así lo explica él.
3: El presidente Putin ha declarado repetidamente que estamos dispuestos a negociar. Nosotros no iniciamos la interrupción de estos contactos y el sentido común dicta la necesidad de mantenerlos para abordar la enorme cantidad de cuestiones complejas que figuran en la agenda. Los europeos tienen una idea equivocada. Suponen que las negociaciones con Rusia deben llevarse a cabo desde una posición de fuerza y que Rusia es débil. Esto es un grave error. No sabemos con certeza si se debe a la incompetencia, la desinformación o la estupidez europea. Necesitan familiarizarse con la situación real.
1: Bueno, ya lo dice así desde el Kremlin, necesitan literalmente un balde de agua fría y es que no están muy familiarizados con la realidad. Es así que vemos estos números. Además, los apuntan desde la OTAN. Y es que los misiles balísticos que han sido interceptados por Ucrania solo en mayo del 2026 tendrían esta cifra, un 17%. Es decir, una cifra muy baja porque el mismo armamento que poseen las Fuerzas Armadas de Ucrania pues no estaría siendo suficiente y además tienen que elegir bien los objetivos a los cuales pues deben de interceptar. Ahora, estas son las cifras. Sin embargo, en el campo de batalla también hay otra realidad que no están viendo desde Occidente. Vemos así aquí el mapa en la línea de combate, la línea de frente, y es que hay que resaltar, por ejemplo, el papel de la localidad de Ray Alexandrovka, y es que este fue un punto estratégico en la liberación de otras localidades, así como Slaviansk, entre otras, y el caso de Konstantinovka también es estratégico, ya que esta localidad está siendo casi liberada.
0: Ahora, hablando justo del frente, de lo que Rusia ha estado logrando, pues los medios tampoco lo dicen, ¿no?
1: Claro, porque se ha formado ya una campaña mediática, este ruido que se quiere hacer es solamente apuntando a los ataques que se cometen en contra de Moscú, a estos momentos en los que ni siquiera hablan de las víctimas. Así, por ejemplo, The Atlantic lo hace con este titular escandaloso, ya llamando la atención, diciendo que Ucrania no está perdiendo, que Rusia no está ganando. ¿Qué dice Zelensky? Que Ucrania espera poner fin a la guerra antes del invierno, y es que aquí mismo en este artículo abordan la necesidad de Zelensky por no llegar al conflicto, a un invierno más, porque tendrían que pedir más apoyo y claro, que es lo que quieren ahora, volver a la vía diplomática. Sin embargo, pues desde Rusia ya se ha advertido qué es lo que se necesita hacer para llegar a un acuerdo. Otros medios también siguen haciendo este ruido y ya lo veíamos, por ejemplo, con AP. Y es que en la jornada pasada se sabe de varios ataques perpetrados contra Moscú y contra la provincia de Moscú. Incluso hicieron una sección especial hablando de la refinería de petróleo en Moscú, que fue atacada con estas imágenes, exaltando y celebrando entonces que Moscú estaba bajo ataque. Y no se habla, por ejemplo, es el caso que se dio a conocer hoy, una niña que resultó fallecida después de estos ataques en la provincia de Moscú, niña de 8 años, Betsa.
0: Qué barbaridad, pues así las cosas, y obviamente seguimos con lupa, pues todo lo que va desarrollándose. Gracias, Itzel.
1: ¿De qué?
0: Y el investigador y analista en geopolítica Aníbal González opina que los países europeos quieren iniciar un diálogo con Rusia porque saben que pueden salir como perdedores del conflicto.
4: Europa, en esa desesperación de encontrarle una salida a este conflicto para ellos no quedar como perdedores, que ya lo son desde hace ya muchísimo tiempo, aunque les cuesta a ellos, por esa soberbia típica europea, reconocer de que la fuerza rusa ha arrasado completamente en el campo de batalla a Ucrania, y no solamente a Ucrania. Si consideramos ese apoyo diferenciado que tiene la OTAN dentro de este conflicto, entonces creo que de cualquier manera esa soberbia de los líderes europeos, especialmente de los tres más fuertes, que serían en este caso el señor Merz, también el Reino Unido y Francia con el señor Macron, ellos son los que están intentando de alguna forma apagar ese fuego interno, no quedar como perdedores, y ahora es donde están interesados en ese tipo de negociación con Rusia, porque justamente como ustedes decían recientemente, quien negocia o intenta negociar urgentemente es quien va perdiendo, sin lugar a dudas.
0: El Ministerio de la Defensa de Rusia afirmó que se han obtenido nuevas evidencias de que en Ucrania están funcionando biolaboratorios financiados con presupuesto federal estadounidense. Su ubicación y líneas de actividad investigadora previamente señalados por la cartera militar rusa han sido confirmados tras la publicación de archivos por la Inteligencia Nacional de Estados Unidos. De hecho, el jefe de las tropas de la Defensa Radiológica, Química y Biológica de las Fuerzas Armadas de Rusia subrayó que se han detectado volúmenes elevados de almacenamiento de agentes causantes de enfermedades graves, como lo es cólera, ébola y tuberculosis.
5: El 12 de junio, la oficina de la directora de Inteligencia Nacional publicó un comunicado de prensa que contenía materiales de documentos desclasificados que confirman que las autoridades de Estados Unidos ocultaron deliberadamente información sobre biolaboratorios en Ucrania y en otros países. Según los hechos publicados, muchos de los biolaboratorios financiados por los administradores estadounidenses realizaban o siguen realizando investigaciones con patógenos peligrosos, incluidos los llamados experimentos de ganancia de función, prácticamente sin ningún tipo de control o supervisión. Se ha obtenido una nueva prueba de que los biolaboratorios ubicados en territorio ucraniano fueron financiados y reconstruidos con fondos del presupuesto federal de Estados Unidos. En el comunicado publicado por la Oficina del Director de Inteligencia Nacional de Estados Unidos, se incluye un mapa de biolaboratorios en Ucrania.
0: Al mismo tiempo, Reino Unido anunció sus planes para destinar fondos millonarios a Ucrania durante los próximos años para suministrar uranio enriquecido a la empresa estatal de energía atómica. Pero desde Moscú, en reiteradas ocasiones, han informado tanto que Londres como París preparan el terreno para transferir una bomba sucia a Kiev. Marisabel Ceballos con los detalles.
6: Preocupante escenario alerta a Moscú frente a los avances rusos en el conflicto ucraniano. Se advierte de peligrosas provocaciones de Kiev con el apoyo de dos de sus más cercanos socios, Reino Unido y Francia. Por lo pronto, el gobierno británico oficializa el abastecimiento de uranio enriquecido desde su empresa Urenco a Energoatom de Ucrania por un monto de 210 millones de libras esterlinas, unos 281 millones de dólares para, según dicen, paliar la crisis energética derivada del conflicto y garantizar combustible nuclear para la generación eléctrica de Ucrania durante los próximos 2 años. Sin embargo, el Servicio de Inteligencia Exterior de Rusia revela en un informe que el Reino Unido, precisamente, junto con Francia, están considerando opciones para transferir a Ucrania las capacidades para la creación de un arma nuclear, o por lo menos una bomba sucia, es decir, aquella capaz de contaminar con elementos radiológicos a la población. Según la información de la que dispone el Servicio de Inteligencia Exterior ruso, Londres y París trabajan activamente para resolver el problema del suministro de este tipo de armamento y de sus respectivos sistemas de lanzamiento. Esto implica transferencias encubiertas de equipos, componentes y tecnologías europeas a Kiev. Moscú puso en conocimiento del Organismo Internacional de Energía Atómica tal información y su director general, Rafael Grossi, dice que han hecho una inspección y que no han encontrado indicios de trabajos relacionados con la producción de una bomba sucia en Ucrania. Por supuesto, las autoridades rusas respondieron que no confían en tal declaración y que la ausencia de pruebas no elimina el riesgo potencial. Mientras tanto, Francia sigue importando uranio enriquecido proveniente de Rusia, lo cual sería una enorme paradoja si se embarcan en la idea de la presunta bomba sucia. Los medios franceses informan que a casi 4 años de iniciada la operación militar especial, París no ha dejado del todo las compras de este recurso. El Financial Times indica que Europa tiene dificultades para poner fin a su dependencia del uranio ruso. A comienzos del 2026, Rusia seguía suministrando aproximadamente el 23% del uranio enriquecido importado por toda Europa. Rosatom representa alrededor del 44% de la capacidad mundial de enriquecimiento de uranio. Mientras un país que hasta hace poco se autorreconocía como neutral y pacífico acaba de aprobar una reforma a la ley de energía nuclear. Se trata de Finlandia, que elimina las restricciones vigentes desde hace casi 40 años sobre la importación, almacenamiento, fabricación y tránsito de armas nucleares en el país. Por supuesto, los críticos advierten que la posibilidad de albergar armamento nuclear podría aumentar la importancia estratégica de este país en caso de una confrontación militar. Y así el escenario se enrarece con amenazas que de forma encubierta pueden ser más peligrosas si no son evidenciadas y sobre todo detenidas.
0: Y la directora saliente de Inteligencia Nacional de los Estados Unidos, Tulsi Gabbard, anunció la publicación de documentos inéditos relacionados con los orígenes del COVID-19. Los archivos desclasificados brindan detalles sobre la investigación financiada por Washington del Instituto de Virología de Wuhan, allá en China. La funcionaria alegó que el doctor Anthony Fauci, exdirector del Instituto Nacional de Alergias y Enfermedades Infecciosas, escuche, destinó millones de dólares a las pesquisas en el laboratorio. Elena Villar con todos los detalles en directo. Elena, qué gusto verte, saludarte. Cuéntanos todo lo que se habla sobre este tema. Adelante.
7: Hola, Betsabe, ¿qué tal? Tulsi Gabbard ha abandonado el cargo de directora de Inteligencia Nacional de Estados Unidos, destapando comunicaciones y documentos inéditos. Algunos de ellos tienen que ver con los orígenes de la COVID-19, la financiación de investigaciones y las presuntas acciones del exdirector del Instituto Nacional de Alergias y Enfermedades Infecciosas, el doctor Anthony Fauci. Vamos a escuchar el anuncio de Tulsi Gabbard.
8: Hoy, en mi último día como directora de Inteligencia Nacional, publico comunicaciones y documentos nunca antes vistos que exponen exactamente cómo el Dr. Fauci trabajó con un liderazgo profesional politizado en la comunidad de inteligencia para suprimir la verdad sobre sus acciones, los orígenes de la filtración del laboratorio del virus y su papel en la dirección de los fondos estadounidenses para esta peligrosa investigación que causó un daño inconmensurable y la pérdida de muchas vidas humanas. Ahora, estos documentos exponen la participación directa de Fauci al influir y manipular las evaluaciones de la comunidad de inteligencia sobre la COVID-19 y cómo mintió al Congreso en el 2024, cuando bajo juramento negó conocer o participar en discusiones con funcionarios de inteligencia sobre investigaciones virales.
7: Gabbard alega que los registros demuestran vínculos entre investigaciones financiadas por Estados Unidos, el Instituto de Virología de Wuhan y esfuerzos gubernamentales para moldear la percepción pública sobre el origen del virus. Tras años de mentiras, censura y encubrimientos, el pueblo estadounidense merece transparencia, verdad y rendición de cuentas, ha asegurado Gabbard. También que las tácticas empleadas para ocultar la verdad provienen directamente del manual del Estado Profundo. En el comunicado hecho público se indica que Fauci supervisó la financiación de investigaciones sobre coronavirus que involucraban virus de murciélagos en el Instituto de Virología de Wuhan, un trabajo que implicaba investigaciones de ganancia de función, algo ampliamente considerado vinculado al posible origen de la pandemia relacionado con un laboratorio. Gabbard también ha afirmado que los documentos muestran que funcionarios de la comunidad de inteligencia suprimieron opiniones disidentes

0: incluidas aquellas que respaldaban la hipótesis del origen en un laboratorio. En su momento ante el Congreso, Fauci rechazó haber orquestado un encubrimiento y dijo que el origen de la pandemia podía ser tanto natural como accidental, aunque en su opinión se inclinaba hacia la transmisión natural. También recordar que en enero de 2025 el entonces presidente Joe Biden emitió un indulto preventivo para Fauci junto con varios otros funcionarios, asegurando que tenía preocupaciones de que pudiesen enfrentar procesamientos motivados sin fundamento. La divulgación de los documentos por parte de Gabbard constituye el paso más reciente en el esfuerzo más amplio de la actual administración por revisar decisiones tomadas durante la pandemia y examinar minuciosamente los procesos de inteligencia y científicos. Cabe destacar, sin embargo, que tanto agencias de inteligencia como científicos de Estados Unidos siguen sosteniendo que no existen pruebas concluyentes que determinen de manera concluyente el origen de la COVID. También recordar que esta no es la única revelación de Gabbard en los últimos tiempos. El pasado mayo anunció que Estados Unidos investigará más de 120 laboratorios biológicos en el extranjero financiados por el país norteamericano, incluidos aquellos ubicados en Ucrania, cuya existencia fue negada por la administración del expresidente Joe Biden. Gabbard aseguró que algunos de ellos estaban en Ucrania, además de alertar de que en algunos casos se alojaron patógenos peligrosos o altamente contagiosos y que carecían de una estrecha supervisión.
1: Tremenda la información que nos acabas de dar. Seguiremos obviamente atentos a todo ello. Gracias, Elena. Un abrazo. Y el canciller iraní señaló que Tel Aviv representa una amenaza permanente para la región y acusó a sus autoridades de mantener una política centrada en la guerra constante. Esas declaraciones responden a una publicación del ministro de Seguridad Nacional de Israel, quien afirmó que el Líbano debería ser arrasado por completo. Previamente, Israel lanzó una nueva ola de bombardeos contra el sur del Líbano. Dejó al menos 21 muertos. Desde Tel Aviv aseguraron que la ofensiva responde a supuestas violaciones de alto al fuego por parte de Hezbollah. En paralelo, Suiza anunció la cancelación de las conversaciones entre Washington y Teherán, prevista así para este viernes en Ginebra. Según los medios, Irán se negó a enviar a su delegación ante los incesantes ataques de Israel contra el Líbano. En ese contexto, Donald Trump afirmó que fue la nación persa la que buscó acercarse a Washington. Asimismo, también dijo que Teherán no recibirá fondos estadounidenses durante el periodo de 60 días contemplado en el memorándum que se firmó recientemente. A su vez, desde la República Islámica advierten de que no confían que la Casa Blanca cumpla sus compromisos, aunque siguen apostando por la vía diplomática.
2: Personalmente no soy muy optimista respecto a un acuerdo con Estados Unidos. La razón son sus anteriores incumplimientos de compromisos y nuestras experiencias pasadas. Las dos guerras que nos fueron impuestas durante el último año ocurrieron mientras estábamos en medio de negociaciones con los estadounidenses. Por lo tanto, en Teherán también nos estamos preparando para la posibilidad de otra guerra. No creemos en lo que dicen los estadounidenses y actuamos en función de nuestros propios cálculos. Al mismo tiempo, estamos utilizando la vía de la negociación y la diplomacia y seguiremos manteniendo conversaciones con los estadounidenses.
1: A dos días del balotaje del domingo, Colombia se prepara para elegir al próximo mandatario para el periodo 2026-2030. Ante el complejo panorama causado por las numerosas denuncias de inseguridad del proceso, el presidente saliente Gustavo Petro asegura que la jornada electoral no está bajo ninguna amenaza. Anunció que llega después de que la Casa Blanca advirtiera a los estadounidenses en territorio colombiano sobre el cierre de fronteras, ley seca y posibles protestas tras el resultado. En medio de esta incertidumbre, también crecen las dudas sobre el uso de tecnologías y boletines digitales en el proceso de elección y conteo de votos. Camila Lozano Delgado nos cuenta más.
3: Durante la primera vuelta electoral, el presidente Gustavo Petro abrió un nuevo debate sobre la seguridad de las elecciones en Colombia. El jefe de Estado cuestionó que el país no tenga control directo sobre el software utilizado en algunas de las etapas del proceso y pidió mayor transparencia tecnológica. La discusión reabre una pregunta de fondo: ¿qué tan vulnerable es realmente el sistema electoral colombiano?
4: Es una discusión de decisión pública. El presidente lo que ha señalado es parte de lo que nos preocupa es que hay

0: intervenciones en el sistema y en las bases de datos que ocurren porque como el control no lo tiene la entidad pública, sino la empresa privada, pues puede entrar y sacar datos o incorporar nuevos datos sin que nos demos cuenta. Ese es un peligro.
1: Aunque el voto en Colombia sigue siendo físico, parte del proceso electoral depende de herramientas tecnológicas. Los ciudadanos marcan un tarjetón en papel y los jurados diligencian formularios físicos, mientras que los sistemas informáticos intervienen después para transmitir y consolidar la información. La registraduría insiste en que existen auditorías, controles cruzados y vigilancia de los partidos políticos para garantizar la integridad del proceso. Sin embargo, aún existen dudas sobre estas garantías.
0: A nosotros la registraduría nos ha compartido parte de los informes de auditoría que ellos han hecho, selectas partes, no todas, ¿cierto? Pero no nos han permitido que nosotros, por ejemplo, podamos hacer una auditoría directa al código fuente y al software de la registraduría. Ese es un lío, porque finalmente uno no sabe si están incorporados allí algunos algoritmos que privilegian algunos conteos o no, o si finalmente pasa lo que ha denunciado el presidente en algún momento y es, ojo, porque en fechas anormales se están incorporando datos al sistema y uno dice no son cualquier dato, son 880 mil registros que aparecen ahora.
1: La discusión no es exclusiva de Colombia. En distintos países se han detectado vulnerabilidades en plataformas asociadas a procesos electorales, lo que ha llevado a reforzar protocolos de seguridad y mecanismos de auditoría. Los especialistas coinciden en que alterar una elección completa es extremadamente difícil, pero señalan que la confianza ciudadana también depende de la transparencia sobre quién administra y supervisa la tecnología utilizada.
2: A través de la historia se me ha hecho 100% confiable el método electoral colombiano.
3: Buenas tardes, claro que sí, confío totalmente en el sistema electoral.
4: Durante las elecciones presidenciales, como que sí se han presentado bastantes alteraciones que en realidad me hacen preguntarme cómo, de qué manera se protege como ese derecho al voto.
5: No, para nada. Siento que es un sistema que da muchas falencias.
1: En Colombia, el voto sigue siendo de papel, pero buena parte de la confianza en el proceso depende hoy de sistemas tecnológicos que pocos ciudadanos conocen y que aún menos entienden cómo funciona. Por eso, más allá de la disputa política, la transparencia tecnológica se ha convertido en uno de los nuevos desafíos electorales. Un debate que no es exclusivo de Colombia y que hoy acompaña a democracias de todo el mundo. La confianza en las elecciones no depende únicamente de la seguridad tecnológica. También está relacionada con la información que reciben los ciudadanos durante la campaña. En ese terreno aparecen las encuestas, que buscan medir la intención de voto, pero también pueden influir en la percepción pública sobre quién tiene más posibilidades de ganar.
6: Claramente sí existe un poder de las encuestas de persuasión. Hay una discusión de que solamente es una fotografía, de que ilustran sobre tendencias, pero la realidad, desde mi perspectiva y mi humilde opinión, sí hay fuerte poder con la capacidad de crear realidades, de orientar pensamientos, y esto viene simplemente con varios sesgos que se presentan.
1: Aunque las encuestas no determinan por sí solas el resultado de una elección, sí pueden afectar el comportamiento de ciertos votantes. Algunos estudios describen fenómenos como el voto útil o efecto arrastre, cuando parte del electorado decide apoyar a quienes aparecen liderando los sondeos. Por eso, las encuestadoras deben publicar fichas técnicas y metodológicas que permitan verificar cómo fueron elaborados sus resultados. Un abanico de aspectos que, a la larga, puede acabar reflejado en las tablas de conteo final. Camila Lozano Delgado, RT, Bogotá, Colombia.

Continuamos con más noticias en breve. La defensa de la expresidenta argentina Cristina Fernández de Kirchner apeló el fallo que rechazó su pedido de retirar la tobillera electrónica y flexibilizar las condiciones de su arresto domiciliario. Los abogados sostienen que la tobillera electrónica constituye una medida excepcional y desproporcionada. Además, solicitaron flexibilizar el régimen de visitas y ampliar el acceso a la terraza de la presidenta donde cumple la condena. El tribunal que condenó a Fernández de Kirchner en la causa Vialidad rechazó el pasado 5 de junio el pedido para retirar el dispositivo de control y eliminar las restricciones.

0: El proceso penal abierto desde el 2025 por lavado de activos, en el que también están implicados otros miembros de su familia. Y en España, un juez abrió una nueva vía de investigación en la causa contra Begoña Gómez, la esposa del presidente del gobierno, Pedro Sánchez. Se la acusa de supuestos delitos de prevaricación y fraude contra los intereses de la Unión Europea. Según los medios, la nueva pieza separada se centra en posibles irregularidades vinculadas a contratos financiados por fondos europeos. Asimismo, el magistrado solicitó a la Fiscalía que elabore un informe para determinar si los hechos en cuestión pueden constituir delitos.
1: El FOE está perdido. Begoña no ha venido. El FOE está...
0: Hasta aquí las noticias, gracias por acompañarnos. Hacemos una pausa, es breve. Vuelvo con titulares.

0: El canciller Sergei Lavrov pide que se respeten los derechos de los rusos y el fin de la presión occidental para así poder llegar a la paz. Nuevos informes desclasificados en Washington vinculan fondos estadounidenses con el laboratorio de Hunan. La inteligencia expuso los polémicos desvíos de dinero autorizados por Anthony Fauci antes de que estallara la pandemia global. La suspensión del diálogo en Suiza entre Estados Unidos e Irán coincide con los bombardeos contra Líbano. El ministro del Exterior iraní condenó las publicaciones del gobierno israelí, confiscándolas como una peligrosa amenaza de guerra mundial. La vulnerabilidad del sistema electoral enciende las alarmas ante la segunda vuelta presidencial. El debate se centra en la falta de transparencia tecnológica del proceso que va a definir al próximo gobierno. Y ahora los dejo con mi paisano en la lista de Eric.
1: Hoy llegué a un lugar inusual. Estoy en una tetería china. Aquí tengo un asunto importante que atender.

0: Hoy tengo una cita con alguien que ejerce una profesión muy peculiar. Es un maestro de Go. El Go es un juego antiquísimo chino de estrategia que se considera el más complejo de todo el mundo. Parece que ya me están esperando.
1: En el siglo IV a.C., los emperadores jugaban al Go. Hoy en día, este juego es popular entre hombres de negocios y directores de grandes corporaciones. El Go transforma, enseña a pensar estratégicamente y desarrolla las cualidades de uno.
2: Las reglas del Go son muy sencillas. Los jugadores colocan las piedras por turno en las intersecciones de las líneas. Primero una negra y luego una blanca. Las piedras se pueden colocar junto a las que ya están colocadas o en cualquier otro punto del tablero. Una vez puesta, la piedra no cambia de posición.
1: Entiendo.
2: También se pueden colocar en las intersecciones de las esquinas.
1: Hay que rodear las piedras del oponente, ¿no?
2: Sí. Casi todos conocemos las reglas del Go desde que nacemos, aunque no lo sepamos. Si una persona toma un tablero y unas piedras, llegará inevitablemente a estas reglas.
1: Para tener éxito y construir una carrera, no solo se necesitan habilidades técnicas profesionales, sino también desarrollar habilidades interpersonales.
2: El Go es un juego en el que hay que mantener el equilibrio. Romper el equilibrio, es decir, caer tanto en la generosidad como en la codicia excesiva, puede llevar a un castigo. De este modo, el Go enseña que no existen atributos buenos o malos, sino que estos pueden utilizarse de forma correcta o incorrecta.
1: Nunca me había topado con este juego.
2: El Go enseña a ver múltiples opciones en cada situación. Para convertirse en un buen jugador de Go, hay que desarrollar la atención, la organización, la gestión emocional y la capacidad de adaptarse rápidamente. Para ello contarás con la ayuda de 5 guías, 5 representantes de profesiones singulares. ¿Estás listo para jugar otra vez?
1: Sí.

0: Hey! Hey! ¿Por allá?
1: Eric, fue bien.
2: Eric, hola, pasa, no seas tímido. Mi nombre es Igor Vojtikov. Soy un fabricante de saborizantes, también conocido como saborista.
0: ¿Podríamos ahora crear un saborizante?
2: Sí, claro, sin ningún problema. Ahora lo intentaremos y tú descubrirás cómo se hace y de qué se hace.
0: ¿Está bien? Un saborista diseña el sabor de un producto usando diversos componentes. El perfil aromático se selecciona desde cero mediante experimentos o según una muestra de referencia establecida. Hoy estamos haciendo un saborizante de fresa.
2: Intenta adivinar a qué huele.
0: Solo sé que tiene un olor refrescante.
2: Algo fresco, correcto. ¿Pero más concretamente a qué?
0: No sé, pero refrescante.
2: Se trata de cis-3-hexenol, que es una sustancia que huele a hierba fresca. La hierba fresca contiene cis-3-hexenol y sus derivados, junto a otras sustancias relacionadas, lo que le confiere ese color verde.
0: Para crear el sabor y el aroma de la fresa en el laboratorio, hay que saber de qué sustancias está compuesta. A veces se pueden agregar sustancias adicionales que se encuentran en otras frutas y bayas para crear un matiz específico. Es un trabajo tanto científico como creativo.
2: Mira qué ingrediente tan interesante he encontrado para ti.
0: A ver.
2: Huele. ¿Con qué asocias este olor? ¿En qué piensas?
0: No sé, me resulta familiar.
2: De hecho, es normal que te resulte familiar. Es una sustancia que se encuentra en muchos sitios. Se llama butirato de etilo. En la naturaleza, por ejemplo, está presente en muchas frutas y bayas. Es algo bastante común. Si lo describimos de forma más abstracta, aporta un dulzor afrutado y combina bastante bien con las fresas. Es decir, ahora, con ayuda de esta sustancia, la mejoraremos un poco. La haremos más dulce y madura. Daremos los últimos toques a la mezcla para que obtengamos al final una deliciosa fresa. Aquí está nuestro milagro.
0: Sí.
2: Es nuestra fresa. Sí, la verdad es que no se parece mucho a una fresa.
0: Sí, es una fresa un poco transparente.
2: Sí, sí, sí. Pero ahí está la esencia de nuestro trabajo. Podemos crear un perfil de un producto utilizando diversas sustancias. El olfato humano es más complejo de lo que pensamos. Solemos pensar que nuestro olfato solo funciona cuando olemos flores o perfumes. Pero eso es solo una vía de percepción de los olores, la que en el ámbito profesional se conoce como vía ortonasal. Es decir, la percepción de olores al inhalar por la nariz. Pero los seres humanos tenemos también una segunda vía de percepción de olores. Se trata de la vía retronasal, que se activa cuando probamos algo, cuando masticamos.
0: Cuando exhalamos, el aire captura las sustancias fragantes de la cavidad bucal y esas llegan al epitelio olfativo. Es nuestro órgano del olfato, no la nariz. He probado el saborizante. Parece que realmente estoy comiendo fresa. Aún así, es muy difícil seleccionar correctamente todos los ingredientes. Se necesita mucha asiduidad.
2: Sin duda. Y ahí también radica el mayor problema de nuestro trabajo.
0: La paciencia.
2: Se trata precisamente de la paciencia, de la meticulosidad. Porque cualquier saborizante único es una mezcla de muchos componentes. Y hay que considerar muchísimos matices. Porque ningún producto natural se compone de solo 5 o 15 ingredientes, sino de al menos un centenar de sustancias que se encuentran, por ejemplo, en la composición de una baya o una fruta.
3: Eric, sí. Has vuelto. Te has encontrado con el primer representante. ¿Qué has aprendido?
0: Paciencia.
3: En el Go hay partidas muy largas. Requieren mucho tiempo y muchos movimientos. La paciencia es muy importante. Con paciencia encontramos la calma. Podemos leer las emociones de los otros jugadores y ocultar las nuestras.
0: Entiendo. ¡Hey, hola! ¡Qué lindo!
4: Yo primero.
0: ¡Qué chulo! ¡Qué chulo!
4: ¡Qué bonito perro! Una, dos, tres. ¡Oh!
0: ¿Es su perro?
5: No, no es mi perro, es mi cliente.
0: ¿Su cliente?
5: Así es, me llamo Kira Petrushina y soy psicóloga de animales.
0: ¿Los perros también necesitan un psicólogo?
5: En algunos casos es necesario. Los etólogos clínicos no solo nos dedicamos a entrenar a los animales, sino que también resolvemos problemas de comportamiento.
0: Al igual que los humanos, los animales pueden estar de mal humor. Tienen personalidades distintas e incluso trastornos mentales. Se necesita un psicólogo cuando el perro muestra agresividad sin motivo aparente, ignora al dueño, desobedece o reacciona de forma inadecuada a estímulos. ¿Cómo se ha desarrollado su metodología de trabajo con perros?
5: Esta metodología es común y se aplica en todo el mundo, en zoológicos, parques temáticos de animales y parques oceanográficos. También forma parte del enfoque humanista de la zoopsicología y la cinología, en particular al entrenar a las mascotas. Por cierto, nuestro centro se encuentra cerca. ¿Le gustaría visitarlo?
0: Por supuesto, vamos.
5: Vamos.
0: El psicólogo, o mejor dicho, etólogo clínico, ayuda a establecer un diálogo entre la mascota y su dueño, para que tanto la persona como la mascota puedan convivir cómodamente. Siéntate. Muy bien. Uno, dos, tres, vámonos.
5: Aunque los perros no entienden las palabras, perciben bien nuestros mensajes y emociones, y resulta que a veces podemos reforzar un comportamiento indeseable sin querer. Por lo tanto, trabajamos con los dueños y les enseñamos cómo interpretar el lenguaje corporal de los perros, ya que los animales siempre nos advierten sobre su estado.
0: Por ejemplo, hoy me levanté y estoy de muy mal humor. ¿Puedo engañar al perro o enseguida lo sentirá?
5: Claro, por supuesto que lo sentirá. Ellos perciben muy bien cuál es nuestro estado de ánimo. Por eso nosotros, los entrenadores, tenemos una norma de seguridad. Nunca nos acercamos a un animal ni iniciamos un entrenamiento si sentimos alguna especie de irritación o si algo nos ha ido mal durante el día, porque el animal lo percibirá. Lo detectará y reaccionará. Por ejemplo, podría sentirse inseguro y responder con agresividad.

0: Ya ahora entiendo. Hay que saber leer al rival.
1: Sí. Hay que estar muy atento.
0: Claro.
1: Estar concentrado. Ser organizado.
0: Sí.
1: También hay que saber cambiar rápidamente el foco de atención.
0: Por supuesto.
1: Y mantener la concentración en un mismo objeto durante bastante tiempo. Esto te lo pueden enseñar miembros de dos profesiones.
2: Ya estuve aquí hace tiempo.
3: Es el centro de dobles de riesgo. Valentía, emoción, adrenalina. La profesión de doble de riesgo es muy compleja y peligrosa, pero creo que me las puedo arreglar.
4: Los dobles de riesgo dominan las acrobacias, las artes marciales y la pirotecnia. Son fuertes, resistentes y flexibles. Si crees que los actores saltan de los autos en las películas, te equivocas. Eso lo hacen los dobles profesionales.
5: ¡Eric!
6: ¡Cuánto tiempo
5: Hola.
6: Sin vernos! Para ser doble, ¿hace falta ser deportista?
5: No necesariamente. Lo más importante es tener ganas.
6: Claro.
5: Muchas ganas. Lo demás llegará solo. Tenemos la escuela de dobles Master, donde la formación dura 3 años. Desde el primer año, los alumnos ya empiezan a hacer pequeños papeles. Trabajan como dobles. Por ejemplo, en escenas de peleas o con multitudes. De este modo, poco a poco, van ganando experiencia. Lo más importante es no tener miedo a actuar frente a la cámara, ni sentir vergüenza.
6: Por supuesto. ¿Y cómo hace para que un doble no se lesione?
5: Bueno, esto es una profesión, no un deporte. Por ejemplo, en el hockey sobre hielo o en el fútbol hay muchas más lesiones,
6: pues claro,
5: porque son disciplinas deportivas. Aquí hablamos de un oficio. Hay que ensayar muy bien cada movimiento, entrenar, probar las escenas dentro y fuera del coche, practicar las acrobacias.
6: Entiendo.
5: Aún así, muchos dobles creen que ya lo saben todo, y es ahí cuando pueden tropezar y lesionarse. Por muy profesional que seas, nunca debes relajarte.
6: ¿Sí?
5: En el momento en que piensas que lo dominas todo, es cuando aparecen los accidentes. Por muy entrenado que estés, siempre hay que actuar con precaución. Es fundamental visualizar la acrobacia, interiorizarla, aunque la hayas hecho 100 veces, y solo entonces ejecutarla.
6: ¿Sí?
5: Y por supuesto, todo se basa en el entrenamiento. De hecho, en los entrenamientos siempre se hace más de lo que se hace en el rodaje.
6: Ya. Cuando se trata de un actor en concreto que tiene alguna escena difícil, ¿usted puede ofrecer varios dobles?
5: Claro, tengo 1.500 personas.
6: ¿Hay algún casting?
5: Sí, 1.500 dobles para decir.
6: ¡Vaya!
5: 1.500.
6: Pues qué bien.
5: Pero los que trabajan con más frecuencia son unos 100 o 120.
4: Para los dobles de riesgo es importante el trabajo en equipo. Ellos deben de trabajar de manera coordinada, como un engranaje. Hoy estamos haciendo un bucle. También es una máquina de entrenamiento para el aparato vestibular.
5: ¡Vamos, Eric!
6: ¿Y tú por qué estás tan tranquilo?

0: ¿Qué tal, Eric?
1: ¡Qué miedo!
0: ¿Sí?
1: ¡Qué miedo!
0: Vamos, todo salió bien. No tenías nada que temer.
1: Yo nunca...
0: Una buena descarga de adrenalina.
1: Nunca he abrazado a nadie con tanta fuerza.
2: Terrientes se encuentra en la zona cero de la España despoblada. Esta localidad tiene unos 200 habitantes. La gran mayoría son personas mayores. Es evidente que la España despoblada tiene un serio problema demográfico, de desempleo y de precariedad, de soledad y de desatención.
3: ¿Cómo vivís la España despoblada desde aquí, desde dentro? ¿Cómo la sentís?
4: Bueno, un poco abandonados, porque es como si no existiéramos, ¿no? O sea, porque al fin y al cabo, los que vivimos aquí pagamos los impuestos igual que todo el mundo.
5: Se van cerrando las explotaciones y se nos van cerrando las tiendas, se nos van cerrando los bares, se nos van cerrando todo. Con lo cual, desaparecerán los pueblos. Serán pueblos fantasmas.
6: Está claro que quien gana son las empresas. Es decir, las empresas tienen unos beneficios muy fuertes. Hay un daño que es la ocupación del territorio, es decir, el territorio que se ocupa para estas actividades.
7: ¿Te da miedo que tu pueblo esté dentro de un tiempo como este?
8: Sí, me horroriza. Porque tu pueblo lo quieres, tu casa también. Pensar que sería lo mismo que esto me da pánico.
9: ¿Encerrados por expresarnos en libertad? ¿Silenciados por decir la verdad? ¿Censurados por criticar a los poderosos? ¿Sentenciados por destapar lo oculto? No, no. Seguimos críticos con los guiones establecidos, denunciantes de las injusticias silenciadas. Seguimos libres. ¿Encerrados por expresarnos en libertad? ¿Silenciados por decir la verdad? ¿Censurados por criticar a los poderosos? ¿Sentenciados por destapar lo oculto? No, no. Seguimos críticos con los guiones establecidos, denunciantes de las injusticias silenciadas. Seguimos libres.

0: Fue lo más aterrador que he experimentado en mi vida. Pero me alegro de haberlo intentado. El final del espectáculo ya lo voy a ver como un espectador. Hola, ¿qué tal?
1: Hola.
0: ¡Oh, Stanislav!
1: ¡Eric!
0: ¿Se acuerda de mí?
1: ¡Claro!
0: ¡Genial! No esperaba verlo por aquí. ¿Le gusta lo extreme?
1: ¡Claro! Las acrobacias también son un tipo de récord.
0: Pues sí. Aquí en el parque donde entrenan los dobles de riesgo, se han logrado más de 40 récords. No es sorprendente que en el espectáculo me encontrara con un viejo conocido, el editor del libro de los récords de Rusia. ¿Cómo cambia el tiempo, verdad?
1: Sí.
0: Increíble. ¿Y qué tal el espectáculo?
1: Genial. Las acrobacias eran impresionantes.
0: Sí, a mí también me gustó mucho. ¿Cómo podríamos definir qué es un récord?
1: Hay que tener en cuenta que un récord debe poder medirse en cifras. Debe ser superable por otra persona, por si alguien quiere intentarlo algún día. Y además, tiene que respetar ciertos límites éticos y estéticos.
0: Por cierto, ¿quiénes solicitan más registrar un récord? ¿Hay estadísticas?
1: Prácticamente, registramos un récord cada día. La mayoría son personas comunes que quieren dejar constancia de haber alcanzado una marca máxima aquí, en Rusia. Aproximadamente una cuarta parte son empresas que buscan promocionarse y demostrar que son las mejores en su sector dentro del país.
0: Ah, interesante. ¿Ha habido casos en los que alguien solicita registrar un récord, se le niega y luego lo vuelve a intentar y lo consigue?
1: Más bien ocurre al revés. Se les registra el récord en un primer momento y cuando vuelven a intentarlo se les deniega. Esto pasa a veces. En general, nadie se desanima porque también lo ven como una experiencia. Es muy raro que alguien no lo logre, sobre todo cuando hay un experto presente. Un récord puede validarse no solo con la presencia de un experto, sino también mediante pruebas como grabaciones en video o documentos que acrediten, por ejemplo, la edad, entre otros requisitos.
0: El libro de los récords de Rusia es un proyecto que registra logros únicos, emitiendo certificados y publicándolos. Qué bueno que nos hayamos encontrado.
1: Claro, Eric. En realidad, estoy aquí por una razón. Su equipo le preparó una sorpresa. Usted también ha entrado en el libro de los récords de Rusia.
0: ¿En serio?
1: Sí, ¿sabe por qué?
0: ¿Por qué?
1: El récord dice así. Presentador del mayor número de programas de un proyecto de viajes por Rusia en español. Enhorabuena.
0: Qué bien, muchas gracias.
2: Ahora entiendo por qué el maestro de Go me puso estas dos profesiones juntas. El doble necesita de concentración y organización, mientras que el editor necesita de imparcialidad y análisis. Me pregunto, ¿qué me falta ahora?
3: Eric, tu nivel de juego ha mejorado significativamente, pero en tu búsqueda de la maestría, te has olvidado de lo principal.
0: ¿Qué es lo principal?

0: ¿Sinices?
1: Perdón, ¿es nuevo degustador de gomitas?
2: ¿Degustador de gomitas? ¿Puedo comer gomitas?
1: Sí, estoy en busca de un asistente.
2: Perfecto, puedo comer muchas gomitas, o sea, degustar. El degustador de gomitas es una profesión única. La tarea principal es clasificar las gomitas por calidad, evaluándolas según varios criterios: estructura, suavidad, acidez, etc. ¿De qué están hechas las gomitas?
1: Las gomitas se hacen con jugos naturales, con purés de frutas y bayas. También contienen colorantes naturales, tales como, por ejemplo, la frambuesa azul española, un híbrido de frambuesa y mora. Además, existen ingredientes gelificantes para que la gomita mantenga su forma. Solo hay tres ingredientes.

0: ingredientes de ese tipo, el agar agar, la pectina y la gelatina. Por ejemplo, estas pizzas se hacen con gelatina. Esto les dará una textura muy interesante y persistente. Puede probarla si quiere.
1: Puedo probar muchos tipos de gomitas, dulces, ácidas e incluso picantes. Y entendí qué quería enseñarme el maestro de Go. El secreto principal del éxito en el juego, las carreras y la vida es disfrutar del proceso.

0: ¿Por qué decidió enseñar el juego Go?
1: He enseñado juegos de mesa de lógica desde mi infancia. Cuando era pequeño, empecé a aprender ajedrez. Y prácticamente de inmediato comencé a enseñar a mi equipo cómo jugar, ya que yo era el mejor jugador. Y con el tiempo mejoré mis habilidades en este pasatiempo, hasta que en un momento decidí dedicarme a la enseñanza y al desarrollo del juego Go en Rusia como un negocio.
0: Me parece que sí, es aquí. Así.
1: Me has ganado. Te felicito.
2: Así es.
1: Me rindo.
2: Muchas gracias, maestro.
1: Gracias a ti.
3: Me he encontrado con representantes de profesiones únicas a los cuales he aprendido un montón de habilidades que me pueden servir en la vida. Y es que en la vida, como en el juego, tiene sus propias reglas, pero el secreto es aprender a usarlas a favor.

0: Al Líbano lo llamaban la Suiza de Oriente Medio y era una zona de libre comercio.
1: El país era estable, las condiciones de vida favorables.
2: El Líbano es un país multiconfesional donde coexisten pacíficamente cristianos y musulmanes. Un gran número de refugiados palestinos llegaron al país. Los cristianos maronitas y los musulmanes chiíes eran superados en número y oprimidos.
1: Algunos refugiados sirios dicen no estar preparados para volver a Siria.
3: La crisis siria afectó considerablemente la infraestructura.
0: La explosión en el puerto de Beirut en el 2020 causó mucho daño a la infraestructura.
1: La economía del Líbano está en declive.
3: Los bancos colapsaron y no pudieron devolverle el dinero a la gente.
0: Antes la agricultura generaba ingresos, pero ahora estamos perdiendo dinero.
1: El sistema político y estatal del Líbano ha sufrido una crisis sistémica durante por lo menos 20 años.
4: Recorremos ciudades.
5: Cruzamos países.
6: Atravesamos continentes.
7: E incluso superamos husos horarios.
8: Para nosotros no existen límites.
9: Porque las noticias no tienen fronteras.
2: Okunoshima, una pequeña isla en la prefectura de Hiroshima donde se produjeron hasta 9.000 toneladas de armas químicas a lo largo de 15 años.
0: Mientras la fábrica estaba en funcionamiento, el cielo sobre la isla permanecía cargado de gas venenoso. Cáncer de piel, de esófago, de estómago, de pulmón, lesiones de garganta.
2: Japón nunca ha reconocido oficialmente el uso de gas venenoso. Sin embargo, las consecuencias de su uso, incluyendo para China, contradicen la postura oficial.
10: En el transcurso de la guerra cargábamos los proyectiles de gas en los cañones y los disparábamos. Nuestra intención era contener al enemigo, pero en realidad aquello era una masacre.
11: El daño causado por Japón no podrá revertirse en lo que me queda

0: de vida.
1: En la década de los 60, la isla se abrió a los turistas y en 1988 se inauguró un museo de gases venenosos.
2: Es una parte de nuestra historia que el gobierno quiere borrar. Quiero que la gente sepa que las tragedias de la guerra aún no han terminado.

Hola, ¿qué tal? Un gusto acompañarlo, saludarlo. Ya son las 6 de la tarde en Moscú. Vamos con las noticias, las más importantes, las más destacadas. El canciller Sergei Lavrov afirma que Rusia prefiere una solución diplomática del conflicto ucraniano si Occidente garantiza sus intereses vitales como seguridad en la frontera con la OTAN y la Unión Europea, así como el respeto a los derechos de la población rusoparlante. Analizamos una campaña mediática aliada diseñada para ocultar el retroceso de las tropas de Kiev. Y se canceló el diálogo entre Estados Unidos e Irán, mientras el ministro del Exterior iraní acusó a Israel de buscar una guerra permanente. El pacto de Trump sigue sumando fuertes críticas. El Parlamento de Cuba aprobó un histórico plan de reforma para abrir el país a la inversión extranjera y privada. El gobierno busca reactivar con urgencia su economía en medio del endurecimiento del cerco por parte de los Estados Unidos. A solo 2 días del balotaje en Colombia, aumentan las dudas sobre la seguridad de las elecciones. El propio presidente Gustavo Petro sembró desconfianza al exigir mayor control estatal sobre el software de votación. Y la jefa saliente de la inteligencia de los Estados Unidos desclasificó documentos sobre el origen del COVID-19. Los archivos revelan que el doctor Anthony Fauci financió investigaciones con dinero público en el laboratorio chino mientras le mintió al Congreso.

0: Y el objetivo de Europa es salvar al régimen de Zelensky, así lo declaró el canciller ruso Sergei Lavrov en un artículo para la edición europea de Político. Sin embargo, este medio de comunicación canceló la publicación de dicho material en el último momento. Mientras tanto, la prensa occidental celebra los ataques de Ucrania contra Rusia sin mencionar las víctimas mortales causadas por tales agresiones. Sucede mientras Kiev vuelve a atacar con drones la infraestructura de la central nuclear de Zaporozhye, la más grande de Europa. Itzel Medina nos cuenta. ¿Cómo estás, Itzel?
1: ¿Qué tal, Betsa? Así es, pues arrancamos precisamente con estos nuevos ataques que ya mencionabas contra la mayor central nuclear de Europa, la central de Zaporozhye. Es así que desde las mismas instalaciones comentan ya que se trató de al menos 14 impactos, de al menos 14 vehículos no tripulados, aéreos no tripulados, que habrían entonces causado un incendio, dicen, en uno de los compartimientos del taller de transporte. Pese a que no se reportan víctimas, ya han dado a conocer que la magnitud de los daños todavía no podría ser evaluada debido a que hay un constante riesgo de nuevos ataques. Ahora, en esta misma línea también es que el canciller Sergei Lavrov se ha pronunciado ya sobre los nuevos ataques y los objetivos de la operación militar especial, haciendo énfasis en que Rusia preferiría continuar por la vía diplomática.
2: Rusia prefiere que los objetivos de la operación militar especial se alcancen por la vía diplomática. Esto exige que la seguridad de Rusia en sus fronteras occidentales, así como el honor y la dignidad de sus ciudadanos y compatriotas, incluyendo su derecho a la lengua rusa y a la fe ortodoxa, estén garantizados de forma fiable. La continua expansión militar, política y económica de Occidente es inaceptable, ya que contradice los imperativos de un mundo multipolar.
1: Bueno, esto lo mencionaba también ya el canciller, sin embargo, hay palabras más también que podemos ampliar de parte del ministro de Relaciones Exteriores de Rusia, y es que él apuntaba que el objetivo real de Europa es salvar al régimen de Zelensky. Esto y otros puntos los explicaba ya en un artículo que comentabas al inicio, Betsa, este artículo llamado Ucrania, Europa y la Seguridad Global, que estaba pensado para publicarse en el periódico Político, pero en su edición europea. Sin embargo, a último momento lo cancelé. Y bueno, esta decisión que fue tomada por la redacción del mismo diario, ahora es que no les gusta que se aborden estos temas, así como también

0: En apuntar a que este conflicto entre la OTAN y Rusia pues causaría un intercambio de ataques nucleares, algo que advierte ya el canciller desde varias ocasiones y que, sin embargo, desde Occidente hacen caso omiso.
1: Y hablando justo de Occidente, de los países europeos, pues también es que empiezan a verse algunas fracturas al interior.
0: Sí, no es la primera vez que vemos este tipo de quiebres en la Unión Europea. Ya han sido varias veces en las que no pueden llegar a un consenso. Esta ocasión reportan, por ejemplo, justamente desde Político, que la cumbre en Bruselas, esta cumbre que además fue nocturna, fue muy extensa, según reportan los medios, demuestra estas divisiones. Y es que el canciller federal alemán, Friedrich Merz, así como el presidente francés, Emmanuel Macron, pues no estarían de acuerdo con las negociaciones que se están llevando a cabo con Rusia. ¿A qué negociaciones nos referimos? Ya lo dice Euractiv, y es que Antonio Costa tiene esta iniciativa de establecer un canal de comunicación con el Kremlin, sin embargo no ha sido muy bienvenida esta iniciativa y ya suscita algunas críticas. Ahora, en esta línea también es que el secretario de prensa de la presidencia, Dmitry Peskov, se ha pronunciado al respecto, señalando el mayor error de Occidente al decir que necesita, dice Occidente, negociar desde una posición de fuerza. Así lo explica él.
2: El presidente Putin ha declarado repetidamente que estamos dispuestos a negociar. Nosotros no iniciamos la interrupción de estos contactos y el sentido común dicta la necesidad de mantenerlos para abordar la enorme cantidad de cuestiones complejas que figuran en la agenda. Los europeos tienen una idea equivocada. Suponen que las negociaciones con Rusia deben llevarse a cabo desde una posición de fuerza y que Rusia es débil. Esto es un grave error. No sabemos con certeza si se debe a la incompetencia, la desinformación o la estupidez europea. Necesitan familiarizarse con la situación real.
0: Bueno, ya lo dice así desde el Kremlin, necesitan literalmente un balde de agua fría y es que no están muy familiarizados con la realidad. Es así que vemos estos números. Además, los apuntan desde la OTAN y es que los misiles balísticos que han sido interceptados por Ucrania solo en mayo del 2026 tendrían esta cifra, un 17%, es decir, una cifra muy baja porque el mismo armamento que poseen las Fuerzas Armadas de Ucrania pues no estaría siendo suficiente y además tienen que elegir bien los objetivos a los cuales pues deben de interceptar. Ahora, estas son las cifras. Sin embargo, en el campo de batalla también hay otra realidad que no están viendo desde Occidente. Vemos así aquí el mapa en la línea de combate, la línea del frente, y es que hay que resaltar, por ejemplo, el papel de la localidad de Ray Alexandrovka, y es que este fue un punto estratégico en la liberación de otras localidades, así como Slaviansk, entre otras, y el caso de Konstantinovka también es estratégico, ya que esta localidad está siendo casi liberada.
1: Ahora, hablando justo del frente, de lo que Rusia ha estado logrando, pues los medios tampoco lo dicen, ¿no?
0: Claro, porque se ha formado ya una campaña mediática, este ruido que se quiere hacer es solamente apuntando a los ataques que se cometen en contra de Moscú, a estos momentos en los que ni siquiera hablan de las víctimas. Así, por ejemplo, The Atlantic lo hace con este titular escandaloso, ya llamando la atención, diciendo que Ucrania no está perdiendo, que Rusia no está ganando. ¿Qué dice Zelensky? Que Ucrania espera poner fin a la guerra antes del invierno, y es que aquí mismo en este artículo abordan la necesidad de Zelensky por no llegar al conflicto a un invierno más, porque tendrían que pedir más apoyo y claro, que es lo que quieren ahora, volver a la vía diplomática. Sin embargo, pues desde Rusia ya se ha advertido qué es lo que se necesita hacer para llegar a un acuerdo. Otros medios también siguen haciendo este ruido y ya lo veíamos, por ejemplo, con AP. Y es que en la jornada pasada se sabe de varios ataques perpetrados contra Moscú y contra la provincia de Moscú. Incluso hicieron una sección especial hablando de la refinería de petróleo en Moscú, que fue atacada con estas imágenes, exaltando y celebrando entonces que Moscú estaba bajo ataque. Y no se habla, por ejemplo, es el caso que se dio a conocer hoy, una niña que resultó fallecida después de estos ataques en la provincia de Moscú, niña de 8 años, Betsa.
1: Qué barbaridad, pues así las cosas, y obviamente seguimos con lupa, pues todo lo que va desarrollándose. Gracias, Itzel.
0: ¿De qué?
1: Y el investigador y analista en geopolítica Aníbal González opina que los países europeos quieren iniciar un diálogo con Rusia porque saben que pueden salir como perdedores del conflicto.
3: Europa, en esa desesperación de encontrarle una salida a este conflicto para ellos no quedar como perdedores, que ya lo son desde hace ya muchísimo tiempo, aunque les cuesta a ellos, por esa soberbia típica europea, reconocer de que la fuerza rusa ha arrasado completamente en el campo de batalla a Ucrania y no solamente a Ucrania, si consideramos ese apoyo diferenciado que tiene la OTAN dentro de este conflicto. Entonces creo que de cualquier manera esa soberbia de los líderes europeos, especialmente de los tres más fuertes, que serían en este caso el señor Merz, también el Reino Unido y Francia con el señor Macron, ellos son los que están intentando de alguna forma apagar ese fuego interno, no quedar como perdedores, y ahora es donde están interesados en ese tipo de negociación con Rusia, porque justamente como ustedes decían recientemente, quien negocia o intenta negociar urgentemente es quien va perdiendo, sin lugar a dudas.
1: El canciller iraní señaló que Tel Aviv representa una amenaza permanente para la región y acusó a sus autoridades de mantener una política centrada en la guerra constante. Estas declaraciones responden a una publicación del Ministerio de Seguridad Nacional de Israel, quien afirmó que el Líbano debería ser arrasado por completo. Previamente, Israel lanzó una nueva ola de bombardeos contra el sur del Líbano, que dejó al menos 21 muertos. Desde Tel Aviv aseguraron que la ofensiva responde a supuestas violaciones del alto al fuego por parte de Hezbollah. En paralelo, Suiza anunció la cancelación de las conversaciones entre Washington y Teherán, previstas para este viernes en Ginebra. Según los medios, Irán se negó a enviar a su delegación ante los incesantes ataques israelíes en el Líbano. En ese contexto, Donald Trump afirmó que fue la nación persa la que buscó acercarse a Washington. Asimismo, aseguró que Teherán no recibirá fondos estadounidenses durante el periodo de 60 días contemplados en el memorándum que firmó recientemente. A su vez, desde la República Islámica advierten de que no confían en que la Casa Blanca cumpla sus compromisos, aunque sigan apostando por la vía diplomática.
4: Personalmente no soy muy optimista respecto a un acuerdo con Estados Unidos. La razón son sus anteriores incumplimientos de compromisos y nuestras experiencias pasadas. Las dos guerras que nos fueron impuestas durante el último año ocurrieron mientras estábamos en medio de negociaciones con los estadounidenses. Por lo tanto, en Teherán también nos estamos preparando para la posibilidad de otra guerra. No creemos en lo que dicen los estadounidenses y actuamos en función de nuestros propios cálculos. Al mismo tiempo, estamos utilizando la vía de la negociación y la diplomacia y seguiremos manteniendo conversaciones con los estadounidenses.
1: Y la Asamblea Nacional de Cuba aprobó las propuestas de transformación económica y social impulsadas por el presidente Miguel Díaz-Canel durante su intervención ante el legislativo. El mandatario afirmó que el gobierno tiene la responsabilidad de impulsar cambios necesarios para superar los desafíos actuales. Asimismo, destacó la capacidad de resistencia de su pueblo frente a las dificultades causadas por el recrudecimiento del bloque de Estados Unidos. Oliver Zamora Oria nos cuenta más.
5: Los diputados cubanos han aprobado en la tarde de este jueves el amplio paquete de transformaciones económicas que presentó hace algunos días en términos muy generales el presidente Miguel Díaz-Canel Bermúdez. El inicio de la jornada estuvo marcado por la presentación de estas transformaciones. Estamos hablando de más de 170 por parte del primer ministro del país y posteriormente un debate entre los diputados, quienes mostraron sus criterios y preocupaciones con respecto a la implementación de estos cambios que, según muchos expertos, se tratan de los más profundos y radicales en las últimas décadas en el país. En el sector estatal, por ejemplo, en la empresa estatal socialista, que es la columna vertebral de la economía cubana, tendrán mayor autonomía en cuanto a salarios y también el manejo de sus finanzas y sus operaciones comerciales. Ha estado marcado también por profundas transformaciones para el sector privado, que tendrá un mayor protagonismo en la economía nacional. Se va a reducir también el número de trámites. Las empresas privadas, las pequeñas y medianas empresas, podrán tener más de 100 trabajadores. Podrán una persona, un cubano, tener más de un negocio, incluso podrá comercializar combustible, importar combustible y comercializarlo, y por supuesto se reducen las actividades prohibidas. Los diputados antes de esta aprobación, pues han mostrado

0: como decía, sus inquietudes y también sus criterios con respecto al impacto que pueden tener estas transformaciones y también su forma de implementarse.
1: Yo sí creo. Yo creo que puede crear muchísima apertura, sobre todo a nivel económico, a nivel social. Tenemos que mantener en vilo las salvaguardias de las protecciones sociales que hemos logrado. Tenemos que tener una mirada hacia las diferencias sociales. Creo que estas medidas ayudan a tener más control y sobre todo poder desarrollar beneficios al pueblo con el recrudecimiento del bloqueo contra Cuba.
2: Siento un poco de temor, es normal cuando uno lee este tipo de transformaciones tan radicales en la economía del país. Hay como sentir la responsabilidad de estar hoy aquí aprobándolo, sentir un poco de temor de podemos hacerlo, cómo puede salir, si puede salir bien, puede salir mal. Yo, a mí, de las cosas que más me preocupan como cubana, de las cosas que más me preocupan es cómo vamos a llevar a cabo toda esa legislación, ¿no? ¿A quién vamos a dejar entrar a nuestro país? ¿A quién vamos a dejar que forme parte de nuestra economía? Yo creo que es una de las preocupaciones más grandes que tengo.
0: Las palabras de clausura, como es habitual, corrieron a cargo del presidente del país, Miguel Díaz-Canel Bermúdez, quien hizo un balance de estas transformaciones y también del contexto en el cual se aplican, marcado por un recrudecimiento sin precedentes del bloqueo estadounidense que obliga a la nación caribeña a hacer transformaciones a lo interno para poder preservar el sistema socialista en el país.
3: Nuestra amada Cuba vive las horas más difíciles de este siglo y tenemos la histórica responsabilidad de salvarla. El concepto de revolución que el comandante en jefe nos legó, en sus propias palabras, sigue increpándonos 26 años después. Es tiempo de cambiar todo lo que tiene que ser cambiado. Se trata de enfrentar las consecuencias del descomunal caos generado a nivel mundial por absurdas guerras de conquista, quiebre del multilateralismo y las leyes internacionales y el manejo fraudulento y arbitrario del sistema financiero internacional como arma política.
0: Durante su discurso, el líder cubano también hizo referencia a la injerencia del gobierno estadounidense en los asuntos internos de la isla.
3: Cuba sigue dispuesta a dialogar con respeto sobre todos los temas posibles con el gobierno de los Estados Unidos, y esa disposición no solo está expresada, está históricamente probada. Los actuales cambios del curso del diálogo con el vecino del norte solo se relacionan en la hostilidad que quieren imponerle a la relación los enemigos de cualquier acercamiento entre los dos países. Cuba no va a pedir permiso para existir ni entregará su soberanía. Cuba sí está lista hoy mismo, ahora mismo, para una relación civilizada y respetuosa que beneficie a ambos pueblos.
0: Recordar que previo a esta reunión de la Asamblea Nacional, que se ha reunido en esta ocasión de forma virtual, sesionó un pleno del Comité Central del Partido Comunista de Cuba, la institución política rectora de la sociedad cubana, que analizó también estas transformaciones, y en este pleno se recibió un mensaje del líder de la Revolución Cubana, el general de ejército Raúl Castro Ruz, quien mostró en esta carta, en este documento, su apoyo a estas transformaciones y ha pedido que se vele por su correcta implementación y también por tomar siempre en cuenta los criterios del pueblo cubano.
4: Y a 2 días del balotaje de este domingo, Colombia se prepara para elegir al próximo mandatario para el periodo 2026-2030. Ante el complejo panorama causado por las numerosas denuncias de inseguridad del proceso, el presidente saliente Gustavo Petro asegura que la jornada electoral no está bajo ninguna amenaza. El anuncio llega después de que la Casa Blanca advirtiera a los estadounidenses en territorio colombiano sobre el cierre de fronteras, ley seca y posibles protestas tras el resultado. En medio de esta incertidumbre, crecen también las dudas sobre el uso de la tecnología y boletines digitales en el proceso de elección, conteos de votos y más. Camila Lozano Delgado nos cuenta.
2: Durante la primera vuelta electoral, el presidente Gustavo Petro abrió un nuevo debate sobre la seguridad de las elecciones en Colombia. El jefe de Estado cuestionó que el país no tenga control directo sobre el software utilizado en algunas de las etapas del proceso y pidió mayor transparencia tecnológica. La discusión reabre una pregunta de fondo: ¿qué tan vulnerable es realmente el sistema electoral colombiano?
5: Es una discusión de decisión pública. El presidente lo que ha señalado es parte de lo que nos preocupa es que hay intervenciones en el sistema y en las bases de datos que ocurren porque como el control no lo tiene la entidad pública, sino la empresa privada, pues puede entrar y sacar datos o incorporar nuevos datos sin que nos demos cuenta. Ese es un peligro.
2: Aunque el voto en Colombia sigue siendo físico, parte del proceso electoral depende de herramientas tecnológicas. Los ciudadanos marcan un tarjetón en papel y los jurados diligencian formularios físicos, mientras que los sistemas informáticos intervienen después para transmitir y consolidar la información. La registraduría insiste en que existen auditorías, controles cruzados y vigilancia de los partidos políticos para garantizar la integridad del proceso. Sin embargo, aún existen dudas sobre estas garantías.
5: A nosotros la registraduría nos ha compartido parte de los informes de auditoría que ellos han hecho, selectas partes, no todas, ¿cierto? Pero no nos han permitido que nosotros, por ejemplo, podamos hacer una auditoría directa al código fuente y al software de la registraduría. Ese es un lío, porque finalmente uno no sabe si están incorporados allí algunos algoritmos que privilegian algunos conteos o no, o si finalmente pasa lo que ha denunciado el presidente en algún momento y es, ojo, porque en fechas anormales se están incorporando datos al sistema y uno dice no son cualquier dato, son 880 mil registros que aparecen ahora.
2: La discusión no es exclusiva de Colombia. En distintos países se han detectado vulnerabilidades en plataformas asociadas a procesos electorales, lo que ha llevado a reforzar protocolos de seguridad y mecanismos de auditoría. Los especialistas coinciden en que alterar una elección completa es extremadamente difícil, pero señalan que la confianza ciudadana también depende de la transparencia sobre quién administra y supervisa la tecnología utilizada.
6: A través de la historia se me ha hecho 100% confiable el método electoral colombiano.
7: Buenas tardes, claro que sí, confío totalmente en el sistema electoral.
8: Durante las elecciones presidenciales, como que sí se han presentado bastantes alteraciones que en realidad me hacen preguntarme cómo, de qué manera se protege como ese derecho al voto.
9: No, para nada. Siento que es un sistema que da muchas falencias.
2: En Colombia el voto sigue siendo de papel, pero buena parte de la confianza en el proceso depende hoy de sistemas tecnológicos que pocos ciudadanos conocen y que aún menos entienden cómo funciona. Por eso, más allá de la disputa política, la transparencia tecnológica se ha convertido en uno de los nuevos desafíos electorales, un debate que no es exclusivo de Colombia y que hoy acompaña a democracias de todo el mundo. La confianza en las elecciones no depende únicamente de la seguridad tecnológica, también está relacionada con la información que reciben los ciudadanos durante la campaña. En ese terreno aparecen las encuestas, que buscan medir la intención de voto, pero también pueden influir en la percepción pública sobre quién tiene más posibilidades de ganar.
10: Claramente sí existe un poder de las encuestas de persuasión. Hay una discusión de que solamente es una fotografía, de que ilustran sobre tendencias, pero la realidad, desde mi perspectiva y mi humilde opinión, sí hay fuerte poder con la capacidad de crear realidades, de orientar pensamientos, y esto viene simplemente con varios sesgos que se presentan.
2: Aunque las encuestas no determinan por sí solas el resultado de una elección, sí pueden afectar el comportamiento de ciertos votantes. Algunos estudios describen fenómenos como el voto útil o efecto arrastre, cuando parte del electorado decide apoyar a quienes aparecen liderando los sondeos. Por eso, las encuestadoras deben publicar fichas técnicas y metodológicas que permitan verificar cómo fueron elaborados sus resultados. Un abanico de aspectos que, a la larga, puede acabar reflejado en las tablas de conteo final. Camila Lozano Delgado, RT, Bogotá, Colombia.

Y los organismos electorales de Perú continúan el escrutinio de la segunda vuelta presidencial, con casi la totalidad de las actas contabilizadas. Keiko Fujimori afianza así su ventaja sobre Roberto Sánchez. No obstante, la diferencia de votos entre los candidatos sigue siendo muy estrecha. Al mismo tiempo, el partido Juntos por el Perú, encabezado por Sánchez, anunció una movilización pacífica.

específica para este viernes y reiteró su pedido de transparencia en cuanto al recuento. Asimismo, exigió que se respete la voluntad popular y que cada voto sea contabilizado conforme a la ley. En paralelo, el Jurado Nacional de Elecciones indicó que la organización política puede ingresar solicitudes de inscripción de sus fórmulas y listas de candidatos para participar en los comicios regionales y municipales a nivel nacional. Las mesas de partes de las oficinas desconcentradas del organismo funcionarán hasta el final de la jornada de hoy.

0: Y la directora saliente de Inteligencia Nacional de Estados Unidos, Tulsi Gabbard, anunció la publicación de documentos inéditos relacionados con el origen del COVID-19. Los archivos desclasificados brindan detalles sobre la investigación financiada por Washington en el Instituto de Virología de Hunan, allá en China. La funcionaria alegó que el doctor Anthony Fauci, exdirector del Instituto Nacional de Alergias y Enfermedades Infecciosas, destinó millones de dólares a las pesquisas en el laboratorio. Elena Villar con los detalles.
1: Tulsi Gabbard ha abandonado el cargo de directora de Inteligencia Nacional de Estados Unidos, destapando comunicaciones y documentos inéditos. Algunos de ellos tienen que ver con los orígenes de la COVID-19, la financiación de investigaciones y las presuntas acciones del exdirector del Instituto Nacional de Alergias y Enfermedades Infecciosas, el doctor Anthony Fauci. Vamos a escuchar el anuncio de Tulsi Gabbard.
2: Hoy, en mi último día como directora de Inteligencia Nacional, publico comunicaciones y documentos nunca antes vistos que exponen exactamente cómo el doctor Fauci trabajó con un liderazgo profesional politizado en la comunidad de inteligencia para suprimir la verdad sobre sus acciones, los orígenes de la filtración del laboratorio del virus y su papel en la dirección de los fondos estadounidenses para esta peligrosa investigación que causó un daño inconmensurable y la pérdida de muchas vidas humanas. Ahora, estos documentos exponen la participación directa de Fauci al influir y manipular las evaluaciones de la comunidad de inteligencia sobre la COVID-19 y cómo mintió al Congreso en el 2024, cuando bajo juramento negó conocer o participar en discusiones con funcionarios de inteligencia sobre investigaciones virales.
1: Gabbard alega que los registros demuestran vínculos entre investigaciones financiadas por Estados Unidos, el Instituto de Virología de Wuhan y esfuerzos gubernamentales para moldear la percepción pública sobre el origen del virus. Tras años de mentiras, censura y encubrimientos, el pueblo estadounidense merece transparencia, verdad y rendición de cuentas, ha asegurado Gabbard. También que las tácticas empleadas para ocultar la verdad provienen directamente del manual del Estado Profundo. En el comunicado hecho público se indica que Fauci supervisó la financiación de investigaciones sobre coronavirus que involucraban virus de murciélagos en el Instituto de Virología de Wuhan, en un trabajo que implicaba investigaciones de ganancia de función, algo ampliamente considerado vinculado al posible origen de la pandemia relacionado con un laboratorio. Gabbard también ha afirmado que los documentos muestran que funcionarios de la comunidad de inteligencia suprimieron opiniones disidentes, incluidas aquellas que respaldaban la hipótesis del origen en un laboratorio. En su momento ante el Congreso, Fauci rechazó haber orquestado un encubrimiento y dijo que el origen de la pandemia podía ser tanto natural como accidental, aunque en su opinión se inclinaba hacia la transmisión natural. También recordar que en enero de 2025 el entonces presidente Joe Biden emitió un indulto preventivo para Fauci junto con varios otros funcionarios, asegurando que tenía preocupaciones de que pudiesen enfrentar procesamientos motivados sin fundamento. La divulgación de los documentos por parte de Gabbard constituye el paso más reciente en el esfuerzo más amplio de la actual administración por revisar decisiones tomadas durante la pandemia y examinar minuciosamente los procesos de inteligencia y científicos. Cabe destacar, sin embargo, que tanto agencias de inteligencia como científicos de Estados Unidos siguen sosteniendo que no existen pruebas concluyentes que determinen de manera concluyente el origen de la COVID. También recordar que esta no es la única revelación de Gabbard en los últimos tiempos. El pasado mayo anunció que Estados Unidos investigará más de 120 laboratorios biológicos en el extranjero financiados por el país norteamericano, incluidos aquellos ubicados en Ucrania, cuya existencia fue negada por la administración del expresidente Joe Biden. Gabbard

0: El canciller Sergei Lavrov pide que se respeten los derechos de los rusos y el fin de la presión occidental para así poder llegar a la paz. La suspensión del diálogo en Suiza entre Estados Unidos e Irán coincide con los bombardeos contra el Líbano. El exministro del exterior iraní condenó las publicaciones del gobierno israelí, calificándolas como una peligrosa amenaza de guerra mundial. Cuba autorizó la entrada de capital extranjero en empresas privadas para enfrentar su grave crisis financiera. Las nuevas medidas flexibilizan las operaciones bancarias y buscan incentivar los negocios en la isla por primera vez en décadas. Y la vulnerabilidad del sistema electoral enciende las alarmas ante la segunda vuelta presidencial. El debate se centra en la falta de transparencia tecnológica del proceso que definirá el próximo gobierno de Colombia. Gracias por habernos acompañado y ahora lo invito a que se quede con RT Reporta.
1: España. Lejos del bullicio de las grandes ciudades, de la ola de turistas, de los grandes negocios, se encuentra la España despoblada, envejecida, auténtica. Pequeñas localidades que en las últimas décadas han perdido población, servicios, vida. Son más de 1.000 pueblos con menos de 100 habitantes. Nuestro equipo se adentra en esa España invisible para muchos, silenciada para otros, que sobrevive ante la precariedad, cansada de las normas e imposiciones de fuera. Es la España que resiste, que lucha por mantener su identidad, sus tradiciones, su voz.

0: A las 11 en punto de la mañana llega Pedro con su mercancía. Muchos están pendientes de su llegada. Es el panadero ambulante. Desde hace solo unos meses ha sumado esta localidad de Terriente a su ruta. Fue casi obligado porque la panadería del pueblo cerró.
1: ¿Tres a tres barras tenía usted?
2: ¿Unas cuatro?
1: Sí. ¿Y qué le pongo para el próximo día?
2: Cinco.
1: ¿Cinco? ¿Que viene el puente?
2: Sí.
1: Cinco.
2: ¿Pero el lunes sí que hay?
1: Sí, el lunes vengo.
2: Dame cinco. Ponme cinco y me das cuatro.
1: Vale.
2: Cinco para otro día, ¿vale? Por ejemplo, hemos perdido la panadería. No hay nadie que quiera panadería. Ni siquiera los propios hijos de los panaderos.
0: Terriente se encuentra en la zona cero de la España despoblada. Esta localidad tiene unos 200 habitantes. La gran mayoría son personas mayores. Los servicios han ido reduciéndose. Queda un bar, un centro social y poco más. Independientemente de las circunstancias, hay quienes tienen decidido quedarse.
2: Vivimos en una zona muy fría, muy, muy, muy, muy vulnerable. Coño, no se ve nadie por la calle. Con el paso del tiempo se ha ido perdiendo habitantes. Y en cuanto se pierde habitantes, nos quitan todos los pocos servicios que tenemos. Tengo 70 años y he vivido toda la vida aquí. Y en mi casa no me he cambiado nunca.
0: Varios días a la semana Teresa acude al centro social. Este espacio formaba parte de un colegio que hace años dejó de existir por falta de niños. Ahora se hacen actividades para los mayores del pueblo.
3: Bueno, ahora tenemos que poner pueblos y ciudades.
0: Teresa ha accedido a que la entrevistemos. Casi nadie quiere. Desde el primer momento avisa que está cansada de los medios de comunicación.
2: Es que no se cuenta nada. De la España vaciada no se cuenta nada. Simplemente que los periodistas debierais de estar al frente y contar las verdades que vosotros veis.
0: La gran mayoría de los habitantes de este pueblo han visto cómo sus hijos se han marchado. Se han mudado a otras ciudades porque en pueblos como Terriente hay pocas posibilidades de prosperar.
2: ¿Con qué perspectiva te quedas tú aquí sabiendo que tus hijos tienen que emigrar? Amábamos tanto a nuestro pueblo que quisimos tener hijos sabiendo que se tendrían que ir de aquí

0: Teresa ha sido testigo de cómo la mayoría de comercios han ido desapareciendo en su pueblo. Ella se adapta. A la peluquería no puede acudir cuando quiere, solo cuando se acerca la estilista a su pueblo. Eso pasa una vez al mes. Como en muchas partes del mundo, la peluquería es un lugar de charla, de confesión.
1: Que digo que hoy es el hoy día de médico. Y ni médico ni nada. El viernes aún vino la enfermera, tenía que vacunar y tomar la tensión a algunos, y aún vino la enfermera. Pero médicos nada, ni nadie sabe dónde están. Pago los mismos impuestos que pueda pagar cualquier habitante de Madrid o de Barcelona o de las ciudades grandes. Si yo soy ciudadano normal y corriente, me tendrán que dar los mínimos servicios. No pedimos servicios grandes, pedimos los mínimos.
0: Pero el problema no son solo los servicios mínimos, sino también los más urgentes y graves. España vivió en el verano del 2025 una de sus temporadas más devastadoras. Los incendios arrasaron cientos de miles de hectáreas en las zonas rurales. En algunos pueblos no llegaron ni los bomberos. En esta localidad aún recuerdan a Jaime. Fue uno de los voluntarios que falleció defendiendo a su pueblo de las llamas. Solo días después, su hermana nos atiende por teléfono. Nos pide no aparecer en pantalla. Solo quiere dejar su testimonio.
2: Ya siento lo que estás viviendo.
3: Esto es una desgracia tremenda que ha pasado aquí, en un pueblo que apenas tiene 20 habitantes durante el invierno. Y se ha muerto el más joven que tenía.
2: ¿Cómo os encontráis?
3: Nuestra familia está hecha polvo. Nos sentimos, aparte de tristes, que es obvio, pues un poco tristes, desconsolados, desamparados, solos, sobre todo el sentimiento de soledad.
2: ¿Qué es lo más duro de esta tragedia?
3: Lo peor, no vimos a nadie apagando el fuego, no vimos bomberos, no vimos a nadie que nos explicara ni que nos dijera nada. Lo único que sabemos es que incluso tardaron un montón en ir a ayudar a mi hermano cuando se quemó.
2: Han pasado ya varios días, ¿os habéis sentido acompañados?
3: No se ha acercado por aquí nadie, ya pasó, no importa, que sobrevivamos como podamos, y es muy duro.
0: Hay quienes corrieron mejor suerte, pero la sensación de abandono es muy similar. Era medianoche cuando Alejandro grabó con impotencia estas imágenes. Una parte de su pueblo, de unos 100 habitantes, estaba ardiendo. Todos sus terrenos calcinándose. Viendo que las llamas se aproximaban a su nave, decidió junto a su padre quedarse para intentar evitar que se quemara.
4: Es como media hora muy mala. Muy mala porque se levantó mucho aire. Es que no te da tiempo a pensar si te vas a quemar o no te vas a quemar, o no te da tiempo a pensar nada.
0: Ahora repasa con su mujer la dimensión de lo sucedido. Ella, junto con su hija, pudieron salir del pueblo. Desde la distancia, estuvo en contacto con Alejandro hasta que se perdió la cobertura. No supo nada de él hasta el día siguiente.
5: Yo estaba muy angustiada, de verdad. Estaba llorando, estaba mal. Horrible, horrible, horrible. Pero él me decía que él a su padre no lo dejaba solo. Que no, que mi padre no quiere marchar, que mi padre no quiere marchar. Yo a mi padre no lo dejo solo.
0: Padre e hijo pudieron salvar la nave. Al haber poca vegetación cerca de su espacio, contuvieron las llamas. Pero todavía recuerda los momentos de tensión al ver todo el fuego y la humareda gigante.
6: Lo más desolador de todo es ver que te venía el fuego y nadie estaba ahí para controlar, nadie.
0: En la España despoblada muchos se sienten ciudadanos de segunda. Perciben que las decisiones acerca de su forma de vida se toman a cientos de kilómetros de distancia de aquí. A pesar de ello, hay muchos que han apostado por custodiar sus tradiciones, defender su patrimonio.
7: Yo soy una tía feliz y estoy aquí porque quiero, ojo, que yo me he podido ir y no, me gusta esto. Me encanta el campo, me encanta la ganadería.
0: Raquel es parte de la tercera generación que se dedica al mundo porcino. Vive las 24 horas pendiente de su granja y sus campos. Lleva décadas liderando esta explotación de más de 8.000 cabezas de ganado de cerdo.
7: Para mí esto es una empresa que se ha ido levantando con mucho sacrificio poco a poco. Es una empresa un poco referencia en el contorno porque los demás se han ido cerrando, se han ido integrando, se han ido vendiendo. Para mí es una gran satisfacción.
0: Después de más de 2 años, hablando con Raquel, finalmente nos abre su granja.

0: Los medios de comunicación le generamos, dice, mucha desconfianza.
1: Yo estoy enfadada porque no se sabe mi verdad y se falsea mi realidad. Cuando tú vas a un sitio, vas a una entrevista, vas a cualquier lado, te llaman o te dicen, no, es que vosotros contamináis, es que vosotros maltratáis los animales, es que vosotros... Y yo creo que ni muchísimo menos el agricultor y el ganadero es un terrorista medioambiental.
0: Las granjas de mediano y gran tamaño están en el punto de mira de los ecologistas. Denuncian el maltrato animal que se realizan dentro de ellas, la contaminación que generan y el deterioro ambiental que producen. Para Raquel, es una imagen deformada.
1: En una granja como esta, los cerdos tienen toda la alimentación que necesitan, tienen todo el agua que necesitan, la limpieza que necesitan, sistemas de calefacción, sistemas de refrigeración y todo controlado por edades. Eso no pasa en muchas familias del mundo.
0: Raquel está cansada del estigma que sufren los ganaderos. Resalta la enorme cantidad de exigencias burocráticas que asfixian a los pequeños empresarios. Unas medidas que, a la vista de los hechos, dice, están fracasando.
1: Se van cerrando las explotaciones y se nos van cerrando las tiendas, se nos van cerrando los bares, se nos van cerrando todo. Con lo cual, desaparecerán los pueblos. Serán pueblos fantasmas.
0: Teresa, dime, ¿a dónde nos quieres llevar?
2: Pues a un pueblo despoblado total.
0: ¿Y ahora no hay nadie?
2: Y ahora no hay nadie. Nada.

0: ¿Ya estamos o qué?
1: Ya estamos en Cañigra, ¿vale?
0: ¿Qué sensación te da cuando llegas a un pueblo totalmente despoblado?
1: Mucha tristeza lo primero, porque yo he visto esto, no sé si es pueblo o es masía o qué es, pero la he visto poblada.
0: ¿Y esto qué era, Teresa?
1: Esto era un colegio.
0: ¿Esto era un colegio?
1: Sí, no sé cuántos críos más o menos podría haber aquí.
0: ¿Qué significa para un pueblo un cole así?
1: Pues lo primero, desolación. Y lo segundo, poco futuro. Para repoblar otra vez esto es inviable.
0: Y la realidad, Teresa, es que aquí ya no hay marcha atrás.
1: Ahora tú diles a los hijos de los que han muerto, que están en las ciudades grandes, que vuelvan aquí. No, ellos ya tienen su vida hecha en las ciudades grandes y aquí no vienen para nada.
0: ¿Te da miedo?
1: Sí.
0: ¿Que tu pueblo esté dentro de un tiempo como este?
1: Sí, me horroriza, porque tu pueblo lo quieres, tu casa también, donde tú has nacido, donde tú has vivido. Pensar que sería lo mismo que esto me da pánico.
2: El pueblo de Teresa ha perdido edificios emblemáticos como la Casa Cuartel de la Guardia Civil. Hace ya décadas que está abandonado. La escuela aquí ya es un asunto del pasado. El centro médico solo abre una vez a la semana. Es la tendencia imparable que viven muchas localidades.
1: Si tú entras a un pueblo y ves la iglesia en el suelo, pues ya te vas abajo.
2: Aquí pasa Teresa varias horas durante la semana. Es una tarea que hace de forma voluntaria. En este lugar, dice, se siente como en casa.
1: Yo me encargo de cuidar la iglesia. Si hay un funeral, procuro que cuando el funeral esté aquí, o sea, se haga la misa, la iglesia esté limpia.
2: Frenar el deterioro de la iglesia es la particular lucha de Teresa. Es una preocupación que le remueve. Ve cómo poco a poco se va desvencijando un edificio emblemático del pueblo. Y lo que más le duele es que nadie mueve un dedo. Ni el ayuntamiento, ni la diputación, ni los propios habitantes.
1: Y ya le cae una gotera a chorro. A chorro. A chorro que cualquier día, pues un mural así grande que hay, pues caerá. Y el día que caiga un mural, cae el tejado. Si lo hubiéramos intentado conservar desde hace años, hoy no estaría en peligro como está.
2: En las últimas décadas hay menos habitantes, menos negocios, menos servicios, pero hay quien sí se ha multiplicado en la España vaciada. Son los parques de energías renovables. Las placas solares y los molinos de viento se han extendido en las zonas más deshabitadas. Su presencia ha generado controversia en algunas áreas. Antonio lleva más de 40 años cultivando sus olivos. Desde su adolescencia ha estado inmerso en las labores del campo. Ha destinado la mayoría de horas del día a su trabajo. Es su vida.
3: 18, 19, 20 horas diarias. Incluido los domingos, ¿eh? Yo no sé lo que es un... A mí no había domingo ni había nada. Y siempre entrampado en los bancos. Y de hecho todavía me quedan 2 años de trampa.
2: Sin embargo, meses atrás recibió una notificación del gobierno autonómico andaluz. Una parte de sus tierras han sido calificadas de interés público. Los olivos serán sustituidos por placas solares. Antonio alquilará su terreno a una empresa privada y a cambio recibirá 3.000 euros por hectárea al año.
3: Yo he entrado por el aro en arrendamiento coaccionado, porque la última carta que tenemos de la Junta de Andalucía era o llegaba a un acuerdo amistoso con la empresa o se te expropiaba. Y yo creí que eso no existía en los años que vivimos y eso no lo hace nada más que la dictadura.
2: Lo más paradójico, dice, es que justifican cortar árboles centenarios en favor del medio ambiente. Además, asegura que se va a producir menos aceitunas, va a haber menos trabajadores en la localidad y el ayuntamiento va a percibir menos impuestos.
3: Yo lo quería que me dejaran en paz, seguir con haciendo mis cosas, llevando mi campo lo mejor posible.
2: Después de toda una vida trabajando, ya no le queda más energía para luchar contra intereses con un enorme poder. A pesar de todo, es consciente que no solo están en juego sus árboles, sino también su forma de vida. Si poco a poco los campesinos desaparecen, ¿quién vivirá en estas tierras?
3: Pues el futuro del campo, yo, si sigue todo en el plan que va, mal, mal, mal, hijo, mal. Esto va mal. Y a lo que te comento, todas estas personas más jóvenes, hijos nuestros y nietos, lo que sea, tendrán que emigrar o yo qué sé.
2: Ante la presencia masiva de placas solares y de aerogeneradores, hay quienes han decidido unirse para protestar. Javier es medioambientalista. No está en contra de las energías renovables, pero sí de cómo se están implantando en la España despoblada.
4: ¿Cuál es el daño, Javier?
5: Pues hay un daño que es la ocupación del territorio, es decir, el territorio que se ocupa para estas actividades se deja de ocupar para otras. Es verdad que hay espacios en los cuales no habría otra actividad, posiblemente. Hay un daño ambiental, sobre todo, y los eólicos fundamentalmente para las aves. La muerte de murciélagos hace 2 años se calculó en unos 200.000 en el Estado español solo por molinos eólicos. Y luego, pues hay un daño al paisaje.
4: ¿Quién gana en esta ecuación de los parques eólicos?
5: Está claro que quien gana son las empresas. Es decir, las empresas tienen unos beneficios muy fuertes. A la vez ganan los bancos, que son los inversores de las empresas, y ganan los fondos internacionales.
4: Porque hay quien te puede preguntar, bueno, al menos aquí está entrando dinero y se está moviendo la economía.
5: Pues mira, te voy a decir que hay ayuntamientos que tienen el dinero y no saben qué hacer con él, porque es una opción, y han hecho cosas, pues una pista deportiva en un ayuntamiento al lado de donde estamos, que, o una pista de pádel en el que el más joven tiene 60 años.
4: Lleváis tiempo luchando con esta plataforma, pero es difícil que se os escuche.
5: Pues mira, es tan difícil como que medios que a veces nos escucharon dejaron de escucharnos y de publicarnos, porque hay mucha inversión de estas empresas en publicidad.
4: Porque ¿cuál es el verdadero problema de fondo?
5: El problema de fondo es que somos zonas despobladas, son zonas que no hay actividad y cualquier cosa que viene es bien recibida. Eso lo saben las empresas y es una pescadilla que se muerde la cola. Como está más despoblado, vamos a poner más placas o vamos a poner ahora baterías, y eso al final lo que genera es que ese territorio siga perdiendo población.
2: En algunas zonas de España la densidad de población es menor que en regiones del Ártico Polar. Más de 450 pueblos de España no tienen niños en edad escolar. 4 de cada 10 municipios en España está en riesgo de despoblación. Hay personas como Jordi que, sin embargo, han recorrido el camino a la inversa. De la ciudad al campo. Representan el lado más optimista de la España vaciada.
6: Yo al principio pues me estresaba mucho. Te tienen que arreglar el coche y te tardan una semana, o tienes una cosa estropeada y no sé qué, ¿no? Y esta no prisa, ¿no?, que al principio te choca, pues también es buena, ¿no? Y aprender que oye, que todo se va a solucionar.
2: Jordi no es un extraño en este pueblo. Su familia tiene casa aquí y ha veraneado durante muchos años. Viniendo de las grandes ciudades, recuerda que la situación allí tampoco es idílica.
6: Si tienes 25 años, estás en Madrid, en paro, y vives en un barrio donde no te puedes tener ni un alquiler ni comprarte una casa, también estás abandonado, ¿no?
2: El vino ha sido su pasión desde hace muchos años. Casi una década atrás compró su terreno en este pueblo de la provincia de Teruel y ahora tiene su propio viñedo. Le encanta estar en contacto con la naturaleza y teme que las nuevas generaciones pierdan esa conexión tan necesaria.
6: El único riesgo que yo veo es que nos quedemos como una reserva de indios, ¿no? Y que realmente la gente no conozca qué es la vida rural, ¿no? Y solo vengan a ver unas piedras bonitas o un paisaje bonito, ¿no?
2: Uno de los puntos neurálgicos de todo pueblo en España es el bar. No es un simple lugar donde tomar y comer algo. Es un refugio social. Aquí se combate la soledad. Un lugar de cohesión para sus habitantes. De forma temporal, este bar estuvo cerrado en el pueblo de Julve. Hace unos años, Gloria se lanzó a reabrirlo. Un amigo de su esposo le ofreció la posibilidad de regentarlo y esta boliviana se lanzó a la piscina. La experiencia está siendo positiva.
7: Pues a mí me encanta todo. A mí este pueblo me gusta todo. La gente es súper maravillosa. ¿sabes? El calor de la gente, el recibimiento que me hicieron, me gustó mucho.
2: En muchos pueblos la llegada de migrantes ha supuesto esperanza, una tabla de salvación para esas localidades que estaban deshabitadas. Aportan al presente, pero sobre todo a un futuro menos sombrío.
7: Sí dicen de los inmigrantes que nos quieren echar de todos lados, pero realmente nosotros damos pues vida a los pueblos, ¿sabe? Porque, por ejemplo, yo he venido aquí, luego ha venido mi hijo, mi nuera, tengo mi nieta.
2: Nos sentamos en una mesa del Bar de Gloria a charlar con tres personas que viven en este pueblo de poco más de 150 habitantes. Queremos escuchar su visión, su perspectiva de la realidad que viven a diario.
0: ¿Cómo vivís la España despoblada desde aquí, desde dentro? ¿Cómo la sentís?
8: Bueno, un poco abandonados. Porque es como si no existiéramos, ¿no? O sea, porque al fin y al cabo, los que vivimos aquí pagamos los impuestos igual que todo el mundo.
9: Yo desde mi casa no puedo llamar con el móvil a mis hermanos. Tengo que llamar a través de WhatsApp, por la conexión Wi-Fi, porque si no, no puedes llamar. Y bueno, yo creo que es la España vaciada, precisamente...
8: Abandonada.
9: Porque no hay servicios.
0: ¿Creen que va peor o no? ¿O que quizá últimamente se habla un poco más de la España vaciada?
8: Se habla, pero para mí no avanza. Más bien se ha estancado. Se ha estancado.
0: Porque ¿creen que es muchas veces cuando se habla del pueblo en los medios de comunicación se habla de forma negativa?
9: Yo por eso estoy viviendo aquí, porque me compensa. Aunque tenga unas deficiencias en otros sentidos, me compensa la tranquilidad, el trato con la gente. Bueno, es vivir de una forma más humana. En las ciudades a veces parecemos robots.
0: Ese anonimato, ¿no? Aquí uno no lo tiene...
8: Aquí no. Aquí nos conocemos todos, ¿eh? Y sabemos de qué pico gea cada uno también.
0: Esto es un mensaje para que me ande con ojo.
7: Ah, cuidado, ¿eh?
0: ¿Qué mensaje le mandaríais a los políticos sobre la España despoblada?
8: Que se acuerden que existimos.
2: Hay un denominador común que se da en todos los pueblos de España, independientemente de si tiene muchos habitantes o no, si es bonito o más bien feo, si le sobran servicios o le faltan. Todos están de acuerdo en un hecho.
1: Para mí, mi pueblo es el más. No dejo de reconocer que tiene sus problemas y sus defectos, pero para mí, particular, el más.
2: El pueblo de Teresa aún mantiene su bar. A las 12 de la mañana se reúne todos los días con sus amigas para charlar de lo cotidiano, también de lo que les preocupa. A Teresa casi nada de lo que le inquieta ya tiene que ver con ella.
1: Y ahora ya no pienso en mí, porque pensar en mí ya es una tontería. Me quedan 2 telediarios y ya casi me da igual. Pero sí que pienso en mis nietos, el futuro de ellos.
2: Sin embargo, sigue manteniendo algunos sueños. Uno de ellos es que un día tomen la decisión de rehabilitar la iglesia, esa que teme que se venga abajo. La iglesia que para Teresa refleja la desidia de la clase política hacia su pueblo.
1: Entonces sí que me ha dado mucha pena, pues porque yo he vivido aquí, tengo mucho apego, tengo mucho querer. Fíjate que me quiero emocionar y todo. Que nos abandonen de esta manera, la verdad es que es de tener poquísima vergüenza.
2: No hay una España despoblada. Hay muchas con diferentes perspectivas, con distintas problemáticas. Es heterogénea. Esa España vaciada que en momentos es silenciosa y en otros festiva. Esa que se sabe olvidada a la vez que disfruta de su rutina. Esa que sabe sacar el lado más humano y que casi siempre se siente orgullosa de ser como es. Es evidente que la España despoblada tiene un serio problema demográfico, de desempleo y de precariedad, de soledad y de desatención. No hay soluciones fáciles ni sencillas, pero quizá un primer paso pudiera ser que su gente se sintiera comprendida, escuchada.

0: Estamos en camino a la UCI y la principal ruta
1: que más me llama la atención.
0: Estamos en la entrada de Purmamarca.
2: Vamos a conocer algunas historias.
3: Buena suerte, buen viento y buena mar.
4: Llegamos hasta Orenburgo.
0: Venimos a ver cuáles son los proyectos ambientales que llevan adelante.
5: Nos dirigimos hacia varias comunidades indígenas.
6: Dijo que el riego es que no deja de salir sangre.
0: Es uno de los símbolos de la ciudad imperial.
3: Vamos a ver por qué. Un paso importante.
4: Recorremos ciudades.
7: Cruzamos países.
8: Atravesamos continentes.
9: E incluso superamos husos horarios.
10: Para nosotros no existen límites.
11: Porque las noticias no tienen fronteras.
12: Al Líbano lo llamaban la Suiza de Oriente Medio y era una zona de libre comercio.
13: El país era estable, las condiciones de vida favorables.
14: Líbano es un país multiconfesional donde coexisten pacíficamente cristianos y musulmanes. Un gran número de refugiados palestinos llegaron al país. Los cristianos maronitas y los musulmanes chiíes eran superados en número y oprimidos.
15: Algunos refugiados sirios dicen no estar preparados para volver a Siria.
16: La crisis siria afectó considerablemente la infraestructura.
12: La explosión en el puerto de Beirut en el 2020 causó mucho daño a la infraestructura.
15: La economía del Líbano está en declive.
16: Los bancos colapsaron y no pudieron devolverle el dinero a la gente.
12: Antes la agricultura generaba ingresos, pero ahora estamos perdiendo dinero.
15: El sistema político y estatal del Líbano ha sufrido una crisis sistémica durante por lo menos 20 años.

Hola, ¿qué tal? Un gusto acompañarlo, saludarlo. Quédese con nosotros que le tenemos noticias importantes. Son 30 minutos. Comenzamos. El canciller Sergei Lavrov afirma que Rusia prefiere una solución diplomática al conflicto ucraniano si Occidente garantiza sus intereses vitales como la seguridad en la frontera con la OTAN y la Unión Europea, así como el respeto a los derechos de la población ruso parlante. Analizamos una campaña mediática aliada, diseñada para ocultar el retroceso de las tropas de Kiev. Se canceló el diálogo entre Estados Unidos e Irán mientras el ministro del Exterior iraní acusó a Israel de buscar una guerra permanente. El pacto de Trump sigue sumando fuertes críticas. El Parlamento de Cuba aprobó un histórico plan de reforma para abrir el país a la inversión extranjera y privada. El gobierno busca reactivar con urgencia su economía en medio del endurecimiento del cerco por parte de los Estados Unidos. Ya solo dos días del balotaje en Colombia, aumentan las dudas sobre la seguridad en las elecciones. El propio presidente Gustavo Petro sembró desconfianza al exigir mayor control estatal sobre el software de votación. Y la jefa saliente de inteligencia de los Estados Unidos desclasificó documentos sobre el origen del COVID-19. Escuche, los archivos revelan que el doctor Anthony Fauci financió investigaciones con dinero público en el laboratorio de China y mintió ante el Congreso.

0: Y el objetivo de Europa es salvar al régimen de Zelensky, así lo declaró el canciller ruso Sergei Lavrov en un artículo para la edición europea de Político. Sin embargo, este medio de comunicación canceló la publicación de dicho material en el último momento. Mientras tanto, la prensa occidental celebra los ataques de Ucrania contra Rusia sin mencionar las víctimas mortales causadas por tales agresiones. Sucede mientras Kiev vuelve a atacar con drones la infraestructura de la central nuclear de Zaporozhye, la más grande de Europa. Itzel Medina nos cuenta. ¿Cómo estás, Itzel?
1: ¿Qué tal, Betsa? Así es, pues arrancamos precisamente con estos nuevos ataques que ya mencionabas contra la mayor central nuclear de Europa, la central de Zaporozhye. Es así que desde las mismas instalaciones comentan ya que se trató de al menos 14 impactos, de al menos 14 vehículos no tripulados, aéreos no tripulados, que habrían entonces causado un incendio, dicen, en uno de los compartimientos del taller de transporte. Pese a que no se reportan víctimas, ya han dado a conocer que la magnitud de los daños todavía no podría ser evaluada debido a que hay un constante riesgo de nuevos ataques. Ahora, en esta misma línea también es que el canciller Sergei Lavrov se ha pronunciado ya sobre los nuevos ataques y los objetivos de la operación militar especial, haciendo énfasis en que Rusia preferiría continuar por la vía diplomática.
2: Rusia prefiere que los objetivos de la operación militar especial se alcancen por la vía diplomática. Esto exige que la seguridad de Rusia en sus fronteras occidentales, así como el honor y la dignidad de sus ciudadanos y compatriotas, incluyendo su derecho a la lengua rusa y a la fe ortodoxa, estén garantizados de forma fiable. La continua expansión militar, política y económica de Occidente es inaceptable, ya que contradice los imperativos de un mundo multipolar.
1: Bueno, esto lo mencionaba también ya el canciller, sin embargo, hay palabras más también que podemos ampliar de parte del ministro de Relaciones Exteriores de Rusia, y es que él apuntaba que el objetivo real de Europa es salvar al régimen de Zelensky. Esto y otros puntos los explicaba ya en un artículo que comentabas al inicio, Betsa, este artículo llamado Ucrania, Europa y la Seguridad Global, que estaba pensado para publicarse en el periódico Político, pero en su edición europea. Sin embargo, a último momento lo cancelé. Y bueno, esta decisión que fue tomada por la redacción del mismo diario ahora es que no les gusta que se aborden estos temas, así como también apuntar a que este conflicto entre la OTAN y Rusia pues causaría un intercambio de ataques nucleares, algo que advierte ya el canciller desde varias ocasiones y que sin embargo desde Occidente hacen caso omiso.
0: Y hablando justo de Occidente, de los países europeos, pues también es que empiezan a verse algunas fracturas al interior.
1: Sí, no es la primera vez que vemos este tipo de quiebres en la Unión Europea. Ya han sido varias veces en las que no pueden llegar a un consenso. Esta ocasión reportan, por ejemplo, justamente desde Político, que la cumbre en Bruselas, esta cumbre que además fue nocturna, fue muy extensa, según reportan los medios, demuestra estas divisiones, y es que el canciller federal alemán, Friedrich Merz, así como el presidente francés, Emmanuel Macron, pues no estarían de acuerdo con las negociaciones que se están llevando a cabo con Rusia. ¿A qué negociaciones nos referimos? Ya lo dice Euractiv, y es que Antonio Costa tiene esta iniciativa de establecer un canal de comunicación con el Kremlin, sin embargo no ha sido muy bienvenida esta iniciativa y ya suscita algunas críticas. Ahora, en esta línea también es que el secretario de prensa de la presidencia, Dmitry Peskov, se ha pronunciado al respecto, señalando el mayor error de Occidente al decir que necesita, dice Occidente, negociar desde una posición de fuerza. Así lo explica él.
3: El presidente Putin ha declarado repetidamente que estamos dispuestos a negociar. Nosotros no iniciamos la interrupción de estos contactos y el sentido común dicta la necesidad de mantenerlos para abordar la enorme cantidad de cuestiones complejas que figuran en la agenda. Los europeos tienen una idea equivocada. Suponen que las negociaciones con Rusia deben llevarse a cabo desde una posición de fuerza y que Rusia es débil. Esto es un grave error. No sabemos con certeza si se debe a la incompetencia, la desinformación o la estupidez europea. Necesitan familiarizarse con la situación real.
1: Bueno, ya lo dice así desde el Kremlin, necesitan literalmente un balde de agua fría, y es que no están muy familiarizados con la realidad. Es así que vemos estos números. Además, los apuntan desde la OTAN, y es que los misiles balísticos que han sido interceptados por Ucrania solo en mayo del 2026 tendrían esta cifra, un 17%, es decir, una cifra muy baja, porque el mismo armamento que poseen las Fuerzas Armadas de Ucrania pues no estaría siendo suficiente, y además tienen que elegir bien los objetivos a los cuales pues deben de interceptar. Ahora, estas son las cifras. Sin embargo, en el campo de batalla también hay otra realidad que no están viendo desde Occidente. Vemos así aquí el mapa en la línea de combate, la línea de frente, y es que hay que resaltar, por ejemplo, el papel de la localidad de Ray Alexandrovka, y es que este fue un punto estratégico en la liberación de otras localidades, así como Slaviansk, entre otras, y el caso de Konstantinovka también es estratégico, ya que esta localidad está siendo casi liberada.
0: Ahora, hablando justo del frente, de lo que Rusia ha estado logrando, pues los medios tampoco lo dicen, ¿no?
1: Claro, porque se ha formado ya una campaña mediática, este ruido que se quiere hacer es solamente apuntando a los ataques que se cometen en contra de Moscú, a esos momentos en los que ni siquiera hablan de las víctimas. Así, por ejemplo, The Atlantic lo hace con este titular escandaloso, ya llamando la atención, diciendo que Ucrania no está perdiendo, que Rusia no está ganando. ¿Qué dice Zelensky? Que Ucrania espera poner fin a la guerra antes del invierno, y es que aquí mismo en este artículo abordan la necesidad de Zelensky por no llegar al conflicto a un invierno más, porque tendrían que pedir más apoyo, y claro, que es lo que quieren ahora, volver a la vía diplomática. Sin embargo, pues desde Rusia ya se ha advertido qué es lo que se necesita hacer para llegar a un acuerdo. Otros medios también siguen haciendo este ruido, y ya lo veíamos, por ejemplo, con AP, y es que en la jornada pasada se sabe de varios ataques perpetrados contra Moscú y contra la provincia de Moscú. Incluso hicieron una sección especial hablando de la refinería de petróleo en Moscú, que fue atacada, con estas imágenes, exaltando y celebrando entonces que Moscú estaba bajo ataque. Y no se habla, por ejemplo, es el caso que se dio a conocer hoy, una niña que resultó fallecida después de estos ataques en la provincia de Moscú, niña de 8 años, Betsa.
0: Qué barbaridad, pues así las cosas, y obviamente seguimos con lupa, pues todo lo que va desarrollándose. Gracias, Itzel.
1: ¿De qué?
0: Y el investigador y analista en geopolítica Aníbal González opina que los países europeos quieren iniciar un diálogo con Rusia porque saben que pueden salir como perdedores del conflicto.
4: Europa, en esa desesperación de encontrarle una salida a este conflicto para ellos no quedar como perdedores, que ya lo son desde hace ya muchísimo tiempo, aunque les cuesta a ellos, por esa soberbia típica europea, reconocer de que la fuerza rusa ha arrasado completamente en el campo de batalla a Ucrania, y no solamente a Ucrania. Si consideramos ese apoyo diferenciado que tiene la OTAN dentro de este conflicto, entonces creo que de cualquier manera esa soberbia de los líderes europeos, especialmente de los tres más fuertes, que serían en este caso el señor Merz, también el Reino Unido y Francia con el señor Macron, ellos son los que están intentando de alguna forma apagar.

0: ese fuego interno, no quedar como perdedores, y ahora es donde están interesados en ese tipo de negociación con Rusia, porque justamente como ustedes decían recientemente, quien negocia o intenta negociar urgentemente es quien va perdiendo, sin lugar a dudas.
1: El canciller iraní señaló que Tel Aviv presenta una amenaza permanente para la región y acusó a sus autoridades de mantener una política centrada en la guerra constante. Esas declaraciones responden a una publicación del ministro de Seguridad Nacional de Israel, quien afirmó que el Líbano debería ser arrasado por completo. Previamente, Israel lanzó una nueva ola de bombardeos contra Líbano, que dejó al menos 47 muertos. Desde Tel Aviv aseguraron que la ofensiva responde a supuestas violaciones del alto al fuego por parte de Hezbollah. En paralelo, Suiza anunció la cancelación de las conversaciones entre Washington y Teherán, previstas para este viernes en Ginebra. Según los medios, Irán se negó a enviar a su delegación ante los incesantes ataques israelíes en el Líbano. En este contexto, Donald Trump afirmó que fue la nación persa la que buscó acercarse a Washington. Asimismo, aseguró que Teherán no recibirá fondos estadounidenses durante el periodo de 60 días contemplado en el memorándum que se firmó recientemente. A su vez, desde la República Islámica advierten de que no confían en que la Casa Blanca cumpla sus compromisos, aunque sigan apostando por la vía diplomática.
2: Personalmente no soy muy optimista respecto a un acuerdo con Estados Unidos. La razón son sus anteriores incumplimientos de compromisos y nuestras experiencias pasadas. Las dos guerras que nos fueron impuestas durante el último año ocurrieron mientras estábamos en medio de negociaciones con los estadounidenses. Por lo tanto, en Teherán también nos estamos preparando para la posibilidad de otra guerra. No creemos en lo que dicen los estadounidenses y actuamos en función de nuestros propios cálculos. Al mismo tiempo, estamos utilizando la vía de la negociación y la diplomacia y seguiremos manteniendo conversaciones con los estadounidenses.
1: Y la Asamblea Nacional de Cuba aprobó la propuesta de transformación económica y social impulsada por el presidente Miguel Díaz-Canel. Durante su intervención ante el legislativo, el mandatario afirmó que el gobierno tiene la responsabilidad de impulsar cambios necesarios para superar los desafíos actuales. Asimismo, destacó la capacidad de resistencia de su pueblo frente a las dificultades causadas por el recrudecimiento del bloqueo de Estados Unidos. Oliver Zamora Oria nos cuenta más.
3: Los diputados cubanos han aprobado en la tarde de este jueves el amplio paquete de transformaciones económicas que presentó hace algunos días, en términos muy generales, el presidente Miguel Díaz-Canel Bermúdez. El inicio de la jornada estuvo marcado por la presentación de estas transformaciones. Estamos hablando de más de 170 por parte del primer ministro del país y posteriormente un debate entre los diputados, quienes mostraron sus criterios y preocupaciones con respecto a la implementación de estos cambios que, según muchos expertos, se tratan de los más profundos y radicales en las últimas décadas en el país. En el sector estatal, por ejemplo, en la empresa estatal socialista, que es la columna vertebral de la economía cubana, tendrán mayor autonomía en cuanto a salarios y también el manejo de sus finanzas y sus operaciones comerciales. Ha estado marcado también por profundas transformaciones para el sector privado, que tendrá un mayor protagonismo en la economía nacional. Se va a reducir también el número de trámites. Las empresas privadas, las pequeñas y medianas empresas, podrán tener más de 100 trabajadores. Podrán una persona, un cubano, tener más de un negocio, incluso podrá comercializar combustible, importar combustible y comercializarlo, y por supuesto se reducen las actividades prohibidas. Los diputados, antes de esta aprobación, pues han mostrado, como decía, sus inquietudes y también sus criterios con respecto al impacto que pueden tener estas transformaciones y también su forma de implementarse.
4: Yo sí creo Yo creo que puede crear muchísima apertura, sobre todo a nivel económico, a nivel social. Tenemos que mantener en vilo las salvaguardias de las protecciones sociales que hemos logrado. Tenemos que tener una mirada hacia las diferencias sociales. Creo que estas medidas ayudan a tener más control y sobre todo poder desarrollar beneficios al pueblo con el recrudecimiento del bloqueo contra Cuba.
5: Siento un poco de temor, es normal cuando uno lee este tipo de transformaciones tan radicales en la economía del país. Hay como sentir la responsabilidad de estar hoy aquí aprobándolo, sentir un poco de temor de podemos hacerlo, cómo puede salir, si puede salir bien, puede salir mal. Yo, a mí, de las cosas que más me preocupan como cubana, de las cosas que más me preocupan es cómo vamos a llevar a cabo toda esa legislación, ¿no? ¿A quién vamos a dejar entrar a nuestro país? ¿A quién vamos a dejar que forme parte de nuestra economía? Yo creo que es una de las preocupaciones más grandes que tengo.
3: Las palabras de clausura, como es habitual, corrieron a cargo del presidente del país, Miguel Díaz-Canel Bermúdez, quien hizo un balance de estas transformaciones y también del contexto en el cual se aplican, marcado por un recrudecimiento sin precedentes del bloqueo estadounidense que obliga a la nación caribeña a hacer transformaciones a lo interno para poder preservar el sistema socialista en el país.
6: Nuestra amada Cuba vive las horas más difíciles de este siglo y tenemos la histórica responsabilidad de salvarla. El concepto de revolución que el comandante en jefe nos legó, en sus propias palabras, sigue increpándonos 26 años después. Es tiempo de cambiar todo lo que tiene que ser cambiado. Se trata de enfrentar las consecuencias del descomunal caos generado a nivel mundial por absurdas guerras de conquista, quiebre del multilateralismo y las leyes internacionales y el manejo fraudulento y arbitrario del sistema financiero internacional como arma política.
3: Durante su discurso, el líder cubano también hizo referencia a la injerencia del gobierno estadounidense en los asuntos internos de la isla.
6: Cuba sigue dispuesta a dialogar con respeto sobre todos los temas posibles con el gobierno de los Estados Unidos, y esa disposición no solo está expresada, está históricamente probada. Los actuales cambios del curso del diálogo con el vecino del norte solo se relacionan en la hostilidad que quieren imponerle a la relación los enemigos de cualquier acercamiento entre los dos países. Cuba no va a pedir permiso para existir ni entregará su soberanía. Cuba sí está lista hoy mismo, ahora mismo, para una relación civilizada y respetuosa que beneficie a ambos pueblos.
3: Recordar que previo a esta reunión de la Asamblea Nacional, que se ha reunido en esta ocasión de forma virtual, sesionó un pleno del Comité Central del Partido Comunista de Cuba, la institución política rectora de la sociedad cubana, que analizó también estas transformaciones, y en este pleno se recibió un mensaje del líder de la Revolución Cubana, el general de ejército Raúl Castro Ruz, quien mostró en esta carta, en este documento, su apoyo a estas transformaciones y ha pedido que se vele por su correcta implementación y también por tomar siempre en cuenta los criterios del pueblo cubano.
1: Y a 2 días del balotaje de este domingo, Colombia se prepara para elegir al próximo mandatario para el periodo 2026-2030. Ante el complejo panorama causado por las numerosas denuncias de inseguridad del proceso, el presidente saliente Gustavo Petro asegura que la jornada electoral no está bajo ninguna amenaza. El anuncio llega después de que la Casa Blanca advirtiera a los estadounidenses en territorio colombiano sobre el cierre de fronteras, ley seca y posibles protestas tras el resultado. En medio de esta incertidumbre, crecen también las dudas sobre el uso de la tecnología, de los boletines digitales, todo esto en el proceso de elección y el conteo de votos. Camila Lozano Delgado nos cuenta más.
7: Durante la primera vuelta electoral, el presidente Gustavo Petro abrió un nuevo debate sobre la seguridad de las elecciones en Colombia. El jefe de Estado cuestionó que el país no tenga control directo sobre el software utilizado en algunas de las etapas del proceso y pidió mayor transparencia tecnológica. La discusión reabre una pregunta de fondo: ¿qué tan vulnerable es realmente el sistema electoral colombiano?
8: Es una discusión de decisión pública. El presidente lo que ha señalado es parte de lo que nos preocupa es que hay intervenciones en el sistema y en las bases de datos que ocurren porque como el control no lo tiene la entidad pública, sino la empresa privada, pues puede entrar y sacar datos o incorporar nuevos datos sin que nos demos cuenta. Ese es un peligro.
7: Aunque el voto en Colombia sigue siendo físico, parte del proceso electoral depende de herramientas tecnológicas. Los ciudadanos marcan un tarjetón en papel y los jurados diligencian formularios físicos, mientras que los sistemas informáticos

0: Informáticos intervienen después para transmitir y consolidar la información. La registraduría insiste en que existen auditorías, controles cruzados y vigilancia de los partidos políticos para garantizar la integridad del proceso. Sin embargo, aún existen dudas sobre estas garantías.
1: A nosotros la registraduría nos ha compartido parte de los informes de auditoría que ellos han hecho, selectas partes, no todas, ¿cierto? Pero no nos han permitido que nosotros, por ejemplo, podamos hacer una auditoría directa al código fuente y al software de la registraduría. Ese es un lío, porque finalmente uno no sabe si están incorporados allí algunos algoritmos que privilegian algunos conteos o no, o si finalmente pasa lo que ha denunciado el presidente en algún momento y es, ojo, porque en fechas anormales se están incorporando datos al sistema y uno dice, no son cualquier dato, son 880 mil registros que aparecen ahora.
0: La discusión no es exclusiva de Colombia. En distintos países se han detectado vulnerabilidades en plataformas asociadas a procesos electorales, lo que ha llevado a reforzar protocolos de seguridad y mecanismos de auditoría. Los especialistas coinciden en que alterar una elección completa es extremadamente difícil, pero señalan que la confianza ciudadana también depende de la transparencia sobre quién administra y supervisa la tecnología utilizada.
2: A través de la historia se me ha hecho 100% confiable el método electoral colombiano.
3: Buenas tardes, claro que sí, confío totalmente en el sistema electoral.
4: Durante las elecciones presidenciales, como que sí se han presentado bastantes alteraciones que en realidad me hacen preguntarme cómo, de qué manera se protege como ese derecho al voto.
5: No, para nada. Siento que es un sistema que da muchas falencias.
0: En Colombia el voto sigue siendo de papel, pero buena parte de la confianza en el proceso depende hoy de sistemas tecnológicos que pocos ciudadanos conocen y que aún menos entienden cómo funcionan. Por eso, más allá de la disputa política, la transparencia tecnológica se ha convertido en uno de los nuevos desafíos electorales, un debate que no es exclusivo de Colombia y que hoy acompaña a democracias de todo el mundo. La confianza en las elecciones no depende únicamente de la seguridad tecnológica, también está relacionada con la información que reciben los ciudadanos durante la campaña. En ese terreno aparecen las encuestas, que buscan medir la intención de voto, pero también pueden influir en la percepción pública sobre quién tiene más posibilidades de ganar.
6: Claramente sí existe un poder de las encuestas de persuasión. Hay una discusión de que solamente es una fotografía, de que ilustran sobre tendencias, pero la realidad, desde mi perspectiva y mi humilde opinión, sí hay fuerte poder con la capacidad de crear realidades, de orientar pensamientos, y esto viene simplemente con varios sesgos que se presentan.
0: Aunque las encuestas no determinan por sí solas el resultado de una elección, sí pueden afectar el comportamiento de ciertos votantes. Algunos estudios describen fenómenos como el voto útil o efecto arrastre, cuando parte del electorado decide apoyar a quienes aparecen liderando los sondeos. Por eso, las encuestadoras deben publicar fichas técnicas y metodológicas que permitan verificar cómo fueron elaborados sus resultados. Un abanico de aspectos que, a la larga, puede acabar reflejado en las tablas de conteo final. Camila Lozano Delgado, RT, Bogotá, Colombia.

0: Y la directora saliente de Inteligencia Nacional de los Estados Unidos, Tulsi Gabbard, anunció la publicación de documentos inéditos relacionados con el origen del COVID-19. En estos archivos desclasificados, brinda detalles sobre la investigación financiada por Washington en el Instituto de Virología de Wuhan, allá en China. La funcionaria agregó que el doctor Anthony Fauci, exdirector del Instituto Nacional de Alergias y Enfermedades Infecciosas, destinó millones de dólares a las pesquisas en el laboratorio. Elena Villar con los detalles.
1: Tulsi Gabbard ha abandonado el cargo de directora de Inteligencia Nacional de Estados Unidos, destapando comunicaciones y documentos inéditos. Algunos de ellos tienen que ver con los orígenes de la COVID-19, la financiación de investigaciones y las presuntas acciones del exdirector del Instituto Nacional de Alergias y Enfermedades Infecciosas, el doctor Anthony Fauci. Vamos a escuchar el anuncio de Tulsi Gabbard.
2: Hoy, en mi último día como directora de Inteligencia Nacional, publico comunicaciones y documentos nunca antes vistos que exponen exactamente cómo el doctor Fauci trabajó con un liderazgo profesional politizado en la comunidad de inteligencia para suprimir la verdad sobre sus acciones, los orígenes de la filtración del laboratorio del virus y su papel en la dirección de los fondos estadounidenses para esta peligrosa investigación que causó un daño inconmensurable y la pérdida de muchas vidas humanas. Ahora, estos documentos exponen la participación directa de Fauci al influir y manipular las evaluaciones de la comunidad de inteligencia sobre la COVID-19 y cómo mintió al Congreso en el 2024, cuando bajo juramento negó conocer o participar en discusiones con funcionarios de inteligencia sobre investigaciones virales.
1: Gabbard alega que los registros demuestran vínculos entre investigaciones financiadas por Estados Unidos, el Instituto de Virología de Wuhan y esfuerzos gubernamentales para moldear la percepción pública sobre el origen del virus. Tras años de mentiras, censura y encubrimientos, el pueblo estadounidense merece transparencia, verdad y rendición de cuentas, ha asegurado Gabbard. También que las tácticas empleadas para ocultar la verdad provienen directamente del manual del Estado Profundo. En el comunicado hecho público se indica que Fauci supervisó la financiación de investigaciones sobre coronavirus que involucraban virus de murciélagos en el Instituto de Virología de Wuhan, un trabajo que implicaba investigaciones de ganancia de función, algo ampliamente considerado vinculado al posible origen de la pandemia relacionado con un laboratorio. Gabbard también ha afirmado que los documentos muestran que funcionarios de la comunidad de inteligencia suprimieron opiniones disidentes, incluidas aquellas que respaldaban la hipótesis del origen en un laboratorio. En su momento ante el Congreso, Fauci rechazó haber orquestado un encubrimiento y dijo que el origen de la pandemia podía ser tanto natural como accidental, aunque en su opinión se inclinaba hacia la transmisión natural. También recordar que en enero de 2025 el entonces presidente Joe Biden emitió un indulto preventivo para Fauci junto con varios otros funcionarios, asegurando que tenía preocupaciones de que pudiesen enfrentar procesamientos motivados sin fundamento. La divulgación de los documentos por parte de Gabbard constituye el paso más reciente en el esfuerzo más amplio de la actual administración por revisar decisiones tomadas durante la pandemia y examinar minuciosamente los procesos de inteligencia y científicos. Cabe destacar, sin embargo, que tanto agencias de inteligencia como científicos de Estados Unidos siguen sosteniendo que no existen pruebas concluyentes que determinen de manera concluyente el origen de la COVID. También recordar que esta no es la única revelación de Gabbard en los últimos tiempos. El pasado mayo anunció que Estados Unidos investigará más de 120 laboratorios biológicos en el extranjero financiados por el país norteamericano, incluidos aquellos ubicados en Ucrania, cuya existencia fue negada por la administración del expresidente Joe Biden. Gabbard aseguró que algunos de ellos estaban en Ucrania, además de alertar de que en algunos casos se alojaron patógenos peligrosos o altamente contagiosos y que carecían de una estrecha supervisión.
0: Hasta aquí las noticias. Gracias por habernos acompañado y gracias a este gran equipo por haberlo hecho posible. 5 días de noticias.
3: Tengo un gran objetivo, construir templos en Burundi y hacer crecer la Iglesia de Dios. Yo vine aquí para obtener educación teológica. En Burundi la ortodoxia no está desarrollada. Los misioneros griegos no desarrollaron la iglesia. no difundieron la ortodoxia. Si Dios quiere, me gustaría construir una gran iglesia, una catedral.

La vulnerabilidad del sistema electoral enciende las alarmas ante la segunda vuelta presidencial en Colombia. El debate se centra en la falta de transparencia tecnológica del proceso que definirá al próximo gobierno. Hasta aquí las noticias, que tenga un excelente fin de semana, cuídese mucho, hasta la próxima, y ahora los dejo con El Zoom.

0: Más de 100 días después, lo que iba a ser una liviana y placentera excursión de Estados Unidos por Irán, país al que llegó a amenazar a llevarlo a la edad de piedra, poniendo como objetivo instalaciones energéticas y civiles, bueno, pues ha concluido. El paseo deja muchas verdades al descubierto. A un país muy debilitado, y me refiero a Estados Unidos, a su presidente Donald Trump señalado, pese a que se quiere atribuir la solución a un problema que, paradójicamente, él mismo generó.
1: ¡Vamos!
0: Bravo, bravo, bravo, bravo, bravo. De vos, el jefe, el amo. Gracias, presidente, gracias. Pero gracias ¿por qué? Quizá por haber logrado lo que para mí es el mayor fracaso en política exterior de Estados Unidos en los últimos tiempos. Y sí, miren, se reía Donald Trump de Sleepy Biden por la salida de las tropas de Afganistán. Y a mí me sale una mueca, una sonrisa por ese precioso botín que se lleva el republicano que ha salvado al mundo de que Irán no tenga un arma nuclear. ¿Dijo acaso Teherán que lo fuera a tener alguna vez? Sinceramente les digo que la verdad que no se entiende nada. Bienvenidos al Zoom. Este memorando de entendimiento nos deja un nuevo orden en Oriente Medio, un Irán empoderado, un Hormuz con nuevas reglas, un Israel cada vez más aislado y la sensación de que Estados Unidos ya no es el sheriff de esta ciudad. ¿Ustedes opinan otra cosa? Bueno, vamos a analizarlo y a debatirlo. Empezamos. La firma ha llegado. Finalmente se ha impuesto el sentido común, que a veces es el menos común de los sentidos. Y llega porque Trump necesitaba tener este acuerdo casi, casi como el comer. Necesitaba respirar, un balón de oxígeno, vender una victoria de la que de verdad yo no veo ni rastro. Pero hay que decir que él ha salvado al mundo, hay que venderlo. Que Israel está a salvo porque Irán no va a tener armas nucleares y que el estrecho de Hormuz finalmente se abre porque él quiere. Pero me pregunto, ¿alguna vez estuvo cerrado o bloqueado? Es que no se generó esa situación precisamente de caos en ese paso marítimo por la agresión unilateral de Estados Unidos, así que yo creo que debemos ser serios, ¿no? Pese a que el documento ha sido rubricado finalmente por los presidentes de ambos países para dar quizá mayor empaque a lo pactado, para que exista, digámoslo así, un mayor peso que si lo hubieran hecho las delegaciones iraní y estadounidense en Ginebra, que finalmente no han viajado, pues la verdad es que existen muchas razones por las que se puede desconfiar. Vamos, que el memorando se puede quedar en papel mojado, ¿no? Diciéndolo rápido y fácil, ¿no? De hecho, Donald Trump ya ha dicho que o se portan bien o los volveremos a bombardear con esa mano izquierda, ¿verdad? Con esa dulzura diplomática que le caracteriza. E Irán, por su parte, sabe con quién se la está jugando. Así que siempre alerta.
2: Sepan que cada compromiso que asumimos es recíproco y se basa en el principio de acción por acción. Esto ha quedado plenamente estipulado en la cláusula 13, pero tengan la certeza de que, si ellos no cumplen, nosotros tampoco lo haremos.
0: En uno de los programas anteriores del Zoom les decía que Trump estaba pasando por aquello de las cinco fases del duelo. ¿Recuerdan ese modelo expuesto por la psiquiatra Elizabeth Kubler-Ross? Y hablamos en aquel Zoom de que el republicano ya había pasado, bueno, pues por las fases de la negación, de la ira, de la negociación, de la depresión, y les dije que yo no sabía si llegaría a ese último estadio, al de la aceptación, pero con este documento y por sus palabras todo indica que Donald Trump ya lo ha aceptado, ¿sí? Ha aceptado que la hegemonía de Estados Unidos en Oriente Medio ha llegado a su fin, que las normas han cambiado para siempre, como lo hará el estrecho de Hormuz y también su gestión, que mucho me temo este va a ser un punto de conflicto para que se pueda cumplir con lo pactado, porque el documento de 14 puntos publicado por ambas partes dice en uno de sus apéndices más importantes, o el que todo el mundo estaba mirando, que Teherán va a garantizar el paso seguro de buques mercantiles sin coste alguno durante 60 días, que se va a llevar a cabo el desminado, pero que serán el país persa y Omán los que determinen la futura administración y los servicios marítimos. En una palabra, ¿la aplicación de aranceles sí o no? Algo que ya ha creado tensiones entre Teherán y Washington y que lo sigue haciendo incluso ahora, ¿no? Pero si examinamos más profundamente el documento, lo que vemos, desde mi punto de vista, son capitulaciones una tras otra por parte de Trump. Por ejemplo, el punto que habla de la descongelación de los activos, lo cual

0: cual es algo normal, porque si no devuelven ese dinero, los Estados Unidos, dinero que no es suyo, pues eso podría hacer que nadie en la región volviera a invertir en el dólar. Y eso parece ser un baño de sentido común, el que les decía, de ese estado de aceptación en el que ahora mismo se encuentra Donald Trump. Pero a mí, de todas esas aceptaciones, en la que más me llama la atención, amén del levantamiento de sanciones, de quitar las trabas al comercio del crudo iraní, de sus derivados, que después hablaremos, pues ha sido la afirmación de que Trump está abierto a la posibilidad de que Irán tenga misiles balísticos. Sí, sí. Misiles balísticos, como lo oyen. Recuerda que Rubio dijo, de eso nada de nada, cero. ¿Recuerdan esas declaraciones? En la que esto se esgrimía como una de las causas de la operación Furia Épica. Bueno, pues ahora su presidente parece que ha cambiado de opinión.
1: Si otros países los tienen, resulta un poco injusto que ellos no dispongan de algunos. Un misil balístico no es lo mismo que aquello de lo que estamos hablando cuando hablamos de armas nucleares.
0: Bueno, Netanyahu debe estar retorciéndose, yo creo, en su residencia con estas palabras de Donald Trump. ¿Cómo que misiles balísticos, Donald? Que sí, hombre, que sí, tranquilo, que si otros nos tienen, pues ellos también, ¿no? Bueno, yo de verdad que me he quedado un poco a cuadros, pero es que es algo legítimo, lo ha rubricado incluso el propio J.D. Vance. Es que Irán tiene derecho a defenderse, al igual que tiene derecho a desarrollar su programa nuclear con fines pacíficos, y eso es algo que siempre ha defendido Teherán, pese a que Donald Trump haya dicho que ha salvado al mundo de ese peligro de la bomba nuclear de Teherán. Miren, bueno, de hecho, el documento del memorando de entendimiento dice lo siguiente: Irán reafirma que no va a adquirir ni va a desarrollar armas nucleares, algo que siempre lleva diciendo durante años, ¿no? Para mí, en todo esto no hay nada nuevo bajo el sol, porque Irán lo lleva diciendo, repito, desde hace mucho, mucho tiempo, pero debe ser que Trump quería justificar esa intervención unilateral, esa agresión contra el país persa y contentar a Bibi, ¿no? Aunque después de escuchar todo esto no sé si va a estar muy contento al referirse al programa nuclear de Irán y al uranio. Miren.
1: Resulta un poco complicado cuando dices que alguien lo quiere, que otras personas lo tienen, que otros estados vecinos lo tienen y que no les permites tenerlo para fines relacionados con la electricidad y cosas por el estilo. Siempre es un poco complicado. Hay que aplicar un poco de sentido común.
0: Sentido común, ¿no? ¿Quién le ha visto y quién le ve, señor Trump? Las preguntas que asaltan ahora son si las de Israel va a contenerse y ser moderado con sus acciones en Líbano, algo que no creo por lo que hemos visto en estas últimas horas, y porque Netanyahu sigue a lo suyo. Si los europeos van a echar una mano o no a Donald Trump en esas misiones de desminado, porque Estados Unidos no puede solo. ¿Qué rol va a jugar Francia, por ejemplo, en todo esto? ¿Y cómo se va a llevar a cabo esa reorganización de toda la región en la que Irán se ha convertido, si es que alguno pensaba hasta ahora que no lo era, en un jugador poderoso?

0: 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Ahora sí, vamos directos al análisis y al debate. Vengan conmigo. Momento ahora de analizar este memorando de entendimiento, que yo no sé si hay tal entendimiento sí o no, si es muy frágil o no este documento, de todo eso vamos a hablar y cómo salen parados tanto Estados Unidos como Irán. Tengo el placer de poder hablar con Adrián Celaya, analista político y presidente de CAI Center, y con Abedin Taghavi, analista político y doctor en Derecho de Petróleo y Gas. Abedin, Adrián, muchísimas gracias por estar conmigo en el Zoom. Abedin, empiezo por ti. Desde tu punto de vista, ¿esta es una derrota o una capitulación de Donald Trump? ¿Es una victoria de Irán el haber podido firmar este memorando? Tú, como iraní, ¿qué es lo que opinas?
1: Gracias por la invitación. Sí, creo que si vemos las promesas de Donald Trump en el primer día o antes del inicio de la guerra, ya nos enteramos de que fue una derrota total para la administración de Trump, porque ya él tenía sus promesas concretas. Entre ellas ya se encuentran el desmantelamiento total de todas las instalaciones nucleares de Irán. Otra es que Irán no puede tener sus reservas y su dinero ya congelado fuera del país. Tercero, Irán no puede desarrollar su programa de misiles. Otra es que Irán no puede y no debe apoyar a sus aliados en la región. Pero si vemos el memorándum de entendimiento, todos esos asuntos han sido incluidos. Y eso es una derrota, porque Trump ha sido obligado a aceptarlas, todas esas condiciones de Irán. Yo quiero que bajo las presiones interiores que tiene Estados Unidos y también bajo el contexto de que no han podido llegar a sus metas militares en el campo, pues llegaron a un acuerdo. Si larga este conflicto, ya van a perjudicar más a la economía mundial y a la economía también de Estados Unidos. ¿Sí? Y por eso había una división entre la administración de Trump. Había algunas personas que defendían la continuación de la guerra, entre ellos ya el secretario del Estado, Mark Rubio, y el secretario de Defensa, señor Hegseth. Y también habían algunas personas que no querían la guerra, querían la continuación de la guerra.
0: Abedin.
1: Entre ellos, el vicepresidente. Sí.
0: Me gustaría profundizar precisamente en eso, ¿no? Dentro de la propia administración de Donald Trump, Adrián, había gente que estaba a favor y gente que estaba en contra. Esos halcones que quieren continuar. Después hemos visto cómo los demócratas han ido a la yugular horas después de que se haya firmado este memorando de paz, en el que Estados Unidos simplemente, yo creo que el punto de que Irán no tenga armas nucleares es el que dice que sale ganando, pero es que Irán lo lleva reiterando durante años y años y años, ¿no? Es decir, incluso hay una ley que lo prohíbe, ¿no?, a nivel religioso, ¿no?, por parte de Irán. Y lo que estamos viendo es que todas estas medidas que se toman es porque el dólar lo está pasando realmente mal. Si no se descongelan esos activos, la gente, los países de la región no van a invertir en el dólar. Las sanciones le están perjudicando también a los propios Estados Unidos. Es decir, con la expresión, como se suele decir, le ha salido el tiro por la culata, Adrián.
2: Bueno, sí, esta es la interpretación aparente, ¿no? Es decir, pero yo creo que no hay que perder de vista, primero, que nadie entendió por qué el gobierno de Estados Unidos puso en marcha una guerra frente a la opinión de todos los analistas, de sus propios asesores estratégicos y militares, Y a pesar de que todos le decían lo que era evidente, que las capacidades de Irán de responder a un ataque eran enormes, a pesar de eso se lanzó una guerra en la cual lo previsible era que sucediera lo que finalmente ha sucedido, que Irán demostrase esta capacidad de respuesta y que Estados Unidos se situase ante un callejón sin salida en el que tenía que optar o bien por una escalada con unas consecuencias imprevisibles o bien por reconocer que han perdido la guerra. Y curiosamente esto nos sitúa en un contexto que se puede analizar desde muchas perspectivas, pero yo creo que hay que poner encima de la mesa algo de lo que no están hablando los analistas y que es recordar lo que en noviembre en el documento de seguridad estratégica nacional aprobado en noviembre en Estados Unidos, se decía sobre Oriente Medio. Es decir, Estados Unidos, se decía con mucha claridad, Estados Unidos ya no está interesado estratégicamente en seguir en Oriente Medio. Tenemos ciertos compromisos, fundamentalmente con Israel, pero nos interesa librarnos cuanto antes de estos compromisos y salir de Oriente Medio. Curiosamente, el resultado final al que esto va a llevar coincide con este planteamiento estratégico. Y no es extraño, por lo tanto, que sean precisamente dentro del Partido Republicano, las fuerzas que defendían esas ideas, es decir, como el vicepresidente Vance, las que estén apoyando este acuerdo y que tanto los demócratas como los neoconservadores del Partido Republicano vayan a estar ferozmente en. Es decir, este es el gran reto en este momento, seguramente.
0: Lo que se pretendía, y igual ha sido algunas de las promesas incumplidas y por lo que se acusaba, decía, si a mí me parece algunos puntos clave, Abedín, era, primero se hablaba de cambio de régimen, después Donald Trump dijo que no, que esto de cambio de régimen no. Se ha asesinado a sangre fría al ayatolá, ahora mismo hay un líder supremo que es más joven y que se muestra con una posición de fuerza. Se intentaba dividir a la sociedad iraní, que tú la conoces perfectamente, y ahora mismo está más cohesionada que nunca porque sabe que ha tenido a un enemigo común. Y lo más importante de todo esto, y desde mi punto de vista, Israel, para el resto de la región, que quizá, o para los europeos, incluso para otros países, que podían tenerlo como un estado paria, que tenían a un estado sancionado, al que querían acorralar, al que todos estaban señalando, ahora mismo tiene un peso específico en la región en torno al cual se puede reafirmar o generar un nuevo orden a nivel regional, ¿no, Abedín?
1: Sí, de acuerdo. Y esto es el problema principal que tiene Estados Unidos ahora, actualmente. Estados Unidos, especialmente la administración de Trump, no quiere tener presencia ya militar en el Oriente Medio, pero el régimen israelí lo está impulsando para que tenga un rol, un papel más importante en el Oriente Medio. Y ya, si vemos el antecedente, lo que pasó durante esos 5 años en Oriente Medio, ya vemos que el régimen israelí está atacando a todos los países. Está pensando en qué, en desarrollar su territorio, en atacar a los países vecinos para expandir el territorio de su país. Y eso es el problema que tenemos. Ya tiene pelea con Irán, tiene pelea con el Líbano, con Palestina, con Turquía, con Siria. Ya está atacando a todo. Y el primer error que la administración de Trump hizo en cuanto al ataque a Irán fue aceptar las condiciones y las palabras de la seguridad de Tel Aviv. Porque Tel Aviv dijo, Trump, que en la primera semana vamos a terminar todo en Irán. Y por eso atacaron muy masivamente todas las escuelas, los hospitales, las instalaciones militares, el lugar del líder, todo. Porque querían terminar la guerra en la primera semana y decir a Estados Unidos, a Irán, que por favor debes rendir. Y eso es el problema que tienen y han tenido. De poco a poco, pasando el tiempo, la guerra, ya Estados Unidos se enteró de que eso es imposible cambiar el régimen en Irán. Eso es imposible porque ya ellos, los iraníes, han podido sustituir a sus líderes y a sus militares. Y por eso pueden poco a poco desafiar más el poderío militar de Estados Unidos en la región.
0: A
1: Y poco a poco, especialmente después de la derroca, perdón, de la derroca del avión militar de Estados Unidos, creo que fue un avión muy importante, y dos soldados, soldados pilotos estadounidenses en el territorio iraní. Eso fue un resultado muy fatal para Trump.
0: Abedín, me
1: y por
0: gustaría...
1: eso no querían entrar en el territorio iraní con sus soldados. Sí.
0: Me gustaría preguntarle a Adriana. A mí hay dos puntos que me llaman muchísimo la atención y que creo que son claves y que son líneas rojas. Primero, se hablaba, y lo hemos visto en algunas comisiones en las cámaras en Estados Unidos, de que el programa misilístico cero. Esa fue una de las excusas o de los pretextos que se ponía para esta operación Furia Épica. Y el otro era el tema de el programa de enriquecimiento de uranio y el programa nuclear iraní. En cuanto a la tenencia de misiles balísticos, hemos escuchado a J.D. Vance, al propio Donald Trump, de, bueno, tienen derecho a tenerlos y a defenderse. Por lo tanto, ¿dónde quedan esas promesas o dónde quedan esas excusas, desde mi punto de vista? Y desde otro, el tema de este programa nuclear. A mí me parece dos puntos que, desde luego, son muy, muy a tener en cuenta, Adrián.
2: Sí, evidentemente. El memorándum es una clarísima manifestación de una derrota. Es una capitulación, ¿no? Entre otras cosas, porque se reconocen unas reparaciones de guerra que solo el bando perdedor es el que reconoce. Yo creo que no hay ninguna duda sobre este tema, ¿no? Es decir, Estados Unidos está poniendo en el papel un reconocimiento de todas.

0: los objetivos que Irán podría poner sobre la mesa, ¿no? Vamos a ver esto si se concreta, porque hay algunas dudas importantes todavía. Yo creo que las dudas están, por ejemplo, en el ámbito de las tropas y de las bases militares, fundamentalmente, con ese concepto pactado de que Estados Unidos se va a retirar de las proximidades de Irán, pero ese concepto de proximidades puede interpretarse de muchas formas, pero esto es lo que nos puede dar seguramente un termómetro claro de en qué medida este pacto va a suponer la salida estratégica de Estados Unidos de Oriente Medio, porque esto es la cuestión de fondo, ¿no? Independientemente de compensaciones concretas en una u otra dirección. Parece evidente que frente al equilibrio que de alguna forma existía anteriormente en un Oriente Medio, compartido por un lado por Estados Unidos e Israel y por el otro lado por Irán, Irak, si se quiere, apoyando por el mundo emergente, ha habido con esta guerra un intento de romper ese equilibrio, sometiendo a Irán y por lo tanto dejando el conjunto de Oriente Medio bajo la hegemonía de Estados Unidos. Esto ha fracasado y el resultado va a ser exactamente el contrario. Vamos a tener un Oriente Medio en buena parte bajo la hegemonía de Irán, ¿no? Y del mundo emergente, ¿no? Algo realmente importantísimo para el futuro del mundo
1: Me
0: en general.
1: gustaría poner el foco en dos asuntos. Primero le voy a preguntar a Bedín, después voy contigo para terminar, Adrián. A Bedín, todo el mundo estaba pendiente de qué es lo que sucede en Hormuz. Decía Estados Unidos que se va a reabrir, que se abre. En ningún momento el estrecho de Hormuz ha estado cerrado. Lo que pasa que Estados Unidos, con ese tránsito de paso, lo que ha hecho es intentar controlar las entradas y las salidas, ha intentado presionar y controlar absolutamente todo. Este memorando lo que hace es, bueno, se pone a disposición que haya esa salida libre de los barcos mercantes, pero la gestión futura es lo que quizá pueda traer algunas desavenencias. Irán dice que va a ser entre Irán y Omán, y todo el mundo tiene la mirada puesta en el tema de los aranceles. ¿Cuál va a ser el sistema? Tú, como experto en hidrocarburos, ¿qué crees que puede determinar el que se tome una decisión u otra y de qué manera se va a intentar o se va a poder recuperar ese flujo de petróleo y ese flujo de barcos mercantes en Hormuz?
2: Sí, es que mira, desde el estrecho de Hormuz pasa casi 20% de la circulación de los hidrocarburos de todo el mundo. Y por eso es un estrecho muy importante y estratégico. Antes de la guerra, Irán nunca había impuesto ninguna barrera en cuanto a la circulación muy libre de estos hidrocarburos. Por eso, la guerra fue la primera causa por la que Irán ha puesto esa restricción. Yo creo que tenía razón, porque si Irán no puede exportar hidrocarburos, otros países no deben tener este permiso, porque esta guerra había impuesto a Irán, no fue una elección de Irán. Y por eso yo creo que después de este acuerdo, ya, como dijiste tú, 60 días, casi 2 meses sin ningún aranceles. Pero después de esto, yo creo que Irán tiene la razón para poder reconstruir su país, ganar de ese estrecho de Hormuz. Aunque Estados Unidos dice que Irán no puede imponer aranceles, pero en cuanto a los convenios de los países ribereños, Irán tiene este permiso. También Omán, con la coordinación con este país árabe, pueden poner aranceles. Aunque no querían, pero Estados Unidos no quiere recompensar los daños que ha dado a este país, al país persa. ¿Cómo pueden recompensar esta destrucción masiva del país?
1: Abedín.
2: Uno de los caminos ha sido o puede ser los aranceles de Estrecho de Hormuz.
1: Ah, me gustaría ir para terminar, porque apenas me queda un minuto, Adrián. Hablaba Abedín de la reconstrucción. Se ha hablado mucho de esa cifra de los 300.000 millones. Está puesto en el memorando. Donald Trump dice que yo no voy a poner ni un céntimo, pero pone en el documento Estados Unidos y sus aliados regionales o váyase usted a saber qué. Al final, esto también es cuestión de dinero. La reconstrucción de Irán pasa por aquel que ha sido el agresor, ¿no? Y por aquellos que han colaborado a mantener una agresión de forma latente. ¿Cómo ves tú esa compensación? ¿Va a llegar? ¿No va a llegar? ¿Quién los va a poner? Al final, todo se trata de dinero prácticamente, Adrián, para terminar.
0: Y claramente Estados Unidos va a intentar que la mayor parte posible de esos 300.000 millones corran a cargo de las monarquías del Golfo, ¿no? Este punto va a estar sometido a presión.

0: de todo tipo, como el conjunto del memorándum. Este va a ser la cuestión clave durante los próximos meses. Vosotros mismos habéis comentado cómo los demócratas por un lado y los halcones neoconservadores por el otro se van a lanzar sobre este tema de una forma absolutamente voraz, así como en otras retiradas de Estados Unidos. Pues bueno, la prensa, los medios de comunicación han mirado hacia otro lado. Hay que tener en cuenta en qué medida estos medios de comunicación en Estados Unidos estaban ya enfrentados con el trumpismo y no le van a perdonar esto. Es decir, es algo de una importancia estratégica de tal nivel para esa concepción de imperial de Estados Unidos que todos los grupos que en Estados Unidos están apostando por esa estrategia, por esa vocación
1: Pues
0: imperial, van a considerar este tema pues una cuestión de vida o
1: sin
0: muerte.
1: duda alguna vamos a hablar en los próximos días y en los próximos meses de esa implementación del memorando, si se va a poder llevar a cabo o no, qué va a suceder con todos y cada uno de estos puntos. Abedín, Adrián, muchísimas gracias por haber estado conmigo y os mando un abrazo fortísimo. Gracias de verdad en este programa tan importante para nosotros. Un abrazo. Gracias.
0: Un saludo.
2: Gracias.
1: Bueno, termino el programa de hoy diciéndoles que para mí este memorando de entendimiento tiene un claro ganador, que no es otro que Irán. Un país que ha demostrado que estaba preparado para hacer frente, que ha aguantado décadas de sanciones, de intentos de cambio de régimen, de asesinatos de miles de civiles, de cargos militares, de su líder supremo, y que aún así ha aguantado en pie. No le han doblegado. Y no lo ha hecho pese a que ha estado cara a cara con la mayor potencia militar del mundo, ¿no? Trump necesitaba salir de esa trampa en la que él mismo se metió empujado por su amigo Netanyahu, pero la situación en Hormuz le puso la soga al cuello con la inflación, con el precio del crudo, y no le ha valido nada más que para generar una crisis energética y logística a nivel global. Todo el mundo estaba mirando. Ahora se quiere proclamar como el salvador que ha obrado el milagro cuando ha sido él el que ha generado ese desaguisado. Miren, yo realmente no creo que debamos pensar que todo va a tender a la normalidad. Sinceramente les digo que creo que no. Ante todo, teniendo en cuenta que la normalidad ahora ha cambiado. Es otra la realidad. Las normas han cambiado, el juego ha cambiado, el orden en Oriente Medio va a ser otro. ¿Se va a poder reorganizar una región que siempre ha estado sumida en el caos, paradójicamente por aquel que decía que llevaba el orden y la seguridad? Bueno, veremos con el pacto y con el tiempo si esto sirve para una paz duradera y para el inicio de un futuro de estabilidad en la región, o si solo es una jugada de Trump de cara a la galería política interna, recuerden las elecciones, y para ganar tiempo, quién sabe para qué. Nosotros nos marchamos, ya saben dónde estoy. Chao, escríbanme.

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Gracias por acompañarnos en una nueva jornada de noticias. Repasamos los titulares. En Cuba difunden las históricas transformaciones aprobadas por el gobierno con las que se busca hacer frente a este recrudecimiento del bloqueo estadounidense. Desde México destacaron la decisión de la isla por abrir su economía. Desde Moscú reiteran que Kiev no busca la paz y cuestionan que Europa pretenda negociar con Rusia desde una posición de fuerza. Mientras en Occidente celebran los ataques ucranianos, pero guardan silencio sobre las víctimas civiles. Tensiones en Oriente Medio, en Irán, califican de amenaza para la humanidad esta decisión de Israel de mantener los ataques contra el Líbano. Netanyahu desafía así las advertencias desde Estados Unidos para no sabotear los acuerdos en la región. ¿Y qué tan vulnerable es el sistema electoral colombiano? A unos días del balotaje presidencial, las autoridades prometen que serán los comicios más garantizados de su historia. Previamente, Gustavo Petro exigió mayor transparencia tecnológica. En Perú, el candidato de izquierda, Roberto Sánchez, señala presuntas irregularidades y exige transparencia en la elección presidencial. Y ante la incertidumbre sobre quién gobernará la nación, se convocó a movilizaciones.

0: Cuba difunde las transformaciones económicas y sociales aprobadas en su Asamblea Nacional este jueves. La prensa estatal de la isla dio a conocer a la población detalles clave de las más de 170 medidas destinadas a encarar este recrudecimiento del bloqueo estadounidense. Se hace énfasis en la apertura al mercado internacional y libertades del sector privado. Miguel Díaz-Canel reconoció la necesidad del país caribeño de implementar cambios profundos ante un agitado panorama geopolítico. Nuestro compañero Oliver Zamora Oria nos cuenta un poco más.
1: Los diputados cubanos han aprobado en la tarde de este jueves el amplio paquete de transformaciones económicas que presentó hace algunos días, en términos muy generales, el presidente Miguel Díaz-Canel Bermúdez. El inicio de la jornada estuvo marcado por la presentación de estas transformaciones. Estamos hablando de más de 170 por parte del primer ministro del país y posteriormente un debate entre los diputados, quienes mostraron sus criterios y preocupaciones con respecto a la implementación de estos cambios que, según muchos expertos, se tratan de los más profundos y radicales en las últimas décadas en el país. En el sector estatal, por ejemplo, en la empresa estatal socialista, que es la columna vertebral de la economía cubana, tendrán mayor autonomía en cuanto a salarios y también el manejo de sus finanzas y sus operaciones comerciales. Ha estado marcado también por profundas transformaciones para el sector privado, que tendrá un mayor protagonismo en la economía nacional. Se va a reducir también el número de trámites. Las empresas privadas, las pequeñas y medianas empresas, podrán tener más de 100 trabajadores. Podrán una persona, un cubano, tener más de un negocio, incluso podrá comercializar combustible, importar combustible y comercializarlo, y por supuesto se reducen las actividades prohibidas. Los diputados, antes de esta aprobación, pues han mostrado, como decía, sus inquietudes y también sus criterios con respecto al impacto que pueden tener estas transformaciones y también su forma de implementarse.
2: Creo que estas medidas ayudan a tener más control y sobre todo poder desarrollar beneficios al pueblo con el recrudecimiento del bloqueo contra Cuba.
3: Como cubana, de las cosas que más me preocupan es cómo vamos a llevar a cabo toda esa legislación, ¿no? ¿A quién vamos a dejar entrar a nuestro país? ¿A quién vamos a dejar que forme parte de nuestra economía? Yo creo que es una de las preocupaciones más grandes que tengo.
1: Las palabras de clausura, como es habitual, corrieron a cargo del presidente del país, Miguel Díaz-Canel Bermúdez, quien hizo un balance de estas transformaciones y también del contexto en el cual se aplican, marcado por un recrudecimiento sin precedentes del bloqueo estadounidense que obliga a la nación caribeña a hacer transformaciones a lo interno para poder preservar el sistema socialista en el país.
4: Nuestra amada Cuba vive las horas más difíciles de este siglo y tenemos la histórica responsabilidad de salvarla. El concepto de revolución que el comandante en jefe nos legó, en sus propias palabras, sigue increpándonos 26 años después. Es tiempo de cambiar todo lo que tiene que ser cambiado. Se trata de enfrentar las consecuencias del descomunal caos generado a nivel mundial por absurdas guerras de conquista, quiebre del multilateralismo y las leyes internacionales y el manejo fraudulento y arbitrario del sistema financiero internacional como arma política.
1: Durante su discurso, el líder cubano también hizo referencia a la injerencia del gobierno estadounidense en los asuntos internos de la isla.
4: Cuba sigue dispuesta a dialogar con respeto sobre todos los temas posibles con el gobierno de los Estados Unidos, y esa disposición no solo está expresada, está históricamente probada. Los actuales cambios del curso del diálogo con el vecino del norte solo se relacionan en la hostilidad que quieren imponerle a la relación los enemigos de cualquier acercamiento entre los dos países. Cuba no va a pedir permiso para existir ni entregará su soberanía.
1: Se recibió un mensaje del líder de la Revolución Cubana, el general de ejército Raúl Castro Ruz, quien mostró en esta carta, en este documento, su apoyo a estas transformaciones y ha pedido que se vele por su correcta implementación y también por tomar siempre en cuenta los criterios del pueblo cubano.
0: Y la noticia de este impulso económico en Cuba hizo eco internacional. La presidenta de México, Claudia Sheinbaum, destacó que se trata de un cambio importante y resaltó la relevancia de incentivar las inversiones en la nación antillana. También comentó sobre la posibilidad de que empresarios mexicanos inviertan ahí, en la isla.
5: Es importante reconocer esto que está haciendo el gobierno de Cuba junto con su pueblo. Y pues ya empresarias, empresarios mexicanos que deciden invertir en Cuba, igual se pueden acercar a la Cancillería, a Relaciones Exteriores, si es que quieren tener algún contacto especial.
0: Desde el Kremlin afirman que el régimen de Kiev hace imposible cualquier negociación para finalizar el conflicto. Esto tras los ataques a civiles y a la central nuclear de Zaporozhye, la mayor en Europa. Pero Zelensky parece que quiere ir más allá, ¿eh? Y ahora amenaza a otros actores como Bielorrusia. Asimismo, en Occidente se busca tergiversar toda la realidad y presentar la idea de que Kiev habría logrado algo en el campo de batalla. Carla González tiene todos los pormenores. Carla, ¿con qué arrancamos?
6: ¿Qué tal, Alex? Sí, vamos a ver cómo está la situación en cuanto a ese conflicto ucraniano y qué dicen por parte del Kremlin. Ya habían visto que desde Rusia dicen que el régimen de Kiev continúa con una línea que no busca la paz, que no busca negociar, que busca seguir atacando y seguir atacando también a zonas estratégicas. Como recordamos, ese ataque a la central nuclear de Zaporozhye, vemos nuevos ataques a esta central, un taller de transporte justamente en ese lugar que sufrió una serie de ataques con los drones por parte de las Fuerzas Armadas de Ucrania. Se registraron al menos 14 de estos impactos y no nos olvidamos de ese ataque hace pocos días que dejó uno de los trabajadores de esa central nuclear tan importante, dejó muerto.
0: Ahora, pese a todo esto que nos estás contando, ¿cuál es la actitud, la postura en la Unión Europea? Se aleja, ¿no?, de negociar, parece ser.
6: Bueno, sí, y parece también que luego de esas reuniones en Bruselas y también algunas que han tenido tras la cumbre del G7, que vemos que esa cumbre demuestra que hay divisiones al interior de la Unión Europea, de que no saben quién, ni cómo, ni cuándo debería estar negociando con Rusia. Al menos ya están aceptando que una resolución al conflicto ucraniano debe tener la posición de Moscú, como ya lo ha venido diciendo Rusia desde el inicio. También hablan de una iniciativa de Antonio Costa, el presidente del Consejo Europeo, y que cómo había estado un poco en contra algunos de esos países como Francia, Alemania o Reino Unido, que no les gustó que Costa habría iniciado unas, según medios de comunicación, habría iniciado estas pequeñas conversaciones o al menos ya unos contactos de comunicación con el Kremlin. Parece que algunos países sí estarían de acuerdo en que realmente se necesita ese aporte de Rusia para que se llegue a una paz duradera.
0: Pero se están tardando, ¿eh? Van tarde ya.
6: La verdad que sí. Y también ya teníamos información por parte de propio Rusia. El canciller de esta nación, Sergei Lavrov, había dicho que si vemos realmente cuál es el objetivo de Europa, es salvar al régimen de Zelensky, es apoyarlo incondicionalmente. Y que eso traería consecuencias mucho más graves, un conflicto real entre Rusia y la OTAN, y que esto terminaría en un intercambio de ataques nucleares. Incluso el secretario de prensa del presidente de Rusia tenía algo que decir al respecto.
7: El presidente Putin ha declarado repetidamente que estamos dispuestos a negociar. Nosotros no iniciamos la interrupción de estos contactos y el sentido común dicta la necesidad de mantener

0: tenerlos para abordar la enorme cantidad de cuestiones complejas que figuran en la agenda. Los europeos tienen una idea equivocada. Suponen que las negociaciones con Rusia deben llevarse a cabo desde una posición de fuerza y que Rusia es débil. Esto es un grave error. No sabemos con certeza si se debe a la incompetencia, la desinformación o la estupidez europea. Necesitan familiarizarse con la situación real.
1: Algo que parece ser que quieren no ver. Ahora, mientras también se rehúsan al diálogo, ¿la situación en el frente cuál es, Carla?
2: Veamos un poco el mapa para entender cuáles han sido esos avances de las tropas rusas y cómo reportan por parte del Ministerio de Defensa de la Nación los avances en Krasny Limán y también en Konstantinovka, muy importantes localidades estratégicas para el avance en varias direcciones y también para tener el control de la República Popular de Donetsk. Veíamos también un poco de las imágenes de cómo está realmente la situación en el campo de batalla, porque los medios de comunicación no reportan mucho de estas cosas, lo ponen ya en textos, pero no hay imágenes de cómo ha sido ese avance de las tropas, y esto es algunos de esos ataques en respuesta a esas acciones que toma el régimen de Kiev contra zonas civiles, como veíamos ya en varias ocasiones.
1: Así es que esa es la naturaleza terrorista del régimen de Zelensky. Por cierto, ¿cómo actúan, por ejemplo, allá toda la cúpula ante pues estos fracasos en el frente de batalla?
2: Bueno, parece que una de las reacciones del régimen de Zelensky ha sido amenazar a otras naciones que no están involucradas en la guerra, como en este caso veíamos que decía que Bielorrusia debe retirar su material militar de las fronteras, incluso lo amenazaba diciendo que si no lo hacían ellos, que sería Kiev el encargado de hacerlo. Mientras tanto, hay reportes del propio Zelensky diciendo que él no quiere que la guerra llegue a más de un siguiente invierno. Decía que hay que empezar a pensar ya que se debe dar financiación para el ejército ucraniano a largo plazo.
1: Más dinero.
2: Y en los próximos años, pero ya dice también que no quiere que llegue el invierno porque ahí tendrían muchos problemas justamente en los distintos frentes. Y los medios de comunicación también lo reportan. No solamente son esos ataques por parte de las tropas ucranianas, sino que hacen una sección específica en los medios de comunicación para hablar de esa refinería de petróleo atacada en Moscú. Pero de lo que se olvidan de publicar es de los heridos y de las muertes. Una niña de 8 años que murió justamente en ese ataque. Así veíamos los medios de comunicación que al parecer no se han enterado de qué está sucediendo o no quieren ir más allá e investigar. Dicen, Ucrania no está perdiendo y que Rusia no está ganando. Entonces, ¿a quién podemos creerle en los medios de comunicación? Mientras eso sucede, recordamos que el régimen de Kiev continúa sus ataques contra zonas civiles y desde Moscú reiteran lo necesario es la paz, es sentarse a negociar.
1: Sí, así es, sentarse a negociar, pero sin ultimátums, sin una posición de fuerza. Vamos a verlo. Muchas gracias, Carla.

0: El Ministerio de Defensa de Rusia anuncia que aparecieron nuevos datos sobre el desarrollo de armas biológicas en Ucrania. Los lugares de despliegue de los laboratorios confirman incluso los datos de la Inteligencia Nacional Estadounidense publicados a finales de la semana pasada. Y es que según el reporte, los trabajos realizados en los laboratorios no corresponden a los problemas actuales de la salud ucraniana, sino que están enfocados en el almacenamiento de volúmenes inflados de patógenos de infecciones peligrosas como el cólera, la tuberculosis y el ébola.
1: Según los hechos publicados, muchos de los biolaboratorios financiados por las administraciones estadounidenses realizaban o siguen realizando investigaciones con patógenos peligrosos, incluidos los llamados experimentos para mejorar sus funciones, prácticamente sin ningún tipo de control o supervisión. Se ha obtenido una nueva prueba de que los biolaboratorios ubicados en territorio ucraniano fueron financiados y reconstruidos con fondos del presupuesto federal de Estados Unidos. En el comunicado publicado por la Oficina del Director de Inteligencia Nacional de Estados Unidos, se incluye un mapa de biolaboratorios en Ucrania.
0: Desde la cartera militar avisaron que van a exigir aclaraciones sobre el hecho en las instituciones internacionales en el marco de la Convención sobre la Prohibición de las Armas Biológicas y Toxínicas. Mientras tanto, la oficina del primer ministro británico confirmó que va a entregar uranio enriquecido por valor de casi 300 millones de dólares para, aseguran, las centrales nucleares de Ucrania. Anteriormente, Moscú ya había advertido

0: sobre la amenaza de que Kiev podría ser una bomba sucia con la ayuda de Londres y también de París. La inteligencia estadounidense anuncia la publicación de los documentos sobre la COVID-19 y las investigaciones en el Instituto Chino de Virología de Wuhan. Bueno, la directora saliente del organismo nacional, Tulsi Gabbard, denuncia que el propio Estados Unidos destinó millones de dólares de los contribuyentes para los estudios en este laboratorio. Además, acusa al exdirector del Instituto Nacional de Alergias y Enfermedades Infecciosas, Anthony Fauci, de manipular los datos al respecto. Ana Villar nos cuenta un poco más.
1: Tulsi Gabbard ha abandonado el cargo de directora de Inteligencia Nacional de Estados Unidos, destapando comunicaciones y documentos inéditos. Algunos de ellos tienen que ver con los orígenes de la COVID-19, la financiación de investigaciones y las presuntas acciones del exdirector del Instituto Nacional de Alergias y Enfermedades Infecciosas, el doctor Anthony Fauci. Vamos a escuchar el anuncio de Tulsi Gabbard.
2: Hoy, en mi último día como directora de Inteligencia Nacional, publico comunicaciones y documentos nunca antes vistos que exponen exactamente cómo el doctor Fauci trabajó con un liderazgo profesional politizado en la comunidad de inteligencia para suprimir la verdad sobre sus acciones, los orígenes de la filtración del laboratorio del virus y su papel en la dirección de los fondos estadounidenses para esta peligrosa investigación que causó un daño inconmensurable y la pérdida de muchas vidas humanas. Ahora, estos documentos exponen la participación directa de Fauci al influir y manipular las evaluaciones de la comunidad de inteligencia sobre la COVID-19 y cómo mintió al Congreso en el 2024, cuando bajo juramento negó conocer o participar en discusiones con funcionarios de inteligencia sobre investigaciones virales.
1: Gabbard alega que los registros demuestran vínculos entre investigaciones financiadas por Estados Unidos, el Instituto de Virología de Wuhan y esfuerzos gubernamentales para moldear la percepción pública sobre el origen del virus. Tras años de mentiras, censura y encubrimientos, el pueblo estadounidense merece transparencia, verdad y rendición de cuentas, ha asegurado Gabbard. También que las tácticas empleadas para ocultar la verdad provienen directamente del manual del Estado Profundo. En el comunicado hecho público se indica que Fauci supervisó la financiación de investigaciones sobre coronavirus que involucraban virus de murciélagos en el Instituto de Virología de Wuhan, un trabajo que implicaba investigaciones de ganancia de función, algo ampliamente considerado vinculado al posible origen de la pandemia relacionado con un laboratorio. Gabbard también ha afirmado que los documentos muestran que funcionarios de la comunidad de inteligencia suprimieron opiniones disidentes, incluidas aquellas que respaldaban la hipótesis del origen en un laboratorio. En su momento ante el Congreso, Fauci rechazó haber orquestado un encubrimiento y dijo que el origen de la pandemia podía ser tanto natural como accidental, aunque en su opinión se inclinaba hacia la transmisión natural. También recordar que en enero de 2025 el entonces presidente Joe Biden emitió un indulto preventivo para Fauci junto con varios otros funcionarios, asegurando que tenía preocupaciones de que pudiesen enfrentar procesamientos motivados sin fundamento. La divulgación de los documentos por parte de Gabbard constituye el paso más reciente en el esfuerzo más amplio de la actual administración por revisar decisiones tomadas durante la pandemia y examinar minuciosamente los procesos de inteligencia y científicos. Cabe destacar, sin embargo, que tanto agencias de inteligencia como científicos de Estados Unidos siguen sosteniendo que no existen pruebas concluyentes que determinen de manera concluyente el origen de la COVID. También recordar que esta no es la única revelación de Gabbard en los últimos tiempos. El pasado mayo anunció que Estados Unidos investigará más de 120 laboratorios biológicos en el extranjero financiados por el país norteamericano, incluidos aquellos ubicados en Ucrania, cuya existencia fue negada por la administración del expresidente Joe Biden. Gabbard aseguró que algunos de ellos estaban en Ucrania, además de alertar de que en algunos casos se alojaron patógenos peligrosos o altamente contagiosos y que carecían de una estrecha supervisión.
0: El canciller de Irán, Abbas Araghchi, señala que Israel representa una amenaza para toda la humanidad, esto debido a que su único interés es promover una guerra permanente en la región. Sus declaraciones llegan luego de que el ministro de Seguridad Nacional israelí hizo público su deseo de ver arder el Líbano. Bueno, ante ello, desde Teherán recalcan la responsabilidad de Washington y se muestran escépticos en las negociaciones con Estados Unidos.
3: Personalmente no soy muy optimista respecto a un acuerdo con

0: Estados Unidos. La razón son sus anteriores incumplimientos de compromisos y nuestras experiencias pasadas. Las dos guerras que nos fueron impuestas durante el último año ocurrieron mientras estábamos en medio de negociaciones con los estadounidenses. Por lo tanto, en Teherán también nos estamos preparando para la posibilidad de otra guerra. No creemos en lo que dicen los estadounidenses y actuamos en función de nuestros propios cálculos. Al mismo tiempo, estamos utilizando la vía de la negociación y la diplomacia y seguiremos manteniendo conversaciones con los estadounidenses.
1: Teherán señaló a Estados Unidos como el responsable directo de las agresiones contra el Líbano luego de que el ejército israelí lanzara amplios ataques, dejando más de 40 civiles muertos, muchos de ellos niños. Posteriormente a los bombardeos se anunció un cese al fuego entre Israel y Hezbollah. No obstante, Benjamín Netanyahu aseveró que sus fuerzas permanecerán en las zonas libanesas ocupadas el tiempo que sea necesario. Asimismo, Suiza anunció la cancelación de las conversaciones entre Washington y Teherán previstas para este viernes en Ginebra. La República Islámica reiteró que el cese de las agresiones contra el Líbano es parte inseparable, así lo dicen, de este memorándum de entendimiento firmado recientemente con Washington. Por su parte, Donald Trump afirmó que fue la nación persa la que buscó acercarse a ellos y resaltó que no recibirán los fondos estadounidenses contemplados en el documento. Y en el contexto de la segunda vuelta presidencial en Colombia, el Consejo Nacional Electoral llamó a votar con tranquilidad y a respetar los resultados. La declaración se produjo en medio de nuevos debates surgidos tras la primera vuelta. Así, Gustavo Petro criticó el nivel de control digital del sistema colombiano en varias etapas del proceso. Y en paralelo, la Registraduría Nacional, encargada de recoger y contabilizar los votos, anunció los últimos preparativos técnicos para garantizar la seguridad de los comicios. Camila Lozano Delgado nos tiene todos los detalles.
2: Durante la primera vuelta electoral, el presidente Gustavo Petro abrió un nuevo debate sobre la seguridad de las elecciones en Colombia. El jefe de Estado cuestionó que el país no tenga control directo sobre el software utilizado en algunas de las etapas del proceso y pidió mayor transparencia tecnológica. La discusión reabre una pregunta de fondo: ¿qué tan vulnerable es realmente el sistema electoral colombiano?
3: Es una discusión de decisión pública. El presidente lo que ha señalado es: parte de lo que nos preocupa es que hay intervenciones en el sistema y en las bases de datos que ocurren porque como el control no lo tiene la entidad pública, sino la empresa privada, pues puede entrar y sacar datos o incorporar nuevos datos sin que nos demos cuenta. Ese es un peligro.
2: Aunque el voto en Colombia sigue siendo físico, parte del proceso electoral depende de herramientas tecnológicas. Los ciudadanos marcan un tarjetón en papel y los jurados diligencian formularios físicos, mientras que los sistemas informáticos intervienen después para transmitir y consolidar la información. La Registraduría insiste en que existen auditorías, controles cruzados y vigilancia de los partidos políticos para garantizar la integridad del proceso. Sin embargo, aún existen dudas sobre estas garantías.
3: A nosotros la Registraduría nos ha compartido parte de los informes de auditoría que ellos han hecho, selectas partes, no todas, ¿cierto? Pero no nos han permitido que nosotros, por ejemplo, podamos hacer una auditoría directa al código fuente y al software de la Registraduría. Ese es un lío, porque finalmente uno no sabe si están incorporados allí algunos algoritmos que privilegian algunos conteos o no, o si finalmente pasa lo que ha denunciado el presidente en algún momento y es, ojo, porque en fechas anormales se están incorporando datos al sistema y uno dice, no son cualquier dato, son 880 mil registros que aparecen ahora.
2: La discusión no es exclusiva de Colombia. En distintos países se han detectado vulnerabilidades en plataformas asociadas a procesos electorales, lo que ha llevado a reforzar protocolos de seguridad y mecanismos de auditoría. Los especialistas coinciden en que alterar una elección completa es extremadamente difícil, pero señalan que la confianza ciudadana también depende de la transparencia sobre quién administra y supervisa la tecnología utilizada.
4: A través de la historia se me ha hecho 100% confiable el método electoral colombiano.
5: Buenas tardes, claro que sí, confío totalmente en el sistema electoral.
6: Durante las elecciones presidenciales, como que sí se han presentado bastantes alteraciones que en realidad me hacen preguntarme cómo, de qué manera se protege como ese derecho al voto.
7: No, para nada. Siento que es un sistema que da muchas falencias.
2: En Colombia, el voto sigue siendo de papel, pero buena parte de la confianza.

0: En el proceso depende hoy de sistemas tecnológicos que pocos ciudadanos conocen y que aún menos entienden cómo funcionan. Por eso, más allá de la disputa política, la transparencia tecnológica se ha convertido en uno de los nuevos desafíos electorales. Un debate que no es exclusivo de Colombia y que hoy acompaña a democracias de todo el mundo. La confianza en las elecciones no depende únicamente de la seguridad tecnológica. También está relacionada con la información que reciben los ciudadanos durante la campaña. En ese terreno aparecen las encuestas, que buscan medir la intención de voto, pero también pueden influir en la percepción pública sobre quién tiene más posibilidades de ganar.
1: Claramente sí existe un poder de las encuestas de persuasión. Hay una discusión de que solamente es una fotografía, de que ilustran sobre tendencias, pero la realidad, desde mi perspectiva y mi humilde opinión, sí hay fuerte poder con la capacidad de crear realidades, de orientar pensamientos, y esto viene simplemente con varios sesgos que se presentan.
0: Aunque las encuestas no determinan por sí solas el resultado de una elección, sí pueden afectar el comportamiento de ciertos votantes. Algunos estudios describen fenómenos como el voto útil o efecto arrastre, cuando parte del electorado decide apoyar a quienes aparecen liderando los sondeos. Por eso, las encuestadoras deben publicar fichas técnicas y metodológicas que permitan verificar cómo fueron elaborados sus resultados. Un abanico de aspectos que, a la larga, puede acabar reflejado en las tablas de conteo final. Camila Lozano Delgado, RT, Bogotá, Colombia.

0: Y en Perú continúa de manera lenta el escrutinio de la segunda vuelta presidencial. Como usted lo puede ver, va más del 99% de las actas contabilizadas. Keiko Fujimori acentúa su ventaja sobre Roberto Sánchez, quien encabezará esta jornada una serie de protestas en la capital en defensa del voto. Previo a la movilización, el candidato de izquierda denunció irregularidades en el proceso y exigió también transparencia a las autoridades de ese país.
1: ¿Por qué nos movilizamos? ¿Qué es importante decir? Porque sentimos, como siente nuestro pueblo, que están ocurriendo algunas irregularidades en el espectro de lo que ha significado el día de elección. Y eso se ha invocado por apelaciones. En estas condiciones, cuando una elección presidencial necesita mucha legitimidad, mucha transparencia, debido proceso, sobre todo cuando se ha dicho con claridad que en el voto del Perú hay un ganador.
0: El ministro del Interior confirmó el despliegue de unos 7.000 efectivos policiales para resguardar la seguridad de la capital. Reportan gran congestión vehicular previo a las movilizaciones. Ahora desde Fuerza Popular esperan que la marcha convocada por Sánchez no sea un indicio para no reconocer los resultados oficiales. Además, consideran que los recursos que se han presentado por parte de la agrupación representan maniobras dilatorias. En este contexto, se espera que en esta jornada el Jurado Nacional de Elecciones analice las apelaciones de Juntos por el Perú, que busca invalidar casi 3.000 mesas de sufragios en Lima y Estados Unidos por supuestas irregularidades.

En Cuba difunden las nuevas transformaciones económicas que buscan subsanar los problemas derivados del bloqueo estadounidense. La noticia ya acapara la atención internacional. Moscú indica que Kiev no busca la paz y Europa pretende negociar con Rusia desde una posición de fuerza. De fondo, en Occidente guardan silencio sobre el terrorismo ucraniano contra civiles rusos. Desde Irán califican de amenaza para la humanidad la decisión de Israel de mantener los ataques contra el sur del Líbano. Netanyahu abona así a las tensiones en la región pese a las advertencias de Estados Unidos.

0: Hoy tengo una cita con alguien que ejerce una profesión muy peculiar. Es un maestro de Go. El Go es un juego antiquísimo chino de estrategia que se considera el más complejo de todo el mundo. Parece que ya me están esperando.
1: En el siglo IV a.C., los emperadores jugaban al Go. Hoy en día, este juego es popular entre hombres de negocios y directores de grandes corporaciones. El Go transforma, enseña a pensar estratégicamente y desarrolla las cualidades de uno.
2: Las reglas del Go son muy sencillas. Los jugadores colocan las piedras por turno en las intersecciones de las líneas. Primero una negra, luego una blanca. Las piedras se pueden colocar junto a las que ya están colocadas o en cualquier otro punto del tablero. Una vez puesta, la piedra no cambia de posición.
1: Entiendo.
2: También se pueden colocar en las intersecciones de las esquinas.
1: Hay que rodear las piedras del oponente, ¿no?
2: Sí. Casi todos conocemos las reglas del Go desde que nacemos, aunque no lo sepamos. Si una persona toma un tablero y unas piedras, llegará inevitablemente a estas reglas.
1: Para tener éxito y construir una carrera, no solo se necesitan habilidades técnicas profesionales, sino también desarrollar habilidades interpersonales.
2: El Go es un juego en el que hay que mantener el equilibrio. Romper el equilibrio, es decir, caer tanto en la generosidad como en la codicia excesiva, puede llevar a un castigo. De este modo, el Go enseña que no existen atributos buenos o malos, sino que estos pueden utilizarse de forma correcta o incorrecta.
1: Nunca me había topado con este juego.
2: El Go enseña a ver múltiples opciones en cada situación. Para convertirse en un buen jugador de Go, hay que desarrollar la atención, la organización, la gestión emocional y la capacidad de adaptarse rápidamente. Para ello contarás con la ayuda de 5 guías, 5 representantes de profesiones singulares. ¿Estás listo para jugar otra vez?
1: Sí.

0: Hey! Hey! Por allá.
1: Eric, hola, pasa, no seas tímido. Mi nombre es Igor Voitikov. Soy un fabricante de saborizantes, también conocido como saborista.
2: ¿Podríamos ahora crear un saborizante?
1: Sí, claro, sin ningún problema. Ahora lo intentaremos y tú descubrirás cómo se hace y de qué se hace.
2: ¿Está bien? Un saborista diseña el sabor de un producto usando diversos componentes. El perfil aromático se selecciona desde cero mediante experimentos o según una muestra de referencia establecida. Hoy estamos haciendo un saborizante de fresa.
1: Intenta adivinar a qué huele.
2: Solo sé que tiene un olor refrescante.
1: Algo fresco, correcto. ¿Pero más concretamente a qué?
2: No sé, pero refrescante.
1: Se trata de cis-3-hexenol, que es una sustancia que huele a hierba fresca. La hierba fresca contiene cis-3-hexenol y sus derivados, junto a otras sustancias relacionadas, lo que le confiere ese color verde.
2: Para crear el sabor y el aroma de la fresa en el laboratorio, hay que saber de qué sustancias está compuesta. A veces se pueden agregar sustancias adicionales que se encuentran en otras frutas y bayas para crear un matiz específico. Es un trabajo tanto científico como creativo.
1: Mira qué ingrediente tan interesante he encontrado para ti.
2: A ver.
1: ¿Huele? ¿Con qué asocias este olor? ¿En qué piensas?
2: No sé, me resulta familiar.
1: De hecho, es normal que te resulte familiar. Es una sustancia que se encuentra en muchos sitios. Se llama butirato de etilo. En la naturaleza, por ejemplo, está presente en muchas frutas y bayas. Es algo bastante común. Si lo describimos de forma más abstracta, aporta un dulzor afrutado y combina bastante bien con las fresas. Es decir, ahora, con ayuda de esta sustancia, la mejoraremos un poco. La haremos más dulce y madura. Daremos los últimos toques a la

0: mezclas para que obtengamos al final una deliciosa fresa. Aquí está nuestro milagro.
1: Sí.
0: Es nuestra fresa. Sí, la verdad es que no se parece mucho a una fresa.
1: Sí, es una fresa un poco transparente.
0: Sí, sí, sí. Pero ahí está la esencia de nuestro trabajo. Podemos crear un perfil de un producto utilizando diversas sustancias. El olfato humano es más complejo de lo que pensamos. Solemos pensar que nuestro olfato solo funciona cuando olemos flores o perfumes. Pero eso es solo una vía de percepción de los olores, la que en el ámbito profesional se conoce como vía ortonasal. Es decir, la percepción de olores al inhalar por la nariz. Pero los seres humanos tenemos también una segunda vía de percepción de olores. Se trata de la vía retronasal, que se activa cuando probamos algo, cuando masticamos.
2: Cuando exhalamos, el aire captura las sustancias fragantes de la cavidad bucal y estas llegan al epitelio olfativo. Es nuestro órgano del olfato, no la nariz. He probado el saborizante. Parece que realmente estoy comiendo fresa. Aún así, es muy difícil seleccionar correctamente todos los ingredientes. Se necesita mucha asiduidad.
0: Sin duda. Y ahí también radica el mayor problema de nuestro trabajo.
1: La paciencia.
0: Se trata precisamente de la paciencia, de la meticulosidad. Porque cualquier saborizante único es una mezcla de muchos componentes. Y hay que considerar muchísimos matices. Porque ningún producto natural se compone de solo 5 o 15 ingredientes, sino de al menos un centenar de sustancias que se encuentran, por ejemplo, en la composición de una baya o una fruta.
3: Eric, sí. Has vuelto. Te has encontrado con el primer representante. ¿Qué has aprendido?
1: Paciencia.
3: En el Go hay partidas muy largas. Requieren mucho tiempo y muchos movimientos. La paciencia es muy importante. Con paciencia encontramos la calma. Podemos leer las emociones de los otros jugadores y ocultar las nuestras.
1: Entiendo. ¡Ey, hola! ¡Qué lindo!
4: Yo primero.
1: ¡Qué chulo! ¡Qué chulo!
4: ¡Qué bonito perro! Una, dos, tres. ¡Oh!
1: ¿Es su perro?
5: No, no es mi perro, es mi cliente.
1: ¿Su cliente?
5: Así es, me llamo Kira Petrushina y soy psicóloga de animales.
1: ¿Los perros también necesitan un psicólogo?
5: En algunos casos es necesario. Los etólogos clínicos no solo nos dedicamos a entrenar a los animales, sino que también resolvemos problemas de comportamiento.
2: Al igual que los humanos, los animales pueden estar de mal humor. Tienen personalidades distintas e incluso trastornos mentales. Se necesita un psicólogo cuando el perro muestra agresividad sin motivo aparente, ignora al dueño, desobedece o reacciona de forma inadecuada a estímulos. ¿Cómo se ha desarrollado su metodología de trabajo con perros?
5: Esta metodología es común y se aplica en todo el mundo, en zoológicos, parques temáticos de animales y parques oceanográficos. También forma parte del enfoque humanista de la zoopsicología y la cinología, en particular al entrenar a las mascotas. Por cierto, nuestro centro se encuentra cerca. ¿Le gustaría visitarlo?
1: Por supuesto, vamos.
5: Vamos.
2: El psicólogo, o mejor dicho, etólogo clínico, ayuda a establecer un diálogo entre la mascota y su dueño, para que tanto la persona como la mascota puedan convivir cómodamente. Siéntate. Muy bien. Uno, dos, tres. Vámonos.
5: Aunque los perros no entienden las palabras, perciben bien nuestros mensajes y emociones, y resulta que a veces podemos reforzar un comportamiento indeseable sin querer. Por lo tanto, trabajamos con los dueños y les enseñamos cómo interpretar el lenguaje corporal de los perros, ya que los animales siempre nos advierten sobre su estado.
2: Por ejemplo, hoy me levanté y estoy de muy mal humor. ¿Puedo engañar al perro o enseguida lo sentirá?
5: Claro. Por supuesto que lo sentirá. Ellos perciben muy bien cuál es nuestro estado de ánimo. Por eso nosotros, los entrenadores, tenemos una norma de seguridad. Nunca nos acercamos a un animal ni iniciamos un entrenamiento si sentimos alguna especie de irritación o si algo nos ha ido mal durante el día, porque el animal lo percibirá. Lo detectará y reaccionará. Por ejemplo, podría sentirse inseguro y responder con agresividad.

0: Ahora entiendo. Hay que saber leer al rival.
1: Sí. Hay que estar muy atento.
0: Claro.
1: Estar concentrado. Ser organizado.
0: Sí.
1: También hay que saber cambiar rápidamente el foco de atención.
0: Por supuesto.
1: Y mantener la concentración en un mismo objeto durante bastante tiempo. Esto te lo pueden enseñar miembros de dos profesiones.
2: Ya estuve aquí hace tiempo.
3: Es el centro de dobles de riesgo. Valentía, emoción, adrenalina. La profesión de doble de riesgo es muy compleja y peligrosa, pero creo que me las puedo arreglar.
4: Los dobles de riesgo dominan las acrobacias, las artes marciales y la pirotecnia. Son fuertes, resistentes y flexibles. Si crees que los actores saltan de los autos en las películas, te equivocas. Eso lo hacen los dobles profesionales.
5: ¡Eric!
6: ¡Cuánto tiempo
5: Hola.
6: Sin vernos! Para ser doble, ¿hace falta ser deportista?
5: No necesariamente. Lo más importante es tener ganas.
6: Claro.
5: Muchas ganas. Lo demás llegará solo. Tenemos la escuela de dobles Master, donde la formación dura 3 años. Desde el primer año, los alumnos ya empiezan a hacer pequeños papeles. Trabajan como dobles. Por ejemplo, en escenas de peleas o con multitudes. De este modo, poco a poco, van ganando experiencia. Lo más importante es no tener miedo a actuar frente a la cámara, ni sentir vergüenza.
6: Por supuesto. ¿Y cómo hace para que un doble no se lesione?
5: Bueno, esto es una profesión, no un deporte. Por ejemplo, en el hockey sobre hielo o en el fútbol hay muchas más lesiones,
6: pues claro,
5: porque son disciplinas deportivas. Aquí hablamos de un oficio. Hay que ensayar muy bien cada movimiento, entrenar, probar las escenas dentro y fuera del coche, practicar las acrobacias.
6: Entiendo.
5: Aún así, muchos dobles creen que ya lo saben todo, y es ahí cuando pueden tropezar y lesionarse. Por muy profesional que seas, nunca debes relajarte.
6: Sí.
5: En el momento en que piensas que lo dominas todo, es cuando aparecen los accidentes. Por muy entrenado que estés, siempre hay que actuar con precaución.
6: Entiendo.
5: Es fundamental visualizar la acrobacia, interiorizarla, aunque la hayas hecho 100 veces, y solo entonces ejecutarla.
6: Sí.
5: Y por supuesto, todo se basa en el entrenamiento. De hecho, en los entrenamientos siempre se hace más de lo que se hace en el rodaje.
6: Ya.
0: Cuando se trata de un actor en concreto que tiene alguna escena difícil, ¿usted puede ofrecer varios dobles?
5: Claro, tengo 1.500 personas.
0: ¿Hay algún casting?
5: Sí, 1.500 dobles para decir. 1.500.
6: Pues qué bien.
5: Pero los que trabajan con más frecuencia son unos 100 o 120.
0: Para los dobles de riesgo es importante el trabajo en equipo. Ellos deben de trabajar de manera coordinada, como un engranaje. Hoy estamos haciendo un bucle. También es una máquina de entrenamiento para el aparato vestibular.
5: ¡Vamos, Eric!
0: ¿Y tú por qué estás tan tranquilo?

0: ¿Qué tal, Eric?
1: ¡Ostras! ¡Qué miedo!
0: ¿Sí?
1: ¡Qué miedo!
0: Vamos, todo salió bien. No tenías nada que temer.
1: Yo nunca...
0: Una buena descarga de adrenalina.
1: Nunca he abrazado a nadie con tanta fuerza.
2: Terrientes se encuentra en la zona cero de la España despoblada. Esta localidad tiene unos 200 habitantes. La gran mayoría son personas mayores. Es evidente que la España despoblada tiene un serio problema demográfico, de desempleo y de precariedad, de soledad y de desatención.
3: ¿Cómo vivís la España despoblada desde aquí, desde dentro? ¿Cómo la sentís?
4: Bueno, un poco abandonados, porque es como si no existiéramos, ¿no? O sea, porque al fin y al cabo, los que vivimos aquí pagamos los impuestos igual que todo el mundo.
5: Se van cerrando las explotaciones y se nos van cerrando las tiendas, se nos van cerrando los bares, se nos van cerrando todo. Con lo cual, desaparecerán los pueblos. Serán pueblos fantasmas.
6: Está claro que quien gana son las empresas. Es decir, las empresas tienen unos beneficios muy fuertes. Hay un daño que es la ocupación del territorio, es decir, el territorio que se ocupa para estas actividades.
7: ¿Te da miedo que tu pueblo esté dentro de un tiempo como este?
8: Sí, me horroriza, porque tu pueblo lo quieres, tu casa también. Pensar que sería lo mismo que esto me da pánico.
0: ¡Evacuación!
9: Así se ve suya hoy en día. Volan drones, no es seguro caminar por las calles.
10: Cada día esperábamos a los nuestros.
0: ¿Hay alguien aquí? ¿Alguien vivo?
9: Le duele la pierna.
11: Todo irá bien.
0: ¿Hay alguien vivo?
12: Bombardearon toda la calle. Me desperté cubierto de sangre. Todos estos meses vivimos un infierno.
0: Viene un dron. Está cerca.
9: Nos están atacando.
13: Nos empezaron a bombardear y me espanté. La casa temblaba por las explosiones.
10: Estamos vivos. Sobrevivimos.
14: Vino y me dijo, tengo un tumor cerebral y también que le quedan 6 meses de vida cómoda.
10: En torno a un 50% de tu recuperación depende de tener un buen doctor.
15: Este es el aspecto de las vesículas separadas del plasma.
10: El objetivo central es aprender a utilizarlas para el tratamiento.
16: Igor Kurchatov dijo, el átomo no es solo un soldado, sino también un empleado. Así que somos hijos del proyecto nuclear.
14: Bloqueamos los vasos sanguíneos del tumor mediante microesferas saturadas con un radionúclido. El paciente está completamente consciente. ¿Le duele?
16: No. Este es el futuro del tratamiento del cáncer.

0: La verdad es que no sé qué va a pasar ahora, pero bueno.
1: Fue lo más aterrador que he experimentado en mi vida. Pero me alegro de haberlo intentado. El final del espectáculo ya lo voy a ver como un espectador. Hola, ¿qué tal?
2: Hola.
1: ¡Oh, Stanislav!
2: ¡Eric!
0: ¿Se acuerda de mí?
2: ¡Claro!
1: ¡Genial! No esperaba verlo por aquí. ¿Le gusta lo extreme?
2: ¡Claro! Las acrobacias también son un tipo de récord.
1: Pues sí. Aquí en el parque donde entrenan los dobles de riesgo, se han logrado más de 40 récords. No es sorprendente que en el espectáculo me encontrara con un viejo conocido, el editor del libro de los récords de Rusia. ¿Cómo cambia el tiempo, verdad?
2: Sí.
1: Increíble. ¿Y qué tal el espectáculo?
2: Genial. Las acrobacias eran impresionantes.
1: Sí, a mí también me gustó mucho. ¿Cómo podríamos definir qué es un récord?
2: Hay que tener en cuenta que un récord debe poder medirse en cifras. Debe ser superable por otra persona, por si alguien quiere intentarlo algún día. Y además, tiene que respetar ciertos límites éticos y estéticos.
1: Por cierto, ¿quiénes solicitan más registrar un récord?

0: Estadísticas.
1: Muy ficción.
0: Prácticamente registramos un récord cada día. La mayoría son personas comunes que quieren dejar constancia de haber alcanzado una marca máxima aquí, en Rusia. Aproximadamente una cuarta parte son empresas que buscan promocionarse y demostrar que son las mejores en su sector dentro del país.
2: Ah, interesante. ¿Ha habido casos en los que alguien solicita registrar un récord, se le niega y luego lo vuelve a intentar y lo consigue?
0: Más bien ocurre al revés. Se les registra el récord en un primer momento y cuando vuelven a intentarlo se les deniega. Esto pasa a veces. En general, nadie se desanima porque también lo ven como una experiencia. Es muy raro que alguien no lo logre, sobre todo cuando hay un experto presente. Un récord puede validarse no solo con la presencia de un experto, sino también mediante pruebas como grabaciones en video o documentos que acrediten, por ejemplo, la edad, entre otros requisitos.
2: El libro de los récords de Rusia es un proyecto que registra logros únicos, emitiendo certificados y publicándolos. Qué bueno que nos hayamos encontrado.
0: Claro, Eric. En realidad, estoy aquí por una razón. Su equipo le preparó una sorpresa. Usted también ha entrado en el libro de los récords de Rusia.
2: ¿En serio?
0: Sí, ¿sabe por qué?
2: ¿Por qué?
0: El récord dice así. Presentador del mayor número de programas de un proyecto de viajes por Rusia en español. Enhorabuena.
2: Qué bien, muchas gracias.
3: Ahora entiendo por qué el maestro de Gume puso estas dos profesiones juntas. El doble necesita de concentración y organización, mientras que el editor necesita de imparcialidad y análisis. Me pregunto, ¿qué me falta ahora?
4: Eric, tu nivel de juego ha mejorado significativamente, pero en tu búsqueda de la maestría te has olvidado de lo principal.
2: ¿Qué es lo principal?

0: Perdón, ¿es nuevo degustador de gomitas?
1: ¿Degustador de gomitas? ¿Puedo comer gomitas?
0: Sí, estoy en busca de un asistente.
1: Perfecto, puedo comer muchas gomitas, o sea, degustar. El degustador de gomitas es una profesión única. La tarea principal es clasificar las gomitas por calidad, evaluándolas según varios criterios: estructura, suavidad, acidez, etc. ¿De qué están hechas las gomitas?
0: Las gomitas se hacen con jugos naturales, con purés de frutas y bayas. También contienen colorantes naturales, tales como, por ejemplo, la frambuesa azul española, un híbrido de frambuesa y mora. Además, existen ingredientes gelificantes para que la gomita mantenga su forma. Solo hay tres ingredientes de ese tipo: el agar agar, la pectina y la gelatina. Por ejemplo, estas pizzas se hacen con gelatina. Esto les dará una textura muy interesante y persistente. Puede probarla si quiere.
1: Puedo probar muchos tipos de gomitas, dulces, ácidas e incluso picantes. Y entendí qué quería enseñarme el maestro de Go. El secreto principal del éxito en el juego, las carreras y la vida es disfrutar del proceso.

0: ¿Por qué decidió enseñar el juego Go?
1: He enseñado juegos de mesa de lógica desde mi infancia. Cuando era pequeño, empecé a aprender ajedrez. Y prácticamente de inmediato comencé a enseñar a mi equipo cómo jugar, ya que yo era el mejor jugador. Y con el tiempo mejoré mis habilidades en este pasatiempo, hasta que en un momento decidí dedicarme a la enseñanza y al desarrollo del juego Go en Rusia como un negocio.
0: Me parece que sí, es aquí. Así.
1: Me has ganado, te felicito.
2: Así es.
1: Me rindo.
2: Muchas gracias, maestro.
1: Gracias a ti.
3: Me he encontrado con representantes de profesiones únicas a los cuales he aprendido un montón de habilidades que me pueden servir en la vida. Y es que en la vida, como en el juego, tiene sus propias reglas, pero el secreto es aprender a usarlas a favor.

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0: ¡Evacuación!
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1: Le duele la pierna.
3: Todo irá bien.
0: ¿Hay alguien vivo?
4: Bombardearon toda la calle. Me desperté cubierto de sangre. Todos estos meses vivimos un infierno.
0: Viene un dron. Está cerca.
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Bienvenidos a una nueva jornada de noticias. Repasemos los titulares. En Cuba difunden las históricas transformaciones aprobadas por el gobierno con las que se busca hacer frente al recrudecimiento del bloqueo estadounidense. Desde México destacaron la decisión de la isla por abrir su economía. Desde Moscú reiteran que Kiev no busca la paz y cuestionan que Europa pretenda negociar con Rusia desde una posición de fuerza. Mientras en Occidente celebran los ataques ucranianos, pero guardan silencio sobre las víctimas civiles. Tensiones en Oriente Medio y en Irán califican de amenaza para la humanidad esta decisión de Israel de mantener los ataques contra el Líbano. Netanyahu desafía las advertencias desde Estados Unidos para no sabotear los acuerdos en la región. ¿Y qué tan vulnerable es el sistema electoral colombiano? A unos días del balotaje presidencial, las autoridades prometen que serán los comicios más garantizados de su historia. Previamente, Gustavo Petro exigió mayor transparencia tecnológica. En Perú, el candidato de izquierda, Roberto Sánchez, señala presuntas irregularidades y exige transparencia de la elección presidencial. Y ante la incertidumbre sobre quién gobernará la nación, se convocó ya a movilizaciones.

0: Cuba difunde las transformaciones económicas y sociales aprobadas en su Asamblea Nacional este jueves. Bueno, la prensa estatal de la isla dio a conocer a la población detalles que son clave de las más de 170 medidas que están destinadas a encarar este recrudecimiento del bloqueo estadounidense. Se hace énfasis en la apertura al mercado internacional y las libertades al sector privado. Miguel Díaz-Canel reconoció la necesidad del país caribeño de implementar cambios que sean profundos ante un agitado panorama geopolítico. Oliver Zamora Oria nos cuenta un poco más.
1: Los diputados cubanos han aprobado en la tarde de este jueves el amplio paquete de transformaciones económicas que presentó hace algunos días en términos muy generales el presidente Miguel Díaz-Canel Bermúdez. El inicio de la jornada estuvo marcado por la presentación de estas transformaciones. Estamos hablando de más de 170 por parte del primer ministro del país y posteriormente un debate entre los diputados, quienes mostraron sus criterios y preocupaciones con respecto a la implementación de estos cambios que, según muchos expertos, se tratan de los más profundos y radicales en las últimas décadas en el país. En el sector estatal, por ejemplo, en la empresa estatal socialista, que es la columna vertebral de la economía cubana, tendrán mayor autonomía en cuanto a salarios y también el manejo de sus finanzas y sus operaciones comerciales. Ha estado marcado también por profundas transformaciones para el sector privado, que tendrá un mayor protagonismo en la economía nacional. Se va a reducir también el número de trámites. Las empresas privadas, las pequeñas y medianas empresas, podrán tener más de 100 trabajadores, podrán una persona, un cubano, tener más de un negocio, incluso podrá comercializar combustible, importar combustible y comercializarlo, y por supuesto se reducen las actividades prohibidas. Los diputados, antes de esta aprobación, pues han mostrado, como decía, sus inquietudes y también sus criterios con respecto al impacto que pueden tener estas transformaciones y también su forma de implementarse.
2: Creo que estas medidas ayudan a tener más control y sobre todo poder desarrollar beneficios al pueblo con el recrudecimiento del bloqueo contra Cuba.
3: Como cubana, de las cosas que más me preocupan es cómo vamos a llevar a cabo toda esa legislación, ¿no? ¿A quién vamos a dejar entrar a nuestro país? ¿A quién vamos a dejar que forme parte de nuestra economía? Yo creo que es una de las preocupaciones más grandes que tengo.
1: Las palabras de clausura, como es habitual, corrieron a cargo del presidente del país, Miguel Díaz-Canel Bermúdez, quien hizo un balance de estas transformaciones y también del contexto en el cual se aplican, marcando por un recrudecimiento sin precedentes del bloqueo estadounidense que obliga a la nación caribeña a hacer transformaciones a lo interno para poder preservar el sistema socialista en el país.
4: Nuestra amada Cuba vive las horas más difíciles de este siglo y tenemos la histórica responsabilidad de salvarla. El concepto de revolución que el comandante en jefe nos legó, en sus propias palabras, sigue increpándonos 26 años después. Es tiempo de cambiar todo lo que tiene que ser cambiado. Se trata de enfrentar las consecuencias del descomunal caos generado a nivel mundial por absurdas guerras de conquista, quiebre del multilateralismo y las leyes internacionales y el manejo fraudulento y arbitrario del sistema financiero internacional como arma política.
1: Durante su discurso, el líder cubano también hizo referencia a la injerencia del gobierno estadounidense en los asuntos internos de la isla.
4: Cuba sigue dispuesta a dialogar con respeto sobre todos los temas posibles con el gobierno de los Estados Unidos, y esa disposición no solo está expresada, está históricamente probada. Los actuales cambios del curso del diálogo con el vecino del norte solo se relacionan en la hostilidad que quieren imponerle a la relación los enemigos de cualquier acercamiento entre

0: los dos países. Cuba no va a pedir permiso para existir ni entregará su soberanía.
1: Se recibió un mensaje del líder de la Revolución Cubana, el general de ejército Raúl Castro Ruz, quien mostró en esta carta, en este documento, su apoyo a estas transformaciones y ha pedido que se vele por su correcta implementación y también por tomar siempre en cuenta los criterios del pueblo cubano.
2: Y bueno, la noticia de este impulso económico en Cuba ya hizo eco internacional. Por ejemplo, la presidenta de México, Claudia Sheinbaum, destacó que se trata de un cambio importante y resaltó también la relevancia de incentivar las inversiones en la nación antillana. También comentó sobre la posibilidad de que empresarios mexicanos inviertan en la isla.
3: Es importante reconocer esto que está haciendo el gobierno de Cuba junto con su pueblo. Y pues ya empresarias, empresarios mexicanos que deciden invertir en Cuba, igual se pueden acercar a la Cancillería, a Relaciones Exteriores, si es que quieren tener algún contacto especial.
2: Desde el Kremlin afirman que el régimen de Kiev hace imposible cualquier negociación para finalizar el conflicto. Esto tras los ataques a civiles y a la central nuclear de Zaporozhye, la mayor en Europa. Pero Zelensky, hay que decirlo, parece pues que quiere ir más allá y amenaza incluso otros actores como Bielorrusia. Asimismo, en Occidente se busca tergiversar la realidad y presentar la idea de que Kiev habría logrado algo en el campo de batalla. Pero bueno, Carla González tiene todos los detalles para actualizarnos. Carla, ¿con qué arrancamos?
4: ¿Qué tal, Alex? Sí, empezamos con esa situación en torno al conflicto ucraniano. Empezamos con las palabras del Kremlin diciendo que el régimen de Kiev continúa con una línea que no busca una negociación, no busca la paz, sigue atacando territorio ruso y a zonas de civiles. Vamos a ver esos ataques que tuvo lugar contra la central nuclear de Zaporozhye, la más grande de Europa. Vemos el taller de transporte que sufre esa serie de ataques, al menos unos 14 impactos. Pero también recordamos ese ataque hace dos días contra justamente esa misma central nuclear y cómo en ese momento se dio el caso del ataque justamente contra un trabajador. Ahí por eso el régimen de Kiev había dicho que no ataca a civiles, pero vemos que por otro lado queda muy claro.
2: Ahora, mientras vemos este tipo de ataques, ¿cuál es la postura que toman allá en Europa? Porque parece ser que es de, bueno, vamos a darle lo que quiera a Zelensky.
4: Sí, apoyo incondicional al parecer. Sí. Y ya vemos que al interior de esa dirigencia política hay una división en muchos temas y uno de esos es quién o cuándo o cómo deben negociar la paz y ya deben incluir también a Rusia. Mucho de este debate se daba porque habían algunos países que no estaban de acuerdo, pero en este caso hay grandes divisiones. Incluso la iniciativa de Antonio Costa, el presidente del Consejo Europeo, hablando de que quería establecer una comunicación directa con el Kremlin y para unos eso simplemente no les gustó para nada. Pero mientras eso pasa, también tenemos información por parte del propio canciller de Rusia sobre cómo está la situación, porque para Rusia el objetivo real de Europa es apoyar al régimen de Kiev, es salvar al régimen de Zelensky. Ese sería un paso muy peligroso, lo dice ya Sergei Lavrov, porque abriría las puertas a un conflicto directo entre la OTAN y Rusia y causaría un intercambio de ataques nucleares. Incluso lo decía el secretario de prensa del presidente Putin. Escuchemos.
5: El presidente Putin ha declarado repetidamente que estamos dispuestos a negociar. Nosotros no iniciamos la interrupción de estos contactos y el sentido común dicta la necesidad de mantenerlos para abordar la enorme cantidad de cuestiones complejas que figuran en la agenda. Los europeos tienen una idea equivocada. Suponen que las negociaciones con Rusia deben llevarse a cabo desde una posición de fuerza y que Rusia es débil. Esto es un grave error. No sabemos con certeza si se debe a la incompetencia, la desinformación o la estupidez europea. Necesitan familiarizarse con la situación real.
2: Bueno, mientras en Occidente, sobre todo los europeos, ¿verdad?, se deciden a negociar o no, ¿no?, a tener parte de esta mesa de negociaciones, ¿Cuál es la realidad en el frente, Carla?
4: Bueno, veámoslo en un mapa para entender un poco los avances de las tropas rusas. Veíamos un poco las locaciones, las más importantes, las claves para este avance. Están, por ejemplo, en Konstantinovka y también en Krasny Liman, un poco para entender cómo es esa locación. Y ver un poco las imágenes de cómo es la situación realmente en el frente de batalla y cómo avanzan las tropas rusas en varias direcciones en respuesta a los ataques del régimen de Kiev contra localidades civiles. Aquí vemos ataques contra equipos de que usan las Fuerzas Armadas de Ucrania.
2: Ahora, y Zelensky, ¿cuál es la postura que toma, ¿no?, ante estas numerosas pérdidas que tiene en el frente? Está queriendo vender humo, ¿no?, allá en Occidente.
4: Así es, y sacando un poco las amenazas por delante, porque ahora se está diciéndole a Bielorrusia que, en cambio, debería quitar sus militares de la frontera, sacar su material militar de esa zona, y que si no lo hacen, será el propio régimen de Kiev que lo haga a su favor. Sin duda vemos a un Zelensky que se está debatiendo entre lo que debe hacer y lo que le presionan para hacer también. Vemos en este caso que dice él que deben empezar a pensar en cómo dar más dinero a las tropas ucranianas, que el ejército ucraniano debe recibir en los próximos años mucho dinero. Pero, por el otro lado, está diciendo que Ucrania quiere poner fin a la guerra, que no quiere incluso llegar más allá del invierno. Mientras tanto, algunos medios de comunicación parece que publican todos estos ataques por parte de Ucrania, pero les falta un detalle específico y se los voy a contar. Ver. Porque hablan del ataque a la refinería de petróleo de Moscú. Vemos incluso una sección específica en esos medios de comunicación para hablar de ese ataque en foto completa, en titular, pero no ponen ahí, por ejemplo, los heridos, que fueron todos civiles, y la niña de 8 años que murió luego de ese ataque del régimen de Kiev. Y vemos medios de comunicación diciendo que ni siquiera entienden muy bien qué está pasando. Ucrania no está perdiendo y que Rusia no está ganando, entonces nos queda también un poco de duda, entonces realmente si hicieron o no investigación en cuanto a eso. Mientras tanto, el régimen de Kiev continúa atacando zonas civiles y por parte de Moscú insisten en que se debe llegar a la paz de manera diplomática.
2: Así es, bueno, vemos ahí lo que está sucediendo en los medios y también estas necedades de Ucrania. Gracias, Carla. Sobre el tema, el investigador y analista geopolítico Aníbal González dice que la idea actual de Zelensky es intentar vender a sus patrocinadores de que puede ganar en el campo de batalla frente a una potencia nuclear como Rusia.
6: La desesperación, el no saber cómo darle una salida a todo esto, las pérdidas humanas por parte de Ucrania son gigantescamente enormes. Eso es imposible de ocultar. Es solamente mirar los cementerios de Ucrania y es muy triste ver esa realidad que es impresionante. El que no lo quieran reconocer, indudablemente es para no mostrar debilidad, ni ante el pueblo ucraniano, ni tampoco hacia la Europa, a la que le quieren hacer creer o le quieren vender todavía de que es posible que Ucrania consiga algún efecto que ya hace 4 años y medio que no consigue. Ni una sola gran victoria ante el ejército ruso.
2: Y el Ministerio de Defensa de Rusia anuncia que aparecieron nuevos datos sobre el desarrollo de armas biológicas en Ucrania. Los lugares de despliegue de laboratorios confirman incluso los datos de la Inteligencia Nacional Estadounidense publicados a finales de la semana pasada. Según el reporte, los trabajos realizados en los laboratorios no corresponden a los problemas actuales de la salud ucraniana, sino que están enfocados más bien en el almacenamiento de volúmenes inflados de patógenos de infecciones peligrosas como el cólera, la tuberculosis y el ébola.
7: Según los hechos publicados, muchos de los biolaboratorios financiados por las administraciones estadounidenses realizaban o siguen realizando investigaciones con patógenos peligrosos, incluidos los llamados experimentos para mejorar sus funciones, prácticamente sin ningún tipo de control o supervisión. Se ha obtenido una nueva prueba de que los biolaboratorios ubicados en territorio ucraniano fueron financiados y reconstruidos con fondos del presupuesto federal de Estados Unidos. En el comunicado publicado por la Oficina del Director de Inteligencia Nacional de Estados Unidos se incluye un mapa de biolaboratorios en Ucrania.
2: Desde la cartera militar avisaron que van a exigir aclaraciones sobre el hecho en las instituciones internacionales en el marco de la Convención sobre la Prohibición de las Armas Biológicas y Toxínicas. Mientras tanto, la oficina del primer ministro británico confirmó que va a entregar uranio enriquecido por valor de casi 300 millones de dólares para, aseguran, las centrales nucleares de Ucrania. Anteriormente Moscú ya había advertido sobre la amenaza de que Kiev podría ser una bomba sucia con la ayuda de Londres y París. Nuestra compañera María Isabel Ceballos nos cuenta un poco más.
8: Preocupante escenario, alerta a Moscú frente a los avances rusos en el conflicto ucraniano. Se advierte de peligrosas provocaciones de Kiev con el apoyo de dos de sus más cercanos socios, Reino Unido y Francia. Por lo pronto, el gobierno británico oficializa el abastecimiento de uranio enriquecido desde su empresa Urenco a Energoatom de Ucrania por un monto de 210 millones de libras esterlinas, unos 281 millones de dólares para, según dicen, paliar la crisis energética derivada del conflicto y garantizar combustible nuclear para la generación eléctrica de Ucrania durante los próximos 2 años. Sin embargo, el Servicio de Inteligencia Exterior de Rusia revela en un informe que el Reino Unido, precisamente, junto con Francia, están considerando opciones para transferir a Ucrania las capacidades para la creación de un arma nuclear, o por lo menos una bomba sucia, es decir, aquella capaz de contaminar con elementos radiológicos a la población. Según la información de la que dispone el Servicio de Inteligencia Exterior ruso, Londres y París trabajan activamente para resolver el problema del suministro de este tipo de armamento y de sus respectivos sistemas de lanzamiento. Esto implica transferencias encubiertas de equipos, componentes y tecnologías europeas a Kiev. Moscú puso en conocimiento del Organismo Internacional de Energía Atómica tal información y su director general, Rafael Grossi, dice que han hecho una inspección y que no han encontrado indicios de trabajos relacionados con la producción de una bomba sucia en Ucrania. Por supuesto, las autoridades rusas respondieron que no confían en tal declaración y que la ausencia de pruebas no elimina el riesgo potencial. Mientras tanto, Francia sigue importando uranio enriquecido proveniente de Rusia, lo cual sería una enorme paradoja si se embarcan en la idea de la presunta bomba sucia. Los medios franceses informan que a casi 4 años de iniciada la operación militar especial, París no ha dejado del todo las compras de este recurso. El Financial Times indica que Europa tiene dificultades para poner fin a su dependencia del uranio ruso. A comienzos del 2026, Rusia seguía suministrando aproximadamente el 23% del uranio enriquecido importado por toda Europa. Rosatom representa alrededor del 44% de la capacidad mundial de enriquecimiento de uranio. Mientras un país que hasta hace poco se autorreconocía como neutral y pacífico acaba de aprobar una reforma a la ley de energía nuclear. Se trata de Finlandia, que elimina las restricciones vigentes desde hace casi 40 años sobre la importación, almacenamiento, fabricación y tránsito de armas nucleares en el país. Por supuesto, los críticos advierten que la posibilidad de albergar armamento nuclear podría aumentar la importancia estratégica de este país en caso de una confrontación militar. Y así el escenario se enrarece con amenazas que de forma encubierta pueden ser más peligrosas si no son evidenciadas y sobre todo detenidas.
2: El canciller de Irán, Abbas Araghchi, señala que Israel representa una amenaza para toda la humanidad, esto debido a que su único interés es promover una guerra permanente en la región. Sus declaraciones llegan luego de que el ministro de Seguridad Nacional israelí hizo público su deseo de ver arder el Líbano. Ante ello, desde Teherán recalcan la responsabilidad de Washington y se muestran escépticos en las negociaciones con Estados Unidos.
9: Personalmente no soy muy optimista respecto a un acuerdo con Estados Unidos. La razón son sus anteriores incumplimientos de compromisos y nuestras experiencias pasadas. Las dos guerras que nos fueron impuestas durante el último año ocurrieron mientras estábamos en medio de negociaciones con los estadounidenses. Por lo tanto, en Teherán también nos estamos preparando para la posibilidad de otra guerra. No creemos en lo que dicen los estadounidenses y actuamos en función de nuestros propios cálculos. Al mismo tiempo, estamos utilizando la vía de la negociación y la diplomacia y seguiremos manteniendo conversaciones con los estadounidenses.
2: Teherán señaló a Estados Unidos como el responsable directo de las agresiones contra el Líbano, luego de que el ejército israelí lanzara amplios ataques dejando más de 40 civiles muertos, muchos de ellos, por cierto, niños. Posteriormente a los bombardeos se anunció un cese al fuego entre Israel y Hezbollah. No obstante, Benjamín Netanyahu aseveró que sus fuerzas permanecerán ahí en las zonas libanesas ocupadas el tiempo que sea necesario. Asimismo, Suiza anunció la cancelación de las conversaciones entre Washington y Teherán previstas para este viernes en Ginebra. Por su parte, la República Islámica reiteró que el cese de las agresiones contra el Líbano es parte inseparable de este memorándum de entendimiento firmado recientemente con Washington. Por su parte, Donald Trump afirmó que fue la nación persa la que buscó acercarse a ellos y resaltó que no recibirán los fondos estadounidenses contemplados en el documento. Y en el contexto de la segunda vuelta presidencial en Colombia, el Consejo Nacional Electoral llamó a votar con tranquilidad y a respetar los resultados. Esta declaración

0: se produjo en medio de nuevos debates surgidos tras la primera vuelta. Y es que Gustavo Petro criticó el nivel de control digital del sistema colombiano en varias etapas en el proceso. Y en paralelo, la Registraduría Nacional encargada de recoger y contabilizar los votos anunció los últimos preparativos técnicos para garantizar la seguridad de los comicios. Nuestra compañera Camila Lozano Delgado nos tiene todos los detalles de esta polémica.
1: Durante la primera vuelta electoral, el presidente Gustavo Petro abrió un nuevo debate sobre la seguridad de las elecciones en Colombia. El jefe de Estado cuestionó que el país no tenga control directo sobre el software utilizado en algunas de las etapas del proceso y pidió mayor transparencia tecnológica. La discusión reabre una pregunta de fondo: ¿qué tan vulnerable es realmente el sistema electoral colombiano?
2: Es una discusión de decisión pública. El presidente lo que ha señalado es parte de lo que nos preocupa es que hay intervenciones en el sistema y en las bases de datos que ocurren porque como el control no lo tiene la entidad pública sino la empresa privada, pues puede entrar y sacar datos o incorporar nuevos datos sin que nos demos cuenta. Ese es un peligro.
1: Aunque el voto en Colombia sigue siendo físico, parte del proceso electoral depende de herramientas tecnológicas. Los ciudadanos marcan un tarjetón en papel y los jurados diligencian formularios físicos, mientras que los sistemas informáticos intervienen después para transmitir y consolidar la información. La registraduría insiste en que existen auditorías, controles cruzados y vigilancia de los partidos políticos para garantizar la integridad del proceso. Sin embargo, aún existen dudas sobre estas garantías.
2: A nosotros la registraduría nos ha compartido parte de los informes de auditoría que ellos han hecho, selectas partes, no todas, ¿cierto? Pero no nos han permitido que nosotros, por ejemplo, podamos hacer una auditoría directa al código fuente y al software de la registraduría. Ese es un lío, porque finalmente uno no sabe si están incorporados allí algunos algoritmos que privilegian algunos conteos o no, o si finalmente pasa lo que ha denunciado el presidente en algún momento y es, ojo, porque en fechas anormales se están incorporando datos al sistema y uno dice no son cualquier dato, son 880 mil registros que aparecen ahora.
1: La discusión no es exclusiva de Colombia. En distintos países se han detectado vulnerabilidades en plataformas asociadas a procesos electorales, lo que ha llevado a reforzar protocolos de seguridad y mecanismos de auditoría. Los especialistas coinciden en que alterar una elección completa es extremadamente difícil, pero señalan que la confianza ciudadana también depende de la transparencia sobre quién administra y supervisa la tecnología utilizada.
3: A través de la historia se me ha hecho 100% confiable el método electoral colombiano.
4: Buenas tardes, claro que sí, confío totalmente en el sistema electoral.
5: Durante las elecciones presidenciales como que sí se han presentado bastantes alteraciones que en realidad me hacen preguntarme cómo, de qué manera se protege como ese derecho al voto.
6: No, para nada, siento que es un sistema que da muchas falencias.
1: En Colombia el voto sigue siendo de papel, pero buena parte de la confianza en el proceso depende hoy de sistemas tecnológicos que pocos ciudadanos conocen y que aún menos entienden cómo funcionan. Por eso, más allá de la disputa política, la transparencia tecnológica se ha convertido en uno de los nuevos desafíos electorales. Un debate que no es exclusivo de Colombia y que hoy acompaña a democracias de todo el mundo. La confianza en las elecciones no depende únicamente de la seguridad tecnológica. También está relacionada con la información que reciben los ciudadanos durante la campaña. En ese terreno aparecen las encuestas, que buscan medir la intención de voto, pero también pueden influir en la percepción pública sobre quién tiene más posibilidades de ganar.
7: Claramente sí existe un poder de las encuestas de persuasión. Hay una discusión de que solamente es una fotografía, de que ilustran sobre tendencias, pero la realidad, desde mi perspectiva y mi humilde opinión, sí hay fuerte poder con la capacidad de crear realidades, de orientar pensamientos, y esto viene simplemente con varios sesgos que se presentan.
1: Aunque las encuestas no determinan por sí solas el resultado de una elección, sí pueden afectar el comportamiento de ciertos votantes. Algunos estudios describen fenómenos como el voto útil o efecto arrastre, cuando parte del electorado decide apoyar a quienes aparecen liderando los sondeos. Por eso, las encuestadoras deben publicar fichas técnicas y metodológicas que permitan verificar cómo fueron elaborados sus resultados. un abanico de aspectos que,

0: Y en Perú continúa de manera muy lenta, hay que decirlo, este escrutinio de la segunda vuelta presidencial con más del 99% de las actas contabilizadas. Como usted lo puede ver aquí, Keiko Fujimori acentúa su ventaja sobre Roberto Sánchez, quien encabezará, por cierto, hoy una serie de protestas en la capital en defensa del voto. Previo a la movilización, el candidato de izquierda denunció irregularidades en el proceso y también exigió transparencia a las autoridades electorales.
1: ¿Por qué nos movilizamos? ¿Qué es importante decir? Porque sentimos, como siente nuestro pueblo, que están ocurriendo algunas irregularidades en el espectro de lo que ha significado el día de elección. Y eso se ha invocado por apelaciones. En estas condiciones, cuando una elección presidencial necesita mucha legitimidad, mucha transparencia, debido proceso, sobre todo cuando se ha dicho con claridad que en el voto del Perú hay un ganador.
0: El ministro del Interior confirmó el despliegue de unos 7.000 efectivos policiales para resguardar la seguridad de la capital. Reportan gran congestión vehicular previo a estas movilizaciones. Ahora, desde Fuerza Popular esperan que la marcha que fue convocada por Sánchez no sea un indicio para no reconocer los resultados oficiales. Además, consideran que los recursos presentados por la agrupación contrincante representan simplemente maniobras dilatorias. En este contexto, se espera que en esta jornada el Jurado Nacional de Elecciones analice las apelaciones de Juntos por el Perú que buscan invalidar casi 3.000 mesas de sufragios tanto en Lima como en Estados Unidos por supuestas irregularidades.

¿Cuál es la situación del continente africano? ¿Cómo deberíamos interactuar con el resto del mundo? ¿Vamos a relacionarnos con otros países en términos de donaciones o en términos de comercio? África debe definir qué quiere políticamente. África debe definirse culturalmente. África debe definirse espiritualmente. Porque África no tiene otra alternativa que salir adelante. Y saldrá adelante.

0: En Cuba difunden las nuevas transformaciones económicas que buscan subsanar los problemas derivados del bloqueo estadounidense. La noticia acapara la atención internacional. Moscú indica que Kiev no busca la paz y Europa pretende negociar con Rusia desde una posición de fuerza. De fondo, en Occidente guardan silencio sobre el terrorismo ucraniano contra civiles rusos. Desde Irán califican la amenaza para la humanidad esta decisión de Israel de mantener los ataques contra el sur de Líbano. Netanyahu abona en estas tensiones en la región pese a las advertencias de Estados Unidos. Y a unos días del balotaje presidencial, las autoridades en Colombia prometen que serán los comicios más garantistas de su historia. Previamente, Gustavo Petro criticó la vulnerabilidad de la transparencia tecnológica. Nosotros volvemos en 30 minutos. Usted no le cambie. Llega a continuación RT Reporta con Francisco Guaita.
1: España. Lejos del bullicio de las grandes ciudades, de la ola de turistas, de los grandes negocios, se encuentra la España despoblada, envejecida,

0: A las 11 en punto de la mañana llega Pedro con su mercancía. Muchos están pendientes de su llegada. Es el panadero ambulante. Desde hace solo unos meses ha sumado esta localidad de Terriente a su ruta. Fue casi obligado porque la panadería del pueblo cerró.
1: ¿Tienes a tres barras de leche?
2: ¿Las cuatro?
1: Sí. ¿Y qué le pongo para el próximo día?
2: Cinco.
1: ¿Cinco? ¿Que viene el puente?
2: Sí.
1: Cinco.
2: ¿Pero el lunes sí que hay?
1: Sí, el lunes vengo.
2: Dame cinco. Ponme cinco y me das cuatro.
1: Vale.
2: Cinco para otro día, ¿vale?
3: Por ejemplo, hemos perdido la panadería. No hay nadie que quiera panadería. Ni siquiera los propios hijos de los panaderos.
0: Terriente se encuentra en la zona cero de la España despoblada. Esta localidad tiene unos 200 habitantes. La gran mayoría son personas mayores. Los servicios han ido reduciéndose. Queda un bar, un centro social y poco más. Independientemente de las circunstancias, hay quienes tienen decidido quedarse.
3: Vivimos en una zona muy fría, muy, muy, muy, muy vulnerable. Coño, no se ve nadie por la calle. Con el paso del tiempo se ha ido perdiendo habitantes. Y en cuanto se pierde habitantes, nos quitan todos los pocos servicios que tenemos. Tengo 70 años y he vivido toda la vida aquí. Y en mi casa no me he cambiado nunca.
0: Varios días a la semana Teresa acude al centro social. Este espacio formaba parte de un colegio que hace años dejó de existir por falta de niños. Ahora se hacen actividades para los mayores del pueblo.
4: Bueno, ahora tenemos que poner pueblos y ciudades.
0: Teresa ha accedido a que la entrevistemos. Casi nadie quiere. Desde el primer momento avisa que está cansada de los medios de comunicación.
3: Es que no se cuenta nada. De la España vaciada no se cuenta nada. Simplemente que los periodistas debierais de estar al frente y contar las verdades que vosotros veis.
0: La gran mayoría de los habitantes de este pueblo han visto cómo sus hijos se han marchado, se han mudado a otras ciudades porque en pueblos como Terriente hay pocas posibilidades de prosperar.
3: ¿Con qué perspectiva te quedas tú aquí sabiendo que tus hijos tienen que emigrar? Amábamos tanto a nuestro pueblo que quisimos tener hijos sabiendo que se tendrían que ir de aquí.
0: Teresa ha sido testigo de cómo la mayoría de comercios han ido desapareciendo en su pueblo. Ella se adapta. A la peluquería no puede acudir cuando quiere, solo cuando se acerca la estilista a su pueblo. Eso pasa una vez al mes. Como en muchas partes del mundo, la peluquería es un lugar de charla, de confesión.
5: Que digo que hoy es el hoy día de médico. Y ni médico ni nada. El viernes aún vino la enfermera, tenía que vacunar y tomar la tensión a algunos y aún vino la enfermera. Pero médicos nada, ni nadie sabe dónde están.
3: Pago los mismos impuestos que pueda pagar cualquier habitante de Madrid o de Barcelona o de las ciudades grandes. Si yo soy ciudadano normal y corriente, me tendrán que dar los mínimos servicios. No pedimos servicios grandes, pedimos los mínimos.
0: Pero el problema no son solo los servicios mínimos, sino también los más urgentes y graves. España vivió en el verano del 2025 una de sus temporadas más devastadoras. Los incendios arrasaron cientos de miles de hectáreas en las zonas rurales. En algunos pueblos no llegaron ni los bomberos. En esta localidad aún recuerdan a Jaime. Fue uno de los voluntarios que falleció defendiendo a su pueblo de las llamas. Solo días después, su hermana nos atiende por teléfono. Nos pide no aparecer en pantalla. Solo quiere dejar su testimonio.
6: Ya siento lo que estás viviendo.
7: Esto es una desgracia tremenda que ha pasado aquí, en un pueblo que apenas tiene 20 habitantes durante el invierno. Y se ha muerto el más joven que tenía.
6: ¿Cómo os encontráis?
7: Nuestra familia está hecha polvo. Nos sentimos, aparte de tristes, que es obvio,

0: pues un poco tristes, desconsolados, desamparados, solos, sobre todo el sentimiento de soledad.
1: ¿Qué es lo más duro de esta tragedia?
0: Lo peor, no vimos a nadie apagando el fuego, no vimos bomberos, no vimos a nadie que nos explicara ni que nos dijera nada. Lo único que sabemos es que incluso tardaron un montón en ir a ayudar a mi hermano cuando se quemó.
1: Han pasado ya varios días, ¿os habéis sentido acompañados?
0: No se ha acercado por aquí nadie, ya pasó, no importa, que sobrevivamos como podamos, y es muy duro.
2: Hay quienes corrieron mejor suerte, pero la sensación de abandono es muy similar. Era medianoche cuando Alejandro grabó con impotencia estas imágenes. Una parte de su pueblo, de unos 100 habitantes, estaba ardiendo. Todos sus terrenos calcinándose. Viendo que las llamas se aproximaban a su nave, decidió junto a su padre quedarse para intentar evitar que se quemara.
3: Es como media hora muy mala. Muy mala porque se levantó mucho aire. Es que no te da tiempo a pensar si te vas a quemar o no te vas a quemar, o no te da tiempo a pensar nada.
2: Ahora repasa con su mujer la dimensión de lo sucedido. Ella, junto con su hija, pudieron salir del pueblo. Desde la distancia estuvo en contacto con Alejandro hasta que se perdió la cobertura. No supo nada de él hasta el día siguiente.
4: Yo estaba muy angustiada, la verdad. Estaba llorando, estaba mal. Horrible, horrible, horrible. Pero él me decía que él a su padre no lo dejaba solo. Que no, que mi padre no quiere marchar, que mi padre no quiere marchar. Yo a mi padre no lo dejo solo.
2: Padre e hijo pudieron salvar la nave. Al haber poca vegetación cerca de su espacio, contuvieron las llamas. Pero todavía recuerda los momentos de tensión al ver todo el fuego y la humareda gigante.
5: Lo más desolador de todo es ver que te venía el fuego y nadie estaba ahí para controlar, nadie.
2: En la España despoblada muchos se sienten ciudadanos de segunda. Perciben que las decisiones acerca de su forma de vida se toman a cientos de kilómetros de distancia de aquí. A pesar de ello, hay muchos que han apostado por custodiar sus tradiciones, defender su patrimonio.
6: Yo soy una tía feliz y estoy aquí porque quiero, ojo, que yo me he podido ir y no, me gusta esto. Me encanta el campo, me encanta la ganadería.
2: Raquel es parte de la tercera generación que se dedica al mundo porcino. Vive las 24 horas pendiente de su granja y sus campos. Lleva décadas liderando esta explotación de más de 8.000 cabezas de ganado de cerdo.
6: Para mí esto es una empresa que se ha ido levantando con mucho sacrificio poco a poco. Es una empresa un poco referencia en el contorno porque los demás se han ido cerrando, se han ido integrando, se han ido vendiendo. Para mí es una gran satisfacción.
2: Después de más de 2 años, hablando con Raquel, finalmente nos abre su granja. Los medios de comunicación le generamos, dice, mucha desconfianza.
6: Yo estoy enfadada porque no se sabe mi verdad y se falsea mi realidad. Cuando tú vas a un sitio, vas a una entrevista, vas a cualquier lado, te llaman o te dicen, no, es que vosotros contamináis, es que vosotros maltratáis los animales, es que vosotros, y yo creo que ni muchísimo menos el agricultor y el ganadero es un terrorista medioambiental.
2: Las granjas de mediano y gran tamaño están en el punto de mira de los ecologistas. Denuncian el maltrato animal que se realizan dentro de ellas, la contaminación que generan y el deterioro ambiental que producen. Para Raquel, es una imagen deformada.
6: En una granja como esta, los cerdos tienen toda la alimentación que necesitan, tienen todo el agua que necesitan, la limpieza que necesitan, sistemas de calefacción, sistemas de refrigeración y todo controlado por edades. Eso no pasa en muchas familias del mundo.

0: Raquel está cansada del estigma que sufren los ganaderos. Resalta la enorme cantidad de exigencias burocráticas que asfixian a los pequeños empresarios. Unas medidas que, a la vista de los hechos, dice, están fracasando.
1: Se van cerrando las explotaciones, se nos van cerrando las tiendas, se nos van cerrando los bares, se nos van cerrando todo. Con lo cual, desaparecerán los pueblos. Serán pueblos fantasmas.
0: Teresa, dime, ¿a dónde nos quieres llevar?
2: Pues a un pueblo despoblado total.
0: ¿Y ahora no hay nadie?
2: Y ahora no hay nadie. Nada.

0: ¿Ya estamos o qué?
1: Ya estamos en Cañigra, ¿vale?
0: ¿Qué sensación te da cuando llegas a un pueblo totalmente despoblado?
1: Mucha tristeza lo primero, porque yo he visto esto, no sé si es pueblo o es masía o qué es, pero lo he visto poblada.
0: ¿Y esto qué era, Teresa?
1: Esto era un colegio.
0: ¿Esto era un colegio?
1: Sí, no sé cuántos críos más o menos podría haber aquí.
0: ¿Qué significa para un pueblo un cole así?
1: Pues lo primero, desolación. Y lo segundo, poco futuro. Para repoblar otra vez esto es inviable.
0: Y la realidad, Teresa, es que aquí ya no hay marcha atrás.
1: Ahora tú diles a los hijos de los que han muerto, que están en las ciudades grandes, que vuelvan aquí. No, ellos ya tienen su vida hecha en las ciudades grandes y aquí no vienen para nada.
0: ¿Te da miedo?
1: Sí.
0: ¿Que tu pueblo esté dentro de un tiempo como este?
1: Sí, me horroriza, porque tu pueblo lo quieres, tu casa también, donde tú has nacido, donde tú has vivido. Pensar que sería lo mismo que esto me da pánico.
2: El pueblo de Teresa ha perdido edificios emblemáticos como la casa cuartel de la Guardia Civil. Hace ya décadas que está abandonado. La escuela aquí ya es un asunto del pasado. El centro médico solo abre una vez a la semana. Es la tendencia imparable que viven muchas localidades.
1: Si tú entras a un pueblo y ves la iglesia en el suelo, pues ya te vas abajo.
2: Aquí pasa Teresa varias horas durante la semana. Es una tarea que hace de forma voluntaria. En este lugar, dice, se siente como en casa.
1: Yo me encargo de cuidar la iglesia. Si hay un funeral, procuro que cuando el funeral esté aquí, o sea, se haga la misa, la iglesia esté limpia.
2: Frenar el deterioro de la iglesia es la particular lucha de Teresa. Es una preocupación que le remueve. Ve cómo poco a poco se va desvencijando un edificio emblemático del pueblo. Y lo que más le duele es que nadie mueve un dedo. Ni el ayuntamiento, ni la diputación, ni los propios habitantes.
1: Y ya le cae una gotera a chorro. A chorro. A chorro que cualquier día, pues un mural así grande que hay, pues caerá. Y el día que caiga un mural, cae el tejado. Si lo hubiéramos intentado conservar desde hace años, hoy no estaría en peligro como está.
2: En las últimas décadas hay menos habitantes, menos negocios, menos servicios, pero hay quien sí se ha multiplicado en la España vaciada. Son los parques de energías renovables. Las placas solares y los molinos de viento se han extendido en las zonas más deshabitadas. Su presencia ha generado controversia en algunas áreas. Antonio lleva más de 40 años cultivando sus olivos. Desde su adolescencia ha estado inmerso en las labores del campo. Ha destinado la mayoría de horas del día a su trabajo. Es su vida.
3: 18, 19, 20 horas diarias, incluidos los domingos, ¿eh? Yo no sé lo que es un... A mí no había domingo ni había nada. Y siempre entrampado en los bancos. Y de hecho todavía me quedan 2 años de trampa.
2: Sin embargo, meses atrás recibió una notificación del gobierno autonómico andaluz. Una parte de sus tierras han sido calificadas de interés público. Los olivos serán sustituidos por placas solares. Antonio alquilará su terreno a una empresa privada y a cambio recibirá 3.000 euros por hectárea al año.
3: Yo he entrado por el aro en arrendamiento coaccionado, porque la última carta que tenemos de la Junta de Andalucía era o llegaba a un acuerdo amistoso con la empresa o se te expropiaba. Y yo creí que eso no existía en los años que vivimos. Y eso no lo hace nada más que la dictadura.
2: Lo más paradójico, dice, es que justifican cortar árboles centenarios en favor del medio ambiente. Además, asegura que se va a producir menos aceitunas, va a haber menos trabajadores en la localidad y el ayuntamiento va a percibir menos impuestos.
3: Yo lo quería que me dejaran en paz. Seguir con haciendo mis cosas, llevando mi campo lo mejor posible.
2: Después de toda una vida trabajando, ya no le queda más energía para luchar contra intereses con un enorme poder. A pesar de todo, es consciente que no solo están en juego sus árboles, sino también su forma de vida. Si poco a poco los campesinos desaparecen, ¿quién vivirá en estas tierras?
3: Pues el futuro del campo, yo, si sigue todo en el plan que va, mal, mal, mal, hijo, mal, esto va mal. Y a lo que te comento, todas estas personas más jóvenes, hijos nuestros y nietos, lo que sea, tendrán que emigrar o yo qué sé.
2: Ante la presencia masiva de placas solares y de aerogeneradores, hay quienes han decidido unirse para protestar. Javier es medioambientalista. No está en contra de las energías renovables, pero sí de cómo se están implantando en la España despoblada.
4: ¿Cuál es el daño, Javier?
5: Pues hay un daño que es la ocupación del territorio, es decir, el territorio que se ocupa para estas actividades se deja de ocupar para otras. Es verdad que hay espacios en los cuales no habría otra actividad, posiblemente. Hay un daño ambiental, sobre todo, y los eólicos fundamentalmente para las aves. La muerte de murciélagos hace 2 años se calculó en unos 200.000 en el Estado español solo por molinos eólicos. Y luego, pues hay un daño al paisaje.
4: ¿Quién gana en esta ecuación de los parques eólicos?
5: Está claro que quien gana son las empresas. Es decir, las empresas tienen unos beneficios muy fuertes. A la vez ganan los bancos, que son los inversores de las empresas, y ganan los fondos internacionales.
4: Porque hay quien te puede preguntar, bueno, al menos aquí está entrando dinero y se está moviendo la economía.
5: Pues mira, te voy a decir que hay ayuntamientos que tienen el dinero y no saben qué hacer con él, porque es una opción, y han hecho cosas, pues una pista deportiva en un ayuntamiento al lado de donde estamos, que, o una pista de pádel en el que el más joven tiene 60 años.
4: Lleváis tiempo luchando con esta plataforma, pero es difícil que se os escuche.
5: Pues mira, es tan difícil como que medios que a veces nos escucharon dejaron de escucharnos y de publicarnos, porque hay mucha inversión de estas empresas en publicidad.
4: Porque ¿cuál es el verdadero problema de fondo?
5: El problema de fondo es que somos zonas despobladas, son zonas que no hay actividad, y cualquier cosa que viene es bien recibida. Eso lo saben las empresas, y es una pescadilla que se muerde la cola. Como está más despoblado, vamos a poner más placas o vamos a poner ahora baterías, y eso al final lo que genera es que ese territorio siga perdiendo población.
2: En algunas zonas de España la densidad de población es menor que en regiones del Ártico Polar. Más de 450 pueblos de España no tienen niños en edad escolar. 4 de cada 10 municipios en España está en riesgo de despoblación. Hay personas como Jordi que, sin embargo, han recorrido el camino a la inversa. De la ciudad al campo. Representan el lado más optimista de la España vaciada.
6: Yo al principio pues me estresaba mucho. Te tienen que arreglar el coche y te tardan una semana, o tienes una cosa estropeada y no sé qué, ¿no? Y esta no prisa, ¿no?, que al principio te choca, pues también es buena, ¿no? Y aprender que oye, que todo se va a solucionar.
2: Jordi no es un extraño en este pueblo. Su familia tiene casa aquí y ha veraneado durante muchos años. Viniendo de las grandes ciudades, recuerda que la situación allí tampoco es idílica.
6: Si tienes 25 años, estás en Madrid, en paro, y vives en un barrio donde no te puedes tener ni un alquiler ni comprarte una casa, también estás abandonado, ¿no?
2: El vino ha sido su pasión desde hace muchos años. Casi una década atrás compró su terreno en este pueblo de la provincia de Teruel y ahora tiene su propio viñedo. Le encanta estar en contacto con la naturaleza y teme que las nuevas generaciones pierdan esa conexión tan necesaria.
6: El único riesgo que yo veo es que nos quedemos como una reserva de indios, ¿no? Y que realmente la gente no conozca qué es la vida rural, ¿no? Y solo vengan a ver unas piedras bonitas o un paisaje bonito, ¿no?
2: Uno de los puntos neurálgicos de todo pueblo en España es el bar. No es un simple lugar donde tomar y comer algo. Es un refugio social. Aquí se combate la soledad. Un lugar de cohesión para sus habitantes. De forma temporal, este bar estuvo cerrado en el pueblo de Julve. Hace unos años, Gloria se lanzó a reabrirlo. Un amigo de su esposo le ofreció la posibilidad de regentarlo y esta boliviana se lanzó a la piscina. La experiencia está siendo positiva.
7: Pues a mí me encanta todo. A mí este pueblo me gusta todo. La gente es súper maravillosa. ¿sabes? El calor de la gente, el recibimiento que me hicieron, me gustó mucho.
2: En muchos pueblos la llegada de migrantes ha supuesto esperanza, una tabla de salvación para esas localidades que estaban deshabitadas. Aportan al presente, pero sobre todo a un futuro menos sombrío.
7: Sí dicen de los inmigrantes que nos quieren echar de todos lados, pero realmente nosotros damos pues vida a los pueblos, ¿sabe? Porque, por ejemplo, yo he venido aquí, luego ha venido mi hijo, mi nuera, tengo mi nieta.
2: Nos sentamos en una mesa del Bar de Gloria a charlar con tres personas que viven en este pueblo de poco más de 150 habitantes. Queremos escuchar su visión, su perspectiva de la realidad que viven a diario.
0: ¿Cómo vivís la España despoblada desde aquí, desde dentro? ¿Cómo la sentís?
8: Bueno, un poco abandonados, porque es como si no existiéramos, ¿no? O sea, porque al fin y al cabo, los que vivimos aquí pagamos los impuestos igual que todo el mundo.
9: Yo desde mi casa no puedo llamar con el móvil a mis hermanos, tengo que llamar a través de WhatsApp, por la conexión Wi-Fi, porque si no, no puedes llamar. Y bueno, yo creo que es la España vaciada, precisamente...
8: Abandonada.
9: Porque no hay servicios.
0: ¿Creen que va peor o no? ¿O que quizá últimamente se habla un poco más de la España vaciada?
8: Se habla, pero para mí no avanza. Más bien se ha estancado. Se ha estancado.
0: Porque, ¿creen que es muchas veces cuando se habla del pueblo en los medios de comunicación se habla de forma negativa?
9: Yo por eso estoy viviendo aquí, porque me compensa. Aunque tenga unas deficiencias en otros sentidos, me compensa la tranquilidad, el trato con la gente. Bueno, es vivir de una forma más humana. En las ciudades a veces parecemos robots.
0: Ese anonimato, ¿no? Aquí uno no lo tiene...
8: Aquí no. Aquí nos conocemos todos, ¿eh? Y sabemos de qué pico gea cada uno también.
0: Esto es un mensaje para que me ande con ojo.
10: Cuidado.
0: ¿Qué mensaje le mandaríais a los políticos sobre la España despoblada?
8: Que se acuerden que existimos.
2: Hay un denominador común que se da en todos los pueblos de España, independientemente de si tiene muchos habitantes o no, si es bonito o más bien feo, si le sobran servicios o le faltan. Todos están de acuerdo en un hecho.
1: Para mí, mi pueblo es el más. No dejo de reconocer que tiene sus problemas y sus defectos, pero para mí particular, el más.
2: El pueblo de Teresa aún mantiene su bar. A las 12 de la mañana se reúne todos los días con sus amigas para charlar de lo cotidiano, también de lo que les preocupa. A Teresa casi nada de lo que le inquieta ya tiene que ver con ella.
1: Y ahora ya no pienso en mí, porque pensar en mí ya es una tontería. Me quedan 2 telediarios y ya casi me da igual. Pero sí que pienso en mis nietos, el futuro de ellos.
2: Sin embargo, sigue manteniendo algunos sueños. Uno de ellos es que un día tomen la decisión de rehabilitar la iglesia. Esa que teme que se venga abajo. La iglesia que para Teresa refleja la desidia de la clase política hacia su pueblo.
1: Entonces sí que me ha dado mucha pena, pues porque yo he vivido aquí. Tengo mucho apego, tengo mucho querer. Fíjate que me quiero emocionar y todo. Que nos abandonen de esta manera, la verdad es que es de tener poquísima vergüenza.
2: No hay una España despoblada. Hay muchas con diferentes perspectivas, con distintas problemáticas. Es heterogénea, esa España vaciada que en momentos es silenciosa y en otros festiva. Esa que se sabe olvidada a la vez que disfruta de su rutina. Esa que sabe sacar el lado más humano y que casi siempre se siente orgullosa de ser como es. Es evidente que la España despoblada tiene un serio problema demográfico, de desempleo y de precariedad, de soledad y de desatención. No hay soluciones fáciles ni sencillas, pero quizá un primer paso pudiera ser que su gente se sintiera comprendida, escuchada.

0: Hoy llegué a un lugar inusual. Aquí tengo un asunto importante que atender.
1: Uf, no.
0: Nunca me había topado con este juego.
2: Para convertirse en un buen jugador de Go, hay que desarrollar la atención, la organización, la gestión emocional y la capacidad de adaptarse rápidamente. Para ello contarás con la ayuda de representantes de profesiones singulares.
3: Daremos los últimos toques a la mezcla para que obtengamos al final una deliciosa fresa.
0: Se necesita mucha asiduidad. Siéntate. Muy bien. 1, 2, 3. Vámonos. ¿Puedo engañar al perro o enseguida lo sentirá?
4: Nunca nos acercamos a un animal ni iniciamos un entrenamiento si sentimos alguna especie de irritación o si algo nos ha ido mal durante el día, porque el animal lo percibirá.
0: Para los dobles de riesgo es importante el trabajo en equipo. Ellos deben de trabajar de manera coordinada, como un engranaje.
3: ¡Vamos, Eric!
0: ¿Y tú por qué estás tan tranquilo? ¡Vamos!

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Bienvenidos a una nueva jornada de noticias. Repasemos los titulares. En Cuba difunden las históricas transformaciones aprobadas por el gobierno con las que se busca hacer frente al recrudecimiento del bloqueo estadounidense desde México. Destacaron la decisión de la isla por abrir su economía. Desde Moscú reiteran que Kiev no busca la paz y cuestionan que Europa pretenda negociar con Rusia desde una posición de fuerza. Mientras en Occidente celebran los ataques ucranianos, pero eso sí, guardan silencio sobre las víctimas civiles. Tensiones en Oriente Medio, en Irán califican de amenaza para la humanidad esta decisión de Israel de mantener los ataques contra el Líbano. Netanyahu desafía las advertencias desde Estados Unidos para no sabotear los acuerdos en la región. ¿Y qué tan viable es el sistema electoral colombiano? A unos días del balotaje presidencial, las autoridades prometen que serán los comicios más garantizados de su historia. Previamente, Gustavo Petro exigió mayor transparencia tecnológica. En Perú, el candidato de izquierda Roberto Sánchez convoca movilizaciones para exigir transparencia de la elección presidencial. Keiko Fujimori espera los resultados finales para que se puedan atender los problemas que enfrenta el país.

0: Cuba difunde las transformaciones económicas y sociales aprobadas en su Asamblea Nacional este jueves. La prensa estatal de la isla dio a conocer a la población detalles que son clave de las más de 170 medidas destinadas a encarar todo el recrudecimiento del bloqueo estadounidense. Se hace énfasis en la apertura al mercado internacional y libertades al sector privado. Nuestro equipo habló con los ciudadanos en la calle para conocer cuáles son sus pensamientos de todos estos cambios que ya se generan en la isla. Oliver Zamora Oria nos cuenta un poco más.
1: Tras ser analizado por el Comité Central del Partido Comunista de Cuba en un pleno reciente y por la Asamblea Nacional del Poder Popular, el Parlamento del país, el amplio paquete de transformaciones económicas ha pasado a un debate social en las calles cubanas y también en las redes sociales. Estamos hablando de un grupo de transformaciones, más de 170 transformaciones que, según expertos, va a cambiar el rostro económico del país, ofreciendo amplias oportunidades a la empresa estatal, mayor libertad para operar sus finanzas y varias cuestiones de su funcionamiento. Hay cuestiones inéditas, impensables hace algunos años atrás, como la participación privada, por ejemplo, en la banca, y amplias oportunidades también para el sector privado de la isla, que podrá importar y comercializar combustible en medio de un cerco energético, podrá tener una misma persona varios negocios, más de 100 empleados y un grupo de facilidades que lo harán un protagonista de más peso dentro de la vida económica del país. Pero ¿qué dice la gente en la calle? Las opiniones son diversas. Hay quien se preocupa porque estas transformaciones puedan afectar los logros sociales alcanzados por la revolución, algo que la dirección del país ha rechazado categóricamente. Otras personas se preguntan por qué ahora y no antes. Algunos piden también una mayor difusión, un mayor debate popular, tomando en cuenta que los extensos apagones han hecho más difícil el acceso a la información de las personas, pero en términos generales se puede decir que muchas personas apoyan estos cambios. Escuchemos algunas opiniones.
2: Lo que hoy realmente se está haciendo es realmente salvar la revolución. Es una lucha contra el imperio, una lucha contra el imperialismo. Nos quieren imponer su política y nosotros tenemos que defender realmente la idea de Martí, la idea de Fidel.
3: La parte de la agricultura, pienso y estoy seguro que va a tener sus grandes cambios. No he podido leer las otras, pero la agricultura, sí, lo que estuve leyendo, hace falta que entren ya en él. Ya una vez que está aprobada, ya debe entrar en vigor ya.
1: ¿Cree que se necesita más difusión?
3: Sí, sí. Con el tema de que no hemos podido ver, o yo no he podido ver lo que es el noticiero, por el tema de que estamos pasando con el tema de la corriente. Pero sí debe tener más difusión.
4: Yo la veo excelente. Pero excelente, excelente. Y bueno, ya hay que atraerle a la inversión extranjera, así lo hicieron los chinos en su momento determinado, cuando hicieron la gran apertura en su economía. Estamos hablando de los años 88-89 de Deng Xiaoping, y entonces mire los resultados, ahí están. Como se dice, es mejor tarde que nunca.
1: Queda por delante ahora que el Consejo de Ministros del país analice todas estas transformaciones ya para su implementación. Este viene siendo, según el propio presidente Miguel Díaz-Canel Bermúdez, el gran desafío a futuro, implementar bien estas transformaciones. Ha dicho que cada uno de estos aspectos tendrá responsables específicos que tendrán que rendir cuenta por su desarrollo. Y otro elemento muy importante ha sido el señalado por el líder de la revolución cubana, el general de ejército Raúl Castro Ruz, en mensajes en el cual ha pedido que estas transformaciones se implementen escuchando al pueblo y tomando en consideración sus criterios al respecto.
0: Ahora, esta noticia ya tiene reacciones a nivel internacional sobre el impulso económico de Cuba. La presidenta de México, Claudia Sheinbaum, destacó que se trata de un cambio importante y resaltó la relevancia de incentivar las inversiones en la nación antillana. También comentó sobre la posibilidad de que los empresarios mexicanos inviertan ahí, en la isla.
5: Es importante reconocer esto que está haciendo el gobierno de Cuba junto con su pueblo. Y pues ya empresarias, empresarios mexicanos que deciden invertir en Cuba, igual se pueden acercar a la Cancillería, a Relaciones Exteriores, si es que quieren tener algún contacto especial.
0: Desde el Kremlin afirman que el régimen de Kiev hace imposible cualquier negociación para finalizar el conflicto, esto tras los ataques a civiles y a la central nuclear de Zaporozhye, que es la más grande de Europa. Pero Zelensky parece que quiere ir todavía más allá y amenaza a otros actores como Bielorrusia. Asimismo, en Occidente se busca tergiversar toda la realidad y presentar la idea de que Kiev habría logrado algo en el campo de batalla. Carla González tiene todos los detalles. Carla, ¿con qué arrancamos?
6: ¿Qué tal, Alex? Comenzamos con esa situación alrededor del conflicto ucraniano y lo que han dicho por parte de Moscú. Desde Rusia indican que el régimen de Kiev sigue una línea en la que no se busca la paz, no se busca la negociación, se busca seguir atacando a territorio ruso y en este caso a territorio donde hay civiles. Ahora, recordamos justamente ese ataque a la central nuclear de Zaporozhye, la más grande de Europa, y los riesgos que esto conlleva. Ya lo denunciaban, un taller de transporte de esa central nuclear fue atacado con varios drones ucranianos, al menos 14 impactos, y también recordábamos hace un par de días un ataque contra esa misma central nuclear por parte de las fuerzas de Ucrania que dejó un trabajador muerto.
0: Ahora, pese a, digamos, a todos estos ataques, ¿no?, las consecuencias que podría tener, ¿en Europa cuál es la postura?
6: Bueno, vemos que hay algunos que sí quieren negociar directamente con Rusia porque saben que no pueden sacarla de la discusión en cuanto a la resolución del conflicto ucraniano, pero otros no están tan de acuerdo. Sí. Lo decía ya medios de comunicación que esa cumbre en Bruselas mostraba esa división que hay en el interior de ese bloque, y justamente veíamos que la iniciativa que tuvo Antonio Costa para hablar directamente con Moscú, a algunos tenía en contra y a otros a favor. También hay otras divisiones al interior de justamente la Unión Europea en cuanto a cómo debe ser resuelto el conflicto ucraniano. También lo decía por parte de Rusia, que el canciller hablaba de justamente cuál es ese apoyo incondicional que están mostrando los líderes al régimen de Kiev y cuál es el objetivo actualmente, salvar por completo al régimen de Zelensky, y que eso es muy peligroso porque no solamente es ese régimen, sino que esto traería una consecuencia que sería la guerra entre la OTAN y Rusia y que causaría un intercambio de ataques nucleares. Incluso el secretario de prensa del presidente Putin habló sobre el tema.
0: A ver.
7: El presidente Putin ha declarado repetidamente que estamos dispuestos a negociar. Nosotros no iniciamos la interrupción de estos contactos, y el sentido común dicta la necesidad de mantenerlos para abordar la enorme cantidad de cuestiones complejas que figuran en la agenda. Los europeos tienen una idea equivocada. Suponen que las negociaciones con Rusia deben llevarse a cabo desde una posición de fuerza y que Rusia es débil. Esto es un grave error. No sabemos con certeza si se debe a la incompetencia, la desinformación o la estupidez europea. Necesitan familiarizarse con la situación real.
0: Sí, en los hechos, ¿no? Lo que está sucediendo en el frente. Ahora, digámoslo así, mientras ellos no se ven dispuestos a negociar, decimos en el frente, hay hechos contundentes, ¿no?
6: Sí, vemos la realidad, lo que está sucediendo, para entender un poco los avances de las tropas rusas en el territorio y entender esas localidades clave como son Krasny Limán y también Konstantinovka para el territorio de la República Popular de Donetsk. Y también tenemos imágenes de cómo está el frente, de cómo son esos ataques por parte de las tropas rusas en respuesta a los ataques del régimen de Kiev contra zonas civiles. Veíamos cómo los rusos atacaban a zonas industriales que son usadas por las Fuerzas Armadas de Ucrania. Justamente estas eran las imágenes, Alex.
0: Así es. Los objetivos son siempre estos complejos militares, ¿no?, de Ucrania. Y en este sentido, ¿no?, todas las pérdidas que tiene Zelensky, pues la actitud, la postura, ¿cuál es? Sigue siendo esta de ánimo belicista.
6: Al parecer algunos ya hablan de esos nervios que tiene en este momento Zelensky cuando tiene que pasar a amenazas. Y ahora lo hace contra un país que no está en guerra, sino que le dice que Bielorrusia, por ejemplo, debería quitar a sus militares de la zona fronteriza. Si no quita su material militar de esas fronteras, ellos mismos lo harían. Uy. Y no solo está buscando en este momento tensiones con Bielorrusia, sino también las está viendo con otro país como es Polonia. Recordamos cómo le dieron esa máxima condecoración y que ya el presidente de Polonia había dicho que le van a retirar esa orden porque él está haciendo, y lo ha hecho en varias ocasiones, homenajes a esos colaboradores nazis, a esos que mataron a unos 100.000 polacos durante la Segunda Guerra Mundial, y que Rusia ya lo denunciaba una y otra vez que el régimen de Kiev apoya esos actos nazis, que las tropas ucranianas usan símbolos nazis en sus uniformes, incluso en sus pieles están tatuados con simbología nazi, y la Unión Europea simplemente no quiere escucharlo. Pero mientras esto sucede, también tenemos información de medios de comunicación de lo que ha dicho Zelensky, que dice ahora necesita más dinero, más armas para mantener a su ejército, pero, oh sorpresa, ahora dice que ya quiere que termine la guerra, que no podrían pasar un invierno más en guerra. Y mientras tanto también vemos que los medios de comunicación siguen reportando de esos ataques del régimen de Zelensky, e incluso una sección específica en los medios de comunicación para hablar de este ataque contra la refinería de petróleo a Moscú. Lo que se olvidan de poner ahí es el ataque dejó a varios civiles heridos, incluso a una niña de 8 años que murió debido a este ataque. Ella no está en esas portadas. Y claro, otros medios de comunicación dicen muy directo lo que ellos quieren. Ucrania no está perdiendo y que Rusia no está ganando, a su parecer. Mientras tanto, desde Rusia siguen insistiendo en que la única solución es sentarse, es llegar a la paz de una manera diplomática.
0: Así es. Bueno, mientras otros insisten en seguirle echando leña al fuego. Gracias, Carla. Y a propósito, el investigador y analista en geopolítica Aníbal González dice que la idea actual de Zelensky es intentar vender humo a sus patrocinadores para que de esta manera pueda ganar en el campo de batalla, dice, con los apoyos que le están dando y enfrentarse así a Moscú.
8: La desesperación, el no saber cómo darle una salida a todo esto, las pérdidas humanas por parte de Ucrania son gigantescamente enormes. Eso es imposible de ocultar. Es solamente mirar los cementerios de Ucrania y es muy triste ver esa realidad que es impresionante. El que no lo quieran reconocer, indudablemente es para no mostrar debilidad, ni ante el pueblo ucraniano, ni tampoco hacia la Europa, a la que le quieren hacer creer o le quieren vender todavía de que es posible que Ucrania consiga algún efecto que ya hace 4 años y medio que no consigue ni una sola gran victoria ante el ejército ruso.
0: El canciller de Irán, Abbas Araghchi, señala que Israel representa una amenaza para toda la humanidad debido a que su único interés es promover una guerra permanente en la región. Sus declaraciones llegan luego de que el ministro de Seguridad Nacional de Israel hizo público su deseo de ver arder el Líbano. Ante ello, desde Teherán recalcan la responsabilidad de Washington y se muestran completamente escépticos en las negociaciones con Estados Unidos.
9: Personalmente no soy muy optimista respecto a un acuerdo con Estados Unidos. La razón son sus anteriores incumplimientos de compromisos y nuestras experiencias pasadas. Las dos guerras que nos fueron impuestas durante el último año ocurrieron mientras estábamos en medio de negociaciones con los estadounidenses. Por lo tanto, en Teherán también nos estamos preparando para la posibilidad de otra guerra. No creemos en lo que dicen los estadounidenses y actuamos en función de nuestros propios cálculos. Al mismo tiempo, estamos utilizando la vía de la negociación y la diplomacia y seguiremos manteniendo conversaciones con los estadounidenses.
0: Teherán señaló a Estados Unidos como el responsable directo de las agresiones contra el Líbano luego de que el ejército israelí lanzara amplios ataques dejando más de 40 civiles muertos, muchos de ellos niños. Posterior a los bombardeos se anunció un cese al fuego entre Israel y Hezbollah. No obstante, Netanyahu aseveró que sus fuerzas permanecerán en las zonas libanesas ocupadas el tiempo que sea necesario. Asimismo, Suiza anunció la cancelación de las conversaciones entre Washington y Teherán previstas para este viernes en Ginebra. Ahora, la República Islámica reiteró que el cese de las agresiones contra el Líbano es parte inseparable de este memorándum de entendimiento firmado recientemente con Washington. Por su parte, Donald Trump afirmó que fue la nación persa que buscó acercarse a ellos y resaltó que no recibirán los fondos estadounidenses contemplados en el documento. En el contexto de la segunda vuelta presidencial en Colombia, el Consejo Nacional Electoral llamó a votar con tranquilidad y a respetar los resultados. La declaración se produjo en medio de nuevos debates surgidos tras la primera vuelta. Por ejemplo, Gustavo Petro criticó el nivel de control digital del sistema colombiano en varias etapas del proceso. Y en paralelo, la Registraduría Nacional encargada de recoger y contabilizar los votos anunció los últimos preparativos técnicos para garantizar la seguridad de los comicios. Camila Lozano Delgado nos cuenta un poco más.
10: Durante la primera vuelta electoral, el presidente Gustavo Petro abrió un nuevo debate sobre la seguridad.

0: De las elecciones en Colombia. El jefe de Estado cuestionó que el país no tenga control directo sobre el software utilizado en algunas de las etapas del proceso y pidió mayor transparencia tecnológica. La discusión reabre una pregunta de fondo: ¿qué tan vulnerable es realmente el sistema electoral colombiano?
1: Es una discusión de decisión pública. El presidente lo que ha señalado es parte de lo que nos preocupa es que hay intervenciones en el sistema y en las bases de datos que ocurren porque como el control no lo tiene la entidad pública, sino la empresa privada, pues puede entrar y sacar datos o incorporar nuevos datos sin que nos demos cuenta. Ese es un peligro.
0: Aunque el voto en Colombia sigue siendo físico, parte del proceso electoral depende de herramientas tecnológicas. Los ciudadanos marcan un tarjetón en papel y los jurados diligencian formularios físicos, mientras que los sistemas informáticos intervienen después para transmitir y consolidar la información. La registraduría insiste en que existen auditorías, controles cruzados y vigilancia de los partidos políticos para garantizar la integridad del proceso. Sin embargo, aún existen dudas sobre estas garantías.
1: A nosotros la registraduría nos ha compartido parte de los informes de auditoría que ellos han hecho, selectas partes, no todas, ¿cierto? Pero no nos han permitido que nosotros, por ejemplo, podamos hacer una auditoría directa al código fuente y al software de la registraduría. Ese es un lío, porque finalmente uno no sabe si están incorporados allí algunos algoritmos que privilegian algunos conteos o no, o si finalmente pasa lo que ha denunciado el presidente en algún momento y es, ojo, porque en fechas anormales se están incorporando datos al sistema y uno dice no son cualquier dato, son 880 mil registros que aparecen ahora.
0: La discusión no es exclusiva de Colombia. En distintos países se han detectado vulnerabilidades en plataformas asociadas a procesos electorales, lo que ha llevado a reforzar protocolos de seguridad y mecanismos de auditoría. Los especialistas coinciden en que alterar una elección completa es extremadamente difícil, pero señalan que la confianza ciudadana también depende de la transparencia sobre quién administra y supervisa la tecnología utilizada.
2: A través de la historia se me ha hecho 100% confiable el método electoral colombiano.
3: Buenas tardes, claro que sí, confío totalmente en el sistema electoral.
4: Durante las elecciones presidenciales como que sí se han presentado bastantes alteraciones que en realidad me hacen preguntarme cómo, de qué manera se protege como ese derecho al voto.
5: No, para nada, siento que es un sistema que da muchas falencias.
0: En Colombia el voto sigue siendo de papel, pero buena parte de la confianza en el proceso depende hoy de sistemas tecnológicos que pocos ciudadanos conocen y que aún menos entienden cómo funcionan. Por eso, más allá de la disputa política, la transparencia tecnológica se ha convertido en uno de los nuevos desafíos electorales. Un debate que no es exclusivo de Colombia y que hoy acompaña a democracias de todo el mundo. La confianza en las elecciones no depende únicamente de la seguridad tecnológica. También está relacionada con la información que reciben los ciudadanos durante la campaña. En ese terreno aparecen las encuestas, que buscan medir la intención de voto, pero también pueden influir en la percepción pública sobre quién tiene más posibilidades de ganar.
6: Claramente sí existe un poder de las encuestas de persuasión. Hay una discusión de que solamente es una fotografía, de que ilustran sobre tendencias, pero la realidad, desde mi perspectiva y mi humilde opinión, sí hay fuerte poder con la capacidad de crear realidades, de orientar pensamientos, y esto viene simplemente con varios sesgos que se presentan.
0: Aunque las encuestas no determinan por sí solas el resultado de una elección, sí pueden afectar el comportamiento de ciertos votantes. Algunos estudios describen fenómenos como el voto útil o efecto arrastre, cuando parte del electorado decide apoyar a quienes aparecen liderando los sondeos. Por eso, las encuestadoras deben publicar fichas técnicas y metodológicas que permitan verificar cómo fueron elaborados sus resultados. Un abanico de aspectos que, a la larga, puede acabar reflejado en las tablas de conteo final. Camila Lozano Delgado, RT, Bogotá, Colombia.

En Perú continúa de manera muy lenta el escrutinio de la segunda vuelta presidencial, con más del 99% de las actas contabilizadas. Keiko Fujimori acentúa su ventaja.

0: Taja sobre Roberto Sánchez, quien por cierto hoy encabezará una serie de protestas en la capital en defensa del voto. Previo a la movilización, el candidato de izquierda denunció irregularidades en el proceso y exigió transparencia a las autoridades electorales.
1: ¿Por qué nos movilizamos? ¿Qué es importante decir? Porque sentimos, como siente nuestro pueblo, que están ocurriendo algunas irregularidades en el espectro de lo que ha significado el día de elección. Y eso se ha invocado por apelaciones. En estas condiciones, cuando una elección presidencial necesita mucha legitimidad, mucha transparencia, debido proceso, sobre todo cuando se ha dicho con claridad que en el voto del Perú hay un ganador.
0: El ministro del Interior confirmó el despliegue de unos 7.000 efectivos policiales para resguardar la seguridad de la capital. Reportan también ya gran congestión vehicular previo a las movilizaciones. Y en paralelo se espera que en esta jornada el Jurado Nacional de Elecciones analice las apelaciones de Juntos por el Perú, que busca invalidar casi 3.000 mesas de sufragios en Lima y Estados Unidos por supuestas irregularidades. Al respecto, Fuerza Popular considera que los recursos presentados por la agrupación contrincante representan maniobras dilatorias. Su candidata Keiko Fujimori adelantó que reconocerá los resultados oficiales e indicó que su administración tendría grandes retos que afrontar en caso de ganar, ¿no? Si se confirma su victoria.
2: Seguimos esperando el resultado del escrutinio final y serán los organismos electorales quienes den el resultado final y por supuesto que será respetado por nosotros y esperemos también por el contrincante. La diferencia se ha crecido y por supuesto que esto nos genera muy buena expectativa y agradecemos ese respaldo. Entendemos que los jurados especiales están teniendo audiencias todos los días, ¿no? Esperamos que el resultado final salga pronto, porque efectivamente hay muchas decisiones por tomar, hay equipos que tenemos que armar, de confirmarse este resultado expectante, por supuesto,

0: La inteligencia estadounidense anuncia la publicación de los documentos sobre la COVID-19 y las investigaciones en el Instituto Chino de Virología de Wuhan. Ahora, la directora saliente del organismo nacional, Tulsi Gabbard, denuncia que el propio Estados Unidos destinó millones de dólares de los contribuyentes justo para los estudios en este laboratorio. Además, acusa al exdirector del Instituto Nacional de Alergias y Enfermedades Infecciosas, Anthony Fauci, de manipular los datos al respecto. Elena Villar nos cuenta más.
1: Tulsi Gabbard ha abandonado el cargo de directora de Inteligencia Nacional de Estados Unidos, destapando comunicaciones y documentos inéditos. Algunos de ellos tienen que ver con los orígenes de la COVID-19, la financiación de investigaciones y las presuntas acciones del exdirector del Instituto Nacional de Alergias y Enfermedades Infecciosas, el doctor Anthony Fauci. Vamos a escuchar el anuncio de Tulsi Gabbard.
2: Hoy, en mi último día como directora de Inteligencia Nacional, publico comunicaciones y documentos nunca antes vistos que exponen exactamente cómo el doctor Fauci trabajó con un liderazgo profesional politizado en la comunidad de inteligencia para suprimir la verdad sobre sus acciones, los orígenes de la filtración del laboratorio del virus y su papel en la dirección de los fondos estadounidenses para esta peligrosa investigación que causó un daño inconmensurable y la pérdida de muchas vidas humanas. Ahora, estos documentos exponen la participación directa de Fauci al influir y manipular las evaluaciones de la comunidad de inteligencia sobre la COVID-19 y cómo mintió al Congreso en el 2024, cuando bajo juramento negó conocer o participar en discusiones con funcionarios de inteligencia sobre investigaciones virales.
1: Gabbard alega que los registros demuestran vínculos entre investigaciones financiadas por Estados Unidos, el Instituto de Virología de Wuhan y esfuerzos gubernamentales para moldear la percepción pública sobre el origen del virus. Tras años de mentiras, censura y encubrimientos, el pueblo estadounidense merece transparencia, verdad y rendición de cuentas, ha asegurado Gabbard. También que las tácticas empleadas para ocultar la verdad provienen directamente del manual del Estado Profundo. En el comunicado hecho público se indica que Fauci supervisó la financiación de investigaciones sobre coronavirus que involucraban virus

0: de murciélagos en el Instituto de Virología de Wuhan, en un trabajo que implicaba investigaciones de ganancia de función, algo ampliamente considerado vinculado al posible origen de la pandemia relacionado con un laboratorio. Gabbard también ha afirmado que los documentos muestran que funcionarios de la comunidad de inteligencia suprimieron opiniones disidentes, incluidas aquellas que respaldaban la hipótesis del origen en un laboratorio. En su momento ante el Congreso, Fauci rechazó haber orquestado un encubrimiento y dijo que el origen de la pandemia podía ser tanto natural como accidental, aunque en su opinión se inclinaba hacia la transmisión natural. También recordar que en enero de 2025 el entonces presidente Joe Biden emitió un indulto preventivo para Fauci junto con varios otros funcionarios, asegurando que tenía preocupaciones de que pudiesen enfrentar procesamientos motivados sin fundamento. La divulgación de los documentos por parte de Gabbard constituye el paso más reciente en el esfuerzo más amplio de la actual administración por revisar decisiones tomadas durante la pandemia y examinar minuciosamente los procesos de inteligencia y científicos. Cabe destacar, sin embargo, que tanto agencias de inteligencia como científicos de Estados Unidos siguen sosteniendo que no existen pruebas concluyentes que determinen de manera concluyente el origen de la COVID. También recordar que esta no es la única revelación de Gabbard en los últimos tiempos. El pasado mayo anunció que Estados Unidos investigará más de 120 laboratorios biológicos en el extranjero financiados por el país norteamericano, incluidos aquellos ubicados en Ucrania, cuya existencia fue negada por la administración del expresidente Joe Biden. Gabbard aseguró que algunos de ellos estaban en Ucrania, además de alertar de que en algunos casos se alojaron patógenos peligrosos o altamente contagiosos y que carecían de una estrecha supervisión.
1: Estas y más noticias en nuestro sitio web. Nosotros vamos a la pausa, volvemos con más.
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En Cuba, los ciudadanos celebran las nuevas transformaciones económicas que buscan subsanar los problemas derivados del bloqueo estadounidense. La noticia ya acapara la atención internacional. Moscú indica que Kiev no busca la paz y Europa pretende negociar con Rusia desde una posición de fuerza. De fondo, en Occidente guardan silencio sobre este terrorismo ucraniano contra civiles rusos. Desde Irán califican de amenaza para la humanidad esta decisión de Israel de mantener los ataques contra el sur del Líbano. Netanyahu abona a las tensiones en la región pese a las advertencias de Estados Unidos. Y a unos días del balotaje presidencial, las autoridades de Colombia prometen que serán los comicios más garantistas de su historia. Previamente, Gustavo Petro criticó la vulnerabilidad de la transparencia tecnológica. Nosotros volvemos en 30 minutos, ya lo sabe, no le puede cambiar porque ahora llega el Zoom.

0: Más de 100 días después, lo que iba a ser una liviana y placentera excursión de Estados Unidos por Irán, país al que llegó a amenazar a llevarlo a la edad de piedra, poniendo como objetivo instalaciones energéticas y civiles, bueno, pues ha concluido. El paseo deja muchas verdades al descubierto. A un país muy debilitado, y me refiero a Estados Unidos, a su presidente Donald Trump señalado, pese a que se quiere atribuir la solución a un problema que, paradójicamente, él mismo generó.
1: ¡Vamos!
0: Bravo, bravo, bravo, bravo, bravo. De vos, el jefe, el amo. Gracias, presidente.

0: este acuerdo casi, casi como el comer. Necesitaba respirar, un balón de oxígeno, vender una victoria de la que de verdad yo no veo ni rastro. Pero hay que decir que él ha salvado al mundo, hay que venderlo. Que Israel está a salvo porque Irán no va a tener armas nucleares y que el estrecho de Hormuz finalmente se abre porque él quiere. Pero me pregunto, ¿alguna vez estuvo cerrado o bloqueado? Es que no se generó esa situación precisamente de caos en ese paso marítimo por la agresión unilateral de Estados Unidos. Así que yo creo que debemos ser serios, ¿no? Pese a que el documento ha sido rubricado finalmente por los presidentes de ambos países para dar quizá mayor empaque a lo pactado, para que exista, digámoslo así, un mayor peso que si lo hubieran hecho las delegaciones iraní y estadounidense en Ginebra, que finalmente no han viajado, pues la verdad es que existen muchas razones por las que se puede desconfiar. Vamos, que el memorando se puede quedar en papel mojado. ¿No? Diciéndolo rápido y fácil, ¿no? De hecho, Donald Trump ya ha dicho que o se portan bien o los volveremos a bombardear con esa mano izquierda, ¿verdad? Con esa dulzura diplomática que le caracteriza. E Irán, por su parte, sabe con quién se la está jugando. Así que siempre alerta.
1: Sepan que cada compromiso que asumimos es recíproco y se basa en el principio de acción por acción. Esto ha quedado plenamente estipulado en la cláusula 13, pero tengan la certeza de que, si ellos no cumplen, nosotros tampoco lo haremos.
0: En uno de los programas anteriores del Zoom les decía que Trump estaba pasando por aquello de las cinco fases del duelo. ¿Recuerdan ese modelo expuesto por la psiquiatra Elizabeth Kubler-Ross? Y hablamos en aquel Zoom de que el republicano ya había pasado, bueno, pues por las fases de la negación, de la ira, de la negociación, de la depresión, y les dije que yo no sabía si llegaría a ese último estadio, al de la aceptación, pero con este documento y por sus palabras todo indica que Donald Trump ya lo ha aceptado, ¿sí? Ha aceptado que la hegemonía de Estados Unidos en Oriente Medio ha llegado a su fin, que las normas han cambiado para siempre, como lo hará el estrecho de Hormuz y también su gestión, que mucho me temo este va a ser un punto de conflicto para que se pueda cumplir con lo pactado. Porque el documento de 14 puntos publicado por ambas partes dice en uno de sus apéndices más importantes, o el que todo el mundo estaba mirando, que Teherán va a garantizar el paso seguro de buques mercantiles sin coste alguno durante 60 días, que se va a llevar a cabo el desminado. Pero que serán el país persa y Omán los que determinen la futura administración y los servicios marítimos. En una palabra, ¿la aplicación de aranceles sí o no? Algo que ya ha creado tensiones entre Teherán y Washington y que lo sigue haciendo incluso ahora, ¿no? Pero si examinamos más profundamente el documento, lo que vemos desde mi punto de vista son capitulaciones, una tras otra por parte de Trump. Por ejemplo, el punto que habla de la descongelación de los activos, lo cual es algo normal, porque si no devuelven ese dinero, los Estados Unidos, dinero que no es suyo, pues eso podría hacer que nadie en la región volviera a invertir en el dólar. Y eso parece ser un baño de sentido común, el que les decía, de ese estado de aceptación en el que ahora mismo se encuentra Donald Trump. Pero a mí, de todas esas aceptaciones, en la que más me llama la atención, amén del levantamiento de sanciones, de quitar las trabas al comercio del crudo iraní, de sus derivados, que después hablaremos, pues ha sido la afirmación de que Trump está abierto a la posibilidad de que Irán tenga misiles balísticos. Sí, sí. Misiles balísticos, como lo oyen. ¿Recuerda que Rubio dijo de eso nada de nada, cero? ¿Recuerdan esas declaraciones en las que esto se esgrimía como una de las causas de la operación Furia Épica? Bueno, pues ahora su presidente parece que ha cambiado de opinión.
2: Si otros países los tienen, resulta un poco injusto que ellos no dispongan de algunos. Un misil balístico no es lo mismo que aquello de lo que estamos hablando cuando hablamos de armas nucleares.
0: Bueno, Netanyahu debe estar retorciéndose, yo creo, en su residencia con estas palabras de Donald Trump. ¿Cómo que misiles balísticos, Donald? Que sí, hombre, que sí, tranquilo, que si otros nos tienen, pues ellos también, ¿no? Pues yo de verdad que me he quedado un poco a cuadros, pero es que es algo legítimo. Lo ha rubricado incluso el propio J.D. Vance. Es que Irán tiene derecho a defenderse, al igual que tiene derecho a desarrollar su programa nuclear con fines pacíficos. Y eso es algo que siempre ha defendido Teherán, pese a que Donald Trump haya dicho que ha salvado al mundo de ese peligro de la bomba nuclear de Teherán. Miren, bueno, de hecho, el documento del memorando de entendimiento dice lo siguiente. Irán reafirma que no va a adquirir ni va a desarrollar armas nucleares, algo que siempre lleva diciendo durante años, ¿no? Para mí, en todo esto no hay nada nuevo bajo el sol, porque Irán lo lleva diciendo, repito, desde hace mucho, mucho tiempo, pero debe ser que Trump quería justificar esa intervención unilateral, esa agresión contra el país persa y contentar a Bibi, ¿no? Aunque después de escuchar todo esto no sé si va a estar muy contento al referirse al programa nuclear de Irán y al uranio, miren.
2: Resulta un poco complicado cuando dices que alguien lo quiere, que otras personas lo tienen, que otros estados vecinos lo tienen, y que no les permites tenerlo.

0: para fines relacionados con la electricidad y cosas por el estilo. Siempre es un poco complicado. Hay que aplicar un poco de sentido común.
1: Sentido común, ¿no? ¿Quién le ha visto y quién le ve, señor Trump? Las preguntas que asaltan ahora son si las de Israel va a contenerse y ser moderado con sus acciones en Líbano, algo que no creo por lo que hemos visto en estas últimas horas, y porque Netanyahu sigue a lo suyo. Si los europeos van a echar una mano o no a Donald Trump en esas misiones de desminado, porque Estados Unidos no puede solo. ¿Qué rol va a jugar Francia, por ejemplo, en todo esto? ¿Y cómo se va a llevar a cabo esa reorganización de toda la región en la que Irán se ha convertido, si es que alguno pensaba hasta ahora que no lo era, en un jugador poderoso?

0: 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Ahora sí, vamos directos al análisis y al debate. Vengan conmigo. Momento ahora de analizar este memorando de entendimiento, que yo no sé si hay tal entendimiento sí o no, si es muy frágil o no este documento, de todo eso vamos a hablar y cómo salen parados tanto Estados Unidos como Irán. Tengo el placer de poder hablar con Adrián Celaya, analista político y presidente de CAI Center, y con Abedin Taghavi, analista político y doctor en Derecho de Petróleo y Gas. Abedin, Adrián, muchísimas gracias por estar conmigo en el Zoom. Abedin, empiezo por ti. Desde tu punto de vista, ¿esta es una derrota o una capitulación de Donald Trump? ¿Es una victoria de Irán el haber podido firmar este memorando? Tú, como iraní, ¿qué es lo que opinas?
1: Gracias por la invitación. Sí, creo que si vemos las promesas de Donald Trump en el primer día o antes del inicio de la guerra, ya nos enteramos de que fue una derrota total para la administración de Trump, porque ya él tenía sus promesas concretas. Entre ellas ya se encuentran el desmantelamiento total de todas las instalaciones nucleares de Irán. Otra es que Irán no puede tener sus reservas y su dinero ya congelado fuera del país. Tercero, Irán no puede desarrollar su programa de misiles. Otra es que Irán no puede y no debe apoyar a sus aliados en la región. Pero si vemos el memorándum de entendimiento, todos esos asuntos han sido incluidos. Y eso es una derrota, porque Trump ha sido obligado a aceptarlas, todas esas condiciones de Irán. Yo creo que bajo las presiones interiores que tiene Estados Unidos y también bajo el contexto de que no han podido llegar a sus metas militares en el campo, pues llegaron a un acuerdo. Si larga este conflicto, ya van a perjudicar más a la economía mundial y a la economía también de Estados Unidos. ¿Sí? Y por eso había una división entre la administración de Trump. Había algunas personas que defendían la continuación de la guerra, entre ellos ya el secretario del Estado, Mark Rubio, y el secretario de Defensa, señor Hegseth. Y también habían algunas personas que no querían la guerra, querían la continuación de la guerra.
0: Abedin.
1: Entre ellos, el vicepresidente. Sí.
0: Me gustaría profundizar precisamente en eso, ¿no? Dentro de la propia administración de Donald Trump, Adrián, había gente que estaba a favor y gente que estaba en contra. Esos halcones que quieren continuar. Después hemos visto cómo los demócratas han ido a la yugular horas después de que se haya firmado este...

0: memorando de paz, en el que Estados Unidos simplemente, yo creo que el punto de que Irán no tenga armas nucleares es el que dice que sale ganando, pero es que Irán lo lleva reiterando durante años y años y años, ¿no? Es decir, incluso hay una ley que, no, que le, lo prohíbe, ¿no?, a nivel religioso, ¿no?, por parte de Irán. Y lo que estamos viendo es que todas estas medidas que se toman es porque el dólar lo está pasando realmente mal. Si no se descongelan esos activos, la gente, los países de la región no van a invertir en el dólar, las sanciones le están perjudicando también a los propios Estados Unidos. Es decir, con la expresión, como se suele decir, le ha salido el tiro por la culata, Adrián.
1: Bueno, sí, esta es la interpretación aparente, ¿no? Es decir, que, pero yo creo que no hay que perder de vista, primero, que nadie entendió por qué el gobierno de Estados Unidos puso en marcha una guerra frente a la opinión de todos los analistas, de sus propios asesores estratégicos y militares, y a pesar de que todos le decían lo que era evidente, que las capacidades de Irán de responder a un ataque eran enormes, a pesar de eso se lanzó una guerra en la cual lo previsible era que sucediera lo que finalmente ha sucedido, que Irán demostrase esta capacidad de respuesta y que Estados Unidos se situase ante un callejón sin salida, en el que tenía que optar o bien por una escalada con unas consecuencias imprevisibles o bien por reconocer que han perdido la guerra. Y, curiosamente, esto nos sitúa en un contexto que se puede analizar desde muchas perspectivas, pero yo creo que hay que poner encima de la mesa algo de lo que no están hablando los analistas, y que es recordar lo que en noviembre, en el documento de seguridad estratégica nacional aprobado en noviembre en Estados Unidos, se decía sobre Oriente Medio. Estados Unidos, se decía con mucha claridad, Estados Unidos ya no está interesado estratégicamente en seguir en Oriente Medio. Tenemos ciertos compromisos, fundamentalmente con Israel, pero nos interesa librarnos cuanto antes de estos compromisos y salir de Oriente Medio. Curiosamente, el resultado final al que esto va a llevar coincide con este planteamiento estratégico. Y no es extraño, por lo tanto, que sean precisamente dentro del Partido Republicano, las fuerzas que defendían esas ideas, es decir, como el vicepresidente Vance, las que estén apoyando este acuerdo y que tanto los demócratas como los neoconservadores del Partido Republicano vayan a estar ferozmente en. Es decir, este es el gran reto en este momento.
0: Lo que se pretendía, y igual ha sido algunas de las promesas incumplidas y por lo que se acusaba, decía, si a mí me parece algunos puntos clave, Abedín, era, primero se hablaba de cambio de régimen, después Donald Trump dijo que no, que esto de cambio de régimen no. Se ha asesinado a sangre fría al ayatolá, ahora mismo hay un líder supremo que es más joven y que se muestra con una posición de fuerza. Se intentaba dividir a la sociedad iraní, que tú la conoces perfectamente, y ahora mismo está más cohesionada que nunca porque sabe que ha tenido a un enemigo común. Y lo más importante de todo esto, y desde mi punto de vista, Israel, para el resto de la región, que quizá, o para los europeos, incluso para otros países, que podían tenerle como un estado paria, que tenían a un estado sancionado, al que querían acorralar, al que todos estaban señalando, ahora mismo tiene un peso específico en la región en torno al cual se puede reafirmar o generar un nuevo orden a nivel regional, ¿no, Abedín?
2: Sí, de acuerdo. Y esto es el problema principal que tiene Estados Unidos ahora, actualmente. Estados Unidos, especialmente la administración de Trump, no quieren tener presencia ya militar en el Oriente Medio, pero el régimen israelí lo está impulsando para que tenga un rol, un papel más importante en el Oriente Medio. Y ya, si vemos el antecedente, lo que pasó durante esos 5 años en Oriente Medio, ya vemos que el régimen israelí está atacando a todos los países. Está pensando en qué, en desarrollar su territorio, en atacar a los países vecinos para expandir el territorio de su país. Y eso es el problema que tenemos. Ya tiene pelea con Irán, tiene pelea con el Líbano, con Palestina, con Turquía, con Siria. Ya está atacando a todo. Y el primer error que la administración de Trump hizo en cuanto al ataque a Irán fue aceptar las condiciones y las palabras de la seguridad de Tel Aviv. Porque Tel Aviv dijo, Trump

0: que en la primera semana vamos a terminar todo en Irán. Y por eso atacaron muy masivamente todas las escuelas, los hospitales, las instalaciones militares, el lugar del líder, todo, porque querían terminar la guerra en la primera semana y decir a Estados Unidos, a Irán, que por favor debes rendir. Y eso es el problema que tienen y han tenido. Y poco a poco, pasando el tiempo, la guerra, ya Estados Unidos se enteró de que eso es imposible cambiar el régimen en Irán. Eso es imposible porque ya ellos, los iraníes, han podido sustituir a sus líderes y a sus militares. Y por eso pueden poco a poco desafiar más el poderío militar de Estados Unidos en la región. Y poco
1: Abedín.
0: a poco, especialmente después de la derroca, perdón, de la derroca del avión militar de Estados Unidos, creo que fue un avión muy importante, y dos soldados pilotos estadounidenses en el territorio iraní. Eso fue un resultado muy fatal para Trump.
1: Abedín, me
0: Y por eso
1: gustaría.
0: no querían entrar en el territorio iraní con sus soldados.
1: Me
0: Sí.
1: gustaría preguntarle a Adriana. A mí hay dos puntos que me llaman muchísimo la atención y que creo que son claves y que son líneas rojas. Primero, se hablaba, y lo hemos visto en algunas comisiones en las cámaras en Estados Unidos, de que el programa misilístico cero. Esa fue una de las excusas o de los pretextos que se ponía para esta operación Furia Épica. Y el otro era el tema de el programa de enriquecimiento de uranio y el programa nuclear iraní. En cuanto a la tenencia de misiles balísticos, hemos escuchado a J.D. Vance, al propio Donald Trump, de, bueno, tienen derecho a tenerlos y a defenderse. Por lo tanto, ¿dónde quedan esas promesas o dónde quedan esas excusas, desde mi punto de vista? Y desde otro, el tema de este programa nuclear. A mí me parece dos puntos que, desde luego, son muy, muy a tener en cuenta, Adrián.
2: Sí, evidentemente. El memorándum es una clarísima manifestación de una derrota. Es una capitulación, ¿no? Entre otras cosas, porque se reconocen unas reparaciones de guerra que solo el bando perdedor es el que reconoce. Yo creo que no hay ninguna duda sobre este tema, ¿no? Es decir, Estados Unidos está poniendo en el papel un reconocimiento de todos los objetivos que Irán podría poner sobre la mesa, ¿no? Vamos a ver esto si se concreta, porque hay algunas dudas importantes todavía. Yo creo que las dudas están, por ejemplo, en el ámbito de las tropas y de las bases militares, fundamentalmente, con ese concepto pactado de que Estados Unidos se va a retirar de las proximidades de Irán, pero ese concepto de proximidades puede interpretarse de muchas formas, pero esto es lo que nos puede dar seguramente un termómetro claro de en qué medida este pacto va a suponer la salida estratégica de Estados Unidos de Oriente Medio, porque esta es la cuestión de fondo, ¿no? Independientemente de compensaciones concretas en una u otra dirección. Parece evidente que frente al equilibrio que de alguna forma existía anteriormente en un Oriente Medio, compartido por un lado por Estados Unidos e Israel y por el otro lado por Irán, Irak, si se quiere, apoyando por el mundo emergente, ha habido con esta guerra un intento de romper ese equilibrio, sometiendo a Irán y por lo tanto dejando el conjunto de Oriente Medio bajo la hegemonía de Estados Unidos. Esto ha fracasado y el resultado va a ser exactamente el contrario. Vamos a tener un Oriente Medio en buena parte bajo la hegemonía de Irán, ¿no? Y del mundo emergente, ¿no? Algo realmente importantísimo para el futuro del mundo
1: Me
2: en general.
1: gustaría poner el foco en dos asuntos. Primero le voy a preguntar a Bedín, después voy contigo para terminar, Adrián. A Bedín, todo el mundo estaba pendiente de qué es lo que sucede en Hormuz. Decía Estados Unidos que se va a reabrir, que se abre. Yo, en ningún momento el estrecho de Hormuz ha estado cerrado. Lo que pasa que Estados Unidos, con ese tránsito de paso, lo que ha hecho es intentar controlar las entradas y las salidas, ha intentado presionar y controlar absolutamente todo. Este memorando lo que hace es, bueno, se pone a disposición que haya esa salida libre de los barcos mercantes, pero la gestión futura es lo que quizá pueda traer algunas desavenencias. Irán dice que va a ser entre Irán y Omán, y todo el mundo tiene la mirada puesta en el tema de los aranceles. ¿Cuál va a ser el sistema? ¿Tú cómo esperas?

0: experto en hidrocarburos, ¿qué crees que puede determinar el que se tome una decisión u otra y de qué manera se va a intentar o se va a poder recuperar ese flujo de petróleo y ese flujo de barcos mercantes en Hormuz?
1: Sí, es que mira, desde el estrecho de Hormuz pasa casi 20% de la circulación de los hidrocarburos de todo el mundo. Y por eso es un estrecho muy importante y estratégico. Antes de la guerra, Irán nunca había impuesto ninguna barrera en cuanto a la circulación muy libre de estos hidrocarburos. Por eso la guerra fue la primera causa por la que Irán ha puesto esta restricción. Y yo creo que tenía razón, porque si Irán no puede exportar hidrocarburo, otros países no deben tener este permiso, porque esta guerra había impuesto a Irán, no fue una elección de Irán. Y por eso yo creo que después de este acuerdo, ya, como dijiste tú, 60 días, casi 2 meses sin ningún aranceles. Pero después de esto, yo creo que Irán tiene la razón para poder reconstruir su país, ganar de ese estrecho de Hormuz. Aunque Estados Unidos dice que Irán no puede imponer aranceles, pero en cuanto a los convenios de los países ribereños, Irán tiene este permiso. También Omán, con la coordinación con este país árabe, pueden poner aranceles. Aunque no querían, pero Estados Unidos no quiere recompensar los daños que ha dado a este país, al país persa. ¿Cómo pueden recompensar esta destrucción masiva del país?
0: Avelín.
1: Uno de los caminos ha sido o puede ser los aranceles de Estrecho de Hormuz.
0: Me gustaría ir para terminar, porque apenas me queda un minuto, Adrián. Hablaba Avelín de la reconstrucción. Se ha hablado mucho de esa cifra de los 300.000 millones. Está puesto en el memorando. Donald Trump dice que yo no voy a poner ni un céntimo, pero pone en el documento Estados Unidos y sus aliados regionales o váyase usted a saber qué. Al final esto también es cuestión de dinero. La reconstrucción de Irán pasa por aquel que ha sido el agresor, ¿no? Y por aquellos que han colaborado a mantener una agresión de forma latente. ¿Cómo ves tú esa compensación? ¿Va a llegar? ¿No va a llegar? ¿Quién los va a poner? Al final todo se trata de dinero prácticamente, Adrián, para terminar.
2: Y claramente Estados Unidos va a intentar que la mayor parte posible de esos 300.000 millones corran a cargo de las monarquías del Golfo, ¿no? Este punto va a estar sometido a presiones de todo tipo, como el conjunto del memorándum. Este va a ser la cuestión clave durante los próximos meses. Vosotros mismos habéis comentado cómo los demócratas, por un lado, y los halcones neoconservadores, por el otro, se van a lanzar sobre este tema de una forma absolutamente, absolutamente voraz. Así como en otras retiradas de Estados Unidos, pues bueno, la prensa, los medios de comunicación han mirado hacia otro lado. Hay que tener en cuenta en qué medida estos medios de comunicación de Estados Unidos estaban ya enfrentados con el trumpismo y no le van a perdonar esto. Es decir, es algo de una importancia estratégica de tal nivel para esa concepción de imperial de Estados Unidos, que todos los grupos que en Estados Unidos están apostando por esa estrategia, por esa vocación imperial, van a considerar este tema pues una cuestión de vida o muerte.
0: Sin duda alguna vamos a hablar en los próximos días y en los próximos meses de esa implementación del memorando, si se va a poder llevar a cabo o no, qué va a suceder con todos y cada uno de estos puntos. Avelín, Adrián, muchísimas gracias por haber estado conmigo y os mando un abrazo fortísimo. Gracias de verdad en este programa tan importante para nosotros. Un abrazo. Gracias.
2: Un saludo.
1: Gracias.
0: Bueno, termino el programa de hoy diciéndoles que para mí este memorando de entendimiento tiene un claro ganador, que no es otro que Irán, un país que ha demostrado que estaba preparado para hacer frente, que ha aguantado décadas de sanciones, de intentos de cambio de régimen, de asesinatos de miles de civiles, de cargos militares, de su líder supremo, y que aún así ha aguantado en pie. No le han doblegado. Y no lo ha hecho pese a que ha estado cara a cara con la mayor potencia militar del mundo, ¿no? Trump necesitaba salir de esa trampa en la que él mismo se metió empujado por su amigo Netanyahu. Pero la situación en Hormuz le puso la soga al cuello con la inflación, con el precio del crudo, y no le ha valido nada más que para generar una crisis energética y logística a nivel global. Todo el mundo estaba mirando. Ahora se quiere proclamar como el salvador que ha obrado el milagro cuando ha sido él el que ha generado ese desaguisado. Miren, yo realmente no creo que debamos pensar que todo va a tender a la normalidad. Sinceramente les digo que creo que

Ante todo, teniendo en cuenta que la normalidad ahora ha cambiado. Es otra la realidad. Las normas han cambiado, el juego ha cambiado, el orden en Oriente Medio va a ser otro. ¿Se va a poder reorganizar una región que siempre ha estado sumida en el caos, paradójicamente por aquel que decía que llevaba el orden y la seguridad? Bueno, veremos con el pacto y con el tiempo si esto sirve para una paz duradera y para el inicio de un futuro de estabilidad en la región o si solo es una jugada de Trump de cara a la galería política interna, recuerden las elecciones, y para ganar tiempo, quién sabe para qué. Nosotros nos marchamos. Ya saben dónde estoy. Chao, escríbanme.

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Gracias por acompañarnos en las noticias. Como siempre, a esta hora repasamos los titulares. En Cuba destacan que las históricas transformaciones económicas recién aprobadas ayudan a seguir defendiendo la revolución. Los ciudadanos confían en los beneficios y desde México reconocen la decisión de la isla por abrir su economía. Desde Moscú reiteran que Kiev no busca la paz y cuestionan que Europa pretenda negociar con Rusia desde una posición de fuerza. Mientras en Occidente celebran los ataques ucranianos, pero guardan silencio, eso sí, sobre las víctimas civiles. Tensiones en Oriente Medio, en Irán califican de amenaza para la humanidad esta decisión de Israel de mantener los ataques contra el Líbano. Netanyahu desafía las advertencias desde Estados Unidos para no sabotear los acuerdos en la región. ¿Y qué tan vulnerable es el sistema electoral colombiano? A unos días de balotaje presidencial, las autoridades prometen que serán los comicios más garantizados de toda su historia. Previamente, Gustavo Petro exigió mayor transparencia tecnológica. En Perú, el candidato de izquierda, Roberto Sánchez, convoca movilizaciones para exigir transparencia de la elección presidencial, mientras Keiko Fujimori espera los resultados finales para que se puedan atender los problemas que enfrenta el país.

0: Cuba anuncia un grupo de trabajo especializado que evalúa cómo implementar las históricas transformaciones económicas aprobadas ya por la Asamblea Nacional el pasado jueves, mientras el gobierno difundió detalles clave de las más de 170 medidas destinadas a encarar toda esta escalada del bloqueo estadounidense. Se hace énfasis en la apertura al mercado internacional y las libertades al sector privado. En las calles, los cubanos aplauden las ventajas con las que va a contar el país. Oliver Zamora ahora nos cuenta un poco más.
1: Tras ser analizado por el Comité Central del Partido Comunista de Cuba en un pleno reciente y por la Asamblea Nacional del Poder Popular, el Parlamento del país, el amplio paquete de transformaciones económicas ha pasado a un debate social en las calles cubanas y también en las redes sociales. Estamos hablando de un grupo de transformaciones, más de 170 transformaciones que, según expertos, va a cambiar el rostro económico del país, ofreciendo amplias oportunidades a la empresa estatal, mayor libertad para operar sus finanzas y varias cuestiones de su funcionamiento. Hay cuestiones inéditas, impensables hace algunos años atrás, como la participación privada, por ejemplo, en la banca, y amplias oportunidades también para el sector privado de la isla, que podrá importar y comercializar combustible en medio de un cerco energético. Podrá tener una misma persona varios negocios, más de 100 empleados y un grupo de facilidades que lo harán un protagonista de más peso dentro de la vida económica del país. Pero ¿qué dice la gente en la calle? Las opiniones son diversas. Hay quien se preocupa porque estas transformaciones puedan afectar los logros sociales alcanzados por la revolución, algo que la dirección del país ha rechazado categóricamente. Otras personas se preguntan por qué ahora y no antes. Algunos piden también una mayor difusión, un mayor debate popular, tomando en cuenta que los extensos apagones han hecho más difícil el acceso a la información de las personas, pero en términos generales se puede decir que muchas personas apoyan estos cambios. Escuchemos algunas opiniones.
2: Lo que hoy realmente se está haciendo es realmente salvar la revolución. Es una lucha contra el imperio, una lucha contra el imperialismo. Nos quieren imponer su política y nosotros tenemos que defender realmente la idea de Martí, la idea de Fidel.
3: La parte de la agricultura, pienso y estoy seguro que va a tener sus grandes cambios. No he podido leer las otras, pero la agricultura, sí, lo que estuve leyendo, hace falta que entren ya en él. Ya una vez que está aprobada, ya debe entrar en vigor ya.
1: ¿Cree que se necesita más difusión?
3: Sí, sí. Con el tema de que no hemos podido ver, o yo no he podido ver lo que es el noticiero, por el tema de que estamos pasando con el tema de la corriente. Pero sí debe tener más difusión.
4: Yo la veo excelente. Pero excelente, excelente. Y bueno, ya hay que atraerle a la inversión extranjera, así lo hicieron los chinos en su momento determinado, cuando hicieron la gran apertura en su economía. Estamos hablando de los años 88-89 de Deng Xiaoping, y entonces mire los resultados, ahí están. Como se dice, es mejor tarde que nunca.
1: Según ha trascendido en estos debates, tanto en el Comité Central del Partido Comunista de Cuba como en la Asamblea Nacional, en estas propuestas que ya fueron aprobadas por las instituciones pertinentes, pues participaron un grupo de expertos a nivel de país. También tuvieron su base en acuerdos muy anteriores del Partido Comunista de Cuba, de hace incluso más de una década, y también pues tomándose en consideración la experiencia de países socialistas como China y Vietnam.
5: Se ha tomado también como referencia las experiencias de China y Vietnam. Ha habido un amplio intercambio de delegaciones de todos los niveles, expertos, visitas, informes entregados. Y haciendo siempre énfasis en que cada uno de estos países, China por su vía, Vietnam por su vía, y nosotros por la nuestra, hemos llegado a soluciones similares en lo formal, pero que obedecen a cada circunstancia concreta y a las particularidades de cada país. Pero sin duda estas experiencias son importantes. Y permiten también intercambiar, rectificar, digamos, esas medidas en la medida en que se adaptan a cada circunstancia y a cada país.
1: Queda por delante ahora que el Consejo de Ministros del país analice todas estas transformaciones ya para su implementación. Este viene siendo, según el propio presidente Miguel Díaz-Canel Bermúdez, el gran desafío a futuro, implementar bien estas transformaciones. Ha dicho que cada uno de estos aspectos tendrá responsables específicos que tendrán que rendir cuenta por su desarrollo. Y otro elemento muy importante ha sido el señalado por el líder de la Revolución Cubana, el general de ejército Raúl Castro Ruz, en mensajes en el cual ha pedido que estas transformaciones se implementen escuchando al pueblo y tomando en consideración sus criterios al respecto.
0: Y la noticia de este impulso económico en Cuba hizo eco internacional. Por ejemplo, la presidenta de México, Claudia Sheinbaum, destacó que se trata de un cambio importante y también resaltó toda la relevancia de incentivar las inversiones en la nación antillana. También comentó sobre la posibilidad de que empresarios mexicanos puedan invertir ahí en la isla.

0: es importante reconocer esto que está haciendo el gobierno de Cuba junto con su pueblo. Y pues ya empresarias, empresarios mexicanos que deciden invertir en Cuba, igual se pueden acercar a la Cancillería, a Relaciones Exteriores, si es que quieren tener algún contacto especial.
1: Desde el Kremlin afirman que el régimen de Kiev hace imposible cualquier negociación para finalizar el conflicto, esto tras los ataques a civiles y a la central nuclear de Zaporozhye, que es la más grande de Europa. Pero Zelensky parece que quiere ir todavía más allá y amenaza a otros actores como Bielorrusia. Asimismo, en Occidente se busca tergiversar toda la realidad y presentar la idea de que Kiev habría logrado algo en el campo de batalla. Carla González tiene todos los detalles. Carla, ¿con qué arrancamos?
2: ¿Qué tal, Alex? Estamos con esa situación alrededor del conflicto ucraniano y lo que han dicho por parte de Moscú. Desde Rusia indican que el régimen de Kiev sigue una línea en la que no se busca la paz, no se busca la negociación, se busca seguir atacando a territorio ruso y en este caso a territorio donde hay civiles. Ahora, recordamos justamente ese ataque a la central nuclear de Zaporozhye, la más grande de Europa, y los riesgos que esto conlleva. Ya lo denunciaban, un taller de transporte de esa central nuclear fue atacado con varios drones ucranianos, al menos 14 impactos, y también recordábamos hace un par de días un ataque contra esa misma central nuclear por parte de las fuerzas de Ucrania que dejó un trabajador muerto.
1: Ahora, pese a, digamos, a todos estos ataques, ¿no?, las consecuencias que podría tener, en Europa, ¿cuál es la postura?
2: Bueno, vemos que hay algunos que sí quieren negociar directamente con Rusia porque saben que no pueden sacarla de la discusión en cuanto a la resolución del conflicto ucraniano, pero otros no están tan de acuerdo. Sí. Lo decían ya medios de comunicación que esa cumbre en Bruselas mostraba esa división que hay en el interior de ese bloque, y justamente veíamos que la iniciativa que tuvo Antonio Costa para hablar directamente con Moscú, a algunos tenía en contra y a otros a favor. También hay otras divisiones al interior de justamente la Unión Europea en cuanto a cómo debe ser resuelto el conflicto ucraniano. También lo decía por parte de Rusia, que el canciller hablaba de justamente cuál es ese apoyo incondicional que están mostrando los líderes al régimen de Kiev y cuál es el objetivo actualmente: salvar por completo al régimen de Zelensky, y que eso es muy peligroso porque no solamente es ese régimen, sino que esto traería una consecuencia que sería la guerra entre la OTAN y Rusia y que causaría un intercambio de ataques nucleares. Incluso el secretario de prensa del presidente Putin habló sobre el tema.
3: El presidente Putin ha declarado repetidamente que estamos dispuestos a negociar. Nosotros no iniciamos la interrupción de estos contactos y el sentido común dicta la necesidad de mantenerlos para abordar la enorme cantidad de cuestiones complejas que figuran en la agenda. Los europeos tienen una idea equivocada. Suponen que las negociaciones con Rusia deben llevarse a cabo desde una posición de fuerza y que Rusia es débil. Esto es un grave error. No sabemos con certeza si se debe a la incompetencia, la desinformación o la estupidez europea. Necesitan familiarizarse con la situación real.
1: En los hechos, ¿no?, lo que está sucediendo en el frente. Ahora, digámoslo así, mientras ellos no se ven dispuestos a negociar, decimos en el frente, hay hechos contundentes, ¿no?
2: Sí, vemos la realidad, lo que está sucediendo, para entender un poco los avances de las tropas rusas en el territorio y entender esas localidades clave como son Krasny Limán y también Konstantinovka para el territorio de la República Popular de Donetsk. Y también tenemos imágenes de cómo está el frente, de cómo son esos ataques por parte de las tropas rusas en respuesta a los ataques del régimen de Kiev contra zonas civiles. Veíamos cómo los rusos atacaban a zonas industriales que son usadas por las Fuerzas Armadas de Ucrania. Justamente estas eran las imágenes, Alex.
1: Así es. Los objetivos son siempre estos complejos militares, ¿no?, de Ucrania, y en este sentido, ¿no?, todas las pérdidas que tiene Zelensky, pues la actitud, la postura, ¿cuál es? Sigue siendo esta de ánimo belicista.
2: Al parecer algunos ya hablan de esos nervios que tiene en este momento Zelensky cuando tiene que pasar a amenazas. Y ahora lo hace contra un país que no está en guerra, sino que le dice que Bielorrusia, por ejemplo, debería quitar a sus militares de la zona fronteriza. Si no quita su material militar de esas fronteras, ellos mismos lo harían. Uy. Y no solo está buscando en este momento tensiones con Bielorrusia, sino también las está viendo con otro país como es Polonia. Recordamos cómo le dieron esa máxima condecoración y que ya

0: Ya el presidente de Polonia había dicho que le van a retirar esa orden porque él está haciendo, y lo ha hecho en varias ocasiones, homenajes a esos colaboradores nazis, a esos que mataron a unos 100.000 polacos durante la Segunda Guerra Mundial, y que Rusia ya lo denunciaba una y otra vez que el régimen de Kiev apoya esos actos nazis, que las tropas ucranianas usan símbolos nazis en sus uniformes, incluso en sus pieles están tatuados con simbología nazi, y la Unión Europea simplemente no quiere escucharlo. Pero mientras esto sucede, también tenemos información de medios de comunicación de lo que ha dicho Zelensky, que dice ahora necesita más dinero, más armas para mantener a su ejército, pero, oh sorpresa, ahora dice que ya quiere que termine la guerra, que no podrían pasar un invierno más en guerra. Y mientras tanto también vemos que los medios de comunicación siguen reportando de esos ataques del régimen de Zelensky, e incluso una sección específica a los medios de comunicación para hablar de este ataque contra la refinería de petróleo a Moscú. Lo que se olvidan de poner ahí es el ataque dejó a varios civiles heridos, incluso a una niña de 8 años que murió debido a este ataque. Ella no está en esas portadas. Y claro, otros medios de comunicación dicen muy directo lo que ellos quieren. Ucrania no está perdiendo y que Rusia no está ganando, a su parecer. Mientras tanto, desde Rusia siguen insistiendo en que la única solución es sentarse, es llegar a la paz de una manera diplomática.
1: Así es. Bueno, mientras otros insisten en seguirle echando leña al fuego. Gracias, Carla. Y a propósito, el investigador y analista en geopolítica Aníbal González dice que la idea actual de Zelensky es intentar vender humo a sus patrocinadores para que de esta manera pueda ganar en el campo de batalla, dice, con los apoyos que le están dando y enfrentarse así a Moscú.
2: La desesperación, el no saber cómo darle una salida a todo esto, las pérdidas humanas por parte de Ucrania son gigantescamente enormes. Eso es imposible de ocultar. Es solamente mirar los cementerios de Ucrania y es muy triste ver esa realidad que es impresionante. El que no lo quieran reconocer, indudablemente es para no mostrar debilidad, ni ante el pueblo ucraniano, ni tampoco hacia la Europa, a la que le quieren hacer creer o le quieren vender todavía de que es posible que Ucrania consiga algún efecto que ya hace 4 años y medio que no consigue ni una sola gran victoria ante el ejército ruso.
1: El canciller de Irán, Abbas Araghchi, señala que Israel representa una amenaza para toda la humanidad debido a que su único interés es promover una guerra permanente en la región. Ahora, sus declaraciones llegan luego de que el ministro de Seguridad Nacional israelí hizo público su deseo de ver arder el Líbano, así lo dijo. Bueno, ante ello, desde Teherán recalcan la responsabilidad de Washington y se muestran escépticos en las negociaciones con Estados Unidos.
3: Personalmente no soy muy optimista respecto a un acuerdo con Estados Unidos. La razón son sus anteriores incumplimientos de compromisos y nuestras experiencias pasadas. Las dos guerras que nos fueron impuestas durante el último año ocurrieron mientras estábamos en medio de negociaciones con los estadounidenses. Por lo tanto, en Teherán también nos estamos preparando para la posibilidad de otra guerra. No creemos en lo que dicen los estadounidenses y actuamos en función de nuestros propios cálculos. Al mismo tiempo, estamos utilizando la vía de la negociación y la diplomacia y seguiremos manteniendo conversaciones con los estadounidenses.
1: Teherán señaló a Estados Unidos como el responsable directo de las agresiones contra el Líbano, esto luego de que el ejército israelí lanzara amplios ataques dejando más de 40 personas muertas. Posteriormente a los bombardeos, se anunció un cese al fuego entre Hezbollah e Israel. No obstante, reportan que las agresiones aún persisten. Netanyahu aseveró que sus fuerzas permanecerán en las zonas libanesas ocupadas el tiempo que sea necesario. Asimismo, Suiza anunció la cancelación de las conversaciones entre Washington y Teherán previstas este viernes en Ginebra. Ahora, la República Islámica reiteró que el cese de las agresiones contra el Líbano es parte inseparable de este memorándum de entendimiento firmado recientemente con Washington. Y por su parte, Donald Trump, que dice, afirmó que fue la nación persa la que buscó acercarse a ellos y resaltó que no recibirán los fondos estadounidenses contemplados en el documento. Y en el contexto de la segunda vuelta presidencial en Colombia, el Consejo Nacional Electoral llamó a votar con tranquilidad y a respetar los resultados. Ahora, la declaración se produjo en medio de nuevos debates surgidos tras la primera vuelta. Así, Gustavo Petro criticó el nivel de control digital del sistema colombiano en varias etapas del proceso y en paralelo

0: La Registraduría Nacional encargada de recoger y de contabilizar los votos anunció los últimos preparativos técnicos para garantizar así toda la seguridad de los comicios. Camila Lozano Delgado nos cuenta más.
1: Durante la primera vuelta electoral, el presidente Gustavo Petro abrió un nuevo debate sobre la seguridad de las elecciones en Colombia. El jefe de Estado cuestionó que el país no tenga control directo sobre el software utilizado en algunas de las etapas del proceso y pidió mayor transparencia tecnológica. La discusión reabre una pregunta de fondo: ¿qué tan vulnerable es realmente el sistema electoral colombiano?
2: Es una discusión de decisión pública. El presidente lo que ha señalado es parte de lo que nos preocupa es que hay intervenciones en el sistema y en las bases de datos que ocurren porque como el control no lo tiene la entidad pública sino la empresa privada, pues puede entrar y sacar datos o incorporar nuevos datos sin que nos demos cuenta. Ese es un peligro.
1: Aunque el voto en Colombia sigue siendo físico, parte del proceso electoral depende de herramientas tecnológicas. Los ciudadanos marcan un tarjetón en papel y los jurados diligencian formularios físicos, mientras que los sistemas informáticos intervienen después para transmitir y consolidar la información. La registraduría insiste en que existen auditorías, controles cruzados y vigilancia de los partidos políticos para garantizar la integridad del proceso. Sin embargo, aún existen dudas sobre estas garantías.
2: A nosotros la registraduría nos ha compartido parte de los informes de auditoría que ellos han hecho, selectas partes, no todas, ¿cierto? Pero no nos han permitido que nosotros, por ejemplo, podamos hacer una auditoría directa al código fuente y al software de la registraduría. Ese es un lío, porque finalmente uno no sabe si están incorporados allí algunos algoritmos que privilegian algunos conteos o no, o si finalmente pasa lo que ha denunciado el presidente en algún momento y es, ojo, porque en fechas anormales se están incorporando datos al sistema y uno dice no son cualquier dato, son 880 mil registros que aparecen ahora.
1: La discusión no es exclusiva de Colombia. En distintos países se han detectado vulnerabilidades en plataformas asociadas a procesos electorales, lo que ha llevado a reforzar protocolos de seguridad y mecanismos de auditoría. Los especialistas coinciden en que alterar una elección completa es extremadamente difícil, pero señalan que la confianza ciudadana también depende de la transparencia sobre quién administra y supervisa la tecnología utilizada.
3: A través de la historia se me ha hecho 100% confiable el método electoral colombiano.
4: Buenas tardes, claro que sí, confío totalmente en el sistema electoral.
5: Durante las elecciones presidenciales como que sí se han presentado bastantes alteraciones que en realidad me hacen preguntarme cómo, de qué manera se protege como ese derecho al voto.
6: No, para nada, siento que es un sistema que da muchas falencias.
1: En Colombia el voto sigue siendo de papel, pero buena parte de la confianza en el proceso depende hoy de sistemas tecnológicos que pocos ciudadanos conocen y que aún menos entienden cómo funciona. Por eso, más allá de la disputa política, la transparencia tecnológica se ha convertido en uno de los nuevos desafíos electorales. Un debate que no es exclusivo de Colombia y que hoy acompaña a democracias de todo el mundo. La confianza en las elecciones no depende únicamente de la seguridad tecnológica. También está relacionada con la información que reciben los ciudadanos durante la campaña. En ese terreno aparecen las encuestas, que buscan medir la intención de voto, pero también pueden influir en la percepción pública sobre quién tiene más posibilidades de ganar.
7: Claramente sí existe un poder de las encuestas de persuasión. Hay una discusión de que solamente es una fotografía, de que ilustran sobre tendencias, pero la realidad, desde mi perspectiva y mi humilde opinión, sí hay fuerte poder con la capacidad de crear realidades, de orientar pensamientos, y esto viene simplemente con varios sesgos que se presentan.
1: Aunque las encuestas no determinan por sí solas el resultado de una elección, sí pueden afectar el comportamiento de ciertos votantes. Algunos estudios describen fenómenos como el voto útil o efecto arrastre, cuando parte del electorado decide apoyar a quienes aparecen liderando los sondeos. Por eso, las encuestadoras deben publicar fichas técnicas y metodológicas que permitan verificar cómo fueron elaborados sus resultados. Un abanico de aspectos que, a la larga, puede acabar reflejado en las tablas de conteo final. Camila Lozano Delgado, RT, Bogotá, Colombia.
0: Y en Perú continúa de manera lenta el escrutinio de la segunda vuelta presidencial. Va más del 99% de las actas contabilizadas y hasta ahora Keiko Fujimori acentúa su ventaja sobre Roberto Sánchez, quien, por cierto, encabeza esta jornada una serie de protestas en la capital en defensa del voto. Previo a la movilización, el candidato de izquierda denunció otra vez irregularidades en el proceso y exigió transparencia a las autoridades electorales sobre este asunto.
8: ¿Por qué nos movilizamos? ¿Qué es importante decir? Porque sentimos, como siente nuestro pueblo, que están ocurriendo algunas irregularidades en el espectro de lo que ha significado el día de elección. Y eso se ha invocado por apelaciones. En estas condiciones, cuando una elección presidencial necesita mucha legitimidad, mucha transparencia, debido proceso, sobre todo cuando se ha dicho con claridad que en el voto del Perú hay un ganador.
0: El ministro del Interior confirmó el despliegue de unos 7.000 efectivos policiales para resguardar la seguridad de la capital. Reportan, por cierto, gran congestión vehicular previo a las movilizaciones y en paralelo se espera que esta jornada el Jurado Nacional de Elecciones analice todas las apelaciones de Juntos por el Perú que busca invalidar casi 3.000 mesas de sufragios en Lima y Estados Unidos por supuestas irregularidades. Bueno, al respecto, Fuerza Popular considera que los recursos presentados por la agrupación contrincante simplemente son maniobras dilatorias. Su candidata, Keiko Fujimori, adelantó que reconocerá los resultados oficiales e indicó también que su administración, en caso de ganar, tendrá muchos retos que afrontar.
9: Seguimos esperando el resultado del escrutinio final y serán los organismos electorales quienes den el resultado final y por supuesto que será respetado por nosotros y esperemos también por el contrincante. La diferencia se ha crecido y por supuesto que esto nos genera muy buena expectativa y agradecemos ese respaldo. Entendemos que los jurados especiales están teniendo audiencias todos los días, ¿no? Esperamos que el resultado final salga pronto, porque efectivamente hay muchas decisiones por tomar, hay equipos que tenemos que armar, de confirmarse este resultado expectante, por supuesto.
0: La inteligencia estadounidense anuncia la publicación de los documentos sobre la COVID-19 y las investigaciones en el Instituto Chino de Virología de Wuhan. La directora saliente del organismo nacional, Tulsi Gabbard, denuncia que el propio Estados Unidos destinó millones de dólares, dólares de los contribuyentes para los estudios de este laboratorio. Además, acusa al exdirector del Instituto Nacional de Alergias y Enfermedades Infecciosas, Anthony Fauci, de manipular los datos al respecto. Elena Villar nos cuenta más.
10: Tulsi Gabbard ha abandonado el cargo de directora de Inteligencia Nacional de Estados Unidos, destapando comunicaciones y documentos inéditos. Algunos de ellos tienen que ver con los orígenes de la COVID-19, la financiación de investigaciones y las presuntas acciones del exdirector del Instituto Nacional de Alergias y Enfermedades Infecciosas, el doctor Anthony Fauci. Vamos a escuchar el anuncio de Tulsi Gabbard.
11: Hoy, en mi último día como directora de Inteligencia Nacional, publico comunicaciones y documentos nunca antes vistos que exponen exactamente cómo el doctor Fauci trabajó con un liderazgo profesional politizado en la comunidad de inteligencia para suprimir la verdad sobre sus acciones, los orígenes de la filtración del laboratorio del virus y su papel en la dirección de los fondos estadounidenses para esta peligrosa investigación que causó un daño inconmensurable y la pérdida de muchas vidas humanas. Ahora, estos documentos exponen la participación directa de Fauci al influir y manipular las evaluaciones de la comunidad de inteligencia sobre la COVID-19 y cómo mintió al Congreso en el 2024, cuando bajo juramento negó conocer o participar en discusiones con funcionarios de inteligencia sobre investigaciones virales.
10: Gabbard alega que los registros demuestran vínculos entre investigaciones financiadas por Estados Unidos, el Instituto de Virología de Wuhan y esfuerzos gubernamentales para moldear la percepción pública sobre el origen del virus. Tras años de mentiras, censura y encubrimientos, el pueblo estadounidense merece transparencia, verdad y rendición de cuentas, ha asegurado Gabbard. También que las tácticas empleadas para ocultar la verdad provienen directamente del manual del Estado Profundo. En el comunicado hecho público se indica que Fauci supervisó la financiación de investigaciones sobre coronavirus que involucraban virus de murciélagos en el Instituto de Virología de Wuhan, en un trabajo que implicaba investigaciones de ganancia de función, algo ampliamente considerado vinculado al posible origen de la pandemia relacionado con un laboratorio. Gabbard también ha afirmado que los documentos muestran que funcionarios de la comunidad de inteligencia suprimieron opiniones disidentes, incluidas aquellas que respaldaban la hipótesis del origen en un laboratorio. En su momento ante el Congreso, Fauci rechazó haber orquestado un encubrimiento y dijo que el origen de la pandemia podía ser tanto natural como accidental, aunque en su opinión se inclinaba hacia la transmisión natural. También recordar que en enero de 2025, el entonces presidente Joe Biden emitió un indulto preventivo para Fauci, junto con varios otros funcionarios, asegurando que tenía preocupaciones de que pudiesen enfrentar procesamientos motivados sin fundamento. La divulgación de los documentos por parte de Gabbard constituye el paso más reciente en el esfuerzo más amplio de la actual administración por revisar decisiones tomadas durante la pandemia y examinar minuciosamente los procesos de inteligencia y científicos. Cabe destacar, sin embargo, que tanto agencias de inteligencia como científicos de Estados Unidos siguen sosteniendo que no existen pruebas concluyentes que determinen de manera concluyente el origen de la COVID. También recordar que esta no es la única revelación de Gabbard en los últimos tiempos. El pasado mayo anunció que Estados Unidos investigará más de 120 laboratorios biológicos en el extranjero financiados por el país norteamericano, incluidos aquellos ubicados en Ucrania, cuya existencia fue negada por la administración del expresidente Joe Biden. Gabbard aseguró que algunos de ellos estaban en Ucrania, además de alertar de que en algunos casos se alojaron patógenos peligrosos o altamente contagiosos y que carecían de una estrecha supervisión.
0: Con esto llegamos a la pausa, volvemos.

0: Cuba difunden las nuevas transformaciones económicas que buscan subsanar los problemas derivados del bloqueo estadounidense. La noticia acapara la atención internacional. Moscú indica que Kiev no busca la paz y Europa pretende negociar con Rusia desde una posición de fuerza. De fondo en Occidente guardan silencio sobre el terrorismo ucraniano contra civiles rusos. Desde Irán califican de amenaza para la humanidad la decisión de Israel de mantener los ataques contra el sur del Líbano, mientras Netanyahu abona en todas las tensiones en la región pese a las advertencias de Estados Unidos. A unos días del balotaje presidencial, las autoridades de Colombia prometen que serán los comicios más garantistas de su historia. Previamente, Gustavo Petro criticó la vulnerabilidad de la transparencia tecnológica. Nosotros volvemos en 30 minutos con más actualizaciones. Ahora quédese con la lista de Eric.
1: Hoy llegué a un lugar inusual. Estoy en una tetería china. Aquí tengo un asunto importante que atender.

0: Hoy tengo una cita con alguien que ejerce una profesión muy peculiar. Es un maestro de Go. El Go es un juego antiquísimo chino de estrategia que se considera el más complejo de todo el mundo. Parece que ya me están esperando.
1: En el siglo IV a.C., los emperadores jugaban al Go. Hoy en día, este juego es popular entre hombres de negocios y directores de grandes corporaciones. El Go transforma, enseña a pensar estratégicamente y desarrolla las cualidades de uno.
2: Las reglas del Go son muy sencillas. Los jugadores colocan las piedras por turno en las intersecciones de las líneas. Primero una negra, luego una blanca. Las piedras se pueden colocar junto a las que ya están colocadas o en cualquier otro punto del tablero. Una vez puesta, la piedra no cambia de posición.
1: Entiendo.
2: También se pueden colocar en las intersecciones de las esquinas.
1: Hay que rodear las piedras del oponente, ¿no?
2: Sí. Casi todos conocemos las reglas del Go desde que nacemos, aunque no lo sepamos. Si una persona toma un tablero y unas piedras, llegará inevitablemente a estas reglas.
1: Para tener éxito y construir una carrera, no

0: No. Nunca me había topado con este juego.
1: El Go enseña a ver múltiples opciones en cada situación. Para convertirse en un buen jugador de Go, hay que desarrollar la atención, la organización, la gestión emocional y la capacidad de adaptarse rápidamente. Para ello contarás con la ayuda de 5 guías, 5 representantes de profesiones singulares. ¿Estás listo para jugar otra vez?
0: Sí.

0: Ei! Ei! Por allá.
1: Eric, hola, pasa, no seas tímido. Mi nombre es Igor Voitikov. Soy un fabricante de saborizantes, también conocido como saborista.
2: ¿Podríamos ahora crear un saborizante?
1: Sí, claro, sin ningún problema. Ahora lo intentaremos y tú descubrirás cómo se hace y de qué se hace.
2: ¿Está bien? Un saborista diseña el sabor de un producto usando diversos componentes. El perfil aromático se selecciona desde cero mediante experimentos o según una muestra de referencia establecida. Hoy estamos haciendo un saborizante de fresa.
1: Intenta adivinar a qué huele.
2: Solo sé que tiene olor refrescante.
1: Algo fresco, correcto. ¿Pero más concretamente a qué?
2: No sé, pero refrescante.
1: Se trata de cis-3-hexenol, que es una sustancia que huele a hierba fresca. La hierba fresca contiene cis-3-hexenol y sus derivados, junto a otras sustancias relacionadas, lo que le confiere ese color verde.
2: Para crear el sabor y el aroma de la fresa en el laboratorio, hay que saber de qué sustancias está compuesta. A veces se pueden agregar sustancias adicionales que se encuentran en otras frutas y bayas para crear un matiz específico. Es un trabajo tanto científico como creativo.
1: Mira qué ingrediente tan interesante he encontrado para ti.
2: A ver.
1: Huele. ¿Con qué asocias este olor? ¿En qué piensas?
2: No sé, me resulta familiar.
1: De hecho, es normal que te resulte familiar. Es una sustancia que se encuentra en muchos sitios. Se llama butirato de etilo. En la naturaleza, por ejemplo, está presente en muchas frutas y bayas. Es algo bastante común. Si lo describimos de forma más abstracta, aporta un dulzor afrutado y combina bastante bien con las fresas. Es decir, ahora, con ayuda de esta sustancia, la mejoraremos un poco, la haremos más dulce y madura. Daremos los últimos toques a la mezcla para que obtengamos al final una deliciosa fresa. Aquí está nuestro milagro.
2: Sí.
1: Es nuestra fresa. Sí, la verdad es que no se parece mucho a una fresa.
2: Sí, es una fresa un poco transparente.
1: Sí, sí, sí. Pero ahí está la esencia de nuestro trabajo. Podemos crear un perfil de un producto utilizando diversas sustancias. El olfato humano es más complejo de lo que pensamos. Solemos pensar que nuestro olfato solo funciona cuando olemos flores o perfumes. Pero eso es solo una vía de percepción de los olores, la que en el ámbito profesional se conoce como vía otonasal. Es decir, la percepción de olores al inhalar por la nariz. Pero los seres humanos tenemos también una segunda vía de percepción de olores. Se trata de la vía retronasal, que se activa cuando probamos algo, cuando masticamos.
2: Cuando exhalamos, el aire captura las sustancias fragantes de la cavidad bucal y estas llegan al epitelio olfativo. Es nuestro órgano del olfato, no la nariz. He probado el saborizante. Parece que realmente estoy comiendo fresa. Aún así, es muy difícil seleccionar correctamente todos los ingredientes. Se necesita mucha asiduidad.
1: Sin duda. Y ahí también radica el mayor problema de nuestro trabajo.
2: La paciencia.
1: Se trata precisamente de la paciencia, de la meticulosidad. Porque cualquier saborizante único es una mezcla de muchos componentes. Y hay que considerar muchísimos matices. Porque ningún producto natural se compone de solo 5 o 15 ingredientes, sino de al menos un centenar de sustancias que se encuentran, por ejemplo, en la composición de una baya o una fruta.
3: Eric, sí. Has vuelto. Te has encontrado con el primer representante. ¿Qué has aprendido?
2: Paciencia.
3: En el

0: hay partidas muy largas. Requieren mucho tiempo y muchos movimientos. La paciencia es muy importante. Con paciencia encontramos la calma. Podemos leer las emociones de los otros jugadores y ocultar las nuestras.
1: Entiendo. ¡Ey, hola! ¡Qué lindo!
2: Yo primero.
1: ¡Qué chulo! ¡Qué chulo!
2: ¡Qué bonito perro! Una, dos, tres. ¡Oh!
1: ¿Es su perro?
3: No, no es mi perro, es mi cliente.
1: ¿Su cliente?
3: Así es, me llamo Kira Petrushina y soy psicóloga de animales.
1: ¿Los perros también necesitan un psicólogo?
3: En algunos casos es necesario. Los etólogos clínicos no solo nos dedicamos a entrenar a los animales, sino que también resolvemos problemas de comportamiento.
4: Al igual que los humanos, los animales pueden estar de mal humor. Tienen personalidades distintas e incluso trastornos mentales. Se necesita un psicólogo cuando el perro muestra agresividad sin motivo aparente, ignora al dueño, desobedece o reacciona de forma inadecuada a estímulos. ¿Cómo se ha desarrollado su metodología de trabajo con perros?
3: Esta metodología es común y se aplica en todo el mundo, en zoológicos, parques temáticos de animales y parques oceanográficos. También forma parte del enfoque humanista de la zoopsicología y la cinología, en particular al entrenar a las mascotas. Por cierto, nuestro centro se encuentra cerca. ¿Le gustaría visitarlo?
1: Por supuesto, vamos.
3: Vamos.
4: El psicólogo, o mejor dicho, etólogo clínico, ayuda a establecer un diálogo entre la mascota y su dueño, para que tanto la persona como la mascota puedan convivir cómodamente. Siéntate. Muy bien. Uno, dos, tres. Vámonos.
3: Aunque los perros no entienden las palabras, perciben bien nuestros mensajes y emociones, y resulta que a veces podemos reforzar un comportamiento indeseable sin querer. Por lo tanto, trabajamos con los dueños y les enseñamos cómo interpretar el lenguaje corporal de los perros, ya que los animales siempre nos advierten sobre su estado.
4: Por ejemplo, hoy me levanté y estoy de muy mal humor. ¿Puedo engañar al perro o enseguida lo sentirá?
3: Claro, por supuesto que lo sentirá. Ellos perciben muy bien cuál es nuestro estado de ánimo. Por eso nosotros, los entrenadores, tenemos una norma de seguridad. Nunca nos acercamos a un animal ni iniciamos un entrenamiento si sentimos alguna especie de irritación o si algo nos ha ido mal durante el día, porque el animal lo percibirá. Lo detectará y reaccionará. Por ejemplo, podría sentirse inseguro y responder con agresividad.

0: Ahora entiendo. Hay que saber leer al rival.
1: Sí. Hay que estar muy atento.
0: Claro.
1: Estar concentrado. Ser organizado.
0: Sí.
1: También hay que saber cambiar rápidamente el foco de atención.
0: Por supuesto.
1: Y mantener la concentración en un mismo objeto durante bastante tiempo. Esto te lo pueden enseñar miembros de dos profesiones.
2: Ya estuve aquí hace tiempo.
3: Es el centro de dobles de riesgo. Valentía, emoción, adrenalina. La profesión de doble de riesgo es muy compleja y peligrosa, pero creo que me las puedo arreglar.
4: Los dobles de riesgo dominan las acrobacias, las artes marciales y la pirotecnia. Son fuertes, resistentes y flexibles. Si crees que los actores saltan de los autos en las películas, te equivocas. Eso lo hacen los dobles profesionales.
5: ¡Eric!
6: ¡Cuánto tiempo
5: Hola.
6: Sin vernos! Para ser doble, ¿hace falta ser deportista?
5: No necesariamente. Lo más importante es tener ganas.
6: Claro.
5: Muchas ganas. Lo demás llegará solo. Tenemos la escuela de dobles Master, donde la formación dura 3 años. Desde el primer año, los alumnos ya empiezan a hacer pequeños papeles. Trabajan como dobles. Por ejemplo, en escenas de peleas o con multitudes. De este modo, poco a poco, van ganando experiencia. Lo más importante es no tener miedo a actuar frente a la cámara, ni sentir vergüenza.
6: Por supuesto. ¿Y cómo hace para que un doble no se lesione?

0: Bueno, esto es una profesión, no un deporte. Por ejemplo, en el hockey sobre hielo o en el fútbol hay muchas más lesiones,
1: pues claro,
0: porque son disciplinas deportivas. Aquí hablamos de un oficio. Hay que ensayar muy bien cada movimiento, entrenar, probar las escenas dentro y fuera del coche, practicar las acrobacias.
1: Entiendo.
0: Aún así, muchos dobles creen que ya lo saben todo, y es ahí cuando pueden tropezar y lesionarse. Por muy profesional que seas, nunca debes relajar.
1: Sí.
0: En el momento en que piensas que lo dominas todo, es cuando aparecen los accidentes. Por muy entrenado que estés, siempre hay que actuar con precaución. Es fundamental visualizar la acrobacia, interiorizarla, aunque la hayas hecho 100 veces, y solo entonces ejecutarla.
1: Sí.
0: Y por supuesto, todo se basa en el entrenamiento. De hecho, en los entrenamientos siempre se hace más de lo que se hace en el rodaje.
1: Ya. Cuando se trata de un actor en concreto que tiene alguna escena difícil, ¿usted puede ofrecer varios dobles?
0: Claro, tengo 1.500 personas.
1: ¿Hay algún casting?
0: Sí, 1.500 dobles para elegir.
1: ¡Vaya!
0: 1.500.
1: Pues qué bien.
0: Pero los que trabajan con más frecuencia son unos 100 o 120.
1: Para los dobles de riesgo es importante el trabajo en equipo. Ellos deben de trabajar de manera coordinada, como un engranaje. Hoy estamos haciendo un bucle. También es una máquina de entrenamiento para el aparato vestibular.
0: ¡Vamos, Eric!
1: ¿Y tú por qué estás tan tranquilo?

0: ¿Qué tal, Eric?
1: ¡Qué miedo!
0: ¿Sí?
1: ¡Qué miedo!
0: Vamos, todo salió bien. No tenías nada que temer.
1: Yo nunca...
0: Una buena descarga de adrenalina.
1: Nunca he abrazado a nadie con tanta fuerza.
2: Se vino dando muy seguido el tema de quiero un perro, quiero una mascota porque me siento sola. Yo creo que la pandemia tuvo mucho que ver. Muchas personas de una vez se desfogaron en quiero un perro, que tal vez es lo más fácil y realmente no es tan fácil.
3: El problema es que cuando esos animales se llevan a unos puntos como ya la humanización extrema y ya a un punto tan grande y tan fuerte que es primero el animal que el mismo ser humano, ahí ya la sociedad comienza a chocar con ella misma.
4: En sí, la convivencia con un animal requiere una responsabilidad muy grande. Y aquí siento que a veces es una decisión bastante ligera. Perro salgo al parque, pero se te olvida que el perro se enferma, el perro tiene que comer bien, el perro tiene que socializar bien con otros animales, el perro tiene que socializar bien con los miembros de tu familia.
5: Y si ahora hay más mascotas en Colombia, ¿se están también aplicando legislaciones para poder protegerlas? ¿Y cómo está afectando a la sociedad colombiana? Pongamos las cartas sobre la mesa.
6: Vino y me dijo, tengo un tumor cerebral y también que le quedan 6 meses de vida cómoda.
7: En torno a un 50% de tu recuperación depende de tener un buen doctor.
8: Este es el aspecto de las vesículas separadas del plasma.
7: El objetivo central es aprender a utilizarlas para el tratamiento.
9: Igor Kurchatov dijo, el átomo no es solo un soldado, sino también un empleado. 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
6: Bloqueamos los vasos sanguíneos del tumor mediante microesferas saturadas con un radionúclido. El paciente está completamente consciente. ¿Le duele?
9: No. Este es el futuro del tratamiento del cáncer.
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0: La verdad es que no sé qué va a pasar ahora, pero bueno.
1: Fue lo más aterrador que he experimentado en mi vida. Pero me alegro de haberlo intentado. El final del espectáculo ya lo voy a ver como un espectador. Hola, ¿qué tal?
2: Hola.
1: ¡Oh, Stanislav! ¡Eric!
0: ¿Se acuerda de mí?
2: ¡Claro!
1: ¡Genial! No esperaba verlo por aquí. ¿Le gusta lo extreme?
2: ¡Claro! Las acrobacias también son un tipo de récord.
1: Pues sí. Aquí en el parque donde entrenan los dobles de riesgo, se han logrado más de 40 récords. No es sorprendente que en el espectáculo me encontrara con un viejo conocido, el editor del libro de los récords de Rusia. ¿Cómo cambia el tiempo, verdad?
2: Sí.
1: Increíble. ¿Y qué tal el espectáculo?
2: Genial. Las acrobacias eran impresionantes.
1: Sí, a mí también me gustó mucho. ¿Cómo podríamos definir qué es un récord?
2: Hay que tener en cuenta que un récord debe poder medirse en cifras. Debe ser superable por otra persona. Por si alguien quiere intentarlo algún día. Y además, tiene que respetar ciertos límites éticos y estéticos.
1: Por cierto, ¿quiénes solicitan más registrar un récord? ¿Hay estadísticas?
2: Prácticamente registramos un récord cada día. La mayoría son personas comunes que quieren dejar constancia de haber alcanzado una marca máxima aquí, en Rusia. Aproximadamente una cuarta parte son empresas que buscan promocionarse y demostrar que son las mejores en su sector dentro del país.
1: Ah, interesante. ¿Ha habido casos en los que alguien solicita registrar un récord, se le niega y luego lo vuelve a intentar y lo consigue?
2: Más bien ocurre al revés. Se les registra el récord en un primer momento y cuando vuelven a intentarlo se les deniega. Esto pasa a veces. En general, nadie se desanima porque también lo ven como una experiencia. Es muy raro que alguien no lo logre, sobre todo cuando hay un experto presente. Un récord puede validarse no solo con la presencia de un experto, sino también mediante pruebas como grabaciones en video o documentos que acrediten, por ejemplo, la edad, entre otros requisitos.
1: El libro de los récords de Rusia es un proyecto que registra logros únicos, emitiendo certificados y publicándolos. Qué bueno que nos hayamos encontrado.
2: Claro, Eric. En realidad, estoy aquí por una razón. Su equipo le preparó una sorpresa. Usted también ha entrado en el libro de los récords de Rusia.
1: ¿En serio?
2: Sí, ¿sabe por qué?
1: ¿Por qué?
2: El récord dice así. Presentador del mayor número de programas de un proyecto de viajes por Rusia en español. Enhorabuena.
1: Qué bien, muchas gracias.
3: Ahora entiendo por qué el maestro de Gume puso estas dos profesiones juntas. El doble necesita de concentración y organización, mientras que el editor necesita de imparcialidad y análisis. Me pregunto, ¿qué me falta ahora?
4: Eric, tu nivel de juego ha mejorado significativamente, pero en tu búsqueda de la maestría, te has olvidado de lo principal.
1: ¿Qué es lo principal?

0: y estoy en busca de un asistente.
1: Perfecto, puedo comer muchas gomitas, o sea, degustar. El degustador de gomitas es una profesión única. La tarea principal es clasificar las gomitas por calidad, evaluándolas según varios criterios: estructura, suavidad, acidez, etc. ¿De qué están hechas las gomitas?
0: Las gomitas se hacen con jugos naturales, con purés de frutas y bayas. También contienen colorantes naturales, tales como, por ejemplo, la frambuesa azul española, un híbrido de frambuesa y mora. Además, existen ingredientes gelificantes para que la gomita mantenga su forma. Solo hay tres ingredientes de ese tipo: el agar agar, la pectina y la gelatina. Por ejemplo, estas pizzas se hacen con gelatina. Esto les dará una textura muy interesante y persistente. Puede probarla si quiere.
1: Puedo probar muchos tipos de gomitas, dulces, ácidas e incluso picantes. Y entendí qué quería enseñarme el maestro de Go. El secreto principal del éxito en el juego, las carreras y la vida es disfrutar del proceso.

0: ¿Por qué decidió enseñar el juego Go?
1: He enseñado juegos de mesa de lógica desde mi infancia. Cuando era pequeño, empecé a aprender ajedrez. Y prácticamente de inmediato comencé a enseñar a mi equipo cómo jugar, ya que yo era el mejor jugador. Y con el tiempo mejoré mis habilidades en este pasatiempo, hasta que en un momento decidí dedicarme a la enseñanza y al desarrollo del juego Go en Rusia como un negocio.
0: Me parece que sí, es aquí. Así.
1: Me has ganado, te felicito.
2: Así es.
1: Me rindo.
2: Muchas gracias, maestro.
1: Gracias a ti.
3: Me he encontrado con representantes de profesiones únicas a los cuales he aprendido un montón de habilidades que me pueden servir en la vida. Y es que en la vida, como en el juego, tiene sus propias reglas, pero el secreto es aprender a usarlas a favor.

0: Terrince se encuentra en la zona cero de la España despoblada. Esta localidad tiene unos 200 habitantes. La gran mayoría son personas mayores. Es evidente que la España despoblada tiene un serio problema demográfico, de desempleo y de precariedad, de soledad y de desatención.
1: ¿Cómo vivís la España despoblada desde aquí, desde dentro? ¿Cómo la sentís?
2: Bueno, un poco abandonados, porque es como si no existiéramos, ¿no? O sea, porque al fin y al cabo, los que vivimos aquí pagamos los impuestos igual que todo el mundo.
3: Se van cerrando las explotaciones y se nos van cerrando las tiendas, se nos van cerrando los bares, se nos van cerrando todo. Con lo cual, desaparecerán los pueblos. Serán pueblos fantasmas.
4: Está claro que quien gana son las empresas. Es decir, las empresas tienen unos beneficios muy fuertes. Hay un daño que es la ocupación del territorio, es decir, el territorio que se ocupa para estas actividades.
5: ¿Te da miedo que tu pueblo esté dentro de un tiempo como este?
6: Sí, me horroriza, porque tu pueblo lo quieres, tu casa también. Pensar que sería lo mismo que esto me da pánico.
7: Desde 1883 hasta 1996, al menos 150.000 niños asistieron a internados indígenas en Canadá. El sistema estaba financiado por el gobierno.
8: Nos consideraban incivilizados. De hecho, esa fue una de las razones por las que se creó un internado como ese.
9: La intención era convertirlos en personas que, supongo, fueran visiblemente indígenas, pero que vivieran de acuerdo con los valores canadienses.
7: En ausencia de sus padres, los niños de estos internados sufrieron abusos.
8: Recuerdo que lo único que sentía era, solo quiero irme a casa, no quiero estar aquí. ¿Dónde está mi madre? ¿Dónde está mi abuela? Me sentó sobre su rodilla, como si fuera un pequeño sofá.
7: El trauma psicológico infligido provocó directamente un aumento de los índices de depresión.

0: depresión, trastornos de ansiedad y adicciones.
1: El trauma en la primera infancia desencadena un mecanismo de supervivencia o de adaptación que dura toda la vida.
2: Es una simple cuestión de sentido común que no podemos curarnos de un trauma a menos que eliminemos la fuente del mismo.

Los inventos para extraer agua de la niebla existen desde hace mucho tiempo, por lo que el nuevo método de un ingeniero peruano, Abel Cruz Gutiérrez, podría haberse quedado en una noticia regional. Sus redes de nylon de 6 metros de altura captan la humedad de las nubes traídas por el viento, recogiendo el agua en depósitos. Cada trampa puede recoger entre 200 y 400 litros de agua al día, mejorando la vida de cientos de familias que sufren escasez de agua. En 20 años se han instalado unos 3.000 atrapanieblas con este método en distintos países de América Latina. Y gracias a las conferencias educativas de Abel Cruz Gutiérrez, se han dado a conocer más allá de las fronteras del país. 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

Gracias por acompañarnos aquí en las noticias. Como siempre, a esta hora repasamos los titulares. En COBA destacan que las históricas transformaciones económicas recién aprobadas ayudan a seguir defendiendo la revolución. Los ciudadanos confían en los beneficios. Desde México reconocen la decisión de la isla por abrir su economía. Desde Moscú reiteran que Kiev no busca la paz y cuestionan que Europa pretenda negociar con Rusia desde una posición de fuerza. Mientras en Occidente celebran los ataques ucranianos, pero guardan silencio sobre las víctimas civiles. Tensiones en Oriente Medio, en Irán, califican de amenaza para la humanidad la decisión de Israel de mantener los ataques contra el Líbano. Netanyahu desafía así las advertencias desde Estados Unidos para no sabotear los acuerdos en la región. ¿Y qué tan vulnerable es el sistema electoral colombiano? A unos días del balotaje presidencial, las autoridades prometen que serán los comicios más garantizados de toda su historia. Previamente, Gustavo Petro exigió mayor transparencia tecnológica. En Perú, el candidato de izquierda Roberto Sánchez convocó a movilizaciones para exigir transparencia de la elección presidencial. Keiko Fujimori espera los resultados finales para que se puedan atender, dice, los problemas más urgentes del país.

0: Cuba anuncia un grupo de trabajo especializado que evalúa cómo implementar estas históricas transformaciones económicas aprobadas por la Asamblea Nacional este jueves, mientras el gobierno difundió detalles que son clave de las más de 170 medidas destinadas a encarar la escalada del bloqueo estadounidense. Se hace énfasis en la apertura del mercado internacional y las libertades al sector privado. Bueno, en las calles, los cubanos reaccionaron, aplauden las ventajas con las que va a contar el país. Oliver Zamora ahora nos cuenta un poco más.
1: Tras ser analizado por el Comité Central del Partido Comunista de Cuba en un pleno reciente y por la Asamblea Nacional del Poder Popular, el Parlamento del país, el amplio paquete de transformaciones económicas ha pasado a un debate social en las calles cubanas y también en las redes sociales. Estamos hablando de un grupo de transformaciones, más de 170 transformaciones que, según expertos, va a cambiar el rostro económico del país, ofreciendo amplias oportunidades a la empresa estatal, mayor libertad para operar sus finanzas y varias cuestiones de su funcionamiento. Hay cuestiones inéditas, impensables hace algunos años atrás, como la participación privada, por ejemplo, en la banca, y amplias oportunidades también para el sector privado de la isla, que podrá importar y comercializar combustible en medio de un cerco energético, podrá tener una misma persona varios negocios, más de 100 empleados y un grupo de facilidades que lo harán un protagonista de más peso dentro de la vida económica del país. Pero ¿qué dice la gente en la calle? Las opiniones son diversas. Hay quien se preocupa porque estas transformaciones puedan afectar los logros sociales alcanzados por la revolución, algo que la dirección del país ha rechazado categóricamente. Otras personas se preguntan por qué ahora y no antes. Algunos piden también una mayor difusión, un mayor debate popular, tomando en cuenta que los extensos apagones han hecho más difícil el acceso a la información de las personas, pero en términos generales se puede decir que muchas personas apoyan estos cambios. Escuchemos algunas opiniones.
2: Lo que hoy realmente se está haciendo es realmente salvar la revolución. Es una lucha contra el imperio, una lucha contra el imperialismo. Nos quieren imponer su política y nosotros tenemos que defender realmente la idea de Martí, la idea de Fidel.
3: La parte de la agricultura, pienso y estoy seguro que va a tener sus grandes cambios. No he podido leer las otras, pero la agricultura, sí, lo que estuve leyendo, hace falta que entren ya en él. Ya una vez que está aprobada, ya debe entrar en vigor ya.
1: ¿Cree que se necesita más difusión?
3: Sí. Con el tema de que no hemos podido ver, o yo no he podido ver lo que es el noticiero, por el tema de que estamos pasando con el tema de la corriente. Pero sí debe tener más difusión.
4: Yo la veo excelente. Pero excelente, excelente. Y bueno, ya hay que atraerla a la inversión extranjera, así lo hicieron los chinos en su momento determinado, cuando hicieron la gran apertura en su economía. Estamos hablando de los años 88-89 de Deng Xiaoping. Y entonces, mire, los resultados ahí están. Como se dice, es mejor tarde que nunca.
1: Según ha trascendido en estos debates, tanto en el Comité Central del Partido Comunista de Cuba como en la Asamblea Nacional, en estas propuestas que ya fueron aprobadas por las instituciones pertinentes, pues participaron un grupo de expertos a nivel de país. También tuvieron su base en acuerdos muy anteriores del Partido Comunista de Cuba, de hace incluso más de una década, y también pues tomándose en consideración la experiencia de países socialistas como China y Vietnam.
5: Se ha tomado también como referencia las experiencias de China y Vietnam. Ha habido un amplio intercambio de delegaciones de todos los niveles, expertos, visitas, informes entregados. Y haciendo siempre énfasis en que cada uno de estos países, China por su vía, Vietnam por su vía, y nosotros por la nuestra, hemos llegado a soluciones similares en lo formal, pero que obedecen a cada circunstancia concreta y a las particularidades de cada país. Pero sin duda estas experiencias son importantes. Y permiten también intercambiar, rectificar, digamos, esas medidas en la medida en que se adaptan a cada circunstancia y a cada país.
1: Queda por delante ahora que el Consejo de Ministros del país analice todas estas transformaciones ya para su implementación. Este viene siendo, según el propio presidente Miguel Díaz-Canel Bermúdez, el gran desafío a futuro, implementar bien estas transformaciones. Ha dicho que cada uno de estos aspectos tendrá responsables específicos que tendrán que rendir cuenta por su desarrollo. Y otro elemento muy importante ha sido el señalado por el líder de la Revolución Cubana, el general de ejército Raúl Castro Ruz, en mensajes en el cual ha pedido que estas transformaciones se implementen escuchando al pueblo y tomando en consideración sus criterios al respecto.
0: Desde el Kremlin afirman que el régimen de Kiev hace imposible cualquier negociación para finalizar el conflicto, esto tras los ataques a civiles y a la central nuclear de Zaporozhye, que es la más grande de Europa. Pero Zelensky parece que quiere ir todavía más allá y amenaza a otros actores como Bielorrusia. Asimismo, en Occidente se busca tergiversar toda la realidad y presentar la idea de que Kiev habría logrado algo en el campo de batalla. Carla González tiene todos los detalles. Carla, ¿con qué arrancamos?
6: ¿Qué tal, Alex? Comenzamos con esa situación alrededor del conflicto ucraniano y lo que han dicho por parte de Moscú. Desde Rusia indican que el régimen de Kiev sigue una línea en la que no se busca la paz, no se busca la negociación, se busca seguir atacando a territorio ruso y en este caso a territorio donde hay civiles. Ahora, recordamos justamente ese ataque a la central nuclear de Zaporozhye, la más grande de Europa, y los riesgos que esto conlleva. Ya lo denunciaban, un taller de transporte de esa central nuclear fue atacado con varios drones ucranianos, al menos 14 impactos, y también recordábamos hace un par de días un ataque contra esa misma central nuclear por parte de las fuerzas de Ucrania que dejó un trabajador muerto.
0: Ahora, pese a, digamos, a todos estos ataques, ¿no?, las consecuencias que podría tener, ¿en Europa cuál es la postura?
6: Bueno, vemos que hay algunos que sí quieren negociar directamente con Rusia porque saben que no pueden sacarla de la discusión en cuanto a la resolución del conflicto ucraniano, pero otros no están tan de acuerdo. Sí. Lo decían ya medios de comunicación que esa cumbre en Bruselas mostraba esa división que hay en el interior de ese bloque, y justamente veíamos que la iniciativa que tuvo Antonio Costa para hablar directamente con Moscú, a algunos tenía en contra y a otros a favor. También hay otras divisiones al interior de justamente la Unión Europea en cuanto a cómo debe ser resuelto el conflicto ucraniano. También lo decía por parte de Rusia, que el canciller hablaba de justamente cuál es ese apoyo incondicional que están mostrando los líderes al régimen de Kiev y cuál es el objetivo actualmente: salvar por completo al régimen de Zelensky, y que eso es muy peligroso porque no solamente es ese régimen, sino que esto traería una consecuencia que sería la guerra entre la OTAN y Rusia y que causaría un intercambio de ataques nucleares. Incluso el secretario de prensa del presidente Putin habló sobre el tema.
7: El presidente Putin ha declarado repetidamente que estamos dispuestos a negociar. Nosotros no iniciamos la interrupción de estos contactos y el sentido común dicta la necesidad de mantenerlos para abordar la enorme cantidad de cuestiones complejas que figuran en la agenda. Los europeos tienen una idea equivocada. Suponen que las negociaciones con Rusia deben llevarse a cabo desde una posición de fuerza y que Rusia es débil. Esto es un grave error. No sabemos con certeza si se debe a la incompetencia, la desinformación o la estupidez europea. Necesitan familiarizarse con la situación real.
0: En los hechos, ¿no?, lo que está sucediendo en el frente. Ahora, digámoslo así, mientras ellos no se ven dispuestos a negociar, decimos en el frente, hay hechos contundentes, ¿no?
6: Sí, vemos la realidad, lo que está sucediendo, para entender un poco los avances de las tropas rusas en el territorio y entender esas localidades clave como son Krasny Limán y también Konstantinovka para el territorio de la República Popular de Donetsk. Y también tenemos imágenes de cómo está el frente, de cómo son esos ataques por parte de las tropas rusas en respuesta a los ataques del régimen de Kiev contra zonas civiles. Veíamos cómo los rusos atacaban a zonas industriales que son usadas por las Fuerzas Armadas de Ucrania. Justamente estas eran las imágenes, Alex. Así
0: es. Los objetivos son siempre estos complejos militares, ¿no?, de Ucrania. Y en este sentido, ¿no?, todas las pérdidas que tiene Zelensky, pues la actitud, la postura, ¿cuál es? Sigue siendo esta de ánimo belicista.
6: Al parecer algunos ya hablan de esos nervios que tiene en este momento Zelensky cuando tiene que pasar a amenazas. Y ahora lo hace contra un país que no está en guerra, sino que le dice que Bielorrusia, por ejemplo, debería quitar a sus militares de la zona fronteriza. Si no quita su material militar de esas fronteras, ellos mismos lo harían. Uy. Y no solo está buscando en este momento tensiones con Bielorrusia, sino también las está viendo con otro país como es Polonia. Recordamos cómo le dieron esa máxima condecoración y que ya el presidente de Polonia había dicho que le van a retirar esa orden porque él está haciendo, y lo ha hecho en varias ocasiones, homenajes a esos colaboradores nazis, a esos que mataron a unos 100.000 polacos durante la Segunda Guerra Mundial, y que Rusia ya lo denunciaba una y otra vez que el régimen de Kiev apoya esos actos nazis, que las tropas ucranianas usan símbolos nazis en sus uniformes, incluso en sus pieles están tatuados con simbología nazi, y la Unión Europea simplemente no quiere escucharlo. Pero mientras esto sucede, también tenemos información de medios de comunicación de lo que ha dicho Zelensky, que dice ahora necesita más dinero, más armas para mantener a su ejército, pero, oh sorpresa, ahora dice que ya quiere que termine la guerra, que no podrían pasar un invierno más en guerra. Y mientras tanto también vemos que los medios de comunicación siguen reportando de esos ataques del régimen de Zelensky, e incluso una sección específica a los medios de comunicación para hablar de este ataque contra la refinería de petróleo a Moscú. Lo que se olvidan de poner ahí es el ataque dejó a varios civiles heridos, incluso a una niña de 8 años que murió debido a este ataque. Ella no está en esas portadas. Y claro, otros medios de comunicación.

0: Dicen muy directo lo que ellos quieren. Ucrania no está perdiendo y que Rusia no está ganando, a su parecer. Mientras tanto, desde Rusia siguen insistiendo en que la única solución es sentarse, es llegar a la paz de una manera diplomática.
1: Así es. Bueno, mientras otros insisten en seguirle echando leña al fuego.
0: Así es.
1: Gracias, Carla. El Ministerio de Defensa de Rusia anuncia que aparecieron nuevos datos sobre el desarrollo de armas biológicas en Ucrania. Los lugares de despliegue de laboratorios confirman incluso los datos de la Inteligencia Nacional estadounidense que fueron publicados a finales de la semana pasada. Bueno, según este reporte, los trabajos realizados en estos laboratorios no corresponden a los problemas actuales de la salud ucraniana, sino que están enfocados más bien en el almacenamiento de volúmenes inflados de patógenos de infecciones peligrosas como el cólera, la tuberculosis y también el ébola.
2: Según los hechos publicados, muchos de los biolaboratorios financiados por las administraciones estadounidenses realizaban o siguen realizando investigaciones con patógenos peligrosos, incluidos los llamados experimentos para mejorar sus funciones, prácticamente sin ningún tipo de control o supervisión. Se ha obtenido una nueva prueba de que los biolaboratorios ubicados en territorio ucraniano fueron financiados y reconstruidos con fondos del presupuesto federal de Estados Unidos. En el comunicado publicado por la Oficina del Director de Inteligencia Nacional de Estados Unidos, se incluye un mapa de biolaboratorios en Ucrania.
1: Desde la cartera militar avisaron que van a exigir aclaraciones sobre el hecho en las instituciones internacionales, esto en el marco de la Convención sobre la Prohibición de las Armas Biológicas y Toxínicas. Mientras tanto, la oficina del primer ministro británico confirmó que va a entregar uranio enriquecido por valor de casi 300 millones de dólares para, aseguran, dicen, ¿verdad?, las centrales nucleares de Ucrania. Anteriormente, Moscú ya había advertido sobre la amenaza de que Kiev podría ser una bomba sucia con la ayuda de Londres y París. María Isabel Ceballos nos cuenta un poco más.
3: Preocupante escenario, alerta a Moscú frente a los avances rusos en el conflicto ucraniano. Se advierte de peligrosas provocaciones de Kiev con el apoyo de dos de sus más cercanos socios, Reino Unido y Francia. Por lo pronto, el gobierno británico oficializa el abastecimiento de uranio enriquecido desde su empresa Urenco a Energoatom de Ucrania por un monto de 210 millones de libras esterlinas, unos 281 millones de dólares para, según dicen, paliar la crisis energética derivada del conflicto y garantizar combustible nuclear para la generación eléctrica de Ucrania durante los próximos 2 años. Sin embargo, el Servicio de Inteligencia Exterior de Rusia revela en un informe que el Reino Unido, precisamente, junto con Francia, están considerando opciones para transferir a Ucrania las capacidades para la creación de un arma nuclear, o por lo menos una bomba sucia, es decir, aquella capaz de contaminar con elementos radiológicos a la población. Según la información de la que dispone el Servicio de Inteligencia Exterior ruso, Londres y París trabajan activamente para resolver el problema del suministro de este tipo de armamento y de sus respectivos sistemas de lanzamiento. Esto implica transferencias encubiertas de equipos, componentes y tecnologías europeas a Kiev. Moscú puso en conocimiento del Organismo Internacional de Energía Atómica tal información y su director general, Rafael Grossi, dice que han hecho una inspección y que no han encontrado indicios de trabajos relacionados con la producción de una bomba sucia en Ucrania. Por supuesto, las autoridades rusas respondieron que no confían en tal declaración y que la ausencia de pruebas no elimina el riesgo potencial. Mientras tanto, Francia sigue importando uranio enriquecido proveniente de Rusia, lo cual sería una enorme paradoja si se embarcan en la idea de la presunta bomba sucia. Los medios franceses informan que a casi 4 años de iniciada la operación militar especial, París no ha dejado del todo las compras de este recurso. El Financial Times indica que Europa tiene dificultades para poner fin a su dependencia del uranio ruso. A comienzos del 2026, Rusia seguía suministrando aproximadamente el 23% del uranio enriquecido importado por toda Europa. Rosatom representa alrededor del 44% de la capacidad mundial de enriquecimiento de uranio. Mientras un país que hasta hace poco se autorreconocía como neutral y pacífico acaba de aprobar una reforma a la ley de energía nuclear. Se trata de Finlandia, que elimina las restricciones vigentes desde hace casi 40 años sobre la importación, almacenamiento

0: almacenamiento, fabricación y tránsito de armas nucleares en el país. Por supuesto, los críticos advierten que la posibilidad de albergar armamento nuclear podría aumentar la importancia estratégica de este país en caso de una confrontación militar. Y así el escenario se enrarece con amenazas que de forma encubierta pueden ser más peligrosas si no son evidenciadas y sobre todo detenidas.
1: El canciller de Irán, Abbas Araghchi, señala que Israel representa una amenaza para toda la humanidad. Esto debido a que su único interés es promover una guerra permanente en la región. Ahora, sus declaraciones llegan luego de que el ministro de Seguridad Nacional de Israel hizo público su deseo de ver arder el Líbano. Así lo dijo, ¿eh? Ante ello, desde Teherán se muestran escépticos en las negociaciones con Estados Unidos. Señala Washington como el responsable directo de las agresiones contra el Líbano luego de que el ejército israelí lanzara amplios ataques dejando más de 40 personas muertas. Posteriormente, los bombardeos se anunció un cese al fuego entre Hezbollah e Israel. No obstante, reportan que las agresiones aún persisten. Ahora, Benjamín Netanyahu aseveró que sus fuerzas permanecerán ahí, en las zonas libanesas ocupadas, el tiempo que sea necesario. Asimismo, Suiza anunció la cancelación de las conversaciones entre Washington y Teherán previstas para este viernes en Ginebra. La República Islámica, por su parte, reiteró que el cese de las agresiones contra el Líbano es una parte inseparable de este memorándum de entendimiento firmado recientemente con Washington. Y Trump afirmó que fue la nación persa la que buscó acercarse a ellos e incluso le amenazó con tomar represalias si no llegan a un acuerdo final.
2: Ahora tenemos un acuerdo que se firmó anoche y tiene una vigencia de 60 días. Tienen que llegar a un acuerdo, de lo contrario haremos cosas que no les gustarán. Pero no creo que lleguemos a ese extremo. Creo que todo saldrá muy bien. Recuerden, si hacemos eso, de repente el petróleo dejará de fluir del estrecho con demasiada rapidez, porque a los dueños de barcos multimillonarios no les gusta que les sobrevuelen misiles ni que haya minas por todo el agua.
1: Y en el contexto de la segunda vuelta presidencial en Colombia, el Consejo Nacional Electoral llamó a votar con tranquilidad y a respetar los resultados. La declaración se produjo en medio de nuevos debates surgidos tras la primera vuelta, y es que Gustavo Petro criticó este nivel de control digital del sistema colombiano en varias etapas del proceso. Y en paralelo, la Registraduría Nacional encargada de recoger y contabilizar los votos anunció los últimos preparativos ya técnicos para garantizar la seguridad de los comicios. Camila Lozano Delgado nos cuenta un poco más.
3: Durante la primera vuelta electoral, el presidente Gustavo Petro abrió un nuevo debate sobre la seguridad de las elecciones en Colombia. El jefe de Estado cuestionó que el país no tenga control directo sobre el software utilizado en algunas de las etapas del proceso y pidió mayor transparencia tecnológica. La discusión reabre una pregunta de fondo: ¿qué tan vulnerable es realmente el sistema electoral colombiano?
4: Es una discusión de decisión pública. El presidente lo que ha señalado es parte de lo que nos preocupa es que hay intervenciones en el sistema y en las bases de datos que ocurren porque como el control no lo tiene la entidad pública sino la empresa privada, pues puede entrar y sacar datos o incorporar nuevos datos sin que nos demos cuenta. Ese es un peligro.
3: Aunque el voto en Colombia sigue siendo físico, parte del proceso electoral depende de herramientas tecnológicas. Los ciudadanos marcan un tarjetón en papel y los jurados diligencian formularios físicos, mientras que los sistemas informáticos intervienen después para transmitir y consolidar la información. La registraduría insiste en que existen auditorías, controles cruzados y vigilancia de los partidos políticos para garantizar la integridad del proceso. Sin embargo, aún existen dudas sobre estas garantías.
4: A nosotros la registraduría nos ha compartido parte de los informes de auditoría que ellos han hecho, selectas partes, no todas, ¿cierto? Pero no nos han permitido que nosotros, por ejemplo, podamos hacer una auditoría directa al código fuente y al software de la registraduría. Ese es un lío, porque finalmente uno no sabe si están incorporados allí algunos algoritmos que privilegian algunos conteos o no, o si finalmente pasa lo que ha denunciado el presidente en algún momento y es, ojo, porque en fechas anormales se están incorporando datos al sistema y uno dice no son cualquier dato, son 880 mil registros que aparecen ahora.
3: La discusión no es exclusiva de Colombia. En distintos países se han detectado vulnerabilidades en plataformas asociadas a procesos electorales, lo que ha llevado a reforzar protocolos de seguridad y mecanismos de auditoría. Los especialistas coinciden en que alterar una elección completa es extremadamente difícil, pero señalan que la confianza ciudadana también depende de la transparencia sobre quién administra y supervisa la tecnología utilizada.
5: A través de la historia se me ha hecho 100% confiable el método electoral colombiano.
6: Buenas tardes, claro que sí, confío totalmente en el sistema electoral.
7: Durante las elecciones presidenciales como que sí se han presentado bastantes alteraciones que en realidad me hacen preguntarme cómo, de qué manera se protege como ese derecho al voto.
8: No, para nada, siento que es un sistema que da muchas falencias.
3: En Colombia, el voto sigue siendo de papel, pero buena parte de la confianza en el proceso depende hoy de sistemas tecnológicos que pocos ciudadanos conocen y que aún menos entienden cómo funcionan. Por eso, más allá de la disputa política, la transparencia tecnológica se ha convertido en uno de los nuevos desafíos electorales. Un debate que no es exclusivo de Colombia y que hoy acompaña a democracias de todo el mundo. La confianza en las elecciones no depende únicamente de la seguridad tecnológica. También está relacionada con la información que reciben los ciudadanos durante la campaña. En ese terreno aparecen las encuestas, que buscan medir la intención de voto, pero también pueden influir en la percepción pública sobre quién tiene más posibilidades de ganar.
9: Claramente sí existe un poder de las encuestas de persuasión. Hay una discusión de que solamente es una fotografía, de que ilustran sobre tendencias, pero la realidad, desde mi perspectiva y mi humilde opinión, sí hay fuerte poder con la capacidad de crear realidades, de orientar pensamientos, y esto viene simplemente con varios sesgos que se presentan.
3: Aunque las encuestas no determinan por sí solas el resultado de una elección, sí pueden afectar el comportamiento de ciertos votantes. Algunos estudios describen fenómenos como el voto útil o efecto arrastre, cuando parte del electorado decide apoyar a quienes aparecen liderando los sondeos. Por eso, las encuestadoras deben publicar fichas técnicas y metodológicas que permitan verificar cómo fueron elaborados sus resultados. Un abanico de aspectos que, a la larga, puede acabar reflejado en las tablas de conteo final. Camila Lozano Delgado, RT, Bogotá, Colombia.
1: Y en Perú continúa de manera muy lenta este escrutinio de la segunda vuelta presidencial. Vamos al detalle, más del 99% de actas contabilizadas y ahora Keiko Fujimori acentúa su ventaja sobre Roberto Sánchez, quien encabezará esta jornada una serie de protestas en la capital en defensa del voto. Ahora, previo a la movilización, el candidato de izquierda denunció irregularidades en el proceso y exigió transparencia a las autoridades electorales. El ministro del Interior confirmó el despliegue de unos 7.000 efectivos policiales para resguardar la seguridad de la capital. Ahora reportan gran congestión vehicular previo a estas protestas. En paralelo, se espera que en esta jornada el Jurado Nacional de Elecciones analice estas apelaciones de Juntos por el Perú, que busca invalidar unas 3.000 mesas de sufragios, tanto en Lima como Estados Unidos, por supuestas irregularidades. Al respecto, Fuerza Popular considera que los recursos presentados por la agrupación contrincante simplemente son maniobras dilatorias. Su candidata Keiko Fujimori adelantó que reconocerá los resultados oficiales e indicó también que su administración tendrá grandes retos que afrontar si es que se confirma su victoria. Juntos por el Perú. La presidenta de Costa Rica, Laura Fernández, fue evacuada de urgencia tras una potente explosión en una zona rural de Cruzitas, esto en la provincia norteña de Alajuela. Vamos con más noticias en breve. La jefa de Estado participaba en una inspección oficial en una zona de extracción ilegal de minerales. Ahí tiene usted parte de las imágenes de estos momentos de tensión. En las áreas donde se produjo la explosión se extrae oro de forma ilícita, lo que genera graves daños ecológicos. Ahora, la delegación presidencial fue trasladada a un lugar seguro. La mandataria confirmó que todo el equipo de inspección se encuentra salvo. En Chile informan del hallazgo de 9 niños haitianos entre unos 200 menores que se consideran desaparecidos desde el 2025. Tras anunciar ayer el gobierno esta instalación de una comisión especial, los infantes fueron localizados en los barrios capitalinos de Estación Central y Graneros. Según informes, están matriculados en el colegio, pero tienen que vivir en condiciones de pobreza. Mientras tanto, varios líderes de la comunidad haitiana rechazan de que ninguna administración chilena se haya puesto en contacto con ellos para solicitar, ¿no?, su colaboración y de esta manera poder localizar a estos chicos. Dos trenes de pasajeros chocaron cerca de la ciudad británica de Bedford, al norte de Londres. Según la policía local, una persona falleció y varias resultaron heridas. No obstante, los medios reportan sobre más de 50 heridos y el número todavía podría aumentar. Como resultado, dos de las principales líneas ferroviarias que conectan el sur con el norte del país quedaron completamente bloqueadas. Ahí tiene usted las imágenes de los servicios de emergencia, cómo trabajan. Las causas están siendo investigadas. El portavoz del gobierno argentino, Manuel Adorni, deja su cargo en plena investigación en su contra por presunto enriquecimiento ilícito. No obstante, sigue siendo el jefe de gabinete de ministros. Previamente, Adorni se reunió con el mandatario de Argentina, Javier Milei, quien secunda al funcionario a pesar de las pesquisas. El economista y diputado nacional Adrián Rivier será el nuevo vocero presidencial. Pausa y volvemos.

0: En Cuba difunden las nuevas transformaciones económicas que buscan subsanar los problemas derivados del bloqueo estadounidense. Esta noticia acapara la atención internacional. Moscú indica que Kiev no busca la paz y Europa pretende negociar con Rusia desde una posición de fuerza. De fondo en Occidente guardan silencio sobre el terrorismo ucraniano contra civiles rusos. Desde Irán califican de amenaza para la humanidad esta decisión de Israel de mantener los ataques contra el sur de Líbano. Netanyahu abona a las tensiones en la región pese a las advertencias de Estados Unidos. A unos días del balotaje presidencial, las autoridades de Colombia prometen que serán los comicios más garantistas de su historia. Previamente, Gustavo Petro criticó la vulnerabilidad de la transparencia tecnológica. Nosotros volvemos en 30 minutos. Ahora no le cambie, que ya llega RT Reporta. 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
1: España. Lejos del bullicio de las grandes ciudades, de la ola de turistas, de los grandes negocios, se encuentra la España despoblada, envejecida, auténtica. 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

0: A las 11 en punto de la mañana llega Pedro con su mercancía. Muchos están pendientes de su llegada. Es el panadero ambulante. Desde hace solo unos meses ha sumado esta localidad de Terriente a su ruta. Fue casi obligado porque la panadería del pueblo cerró.
1: ¿Tres a tres barras tenía usted?
2: ¿Unas cuatro?
1: Sí. ¿Y qué le pongo para el próximo día?
2: Cinco.
1: ¿Cinco? ¿Que viene el puente?
2: Sí.
1: Cinco.
2: ¿Pero el lunes sí que hay?
1: Sí, el lunes vengo.
2: Dame cinco. Ponme cinco y me das cuatro.
1: Vale.
2: Cinco para otro día, ¿vale? Por ejemplo, hemos perdido la panadería. No hay nadie que quiera panadería. Ni siquiera los propios hijos de los panaderos.
0: Terriente se encuentra en la zona cero de la España despoblada. Esta localidad tiene unos 200 habitantes. La gran mayoría son personas mayores. Los servicios han ido reduciéndose. Queda un bar, un centro social y poco más. Independientemente de las circunstancias, hay quienes tienen decidido quedarse.
2: Vivimos en una zona muy fría.

0: Este espacio formaba parte de un colegio que hace años dejó de existir por falta de niños. Ahora se hacen actividades para los mayores del pueblo.
1: Bueno, ahora tenemos que poner pueblos y ciudades.
0: Teresa ha accedido a que la entrevistemos. Casi nadie quiere. Desde el primer momento avisa que está cansada de los medios de comunicación.
2: Es que no se cuenta nada de la España vaciada, no se cuenta nada. Simplemente que los periodistas debierais de estar al frente y contar las verdades que vosotros veis.
0: La gran mayoría de los habitantes de este pueblo han visto cómo sus hijos se han marchado. Se han mudado a otras ciudades porque en pueblos como Terriente hay pocas posibilidades de prosperar.
2: ¿Con qué perspectiva te quedas tú aquí sabiendo que tus hijos tienen que emigrar? Amábamos tanto a nuestro pueblo que quisimos tener hijos sabiendo que se tendrían que ir de aquí.
0: Teresa ha sido testigo de cómo la mayoría de comercios han ido desapareciendo en su pueblo. Ella se adapta. A la peluquería no puede acudir cuando quiere, solo cuando se acerca la estilista a su pueblo. Eso pasa una vez al mes. Como en muchas partes del mundo, la peluquería es un lugar de charla, de confesión.
3: Que digo que hoy es el hoy día de médico. Y ni médico ni nada. El viernes aún vino la enfermera, tenía que vacunar y tomar la tensión a algunos y aún vino la enfermera. Pero médicos nada, ni nadie sabe dónde están.
2: Pago los mismos impuestos que pueda pagar cualquier habitante de Madrid o de Barcelona o de las ciudades grandes. Si yo soy ciudadano normal y corriente, me tendrán que dar los mínimos servicios. No pedimos servicios grandes, pedimos los mínimos.
0: Pero el problema no son solo los servicios mínimos, sino también los más urgentes y graves. España vivió en el verano del 2025 una de sus temporadas más devastadoras. Los incendios arrasaron cientos de miles de hectáreas en las zonas rurales. En algunos pueblos no llegaron ni los bomberos. En esta localidad aún recuerdan a Jaime. Fue uno de los voluntarios que falleció defendiendo a su pueblo de las llamas. Solo días después, su hermana nos atiende por teléfono. Nos pide no aparecer en pantalla. Solo quiere dejar su testimonio.
4: Ya siento lo que estás viviendo.
5: Esto es una desgracia tremenda que ha pasado aquí, en un pueblo que apenas tiene 20 habitantes durante el invierno y se ha muerto el más joven que tenía.
4: ¿Cómo os encontráis?
5: Nuestra familia está hecha polvo. Nos sentimos, aparte de tristes, que es obvio, pues un poco tristes, desconsolados, desamparados, solos, sobre todo el sentimiento de soledad.
4: ¿Qué es lo más duro de esta tragedia?
5: Lo peor. No vimos a nadie apagando el fuego, no vimos bomberos, no vimos a nadie que nos explicara ni que nos dijera nada. Lo único que sabemos es que incluso tardaron un montón en ir a ayudar a mi hermano cuando se quemó.
4: Han pasado ya varios días, ¿os habéis sentido acompañados?
5: No se ha acercado por aquí nadie, ya pasó, no importa, que sobrevivamos como podamos. Y es muy duro.
0: Hay quienes corrieron mejor suerte, pero la sensación de abandono es muy similar. Era medianoche cuando Alejandro grabó con impotencia estas imágenes. Una parte de su pueblo, de unos 100 habitantes, estaba ardiendo. Todos sus terrenos calcinándose. Viendo que las llamas se aproximaban a su nave, decidió junto a su padre quedarse para intentar evitar que se quemara.
6: Es como media hora muy mala. Muy mala porque se levantó mucho aire. Es que no te da tiempo a pensar si te vas a quemar o no te vas a quemar, o no te da tiempo a pensar nada.
0: Ahora repasa con su mujer la dimensión de lo sucedido. Ella, junto con su hija, pudieron salir del pueblo. Desde la distancia, estuvo en contacto con Alejandro hasta que se perdió la cobertura. No supo nada de él hasta el día siguiente.
7: Yo estaba muy angustiada, de verdad. Estaba llorando, estaba mal. Horrible, horrible, horrible. Pero él me decía que él a su padre no lo dejaba solo. Que no, que mi padre no quiere marchar, que mi padre no quiere marchar. Yo a mi padre no lo dejo solo.
0: Padre e hijo pudieron salvar la nave. Al haber poca vegetación cerca de su espacio, contuvieron las llamas. Pero todavía recuerda los momentos de tensión al ver todo el fuego y la humareda gigante.
8: Lo más desolador de todo es ver que te venía el fuego y nadie estaba ahí para controlar, nadie.
0: En la España despoblada muchos se sienten ciudadanos de segunda. Perciben que las decisiones acerca de su forma de vida

0: vida se toman a cientos de kilómetros de distancia de aquí. A pesar de ello, hay muchos que han apostado por custodiar sus tradiciones, defender su patrimonio.
1: Yo soy una tía feliz y estoy aquí porque quiero, ojo, que yo me he podido ir y no, me gusta esto. Me encanta el campo, me encanta la ganadería.
0: Raquel es parte de la tercera generación que se dedica al mundo porcino. Vive las 24 horas pendiente de su granja y sus campos. Lleva décadas liderando esta explotación de más de 8.000 cabezas de ganado de cerdo.
1: Para mí esto es una empresa que se ha ido levantando con mucho sacrificio poco a poco. Es una empresa un poco referencia en el contorno porque los demás han ido cerrando, se han ido integrando, se han ido vendiendo. Para mí es una gran satisfacción.
0: Después de más de 2 años, hablando con Raquel, finalmente nos abre su granja. Los medios de comunicación le generamos, dice, mucha desconfianza.
1: Yo estoy enfadada porque no se sabe mi verdad y se falsea mi realidad. Cuando tú vas a un sitio, vas a una entrevista, vas a cualquier lado, te llaman o te dicen, no, es que vosotros contamináis, es que vosotros maltratáis los animales, es que vosotros, y yo creo que ni muchísimo menos el agricultor y el ganadero es un terrorista medioambiental.
0: Las granjas de mediano y gran tamaño están en el punto de mira de los ecologistas. Denuncian el maltrato animal que se realizan dentro de ellas, la contaminación que generan y el deterioro ambiental que producen. Para Raquel, es una imagen deformada.
1: En una granja como esta, los cerdos tienen toda la alimentación que necesitan. Tienen todo el agua que necesitan, la limpieza que necesitan, sistemas de calefacción, sistemas de refrigeración y todo controlado por edades. Eso no pasa en muchas familias del mundo.

0: Raquel está cansada del estigma que sufren los ganaderos. Resalta la enorme cantidad de exigencias burocráticas que asfixian a los pequeños empresarios. Unas medidas que, a la vista de los hechos, dice, están fracasando.
1: Se van cerrando las explotaciones, se nos van cerrando las tiendas, se nos van cerrando los bares, se nos van cerrando todo. Con lo cual, desaparecerán los pueblos. Serán pueblos fantasmas.
0: Teresa, dime, ¿a dónde nos quieres llevar?
2: Pues a un pueblo despoblado total.
0: ¿Y ahora no hay nadie?
2: Y ahora no hay nadie. Nada.

0: ¿Ya estamos o qué?
1: Estamos en Cañigra, ¿vale?
0: ¿Qué sensación te da cuando llegas a un pueblo totalmente despoblado?
1: Mucha tristeza lo primero, porque yo he visto esto, no sé si es pueblo o es masía o qué es, pero la he visto poblada.
0: ¿Y esto qué era, Teresa?
1: Esto era un colegio.
0: ¿Esto era un colegio?
1: Sí, no sé cuántos críos más o menos podría haber aquí.
0: ¿Qué significa para un pueblo un cole así?
1: Pues lo primero, desolación. Y lo segundo, poco futuro. Para repoblar otra vez esto es inviable.
0: Y la realidad, Teresa, es que aquí ya no hay marcha atrás.
1: Ahora tú diles a los hijos de los que han muerto, que están en las ciudades grandes, que vuelvan aquí. No, ellos ya tienen su vida hecha en las ciudades grandes y aquí no vienen para nada.
0: ¿Te da miedo?
1: Sí.
0: ¿Que tu pueblo esté dentro de un tiempo como este?
1: Sí, me horroriza, porque tu pueblo lo quieres, tu casa también, donde tú has nacido, donde tú has vivido. Pensar que sería lo mismo que esto me da pánico.
2: El pueblo de Teresa ha perdido edificios emblemáticos como la Casa Cuartel de la Guardia Civil. Hace ya décadas que está abandonado. La escuela aquí ya es un asunto del pasado. El centro médico solo abre una vez a la semana. Es la tendencia imparable que viven muchas localidades.
1: Si tú entras a un pueblo y ves la iglesia en el suelo, pues ya te vas abajo.
2: Aquí pasa Teresa varias horas durante la semana. Es una tarea que hace de forma voluntaria. En este lugar...

0: dice se siente como en casa.
1: Yo me encargo de cuidar la iglesia. Si hay un funeral, procuro que cuando el funeral esté aquí, o sea, se haga la misa, la iglesia esté limpia.
0: Frenar el deterioro de la iglesia es la particular lucha de Teresa. Es una preocupación que le remueve. Ve cómo poco a poco se va desvencijando un edificio emblemático del pueblo. Y lo que más le duele es que nadie mueve un dedo. Ni el ayuntamiento, ni la diputación, ni los propios habitantes.
1: Y ya le cae una gotera a chorro. A chorro. A chorro que cualquier día, pues un mural así grande que hay, pues caerá. Y el día que caiga un mural, cae el tejado. Si lo hubiéramos intentado conservar desde hace años, hoy no estaría en peligro como está.
0: En las últimas décadas hay menos habitantes, menos negocios, menos servicios, pero hay quien sí se ha multiplicado en la España vaciada. Son los parques de energías renovables. Las placas solares y los molinos de viento se han extendido en las zonas más deshabitadas. Su presencia ha generado controversia en algunas áreas. Antonio lleva más de 40 años cultivando sus olivos. Desde su adolescencia ha estado inmerso en las labores del campo. Ha destinado la mayoría de horas del día a su trabajo. Es su vida.
2: 18, 19, 20 horas diarias, incluidos los domingos, ¿eh? Yo no sé lo que es un... A mí no había domingo ni había nada. Y siempre entrampado en los bancos. Y de hecho todavía me quedan 2 años de trampa.
0: Sin embargo, meses atrás recibió una notificación del gobierno autonómico andaluz. Una parte de sus tierras han sido calificadas de interés público. Los olivos serán sustituidos por placas solares. Antonio alquilará su terreno a una empresa privada y a cambio recibirá 3.000 euros por hectárea al año.
2: Yo he entrado por el aro en arrendamiento coaccionado, porque la última carta que tenemos de la Junta de Andalucía era o llegaba a un acuerdo amistoso con la empresa o se te expropiaba. Y yo creí que eso no existía en los años que vivimos. Y eso no lo hace nada más que la dictadura.
0: Lo más paradójico, dice, es que justifican cortar árboles centenarios en favor del medio ambiente. Además, asegura que se va a producir menos aceitunas, va a haber menos trabajadores en la localidad y el ayuntamiento va a percibir menos impuestos.
2: Yo lo quería que me dejaran en paz, seguir con haciendo mis cosas, llevando mi campo lo mejor posible.
0: Después de toda una vida trabajando, ya no le queda más energía para luchar contra intereses con un enorme poder. A pesar de todo, es consciente que no solo están en juego sus árboles, sino también su forma de vida. Si poco a poco los campesinos desaparecen, ¿quién vivirá en estas tierras?
2: Pues el futuro del campo, yo, si sigue todo en el plan que va, mal. Mal. Mal, hijo, mal. Esto va mal. Y a lo que te comento, todas estas personas más jóvenes, hijos nuestros y nietos, lo que sea, tendrán que emigrar o yo qué sé.
0: Ante la presencia masiva de placas solares y de aerogeneradores, hay quienes han decidido unirse para protestar. Javier es medioambientalista. No está en contra de las energías renovables, pero sí de cómo se están implantando en la España despoblada.
3: ¿Cuál es el daño, Javier?
4: Pues hay un daño que es la ocupación del territorio, es decir, el territorio que se ocupa para estas actividades se deja de ocupar para otras. Es verdad que hay espacios en los cuales no habría otra actividad, posiblemente. Hay un daño ambiental, sobre todo, y los eólicos fundamentalmente para las aves. La muerte de murciélagos hace 2 años se calculó en unos 200.000 en el Estado español solo por molinos eólicos. Y luego, pues hay un daño al paisaje.
3: ¿Quién gana en esta ecuación de los parques eólicos?
4: Está claro que quien gana son las empresas. Es decir, las empresas tienen unos beneficios muy fuertes. A la vez ganan los bancos, que son los inversores de las empresas, y ganan los fondos internacionales.
3: Porque hay quien te puede preguntar, bueno, al menos aquí está entrando dinero y se está moviendo la economía.
4: Pues mira, te voy a decir que hay ayuntamientos que tienen el dinero y no saben qué hacer con él. Porque es una opción y han hecho cosas, pues una pista deportiva en un ayuntamiento al lado de donde estamos, que o una pista de pádel en el que el más joven tiene 60 años.
3: Lleváis tiempo luchando con esta plataforma, pero es difícil que se os escuche.
4: Pues mira, es tan difícil como que medios que a veces nos escucharon dejaron de escucharnos y de publicarnos, porque hay mucha inversión de estas empresas en publicidad.
3: Porque ¿cuál es el verdadero problema de fondo?
4: El problema de fondo es que somos zonas despobladas, y son zonas que no hay actividad, y cualquier cosa que viene es bien recibida. Eso lo saben las empresas, y es una pescadilla que se muerde la cola. Como está más despoblado, vamos a poner más placas o vamos a poner ahora baterías, y eso al final lo que genera es que ese territorio siga perdiendo población.
0: En algunas zonas de España la densidad de población es menor que en regiones del Ártico Polar. Más de 450 pueblos de España no tienen niños en edad escolar. 4 de cada 10 municipios en España está en riesgo de despoblación. Hay personas como Jordi que, sin embargo, han recorrido el camino a la inversa. De la ciudad al campo. Representan el lado más optimista de la España vaciada.
5: Yo al principio pues me estresaba mucho. Te tienen que arreglar el coche y te tardan una semana, o tienes una cosa estropeada y no sé qué, ¿no? Y esta no prisa, ¿no?, que al principio te choca, pues también es buena, ¿no? Y aprender que oye, que todo se va a solucionar.
0: Jordi no es un extraño en este pueblo. Su familia tiene casa aquí y ha veraneado durante muchos años. Viniendo de las grandes ciudades, recuerda que la situación allí tampoco es idílica.
5: Si tienes 25 años, estás en Madrid, en paro, y vives en un barrio donde no te puedes tener ni un alquiler ni comprarte una casa, también estás abandonado, ¿no?
0: El vino ha sido su pasión desde hace muchos años. Casi una década atrás compró su terreno en este pueblo de la provincia de Teruel y ahora tiene su propio viñedo. Le encanta estar en contacto con la naturaleza y teme que las nuevas generaciones pierdan esa conexión tan necesaria.
5: El único riesgo que yo veo es que nos quedemos como una reserva de indios, ¿no? Y que realmente la gente no conozca qué es la vida rural, ¿no? Y solo vengan a ver unas piedras bonitas o un paisaje bonito, ¿no?
0: Uno de los puntos neurálgicos de todo pueblo en España es el bar. No es un simple lugar donde tomar y comer algo. Es un refugio social. Aquí se combate la soledad. Un lugar de cohesión para sus habitantes. De forma temporal, este bar estuvo cerrado en el pueblo de Julve. Hace unos años, Gloria se lanzó a reabrirlo. Un amigo de su esposo le ofreció la posibilidad de regentarlo y esta boliviana se lanzó a la piscina. La experiencia está siendo positiva.
6: Pues a mí me encanta todo. A mí este pueblo me gusta todo. La gente es súper maravillosa, ¿sabes? El calor de la gente, el recibimiento que me hicieron, me gustó mucho.
0: En muchos pueblos la llegada de migrantes ha supuesto esperanza, una tabla de salvación para esas localidades que estaban deshabitadas. Aportan al presente, pero sobre todo a un futuro menos sombrío.
6: Sí dicen de los inmigrantes que nos quieren echar de todos lados, pero realmente nosotros damos pues vida a los pueblos, ¿sabe? Porque, por ejemplo, yo he venido aquí, luego ha venido mi hijo, mi nuera, tengo mi nieta.
0: Nos sentamos en una mesa del bar de Gloria a charlar con tres personas que viven en este pueblo de poco más de 150 habitantes. Queremos escuchar su visión, su perspectiva de la realidad que viven a diario.
7: ¿Cómo vivís la España despoblada desde aquí, desde dentro? ¿Cómo la sentís?
8: Bueno, un poco abandonados, claro, porque es como si no existiéramos, ¿no? O sea, porque al fin y al cabo, los que vivimos aquí pagamos los impuestos igual que todo el mundo.
9: Yo desde mi casa no puedo llamar con el móvil a mis hermanos. Tengo que llamar a través de WhatsApp, por la conexión Wi-Fi, porque si no, no puedes llamar. Y bueno, yo creo que es la España vaciada, precisamente...
8: Abandonada.
9: Porque no hay servicios.
7: ¿Creen que va peor o no? O que quizá últimamente se habla un poco más de la España vaciada.
8: Se habla, pero para mí no avanza. Más bien se ha estancado. Se ha estancado.
7: Porque ¿creen que es muchas veces cuando se habla del pueblo en los medios de comunicación se habla de forma negativa?
9: Yo por eso estoy viviendo aquí, porque me compensa. Aunque tenga unas deficiencias en otros sentidos, me compensa la tranquilidad, el trato con la gente. Bueno, es vivir, familias, sí, es vivir de una forma más humana. En las ciudades a veces parecemos robots.
7: Ese anonimato, ¿no? Aquí uno no lo tiene.
10: Aquí no, no, aquí no. Aquí nos conocemos todos, ¿eh? Sí, y sabemos de qué pico gea cada uno también.
7: Esto es un mensaje para que me ande con ojo.
11: Ah, cuidado, ¿eh?
7: ¿Qué mensaje le mandaríais a los políticos sobre la España despoblada?
10: Que se acuerden que existimos.
0: Hay un denominador común que se da en todos los pueblos de España, independientemente de si tiene muchos habitantes o no, si es bonito o más bien feo, si le sobran servicios o le faltan. Todos están de acuerdo en un hecho.
1: Para mí, mi pueblo es el más. No dejo de reconocer que tiene sus problemas y sus defectos, pero para mí, particular, el más.
0: El pueblo de Teresa aún mantiene su bar. A las 12 de la mañana se reúne todos los días con sus amigas para charlar de lo cotidiano. También de lo que les preocupa. A Teresa casi nada de lo que le inquieta ya tiene que ver con ella.
1: Y ahora ya no pienso en mí, porque pensar en mí ya es una tontería. Me quedan 2 telediarios y ya casi me da igual. Pero sí que pienso en mis nietos, el futuro de ellos.
0: Sin embargo, sigue manteniendo algunos sueños. Uno de ellos es que un día tomen la decisión de rehabilitar la iglesia, esa que teme que se venga abajo. La iglesia que para Teresa refleja la desidia de la clase política hacia su pueblo.
1: Entonces sí que me ha dado mucha pena, pues porque yo he vivido aquí, tengo mucho apego, tengo mucho querer. Fíjate que me quiero emocionar y todo. Que nos abandonen de esta manera, la verdad es que es de tener poquísima vergüenza.
0: No hay una España despoblada. Hay muchas con diferentes perspectivas, con distintas problemáticas. Es heterogénea. Esa España vaciada que en momentos es silenciosa y en otros festiva. Esa que se sabe olvidada a la vez que disfruta de su rutina. Esa que sabe sacar el lado más humano y que casi siempre se siente orgullosa de ser como es. Es evidente que la España despoblada tiene un serio problema demográfico, de desempleo y de precariedad, de soledad y de desatención. No hay soluciones fáciles ni sencillas, pero quizá un primer paso pudiera ser que su gente se sintiera comprendida, escuchada.

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Africanos de buena voluntad, vengan y conversemos sobre aquello que concierne al continente madre.

0: ¡Evacuación!
1: Así se ve suya hoy en día. Vuelan drones, no es seguro caminar por las calles.
2: Cada día esperábamos a los nuestros.
0: ¿Hay alguien aquí? ¿Alguien vivo?
1: Le duele la pierna.
3: Todo irá bien.
0: ¿Hay alguien vivo?
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Gracias por acompañarnos en las noticias. Como siempre, a esta hora repasamos los titulares. En Cuba destacan que las históricas transformaciones económicas recién aprobadas ayudan a seguir defendiendo la revolución. Los ciudadanos confían en los beneficios. Desde México reconocen la decisión de la isla por abrir su economía. Desde Moscú reiteran que Kiev no busca la paz y cuestionan que Europa pretenda negociar con Rusia desde una posición de fuerza. Mientras en Occidente celebran los ataques ucranianos, pero eso sí, guardan silencio sobre las víctimas civiles. Tensión es en Oriente Medio y es que en Irán califican de amenaza para la humanidad la decisión de Israel de mantener los ataques contra el Líbano. Netanyahu desafía las advertencias desde Estados Unidos para no sabotear los acuerdos en la región. ¿Qué tan vulnerable es el sistema electoral colombiano? Bueno, a unos días del balotaje presidencial, las autoridades prometen que serán los comicios más garantizados de su historia. Gustavo Petro llama a una máxima vigilancia ciudadana durante el escrutinio de los votos. En Perú, el candidato de izquierda Roberto Sánchez convoca movilizaciones para exigir transparencia de la elección presidencial. Keiko Fujimori espera los resultados finales para que se puedan atender todos los problemas que enfrenta el país.

0: Cuba anuncia un grupo de trabajo especializado que evalúa cómo implementar las históricas transformaciones económicas aprobadas por la Asamblea Nacional el pasado jueves. Mientras el gobierno difundió también detalles que son clave de las más de 170 medidas destinadas a encarar la escalada del bloqueo estadounidense. Se hace énfasis en la apertura del mercado internacional, las libertades al sector privado y, bueno, en las calles, los ciudadanos, los cubanos aplauden las ventajas con que contará el país. Oliver Zamora Oria nos cuenta un poco más.
1: Tras ser analizado por el Comité Central del Partido Comunista de Cuba en un pleno reciente y por la Asamblea Nacional del Poder Popular, el Parlamento del país, el amplio paquete de transformaciones económicas ha pasado a un debate social en las calles cubanas y también en las redes sociales. Estamos hablando de un grupo de transformaciones, más de 170 transformaciones que, según expertos, va a cambiar el rostro económico del país, ofreciendo amplias oportunidades a la empresa estatal, mayor libertad para operar sus finanzas y varias cuestiones de su funcionamiento. Hay cuestiones inéditas, impensables hace algunos años atrás, como la participación privada, por ejemplo, en la banca, y amplias oportunidades también para el sector privado de la isla, que podrá importar y comercializar combustible en medio de un cerco energético. Podrá tener una misma persona varios negocios, más de 100 empleados y un grupo de facilidades que lo harán un protagonista de más peso dentro de la vida económica del país. Pero ¿qué dice la gente en la calle? Las opiniones son diversas. Hay quien se preocupa porque estas transformaciones puedan afectar los logros sociales alcanzados por la revolución, algo que la dirección del país ha rechazado categóricamente. Otras personas se preguntan por qué ahora y no antes. Algunos piden también una mayor difusión.

0: y un mayor debate popular, tomando en cuenta que los extensos apagones han hecho más difícil el acceso a la información de las personas, pero en términos generales se puede decir que muchas personas apoyan estos cambios. Escuchemos algunas opiniones.
1: Lo que hoy realmente se está haciendo es realmente salvar la revolución. Es una lucha contra el imperio, una lucha contra el imperialismo. Nos quieren imponer su política y nosotros tenemos que defender realmente la idea de Martí, la idea de Fidel.
2: La parte de la agricultura, pienso y estoy seguro que va a tener sus grandes cambios. No he podido leer las otras, pero la agricultura, sí, lo que estuve leyendo, hace falta que entren ya en él. Ya una vez que está aprobada, ya debe entrar en vigor ya.
0: ¿Cree que se necesita más difusión?
2: Sí, sí. Con el tema de que no hemos podido ver, o yo no he podido ver lo que es el noticiero, por el tema de que estamos pasando con el tema de la corriente. Pero sí debe tener más difusión.
3: Yo la veo excelente. Pero excelente, excelente. Y bueno, ya hay que atraerle a la inversión extranjera, así lo hicieron los chinos en su momento determinado, cuando hicieron la gran apertura en su economía. Estamos hablando de los años 88, 89 de Deng Xiaoping. Y entonces miré los resultados, ahí están. Como se dice, es mejor tarde que nunca.
0: Según ha trascendido en estos debates, tanto en el Comité Central del Partido Comunista de Cuba como en la Asamblea Nacional, en estas propuestas que ya fueron aprobadas por las instituciones pertinentes, pues participaron un grupo de expertos a nivel de país. También tuvieron su base en acuerdos muy anteriores del Partido Comunista de Cuba de hace incluso más de una década, y también pues tomándose en consideración la experiencia de países socialistas como China y Vietnam.
4: Se ha tomado también como referencia las experiencias de China y Vietnam. Ha habido un amplio intercambio de delegaciones de todos los niveles, expertos, visitas, informes entregados. Y haciendo siempre énfasis en que cada uno de estos países, China por su vía, Vietnam por su vía, y nosotros por la nuestra, hemos llegado a soluciones similares en lo formal, pero que obedecen a cada circunstancia concreta y a las particularidades de cada país. Pero sin duda estas experiencias son importantes. Y permiten también intercambiar, rectificar, digamos, esas medidas en la medida en que se adaptan a cada circunstancia y a cada país.
0: Queda por delante ahora que el Consejo de Ministros del país analice todas estas transformaciones ya para su implementación. Este viene siendo, según el propio presidente Miguel Díaz-Canel Bermúdez, el gran desafío a futuro, implementar bien estas transformaciones. Ha dicho que cada uno de estos aspectos tendrá responsables específicos que tendrán que rendir cuenta por su desarrollo. Y otro elemento muy importante ha sido el señalado por el líder de la Revolución Cubana, el general de ejército Raúl Castro Ruz, en mensajes en el cual ha pedido que estas transformaciones se implementen escuchando al pueblo y tomando en consideración sus criterios al respecto.
5: Por supuesto que esta noticia de este impulso económico en Cuba ya hizo eco internacional. La presidenta de México, Claudia Sheinbaum, destacó que se trata de un cambio muy importante y resaltó la relevancia de incentivar las inversiones en la nación antillana. También comentó sobre la posibilidad de que empresarios mexicanos inviertan en la isla.
6: Es importante reconocer esto que está haciendo el gobierno de Cuba junto con su pueblo. Y pues ya empresarias, empresarios mexicanos que deciden invertir en Cuba, igual se pueden acercar a la Cancillería, a Relaciones Exteriores, si es que quieren tener algún contacto especial.
5: Desde el Kremlin afirman que el régimen de Kiev hace imposible cualquier negociación para finalizar el conflicto, esto tras los ataques a civiles y a la central nuclear de Zaporozhye, que es la más grande de Europa. Pero Zelensky parece que quiere ir todavía más allá y amenaza a otros actores como Bielorrusia. Asimismo, en Occidente se busca tergiversar toda la realidad y presentar la idea de que Kiev habría logrado algo en el campo de batalla. Carla González tiene todos los detalles. Carla, ¿con qué arrancamos?
7: ¿Qué tal, Alex? Comenzamos con esa situación alrededor del conflicto ucraniano y lo que han dicho por parte de Moscú.

0: Moscú. Desde Rusia indican que el régimen de Kiev sigue una línea en la que no se busca la paz, no se busca la negociación, se busca seguir atacando a territorio ruso y en este caso a territorio donde hay civiles. Ahora, recordamos justamente ese ataque a la central nuclear de Zaporozhye, la más grande de Europa, y los riesgos que esto conlleva. Ya lo denunciaban, un taller de transporte de esa central nuclear fue atacado con varios drones ucranianos, al menos 14 impactos, y también recordábamos hace un par de días un ataque contra esa misma central nuclear por parte de las fuerzas de Ucrania que dejó un trabajador muerto.
1: Ahora, pese a, digamos, a todos estos ataques, ¿no?, las consecuencias que podría tener, ¿en Europa cuál es la postura?
0: Bueno, vemos que hay algunos que sí quieren negociar directamente con Rusia porque saben que no pueden sacarla de la discusión en cuanto a la resolución del conflicto ucraniano, pero otros no están tan de acuerdo. Sí. Lo decía ya medios de comunicación que esa cumbre en Bruselas mostraba esa división que hay en el interior de ese bloque, y justamente veíamos que la iniciativa que tuvo Antonio Costa para hablar directamente con Moscú, a algunos tenía en contra y a otros a favor. También hay otras divisiones al interior de justamente la Unión Europea en cuanto a cómo debe ser resuelto el conflicto ucraniano. También lo decía por parte de Rusia, que el canciller hablaba de justamente cuál es ese apoyo incondicional que están mostrando los líderes al régimen de Kiev y cuál es el objetivo actualmente: salvar por completo al régimen de Zelensky, y que eso es muy peligroso porque no solamente es ese régimen, sino que esto traería una consecuencia que sería la guerra entre la OTAN y Rusia y que causaría un intercambio de ataques nucleares. Incluso el secretario de prensa del presidente Putin habló sobre el tema.
2: El presidente Putin ha declarado repetidamente que estamos dispuestos a negociar. Nosotros no iniciamos la interrupción de estos contactos, y el sentido común dicta la necesidad de mantenerlos para abordar la enorme cantidad de cuestiones complejas que figuran en la agenda. Los europeos tienen una idea equivocada. Suponen que las negociaciones con Rusia deben llevarse a cabo desde una posición de fuerza y que Rusia es débil. Esto es un grave error. No sabemos con certeza si se debe a la incompetencia, la desinformación o la estupidez europea. Necesitan familiarizarse con la situación real.
1: En los hechos, ¿no? Lo que está sucediendo en el frente. Ahora, digámoslo así, mientras ellos no se ven dispuestos a negociar, decimos en el frente, hay hechos contundentes, ¿no?
0: Sí, vemos la realidad, lo que está sucediendo, para entender un poco los avances de las tropas rusas en el territorio y entender esas localidades clave como son Krasny Limán y también Konstantinovka para el territorio de la República Popular de Donetsk. Y también tenemos imágenes de cómo está el frente, de cómo son esos ataques por parte de las tropas rusas en respuesta a los ataques del régimen de Kiev contra zonas civiles. Veíamos cómo los rusos atacaban a zonas industriales que son usadas por las Fuerzas Armadas de Ucrania. Justamente estas eran las imágenes, Alex. Así es.
1: Los objetivos son siempre estos complejos militares, ¿no?, de Ucrania, y en este sentido, ¿no?, todas las pérdidas que tiene Zelensky, pues la actitud, la postura, ¿cuál es? Sigue siendo esta de ánimo belicista.
0: Al parecer algunos ya hablan de esos nervios que tiene en este momento Zelensky cuando tiene que pasar a amenazas. Y ahora lo hace contra un país que no está en guerra, sino que le dice que Bielorrusia, por ejemplo, debería quitar a sus militares de la zona fronteriza. Si no quita su material militar de esas fronteras, ellos mismos lo harían. Uy. Y no solo está buscando en este momento tensiones con Bielorrusia, sino también las está viendo con otro país como es Polonia. Recordamos cómo le dieron esa máxima condecoración y que ya el presidente de Polonia había dicho que le van a retirar esa orden porque él está haciendo, y lo ha hecho en varias ocasiones, homenajes a esos colaboradores nazis, a esos que mataron a unos 100.000 polacos durante la Segunda Guerra Mundial, y que Rusia ya lo denunciaba una y otra vez que el régimen de Kiev apoya esos actos nazis, que las tropas ucranianas usan símbolos nazis en sus uniformes, incluso en sus pieles están tatuados con simbología nazi, y la Unión Europea simplemente no quiere escucharlo. Pero mientras esto sucede, también tenemos información de medios de comunicación de lo que ha dicho Zelensky, que dice ahora necesita más dinero, más armas para mantener a su ejército, pero, oh sorpresa, ahora dice que ya quiere que termine la guerra, que no podrían pasar un invierno más en guerra. Y mientras tanto también vemos que los medios de comunicación siguen reportando de esos ataques del régimen de Zelensky, e incluso una sección específica, los medios medios de comunicación para hablar de este ataque contra la refinería de petróleo a Moscú. Lo que se olvidan de poner ahí es el ataque dejó a varios civiles heridos, incluso a una niña de 8 años que murió debido a este ataque. Ella no está en esas portadas. Y claro, otros medios de comunicación dicen muy directo lo que ellos quieren. Ucrania no está perdiendo y que Rusia no está ganando, a su parecer. Mientras tanto, desde Rusia siguen insistiendo en que la única solución es sentarse, es llegar a la paz de una manera diplomática.
1: Así es. Bueno, mientras otros insisten en seguirle echando leña al fuego. Gracias, Carla. El canciller de Irán, Abbas Araghchi, señala que Israel representa una amenaza para toda la humanidad debido a que su único interés es promover una guerra permanente en la región. Ahora, sus declaraciones llegan luego de que el ministro de Seguridad Nacional israelí hizo público su deseo de ver arder el Líbano. Así lo dijo. Bueno, ante ello, desde Teherán se muestran escépticos en las negociaciones con Estados Unidos. Señala a Washington como el responsable directo de las agresiones contra el Líbano luego de que el ejército israelí lanzara amplios ataques dejando a más de 40 personas muertas. Posterior a los bombardeos, se anunció un cese al fuego entre Hezbollah e Israel. No obstante, reportan que las agresiones aún persisten. Benjamín Netanyahu aseveró que sus fuerzas permanecerán en las zonas libanesas ocupadas el tiempo que sea necesario. Asimismo, Suiza anunció ya la cancelación de las conversaciones entre Washington y Teherán previstas para este viernes en Ginebra. Mientras, la República Islámica reiteró que el cese de las agresiones contra el Líbano es una parte inseparable de este memorándum de entendimiento firmado recientemente con Washington. Por su parte, Donald Trump afirmó que fue la nación persa la que buscó acercarse a ellos y le amenazó otra vez con tomar represalias si no llegan a un acuerdo final.
3: Ahora tenemos un acuerdo que se firmó anoche y tiene una vigencia de 60 días. Tienen que llegar a un acuerdo, de lo contrario haremos cosas que no les gustarán. Pero no creo que lleguemos a ese extremo. Creo que todo saldrá muy bien. Recuerden, si hacemos eso, de repente el petróleo dejará de fluir del estrecho con demasiada rapidez, porque a los dueños de barcos multimillonarios no les gusta que les sobrevuelen misiles ni que haya minas por todo el agua.
1: Y en el contexto de la segunda vuelta presidencial, Gustavo Petro solicita que el escrutinio de votos se lleve a cabo en tranquilidad y máxima vigilancia ciudadana. Para ello, el mandatario insta al registrador a restablecer los metadatos de los formularios electrónicos para garantizar su trazabilidad en el tiempo real y el sello para no ser modificados. Ahora, la reacción llega después de sus críticas sobre el nivel de control digital del sistema electoral colombiano tras la primera vuelta. En paralelo, la Registraduría Nacional encargada de recoger y contabilizar los votos anunció los últimos preparativos técnicos para velar por la seguridad de los comicios. Camila Lozano Delgado indagó en la problemática y preguntó también a los ciudadanos todas sus opiniones.
4: Durante la primera vuelta electoral, el presidente Gustavo Petro abrió un nuevo debate sobre la seguridad de las elecciones en Colombia. El jefe de Estado cuestionó que el país no tenga control directo sobre el software utilizado en algunas de las etapas del proceso y pidió mayor transparencia tecnológica. La discusión reabre una pregunta de fondo: ¿qué tan vulnerable es realmente el sistema electoral colombiano?
5: Es una discusión de decisión pública. El presidente lo que ha señalado es parte de lo que nos preocupa es que hay intervenciones en el sistema y en las bases de datos que ocurren porque como el control no lo tiene la entidad pública sino la empresa privada, pues puede entrar y sacar datos o incorporar nuevos datos sin que nos demos cuenta. Ese es un peligro.
4: Aunque el voto en Colombia sigue siendo físico, parte del proceso electoral depende de herramientas tecnológicas. Los ciudadanos marcan un tarjetón en papel y los jurados diligencian formularios físicos, mientras que los sistemas informáticos intervienen después para transmitir y consolidar la información. La registraduría insiste en que existen auditorías, controles cruzados y vigilancia de los partidos políticos para garantizar la integridad del proceso. Sin embargo, aún existen dudas sobre estas garantías.
5: A nosotros la registraduría nos ha compartido parte de los informes de auditoría que ellos han hecho. selectas partes, no todas, ¿cierto? Pero no nos han permitido que nosotros, por ejemplo, podamos hacer una auditoría directa al código fuente y al software de la registraduría. Ese es un lío, porque finalmente uno no sabe si están incorporados allí algunos algoritmos que privilegian algunos conteos o no, o si finalmente pasa lo que ha denunciado el presidente en algún momento, y es, ojo, porque en fechas anormales se están incorporando datos al sistema, y uno dice, no son cualquier dato, son 880 mil registros que aparecen ahora.
4: La discusión no es exclusiva de Colombia. En distintos países se han detectado vulnerabilidades en plataformas asociadas a procesos electorales, lo que ha llevado a reforzar protocolos de seguridad y mecanismos de auditoría. Los especialistas coinciden en que alterar una elección completa es extremadamente difícil, pero señalan que la confianza ciudadana también depende de la transparencia sobre quién administra y supervisa la tecnología utilizada.
6: A través de la historia se me ha hecho 100% confiable el método electoral colombiano.
7: Buenas tardes, claro que sí, confío totalmente en el sistema electoral.
8: Durante las elecciones presidenciales, como que sí se han presentado bastantes alteraciones que en realidad me hacen preguntarme cómo, de qué manera se protege como ese derecho al voto.
9: No, para nada, siento que es un sistema que da muchas falencias.
4: En Colombia el voto sigue siendo de papel, pero buena parte de la confianza en el proceso depende hoy de sistemas tecnológicos que pocos ciudadanos conocen y que aún menos entienden cómo funcionan. Por eso, más allá de la disputa política, la transparencia tecnológica se ha convertido en uno de los nuevos desafíos electorales. Un debate que no es exclusivo de Colombia y que hoy acompaña a democracias de todo el mundo. La confianza en las elecciones no depende únicamente de la seguridad tecnológica. También está relacionada con la información que reciben los ciudadanos durante la campaña. En ese terreno aparecen las encuestas, que buscan medir la intención de voto, pero también pueden influir en la percepción pública sobre quién tiene más posibilidades de ganar.
10: Claramente sí existe un poder de las encuestas de persuasión. Hay una discusión de que solamente es una fotografía, de que ilustran sobre tendencias, pero la realidad, desde mi perspectiva y mi humilde opinión, sí hay fuerte poder con la capacidad de crear realidades, de orientar pensamientos, y esto viene simplemente con varios sesgos que se presentan.
4: Aunque las encuestas no determinan por sí solas el resultado de una elección, sí pueden afectar el comportamiento de ciertos votantes. Algunos estudios describen fenómenos como el voto útil o efecto arrastre, cuando parte del electorado decide apoyar a quienes aparecen liderando los sondeos. Por eso, las encuestadoras deben publicar fichas técnicas y metodológicas que permitan verificar cómo fueron elaborados sus resultados. Un abanico de aspectos que, a la larga, puede acabar reflejado en las tablas de conteo final. Camila Lozano Delgado, RT, Bogotá, Colombia.
1: En Perú continúa de manera lenta este escrutinio de la segunda vuelta presidencial. Siguen más del 99% de las actas contabilizadas y Keiko Fujimori acentúa su ventaja sobre Roberto Sánchez, quien se espera que encabece esta jornada una serie de protestas en la capital en defensa del voto. Bueno, horas antes, el candidato de izquierda denunció irregularidades en el proceso y también exigió transparencia a las autoridades electorales.
11: ¿Por qué nos movilizamos? ¿Qué es importante decir? Porque sentimos, como siente nuestro pueblo, que están ocurriendo algunas irregularidades en el espectro de lo que ha significado el día de elección. Y eso se ha invocado por apelaciones. En estas condiciones, cuando una elección presidencial necesita mucha legitimidad, mucha transparencia, debido proceso, sobre todo cuando se ha dicho con claridad que en el voto del Perú hay un ganador.
1: Y a pesar de la convocatoria, el Ministerio del Interior desestimó esta solicitud de garantías del partido político de Sánchez, argumentando que no cumplió con los plazos previstos. También indicó que el Centro Histórico de Lima cuenta con la condición de zona intangible para marchas que puedan alterar el orden público. Ahora, por otra parte, Fuerza Popular considera que todos estos recursos presentados por la agrupación contrincante representan maniobras dilatorias. Su candidata Keiko Fujimori adelantó que reconocerá los resultados oficiales e indicó que su administración tendría grandes retos por afrontar, claro, si es que se confirma su victoria.
12: Seguimos esperando el resultado del escrutinio final y serán los organismos electorales quienes den el resultado final y por supuesto que será respetado por nosotros y esperemos también por el contrincante. La diferencia se ha crecido y por supuesto que esto nos genera muy buena expectativa y agradecemos ese respaldo. Entendemos que los jurados especiales están teniendo audiencias todos los días, ¿no? Esperamos que el resultado final salga pronto, porque efectivamente hay muchas decisiones por tomar, hay equipos que tenemos que armar, de confirmarse este resultado expectante, por supuesto.
1: La inteligencia estadounidense anuncia la publicación de los documentos sobre la COVID-19 y las investigaciones. Esto en el Instituto Chino de Virología de Wuhan. La directora saliente del organismo nacional, Tulsi Gabbard, denuncia que el propio Estados Unidos destinó millones de dólares. ¿De dónde cree? Pues de los contribuyentes. ¿Para qué? Para estos estudios en este laboratorio. Además, acusa al exdirector del Instituto Nacional de Alergias y Enfermedades Infecciosas, Anthony Fauci, de manipular los datos al respecto. Elena Villar nos cuenta más.
13: Tulsi Gabbard ha abandonado el cargo de directora de Inteligencia Nacional de Estados Unidos, destapando comunicaciones y documentos inéditos. Algunos de ellos tienen que ver con los orígenes de la COVID-19, la financiación de investigaciones y las presuntas acciones del exdirector del Instituto Nacional de Alergias y Enfermedades Infecciosas, el doctor Anthony Fauci. Vamos a escuchar el anuncio de Tulsi Gabbard.
14: Hoy, en mi último día como directora de Inteligencia Nacional, publico comunicaciones y documentos nunca antes vistos que exponen exactamente cómo el doctor Fauci trabajó con un liderazgo profesional politizado en la comunidad de inteligencia para suprimir la verdad sobre sus acciones, los orígenes de la filtración del virus y su papel en la dirección de los fondos estadounidenses para esta peligrosa investigación que causó un daño inconmensurable y la pérdida de muchas vidas humanas. Ahora, estos documentos exponen la participación directa de Fauci al influir y manipular las evaluaciones de la comunidad de inteligencia sobre la COVID-19 y cómo mintió al Congreso en el 2024, cuando bajo juramento negó conocer o participar en discusiones con funcionarios de inteligencia sobre investigaciones virales.
13: Gabbard alega que los registros demuestran vínculos entre investigaciones financiadas por Estados Unidos, el Instituto de Virología de Wuhan y esfuerzos gubernamentales para moldear la percepción pública sobre el origen del virus. Tras años de mentiras, censura y encubrimientos, el pueblo estadounidense merece transparencia, verdad y rendición de cuentas, ha asegurado Gabbard. También que las tácticas empleadas para ocultar la verdad provienen directamente del manual del Estado Profundo. En el comunicado hecho público se indica que Fauci supervisó la financiación de investigaciones sobre coronavirus que involucraban virus de murciélagos en el Instituto de Virología de Wuhan, en un trabajo que implicaba investigaciones de ganancia de función, algo ampliamente considerado vinculado al posible origen de la pandemia relacionado con un laboratorio. Gabbard también ha afirmado que los documentos muestran que funcionarios de la comunidad de inteligencia suprimieron opiniones disidentes, incluidas aquellas que respaldaban la hipótesis del origen en un laboratorio. En su momento ante el Congreso, Fauci rechazó haber orquestado un encubrimiento y dijo que el origen de la pandemia podía ser tanto natural como accidental, aunque en su opinión se inclinaba hacia la transmisión natural. También recordar que en enero de 2025, el entonces presidente Joe Biden emitió un indulto preventivo para Fauci, junto con varios otros funcionarios, asegurando que tenía preocupaciones de que pudiesen enfrentar procesamientos motivados sin fundamento.
1: La presidenta de Costa Rica, Laura Fernández, fue evacuada de urgencia, esto tras una potente explosión en una zona rural de Cruzitas, en la norteña provincia de Alajuela. Vamos con esta y otras noticias en breve. La jefa de Estado participaba en una inspección oficial, ahí tiene las imágenes, esto en una zona de extracción ilegal de minerales. Bueno, en las áreas donde se produjo la explosión se extrae oro de forma ilícita, lo que genera graves daños ecológicos. La delegación presidencial fue trasladada a un lugar seguro. Ahora, la mandataria confirmó que todo el equipo de inspección se encuentra a salvo. Y atención, dos trenes de pasajeros chocaron cerca de la ciudad británica de Bedford, al norte de Londres. Según la policía local, un conductor falleció, varias personas resultaron heridas. No obstante, los medios reportan sobre más de 80 heridos y el número podría, sí, aumentar. Como resultado, dos de las principales líneas ferroviarias que conectan el sur con el norte del país quedaron completamente bloqueadas. Bueno, trabajan ahí los servicios de emergencia y se

investigan las causas. En Chile informan del hallazgo de 9 niños haitianos entre unos 200 menores que se consideraban desaparecidos desde el 2025. Tras anunciar ayer el gobierno la instalación de una comisión especial, los infantes fueron localizados en los barrios capitalinos de Estación Central y Graneros. Según informes, están matriculados en el colegio, pero pues tienen que vivir en condiciones de pobreza. Mientras tanto, varios líderes de la comunidad haitiana rechazan de que ninguna administración chilena se haya puesto en contacto con ellos para solicitar su colaboración y de esta manera localizar a los menores. Pausa y volvemos.

En Cuba difunden las nuevas transformaciones económicas que buscan subsanar los problemas derivados del bloqueo estadounidense. La noticia acapara la atención internacional. Moscú indica que Kiev no busca la paz y Europa pretende negociar con Rusia desde una posición de fuerza. De fondo en Occidente guardan silencio sobre el terrorismo ucraniano contra civiles rusos. Desde Irán califican de amenaza para la humanidad la decisión de Israel de mantener los ataques contra el sur de Líbano. Netanyahu abona las tensiones en la región pese a todas las advertencias de Estados Unidos. Y a unos días del balotaje presidencial, las autoridades de Colombia prometen que serán los comicios más garantizados de su historia. Gustavo Petro ha llamado ya a la máxima vigilancia ciudadana durante el escrutinio de los votos. Gracias por acompañarnos, gracias al equipo que hace posible esta emisión. 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

0: Más de 100 días después, lo que iba a ser una liviana y placentera excursión de Estados Unidos por Irán, país al que llegó a amenazar a llevarlo a la edad de piedra, poniendo como objetivo instalaciones energéticas y civiles, bueno, pues ha concluido. El paseo deja muchas verdades al descubierto. A un país muy debilitado, y me refiero a Estados Unidos, a su presidente Donald Trump señalado, pese a que se quiere atribuir la solución a un problema que, paradójicamente, él mismo generó.
1: ¡Vamos!
0: Bravo, bravo, bravo, bravo, bravo. De vos, el jefe, el amo. Gracias, presidente, gracias. Pero gracias ¿por qué? Quizá por haber logrado lo que para mí es el mayor fracaso en política exterior de Estados Unidos en los últimos tiempos. Y sí, miren, se reía Donald Trump de Sleepy Biden por la salida de las tropas de Afganistán. Y a mí me sale una mueca, una sonrisa por ese precioso botín que se lleva el republicano que ha salvado al mundo de que Irán no tenga un arma nuclear. ¿Dijo acaso Teherán que lo fuera a tener alguna vez? Sinceramente les digo que la verdad que no se entiende nada. Bienvenidos al Zoom. Este memorando de entendimiento nos deja un nuevo orden en Oriente Medio, un Irán empoderado, un Hormuz con nuevas reglas, un Israel cada vez más aislado y la sensación de que Estados Unidos ya no es el sheriff de esta ciudad. ¿Ustedes opinan otra cosa? Bueno, vamos a analizarlo y a debatirlo. Empezamos. La firma ha llegado. Finalmente se ha impuesto el sentido común, que a veces es el menos común de los sentidos. Y llega porque Trump necesitaba tener este acuerdo casi, casi como el comer. Necesitaba respirar, un balón de oxígeno, vender una victoria de la que de verdad yo no veo ni rastro. Pero hay que decir que él ha salvado al mundo, hay que venderlo. Que Israel está a salvo porque Irán no va a tener armas nucleares y que el estrecho de Hormuz finalmente se abre porque él quiere. Pero me pregunto, ¿alguna vez estuvo cerrado o bloqueado? Es que no se generó esa situación precisamente de caos en ese paso marítimo por la agresión unilateral de Estados Unidos, así que yo creo que debemos ser serios, ¿no? Pese a que el documento ha sido rubricado finalmente por los presidentes de ambos países para dar quizá mayor empaque a lo pactado, para que exista, digámoslo así, un mayor peso que si lo hubieran hecho las delegaciones iraní y estadounidense en Ginebra, que finalmente no han viajado, pues la verdad es que existen muchas razones por las que se puede desconfiar. Vamos, que el memorando se puede quedar en papel mojado, ¿no? Diciéndolo rápido y fácil, ¿no? De hecho, Donald Trump ya ha dicho que o se portan bien o los volveremos a bombardear con esa mano izquierda, ¿verdad? Con esa dulzura diplomática que le caracteriza. E Irán, por su parte, sabe con quién se la está jugando. Así

0: de presión y les dije que yo no sabía si llegaría a ese último estadio, al de la aceptación. Pero con este documento y por sus palabras, todo indica que Donald Trump ya lo ha aceptado. Sí, ha aceptado que la hegemonía de Estados Unidos en Oriente Medio ha llegado a su fin, que las normas han cambiado para siempre, como lo hará el Estrecho de Hormuz y también su gestión, que mucho me temo este va a ser un punto de conflicto para que se pueda cumplir con lo pactado. Porque el documento de 14 puntos publicado por ambas partes dice en uno de sus apéndices más importantes, o el que todo el mundo estaba mirando, que Teherán va a garantizar el paso seguro de buques mercantiles sin coste alguno durante 60 días, que se va a llevar a cabo el desminado, pero que serán el país persa y Omán los que determinen la futura administración y los servicios marítimos. En una palabra, ¿la aplicación de aranceles sí o no? Algo que ya ha creado tensiones entre Teherán y Washington y que lo sigue haciendo incluso ahora, ¿no? Pero si examinamos más profundamente el documento, lo que vemos, desde mi punto de vista, son capitulaciones, una tras otra, por parte de Trump. Por ejemplo, el punto que habla de la descongelación de los activos, lo cual es algo normal, porque si no devuelven ese dinero, los Estados Unidos, dinero que no es suyo, pues eso podría hacer que nadie en la región volviera a invertir en el dólar. Y eso parece ser un baño de sentido común, el que les decía, de ese estado de aceptación en el que ahora mismo se encuentra Donald Trump. Pero a mí, de todas esas aceptaciones, la que más me llama la atención, amén del levantamiento de sanciones, de quitar las trabas al comercio del crudo iraní, de sus derivados, que después hablaremos, pues ha sido la afirmación de que Trump está abierto a la posibilidad de que Irán tenga misiles balísticos. Sí, sí. Misiles balísticos, como lo oyen. ¿Recuerda que Rubio dijo de eso nada de nada, cero? ¿Recuerdan esas declaraciones en las que esto se esgrimía como una de las causas de la operación Furia Épica? Bueno, pues ahora su presidente parece que ha cambiado de opinión.
1: Si otros países los tienen, resulta un poco injusto que ellos no dispongan de algunos. Un misil balístico no es lo mismo que aquello de lo que estamos hablando cuando hablamos de armas nucleares.
0: Bueno, Netanyahu debe estar retorciéndose, yo creo, en su residencia con estas palabras de Donald Trump. ¿Cómo que misiles balísticos, Donald? Que sí, hombre, que sí, tranquilo, que si otros los tienen, pues ellos también, ¿no? Bueno, yo de verdad que me he quedado un poco a cuadros, pero es que es algo legítimo. Lo ha rubricado incluso el propio J.D. Vance. Es que Irán tiene derecho a defenderse, al igual que tiene derecho a desarrollar su programa nuclear con fines pacíficos. Y eso es algo que siempre ha defendido Teherán, pese a que Donald Trump haya dicho que ha salvado al mundo de ese peligro de la bomba nuclear de Teherán. Miren, bueno, de hecho, el documento del memorando de entendimiento dice lo siguiente. Irán reafirma que no va a adquirir ni va a desarrollar armas nucleares, algo que siempre lleva diciendo durante años, ¿no? Para mí, en todo esto no hay nada nuevo bajo el sol, porque Irán lo lleva diciendo, repito, desde hace mucho, mucho tiempo, pero debe ser que Trump quería justificar esa intervención unilateral, esa agresión contra el país persa y contentar a Bibi, ¿no? Aunque después de escuchar todo esto no sé si va a estar muy contento al referirse al programa nuclear de Irán y al uranio, miren.
1: Resulta un poco complicado cuando dices que alguien lo quiere, que otras personas lo tienen, que otros estados vecinos lo tienen y que no les permites tenerlo para fines relacionados con la electricidad y cosas por el estilo. Siempre es un poco complicado. Hay que aplicar un poco de sentido común.
0: Sentido común, ¿no? ¿Quién le ha visto y quién le ve, señor Trump? Las preguntas que asaltan ahora son si las de Israel va a contenerse y ser moderado con sus acciones en Líbano, algo que no creo por lo que hemos visto en estas últimas horas y porque Netanyahu sigue a lo suyo. Si los europeos van a echar una mano o no a Donald Trump en esas misiones de desminado, porque Estados Unidos no puede solo. ¿Qué rol va a jugar Francia, por ejemplo, en todo esto? ¿Y cómo se va a llevar a cabo esa reorganización de toda la región en la que Irán se ha convertido, si es que alguno pensaba hasta ahora que no lo era, en un jugador poderoso?

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Ya saben que estamos muy, muy activos, sobre todo en nuestro canal de Telegram. 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

0: 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Ahora sí, vamos directos al análisis y al debate. Vengan conmigo. Momento ahora de analizar este memorando de entendimiento, que yo no sé si hay tal entendimiento sí o no, si es muy frágil o no este documento, de todo eso vamos a hablar y cómo salen parados tanto Estados Unidos como Irán. Tengo el placer de poder hablar con Adrián Zelaya, analista político y presidente de CAI Center, y con Abedin Taghavi, analista político y doctor en Derecho de Petróleo y Gas. Abedin, Adrián, muchísimas gracias por estar conmigo en el Zoom. Abedin, empiezo por ti. Desde tu punto de vista, ¿esta es una derrota o una capitulación de Donald Trump? ¿Es una victoria de Irán el haber podido firmar este memorando? Tú, como iraní, ¿qué es lo que opinas?
1: Gracias por la invitación. Sí, creo que si vemos las promesas de Donald Trump en el primer día o antes del inicio de la guerra, ya nos enteramos de que fue una derrota total para la administración de Trump, porque ya él tenía sus promesas concretas. Entre ellas ya se encuentran el desmantelamiento total de todas las instalaciones nucleares de Irán. Otra es que Irán no puede tener sus reservas y su dinero ya congelado fuera del país. Tercero, Irán no puede desarrollar su programa de misiles. Otra es que Irán no puede y no debe apoyar a sus aliados en la región. Pero si vemos el memorándum de entendimiento, todos esos asuntos han sido incluidos. Y eso es una derrota, porque Trump ha sido obligado a aceptarlas, todas esas condiciones de Irán. Yo quiero que bajo las presiones interiores que tiene Estados Unidos y también bajo el contexto de que no han podido llegar a sus metas militares en el campo, pues llegaron a un acuerdo. Si larga este conflicto, ya van a perjudicar más a la economía mundial y a la economía también de Estados Unidos. ¿Sí? Y por eso había una división entre la administración de Trump. Había algunas personas que defendían la continuación de la guerra, entre ellos ya el secretario del Estado, Mark Rubio, y el secretario de Defensa, señor Hegseth. Y también habían algunas personas que no querían la guerra, querían la continuación de la guerra.
0: Abedin.
1: Entre ellos, el vicepresidente. Sí.
0: Me gustaría profundizar precisamente en eso, ¿no? Dentro de la propia administración de Donald Trump, Adrián, había gente que estaba a favor y gente que estaba en contra. Esos halcones que quieren continuar. Después hemos visto cómo los demócratas han ido a la yugular horas después de que se haya firmado este memorando de paz, en el que Estados Unidos simplemente, yo creo que el punto de que Irán no tenga armas nucleares es el que dice que sale ganando, pero es que Irán lo lleva reiterando durante años y años y años, ¿no? Es decir, incluso hay una ley que lo prohíbe, ¿no?, a nivel religioso, ¿no?, por parte de Irán. Y lo que estamos viendo es que todas estas medidas que se toman es porque el dólar lo está pasando realmente mal. Si no se descongelan esos activos, la gente, los países de la región no van a invertir en el dólar. Las sanciones le están perjudicando también a los propios Estados Unidos. Es decir, con la expresión, como se suele decir, le ha salido el tiro por la culata, Adrián.
2: Bueno, sí, esta es la interpretación aparente, ¿no? Es decir, pero yo creo que no hay que perder de vista, primero, que nadie entendió por qué el gobierno de Estados Unidos puso en marcha una guerra frente a la opinión de todos los analistas, de sus propios asesores estratégicos y militares, y a pesar de que todos le decían lo que era evidente, que las capacidades de Irán de responder a un ataque eran enormes, a pesar de eso se lanzó una guerra en la cual lo previsible era que sucediera lo que finalmente ha sucedido, que Irán demostrase esta capacidad de respuesta y que Estados Unidos se situase ante un callejón sin salida, en el que tenía que optar o bien por una escalada con unas consecuencias imprevisibles o bien por reconocer que han perdido la guerra. Y, curiosamente, esto nos sitúa en un contexto que se puede analizar desde muchas perspectivas, pero yo creo que hay que poner encima de la mesa algo de lo que no están hablando los analistas, y que es...

0: Recordar lo que en noviembre, en el documento de seguridad estratégica nacional aprobado en noviembre en Estados Unidos, se decía sobre Oriente Medio. Sí. Estados Unidos, se decía con mucha claridad, Estados Unidos ya no está interesado estratégicamente en seguir en Oriente Medio. Tenemos ciertos compromisos, fundamentalmente con Israel, pero nos interesa librarnos cuanto antes de estos compromisos y salir de Oriente Medio. Curiosamente, el resultado final al que esto va a llevar coincide con este planteamiento estratégico. Y no es extraño, por lo tanto, que sean precisamente dentro del Partido Republicano, las fuerzas que defendían esas ideas, es decir, como el vicepresidente Vance, las que estén apoyando este acuerdo y que tanto los demócratas como los neoconservadores del Partido Republicano vayan a estar
1: Claro,
0: ferozmente
1: claro.
0: en. Es decir, este es
1: Sí,
0: el
1: sí.
0: gran reto en este momento solamente.
1: Lo que se pretendía, y igual ha sido algunas de las promesas incumplidas y por lo que se acusaba, decía, si a mí me parece algunos puntos clave, Abedín, era, primero se hablaba de cambio de régimen, después Donald Trump dijo que no, que esto de cambio de régimen no. Se ha asesinado a sangre fría al ayatolá, ahora mismo hay un líder supremo que es más joven y que se muestra con una posición de fuerza. Se intentaba dividir a la sociedad iraní, que tú la conoces perfectamente, y ahora mismo está más cohesionada que nunca porque sabe que ha tenido a un enemigo común. Y lo más importante de todo esto, y desde mi punto de vista, Israel, para el resto de la región, que quizá, o para los europeos, o incluso para otros países, que podían tenerlo como un estado paria, que tenían a un estado sancionado, al que querían acorralar, al que todos estaban señalando, ahora mismo tiene un peso específico en la región en torno al cual se puede reafirmar o generar un nuevo orden a nivel regional, ¿no? Abedín.
2: Sí, de acuerdo. Y esto es el problema principal que tiene Estados Unidos ahora, actualmente. Estados Unidos, especialmente la administración de Trump, no quieren tener presencia ya militar en el Oriente Medio, pero el régimen israelí lo está impulsando para que tenga un rol, un papel más importante en el Oriente Medio. Y ya, si vemos el antecedente, lo que pasó durante esos 5 años en Oriente Medio, ya vemos que el régimen israelí está atacando a todos los países. Está pensando en qué, en desarrollar su territorio, en atacar a los países vecinos para expandir el territorio de su país. Y eso es el problema que tenemos. Ya tiene pelea con Irán, tiene pelea con el Líbano, con Palestina, con Turquía, con Siria. Ya está atacando a todo. Y el primer error que la administración de Trump hizo en cuanto al ataque a Irán fue aceptar las condiciones y las palabras de la seguridad de Tel Aviv. Porque Tel Aviv dijo Trump que en la primera semana vamos a terminar todo en Irán. Y por eso atacaron muy masivamente todas las escuelas, los hospitales, las instalaciones militares, el lugar del líder, todo. Porque querían terminar la guerra en la primera semana y decir a Estados Unidos, a Irán, que por favor debes rendir. Y eso es el problema que tienen y han tenido. Y poco a poco, pasando el tiempo, la guerra, ya Estados Unidos se enteró de que eso es imposible cambiar el régimen en Irán. Eso es imposible porque ya ellos, los iraníes, han podido sustituir a sus líderes y a sus militares. Y por eso pueden poco a poco desafiar más el poderío militar de Estados Unidos en la región. Y poco a poco, especialmente después de la derroca, perdón, de la derroca del avión militar de Estados Unidos, creo que fue un avión muy importante, y dos soldados, pilotos estadounidenses en el territorio iraní. Eso fue un resultado muy fatal para Trump.
1: Abedín, me
2: Y por eso
1: gustaría.
2: no querían entrar en el territorio iraní con sus soldados. Sí.
1: Me gustaría preguntarle a Adriana. A mí hay dos puntos que me llaman muchísimo la atención y que creo que son claves y que son líneas rojas. Primero, se hablaba, y lo hemos visto en algunas comisiones en las cámaras en Estados Unidos, de que el programa misilístico cero. esa fue una de las excusas o de los pretextos que se ponía para esta operación Furia Épica. Y el otro era el tema de el programa de enriquecimiento de uranio y el programa nuclear iraní. En cuanto a la tenencia de misiles balísticos, hemos escuchado a J.D. Vance, al propio Donald Trump, de, bueno, tienen derecho a tenerlos y a defenderse. Por lo tanto, ¿dónde quedan esas promesas o dónde quedan esas excusas, desde mi punto de vista? Y desde otro, el tema de este programa nuclear. A mí me parece dos puntos que, desde luego, son muy, muy a tener en cuenta, Adrián.
0: Sí, evidentemente. El memorándum es una clarísima manifestación de una derrota. Es una capitulación, ¿no? Entre otras cosas, porque se reconocen unas reparaciones de guerra que solo el bando perdedor es el que reconoce. Yo creo que no hay ninguna duda sobre este tema, ¿no? Es decir, Estados Unidos está poniendo en el papel un reconocimiento de todos los objetivos que Irán podría poner sobre la mesa, ¿no? Vamos a ver esto si se concreta, porque hay algunas dudas importantes todavía. Uh-huh. Yo creo que las dudas están, por ejemplo, en el ámbito de las tropas y de las bases militares, fundamentalmente, con ese concepto pactado de que Estados Unidos se va a retirar de las proximidades de Irán, pero ese concepto de proximidades puede interpretarse de muchas formas, pero esto es lo que nos puede dar seguramente un termómetro claro de en qué medida este pacto va a suponer la salida estratégica de Estados Unidos de Oriente Medio, porque esta es la cuestión de fondo, ¿no? Independientemente de compensaciones concretas en una u otra dirección. Parece evidente que frente al equilibrio que de alguna forma existía anteriormente en un Oriente Medio, compartido por un lado por Estados Unidos e Israel y por el otro lado por Irán, Irak, si se quiere, apoyando por el mundo emergente, ha habido con esta guerra un intento de romper ese equilibrio, sometiendo a Irán y, por lo tanto, dejando el conjunto de Oriente Medio bajo la hegemonía de Estados Unidos. Esto ha fracasado y el resultado va a ser exactamente el contrario. Vamos a tener un Oriente Medio en buena parte bajo la hegemonía de Irán, ¿no? Y del mundo emergente, ¿no? Algo realmente importantísimo para el futuro del mundo.
1: Me gustaría poner el foco en dos asuntos. Primero le voy a preguntar a Bedín, después voy contigo para terminar, Adrián. A Bedín, todo el mundo estaba pendiente de qué es lo que sucede en Hormuz. Decía Estados Unidos que se va a reabrir, que se abre. Yo, en ningún momento el estrecho de Hormuz ha estado cerrado. Lo que pasa es que Estados Unidos, con ese tránsito de paso, lo que ha hecho es intentar controlar las entradas y las salidas, ha intentado presionar y controlar absolutamente todo. Este memorando lo que hace es, bueno, se pone a disposición que haya esa salida libre de los barcos mercantes, pero la gestión futura es lo que quizá pueda traer algunas desavenencias. Irán dice que va a ser entre Irán y Omán, y todo el mundo tiene la mirada puesta en el tema de los aranceles. ¿Cuál va a ser el sistema? Tú, como experto en hidrocarburos, ¿qué crees que puede determinar el que se tome una decisión u otra, y de qué manera se va a intentar o se va a poder recuperar ese flujo de petróleo y ese flujo de barcos mercantes en Hormuz?
2: Sí, es que mira, desde el estrecho de Hormuz pasa casi 20% de la circulación de los hidrocarburos de todo el mundo. Y por eso es un estrecho muy importante y estratégico. Antes de la guerra, Irán nunca había impuesto ninguna barrera en cuanto a la circulación muy libre de estos hidrocarburos. Por eso la guerra fue la primera causa por la que Irán ha puesto esa restricción. Y yo creo que tenía razón, porque si Irán no puede exportar hidrocarburos, otros países no deben tener este permiso, porque esta guerra había impuesto a Irán, no fue una elección de Irán. Y por eso yo creo que después de este acuerdo, ya, como dijiste tú, 60 días, casi dos meses, sin ningún aranceles. Pero después de esto, yo creo que Irán tiene la razón para poder reconstruir su país, ganar de ese estrecho de Hormuz. Aunque Estados Unidos dice que Irán no puede imponer aranceles, pero en cuanto a los convenios de los países ribereños, Irán tiene este permiso. También Omán con la coordinación con este país árabe, pueden poner aranceles, aunque no querían, pero Estados Unidos no quiere recompensar los daños que ha dado a este país, al país persa. ¿Cómo pueden recompensar esta destrucción masiva del país?
1: Avelín.
2: Uno de los caminos ha sido o puede ser los aranceles de Estrecho de Hormuz.
1: Me gustaría ir para terminar, porque apenas me queda un minuto, Adrián. Hablaba Avelín de la reconstrucción. Se ha hablado mucho de esa cifra de los 300.000 millones. Está puesto en el memorando. Donald Trump dice que yo no voy a poner ni un céntimo, pero pone en el documento Estados Unidos y sus aliados regionales o váyase usted a saber qué. Al final esto también es cuestión de dinero. La reconstrucción de Irán pasa por aquel que ha sido el agresor, ¿no? Y por aquellos que han colaborado a mantener una agresión de forma latente. ¿Cómo ves tú esa compensación? ¿Va a llegar? ¿No va a llegar? ¿Quién los va a poner? Al final todo se trata de dinero prácticamente, Adrián, para terminar.
0: Y claramente Estados Unidos va a intentar que la mayor parte posible de esos 300.000 millones corran a cargo de las monarquías del Golfo, ¿no? Este punto va a estar sometido a presiones de todo tipo, como el conjunto del memorándum. Este va a ser la cuestión clave durante los próximos meses. Vosotros mismos habéis comentado cómo los demócratas por un lado y los halcones neoconservadores por el otro se van a lanzar sobre este tema de una forma absolutamente, uh-huh. absolutamente voraz. Así como en otras retiradas de Estados Unidos, pues bueno, la prensa, los medios de comunicación han mirado hacia otro lado. Hay que tener en cuenta en qué medida estos medios de comunicación en Estados Unidos estaban ya enfrentados con el trumpismo y no le van a perdonar esto. Es decir, es algo de una importancia estratégica de tal nivel para esa concepción de imperial de Estados Unidos que todos los grupos que en Estados Unidos están apostando por esa estrategia, por esa vocación pues, imperial, van a considerar este tema pues una cuestión de vida o muerte.
1: Sin duda alguna vamos a hablar en los próximos días y en los próximos meses de esa implementación del memorando, si se va a poder llevar a cabo o no, qué va a suceder con todos y cada uno de estos puntos. Avedín, Adrián, muchísimas gracias por haber estado conmigo y os mando un abrazo fortísimo. Gracias de verdad en este programa tan importante para nosotros. Un abrazo. Gracias.
0: Un saludo.
2: Gracias.
1: Bueno, termino el programa de hoy diciéndoles que para mí este memorando de entendimiento tiene un claro ganador, que no es otro que Irán. Un país que ha demostrado que estaba preparado para hacer frente, que ha aguantado décadas de sanciones, de intentos de cambio de régimen, de asesinatos de miles de civiles, de cargos militares, de su líder supremo, y que aún así ha aguantado en pie. No le han doblegado. Y no lo ha hecho, pese a que ha estado cara a cara con la mayor potencia militar del mundo, ¿no? Trump necesitaba salir de esa trampa en la que él mismo se metió empujado por su amigo Netanyahu. Pero la situación en Hormuz le puso la soga al cuello con la inflación, con el precio del crudo, y no le ha valido nada más que para generar una crisis energética y logística a nivel global. Todo el mundo estaba mirando. Ahora se quiere proclamar como el salvador que ha obrado el milagro cuando ha sido él el que ha generado ese desaguisado. Miren, yo realmente no creo que debamos pensar que todo va a tender a la normalidad. Sinceramente les digo que creo que no. Ante todo teniendo en cuenta que la normalidad ahora ha cambiado. Es otra la realidad. Las normas han cambiado, el juego ha cambiado, el orden en Oriente Medio va a ser otro. ¿Se va a poder reorganizar una región que siempre ha estado sumida en el caos, paradójicamente por aquel que decía que llevaba el orden y la seguridad? Bueno, veremos con el pacto y con el tiempo si esto sirve para una paz duradera y para el inicio de un futuro de estabilidad en la región, o si solo es una jugada de Trump de cara a la galería política interna, recuerden las elecciones, y para ganar tiempo, quién sabe para qué. Nosotros nos marchamos, ya saben dónde estoy. Chao, escríbanme.

0: Actualmente existe una demanda por lo ruso, producto ruso es un furor total.
1: En nuestra opinión, aquí la combinación de lo tradicional y lo moderno ha encajado perfectamente. Se entiende qué estilo se usaba y en qué contexto.
2: La aparición de un objeto tan simple como un vaso de café y encima con tapa de silicona provocó reacciones como Dios mío, ¿hasta tapa de silicona?
1: Parece a simple vista un abrigo bonito, pero común. Pero basta con mirar el forro para reconocer de inmediato la identidad de Hohloma, ese código ruso tan auténtico.
3: Podemos representar este tema también en porcelana.
2: Por supuesto, la fábrica podía seguir siendo guardiana de las tradiciones históricas. A pesar de que tenemos un pasado muy rico, elegimos seguir avanzando. No queremos que esto termine con nosotros.

Hola, ¿qué tal? Bienvenidos a RT. Comenzamos media hora de noticias. Tras la aprobación de las transformaciones económicas y sociales impulsadas por el gobierno, varios ciudadanos cubanos expresaron su respaldo a las medidas. Desde México, la presidenta Claudia Sheinbaum también hizo una valoración positiva y destacó el derecho de Cuba a definir su propio camino. Moscú acusa a Zelensky de no mostrar voluntad de diálogo y sostiene que Europa sigue apostando por una estrategia de confrontación en lugar de una salida negociada al conflicto. En paralelo crece la tensión con Bielorrusia tras nuevas declaraciones del líder del régimen de Kiev. Irán acusa a Israel de alimentar un estado de conflicto permanente en la región después de que un ministro israelí expresara públicamente su deseo de ver arder el Líbano. Por su parte, Donald Trump redobla la presión sobre Teherán y advierte de que habrá consecuencias si no se alcanza un acuerdo. La seguridad de las próximas elecciones vuelve al centro de la escena en Colombia. El Consejo Nacional Electoral asegura que trabaja para garantizar el proceso más seguro de la historia del país. Antes, Gustavo Petro expresó dudas y preocupaciones sobre las condiciones en las que se desarrollarán. La definición electoral en Perú sigue generando tensión. Roberto Sánchez llama a movilizarse para exigir transparencia en el recuento. Keiko Fujimori pide acelerar la proclamación de los resultados y asegura que el país debe prepararse para enfrentar los desafíos urgentes.

0: Comenzamos por Cuba. Allí difunden las transformaciones económicas y sociales aprobadas por el gobierno para impulsar al país ante las agresiones de Estados Unidos. Resaltan la reforma salarial integral y las medidas enfocadas a promover la inversión extranjera y una mayor participación de capitales privados. Los ciudadanos elogian las ventajas con las que contará la isla y afirman que se está salvando a la revolución. Oliver Zamora Oria nos amplía.
1: Tras ser analizado por el Comité Central del Partido Comunista de Cuba en un pleno reciente y por la Asamblea Nacional del Poder Popular, el Parlamento del país, el amplio paquete de transformaciones económicas ha pasado a un debate social en las calles cubanas y también en las redes sociales. Estamos hablando de un grupo de transformaciones, más de 170 transformaciones que, según expertos, va a cambiar el rostro económico del país, ofreciendo amplias oportunidades a la empresa estatal, mayor libertad para operar sus finanzas y varias cuestiones de su funcionamiento. Hay cuestiones inéditas, impensables hace algunos años atrás, como la participación privada, por ejemplo, en la banca, y amplias oportunidades también para el sector privado de la isla, que podrá importar y comercializar combustible en medio de un cerco energético. Podrá tener una misma persona varios negocios, más de 100 empleados y un grupo de facilidades que lo harán un protagonista de más peso dentro de la vida económica del país. Pero ¿qué dice la gente en la calle? Las opiniones son diversas. Hay quien se preocupa porque estas transformaciones puedan afectar los logros sociales alcanzados por la revolución, algo que la dirección del país ha rechazado categóricamente. Otras personas se preguntan por qué ahora y no antes. Algunos piden también una mayor difusión, un mayor debate popular, tomando en cuenta que los extensos apagones han hecho más difícil el acceso a la información de las personas, pero en términos generales se puede decir que muchas personas apoyan estos cambios. Escuchemos algunas opiniones.
2: Lo que hoy realmente se está haciendo es realmente salvar la revolución. Es una lucha contra el imperio, una lucha contra el imperialismo. Nos quieren imponer su política y nosotros tenemos que defender realmente la idea de Martí, la idea de Fidel.
3: La parte de la agricultura, pienso y estoy seguro que va a tener sus grandes cambios. No he podido leer las otras, pero la agricultura, sí, lo que estuve leyendo, hace falta que entren ya en él. Ya una vez que está aprobada, ya debe entrar en vigor ya.
1: ¿Cree que se necesita más difusión?
3: Sí, sí. Con el tema de que no hemos podido ver, o yo no he podido ver lo que es el noticiero, por el tema de que estamos pasando con el tema de la corriente. Pero sí debe tener más difusión.
4: Yo la veo excelente. Pero excelente, excelente. Y bueno, ya hay que atraerle a la inversión extranjera, así lo hicieron los chinos en su momento determinado, cuando hicieron la gran apertura en su economía. Estamos hablando de los años 88-89 de Deng Xiaoping. Y entonces, mire, los resultados ahí están. Como se dice, es mejor tarde que nunca.
1: Según ha trascendido en estos debates, tanto en el Comité Central del Partido Comunista de Cuba como en la Asamblea Nacional, en estas propuestas que ya fueron aprobadas por las instituciones pertinentes, pues participaron un grupo de expertos a nivel de país. También tuvieron su base en acuerdos muy anteriores del Partido Comunista de Cuba, de hace incluso más de una década, y también pues tomándose en consideración la experiencia de países socialistas como China y Vietnam.
5: Se ha tomado también como referencia las experiencias de China y Vietnam. Ha habido un amplio intercambio de delegaciones de todos los niveles, expertos, visitas, informes entregados. Y haciendo siempre énfasis en que cada uno de estos países, China por su vía, Vietnam por su vía, y nosotros por la nuestra, hemos llegado a soluciones similares en lo formal, pero que obedecen a cada circunstancia concreta y a las particularidades de cada país. Pero sin duda estas experiencias son importantes. Y permiten también intercambiar, rectificar, digamos, esas medidas en la medida en que se adaptan a cada circunstancia y a cada país.
1: Queda por delante ahora que el Consejo de Ministros del país analice todas estas transformaciones ya para su implementación. Este viene siendo, según el propio presidente Miguel Díaz-Canel Bermúdez, el gran desafío a futuro, implementar bien estas transformaciones. Ha dicho que cada uno de estos aspectos tendrá responsables específicos que tendrán que rendir cuenta por su desarrollo. Y otro elemento muy importante ha sido el señalado por el líder de la Revolución Cubana, el general de ejército Raúl Castro Ruz, en mensajes en el cual ha pedido que estas transformaciones se implementen escuchando al pueblo y tomando en consideración sus criterios al respecto.
0: Y lo que sucede en Cuba ya es visto como positivo por actores de otras naciones. La presidenta de México, Claudia Sheinbaum, destacó la importancia de las acciones que emprende el gobierno cubano junto con el pueblo. Además, se refirió a las inversiones de empresarios mexicanos en la isla.
6: Es importante reconocer esto que está haciendo el gobierno de Cuba junto con su pueblo. Y pues ya empresarias, empresarios mexicanos que deciden invertir en Cuba, igual se pueden acercar a la Cancillería, a Relaciones Exteriores, si es que quieren tener algún contacto especial.
0: Nuevos ataques de Ucrania contra civiles rusos dejan varios muertos, entre ellos al menos una menor y cerca de una decena de heridos. En paralelo se registran más ofensivas contra la central nuclear de Zaporizhia. Además, Zelensky con sus discursos aumenta las tensiones con los países vecinos como Bielorrusia y Polonia. Mientras, desde el Kremlin denuncian que Ucrania y la Unión Europea son incapaces de mantener posturas de paz. Ante ello, las Fuerzas Armadas rusas amplían los avances en el campo de batalla. Carla González con los pormenores.
7: Así se encuentra la situación en torno al conflicto ucraniano. Rusia ha criticado los ataques del régimen de Kiev contra civiles. Han dicho que continúan con una línea que no está orientada a buscar la paz a través de negociaciones. Esto se nota en el nuevo ataque de las tropas ucranianas contra la central nuclear de Zaporizhia, la más grande de Europa. Un taller de transporte fue atacado con drones y se vieron al menos 14 impactos. Otro ataque a la misma central hace un par de días dejó un muerto. Era un trabajador. Mientras tanto, al parecer la Unión Europea se da cuenta de que no puede buscar el fin del conflicto ucraniano sin considerar a Rusia. Una reciente cumbre dejó claro que los líderes no están de acuerdo en cómo ni cuándo se debe negociar con Rusia o incluso quién debería hacerlo. Hay reportes de que algunos estarían indignados con el presidente del Consejo Europeo, quien habría iniciado de manera independiente conversaciones con el Kremlin. Desde Moscú critican ese apoyo incondicional al régimen de Zelensky y advierten que podría tener peores consecuencias, como una guerra entre Rusia y la OTAN y un intercambio de ataques nucleares. El secretario de prensa del presidente de Rusia también se refirió a la situación.
8: El presidente Putin ha dicho en repetidas ocasiones que estamos dispuestos a negociar. Nosotros no iniciamos la interrupción de estos contactos y el sentido común dicta la necesidad de mantenerlos para abordar la enorme cantidad de cuestiones complejas que figuran en la agenda y representan desafíos para nosotros. Los europeos tienen una idea equivocada. Suponen que las negociaciones con Rusia deben llevarse a cabo desde una posición de fuerza y de que Rusia es débil. Ese es el mayor error. No sabemos con certeza si deriva de la incompetencia, la desinformación o la estupidez europea. Necesitan familiarizarse con la situación real.
7: Vemos la realidad en el terreno. Rusia reporta avances en Krasny Limán y Konstantinovka, dos lugares clave para liberar el resto de localidades y la totalidad de la República Popular de Donetsk. A la par, reportan que las Fuerzas Armadas de Rusia llevaron a cabo acciones en respuesta a los ataques de Ucrania contra objetivos civiles en territorio ruso y que avanzan en varias direcciones. En medio de eso, el líder del régimen de Kiev ha llegado incluso a amenazar a otros países. Ahora exige que Bielorrusia quite a sus militares de sus fronteras o que ellos mismos lo harán. Y no es el único país con el que tiene problemas. El presidente de Polonia le quitó a Zelensky la máxima condecoración que le había entregado luego de los homenajes que realizó a colaboradores nazis, especialmente a una unidad que mató a unos 100.000 polacos durante la Segunda Guerra Mundial. Rusia lo había denunciado varias veces, que el propio ejército usa símbolos del nazismo, pero parece que los líderes europeos no quisieron escuchar. En ese tema, Zelensky exige que le den más dinero para los próximos años, pero luego dice que quisiera poner fin a la guerra y no llegar a un invierno más de combates. Sigue pidiendo más dinero y más armas para sostenerse por más tiempo. Para finalizar, vemos en medios reportajes sobre los últimos ataques de Kiev contra la provincia de Moscú, donde se crean secciones especiales en sitios web, como lo vemos aquí. Pero lo que no dice en primera plana y con fotos completas es que ya murió una niña de 8 años entre los civiles que fueron heridos. Y a la par se publican titulares como para reforzar la idea de que Ucrania no está perdiendo y que Rusia no está ganando. Al final, así parece que a pesar de los ataques del régimen de Kiev contra Moscú, Rusia sigue insistiendo que debe finalizarse el conflicto de manera diplomática, sentarse a debatir un acuerdo de paz.
0: Respecto al tema, el investigador y analista en geopolítica Aníbal González sostiene que Kiev no ha conseguido ni una gran victoria ante el ejército ruso. Explica que para no mostrar su debilidad, Ucrania vende la idea de un supuesto éxito sin considerar las vidas humanas.
9: La desesperación, el no saber cómo darle una salida a todo esto, las pérdidas humanas por parte de Ucrania son gigantescamente enormes. Eso es imposible de ocultar. Es solamente mirar los cementerios de Ucrania y es muy triste ver esa realidad que es impresionante. El que no lo quieran reconocer, indudablemente es para no mostrar debilidad, ni ante el pueblo ucraniano, ni tampoco hacia la Europa, a la que le quieren hacer creer o le quieren vender todavía de que es posible que Ucrania consiga algún efecto que ya hace 4 años y medio que no consigue ni una sola gran victoria ante el ejército ruso.
0: El ministro de Asuntos Exteriores de Irán, Abbas Araghchi, destaca que las autoridades de Israel representan una gran amenaza para toda la humanidad. Asegura que a Tel Aviv le interesa una guerra permanente en la región. Estas declaraciones llegaron como respuesta a las palabras del ministro de Seguridad Nacional israelí, quien había indicado que Líbano debe arder. Desde Teherán también indican que la posición cambiante de Estados Unidos y el incumplimiento de compromisos anteriores provoca desconfianza hacia Washington.
10: Personalmente no soy muy optimista respecto a un acuerdo con Estados Unidos. La razón son sus anteriores incumplimientos de compromisos y nuestras experiencias.

0: Días pasadas. Las dos guerras que nos fueron impuestas durante el último año ocurrieron mientras estábamos en medio de negociaciones con los estadounidenses. Por lo tanto, en Teherán también nos estamos preparando para la posibilidad de otra guerra. No creemos en lo que dicen los estadounidenses y actuamos en función de nuestros propios cálculos. Al mismo tiempo, estamos utilizando la vía de la negociación y la diplomacia y seguiremos manteniendo conversaciones con los estadounidenses.
1: Desde la Cancillería iraní condenaron los recientes ataques de Israel contra los territorios del Líbano. Estos causaron más de 40 muertos y destrucciones masivas de la infraestructura civil. Subrayaron que la responsabilidad de lo que pasa es de Estados Unidos, porque el alto el fuego en el país árabe forma parte del memorando de entendimiento. Sin embargo, el primer ministro de Israel declaró que sus fuerzas armadas se quedarán en suelo libanés para garantizar la seguridad nacional. Al mismo tiempo, anuncian la cancelación del encuentro entre oficiales estadounidenses e iraníes en Suiza. Se preveía que allí se discutirían los puntos del acuerdo que provocan polémicas. Así, Donald Trump ya afirmó que Teherán no obtendrá los fondos contemplados en el convenio. Además, advirtió de graves consecuencias para la nación persa si no se logra ese acuerdo.
2: Ahora tenemos un entendimiento que se firmó anoche y tiene una vigencia de 60 días. Tienen que llegar a un acuerdo, de lo contrario haremos cosas que no les gustarán, pero no creo que lleguemos a ese extremo. Creo que todo saldrá muy bien. Recuerden, si hacemos eso, de repente el petróleo dejará de fluir del estrecho con demasiada rapidez, porque a los dueños de barcos multimillonarios no les gusta que les sobrevuelen misiles, ni que haya minas por toda el agua.
1: El Consejo Nacional Electoral de Colombia afirmó que se encargarán de que las próximas elecciones sean las más seguras en la historia del país. Invitó a votar con tranquilidad y a que se respeten los resultados. Sin embargo, las dudas permanecen a raíz de las múltiples advertencias que ha hecho Gustavo Petro sobre la supervisión digital de los comicios. Camila Lozano Delgado amplía la información.
3: Durante la primera vuelta electoral, el presidente Gustavo Petro abrió un nuevo debate sobre la seguridad de las elecciones en Colombia. El jefe de Estado cuestionó que el país no tenga control directo sobre el software utilizado en algunas de las etapas del proceso y pidió mayor transparencia tecnológica. La discusión reabre una pregunta de fondo: ¿qué tan vulnerable es realmente el sistema electoral colombiano?
4: Es una discusión de decisión pública. El presidente lo que ha señalado es parte de lo que nos preocupa es que hay intervenciones en el sistema y en las bases de datos que ocurren porque como el control no lo tiene la entidad pública sino la empresa privada, pues puede entrar y sacar datos o incorporar nuevos datos sin que nos demos cuenta. Ese es un peligro.
3: Aunque el voto en Colombia sigue siendo físico, parte del proceso electoral depende de herramientas tecnológicas. Los ciudadanos marcan un tarjetón en papel y los jurados diligencian formularios físicos, mientras que los sistemas informáticos intervienen después para transmitir y consolidar la información. La registraduría insiste en que existen auditorías, controles cruzados y vigilancia de los partidos políticos para garantizar la integridad del proceso. Sin embargo, aún existen dudas sobre estas garantías.
4: A nosotros la registraduría nos ha compartido parte de los informes de auditoría que ellos han hecho, selectas partes, no todas, ¿cierto? Pero no nos han permitido que nosotros, por ejemplo, podamos hacer una auditoría directa al código fuente y al software de la registraduría. Ese es un lío, porque finalmente uno no sabe si están incorporados allí algunos algoritmos que privilegian algunos conteos o no, o si finalmente pasa lo que ha denunciado el presidente en algún momento y es, ojo, porque en fechas anormales se están incorporando datos al sistema y uno dice no son cualquier dato, son 880 mil registros que aparecen ahora.
3: La discusión no es exclusiva de Colombia. En distintos países se han detectado vulnerabilidades en plataformas asociadas a procesos electorales, lo que ha llevado a reforzar protocolos de seguridad y mecanismos de auditoría. Los especialistas coinciden en que alterar una elección completa es extremadamente difícil, pero señalan que la confianza ciudadana también depende de la transparencia sobre quién administra y supervisa la tecnología utilizada.
5: A través de la historia se me ha hecho 100% confiable el método electoral colombiano.
6: Buenas tardes, claro que sí, confío totalmente en el sistema electoral.
7: Durante las elecciones presidenciales como que sí se han presentado bastantes alteraciones que en realidad me hacen preguntarme cómo, de qué manera se protege como ese derecho al voto.
8: No, para nada, siento que
6: Es un sistema.

0: sistema que da muchas falencias.
1: En Colombia el voto sigue siendo de papel, pero buena parte de la confianza en el proceso depende hoy de sistemas tecnológicos que pocos ciudadanos conocen y que aún menos entienden cómo funcionan. Por eso, más allá de la disputa política, la transparencia tecnológica se ha convertido en uno de los nuevos desafíos electorales. Un debate que no es exclusivo de Colombia y que hoy acompaña a democracias de todo el mundo. La confianza en las elecciones no depende únicamente de la seguridad tecnológica. También está relacionada con la información que reciben los ciudadanos durante la campaña. En ese terreno aparecen las encuestas, que buscan medir la intención de voto, pero también pueden influir en la percepción pública sobre quién tiene más posibilidades de ganar.
2: Claramente sí existe un poder de las encuestas de persuasión. Hay una discusión de que solamente es una fotografía, de que ilustran sobre tendencias, pero la realidad, desde mi perspectiva y mi humilde opinión, sí hay fuerte poder con la capacidad de crear realidades, de orientar pensamientos, y esto viene simplemente con varios sesgos que se presentan.
1: Aunque las encuestas no determinan por sí solas el resultado de una elección, sí pueden afectar el comportamiento de ciertos votantes. Algunos estudios describen fenómenos como el voto útil o efecto arrastre, cuando parte del electorado decide apoyar a quienes aparecen liderando los sondeos. Por eso, las encuestadoras deben publicar fichas técnicas y metodológicas que permitan verificar cómo fueron elaborados sus resultados. Un abanico de aspectos que, a la larga, puede acabar reflejado en las tablas de conteo final. Camila Lozano Delgado, RT, Bogotá, Colombia.
3: Además, el Consejo Nacional Electoral ratificó la validez de la candidatura presidencial de Abelardo de la Espriella. Esto luego de varios cuestionamientos y de un recurso de reposición. Con ellos se buscaba dejar sin efecto la postulación basándose en su posesión de nacionalidad estadounidense e italiana, además de la colombiana.

0: Con más del 99% del escrutinio, Keiko Fujimori lidera la carrera a la presidencia de Perú en un proceso marcado por el lento conteo de las actas. Por su parte, Roberto Sánchez encabeza una movilización por el centro de la capital que busca defender el voto de la población. El aspirante denuncia irregularidades en el cómputo y exige legitimidad a las autoridades electorales.
1: ¿Por qué nos movilizamos? ¿Qué es importante decir? Porque sentimos, como siente nuestro pueblo, que están ocurriendo algunas irregularidades en el espectro de lo que ha significado el día de elección. Y eso se ha invocado por apelaciones. En estas condiciones, cuando una elección presidencial necesita mucha legitimidad, mucha transparencia, debido proceso, sobre todo cuando se ha dicho con claridad que en el voto del Perú hay un ganador.
0: Además, Sánchez condena la denuncia presentada por la Procuraduría contra algunos organizadores de la movilización. Señala que intentó comunicarse con José María Balcázar para abordar el tema sin éxito y responsabiliza al gobierno por cualquier acto contra la seguridad de los manifestantes. Se espera que el Jurado Nacional de Elecciones revise hoy la apelación de Juntos por el Perú, que busca anular más de 2.000 mesas de sufragio en Lima y Estados Unidos. En este contexto, desde el partido Fuerza Popular han acusado a que la agrupación de Sánchez tiene como objetivo dilatar la proclamación de los resultados. En paralelo, Keiko Fujimori instó a su contrincante a respetar el veredicto final de las autoridades electorales.
2: Seguimos esperando el resultado del escrutinio final y serán los organismos electorales quienes den el resultado final y por supuesto que será respetado por nosotros y esperemos también por el contrincante. La diferencia se ha crecido y por supuesto que esto nos genera muy buena expectativa y agradecemos ese respaldo. Entendemos que los jurados especiales están teniendo audiencias todos los días, ¿no? Esperamos que el resultado final salga pronto, porque efectivamente hay muchas decisiones por tomar, hay equipos que están, tenemos que

0: La directora saliente de Inteligencia Nacional de Estados Unidos, Tulsi Gabbard, en su último día en el cargo, publica documentos nunca antes vistos sobre el origen del COVID-19. Además, acusa al exdirector del Instituto Nacional de Alergias y Enfermedades Infecciosas de maniobras con la financiación estadounidense de los estudios en China. Denuncia que el gobierno destinó millones de dólares para los estudios en el laboratorio de Wuhan. En Moscú manifiestan que el ocultamiento de datos sobre la pandemia sentó las bases para la posterior represión de puntos de vista alternativos. Elena Villar investigó el tema.
1: Tulsi Gabbard ha abandonado el cargo de directora de Inteligencia Nacional de Estados Unidos, destapando comunicaciones y documentos inéditos. Algunos de ellos tienen que ver con los orígenes de la COVID-19, la financiación de investigaciones y las presuntas acciones del exdirector del Instituto Nacional de Alergias y Enfermedades Infecciosas, el doctor Anthony Fauci. Vamos a escuchar el anuncio de Tulsi Gabbard.
2: Hoy, en mi último día como directora de Inteligencia Nacional, publico comunicaciones y documentos nunca antes vistos que exponen exactamente cómo el doctor Fauci trabajó con un liderazgo profesional politizado en la comunidad de inteligencia para suprimir la verdad sobre sus acciones, los orígenes de la filtración del virus y su papel en la dirección de los fondos estadounidenses para esta peligrosa investigación que causó un daño inconmensurable y la pérdida de muchas vidas humanas. Ahora, estos documentos exponen la participación directa de Fauci al influir y manipular las evaluaciones de la comunidad de inteligencia sobre la COVID-19 y cómo mintió al Congreso en el 2024, cuando bajo juramento negó conocer o participar en discusiones con funcionarios de inteligencia sobre investigaciones virales.
1: Gabbard alega que los registros demuestran vínculos entre investigaciones financiadas por Estados Unidos, el Instituto de Virología de Wuhan y esfuerzos gubernamentales para moldear la percepción pública sobre el origen del virus. Tras años de mentiras, censura y encubrimientos, el pueblo estadounidense merece transparencia, verdad y rendición de cuentas, ha asegurado Gabbard. También que las tácticas empleadas para ocultar la verdad provienen directamente del manual del Estado Profundo. En el comunicado hecho público se indica que Fauci supervisó la financiación de investigaciones sobre coronavirus que involucraban virus de murciélagos en el Instituto de Virología de Wuhan, en un trabajo que implicaba investigaciones de ganancia de función, algo ampliamente considerado vinculado al posible origen de la pandemia relacionado con un laboratorio. Gabbard también ha afirmado que los documentos muestran que funcionarios de la comunidad de inteligencia suprimieron opiniones disidentes, incluidas aquellas que respaldaban la hipótesis del origen en un laboratorio. En su momento ante el Congreso, Fauci rechazó haber orquestado un encubrimiento y dijo que el origen de la pandemia podía ser tanto natural como accidental, aunque en su opinión se inclinaba hacia la transmisión natural. También recordar que en enero de 2025, el entonces presidente Joe Biden emitió un indulto preventivo para Fauci, junto con varios otros funcionarios, asegurando que tenía preocupaciones de que pudiesen enfrentar procesamientos motivados sin fundamento. La divulgación de los documentos por parte de Gabbard constituye el paso más reciente en el esfuerzo más amplio de la actual administración por revisar decisiones tomadas durante la pandemia y examinar minuciosamente los procesos de inteligencia y científicos. Cabe destacar, sin embargo, que tanto agencias de inteligencia como científicos de Estados Unidos siguen sosteniendo que no existen pruebas concluyentes que determinen de manera concluyente el origen de la COVID. También recordar que esta no es la única revelación de Gabbard en los últimos tiempos. El pasado mayo anunció que Estados Unidos investigará más de 120 laboratorios biológicos en el extranjero financiados por el país norteamericano, incluidos aquellos ubicados en Ucrania, cuya existencia fue negada por la administración del expresidente Joe Biden. Gabbard aseguró que algunos de ellos estaban en Ucrania, además de alertar de que en algunos casos se alojaron patógenos peligrosos o altamente contagiosos y que carecían de una estrecha supervisión.
0: Hasta acá las noticias, hacemos una breve pausa y ya volvemos.

0: Las transformaciones aprobadas en Cuba reciben muestras de apoyo dentro y fuera de la isla. México destacó la importancia de que el país avance según sus propias decisiones. Rusia acusa a Kiev y a varios gobiernos europeos de bloquear cualquier avance hacia una solución negociada. Las críticas llegan mientras aumentan los cruces entre Ucrania y Bielorrusia. Nuevos cruces elevan la temperatura en Oriente Medio. Irán acusa a Israel de impulsar la confrontación regional, mientras Trump advierte a Teherán que debe alcanzar un acuerdo o enfrentar nuevas presiones. El organismo electoral colombiano promete unas elecciones con máximas garantías de seguridad. El anuncio se produce tras los cuestionamientos planteados por el presidente Gustavo Petro. Todo esto ya lo saben en media hora y a continuación ya comienza la lista de Eric.
1: Hoy llegué a un lugar inusual. Estoy en una tetería china. Aquí tengo un asunto importante que atender.

0: Hoy tengo una cita con alguien que ejerce una profesión muy peculiar. Es un maestro de Go. El Go es un juego antiquísimo chino de estrategia que se considera el más complejo de todo el mundo. Parece que ya me están esperando.
1: En el siglo IV a.C., los emperadores jugaban al Go. Hoy en día, este juego es popular entre hombres de negocios y directores de grandes corporaciones. El Go transforma, enseña a pensar estratégicamente y desarrolla las cualidades de uno.
2: Las reglas del Go son muy sencillas. Los jugadores colocan las piedras por turno en las intersecciones de las líneas. Primero una negra, luego una blanca. Las piedras se pueden colocar junto a las que ya están colocadas o en cualquier otro punto del tablero. Una vez puesta, la piedra no cambia de posición.
1: Entiendo.
2: También se pueden colocar en las intersecciones de las esquinas.
1: Hay que rodear las piedras del oponente, ¿no?
2: Sí. Casi todos conocemos las reglas del Go desde que nacemos, aunque no lo sepamos. Si una persona toma un tablero y unas piedras, llegará inevitablemente a estas reglas.
1: Para tener éxito y construir una carrera, no solo se necesitan habilidades técnicas profesionales, sino también desarrollar habilidades interpersonales.
2: El Go es un juego en el que hay que mantener el equilibrio. Romper el equilibrio, es decir, caer tanto en la generosidad como en la codicia excesiva, puede llevar a un castigo. De este modo, el Go enseña que no existen atributos buenos o malos, sino que estos pueden utilizarse de forma correcta o incorrecta.
1: Nunca me había topado con este juego.
2: El Go enseña a ver múltiples opciones en cada situación. Para convertirse en un buen jugador de Go, hay que desarrollar la atención, la organización, la gestión emocional y la capacidad de adaptarse rápidamente. Para ello contarás con la ayuda de 5 guías, 5 representantes de profesiones singulares. ¿Estás listo para jugar otra vez?
1: Sí.

0: No sé, pero refrescante.
1: Se trata de cis-3-hexenol, que es una sustancia que huele a hierba fresca. La hierba fresca contiene cis-3-hexenol y sus derivados, junto a otras sustancias relacionadas, lo que le confiere ese color verde.
2: Para crear el sabor y el aroma de la fresa en el laboratorio, hay que saber de qué sustancias está compuesta. A veces se pueden agregar sustancias adicionales que se encuentran en otras frutas y bayas para crear un matiz específico. Es un trabajo tanto científico como creativo.
1: Mira qué ingrediente tan interesante he encontrado para ti.
0: A ver.
1: Huele. ¿Con qué asocias este olor? ¿En qué piensas?
0: No sé, me resulta familiar.
1: De hecho, es normal que te resulte familiar. Es una sustancia que se encuentra en muchos sitios. Se llama butirato de etilo. En la naturaleza, por ejemplo, está presente en muchas frutas y bayas. Es algo bastante común. Si lo describimos de forma más abstracta, aporta un dulzor afrutado y combina bastante bien con las fresas. Es decir, ahora, con ayuda de esta sustancia, la mejoraremos un poco. La haremos más dulce y madura. Daremos los últimos toques a la mezcla para que obtengamos al final una deliciosa fresa. Aquí está nuestro milagro.
0: Sí.
1: Es nuestra fresa. Sí, la verdad es que no se parece mucho a una fresa.
0: Sí, es una fresa un poco transparente.
1: Sí, sí, sí. Pero ahí está la esencia de nuestro trabajo. Podemos crear un perfil de un producto utilizando diversas sustancias. El olfato humano es más complejo de lo que pensamos. Solemos pensar que nuestro olfato solo funciona cuando olemos flores o perfumes. Pero eso es solo una vía de percepción de los olores, la que en el ámbito profesional se conoce como vía ortonasal. Es decir, la percepción de olores al inhalar por la nariz. Pero los seres humanos tenemos también una segunda vía de percepción de olores. Se trata de la vía retronasal, que se activa cuando probamos algo, cuando masticamos.
2: Cuando exhalamos, el aire captura las sustancias fragantes de la cavidad bucal y estas llegan al epitelio olfativo. Es nuestro órgano del olfato, no la nariz. He probado el saborizante. Parece que realmente estoy comiendo fresa. Aún así, es muy difícil seleccionar correctamente todos los ingredientes. Se necesita mucha asiduidad.
1: Sin duda. Y ahí también radica el mayor problema de nuestro trabajo.
0: La paciencia.
1: Se trata precisamente de la paciencia, de la meticulosidad. Porque cualquier saborizante único es una mezcla de muchos componentes. Y hay que considerar muchísimos matices. Porque ningún producto natural se compone de solo 5 o 15 ingredientes, sino de al menos un centenar de sustancias que se encuentran, por ejemplo, en la composición de una baya o una fruta.
3: Eric, sí. Has vuelto. Te has encontrado con el primer representante. ¿Qué has aprendido?
0: Paciencia.
3: En el Go hay partidas muy largas. Requieren mucho tiempo y muchos movimientos. La paciencia es muy importante. Con paciencia encontramos la calma. Podemos leer las emociones de los otros jugadores y ocultar las nuestras.
0: Entiendo. ¡Hey, hola! ¡Qué lindo!
4: Yo primero.
0: ¡Qué chulo! ¡Qué chulo!
4: ¡Qué bonito perro! Una, dos, tres. ¡Oh!
0: ¿Es su perro?
5: No es mi perro, es mi cliente.
0: ¿Su cliente?
5: Así es, me llamo Kira Petrushina y soy psicóloga de animales.
0: ¿Los perros también necesitan un psicólogo?
5: En algunos casos es necesario. Los etólogos clínicos no solo nos dedicamos a entrenar a los animales, sino que también resolvemos problemas de comportamiento.
2: Al igual que los humanos, los animales pueden estar de mal humor. Tienen personalidades distintas e incluso trastornos mentales. Se necesita un psicólogo cuando el perro muestra agresividad sin motivo aparente, ignora al dueño, desobedece o reacciona de forma inadecuada a estímulos. ¿Cómo se ha desarrollado su metodología de trabajo con perros?
5: Esta metodología es común y se aplica en todo el mundo, en zoológicos, parques temáticos de animales y parques oceanográficos. También forma parte del enfoque humanista de la zoopsicología y la cinología, en particular al entrenar a las mascotas. Por cierto, nuestro centro se encuentra cerca. ¿Le gustaría visitarlo?
0: Por supuesto, vamos.
5: Vamos.
2: El psicólogo, o mejor dicho, etólogo clínico, ayuda a establecer un diálogo entre la mascota y su dueño, para que tanto la persona como la mascota puedan convivir cómodamente. Siéntate. Muy bien. Uno, dos, tres. ¡Vámonos!
6: собака не понимает.

0: Los perros no entienden las palabras, perciben bien nuestros mensajes y emociones, y resulta que a veces podemos reforzar un comportamiento indeseable sin querer. Por lo tanto, trabajamos con los dueños y les enseñamos cómo interpretar el lenguaje corporal de los perros, ya que los animales siempre nos advierten sobre su estado.
1: Por ejemplo, hoy me levanté y estoy de muy mal humor. ¿Puedo engañar al perro o enseguida lo sentirá?
0: Claro. Por supuesto que lo sentirá. Ellos perciben muy bien cuál es nuestro estado de ánimo. Por eso nosotros, los entrenadores, tenemos una norma de seguridad. Nunca nos acercamos a un animal ni iniciamos un entrenamiento si sentimos alguna especie de irritación o si algo nos ha ido mal durante el día, porque el animal lo percibirá. Lo detectará y reaccionará. Por ejemplo, podría sentirse inseguro y responder con agresividad.

0: Ahora entiendo. Hay que saber leer al rival.
1: Sí. Hay que estar muy atento.
0: Claro.
1: Estar concentrado. Ser organizado. También hay que saber cambiar rápidamente el foco de atención.
0: Por supuesto.
1: Y mantener la concentración en un mismo objeto durante bastante tiempo. Esto te lo pueden enseñar miembros de dos profesiones.
2: Ya estuve aquí hace tiempo.
3: Es el centro de dobles de riesgo. Valentía, emoción, adrenalina. La profesión de doble de riesgo es muy compleja y peligrosa, pero creo que me las puedo arreglar.
4: Los dobles de riesgo dominan las acrobacias, las artes marciales y la pirotecnia. Son fuertes, resistentes y flexibles. Si crees que los actores saltan de los autos en las películas, te equivocas. Eso lo hacen los dobles profesionales.
5: ¡Eric!
6: ¡Cuánto tiempo sin vernos! Para ser doble, ¿hace falta ser deportista?
5: No necesariamente. Lo más importante es tener ganas.
6: Claro.
5: Muchas ganas. Lo demás llegará solo. Tenemos la escuela de dobles Master, donde la formación dura 3 años. Desde el primer año, los alumnos ya empiezan a hacer pequeños papeles. Trabajan como dobles. Por ejemplo, en escenas de peleas o con multitudes. De este modo, poco a poco, van ganando experiencia. Lo más importante es no tener miedo a actuar frente a la cámara. Ni sentir vergüenza.
6: Por supuesto. ¿Y cómo hace para que un doble no se lesione?
5: Bueno, esto es una profesión, no un deporte. Por ejemplo, en el hockey sobre hielo o en el fútbol hay muchas más lesiones,
6: pues claro,
5: porque son disciplinas deportivas. Aquí hablamos de un oficio. Hay que ensayar muy bien cada movimiento, entrenar, probar las escenas dentro y fuera del coche, practicar las acrobacias.
6: Entiendo.
5: Aún así, muchos dobles creen que ya lo saben todo, y es ahí cuando pueden tropezar y lesionarse. Por muy profesional que seas, nunca debes relajar.
6: Sí.
5: En el momento en que piensas que lo dominas todo, es cuando aparecen los accidentes. Por muy entrenado que estés, siempre hay que actuar con precaución. Es fundamental visualizar la acrobacia, interiorizarla, aunque la hayas hecho 100 veces, y solo entonces ejecutarla.
6: Sí.
5: Y por supuesto, todo se basa en el entrenamiento. De hecho, en los entrenamientos siempre se hace más de lo que se hace en el rodaje.
6: Ya. Cuando se trata de un actor en concreto que tiene alguna escena difícil, ¿usted puede ofrecer varios dobles?
5: Claro, tengo 1.500 personas.
6: ¿Hay algún casting?
5: Sí. 1.500 dobles para elegir. 1.500.
6: Pues qué bien.
5: Pero los que trabajan con más frecuencia son unos 100 o 120.
4: Para los dobles de riesgo es importante el trabajo en equipo. Ellos deben de trabajar de manera coordinada, como un engranaje. Hoy estamos haciendo un bucle. También es una máquina de entrenamiento para el aparato vestibular.
5: ¡Vamos, Eric!
6: ¿Y tú por qué estás tan tranquilo?

0: ¡Qué miedo!
1: ¿Sí?
0: ¡Qué miedo!
1: Vamos, todo salió bien. No tenías nada que temer.
0: Yo nunca...
1: Una buena descarga de adrenalina.
0: Nunca he abrazado a nadie con tanta fuerza.
2: ¿Encerrados por expresarnos en libertad? ¿Silenciados por decir la verdad? ¿Censurados por criticar a los poderosos? ¿Sentenciados por destapar lo oculto? No, no. Seguimos críticos con los guiones establecidos, denunciantes de las injusticias silenciadas. Seguimos libres.
3: Actualmente existe una demanda por lo ruso, producto ruso es un furor total.
4: En nuestra opinión, aquí la combinación de lo tradicional y lo moderno ha encajado perfectamente. Se entiende qué estilo se usaba y en qué contexto.
5: La aparición de un objeto tan simple como un vaso de café y encima con tapa de silicona provocó reacciones como Dios mío, ¿hasta tapa de silicona?
4: Parece a simple vista un abrigo bonito, pero común. Pero basta con mirar el forro para reconocer de inmediato la identidad de Hohloma, ese código ruso tan auténtico.
6: Podemos representar este tema también en porcelana.
5: Por supuesto, la fábrica podía seguir siendo guardiana de las tradiciones históricas. A pesar de que tenemos un pasado muy rico, elegimos seguir avanzando. No queremos que esto termine con nosotros.

0: ¡Evacuación!
1: Así se ve suya hoy en día. Vuelan drones, no es seguro caminar por las calles.
2: Cada día esperábamos a los nuestros.
0: ¿Hay alguien aquí? ¿Alguien vivo?
1: Le duele la pierna.
3: Todo irá bien.
0: ¿Hay alguien vivo?
4: Bombardearon toda la calle. Me desperté cubierto de sangre. Todos estos meses vivimos un infierno.
0: Viene un dron. Está cerca.
1: Nos están atacando. Nos empezaron a bombardear y me espanté. La casa temblaba por las explosiones.
2: Estamos vivos. Sobrevivimos.

0: La verdad es que no sé qué va a pasar ahora, pero bueno.
1: Fue lo más aterrador que he experimentado en mi vida. Pero me alegro de haberlo intentado. El final del espectáculo ya lo voy a ver como un espectador.
2: Hola, ¿qué tal?
3: Hola.
1: ¡Oh, Stanislav! ¡Eric!
0: ¿Se acuerda de mí?
3: ¡Claro!
1: ¡Genial! No esperaba verlo por aquí. ¿Le gusta lo extreme?
3: ¡Claro! Las acrobacias también son un tipo de récord.
1: Pues sí.

0: Y en el parque donde entrenan los dobles de riesgo, se han logrado más de 40 récords. No es sorprendente que en el espectáculo me encontrara con un viejo conocido, el editor del libro de los récords de Rusia.
1: ¿Cómo cambia el tiempo, verdad?
2: Sí.
1: Increíble. ¿Y qué tal el espectáculo?
2: Genial. Las acrobacias eran impresionantes.
1: Sí, a mí también me gustó mucho. ¿Cómo podríamos definir qué es un récord?
2: Hay que tener en cuenta que un récord debe poder medirse en cifras. Debe ser superable por otra persona, por si alguien quiere intentarlo algún día. Y además, tiene que respetar ciertos límites éticos y estéticos.
1: Por cierto, ¿quiénes solicitan más registrar un récord? ¿Hay estadísticas?
2: Prácticamente, registramos un récord cada día. La mayoría son personas comunes que quieren dejar constancia de haber alcanzado una marca máxima aquí, en Rusia. Aproximadamente una cuarta parte son empresas que buscan promocionarse y demostrar que son las mejores en su sector dentro del país.
1: Ah, interesante. ¿Ha habido casos en los que alguien solicita registrar un récord, se le niega y luego lo vuelve a intentar y lo consigue?
2: Más bien ocurre al revés. Se les registra el récord en un primer momento y cuando vuelven a intentarlo se les deniega. Esto pasa a veces. En general, nadie se desanima porque también lo ven como una experiencia. Es muy raro que alguien no lo logre, sobre todo cuando hay un experto presente. Un récord puede validarse no solo con la presencia de un experto, sino también mediante pruebas como grabaciones en video o documentos que acrediten, por ejemplo, la edad, entre otros requisitos.
0: El libro de los récords de Rusia es un proyecto que registra logros únicos, emitiendo certificados y publicándolos.
1: Qué bueno que nos hayamos encontrado.
2: Claro, Eric. En realidad, estoy aquí por una razón. Su equipo le preparó una sorpresa. Usted también ha entrado en el libro de los récords de Rusia.
1: ¿En serio?
2: Sí, ¿sabe por qué?
1: ¿Por qué?
2: El récord dice así. Presentador del mayor número de programas de un proyecto de viajes por Rusia en español. Enhorabuena.
1: Qué bien, muchas gracias.
3: Ahora entiendo por qué el maestro de Gómez puso estas dos profesiones juntas. El doble necesita de concentración y organización, mientras que el editor necesita de imparcialidad y análisis. Me pregunto, ¿qué me falta ahora?
4: Eric, tu nivel de juego ha mejorado significativamente, pero en tu búsqueda de la maestría, te has olvidado de lo principal.
1: ¿Qué es lo principal?

0: Inicios.
1: Perdón, ¿es nuevo degustador de gomitas?
2: ¿Degustador de gomitas? ¿Puedo comer gomitas?
1: Sí, estoy en busca de un asistente.
2: Perfecto, puedo comer muchas gomitas, o sea, degustar. El degustador de gomitas es una profesión única. La tarea principal es clasificar las gomitas por calidad, evaluándolas según varios criterios: estructura, suavidad, acidez, etc. ¿De qué están hechas las gomitas?
1: Las gomitas se hacen con jugos naturales, con purés de frutas y bayas. También contienen colorantes naturales, tales como, por ejemplo, la frambuesa azul española, un híbrido de frambuesa y mora. Además, existen ingredientes gelificantes para que la gomita mantenga su forma. Solo hay tres ingredientes de ese tipo: el agar agar, la pectina y la gelatina. Por ejemplo, estas pizzas se hacen con gelatina. Esto les dará una textura muy interesante y persistente. Puede probarla si quiere.
2: Puedo probar muchos tipos de gomitas, dulces, ácidas e incluso picantes. Y entendí qué quería enseñarme el maestro de Go. El secreto principal del éxito en el juego, las carreras y la vida es disfrutar del proceso.

0: Ah, ¿por qué decidió enseñar el juego Go?
1: He enseñado juegos de mesa de lógica desde mi infancia. Cuando era pequeño, empecé a aprender ajedrez. Y prácticamente de inmediato comencé a enseñar a mi equipo cómo jugar, ya que yo era el mejor jugador. Y con el tiempo mejoré mis habilidades en este pasatiempo, hasta que en un momento decidí dedicarme a la enseñanza y al desarrollo del juego Go en Rusia como un negocio.
0: Me parece que sí, es aquí. Así.
1: Me has ganado, te felicito.
2: Así es.
1: Me rindo.
2: Muchas gracias, maestro.
1: Gracias a ti.
0: Me he encontrado con representantes de profesiones únicas a los cuales he aprendido un montón de habilidades que me pueden servir en la vida. Y es que en la vida, como en el juego, tiene sus propias reglas, pero el secreto es aprender a usarlas a favor.

0: Nuestra película está dedicada a los acontecimientos de hace 50 años, cuando el devastador huracán Gilbert azotó la lejana isla de Mauricio.
1: Después del ciclón reinó el caos en Mauricio. No había electricidad ni agua. Todas las líneas telefónicas y todo su alrededor resultó dañado.
2: El gobierno soviético consideró que era imposible no ayudar a las personas en situación de necesidad.
3: Llegó una orden de Moscú, brindar asistencia al estado de Mauricio. Entonces fuimos allí.
0: El 14 de febrero de 1975 llegan los rusos.
2: Nuestros marineros y oficiales trabajaron durante 2 semanas, restaurando decenas de kilómetros de carreteras, líneas eléctricas y líneas de comunicación. Esto todavía se recuerda en Mauricio.
4: En Rusia están dispuestos a ayudar de cualquier forma y en cualquier momento, sin siquiera pedir nada a cambio.
0: Ayuda desinteresada.
5: Terriente se encuentra en la zona cero de la España despoblada. Esta localidad tiene unos 200 habitantes. La gran mayoría son personas mayores. Es evidente que la España despoblada tiene un serio problema demográfico, de desempleo y de precariedad, de soledad y de desatención.
6: ¿Cómo vivís la España despoblada desde aquí, desde dentro? ¿Cómo la sentís?
7: Bueno, un poco abandonados, porque es como si no existiéramos, ¿no? O sea, porque al fin y al cabo, los que vivimos aquí pagamos los impuestos igual que todo el mundo.
8: Se van cerrando las explotaciones y se nos van cerrando las tiendas, se nos van cerrando los bares, se nos van cerrando todo. Con lo cual, desaparecerán los pueblos. Serán pueblos fantasmas.
9: Está claro que quien gana son las empresas. Es decir, las empresas tienen unos beneficios muy fuertes. Hay un daño que es la ocupación del territorio, es decir, el territorio que se ocupa para estas actividades.
10: ¿Te da miedo que tu pueblo esté dentro de un tiempo como este?
8: Sí, me horroriza, porque tu pueblo lo quieres, tu casa también. Pensar que sería lo mismo que esto me da pánico.
11: Recorremos ciudades.
12: Cruzamos países.
13: Atravesamos continentes.
14: E incluso superamos husos horarios.
15: Estamos donde están las noticias.
16: Para nosotros no existen límites.
17: Porque las noticias no tienen fronteras.